0: los belgas están en octavos de final. Estados Unidos también cubrió la cuota de los países anfitriones de avanzar a la siguiente ronda ante un graderío pletórico en Santa Clara, con tantos de Florian Balogun y Mike Tillman. Vencieron 2-0 a Bosnia-Herzegovina, que quedó de ver Bélgica, su siguiente rival.
1: Comienza a calentarse el México versus Inglaterra el domingo en el Estadio Azteca. La presidenta de México, doctora Claudia Sheinbaum, sentenció que México es un país seguro. Verde el grupo Maná le reviró a Liam Gallagher que Inglaterra le va a encajar 5-0 a los aztecas. En tanto que Pumas reportó que el equipo de La Rosa entrenará en cantera. Del precio de los boletos, mejor ni hablemos. Malas noticias en el campamento de la selección de Brasil en New Jersey. Lucas Paquetá no va a llegar al juego de este domingo por los octavos de final contra Noruega. Tiene una lesión en la parte posterior del muslo izquierdo. Ha trascendido que se ve difícil que se recupere en semana y media.
2: En la previa del partido contra Cabo Verde, Lionel Scaloni de Argentina sentenció: la selección llega en un buen momento, aunque advierte que los mano a mano el margen se achica y que el rival que enfrentarán no va a ser fácil. Se jugará este viernes en Miami, Florida, luego de que la selección de Japón logró su objetivo de avanzar a la ronda de los 16avos de final. La Federación Japonesa de Fútbol analiza la continuidad del proyecto del entrenador Hajime Moriyasu. La intención es darle un año más al proyecto, pero el exfutbolista y figura japonesa Kisuke Honda ha alzado la mano para que le den una oportunidad.
0: Estamos a dos semanas de que regrese la liga que da de comer. Apertura 2026, en dos semanas. Escuche bien, el jueves 16 de julio regresamos con el Necaxa contra Atlante y Xolos contra Tigres. Arrancará la Liga MX. América hizo válida la compra definitiva de Thiago Espinosa, quien estaba en el club en calidad de cedido. Cerró un contrato por 4 años, mientras suena fuerte la llegada desde España de Borja Iglesias, de 33 años. El Panda pertenece al Celta de Vigo, pasó por el Español, Real Betis y Bayer Leverkusen. Se trata de un jugador todo entrega. Con Santos Laguna, el jueves 9 de julio, amistoso en el estadio TSM contra el América de Cali. Mauricio Cuevas, lateral derecho de 23 años procedente del Galaxy de Los Ángeles, es oficialmente refuerzo de los guerreros. Y por sumar al zaguero central argentino de 22 años, Felipe Sánchez, con pasado en el Schalke 04 de Alemania.
1: Este sábado en Barcelona arranca la edición 113 de la Tour de France, con 23 equipos, 18 base de la Unión Ciclista Internacional y 5 invitados. El mexicano Isaac del Toro aseguró este jueves que cumplirá un sueño cuando tome la salida de la Clásica Mundial del Ciclismo por primera vez. La tenista estadounidense Venus Williams, ganadora de 7 títulos individuales de Grand Slam y 4 oros olímpicos, ha recibido una invitación del WTA 1000 de Canadá en Toronto para participar en el cuadro principal del torneo. En las grandes ligas, Dansby Swanson conectó 3 jonrones, incluido un Grand Slam. Michael Comfort pegó 2 cuadrangulares y los Chicago Cubs aplastaron por 23-3 a los San Diego Padres el miércoles, en tanto que los Yankees ligaron su 7ª derrota en fila.

0: gusto de saludarles, amigos de los fanáticos del deporte. Celebra la hinchada de España. ¡Qué cantidad de gente en Los Ángeles! Una entrada nonón en el escenario, justamente ahí del SoFi, ahora llamado Estadio de Los Ángeles, para ver una selección de España que fue muy superior. Qué facilidad Oyarzábal para firmar el primero, luego de que les habían anulado ya uno, y termina siendo amplio, superior, mejor equipo que una Austria que la verdad no tuvo sangre, no tuvo esa confianza. Franco Martínez está en la técnica, que ya está listo, ávido de ir a comprar su nueva indumentaria piel del rebaño sagrado. Emi, tendrás que ir a comprar la nueva de los Pumas de Universidad en este cambalache que habíamos anunciado el día de ayer. Mi estimado Alexey García, ¿cómo andamos? ¿Qué te pareció la Furia Roja?
1: ¿Qué pasa, doctor? Un gusto saludarte igualmente. Caminando, ¿no? La selección de España cumple con el pronóstico, mero trámite el partido ante esta selección de Austria. Creo que ha sido de los partidos más accesibles que ha tenido España hasta el momento en la Copa del Mundo, y este le va a ayudar mucho para reforzar esa categoría de candidato al título, ¿no? La selección de España quedó a deber y me decepcionó totalmente Austria, doctor. Es increíble, ¿no? Que la selección de Austria pues ni las manitas pudo meter. Pero es que España jugó muy bien, jugó como esperábamos que jugara la fase de grupos, por el costado izquierdo, por derecho, Mikel Oyarzabal le salió absolutamente todo, y es una victoria redonda para los españoles, donde creo que a partir de este momento se viene la gran prueba de fuego, ¿no, doctores? Podría ser Portugal o Croacia, y más adelante, si sigue con vida en semifinales, un Marruecos o Francia.
0: Este de Portugal-Croacia, de verdad, de otro partido que está imperdible, hay que decirlo, ¿no? Independientemente de que Austria no tuvo esa sangre, no tuvo esa fuerza, ese trapío, pues muy superior, ¿no? Veías en el ataque cómo llegaban las fuerzas aéreas españolas y cómo le costaba trabajo la concepción, la gestación y luego la construcción y desarrollo de la jugada para la escuadra austriaca. Bueno, ahí se pone la portería, Porro, Cubarsí, Laporte, Cucurella, de gran partido Cucurella. En el primer gol que desanulan, él había estado ahí para firmarla, luego le da la asistencia para que con una facilidad Oyarzabal, que juega de delantero matón o juega de delantero matón, termine encajando la pelota. Pedri, Rodri, Olmo, Yamal, Baena, Oyarzabal, Luis de la Fuente recuperando jugadores, haciendo crecer, como dices, de menos a más esta selección, y me parece que va a llegar en su punto. Digo, Croacia sería magnífico, pero para frotarse las manos, un partido España-Portugal sería fenomenal en la fase ya de los octavos de final.
1: Exactamente, una final adelantada, ¿no? De dos de los cuatro o cinco candidatos que quedan con vida para ganar la Copa del Mundo en caso de que de ese partido, pero bueno, España cumple con el pronóstico, no se le complicó de más esta endeble selección de Austria, que va clasificado como segundo del grupo de Argentina. España lleva 8 goles, doctores, anotados hasta el momento y no ha recibido gol. Es junto a México las dos únicas selecciones que no han recibido gol en el certamen mundialista.
0: Caray, pues ahí está. Creo que no hay mucho que abundar. La verdad es que se convierte en serie candidata. Y reitero, este técnico Luis de la Fuente de a poquito tornándole más ritmo con una facilidad espectacular. Vayamos al cierre de lo que fue la noche anoche la selección de los Estados Unidos. Otra decepción grande, ¿no? Porque, a ver, yo esperaba un poquito más de sangre, un poquito más de Bosnia-Herzegovina. Andanadas de las fuerzas aéreas, una gran velocidad también, gol anulado. Ya venía calibrando Florian Balogun la anotación. Bueno, pues USA corrió con mucha suerte porque hay un pase desviado, le cae el balón a Balogun en el área. Este no perdona con la diestra, pero la jugada creció en sí desde medio campo, minuto 44. Luego hay una jugada de VAR, queriendo o no, con intención o no, fue roja al minuto 62 porque la pisada cae directo a la bola, pero del tobillo del jugador de Bosnia-Herzegovina. Ahí se queda Estados Unidos con uno, pero al 82 Mike Tillman sentencia lo que fue el partido, 2-0 Estados Unidos. Cumple con lo que le habíamos exigido, ¿no? Cumple con el que tema que sea un país sede y que está en la serie de octavos junto con México, al igual que Canadá, y ahora los Estados Unidos de Norteamérica, que me reitero, me gusta mucho cómo viene desarrollando el fútbol ahora de Mauricio Pochettino.
1: Sin muchos inconvenientes le gana Bosnia, que quedó de ver también, doctor, y yo esperaba más de esta selección europea, por lo menos en la primera mitad, ¿no? Se atrevió más cuando ya tenía un hombre de más esta selección de Bosnia. Ahora, ¿sabes qué, doctor? Esta expulsión le va a pesar mucho a Estados Unidos. Es el goleador de la selección de las Barras y las Estrellas. Eva Logun, que fue la misma jugada de Messi, la mismita jugada de Messi contra Argelia, doctores, nada más que la de Messi no la quisieron marcar como tarjeta roja, y esta de Eva Logun no le pensaron, bueno, fueron al VAR, la revisaron y dijeron, esta sí es tarjeta roja, pero fue la mismita jugada de Leo Messi, doctor.
0: Por un momento pensé que a Rafael Claus de Brasil le iba a temblar el pulso de dar la tarjeta roja. Ahora, hay que analizar el 1-1 Estados Unidos, ¿no? Que arranca con este freeze en la portería. Dest, que es un avión en la lateral derecha, Freeman, Richards, Rim, Robinson por el lado izquierdo, zona de máquinas para Adam y McKinney. Adams y McKinney, y luego viene por abierto por derecha Tillman, que también tuvo gran partido. Pulisic, Balogun, es el 11 de los Estados Unidos con los cuales viene avanzándose el técnico Mauricio Pochettino. ¿Se nos queda algo en el tintero, Alexei, de lo que es los partidos que tenemos pendientes ayer? Porque ayer prácticamente resolvimos, ¿no? En la serie de la largue, cuando Jordi Tielemans anotó al minuto 120 más 5 el penal, y con eso terminó firmando una remontada, la verdad, muy interesante ante un Senegal que habíamos dicho hasta el minuto 85 lo ganaba 2-0, y en el 86, bien lo señalaste ayer, Romero Lukaku, que salió de la banca y le resuelve en minutos. Jouri empató al 89, nos fuimos a la largue y ahí lo ganó finalmente la escuadra de Bélgica, que será el rival de los Estados Unidos de Norteamérica.
1: Así es, doctor, Estados Unidos contra Bélgica, pues espero que, bueno, Estados Unidos siga avanzando. Creo que han venido desarrollando un gran fútbol, y fíjate que Pochettino al término del partido se le cuestionó, ¿no?, si ellos también pueden ser campeones del mundo, y uniéndose a la famosa frase que está dando acá en México, y sí, él dio, ¿y por qué no? ¿Por qué no Estados Unidos también puede ser campeón del mundo? Además de agregarle, ¿no?, que después de esta victoria, si ya se sentía americano y le metió crema a sus tacos, doctores, dijo que él era 200% argentino, pero que estaba contento de que sus muchachos hayan avanzado hasta los octavos de final.
0: Bueno, pues ahí está. Está dado ya la alineación de Portugal. Costa en la portería, Cancelo, Díaz, Veiga y Nuno Méndez. Vitinha y Neves en la zona de máquinas. Adelante Fernández, Neto, Leao, Rafa, Cristiano, Ronaldo. La alineación por parte de la escuadra de Portugal. Tremendo partido que vamos a tener, y desde luego pues vamos a esperar del otro lado que puede dar con un loco Modric, que está siendo hoy titular también media cancha por derecha. ¿Se nos queda algo en el tintero, Alexei, de los partidos de ayer, la gesta de hoy? ¿Estás interesado? ¿Te vas a desvelar hoy para ver el partido entre Suiza y Argelia, o harás pase de lo que venga desde Vancouver?
1: No, hay que verlo, doctores, hay que ver al reloj suizo contra Argelia. Digo, si ya vimos todos los partidos, ¿por qué otro más? No, doctores, la semana pasada andábamos viendo el juego de Irán contra Egipto casi a las 10 del centro, doctores, pues este que está un poquito más temprano también hay que echarle un ojo, ¿no? Un Suiza contra Argelia.
0: Antes de que nos vayamos, se dio a conocer acerca de los premios en lo económico. Los equipos que ya se fueron en esta ronda van a recibir 11 millones de dólares más 1.5 que les dieron de adelanto. Te vas con 12.5 millones de dólares, Alexei. Pues no está nada más para los austriacos, ¿no? Después de que quedaron a deber, se van en alforjas con 12.5 millones de dólares.
1: Nada mal. Lo reparten entre todos de 250, 200 mil dólares, doctor. ¿Cómo te caería?
0: México, 15 millones el fin de semana, y sigue avanzando e irá creciendo la bolsa de lo que tenemos de México y de otras cosas. Hablaremos de regresar en los fanáticos mundialistas. El tema de México e Inglaterra se está calentando gacho. Y los precios, uff, ya venimos.
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13: El cantante de Oasis dijo que México va a perder contra Inglaterra 5-0. A ver, no manches, ubícate, güey. 5-0, cálmate. Ahí tú, nos vemos el domingo para ver cómo nos va, güey.
0: Ahí está Fer del grupo Maná. Ya se calentó esto, Alexei. Es que siento que de aquel lado están abriendo el paraguas y también están asiconeando, ¿no? Ya ves lo que dijo Tuchel, que el tema de la altura, que es factor, todo, ya se desvela que van a entrenar en el campo de Puma de la Universidad. Le contestan a Tuchel a través de las redes sociales, oye, ¿no sabías hace ya un rato que se iba a jugar en México y que esa era una probabilidad y que la altura pues es la que es? Y luego, pues los dimes y diretes, ¿no?, que se vienen dando acerca del partido, el costo de los boletos se ha ido por las nubes, está así, un auto compacto mediano. O sea, lo que cuesta un auto mediano compacto del año es lo que cuesta el boleto en algunas zonas. Es decir, usted llega y le dice, ¿sabe qué? Me da este carro mediano nuevo de paquete del año. Es lo que cuesta un boleto, Alexei, para ver el partido entre Inglaterra y México el fin de semana en el Estadio Azteca.
1: Sí, no, es mucha lana, doctor. Es demasiada lana para no perderse de este partido entre México contra Inglaterra. Entendemos, ¿no?, que puede ser el partido más importante en la historia de la selección mexicana, pero pues la verdad es mucho dinero, ¿no? Digo, hay gente que se va a animar a comprar los boletos, otros van a querer hacer su domingo en este partido. Lo estamos viendo en la reventa, pero sí es mucha plata para disfrutar de un partido de fútbol. Pero bueno, en México hay muchos apasionados, ¿no, doctor? Y sienten que este es el mundial de la selección. y van a hacer el esfuerzo, el sacrificio y después ojalá que no se arrepientan.
0: En la zona de tiro de esquinas, hasta arriba en la zona, allá en Gallola, 81,063 pesos, es decir, más de $4,000. Ahí en la esquina, tiro de esquina a otro lado, 74,913 pesos. Igual andamos por esa circunstancia. Y el otro en la zona baja, hasta ayer, 308,253. Pues con eso te compras un carro del año. Con eso un medianón, ¿cómo te caería con esa feria? Sales loco de contento con tu cargamento, ¿no? Te lo vas a gastar en un boleto. Bueno, pues cada quien, y hay más. Y si eso es por un boleto, ¿no? Si le cargas más, pues ya están descomprando un depa, ya estás prácticamente pagando el depa. Las locuras que tiene este tema. Habló también la doctora Claudia Sheinbaum Pardo, porque han dicho los ingleses de que tengan cuidado con los celulares, que a los mexicanos les gusta mucho el celular y que pues de repente aplican la de Roberto. Y la otra, el tema de la congregación para si se llegara a ganar, tomar providencias. Escuchamos lo que dijo la presidenta, la doctora Claudia Sheinbaum.
14: Es seguro visitar el país, no tiene ningún problema.

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1: A presentar el domingo, ¿verdad? No va a haber hooligans apoyando a la selección de Inglaterra, ya ves que ellos también eran buenos para el despapalle, por lo que veo, ni se van a atrever a venir a la Ciudad de México.
2: Yo creo que hace rato ellos ya los controlaron, que están fichados, inclusive fue lo primero que hizo la gente en Gran Bretaña, sacarlos, ficharlos para que no fueran a hacer desmanes a otro lado. Entonces, pues por ahí pasa el asunto. Estoy notando una gran rivalidad y en medio de todo esto hay muchos rumores. Por ejemplo, Alexei, ¿a dónde iría Eric Lira, que ha tenido hasta el momento una gran Copa Ecuménica?
1: Sí, doctor, esa es una noticia muy importante para la selección mexicana en estos momentos. Diferentes compañeros de prensa que están siguiendo día a día ahí de la selección mexicana, seguramente el flaquito Castellán más tarde nos podría confirmar la noticia, ¿no? De que Eric Lira está totalmente apalabrado para irse a la Roma de Italia. El Pitbull, doctores, el Pitbull Lira del equipo de Cruz Azul, llegó una oferta sobre la mesa, 13 millones de dólares por Eric Lira. Todavía no es oficial, está muy avanzada la posibilidad, pero todo pinta de que Eric Lira va a seguir su carrera en el fútbol de Italia. No, hombre, un fútbol que le va a caer como anillo al dedo, doctores, como él juega en el medio campo. Entonces, de que no va a seguir en la máquina es un hecho, y el único que ha puesto sobre la mesa esos 13 millones es el equipo de la Roma, y Cruz Azul no lo va a negar, doctores, lo va a dejar ir.
2: No, claro, o sea, y aparte Cruz Azul debe de aprender a vender, o sea, perdiendo vas a salir ganando, debe de ser por una parte de la carta, reservarse un porcentaje de la carta hacia ventas futuras, y de ahí lo que venga, puedes ganar ahorita una menor cantidad, o si ya son los 13 y un porcentaje de la carta que te reserves, puedes hacer más lana a futuro. Y lo otro, pues ya es del dominio público, Alexei, que Gil Mora se quedaría 6 meses en la Liga MX hasta que cumpla los 18 años y que ya lo tienen bien amarradito para la Premier League, y dicen que es uno de los Manchester.
1: Órale, no, pues eso es una gran noticia. Seguramente si lo compra uno de los dos equipos de Manchester, lo estaría adquiriendo y lo estaría prestando, ¿no, doctores? Como lo ha hecho con el Diablito Echeverría, que el argentino que es del Manchester City, que lo prestó el Girona. Yo creo que es lo más conveniente, doctores. Creo que todavía sí es un gran jugador, pinta para ser un magnífico crack, Gilberto Mora, pero hay que saberlo llevar, doctores. Luego se nos echan a perder, ¿no? Entonces yo creo que es muy importante que un Manchester City, un Manchester United, un Chelsea, el que tú quieras, te adquiera, te compre, pero que lo sepan trabajar, doctores, que no luego lo lancen al ruedo. Pero igual es domingo, se echa un juegazo Gilberto Mora y demuestra que está listo para las grandes ligas.
2: Otro que está bajo la lupa se llama el delantero del equipo del Al-Qadisiyah. Resulta ser que lo han estado siguiendo, él acaba de firmar contrato. Y todo parece indicar, Alexei, que en esa lupa, y sobre todo con el gol que clavó ahora, estarían buscando la posibilidad de llevarlo a la Premier League. Y creo que para Quiñones sería un extraordinario premio. En esa también está Brian Gutiérrez. Tal está también siendo muy seguido, pero pues ha tenido poca oportunidad de mostrarse, y lo que se ha mostrado lo han exigido. Israel Reyes también se habla de que estaría a las puertas ya de salir. El Piojo también se ha subido a este carro, Alexei.
1: Sí, el Piojo lo quiere el Copenhague, ¿no? Donde está Huescas. Ellos también ya pusieron una oferta sobre la mesa por el Piojo Alvarado, un futbolista que le ha dado mucha circulación, mucho movimiento y bastantes asistencias a la selección mexicana. Entonces, pues ojalá, doctor, ojalá que después de esta Copa del Mundo, después de ganarla, doctor, después de ser campeones del mundo, pues todos los 11 se vayan a Europa.
2: Oye, y Johan, a ver finalmente también si termina de salir a otro equipo de mayor proyección, me parece que ha cumplido.
1: A Johan hay que encargarle al Huracán que hay, ¿no, doctor? Creo que es el ideal para meterle marca y presión al Huracán que hay.
2: Vamos a ver, este va a ser una gran ventana para mostrarse. En fin, son los dimes y diretes. De hoy en 15 días daremos un timón, un volantazo. De hoy en 15 le estaré diciendo, señores, hoy arranca la liga que da de comer, regresa. En Aguascalientes, Necaxa recibe a los Potros de Hierro del Atlante y luego Xolos de Tigres. Estará de regreso a la liga. Estaremos de cara a la final de la Copa Ecuménica, pero ya les anda por regresar. No, el que está feliz es Mikel Arreola, ¿no viste cómo estaba ahí a la izquierda del padre de la FIFA?

0: Y dicen las malas lenguas, dicen que si esto sigue como sigue, nadie lo mueve de la silla, ¿eh? Nadie lo mueve, se quedará allí como hombre plenipotenciario en la Liga y en la Federación Mexicana de Fútbol. ¿Qué hubo?
1: Sí, no, ha hecho un gran trabajo Mikel Arriola, doctor, esa es una realidad, todo ha salido a la perfección, la caja no deja de sonar, México en cuartos de final, Estadio Azteca, no, un gran trabajo de Mikel Arriola, que va que vuela para ser el mejor presidente de la historia del fútbol mexicano, doctor, ¿eh? Con estos números él se podría autoproclamar el mejor presidente de la historia de la Federación Mexicana de Fútbol.
0: Y ya ves que no se le dan eso de las estadísticas y los números, y va a decir, tantos millones aquí, tanto desarrollo allá, para eso él es buenísimo. Oye, el equipo de Pumas de Universidad, que por cierto ahí será donde estaría entrenando el equipo de Inglaterra, la selección nacional de Inglaterra, pero presentó su nueva piel, se ve que estuvo bueno el chayote, mi estimado Emir, porque hoy hasta tenemos palabras de Sebastián Díaz, el director de Puma, de la marca que estará vistiendo el conjunto universitario.
2: Y tengo entendido que fue un título que ganamos con el club, por lo tanto hemos vuelto para apoyarlos a ustedes, para ganar otro título y sumar una nueva estrella. Ese es como nuestro objetivo como marca, apoyar al club que rinda lo máximo posible dentro de sus posibilidades, y nosotros lo vamos a apoyar tanto afuera como dentro del campo como marca.
0: Ahí está, Sebastián Díaz, manager general de Puma México. Ya sabemos si llegan por ahí Pedrito Orlando con camiseta de Pumas, gorrita de Pumas, baloncito de Puma. Es raro, ¿no? O sea, es raro que vayan a la cobertura. Ay, no, ahorita vengo, voy a la cobertura de Puma. Ya venimos en los fanáticos.
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0: Carlito Morales, con el gusto de saludarte. Quisiera que fuera un mejor panorama, pero tus Yankees les ha pasado de todo esta semana.
14: Señores, ¿cómo están? Muy buenas tardes. Sí, los Yankees, 7 derrotas de manera consecutiva. Desde el fin de semana que perdieron la serie contra los Red Sox y que fueron barridos, no han encontrado la brújula y preocupa, ¿no? Porque Aaron Judge también ya declaró que el equipo tiene que ajustarse, ¿no? De cara a la fecha límite de cambios. Creo que esta declaración pública que hace Aaron Judge, quien ya tiene prácticamente un mes fuera del diamante, me parece que adentro del clubhouse debe de haber también preocupación, ¿no? Entiendo que Aaron Boone sea un manager que siempre le gusta mantener la calma, él es de los managers que se come la presión él, que no se la permea a sus jugadores, pero creo que esta declaración de Aaron Judge sí da a entender que las cosas dentro del clubhouse de los del Bronx no debe de ser lo mejor, ¿no? Este fin de semana reciben en una serie que se les puede complicar a los mellizos de Minnesota, ¿no? Que tienen racha y marca perdedora, pero bueno, los Yankees no están en su mejor momento. Lo bueno es que se juega en el Bronx y esperaríamos que por lo menos los Yankees, ya no les pido la barrida, pero por lo menos puedan llevarse la serie, ¿no? Así es que sí, complicado el tema de los Yankees. Y los que están aprovechando este bajón, no solo deportivo, sino anímico de los Yankees, son los Reyes, ¿no? Y con Junior Caminero, ¿no? Que igualó al dominicano el récord de la franquicia, cuadrangular en 6 juegos consecutivos, ya son 24 los cuadrangulares que tiene Junior Caminero, que además pues ya confirmó su presencia en el Home Run Derby que se llevará a cabo en Filadelfia, y Tampa Bay que ya llegó a las 50 victorias, ¿no? Ha ganado 7 de manera consecutiva, los Yankees han perdido 7 de manera consecutiva, y con eso Tampa Bay ya le saca 3 juegos y medio a los neoyorquinos. Es que Junior Caminero, de mantener este ritmo, me parece que se va a meter de lleno a la conversación por el MVP de la Liga Americana, ¿eh?
0: Sí, completamente, y además les toca un equipo que no anda del todo bien, Astros, el fin de semana. Entonces pareciera para los Reyes más o menos, y para los Astros qué difícil. Pero bueno, Alexei, te escucha. ¿Sí? Ya ahí a Carlitos Morales.
1: Carlitos, un gusto saludarte. Oye, ¿qué tanto le ha ayudado a Jonathan Aranda tener pues un bateador como Junior, ¿no? Caminero, que está encendido, y también el mexicano no ha dejado de conectar imparables, está teniendo una gran temporada. ¿Qué tanto influye tener pues a uno de los mejores tableteros en las grandes ligas para que el mexicano pues cada partido y cada semana esté elevando su nivel?
14: Te saludo con gusto, es importantísimo, ¿no? Me parece que ambos se han ayudado, ambos se protegen en el line-up de los Reyes. Sabes que si fallas tú, detrás viene el otro que está igual o mejor que tú. Ayer Jonathan Aranda, 2 imparables, una anotada en el triunfo de Tampa Bay sobre Kansas City. Así es que Jonathan Aranda, me parece que aprovechando el buen momento de Caminero, y Caminero aprovechando también ya lo de Jonathan Aranda, que es más consistente, ¿no? Lo de Jonathan Aranda que lo de Caminero, que está viviendo un gran momento, pero toda la temporada ha sido mucho más consistente el tijuanense. Ayer también noche productiva para Randy Arozarena, el Julián Quiñones de nuestro béisbol, 2 imparables, un doblete, 2 carreras anotadas y una impulsada en el triunfo de los Marineros sobre los Angels. Y la buena noticia el día de hoy para el béisbol mexicano, Alan Rangel, que lo vimos como relevista en presentaciones anteriores con los Phillies, hoy subió por primera ocasión en su carrera como abridor, 4 entradas, 3 imparables, 4 bases por bolas y 4 ponches ante los Piratas de Pittsburgh. Así que se fue sin decisión El partido lo ganó finalmente los filibusteros, pero bueno, debutó muy bien Alan Rangel como abridor en su carrera en la Gran Carpa. Series interesantísimas para el fin de semana. Me gusta mucho la de los Blue Jays visitando a los Marineros, la nueva rivalidad en California entre Padres que visita a los Dodgers, y también la serie que me parece muy buena, la de los Cardenales de San Luis visitando a los Cachorros de Chicago. Un conjunto de Chicago que está apretándole el paso a Milwaukee, ha ganado 5 consecutivos, me parece que esa también es una gran serie. Y los que tienen una serie a modo para recuperar lo que han perdido en el este de la Nacional son los Bravos de Atlanta. Ojo con Filadelfia. Filadelfia ya está nomás 3 jueguitos detrás de los Bravos de Atlanta. Los Bravos han perdido 7 de los últimos 10. Y lo bueno para ellos es que el fin de semana juegan en casa y reciben a los Mets. Así es que me parece que pueden encontrar pichón por ahí.
0: Hablamos acerca de los Chicago Cubs, que anoche, la noche, ¿no? 23 carreras por 3 de San Diego. Se los dejan calientititos a los Dodgers. Pero este Sansen andaba con el bate, pero caliente. 3 cuadrangulares. ¿Qué noche para el equipo de Chicago?
14: Teiya Suzuki llegó ya a 100 cuadrangulares en su carrera en las Grandes Ligas. Homenaje de los Cachorros a la Liga Mexicana de Béisbol con ese 23-3.
0: Oye, Alexei, te escucha Carlitos Morales, ¿qué tenemos en el estribo?
1: Oye, Carlitos, una petición, ¿eh? Creo que el paisano que se hizo viral en el Dodger Stadium cantando el primer gol de la selección mexicana, lo tienen que invitar al Dodger Stadium a hacer el lanzamiento de la primera bola, Carlitos. O sea, la verdad, que, o sea, se la rifó, y la verdad todos estaban sacados de onda, pero casi un minuto cantando el gol de México,
14: Hasta en el dugout de los Atléticos de Sacramento, como que se le quedaban viendo y voltearon a ver, como diciendo, este cuate, qué onda, ¿no? Pero sí, ojalá que ahora sí que, y si México vuela a Estados Unidos, me parece que también ahí la Femex Food debería de llevarlo, ¿no? A donde juegue México, que sí es Miami, porque me parece que este aficionado, que fue la imagen más viral de las Grandes Ligas en las últimas 48 horas, ¿no?
0: Oye, pero es que además, en el contexto para nuestros oyentes, o sea, el pitcher está haciendo sus lanzamientos y él está gol, pero un bozarrón además que se alcanza a escuchar en la transmisión, ¿no? Entonces así como que, ¿qué está pasando?
14: Lo que me llamó la atención es que si hubiera estado en Kansas City o en Seattle, te la entiendo, ¿no? Pero en California, y como que nadie le siguió el su rollo, ¿no?
0: Sí. Pero bueno, son parte de las imágenes virales que se dieron a lo largo de estos días, la verdad. ¿Se nos queda algo en el tintero, mi estimado Carlitos?
14: El sábado dan a conocer los rosters, los equipos, mejor dicho, titulares para el clásico de media temporada en Filadelfia, así que ojalá que le alcance a Alejandro Kirk para meterse como el receptor titular de la Liga Americana. Ya lo estaremos comentando el próximo martes.
0: La verdad es que las votaciones no las vi ayer, pero ahí sigue firme, y lo de Vladimir Guerrero sigue siendo poderosamente que llama la atención,
14: El peor bache en su carrera, 498 de OPS, 623 en mayo, ha mejorado un poquito, pero sí, no es lo que esperas para un bate y para un contrato como el que tiene Vladimir Guerrero, ¿no?
1: Debería estar ahí Juan Soto, tiene mejores números, Carlitos, es una injusticia total.
14: Ya entre los dos, ya aquí la discusión que pensábamos que iba a ser quién es el mejor es quién es el menos peor de los dos, ¿no?
1: Sí. Oye, lo más curioso es que los dos, cuando firmaron su jugoso contrato arriba de los 500 millones de dólares, nomás no,
14: Y los dos con equipos con campañas desastrosas, ¿no? Porque Toronto, venía de llegar a la Liga, a la Serie Mundial, y ni siquiera les alcanza para jugar pelota de 500, ¿no? Lo de los Mets, bueno, ya ni lo mencionamos, ¿no? Ni siquiera han llegado a las 40 victorias, ¿no? 51 derrotas y apenas 36 triunfos para los del Queens.
0: Sí, completamente. Oye, ahí nos tiene Franco Martínez, mira, para que tengamos el audio referencial, escuchemos.
15: Which is you play with these guys in your video games.
0: Está el partido y el tipo está gritando ¡Gol! Híjole, bueno, ¿no?
14: Me parece que pocos en el Estadio Ciudad de México lo gritaron como él allá en Sacramento,
0: Verdaderamente, ¿qué dices? Pues ahí está la propuesta para la liga, ¿no? Que la verdad, son dos historias muy, muy interesantes. Carlitos, siempre es un gusto. Hasta color tuvimos hoy ahora hasta de la Copa.
14: Un abrazo, nos saludamos el próximo martes. Y sí,
0: vamos a ver qué tal, ¿no? Y sí, pido mesura porque la gente se volvió de verdad loca, ¿no? Y si le ganas a Inglaterra, acá no quiero pensar qué va a pasar el domingo en la noche. Que la gente se vaya con Carmela.
14: Un abrazo para todos y nos saludamos el próximo martes.
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0: Hablemos de los 76 de Filadelfia, que se acudió con un movimiento de alto impacto. Jalen Brown llega procedente de Boston al equipo de los Celtics. ¿Qué movimientos están dando en la NBA?
1: Sí, doctor, es una noticia que después de lo de LeBron James, pues ha sacudido, ¿no?, mucho la NBA, doctor. Esta salida de Jelly Brown, que deja el equipo de los Celtics para irse a los Sixers, era de esperarse. Brown, que fue una pieza fundamental en el último título de los Celtics junto a Jason Tatum, se lesiona a Tatum y él carga con el equipo de los Celtics y alcanza a meterlos a postemporada, que luego, bueno, no les va nada bien. Y a él no le gustó mucho, él siempre se ha considerado, bueno, fue MVP también de finales, Jelly Brown. A él nunca le ha gustado que no le den su lugar que se merece, ni la selección de los Estados Unidos, ni el mismo equipo de los Celtics. Y a él no le gustó que su nombre fuera manoseado para un posible intercambio con Giannis Antetokounmpo, y él lo puso sobre la mesa. Señores, no cuenten conmigo, yo no regreso a un lugar donde no soy valorado. Y llega a los Sixers, y yo creo que los Sixers ganan más que los mismos Celtics a llevarse a Paul George. Va a ser una gran dupla con Joel Embiid, para en busca de a ver si ahora sí Jelly Brown demuestra con Joel Embiid que los Sixers pueden pelear por el título de la NBA.
0: Otro movimiento, lo de Kawhi Leonard, ¿no?, que regresa a Toronto, y el movimiento también sacudió la liga, ¿no? A ver cómo va. También otro de los movimientos que se han informado en el básquetbol de la NBA. Y también se dijo que Mark Tatum, subcomisionado y director de operaciones de la NBA, volvió a poner sobre la mesa el plan que puede cambiar el mapa del baloncesto. Quieren más partidos internacionales. Y pues allá están colocando precisamente al equipo de los Clippers de Los Ángeles contra Toronto. Quieren más mercados y hace bien la NBA que va avanzando en estas situaciones. ¿Se nos queda algo en el tintero, Alexei?
1: Lo de LeBron James. LeBron James va a tener una reunión estos días, doctores, con Golden State para conocer cuál es el proyecto. Y al parecer, bueno, ha sido de los únicos que les ha aceptado la invitación, de los Cavaliers, Spurs y Miami. El primero en el que va a escuchar es Warriors. Y bueno, la gente de Golden State está con mucha confianza de que puedan reunir a Stephen Curry y a LeBron James. Increíble, 10 años después de esa gran rivalidad, podrían terminar siendo compañeros de equipo.
0: ¿Qué fin de semana se nos viene? Además de todo lo que estamos hablando, que las series que se vienen en el béisbol, de lo que tendremos partidos ya para terminar los 16avos y el arranque de los octavos, Fórmula 1, Gran Premio de Gran Bretaña, el sábado arranca la Tour de France, habló el Torito. Se nos vienen cosas muy interesantes. Y hay que hablar algunas cosas pendientes también de la Liga MX. Hay noticias en el América y Santos de la Comarca Lagunera y Cruz Azul. Ya venimos.
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17: Este viernes se disputa la última jornada de los 16avos de final y en la ciudad de Arlington, en Dallas, Texas, Australia y Egipto se ven las caras a partir de las 13 horas del centro. Un partido que se antoja parejo. Únicamente se han enfrentado en una ocasión en el pasado con victoria para los faraones por 3-0. A las 5 de la tarde del centro, 18 horas este, 15 horas pacífico. En la ciudad de Miami, los vigentes campeones Argentina enfrentan a la sorprendente selección de Cabo Verde, que en su debut en una Copa del Mundo buscará repetir la hazaña conseguida ante España, apostando por mantener el marcador en cero, llevarlo al alargue y definir en los penaltis. Culmina la jornada a las 20:30 horas del centro, 21:30 este, 20:30 pacífico. En Kansas City, Colombia desea seguir soñando, luego de no haber clasificado a Qatar 2022. Esta será la primera vez que colombianos y ganeses se vean las caras, pero el equipo africano ya demostró que puede competirle a cualquiera, informó Emir Rangel.
0: Un video que está siendo viral en redes sociales. Allá vienen los barcos, ¿no? Vienen los vikingos remando. Viene Brasil, viene Inglaterra en tremendo barco. Y atrás aparece en una chalupa de Xochimilco el equipo mexicano. Y sí, ya ven que las chalupas tienen el nombre arriba. Bueno, y dice, y sí, buenísimo, la verdad. La gente, el talento tiene una situación sensacional. ¿Ya lo viste, Alexei?
1: Sí, en una trajinera, doctor.
0: La trajinera.
1: En una trajinera de Xochimilco con el nombre de ICC, pasándole por adelante de los imponentes barcos ingleses, noruegos. Obviamente, la trajinera, doctor, con todo el flow y todo el ambiente de la afición mexicana arriba.
0: Son chalupas también, así se conocen acá, ¿no? Además de trajineras, ¿no? Chinampas también les dicen, ¿no? Chinampas, chalupas, trajineras. Caray, en esa situación, que vale la pena, ¿eh? Vale la pena que cuando venga vaya allá a Xochimilco y se dé un volteón en esas situaciones. Fórmula 1, fin de semana, se nos viene, por si fuera poco, Alexei, Gran Premio de Gran Bretaña, circuito de Silverstone, arrancando con la práctica a partir de las 6:30 centro a las 7:30 del este, 4:30 pacífico este viernes. Clasificación sprint a las 10:30 centro. Sábado la carrera sprint, 6 de la mañana centro. Clasificación sábado a las 10. La carrera el domingo, dentro de todo, 9 centro, 10 del este, 7 pacífico. Fórmula 1, fecha 9 de 22 en la Gran Carpa.
1: Uno de los circuitos más tradicionales, ¿no, doctor? Que tiene la Gran Carpa de la Fórmula 1, donde, bueno, pues antes decían que solamente los británicos la podían ganar. Vamos a ver si este fin de semana, ya sea Hamilton, Russell, pueden por ahí conseguir subir al podio. Anteriormente ya lo ha ganado Max Verstappen, pero lo más importante y lo que nos interesa a nosotros es que pues, por fin puedan tener un fin de semana tranquilo. La escudería de Checo Pérez, ¿no, doctor? Le ha ido muy mal a Checo Pérez en su regreso a la Fórmula 1, muchos problemas con el bólido. Ojalá que este fin de semana pues logren ponerlo a punto y que Checo Pérez pueda sumar algunas unidades.
0: Por lo pronto están buscando a Paul Monaghan, que era pues de la gente fuerte en la parte de mecánica de Red Bull, y se lo quieren traer ahora a Cadillac Movimientos de ese que se están preparando. Y lo que se viene para este sábado, Gran Premio, la Tour de France 2026, el Tour de France que va a arrancar en Barcelona del 4 al 26 de julio. Hoy le tocó hablar al Torito de Ensenada, el Torito visiblemente emocionado, con la cara de que voy a cristalizar un sueño, estar en la arrancada en Barcelona de la edición número 113 de la Tour de France, que están listos para participar con 23 equipos, 18 que son realmente de la UCI, parte de la UCI World Teams, y 5 equipos invitados para tener un total de 23 escuadrones a partir del fin de semana en la legendaria Tour de France.
1: Que le vaya muy bien al ciclista mexicano, estará obviamente pues debutando, los nervios a tope. Es una prueba complicadísima, doctor, de 2 semanas, casi 2 semanas y media, pero bueno, tiene un compañero que pues lo debe de apoyar, lo debe ayudar muy bien, como lo es Tadej Pogačar, que han hecho pues una gran dupla en otros tours, pero sí hay que estar atentos. O sea, la verdad no recordaba, doctor, que el fin de semana es el Tour de Francia, y con la presencia mexicana, pues si de por sí nos gusta levantarnos temprano para consumir deporte, ahora con el Tour de Francia, pues con más razón para empezar desde temprano a ver al mexicano.
0: Y le daremos seguimiento, la verdad, pues teniendo ahí a este Torito de Ensenada. Vayamos al tema de la Liga MX, el reporte en el día a día. Pachuca, que está preparando lo que será el arranque de la temporada regular, la baja del Pocho Guzmán, llegó Pizarro, pero la incorporación de Alan Mozo se tronó, perdió el torneo, ya jala el parejo del equipo, y esto dijo hoy allá en las instalaciones de Tuzópolis.
18: Pues la verdad es que estoy muy agradecido de poder estar aquí con mis compañeros esforzándome adentro del campo. El torneo pasado, como bien lo dices, me tocó de fuera y aprendí muchísimo, pero bueno, es mi momento de aprovechar esta oportunidad. Se me fue mi sangre, pero bueno, le deseo lo mejor. Es alguien que dejó huella en este club y bueno, es un buen ejemplo para los chavos que igual son canteranos y quieren dejar un legado. Le deseo lo mejor, pero bueno, cuando nos toque obviamente enfrentarnos, vamos con todo. Y claro, llegaron ahí conocidos que hace mucho no veía, en Pizarro, por ejemplo, que me tocó ahí en la selección.
0: El malayo Benjamín Mora va a ser el técnico del conjunto de los Tuzos del Pachuca, tratando de asimilar. Tendrá poco tiempo de margen para entregar resultados, tratar de echar a caminar este equipo, que es una organización ya muy hecha y derecha. ¿Qué noticias hay con la fiera, los panzas verdes?
1: Ya tienen amarrado su segundo refuerzo, doctores, otro central colombiano, Johan Romaña, proveniente del San Lorenzo de Almagro. Estará llegando la siguiente semana con el equipo de la Fiera. Es el líder, o era el líder, de la defensa central de San Lorenzo. Tiene 27 años de edad y es considerado, catalogado, pues uno de los mejores defensores del fútbol argentino. No le alcanzó para ir a la Copa del Mundo con Colombia porque, bueno, pues hay centrales que están en el viejo continente y, por supuesto, en el fútbol mexicano. Pero Johan Sebastián Romaña, de 27 años de edad, va a ser nuevo refuerzo del equipo León, uniéndose a su compatriota Guevara, proveniente de la tercera división de Francia, como los dos únicos refuerzos hasta el momento para el equipo de Diego Gandolfi. Seguramente Gandolfi lo pidió, doctores, lo conoce perfectamente, lo enfrentó en la Liga de Argentina, y este chico, Johan Romaña, va a ser el nuevo líder en la zona defensiva del equipo Panza Verde.
0: La información en los fanáticos del deporte. La historia de Juan Torres comenzó en la Escuela Superior de Música Sacra en León, Guanajuato, donde profundizó en el piano y el órgano con formación clásica y religiosa. Pero su inquietud le llevó a volver muy popular el sonido del órgano, paralelamente Hammond B3. Torres construyó una carrera monumental. Su producción abarca 79 discos de larga duración long plays, grabados en su mayoría bajo el sello Mozart. Interpretó todo tipo de música: valses, baladas, ritmos tropicales, villancicos, temas de cine, música ranchera y hasta clásicos universales. En un día como hoy, 2 de julio del año 2002, Juan Torres falleció en Querétaro, víctima de cáncer de páncreas, lastimosamente a los 72 años de edad. Sin embargo, su música es inmortal y hoy es considerado, desde luego, un símbolo popular de la música nacional. Talentazo el señor, la verdad, lo que sea cada quien. Mañana mismo, ahora mismo, estación, nos vemos aquí en la Radio Bur, bye bye.
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0: estamos de regreso. Un chorro de llamadas, güey. Vamos con mensajes de Henry. Chiste, chiste, pozo ulero. ¿Cómo saluda un bebé foca en inglés a la mamá? Dice... Hello, mother... Jesús Guardiola. Buenos días, Darinquita, Zuli Zuli y Capi Toñito.
1: Buenos días.
0: E invitados, dice Toño. Gracias. Yo tengo unos videos que grabé de algo en el cielo. Mañana te los mando o al rato si tengo chance. Ah, pues échalos, papá. Relájate. Teo Reyes. Saludos, Toño, para el suegro Calderón. ¡Épale!
2: ¡Ah, suegro Calderón!
1: Oye, ahí está la tía.
0: Bueno, pues sí, salúdalo como madre la foca. Dilo,
1: no, está bien. Pues yo. Ay, es mi hija, pues tiene que casarse.
0: ¿Tiene novio? No, ¿está?
1: Ya está.
0: No, pero el Teo. Pero el Teo no, porque está bien feo. El Teo está bien federal.
1: Ah,
0: el Teo
1: no.
3: Este una boda de 20 millones de dólares como de Taylor Swift.
4: Ándale, como la de la Taylor's.
0: Algo así.
3: Solo así.
4: Así que sí, igual de interesado.
0: Dice nadie Gorosquieta. Acá está. Buenos días, mi gordao. De un nacimiento, niño. Saludos para mi dare girl.
4: Saludos.
0: Y dice mi Zuli.
1: ¿Qué pasó?
0: Oye, el Zuli ya es seguidor de un equipo de Centroamérica. Le va Guatemala. A Santa Tecla. Porque le gusta decir la porra que le echan a ese equipo.
1: ¿Cómo dice?
0: Dice así: ¡Tecla, vamos! ¡Tecla, vamos! ¡Tecla, vamos! Dice por acá:
1: ¡Vamos, Tecla!
0: ¡Vamos, Tecla! Saludos, señores, y que tengan un excelente y bendecido día, Toño. Y si sí, ojalá.
1: ¿Verdad? Y si sí, de verdad.
0: Y si sí. Dice, y un saludo para tus invitados. Abrazo, amigo. A ver, por acá, otros mensajitos.
1: De suegro no me van a bajar ahora.
0: De suegro no te van a bajar. Otro mensaje para acá.
5: A ver, pelonito, otra vez aquí tu patrón del caso.
0: A ver, amigo, échale.
5: Ayer vi ahí en las redes sociales que ajá. salió la prima hermana de Brizzy, Moni Vidente, diciendo que ahora sí México le gana a Inglaterra. Por favor, dile a tu prima Brizzy que ya no se junte con Moni Vidente, que la está llevando a los malos pasos. Por ahí la vieron en la zona rosa, qué desierto es. Chao,
0: pescado. Eso es mi hermano. A ver, vámonos con otro mensajito por acá. Este güey, Leo Aymar.
6: ¿Qué onda? Es un mensaje para la Rookie Díaz. Mira, Rookie Díaz, te quieres llevar, va, no hay bronca. Yo agarro la onda, no hay bronca, yo aguanto. Va, te quieres llevar, órale. Pero no vais a salir ahí con la lloradera como muchos, ¿eh? Porque yo sí sé pegar. Con argumentos, toma. Sin faltas de respeto y sin agresiones directas. Y tu peor enemigo ha sido tu propio hocico, acuérdate. Nada más hablas para eso. Tu cerebro es como una revolvedora. Puras babosadas tiene ahí. Y ¿qué es eso, güey? No hables babosadas, Rookie Díaz.
0: Oye, el Murray últimamente se ha convertido en el enemigo, ¿ah? ¿Eh? Ya, güey, de toda la banda, güey.
1: Ey, pero no sé. ¿Qué es eso, Antonio?
0: Ya la banda ni se fija en el Juanito, güey. Ya se está fijando en el Munre.
4: En el Munre.
1: ¿Ya se está quitando lugar?
0: Sí, ya sé.
7: Mizuli, Sabiño no le dio un piquete de ojos por ahí, no le dio un llegue.
1: ¿Qué pasó?
7: Y el que quería mucho el Zuli de la América es al Cabezón Luna. Ese sí lo quería porque lo retrató bonito, ¿verdad, Mizuli?
1: Híjole. Luna, no me acuerdas que me regreso.
7: Es puro cotorreo.
1: Claro.
7: Patadas voladoras.
0: Eso.
1: Oh, saludos.
0: Eder Hernández, el Atómico. Toño, ¿a quién le importa esa boda pedorra? Más tardan en casarse que en lo que se divorcian. Ese tipo de gente no son felices.
1: Híjole,
0: qué amargado, güey.
1: Híjole.
0: Esta vieja tiene nombre de vato. Por otro lado, el escudo de la selección tiene un águila por todos los jugadores potentes de la América. ¡Boom! El Atómico. Buenos días, ¿con quién hablamos?
8: Todo bien, ¿qué mandilazo?
0: Bueno.
8: Oye,
0: sí, mamá,
1: no, si yo le digo.
0: A volar, güey, por menso. Buenos días, ¿con quién hablamos?
9: Buenos días, este es mío.
0: ¿Qué pasó, mi efusivo? ¿O es el Cartas?
9: Claro. Hace rato me invocaron, ¿no? Me mencionaron como 20 veces. ¿Qué pasó?
0: ¿Qué onda, mi hermano? ¿Cómo andas?
1: Nomás para ver cómo andabas.
9: Hola, Dari, ¿qué tal?
4: Buenos días.
9: ¿Qué tal al invitado? ¿Cómo está? ¿Cómo se llama, no?
0: Antonio.
1: ¿Qué tal? ¿Qué tal? ¿Cómo estamos? ¿Cómo estamos?
9: ¿Cómo estamos con su hija también?
1: ¡Ah! ¡Otra vez! ¡Ya!
0: Oh, ¡por eso llamó! ¡Por eso llamó!
1: Llamó para saludar a la hija. No, pues está bien. No, pues también está bien.
9: Oye, múdrete.
0: ¡Ey!
9: Cuando llegues invitados, tú nada más produces. De por sí que no dejas hablar a mi daddy. Ajá. Si llevas invitados y te la pasas hablando tú, como que no.
0: ¿Me ayudan, amigos? ¡Vámonos!
4: Ay, yo sí.
0: Al chilacate. Sí,
1: híjole, qué
0: sal. Buenos días, ¿con quién hablamos?
2: Buenos días. Ah, no, perdón, era diferente.
0: ¿Qué pasa, mi tóxico?
4: ¡Pimpón!
2: Nada, aquí, escondida. Para hablar, yo sabía que me iba a costar trabajo, pero sí entró mi llamada. Qué bueno. Carmita, ¿cómo andas?
4: ¿Qué onda, Pimpón? ¿Aquí anda el Zulia?
2: Sí, ya lo escuché ahorita en la llamada anterior. Y a don Antonio, ahí le fija un saludo.
1: Ah, ¿qué tal, Pimpón? Sí. También a la hija, fíjate, ya no me sueltan de suegro, ¿eh? De suegro no me bajan, Pimpón.
2: No.
1: Eso es broma,
0: No, Pimpón ya está viejito, güey, no, ya.
1: Es broma, Pimpón. Vamos a cantarle otra vez la canción que le cantamos ayer. Porque me dice, precisamente me dice mi hija. Pimpón. Me dice mi hija, ¿quién es Pimpón? Aquí hace rato así abajito, ¿quién es Pimpón? Yo le dije, Pimpón es un muñeco muy guapo y de cartón. No, un abrazo, don Pimpón. Le voy a decir don Pimpón.
2: No, don Pimpón.
1: ¿Ah, tampoco?
2: No me gusta que me digan.
0: ¿Qué tiene, Pimpón?
1: No, es que ¿dónde debe?
3: ¿Y por qué le dicen así?
1: A ver, le hablan, Pimpón.
2: Pimpón.
1: ¿Por qué le hablan?
3: ¿Por qué le dicen así?
2: Porque mi mamá trabajaba en una casa allá en la Ciudad de México, en la Colonia del Valle, y ella cocinaba. Y cuando yo nací, pues mi mamá me llevaba con ella. Y en la casa de un médico, tenían una mesa de ping-pong en el garage. Y a mí me ponían a dormir en el segundo piso. Cuando se daban cuenta, yo ya venía bajando de sentaderas por las escaleras y venía gritando ping-pong. Y desde ahí hasta la fecha, ese apodo se me quedó el Pimpón. No me lo he quitado y lo llevo con mucho orgullo.
1: Ah, muy bien, fíjate.
2: Por eso me dicen el Pimpón.
1: Yo pensé que por el muñeco o por la cancioncita.
2: No.
1: Estaba por guapo, yo pensé.
2: No, guapo fui. Y con, bueno, pues soy todavía se conserva guapo. Ya los años, ya. Con muchos pelos atrás, ya no están. Y estamos todavía dando latas. Rápido. Oye, ya aburre el Juanito. Ya siempre lo mismo, saluda igual, corazón. Ya. Dígale que se renueve. Haga algo diferente. Ya nos está aburriendo. Ya no nos fastidia.
1: Ah, pero es que la gente lo quiere mucho, Juanito. O sea, le mandan, mira,
2: hace una encuesta, ¿cuántos lo quieren? Somos como 3 o 4 pelados.
1: No, pero es que Juanito, es parte del amor, la carrilla, todo eso es parte, es una relación
2: sí,
1: tóxica.
2: Sí, también. Ya por el camino, ya un año con lo mismo, ya corazón, que cambie la canción, ¿no? Que nos salude igual, ya. 3 minutos sin saludo, ya. Pero en fin, aquí andamos escuchándolos, esperando que hoy le metan gol a España.
1: Para que México sea el único que imbatible.
2: Sí, esperando que eso suceda. Por lo menos por llevarnos otras cosas y nos van a eliminar, pero ojalá lleguemos lo más lejos posible.
1: Ah, ¿qué pasó? A ver, ¿cuál es el pronóstico para usted de Inglaterra contra México? ¿Quién gana, el té inglés o el té de boldo mexicano, el té de hierbabuena?
2: Yo creo que el tequila es el que va a salir.
1: Ah, ese mero está mejor.
2: Yo creo que el tequila va a quedar mejor.
0: Eso, mi tóxico. Ya está, amigo. Fuerte abrazo y gracias.
2: Vale, no, ¿de qué? Ya sabes, ahí estamos, sí. No como el colachón, no, ahí estamos presentes.
0: Ya está, amigo, abrazote, mi toxiquín. Vámonos con otra. Buenos días, ¿quién habla?
10: Hola, buenos días, ¿cómo están?
0: Buenos días, mi hermano, ¿con quién le damos el gusto?
10: Ya sabes, de aquí de Tijuana la Bella, Martín Mota, servidor.
0: ¿Qué onda, mi Martincillo? ¿Cómo andas?
10: Aquí andamos escuchando los saludos a la señorita Darinka, al histórico señor Zuli.
11: ¡Qué vale! Estando
10: ahí todos los pormenores que se vienen. Y con eso de que hoy es día de los ovnis, acuérdense de ese clásico que decía: ¡un mundo nos vigila! ¿Quién decía eso? A ver, mi Zuli quisiera acordar.
0: ¿No era Pedro Ferriz? Pedro Ferriz, sí,
10: pienses,
0: sí.
10: Para que no le pienses, papá.
0: Pues ya te estoy diciendo, güey. Ya me lo sabía.
10: Okay. Ah, perdón. Pero es que te tardaste, lo pensaste mucho. Entonces, pues, aquí en Tijuana, te voy a platicar rápido. Tenemos una zona donde se ve muchas cosas, que es bajando la Rumorosa, que es el Salado, le llaman. Y también en la carretera hacia Tecate. Inclusive hay gente que ha dicho y dice y jura y perjura que hay hasta un portal interdimensional. Con esas nos amanecemos a veces aquí. Y seguido se ven cosas que no se ven en otros lados.
11: Pues invitan de esa, ¿no?
10: No, es de veras, en serio. Nomás para que se den un ligero quemón, que aquí llegan, van y vienen como si estuvieran en su casa, ¿no? Entonces, sí, yo creo que sí hay otras culturas más avanzadas que nosotros, definitivamente, pero que guardan su distancia, porque ya nomás que vean cómo festejamos ahí aventando a la gente y todo, dicen: no, estos chavos están muy gruesos. Entonces, pues, ahí está mi pronóstico para el domingo. Va a ser 2-0, vamos a seguir con la portería inmaculada, porque tenemos un gran portero.
11: ¡Eso!
10: Ya ven lo que sucedió allá con el juego de Estados Unidos, que el portero de esos chavos, la verdad es que es un héroe, porque le tapó todo a los gringos y pues pudieron haber sido más goles, pero la verdad es que aguantaron mucho. Pero el portero, mis respetos, sacó todo y más. Y ahí está el ejemplo de que este mundial es de los porteros. Y pues 2-0, favor México, y no va a haber de otra. Y van a tener que tomar harto té de tila los ingleses. Y por ahí pónganse la de los marcianos llegaron ya.
0: ¡Ya lo pusimos, Menso! ¡Pon atención!
10: Está bien, perdón, es que aquí llega la transmisión un poquito más retrasada. ¡Ánimo! Bendiciones para todos.
0: Cuídense. Abrazo, amigo.
1: Un abrazo.
0: Cuídate mucho.
10: Ándele.
0: Bendiciones, amigo. Vamos con otra. Buenos días, ¿con quién hablamos?
12: ¡Hello!
0: ¡Hey, bueno!
12: ¡C'est moi!
0: ¡Hace muy!
13: ¡C'est tú!
12: ¡Oh! Hola, saludos, muchachos, ¿cómo andan?
13: Matutain, todo bien, gracias.
0: Matutino, hijo del maíz.
13: Matu, dime, por favor, dime, por favor, que traes chiste de extraterrestres. No me vayas a fallar, Matu.
12: ¿Chiste de extraterrestres?
13: Ajá.
0: No, pero se lo va a inventar ahorita, vas a ver.
12: Pero lo podemos componer, no pasa nada.
13: Eso, Matu.
0: A ver, échale, Matu.
12: ¿Cuál es el mes favorito de los extraterrestres?
13: ¿Cuál será?
0: A ver.
13: Podría ser.
12: Marzo. Son marcianos.
0: Sácate la chingada. ¡Vámonos!
12: Toño, no me cortes, espérame. ¿Aló?
0: Okay, aquí estamos.
12: ¿Aló?
0: Aquí estamos.
12: Y de paso, para saludar al invitado, el señor Calderón. Es que Calderón a mí me conoce por Matute solamente.
1: Ah, sí, ¿qué tal, Matute? Ya me acordé de ti, eres el mismo Matute, matutino, de allá de... A ver, ya se me olvidó si estás en Chicago o estás en Nueva York.
12: En Chicago, Calderón.
1: Sí,
12: oye,
1: Chicago.
12: Calderón, aprovechando que usted está ahí.
1: Sí.
12: Y ya que los oyentes, y no sé si Toño y Darinka saben, el Zuli también, saludos. Cuando tenga alguna producción ahí, la gente que usted conoce de cine, invite ahí al Murillo, ahí, si necesitan el papel de un marrano parado.
1: Fíjate. No, lo que pasa es que ellos no les he platicado que también he salido en películas ahí de...
13: ¿A poco? ¿Películas?
1: Sí, de bajo presupuesto, sí. Pero ahí estamos.
13: Pero película...
1: Pero una película, en una producción, un productor de San Antonio, Texas, me invitó a... Amigo mío, me invitó... también salí de actor ahí en la película.
13: ¿A poco?
1: Se llama El Michoacano. Es tipo Breaking Bad, es en esa misma situación. Mafia en Estados Unidos. Y otra de terror. O sea, yo asustaba ahí a la gente, ¿no?
13: Yo el monstruo, o sea.
1: En dos películas he salido en esa producción. Y pues sí, ahí he estado en San Antonio.
13: Órale, qué padre.
1: Ahí fui.
14: Cuando hagan un rodaje ahí en Guadalajara, invita al Zuli, a
1: Dani. Zuli, vamos a ser el actor.
14: Sí, claro que sí. Bueno,
13: el Zuli de Príncipe Maravilloso.
1: El Zuli se parece a este, al que salía en Chips, Patrulla Motorizada. Patrulla Motorizada, el güero, ¿cómo se llama este? El que salía con Eric Estrada. El compañero de Eric Estrada en Patrulla Motorizada, Chips.
13: Patrulla Motorizada.
1: ¿Sí se recuerdan, no?
0: No, pues hace como 1000 años.
13: ¿Te pareces o no te pareces?
1: Al güero, al gringo.
13: O sea, al que está.
3: Es que están demasiados jóvenes para saber qué programa es.
13: A mí háblame de Cars para acá, porque la verdad, si no.
11: De RBD.
1: Ya me quedé, ¿no? Ya me quedé. Bueno, los que se acuerdan, había un programa que se llamó. En la traducción le ponían motorizada. Y pero bueno, así se parece el Zuli. Ese es el punto, mi querido matutino. Matute.
14: No, pues saludarles, ojalá y el domingo México gane. Yo pienso que en caso de que Inglaterra gane, va a ser en penales, por decirle.
1: No. Tiene que definirse en el juego.
14: Va a pesar el Azteca.
13: Sí, claro, claro, Matu.
1: No, lo gana México en el juego, mi estimado Matute.
14: Sí, gana México, avanza. Una sugerencia para Juanito, ya que para que cambie.
11: Pues sí, güey, si gana México, sí avanza. ¿Estás a oso?
14: No, pero igual, una para Juanito ahí, que en inglés entre cantando ahí, Corazón de Melón, que lo diga en inglés ahí.
0: Ok, se lo vamos a sugerir, a ver si nos manda la ingada. Ya está, sí, mi querido Pimpitú, Matutino.
1: Ya les cambió el nombre.
14: Me quiero quejar porque cada vez que llamo, qué casualidad que el ping-pong se mete en mi llamada. Por favor, ping-pong.
0: Ah, caray, ¿cómo?
14: No, por favor, ping-pong, dale chance a otras personas.
0: Ya está, mi hermano. Abrazote y gracias, Matutino.
14: Que la pasen bien, saludo.
13: Abrazos, Matu. Chao, chao.
0: Dice por acá, Carlos Ochoa, la verdad, el super invitado Antonio me gusta para consuegro.
1: ¡Ah!
0: Cotorre. Sí. ¿Qué es consuegro?
1: A ver, ahí te va. No, es que para su tiene un hijo y quiere para...
0: Ah, ok.
1: ¿Cuánto es el requisito?
3: El requisito es que quiero boda de 20 millones de dólares. Así.
1: Taylor Swift.
3: Solo así.
0: No, ya, Taylor. Entonces.
13: ¿Y luna de miel dónde?
3: Luna de miel en Europa.
11: En Cancún.
3: Obviamente.
0: Ah, en Europa. En Europa.
3: En Europa.
13: Y luna de miel en los cráteres de la luna, ¿cómo ves?
1: Así que, ¿cómo veas? Así como, ¿cómo se llama el señor este? ¿El consuegro? ¿Cómo se llama?
0: Carlos Ochoa. Ochoa.
1: No, ¿sabes qué? No, mejor. Iba a decir algo al aire, pero mejor lo digo fuera del aire.
13: No te arrepientas, no te arrepientas.
0: Saludos al buen Quique Ramírez que está en Tijuana escuchando el programa. Gracias, carnal. Vamos con otra llamadita. Buenos días, ¿con quién hablamos?
15: A ver, muchachos, soy yo, Nuevo Gerardo. Se me cortó la llamada hace un rato porque andaba corriendo.
0: No, se cortó, te colgamos, güey. No, no, siento, mi Tacatán. ¿Qué onda, amigo?
15: Sí te la creo, güey, sí te la creo. No, lo que pasa es que yo quiero recordarle algo a estos... A ver, tres vatos que estaban hablando primero... De la selección, que no llegábamos a nada, y que no llegábamos a nada, y que no llegábamos a nada. Solo hay tres que yo traigo aquí atorados.
11: Venga, tracatrán, suéltalos.
15: Otra vez el tracatrán. Uno es mi canalito, el Fuercita. A ese sí le vamos a dar chance. A ese sí le voy a echar el salvavidas para que se suba al barco. A él sí, porque él le sigue de buen corazón. Pero los otros dos, no sé ni cuál es el peor, ni a cuál ir, dijera mi abuelita. Ajá. Uno es mi paisano, es Gilbertona, la Gilbertona, ya ves que ese odia a México también. Ese sí no tiene cabida por nada del mundo. Y el otro es el que acaba de hablar. Les digo que aquí en Las Vegas lo conocemos como el Pantera. Mi compita Super Taki lo inauguró como el Tontera. Ya se imaginarán por qué, ¿verdad? Con lo que él dice, se refiere a nosotros como tontitos, como mensos. Me imagino que él se cree inteligente, porque todos tenemos nuestra opinión, pero nada más la de él, la verdad, dijera Mirka, la única verdad es la de él, nomás la de él. Nada, él dice que Chicharito, todo lo que hizo en Europa no sirve de nada, que no hizo nada, que era banca, denigra al mexicano. Lo mismo dice... del Canelo, que no sirve, que nada, de la selección. Y entonces, ese sí no, Mira, lo que dijo ayer es lo que a mí me tiene coraje, con coraje. Dijo que México representa a los mexicanos.

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1: ¿No me podrías dar una hora?
2: Yo te podría dar lo que tú me pidas, pero ahorita nada más tenemos un minuto y medio.
1: No seas alburero, Toñito, no seas así.
3: Él quiere aquí ahora, dice.
1: No, saludos ahí a todos los camaradas. Bueno, me tocó un minutito ahí, solo era para saludarlos y... Pues bueno, sí tienen, tal vez tengo un poco de razón, ¿verdad, mi camarada? Ahí, que hemos estado un poquito, pues, ¿verdad? No contentos con lo que el desempeño que ha tenido la selección mexicana, pero es lo que es la verdad, ¿verdad? Te lo dice todo el mundo, no solamente yo, simplemente analizamos un poquito lo que México ha hecho y es todo, pero bueno, yo creo que todo mundo, nos guste o no, nos montamos en el barco porque somos mexicanos.
3: Eso.
1: Teniendo la sangre mexicana, nacional mexicana, estás en el barco, quieras o no. Nada más que pues tú ya juzgas y lo que ves, si me entiendes, y todo el mundo decía que México no estaba bien, está sorprendiendo y ojalá nos vaya bien. Hasta ahorita ya de rápido, mira.
2: Corre, corre.
1: La neta, que ando bien agüitado porque la Britney me está poniendo los cuernos con el Iker y luego otro ahí le hicieron sándwich la otra vez.
2: Pues es que el Iker trae lo suyo y pues la Brisi también es resbalosona, ¿qué te digo? Ya está mi fuercita, ya nos vamos, amigo.
1: Órale, un abrazo, los quiero mucho.
2: Gracias, hermano. Gracias, mi Dare.
4: Muchas gracias, hasta mañana.
2: Mi Zuley, gracias. Vámonos, chao, chao. Mi tocayo, gracias.
3: Gracias, gracias, hasta la próxima.
2: Gracias, nena. Gracias,
5: gracias, chao.
2: A todos, gracias. Muchas gracias, yo soy Toño Murillo. Esto fue Nutrilandia, se quedan con... Contacto Deportivo.
4: Y vamos por contacto.
2: Y vamos por contacto. Gracias.
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6: Abel castiga la bola y le dio contra su mano. Se va, se va. Adiós, se fue la bola. Dominicano rola shortstop. Nero lee bien el rodado. Suelta primera y se acabó la sexta entrada. Son ya 16 retirados en fila. Está siguiendo el juego. El envío para Kyle Tucker. Castiga la bola, jardín derecho. Allá va Yoadel. Se tira por la bola y capturó. Línea al derecho, pero evita daño. ¿Quién más? Ya que le den el guante de oro.
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3: Hola amigos, buenas tardes a todos y bienvenidos a la antesala del juego número 3 de la serie desde T-Mobile Park en Seattle, Washington. Los saludamos el día de hoy a techo abierto de nueva cuenta en Parque Retráctil en la ciudad Esmeralda, hoy jueves 2 de julio del año 2026. Alejandro Valenzuela en controles en la producción de App Oficial Angels Radio. Escucha la primera 1330 KWKW. Con el maestro en cabina, José Samuel Hernández, Yader Valle y Juan Ángel Ávila con ustedes. Listos para este juego que termina una gira corta de 3 días por la zona del Pacífico Noroeste para tus Angels de Los Ángeles. Los Angels de Los Ángeles, con marca de 36 ganados, 51 perdidos, quieren terminar con una nota positiva, tener un viaje de regreso feliz a casa donde van a recibir el fin de semana a Medias Rojas de Boston. Los marineros, que ganaron lunes y martes, tienen 44 ganados, 43 perdidos. El día de hoy, tus Angels tienen en la loma a Walbert Ureña. Ureña tiene 5 victorias, 6 derrotas. Primera ocasión que cruza camino en su trayectoria con el equipo de
6: los Marineros. Nunca los había enfrentado, tampoco lo hizo de relevo cuando inició la temporada, porque a él lo bajan a Triple A después del juego del 28 de marzo. ¿Recuerdan a ustedes? Juego en Houston, en lo que fue la primera serie de la temporada. Apertura 14 del año para Walbert Ureña. Aparición 16, tuvo par de relevos. Es la salida número 6 que tiene en gira, donde ha ganado un juego y ha perdido 4. A pesar de que tiene marca de 1-4, su efectividad es muy buena en la carretera. 3.18 para Walbert Ureña. ¿Dónde ganó en gira Walbert Ureña este año? La victoria la consiguió en casa de los Atléticos el pasado 20 de junio, en lo que ha sido el último triunfo para él. Ese día, los Angels ganaron 7-0 cuando se fue del juego tirando 7 entradas magníficas. El pitcheo de los Angels, 5 de Walbert Ureña, 2 más del relevo. Cuando se fue él y se fue el siguiente relevo, el juego apenas iba 2-0, pero vino el ataque de los Angels sobre los Atléticos. Y la victoria, la primera en gira este año para Walbert Ureña, que regresa otra vez a la carretera. Viene de perder el juego contra Atléticos el pasado 26 de junio en casa, tirando 4 entradas, 1/3. Un juego que comenzó con 4 entradas, 1/3. Inmaculado estaba Walbert Ureña. Su oponente es el pitcher Bryce Miller, que comenzó la temporada en lista de lesionados. Miller sufrió una lesión en la pretemporada, en el spring training, en los músculos de la zona oblicua del abdomen, es decir, los músculos que van en la zona lateral, porque también hay músculos oblicuos, pero en los ojos. En el caso de Miller, es en los costados. Miller contra el equipo de los Angels, el año pasado la pasó mal. Le fue muy mal a este Miller en 2 aperturas el año anterior contra Angels. Les tiró 10 entradas, 2/3. 9 carreras le hicieron los Angels a este lanzador. Por cierto, Josh Lowe, que anda encendido, está con la mejor racha del equipo de juegos al hilo, conectando imparable con 9. Josh Lowe le batió cuadrangular a Bryce Miller el año anterior. Los Angels hoy podrían llegar a los 90.000 hits en Grandes Ligas. La franquicia nació en el año 1961 y el 11 de abril de ese año, en un juego en Baltimore, en el parque que ya no existe, de los Orioles, el Parque Memorial, ahí en Baltimore, Ted Klususki batió el primer hit en la historia de los Angels. El hit número 10.000 lo batea Chuck Hinton en 1968. El hit 50.000 lo batió Garrett Anderson en 1997 en Texas. Vladimir Guerrero fue el encargado en el año 2004 de batear el hit 60.000 para Angels. Lo hizo en Boston. También contra Boston, Jeff Mathis conectó el hit 70.000 contra Boston en Angel Stadium. Y el hit 80.000 lo dio, ¿quién más? La franquicia, Mike Trout. Fue un sencillo el 5 de mayo del año 2018. ¿Dónde? En Seattle, en este parque, en T-Mobile Park. Necesitan los Angels 15 hits para llegar a los 90.000. Están con 89.915 hits. 89.985 hits. Ahí están los Angels. Están pues cerca de llegar a los 90.000. 115 faltan para llegar a esa cantidad y seguramente lo harán en las siguientes semanas. Vamos a hacer una pausa y vamos a regresar. Marineros recibe a tus Angels, que hoy tienen a Walbert Ureña en la loma. Al regresar tenemos lineups y el inicio del juego. Recordar que hay 2 tremendas rachas, además de la de Lowe, de juegos al hilo envasándose. Soler tiene la mejor en Grandes Ligas. Se ha envasado en 18 juegos seguidos el cubano. Volvemos.
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11: ¿Qué tal, amigos? El juego está por comenzar. Recibo aquí el saludo cordial y el abrazo fraterno de Juan Ángel Ávila y este servidor Yader Valle, a través de KW 1330 AM la primera y la app de Angel Radio AM 830, nuestro productor general Alejandro Valenzuela, y en el control el jefe del sonido José Samuel Hernández. Aquí está la alineación de los equipos a enfrentarse la tarde noche de hoy. Los Angels, tus Angels, alinearán con Zach Nero en las paradas cortas, bateando de primero, Nolan Chadwell en primera, segundo bate. En la tercera, Denzer Guzmán, la Pantera, tercero en el orden. El cubano Jorge Soler alineando como cuarto bate designado. Wade Meckler en el left field, quinto bate. Joe Adell, el fantástico, en el jardín derecho bateando de sexto. Osvaldo Peraza en segunda base, séptimo bate. Josh Lowe en el jardín central bateando de octavo. Y en la receptoría, el dueño de la máscara hoy será Logan O'Hoppe y noveno bate. Mientras tanto, los marineros van a alinear con J.P. Crawford como primer bate. En tercera base, Julio Rodríguez en el jardín central bateando de segundo. Dominic Canzón es designado tercer bate. Randy Arozarena en el left field, cuarto bate. Josh Naylor en primera base, quinto en el orden. Cal Raleigh en la receptoría, sexto bate. Luke Reilly en el jardín derecho bateando de séptimo. Cole Young en la segunda base, octavo bate. Y Cole Emerson en las paradas cortas como noveno en el orden al bate. El juego ya va a comenzar, ya va Sagnero a la caja de bateo y aquí lo dejo con Juan Ángel Ávila para comenzar la descripción del partido. Buenas tardes, Juan.
3: Buenas tardes, Yader, amigos. Aquí están los marineros con el uniforme City Connect, jersey en azul, azul pacífico, en amarillo las letras al frente de Seattle. Se parece este uniforme al que portó el equipo que solo duró un año, los pilotos de Seattle. Pareciera que es un homenaje a ese club que solo jugó en 1969. Ya para 1970 se convirtieron en los Cerveceros de Milwaukee y conservaron los Brewers esos colores. El pantalón es oscuro, franjas a los costados en amarillo. Los Angels, mientras tanto, con el jersey en color rojo, pantalón en gris. Bryce Miller, este año no ha enfrentado al equipo de los Angels. Angels de Los Ángeles, en jueves 2 de julio del año 2026, el cuarto mes ya de temporada, cuarto mes completo porque empezamos en marzo. La temporada 2026 de Grandes Ligas. Buenas tardes, bienvenidos todos al juego de pelota. Va a iniciar a la hora programada Bryce Miller, apertura número 8 de la temporada, tiene por ahí un relevo. Comenzó tarde la temporada por una lesión en la región oblicua del abdomen. Primer envío para Sagnero, recta, le tira entero, eleva la bola. Por la parte derecha, zona foul, Naylor va por ella. Perdió la gorra, no perdió la bola. Levanta el guante y captura con un picheo Sagnero, que este año tiene 4 juegos. Abriendo con home run, es dominado, fly, foul a primera. Viene Shanuel, hoy colocado de segundo en el lineup. Nolan Shanuel. Han movido el orden al bat. ¿Cuáles son las herramientas de trabajo de este pitcher que el año anterior la pasó muy mal contra los Angels? De hecho,
6: Le anotaron 9 carreras en apenas 10 entradas 2/3. Le batearon 3 home runs en 2 aperturas el año anterior. Todavía arrastra un problema en el codo este pitcher. Está jugando con dolor, está lanzando con dolor. Osteofitos en el codo. Codo de lanzar. 262 el porcentaje de bateo de Channel, que recibió el primer strike. 6 home runs, 31 empujadas. Listo Miller, aceptando lo que le pide el catcher, suelta, rompiente, le envío, va a la tierra, curva de nudillos, 6 de la tarde, 41 minutos, 64 grados, escala Fahrenheit, nublada la tarde, toda la vida, en Seattle, Washington. 1-1 el conteo, un out. Miller, finalmente no se operó del codo, no le hicieron la limpieza, no le afeitaron esa zona del codo a Miller. Qué clave el envío. Ahora con un split, ese es un buen picheo que tiene este año, el splitter, muy bueno para zurdos. Los zurdos le dieron duro a Miller hasta la temporada anterior. Con el splitter ha controlado más el daño frente a zurdos. 2-1 la cuenta para Channel. En el balance el derecho va para home, recta línea, un cable por el medio, viene el short colocado. Emerson baja el guante, sobre su lado izquierdo toma, suelta para primera y cayó el out. Viene Guzmán a la caja de bateo, que en este juego, Yader, lo colocan de tercero en el orden al bat a La Pantera.
11: Ya La Pantera está agarrando el nivel que le corresponde, porque en la transmisión anterior yo te decía de que las características y habilidades propias de La Pantera son de las de un tercer bate.
6: Sí.
11: Y precisamente poco a poco va subiendo su nivel de juego y el manager Suzuki se ha dado cuenta de que ahí es la posición que le corresponde, y por supuesto que solamente es una prueba. Veremos cómo responde en situación de presión en esa posición.
6: 0-1 el conteo, 3 home runs, 13 remolcadas para Guzmán. La recta por fuera de 4 costuras, foul para atrás. Primer juego para Guzmán de tercer bat, 4 juegos de segundo bat, 2 juegos de quinto bat, 8 juegos de sexto bat y 4 juegos de séptimo en el lineup para Denzer Guzmán. 0-2. El envío a la tierra, lo sigue con la vista el splitter. Bryce Miller, desde el año 2025, sufre de este problema en el codo. Una astilla de hueso. La del 2025 fue una temporada negativa para él. Decidió utilizar una inyección para aminorar el dolor. Disparo en sweeper por fuera y la cuenta se mueve para el bateador. La inyección se llama Simbisk. Durante el receso fuera de temporada lo inyectaron a este Bryce Miller. 2-2, 2 outs, arrancando el juego de pelota. Listo Miller, allá viene, jala la cuerda. Quitó velocidad, splitter, abanica Guzmán, se va ponchado. Se acaba la parte alta de la primera entrada en blanco para Angels. Escuchas la app oficial Angels Radio y la primera 1330 KWKW, 0 para Angels. Marineros vendrá a batear.
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3: Cierre de la primera entrada, Yader Valle y Juan Ángel Ávila con ustedes a través de la app oficial Angels Radio. 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Está con nosotros AM830, la A en el estilo de los Angels y la aureola en la parte superior. Y en la primera, 1330 KWKW, JP Crawford batea recta por fuera. Le abre con un picheo de 97 millas por fuera, Walbert Ureña. Crawford con un OPS de 684 bajo, de acuerdo a su posición de primero en el lineup. Picheo pegado, quitó velocidad con el cambio. Clava el primer strike, Walbert Ureña. Primera ocasión que cruza camino Walbert con este equipo. Apertura primera en esta gira para Walbert Ureña. Lanzamiento, quitó velocidad, rola de frente al short. Aspira muy bien, Sagnero toma la bola. Suelta primera y sacó el out. Vía 6-3 el out. Viene a batear ahora Julio Rodríguez, que hizo daño el martes, se fue de 5-3. El hombre metió mano a su estilo. Yader es una superestrella, hay que decirlo, este Julio Rodríguez.
17: Y hay que destacar que Julio Rodríguez siempre ha tenido por característica un inicio bastante frío, pero cuando se va acercando el juego de las estrellas y después de la primera mitad
3: carga las baterías.
17: Sí, como que compra baterías nuevas.
3: O sea,
17: y se vuelve un demonio bateando.
3: El invierno es malo para él, pero llega la primavera y agárrense. Y el verano no se diga. Lanzamiento pegado de paisano a paisano, dominicano contra dominicano, foul con el sinker. Rodríguez con 14 home runs, 40 empujadas. Ya decía, 3 hits el martes. El juego 0-0 en la parte baja de la primera entrada. Un out, 1-1 el conteo para el bateador. Picheo pegado. El cambio lo tira adentro. Walbert Ureña llevando la pañoleta blanca con la bandera de su país. Y encima la gorra, Walbert Ureña. En 2-1. Lanzamiento viene pegado otra vez. Ahora le vino con recta de 4 costuras y la cuenta al 3-1. No regala muchas bases Walbert Ureña. Viene de una salida que empezó muy bien, terminó complicada. Walbert, quinto lugar entre los novatos de grandes ligas en efectividad. El envío viene pegado, el picheo le sacó las manos. Rodríguez conecta foul por tercera. Una muy buena campaña sólida de debut para Walbert Ureña. Contra rivales del oeste de la Liga Americana, tiene 5 aperturas, 3 victorias contra ellos. Contra Atléticos ganó. Lanzamiento pegado, el picheo en cuenta llena en 3-2, boleto. Rodríguez va para primera, un out, hombre en primera. Le toca batear ahora a Dominic Canzón. Canzón, que en el juego anterior fue otro que lució y está teniendo una tremenda temporada también. Lo colocan de tercero en el orden al bat de estos marineros. Marineros del Pacífico Noroeste, 13 home runs, 34 empujadas para Canzón. Busca doble play la defensa de los Angels. Lanzamiento, se queda alto Walbert Ureña. Cuenta en 1-0, 0-0 el juego. Entre los novatos de la Liga Americana, solo de la Liga Americana, la efectividad de 3.14 es la tercera. Un pitcher lanzallamas de un tremendo cambio de los mejores en el béisbol. En 1-0, el envío, clavó el picheo, ahí tiró el cambio, es un cambio turbo, porque es de 90 millas el cambio de Walbert Ureña, lo siguió con la vista solamente. Dominic Canzón, el tercer bat de los marineros, hombre en primera, pegado al cojín está Channel, cuadro recargado, lanzamiento, la recta, le dio por ahí, recta cinqueada, y el primer strike en la cuenta. Este lanzallamas es cuarto lugar en grandes ligas en el promedio de velocidad de su recta. Su recta, su sinker, la recta en variación con vida al final. 97 millas el promedio de velocidad. El envío quebrado, rola por primera. Chano el toma, juega.
6: ¿En dónde? Tira segunda. Le dio en el casco a Rodríguez. Y la bola se va al jardín central. Un accidente del juego, ni hablar. Es un error aquí para el primera base en este caso. Rodríguez iba en línea recta. Creo que lo que está viendo Shannon es que se desvió un poquito Rodríguez. No pareciera, iba en línea recta. Me dio esa impresión porque incluso ya casi se barría. Llega hasta tercera Julio Rodríguez. En base, en bola ocupada, Ken Zone. Tenemos hombres en las esquinas. Yader con un out para Arozarena.
17: Da la impresión de que el corredor va por su línea, sí, como se dice en el argot popular, y que el tiro de Chanel debió ser un poco hacia la izquierda, donde estaba el fildeador, que en ese caso tenía que moverse para retener la pelota y tratar de jugar en ese ángulo y al corredor.
6: Se duele, Rodríguez quedó tocado, tiene que ir el manager, Dan Wilson, también el trainer del equipo de los marineros, porque prácticamente le dio en la zona de la nuca. Sí, le dio al casco, pero sintió Rodríguez tal vez algún síntoma de conmoción, y si es así no va a continuar en el juego. 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La evaluación de rigor del trainer con preguntas a Julio Rodríguez. Primero, ¿dónde sientes el impacto? Le dio en la parte alta del casco, pero le dio, y le dio de lleno. Vendrá Arozarena a batear, que Arozarena no ha sido tanto de impacto en la serie. Se fue de 4-2 en el juego anterior con una producida, sus primeros dos hits en esta serie que está llegando a su fin el día de hoy, con el intermedio que tuvimos ayer por la situación del juego de la Copa del Mundo en Lumen Field, que está cruzando la calle por el jardín izquierdo. Son estadios contiguos los que hay en esta zona de Seattle, Washington. Solamente están ahí esos dos. Donde jugaban los supersónicos, el básquetbol, el baloncesto, está en un cerro. Recuerdo ese auditorio. La evaluación continúa aquí para Rodríguez, ¿eh?
17: Fíjate que hay algo extraño. Ese golpe fue un golpe de efecto retardado.
6: Sí.
17: Porque cuando él llega a tercera, llega a celebrar.
6: Iba feliz.
17: Iba feliz, iba contento, gritaba. Estaba pidiendo a sus compañeros el apoyo para que celebraran lo que había logrado, alcanzar la tercera base. Y es hasta después, como un par de minutos, que él se pone de rodillas y demuestra el dolor.
6: Va a seguir en el juego. Se va el manager, se va el trainer también.
17: Está sobando el casco.
6: Sí. Arozarena entonces en acción. Randy, el cubano, colocado de cuarto bat. Arozarena con 8 home runs, 37 empujadas, 283 de average. Lo quieren en el juego de estrellas. Mañana se darán a conocer los rosters del juego de estrellas. El día de mañana, a las 4:30 de la tarde, tiempo del Pacífico, el clásico de media temporada número 96 se llevará a cabo el martes 14 de julio en Citizens Bank Park de Filadelfia. Aquí está Arozarena, que quiere ir otra vez. Picheo de Ureña, pegado el envío, conecta, foul, buen picheo, el sinker quiere obligarlo a rodar la bola. Arozarena se golpea el zapato izquierdo. Arozarena jugó muy poco en la serie nacional, estaba decepcionado, inclusive platicaba en una ocasión del béisbol. Llegó a México y de ahí dio el salto, primero a los Cardenales. Quebrado el envío, abanique el bateador, tremendo sweeper a mantener la bola baja y dentro del parque. Ha sido una característica de Ureña que ha permitido pocos home runs. Apenas son 5 cuadrangulares recibidos en 71 entradas y 2 tercios. No tiene un solo juego donde le hayan bateado más de uno. 0-2, hombres en las esquinas, un out. El envió pegado y lo golpeó. El sinker se metió demasiado y le dio en el brazo izquierdo. Hay protección, pero se duele a Arozarena. Habrá casa llena con un out. Problemas de comando, no le obedeció ese picheo Yader a el pitcher Walbert Ureña, y se duele bastante a Arozarena. Parece que no le alcanzó la protección. sino le agarró carnita.
3: Todo indica, y sí le dio en la protección, pero sí lo sintió fuerte.
17: Pero te voy a decir una cosa, la recta fue de 98 millas.
3: Sí, y sin que era ahí. Sí. Ay, un tallón de esos.
17: Y eso, ese lanzamiento, pues uno dice que de que está la protección, pero...
3: Parece que es el hombro, ¿verdad? Donde se toca Rosarena y el codo.
17: Es probable que ya haya tenido una lesión ahí y que lo que hizo fue activar los nervios de la lesión, ese pelotazo. Lo que estamos observando aquí es que Ureña hoy está comenzando el partido de una forma muy diferente a otras aperturas, cuando viene con el dominio de su picheo, con el comando, como se suele llamar, muy controlado y dominante. Ya recordemos en su última apertura, cuando los primeros innings fueron fabulosos, extraordinarios, diría, pero fue luego que perdió el comando de su picheo, se descontroló y el juego terminó de una forma triste. Pero ¿qué pasa? Es probable de que la visita de su coach de picheo en este momento pueda obedecer únicamente pues a tratar de meterlo.
3: ¿Y se va del juego?
17: Parece que se va a ir del juego.
3: ¿O va para primera? Va para primera. Finalmente a Rosarena, el público de pie. Sigue en el juego Rosarena. Bueno, ha sido un inning muy golpeado para el equipo de los Marineros. Casa llena, un out. Viene Josh Naylor a batear. Naylor se fue de 4-2 el martes. Ureña en la inversión, 16 picheos al momento. Sexto pelotazo en la temporada para Walbert Ureña. Ureña tuvo una tremenda racha, 5 entradas lanzadas, permitiendo 3 o menos carreras en 10 aperturas seguidas entre el 1 de mayo y el 20 de junio. Lanzamiento para Naylor, picheo por fuera, la primera bola. Esa racha en Grandes Ligas no se veía desde el 2024 con Paul Skeens, y para los Angels esa ha sido la racha más larga para un novato desde Ron Romanek, que tuvo 10 juegos al hilo así en 1984. Afuera el envío, rola el pitcher, no. Sagnero sí, toma, pisa, saca, tira primera, doble play. 2 outs. Por el precio de 1 consigue Walbert Ureña, evita daño. Boleto, golpe. Había bases llenas, pero Naylor bateó para doble play. Una entrada completa, 0-0 el juego, regresamos.
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3: Segunda entrada de este juego que va 0-0. Jorge Soler bateando el cuarto bat. Aquí está Miller, que empezó a lanzar en mayo. Primera recta y primer strike. Este es un pitcher que a nivel Grandes Ligas es el que tiene la mejor diferencia entre ponches por bases por bolas. Poncha mucho regala pocos boletos. 0-1 el conteo, retiró en orden la primera entrada. Lanzamiento de Miller, recta, abanicando el bateador que tiene la mejor racha de juegos al hilo, envasándose en Grandes Ligas, 18 juegos seguidos, poniéndose en circulación para Soler. Recibió boleto el martes. Después de él viene Freddie Freeman con 16 y su compañero Denzer Guzmán con 16. Él envió por fuera y la cuenta 1-2 con el splitter. 11 home runs, 37 empujadas para Jorge Soler. Bobby Witt Jr. de Kansas City tiene una racha de 15 juegos seguidos, envasándose, que también es muy buena. 1-2, Miller, poniéndose de acuerdo, va para home, por fuera, 2-2 la cuenta para el bateador. De hecho, los marineros lideran Grandes Ligas con la menor tasa de bases por bolas por cada 9 entradas. En lo que va de la temporada, es 6.9%. Lo que representa algo bajísimo de boletos concedidos este año. No ponen mucha gente en base por esa vía, los marineros de Seattle. Lanzamiento en 2-2, recta fuera, abanica. Se va ponchado Soler, entregando el primer out de la segunda entrada y el segundo ponche para Bryce Miller. Le toca batear a Wade Meckler. Hoy temprano estuvo trotando en el terreno Mike Trout, haciendo ejercicios laterales. Lo está haciendo muy bien. Swings en la jaula de bateo, está en la dirección correcta, decía el manager Kurt Suzuki. Difícil saber cuándo será activado, si va a lista de lesionados y a fase de rehabilitación. Ya está en lista de incapacitados Mike Trout. Mike sabe cómo se siente su cuerpo, es el único, decía Kurt Suzuki, que espera tenerlo en el juego de estrellas a Mike Trout. Mañana, repito, se van a develar los rosters de Liga Americana y Liga Nacional. 0-1 el conteo para Wade Meckler. Quebrado el pitcher, 1-1. 292 el porcentaje de bateo, 2 home runs, 15 empujadas. Hoy estamos en la app oficial Angels Radio y la primera 1330 KWKW en cabina. José Samuel Hernández y la producción general de Alejandro Valenzuela. 1-1 el conteo, 2 outs, alta de la segunda. Picheo a home, recta afuera. No la alcanza Meckler, abanica. El segundo strike en el conteo para el bateador, el tercer pitcher en Grandes Ligas en toda la historia en tener en los últimos 40 innings 10 o menos carreras en total y 5 o menos bases por bolas en total. Lleva 3 aperturas seguidas sin regalar base este pitcher, que aquí pone en cuenta de 2-2 con un splitter clavado a Wade Meckler. 2 bolas, 2 strikes, siempre será un buen reto, sin duda alguna, el tener a un pitcher de este calibre enfrente. Los Angels, que buscan ganar para despedirse con victoria de Seattle. Lanzamiento, cambio. Abanique el bateador, cómo se va ese picheo moviéndose. El splitter de Bryce Miller lo tira cuando quiere y en diferente colocación, Yader. Es un picheo bien venenoso. Ese es el cambio de él, el splitter.
17: Y lo mejor es que tiene el dominio completo del picheo, de cada uno de sus picheos, y le están obedeciendo, lo está poniendo en los puntos vulnerables de los bateadores.
3: Pocos contactos sólidos este año, clavado el envío para Joe Adell, ya hay 2 outs en la alta de la segunda, 0-0 estamos. 11 home runs, 45 empujadas para Joe Adell. Yader Valle y Juan Ángel Ávila con ustedes, gracias por acompañarnos. 1-0 el conteo. Miller poniéndose de acuerdo con su catcher. Allá viene para Adell. Le quitó velocidad con el splitter y el strike número 1. El split finger es un picheo que utiliza ahora 21.8% de las ocasiones. Después de la recta de 4 costuras es el que sigue, el segundo que más usa. Alta la recta, se va con ella Joe Adell. Se le resbaló el bat. Se quedó muy adelante con el swing. Cuenta de 1-2. El líder productor del equipo de los Angels. Tiene también sinker. El sinker sí, casi no lo tira. Y por eso el splitter subió en el porcentaje de uso. 1-2, 2 outs. Miller contra Joe Adell. Adell, que ha tenido una campaña tremenda, bateando y fildeando sobre todo. Lanzamiento afuera, rompiente, abanica y se va ponchado también. 3 bateadores, 3 ponches de Bryce Miller. Entrada y media, el juego va 0-0 Angels y Marineros.
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0: Y estamos en vivo en la casa de la familia Pérez, aquí afuera esperando y allá van. Casi puntuales esta mañana, mamá sale por la puerta principal con fuerza, lleva un niño en cada brazo, parece que papá controla las bolsas, la hija guarda la retaguardia. Pero la bolsa de los pañales no estaba cerrada, pañales y juguetes desperdigados por todas partes.
1: Pero la madre acaba de abrochar al pequeñín en el car seat con perfección.
0: Y ahora la hija mayor se ha abrochado a ella sola el booster seat, papá cierra la bolsa y allá van.
1: ¡Ay! Pero mamá no se ha dado cuenta de que dejó la taza del café en el techo del coche.
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3: En el número 2, en su parte final, el juego 0-0. Aquí está bateando Cal Raleigh, el catcher. 164 de porcentaje. Apenas tiene Raleigh. 8 hits. Cal Raleigh. Desde que regresó de la lista de lesionados. El lanzamiento. Recta de 4 costuras. Se le fue de la mano aquí a Ureña. La primera bola es el pichó 19. Ureña terminó de maravilla el primer acto, obligando a rodar la bola para doble play a Naylor. De lado, Walbert Ureña, uno y nada. Lanzamiento hacia afuera, se está corriendo mucho esa recta y el sinker también. Hagamos pausa para identificar las emisoras.
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3: 8 home runs, 23 empujadas para Raleigh. Quitó velocidad Ureña, que parece se resbala un poco en el montículo. Tiró un cambio y el strike en el juego anterior contra los Atléticos. A pesar de que permitió 3 hits, con su cambio de velocidad, Ureña ha limitado en total en la campaña a solo 16 imparables ante el cambio. Sinker afuera, Raleigh abanica. El segundo strike en la cuenta, 2 y 2. Cal Raleigh tenía un problema similar al del pitcher Miller. Una lesión en la región oblicua del abdomen después del Clásico Mundial de Béisbol. Picheo al plato, alto, dice el umpire, no la pidió O'Hoppy. Queda un poco alto el picheo, estuvo en el borde del envío de 98 millas por hora, cuenta llena, 3 y 2. Ha regalado un boleto en el capítulo pasado, Ureña. 0-0 el juego, segunda baja, lanzamiento en cuenta llena, cambio. Abanique lo arregló, primer ponche de Ureña con el picheo que pone comida en la mesa de la familia que viene de la población de El Maizal, en Quisqueya la Bella, Yader Valle.
17: Si continúa Ureña así como trabajó a este bateador, El Maizal va a crecer.
3: Sí.
17: Porque ya vimos que usó el cambio, sus mejores herramientas, su mejor picheo, y le obedeció e hizo deslucir completamente a Cal Raleigh en ese turno.
3: Luke Rayleigh está bateando. Rayleigh, jardinero derecho. 238 de porcentaje, pero tiene fuerza, atención, uno y nada la cuenta, un out. Lanzamiento, cambio. A esa ni con la puerta de catedral. Abanicando, es un cambio turbo porque va con mucha velocidad y tremenda caída. Uno y uno el conteo, buenísimo el cambio para zurdo sobre todo. Pegado el picheo, foul con un sinker. La pelota por el lado izquierdo de foul, cuenta de 1-2. El ponche que acaba de conseguir con el cambio, Walbert Ureña, con el cambio de velocidad, es el número 29 de la temporada. 0-0 el juego. Angels y Marineros, segunda baja. Lanzamiento viene, quebrado el envío. Sweeper. abanique y lo arregla también. El pichó se fue a la zona oscura. Se metió ahí entre la rodilla y la cadera. Y abanique a Riley para el out número 2. Por la misma vía del ponche, dos fuera, viene Cole Young a batear. 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Con un cambio le clavaron el primer strike a Cole Young. Viene de un tremendo juego hace dos días. 9 home runs, 41 remolques. Clavado el picheo, debe tener cuidado con él, Ureña. 0-0 va el juego en el inning 2. Cole Young el martes se fue de 3-1, produjo una, ha bateado de hit en los últimos 5 juegos. El lunes tuvo su primer juego de 2 cuadrangulares. Picheo al plato, buena recta de 98 millas. Young se le queda viendo al picheo, esquina interior, segundo strike. Margen de maniobra tiene aquí Ureña y económico además. Primer inning de 18 picheos, ahorita lleva 13. Lanzamiento viene, cambio, abanique, lo arregla también. Esconde ponches, lo mandó a barrer debajo de la cama, a sacar la basura debajo de la cama a Cole Young. 2 completas el juego, 0-0 Angels y Marineros.
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27: Y si con otro pasas el rato, vamos a...
3: Inning número 3, parte alta, el juego 0-0, Angels y Marineros. A batear vienen tus Angels, Oswald Peraza, Josh Lowe y Logan O'Hoppy. Hoy Peraza en la edición de New York Times de deportes aparece como uno de los peloteros cercanos al juego de estrellas en la posición de segunda base de la Liga Americana dentro del plantel de reserva para Ken Rosenthal, el periodista. Primer envío de Bryce Miller para Peraza, conecta foul, la pelota a la derecha, ante una recta por fuera. Está jugando ahora Víctor Robles, entra al juego entonces Víctor Robles. Se va del juego Julio Rodríguez, está Víctor Robles en el jardín central. Movimiento del equipo de los Marineros, no está bien Rodríguez, ojalá y se recupere. La recta queda alta y la cuenta va al 1-1 para el bateador Oswald Peraza. Con porcentaje de bateo de 255, tiene 7 home runs Peraza de esta campaña. Peraza en el año ha producido 22 carreras. El envío en recta, abanica Peraza, se corre la recta de este pitcher, todo se mueve y la cuenta para el bateador se coloca en 1-2. En la segunda entrada vimos 6 ponches, 3 para Miller. Y Ureña dijo, pues yo quiero que me paguen con el mismo billete. Hablando de recta por el medio, de 4 costuras, 96 millas. Strike el tercero ponche, pero lo reta Peraza. 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Y el reto lo ganó el pitcher, en este caso lo pierde Peraza, le queda Jader un reto al equipo de los Angels.
17: Muy temprano hizo el reto Peraza, me parece que era un picheo que claramente pues estaba sobre la zona de strike. Yo pienso de que es momento ya de hacer swing, porque este pitcher está envenenado, lo que está tirando de verdad que es muy difícil estar esperando, porque siempre viene sobre la zona de strike.
3: Recta, conecta foul, low, que está viendo la bola como un melón, y cuando enfrenta a este pitcher también, le ha bateado a Bryce Miller de 7-5 con un home run y dos dobles. Lleva 9 juegos al hilo dando hit, conectó un imparable en el juego del martes. Se fue de 3-1. Lanzamiento de Miller para low, splitter afuera. Abanique el bateador y la cuenta se mueve para Josh Lowe. Esto se va al 0-2. Tercera entrada, parte alta el juego. 0-0, hay un out. Listo Miller. En 0-2. El pichón número 31 del día. Recta, levanta la bola Josh Lowe. Jardín central, Robles en acción. Acaba de entrar, va para atrás. Cerca de la barda, capturó. Llevó la bola lejos, Jader, aquí. Josh Lowe, que está bateando muy bien desde que regresó de triple A.
17: Y este es un ejemplo para el resto de los bateadores, que haciéndole swing hay más posibilidades de conectar, porque no siempre va a tirar el splitter, que es el lanzamiento que les está haciendo mucho daño, y la sweeper. Tienen en algún momento que trabajar con la recta, pero tienen que dejarlo que haga más picheo.
3: Logan O'Hoppy se fue de 4-1 el martes con una producida, llegó a 23 remolcadas, tiene 4 home runs. Enfrenta a Miller, pegado el picheo, compra temprano. Swing grande, conecta foul, la pelota para atrás. Ya decía de este pitcher que usa menos sinkers, pocos contactos sólidos este año, el WOBA en contra de él es bajo. Maneja el dolor, los osteofitos en el codo derecho. 0-1 el conteo, picheo al plato, quita velocidad, splitter, abanique el hombre y la cuenta al 0-2 para Logan O'Hoppy. 0-0 estamos a través de la app oficial Angels Radio y la primera 1330 KWKW. 2 outs, 0-2. O'Hoppy batea, lanzamiento de Miller, a la tierra el picheo, lo reconoció O'Hoppy, le repitió el splitter, picheo que tira en cualquier conteo. Y es agresivo con él. Este año la oposición le batea muy bajo, sobre todo los zurdos. Los derechos sí le sacan más las manos a el pitcher Miller. El envió por fuera, rola lenta. El pitcher baja del montículo sobre su lado izquierdo. Parecía que perdía la bola, recupera. Tira primera y sacó a O'Hoppy. Se acaba la parte alta de la tercera entrada. Sin novedad, mi general. El juego en 2 entradas y media. 0-0, Angels y Marineros.
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3: En el 3, en su parte baja, Yader Valle y Juan Ángel Ávila con ustedes. Mañana inicia serie Angels en casa contra Boston. Ureña con el juego 0-0 en la parte baja de la tercera entrada. Abre con cambio y con strike para Cole Emerson.

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1: Los lanzadores, está más dominante, está poniendo la pelota en la zona de strike y está provocando que los bateadores hagan contacto con sus picheos.
2: Crawford batea en una y nada de conteo, lanzamiento de Ureña, recta, le dio por ahí el primer strike en la cuenta. 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Cambio, levanta la bola. Jardín central. Corre ahora hacia el callejón derecho central. Low, corriendo, capturó. Sólido contacto de Crawford, pero es el out número 2. Le dio bien a la bola, pero este low tiene larga zancada y alcanza a llegarle a la bola, bajando el guante inclusive. Hay dos fuera. Parte baja del inning 3. El juego 0-0. 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Viene Víctor Robles, que acaba de entrar, 233 de porcentaje, sin cuadrangular y 3 empujadas. Entró Víctor Robles en lugar de Julio Rodríguez, que sale quizás por protocolo de conmoción. 0-1 el conteo, a esperar lo que se indique. El picheo rompiente lo ataca Ureña con sweeper y ya le clavó el segundo strike. Vamos a esperar reporte de Rodríguez más tarde de parte de los marineros. Robles en 0-2, Ureña para él, pegado y lo golpeó. En 0-2, el sinker se le fue muy pegado y le dio a Víctor Robles, que acaba de entrar por un pelotero lesionado. Y ahora él se duele bastante, Yader, ya cuando hay dos outs en la parte baja del inning 3 y el juego va 0-0.
1: Precisamente ese mismo picheo fue con el que golpeó a Randy Arozarena, sí, en la primera entrada, y que lo metió en dificultades, no solamente al pitcher, sino que al bateador, que terminó muy adolorido. Ese picheo no le está obedeciendo, lo está insistiendo con él, pero es evidente que no tiene el control de ese picheo, y ese lanzamiento le pegó
2: En el brazo derecho,
1: en la parte delgada, en la parte media donde hay huesos y donde duele muchísimo. Ahí está resintiéndose Víctor Robles, lo están asistiendo. El golpe realmente lo estremeció y la velocidad que llevaba ese picheo, pues no era tampoco jamón, era casi 98 millas.
2: Exactamente.
1: Es decir, estamos hablando de que resistió más o menos como que lo atropellara un camión, algo así parecido.
2: Se duele
1: ahí
2: bastante,
1: está resoplando.
2: Sí, se duele bastante. Robles está arrodillado, ya se levanta, obviamente acaba de entrar, no se quiere el del juego, pero le están haciendo las pruebas pertinentes para saber si está en condiciones de continuar.
1: Lo recibieron primero con un batazo ahí extraviado, que tuvo que correr mucho, sí, y ejercitarse apenas entraba, y ahora con un pelotazo. Parece que no es su día.
2: Dos outs y Ureña tiene hombre en primera. Se va a enfrentar a Dominic Canzón, al que dominó prácticamente con una rola primera. Canzón se envasó en bola ocupada en el error de Chanuel al tirar a segunda. Tenemos entonces dos outs y hombre en primera aquí para el equipo de los marineros, que están atacando en este juego de pelota. Don Ángel Zip en sintonía siempre con Angels Radio desde Mérida, Yucatán, la península. Dos outs, hombre en primera, Canzón batea, 0-0 el juego, cierre del inning 3. Ureña para primera, regresa el hombre de pie y este corre, y este equipo corre también. Atención, el juego de velocidad tendrá que cuidarlo aquí la batería, pitcher y catcher de los Angels, pues los marineros este año llevan 68 robos. El primer envío para Canzón, el tercer bat vendrá aquí, quita velocidad, rola, tercera base, Guzmán toma, ¿a dónde va? A primera, y ahí terminó la tercera entrada.

0: Nada. Un golpe y nada más, Ureña. Tres entradas completas ha tirado. Muy buenas, sin que le hagan daño. Tres completas, 0-0. Angels, Marineros, regresamos.
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0: En el saludo cordial de Juan Ángel Ávila y este servidor Yader Valle a través de KW 1330, la primera, y la app de Angel Radio AM 830, mientras Agnero abanica la brisa. Es el primer strike en la cuenta, nuestro productor general Alejandro Valenzuela y el máster de los controles José Samuel Hernández. Ya está en la lomita de los sustos Bryce Miller, enfrentándose a Zach Nero, el primer hombre en la tanda. Es el primer bate del equipo Angels. Listo el derecho, se prepara, lanza, le tira, este levanta un batazo bien parado por el jardín derecho. Casi no se mueve el patrullero derecho, Luke Riley. Debajo de la pelota, mete el guante y captura para el primer out del inning. Un out, las bases están limpias. Inning número 4, primera mitad. El juego está sin anotaciones entre los Angels y los Marineros. Vamos a saludar a nuestro buen amigo Juan Salomé, nuestro amigo mexicano.
1: Salomé, por favor, un abrazo al buen Salomé, a su hermano, el popular Chon, que ha sido un maestro de la locución muchas décadas.
0: Nos está escuchando en Santana, California, y nos pregunta, ¿por qué será que ahora los lanzadores, después de pegar un pelotazo, no piden disculpas?
1: Buena pregunta.
0: Raúl Úbeda, desde Jinotega, Nicaragua, escuchando la transmisión. Saludos para él, saludos para todos los norteños. Batazo por segunda, fildea el camarero, agachadito, recoge Luke Cole Jones, pasa primera, recibe Naylor, y el out se marca por la ruta 43, por la ruta del zapato grande. Y qué zapato, es el segundo out del inning. Dos out, cuarto inning, primera mitad, batean los Angels. El juego está sin anotaciones entre Angels y Marineros. Con dos outs viene a batear a la Pantera Denzer Guzmán. Juega la tercera base, es el tercer bate, tiene ponche en su primer turno en el primer episodio. Batea de 1-0 en el juego, batea a la derecha. Listo el pitcher, lanza recta al centro, strike cantado. La recta de cuatro costuras, 95 millas. La Pantera Guzmán está promediando 2.64. Tiene tres cuadrangulares y 13 carreras remolcadas. Se prepara el pitcher, ya se impulsa, lanza de rompimiento, le tira y conecta un batazo por tercera. Un paso atrás de medio lado, fildea el antesalista, tira primera, tira mal. Va para segunda Guzmán, recupera la pelota el inicialista y va a haber error en tiro para el tercera base, J.P. Crawford. Daba la impresión que iba a ser un out de rutina.
1: Era de rutina. Primero la recibe muy bien, de lado la torea muy bien, y luego tira para el monte. Error de dos bases todo el camino para Crawford. Tendrá que sacar cuatro outs Miller.
0: Hay corredor en segunda base, con dos outs en la pizarra. Los Angels amenazan, tienen la posibilidad de la primera carrera del juego a 180 pies del home plate en las piernas de Guzmán. Cuando batea Soler, el cubano, al primer lanzamiento le tira foul, la pelota fue atrás. Es el primer strike en la cuenta para Soler, que se ponchó en su primer turno. El bateador derecho Wayne Meckler se ha colocado en el círculo de espera. Inning número 4, primera mitad. Bryce Miller lanzando por los Marineros, ya lleva 42 picheos. Listo el derecho, se prepara, echa un vistazo al corredor en segunda, lanzamiento de rompimiento, afuera el picheo, aguantó el swing. Y es lo que deben de hacer inteligentemente los bateadores de los Angels, porque muchos de sus picheos no están cayendo en la zona de strike. La sweeper y el splitter muchas veces están rompiendo y cayendo muy afuera. Deben de tener disciplina y paciencia. 1-1 la cuenta, lanzamiento, le tira foul. Esa sweeper iba para afuera también. La pellizcó ahí apenas el bateador Soler. Y la cuenta se mueve, la cuenta 2 strike, una bola para Soler. 11 jonrones, 37 remolques, 219 en la temporada. Listo el pitcher Miller, abre el corredor Guzmán en segunda, se prepara el derecho. Se toma bastante tiempo entre picheo y picheo. ¿Y qué pasó con el reloj? Ya inicia los movimientos, lanza, le tira foul. La recta de cuatro costuras, un picheo alto, abanicó y fauleó, la sacó el swing muy tarde y era muy alto el picheo. La cuenta se mantiene en dos strikes, una bola para el bateador Soler. Abriendo en segunda está Guzmán. El camarero Cole Young está cerca de él custodiándolo. Listo el pitcher, lanza de rompimiento, le tira y abanica. Se poncha Solera. Es el tercer out del inning, se va a la primera mitad del cuarto episodio. El juego sigue sin anotaciones entre los Angels y Marineros.
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0: Aquí vamos al episodio número 4, parte final. Vienen a batear los Marineros. El juego está sin carreras entre los Marineros y los Angels. Randy Arozarena, Josh Naylor y Cal Raleigh, cuarto, quinto y sexto en la alineación por el equipo de Seattle. Le ponen el primer strike a Randy Arozarena, la sweeper, y la cuenta un strike, no hay lanzamientos malos. Lanzando Walber Ureña, se prepara el dominicano, 22 años, lanzamiento, le tira, foul. El cambio de velocidad lo ahogó completamente. Y ya lo montó en la cuenta del ponche, la cuenta 2 strike y lanzamiento para Arozarena, 8 jonrones, 37 remolque, 2.83 el porcentaje. Lanzamiento, le tira, foul por la parte derecha, la recta de 4 costuras a 96 millas. Y la cuenta se mantiene en 2 strike, no hay lanzamientos malos para Arozarena. Recibió pelotazo en su turno anterior. Listo el derecho, se prepara, lanza de rompimiento, le tira, foul, la pelota va atrás. Como matando mosca le tiró a ese picheo y logró evitar de que la pelota entrara a la zona de strike. 2 strikes, no hay lanzamientos malos, la cuenta para Randy Arozarena. Josh Naylor espera turno, listo Ureña, lanza afuera el picheo, recta de 4 costuras, 96 millas. Fue una bola de desperdicio para ver si mordía el anzuelo a Arozarena, pero está atento, está ojo Villar. Se prepara el pitcher, listo Ureña, lanza, bajito el cambio afuera, y la cuenta ahora se nivela, la cuenta se empareja, 2 buenas, 2 malas, 2 bolas, 2 strikes, 2-2. Inning número 4, parte final, batean los Marineros, el juego está sin carreras entre Seattle y los Angels. Listo Ureña, listo el bateador, lanzamiento, le tira, foul, le repitió la recta de 4 costuras, le ha tirado 3 picheos iguales. La sweeper la ha tirado 2 veces. Se prepara el pitcher, lanzamiento adentro el picheo. La sweeper se quedó muy adentro y la cuenta va al tope. El conteo máximo, la cuenta 3-2. 3 malas, 2 buenas, 3 bolas, 2 strikes. Se prepara Ureña, bateando a Arozarena. 3-2 la cuenta, ya se impulsa, lanza, le tira, está conectando un batazo entre 2 right center field, le parte el central, el derecho se impone. Joe Adell, el fantástico, llegando a la pelota, fildeando de medio lado. y captura la bola para el primer out del inning.
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0: Raúl Úbeda desde Jinotega, Nicaragua, escuchándonos también. Kendry Chavarría, que es fiel a los Angels, dice. Así que muchas gracias, saludos, se me cuidan. Son muchos amigos que nos están reportando sintonía desde Nicaragua, desde México, desde Estados Unidos. Gracias a todos. Josh Naylor es el hombre que toma turno. Lanzamiento, batazo entre short y tercera en el hueco. Zach Nero fildea de medio lado en el aire. Tira primera, out en primera. De Zach Nero a Nolan Chanuel por la ruta 63, dos out. Y viene a batear Cal Raleigh, que el catcher es sexto bate, tiene ponche en su primer turno. Inning número 4, parte final, batean los Marineros. El juego está sin carreras entre los Marineros y los Angels. Reciban el saludo cordial y el abrazo fraterno de Juan Ángel Ávila y este servidor Yader Valle a través de KW 1330 AM, la primera, y la app de Angel Radio AM 830. Nuestro productor general Alejandro Valenzuela y el máster del control, José Samuel Hernández. Ya tiene un strike en su cuenta el bateador. Lanzamiento afuera, el picheo, la recta cinqueada. Y la cuenta 1 y 1. Una buena, una mala, una bola, un strike para Cal Raleigh. Luke Reilly está en el círculo de espera. Se prepara el pitcher. Ureña lanza, le tira, foul por la parte izquierda. Ureña ha aprendido a dosificar sus picheos. Se ha convertido en un pitcher más dominante porque usa muy bien las esquinas. No trabaja mucho por la zona del centro, a menos cuando quiere imponer respeto con su recta. Dos strike, una bola a la cuenta. Lanzamiento, le tira fao la recta de cuatro costuras, 96 millas, pero fue una recta pegada, casi a la altura de las letras. Y el bateador le dio con el mango del bate. Y la cuenta 2, strike, una bola para Cal Raleigh. Ya tiene un ponche en su primer turno. Se prepara el pitcher, se impulsa, lanza de rompimiento, cruzó el bate. Apelan al árbitro de tercera y dice que no lo cruzó. Y la cuenta se mueve a dos buenas, dos malas, dos bolas, dos strike. Hay dos outs en la pizarra.
1: Si le da, la pone por arriba del tercera base.
0: Sí, pero el árbitro tal vez no estaba atento. Lanzamiento, le tira el cambio. Descolgado, se poncha Cal Raleigh. Es el ponche número 4 que receta en el juego de hoy Walber Ureña. Se van 4 entradas completas. El juego sigue sin carreras entre los Angels y Marineros.
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0: Inning número 5, primera mitad, vienen a batear los Angels. El juego está sin carreras entre los Angels. Entre los Angels y los Marineros. Wilson acaba de entrar a...
1: Y se va del juego Víctor Robles también, por el pelotazo. Así que Wilson entra al jardín derecho y a Rayleigh lo mueven al central. Juego accidentado, para los Marineros.
0: Wade Buckner, Joe Adele y Oswald Peraza, los tres bateadores frente al pitcher Bryce Miller. Foul, la pelota atrás, bateando Meckler, es el quinto en el orden al bat, juega el left field, tiene ponche en un turno de 1-0. Joe Adele, el fantástico, se ha colocado en el círculo de espera. 47 picheos ya para Miller, se prepara el derecho, va de lado, cogiendo la seña del catcher, ya se impulsa, viene el lanzamiento de rompimiento, línea por primera, salta el inicialista, malabarea la pelota, pero finalmente Naylor se queda con la bola. Una línea caliente, picante, le ardió el guante. La pelota le estalló en el guante, se levantó, malabarió ahí como cirquero, pero finalmente se quedó con la bola. Hay un out, acaba de fallar Wade Buckner y viene a batear Joe Adele. Inning número 5, primera mitad, los Angels y los Marineros sin carreras. Los Angels sin carreras, sin hit, un error. Los Marineros sin carreras, sin hit, un error. Joe Adele, el fantástico, batea swing grande. Es el primer strike en la cuenta. Una recta de 4 costuras, 95 millas. 11 cuadrangulares, 45 impulsadas para Joe Adele. Batea 2.45 en la temporada. Se prepara el pitcher, va de frente. Ya inicia los movimientos. Lanza bajito el picheo, aguantó el swing. Y la cuenta se nivela. Una buena, una mala para el bateador de turno, Joe Adele. El venezolano Oswald Peraza se ha colocado en el círculo de espera. Lanzando Bryce Miller. Con toda la calma del mundo. Ball box de medio lado. Ya se impulsa. Lanza. Le tira foul por la parte derecha. El splitter cuando rompía. La logró chocar un poquito atrasado Joe Adele. Pero la conectó sólidamente. Dos strikes, una bola a la cuenta para Joe Adele. Ya regresa el bateador a la caja de bateo, el pitcher ball box. Lanzando está Bryce Miller. Se juega el quinto inning, primera mitad, batean los Angels. El juego está sin carreras entre Angels y Marineros. Se prepara el derecho, ya se impulsa. Aquí viene el lanzamiento, afuera. La recta de 4 costuras a 97 millas. Y ya la cuenta se puso en 2-2. Dos buenas, dos malas, dos bolas, dos strikes. Joe Adele bateando. El pitcher vuelve. Ya se prepara el derecho. Aquí viene el lanzamiento, le tira foul. La pelota va atrás. Y los espolones todavía están ahí en el codo, en el hueso de este lanzador. Solamente fue una inyección que le pusieron para calmar el dolor. Me imagino que puede ser una especie de esteroide que se usan para ese tipo de dolores. Lanzamiento, se metió debajo de la pelota, está elevando un batazo corto, peligroso al central. Estaba jugando bien profundo el central. Wilson, que acaba de llegar, fildea hacia adelante y captura la bola para el segundo out del inning. 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Dos out. Viene a batear Osvaldo Peraza, el de Venezuela, juega la segunda base, está como séptimo en el orden al bat, recibió ponche en su primer turno.
1: Javier Campos Guzmán reporta sintonía desde donde la vida no vale nada, así le dicen a esa ciudad, León, Guanajuato.
0: Le tira, está elevando un batazo corto detrás de primera, fildea el inicialista de medio lado, Josh Naylor, llegando a la pelota y captura para el tercer out del inning. Tres vinieron, tres se fueron, sin carrera, sin hit, sin error, nadie quedó en base. Se va la primera mitad del quinto episodio. El juego sigue sin anotaciones entre Angels y Marineros.
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0: 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Parte final del episodio número 5. A la carga vienen los Marineros. El juego está sin carreras entre los Marineros y los Angels. Walber Ureña se mantiene en la lomita de los sustos, lanzando ya un total de 4 entradas completas sin permitir carreras, sin permitir imparables. Una base por bola y un golpeado. Lanzamiento al centro de rompimiento. Strike cantado. El cambio de velocidad 87 millas. Una buena, una mala la cuenta para Luke Riley, el hombre que está bateando. Cole Young espera turno y Cole Emerson completará la tanda. Lanzamiento de rompimiento, de quiebre hacia abajo, la sweeper le tira y abanique, es el segundo strike y ya lo montaron. Me dice Raúl Úbeda desde Jinotega, Nicaragua, que Kendry Chavarría es un niño y que le encanta el béisbol y se alegró mucho con el saludo. Batazo al box, no puede el pitcher, atrás fildea el shortstop, tira primero y el out se marca por la ruta 6-3.
1: Se salvó de un impacto en el zapato aquí Ureña. Creo que Ureña sí baila merengue. Sí baila merengue por la manera en que mueve los pies, míralo. Rapidito, como que lo levantaron de la silla así para bailar ahí, una de los hermanos Rivero o algo así.
0: Tiene más pinta de salsero, fíjate.
1: Sí, verdad. O salsa merengue, pero algo, algo, algo le sabe
0: canta,
1: de bailar.
0: Él canta, baila y se acompaña solo.
1: Sí.
0: Cole Young viene a batear la segunda base, es el octavo bate de 1-0 en el juego de hoy.
1: Porque Cole Emerson.
0: Sí, tuvo buena reacción. Cole Emerson en el círculo de espera. Young, 9 jonrones, 41 remolques en la temporada. Lanzamiento, le tira, está elevando un batazo bien parado al right center field. La busca el central, se mueve hacia la izquierda Josh Lowe, llegando a la pelota y captura para el segundo out del inning. Y qué buen trabajo que ha hecho Josh Lowe desde que llegó al equipo. Sí. Fildeando es muy notable su trabajo.
1: Palabra clave, humildad. Le dieron un baño de humildad, dijo, cuando lo bajaron a Triple A. O sea, a veces eso sirve, dice, para uno mejorar.
0: Y bateando, pues, ha estado respondiendo con crece. Dos outs, viene a batear Cole Emerson. Es el shortstop, noveno bate, le va al center field en su primer turno. Tiene 7 jonrones, 19 remolques en la temporada. Batea la zurda. Lito Ureña, lanzamiento hacia la esquina de afuera. Parecía, no le gustó al árbitro. Y la cuenta está en 1-1. Una buena, una mala la cuenta para Emerson. JP Crawford está en el círculo de espera. Así que saludos para el niño Kendry Chavarría. En Jinotega, Nicaragua, escuchando nuestra transmisión. Lanzamiento al centro, strike cantado. Dice que quiere ser jugador de grandes ligas. Bueno, échele ganas, métale duro. Ya ve Edson Martínez, ¿dónde está? Jinotegano también. Lanzamiento alto, el picheo. Y la cuenta se empareja para pitcher y bateador. Dos buenas, dos malas, dos bolas, dos strikes. Dos outs en la pizarra, quinto inning, parte final. Batean los Marineros, el juego está sin carreras entre Marineros y Angels. Listo el derecho, Ureña se prepara, viene el lanzamiento de rompimiento, foul por la parte derecha. Le vino con la sweeper a 86 millas, la barredora. Ya regresa el bateador a la caja de bateo, Ureña va al box, bateando Cole Emerson, lanzamiento. Le tira y conecta un batazo hacia la izquierda, fildea el tercera base, la Pantera recoge, tira primera. Y el out se marcó de Denzer Guzmán a Nolan Chanuel. Es el tercer out del inning. Y se van cinco entradas completas y el juego está sin anotaciones entre los Angels y Marineros.
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0: entre Walter Ureña y Bryce Miller. Los Angels vienen a la carga a tratar de desajustar al lanzador Bryce Miller, que ya lleva 56 picheos. Cuando se va a jugar el cierre del quinto, la apertura del sexto episodio, Josh Lowe, Logan O'Hoppe y Zach Nero, los tres bateadores que va a enfrentar Miller. Listo el pitcher, lanza hacia adentro el splitter de 83 millas. Dos malas, no hay buena la cuenta para el bateador Josh Lowe. Elevó al central en su primer turno, batea a la zurda. 18 remolques, 6 jonrones en la temporada. Listo el pitcher Bryce Miller, se prepara el derecho, ya se impulsa. Aquí viene el lanzamiento, le tira y conecta un batazo profundo, largo hacia el right field, va atrás el right field. El batazo es elevado, se pega a la barda y captura la bola. El patrullero derecho Luke Reilly, parecía que la pelota iba a viajar más lejos. Y es el único de los Angels que le ha conectado con autoridad al pitcher Miller el día de hoy.
1: Sí, centró bien la bola, se quedó un poquito atrás, se levantó demasiado, casi la vuela. Lowe, que tiene pues esa gran racha de 9 juegos al hilo, bateando imparable.
0: Viene a batear Logan O'Hoppe, el catcher, noveno bate de 1-0 en el juego de hoy. Lanzamiento de velocidad recta de 95 millas, fuera el picheo. Una mala, no hay buena la cuenta para el bateador O'Hoppe, que falló de pitcher a primera en su primer turno. Zach Nero se ha colocado en el círculo de espera. Estamos en la primera mitad del sexto episodio. Ninguno de los dos equipos todavía conectado, imparable. Dominio completo del picheo. Se prepara el pitcher Bryce Miller. Bateando O'Hoppe, bateando Los Angeles. Lanzamiento recta adentro, strike cantado. La recta cinqueada, la recta de dos costuras, 95 millas. Una buena, una mala la cuenta para el bateador. 4 jonrones, 23 remolques para O'Hoppe. Se prepara el pitcher Miller, ya se impulsa, lanza, le tira, foul por la parte izquierda, un picheo que iba hacia afuera, lo jaló por su banda y sacó el foul. 2 strikes, una bola la cuenta para Logan O'Hoppe. Se prepara Miller, se toma bastante tiempo entre picheo y picheo. Denzer Guzmán está cerca de Ureña. Se prepara el pitcher, ya se impulsa, lanza, le tira, batazo enorme de foul por la parte izquierda. Y la cuenta se mantiene invariable para pitcher y bateador, 2 strikes, una bola. Un splitter de 84 millas cuando iba hacia adentro, le enderezó pero la jaló demasiado por su banda. El pitcher vuelve, se prepara, lanza recta afuera, strike cantado. Y pide el reto ABS el bateador Logan O'Hoppe. Vamos a ver qué dice la tecnología.
1: Y a él le ha ido bien retando.
0: Pero esta vez falló. La tecnología dice que ese picheo coqueteó con la zona. Y le cantan el tercero y lo ponchan a O'Hoppe para el segundo out del inning. 2 out. Sexto inning, primera mitad, batean Los Angels. El juego está sin carreras entre Los Angels y Marineros. Zach Nero viene a batear, es el primer bate. Shortstop de 2-0 batea a la derecha, lanzamiento. Le tira, foul, la pelota va atrás. Es el primer strike en la cuenta para Zach Nero.
1: Con los primeros dos bateadores se puso abajo en la cuenta Miller. Con Lowe y con O'Hoppe. Ahora se pone arriba con Zach Nero, con la mayoría se ha puesto arriba.
0: Y ya en el desde el turno anterior ya le comenzaron a chocar más la pelota. El festival de ponche ha parado un poco. Bateando Zach Nero. Listo Miller, se prepara el derecho, ya se impulsa, lanza, le tira swing grande al splitter de 83 millas y ya lo montaron a Zach Nero.
1: Yo creo que ese splitter hoy está en el porcentaje de uso en un 35%.
0: Es el picheo que más ha utilizado y con el que ha ponchado muchos bateadores. Lanzamiento enterrado en piconazo. Bloqueó el catcher, la pelota le quedó cerca. La saca de juego, pide una nueva bola. La cuenta 2, strike, una bola para Zach Nero. Nolan Chanwell esperando turno. 2 outs en la pizarra, sexto inning, primera mitad. Batean Los Angeles, juego sin carreras. Listo el pitcher Bryce Miller. Lanzamiento, le tira foul nuevamente por la parte izquierda. y le ha sacado cuatro picheos ya. Ya está trabajando un poquito más a los bateadores este Bryce Miller. Comenzó el juego con 1.97 de efectividad, ahora está en 1.75. Listo el pitcher, lanza de rompimiento, enterrada la sweeper. Y la cuenta se nivela, la cuenta dos buenas, dos malas, dos bolas, dos strike, 2-2 para el bateador Zach Nero. Hay dos outs, las bases están limpias, sexto inning, primera mitad. Los Angels a la carga, el juego está sin carreras entre Angels y Seattle. Lanzamiento, le tira y conecta un batazo rodado al short, fildea el torpedero desde medio lado. Ahora hacia adelante, recoge, pasa a primera y el out se marca por la ruta 6-3. De Cole Emerson a Josh Naylor, el tercer out del inning, se va la primera mitad del sexto inning. El juego sigue sin anotaciones entre los Angels y los Marineros.
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0: Parte final del episodio número 6. Viene a la carga el equipo Marineros frente al derecho Walber Ureña, el dominicano del Maizal. Ha dominado a cuatro bateadores por la vía del ponche, siete roletazos y cuatro elevados. Lanzamiento, le tira y conecta un batazo profundo, largo entre dos, right center field, la pelota pica buena, buen recorte de Adel, el corredor dobla por primera, va para segunda, el tiro al cuadro y se metió a segunda con un doble JP Crawford. El primer imparable del juego sale del madero de JP Crawford, el primer bateador en la alineación por el equipo Marineros. Le enderezó un picheo hacia afuera. Fue un buen picheo de Ureña. Era un cambio de velocidad, iba rompiendo. Y lo enderezó el bateador. Viene a batear a Wilson, toca la pelota, foul por la parte derecha. Y ahora Seattle jugando al béisbol pequeño. Cuando hay un duelo de picheo, es la manera de jugar. Wilson es el hombre que está en la caja de bateo. Dominic Canzón está esperando turno. Weston Wilson.
1: En alguna ocasión llegué a escuchar al gran Juan Marichal, incluso lo llegó a decir también Greg Maddux, cuando un bateador viene a tocar la bola, no gastar picheos, dale por ahí, que tumbe la pelota, si a eso viene.
0: Ahora el corredor en segunda, listo el pitcher, lanzamiento de rompimiento, abanica la brisa. Y al final de cuentas, no todos los bateadores son buenos tocadores de pelota.
1: Le cambiaron la orden aquí porque evidentemente Weston Wilson se ve que estaba incómodo, cuadrado ahí para tocar.
0: Sí, no sabía lo que iba a hacer.
1: Y luego tira sinker Ureña.
0: Dos strikes, una bola a la cuenta para Weston Wilson. Cuatro remolques, 176 en la temporada. Listo el derecho, viene el lanzamiento de rompimiento. Enterrada la sweeper. Y la cuenta se nivela para pitcher y bateador. Dos buenas, dos malas, dos bolas, dos strikes. Hay corredor en segunda base, bateando Weston Wilson. Canzón está en el círculo de espera. Se prepara Ureña. Lanza, le tira foul. La pelota impactó en la careta del receptor Logan O'Hoppy. Está resentido ahí. La pelota dio directamente al centro de la careta.
1: Y es que le dobla la careta. Yo creo que le impacta en la nariz.
0: Pero ya está recuperado.
1: De protección ahí para O'Hoppy, por favor.
0: Ahora se acerca Suzuki. ¿Está bien? Le pregunta. O'Hoppy dice que sí. Y Suzuki regresa a la madriguera. Abre en segunda Crawford, bateando Weston Wilson. 2-2 la cuenta. Listo Ureña, lanzamiento. Adentro el picheo, la sweeper. Yo sé que no es lo ideal, pero si tiene una recta de 98 millas, moviéndola a la esquina para no irse por el centro, con este bateador que se muestra tan débil, sería muy efectivo. 3-2 la cuenta, abre en segunda Crawford. Listo Ureña, saque el pie para replegar al corredor. En esta posición comenzó jugando Julio Rodríguez en el jardín central, pero salió lesionado. Entró Víctor Robles y también se fue lesionado. Vamos a ver Weston Wilson. Lanzamiento, le tira y abanica el cambio de velocidad de 88 millas. Se ponchó Weston Wilson para el primer out del inning.
1: Avisado lo tira el cambio de velocidad de Walber Ureña. Ni así le dan, ¿eh? Y le fallan por bastante. No sé si será el cambio de velocidad más alejado de los bats al momento de hacer swings en grandes ligas, pero debe estar en el top 3 fácil.
0: Dominic Canzón viene a batear. Bateador zurdo, lanzamiento de Ureña al centro. El cambio, strike cantado al primero. Un strike, no hay lanzamientos, malo la cuenta para Canzón, que en el juego batea de 2-0. Se envasó por error de la primera base en el primer episodio, de tercera a primera en el tercero. Listo el pitcher, viene el lanzamiento, pegada al cuerpo, es mala la recta de cuatro costuras, 94 millas. Y la cuenta se empareja para pitcher y bateador. Una buena, una mala, bateando Canzón. Randy Arozarena está en el círculo de espera. Abre en segunda Crawford, se prepara el pitcher, lanzamiento enterrado, pierde la bola el catcher. Y el corredor amagó con irse para tercera, pero la pelota le quedó cerca a Logan O'Hoppy, el receptor, y evitó el avance del corredor. En segunda corre Crawford, un out, bateando Canzón, Arozarena esperando turno, lanzando Ureña, sexto inning, parte final, juego sin carreras entre los Marineros y los Angels. Listo el pitcher, Ureña se prepara, ya viene hacia el home, lanzamiento, afuera el picheo, el cambio de velocidad. Y ahora la cuenta está en tres malas, una buena para el bateador Dominic Canzón. Esto podría ser ya un mal síntoma. De Ureña, lanzamiento de rompimiento al centro, strike cantado la sweeper. De arriba hacia abajo cayó por el propio centro del plato. La cuenta al tope, el conteo máximo, la cuenta 3-2, tres malas, dos buenas. Crawford abre en segunda, Canzón bateando, listo Ureña, lanzamiento afuera, el cambio no le obedeció, es base por bola, va para primera base. Hagamos una pausa para que las estaciones se identifiquen.
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0: Con un out y dos corredores a bordo, viene a batear Randy Arozarena. El left field es el cuarto bate. Josh Naylor se ha colocado en el círculo de espera. En segunda corre Crawford, que abrió con doble. Dominic Canzón en primera está corriendo por boleto. Arozarena ya está entrando a la caja de bateo. Ya para Ureña son 87 picheos.
1: Y ya hay gente en el bullpen del equipo de los Angels. Sammy Natera Jr. calentando, zurdo. Buen trabajo de Ureña hoy. Lleva 5 1/3 de solo, un hit, 2 boletos, 2 golpes. Ha ponchado a 5. 87 lanzamientos, son 55 strikes.
0: Ya está entrando Randy Arozarena a la caja de bateo. Comienzan a abrir los corredores en segunda y primera. Lanza Ureña, le tira el bateador, foul por la parte derecha. Agresivo al primer lanzamiento Randy Arozarena. Lanzando Ureña, se prepara el pitcher, abren los corredores. Sexto inning, parte final. Lanzamiento bajito, el picheo, la recta cinqueada de 96 millas. Y la cuenta se nivela, una buena, una mala para el bateador Randy Arozarena. Con corredores en posición anotadora, 305, 3 jonrones, 24 remolques. Lanza el pitcher, enterrado el picheo.
1: Y no le están obedeciendo los picheos secundarios, sobre todo a Ureña en esta parte del juego.
0: Sammy Natera calentando en el bullpen por los Angels. Y cuando él pierde el comando de sus picheos, se pierde el control completamente, pierde la cabeza. Listo el pitcher, lanzamiento afuera, la sinker de 97 millas, 3 malas, 1 buena, la cuenta para el bateador.
1: Y creo que Natera vendrá para Naylor, probablemente.
0: Arozarena bateando, 3 malas, 1 buena, la cuenta para el bateador. Naylor espera turno en segunda, Crawford en primera, Canzón. Ahora pide un tiempo el bateador y el árbitro se lo concede. El juego se detiene. 2.76 cuando está adelante en el conteo Arozarena. Lanzamiento, le tira y abanica. Es el segundo strike. Y cuando está atrás en la cuenta batea 2.50. Así que cuidado. Aquí Ureña podría sorprenderlo con un cambio de velocidad, la especialidad de la casa. 3 malas, 2 buenas, 3 bolas, 2 strikes, la cuenta para Arozarena. Abren los corredores en segunda y primera, se prepara Ureña. Ya se impulsa, lanza, le tira, foul. Le vino con la recta cinqueada, 97 millas. Y la cuenta se mantiene en 3 malas, 2 buenas. 4 sinker, un cambio y una sweeper le ha tirado aquí Walber Ureña al bateador Randy Arozarena. Está insistiendo con la sinker, pero no le está obedeciendo. O estará guardando el cambio para el final. Listo el pitcher, se prepara, lanzamiento, le tira, foul, el cambio de velocidad. Un cambio con esteroide a 90 millas por hora. Vino con el cambio de velocidad, pero estaba atento al picheo el cubano Arozarena y la faulió. 3 y 2 la cuenta. Un out. Se prepara Ureña. Cogiendo la seña del catcher, lleva los brazos a la cintura. Ya se impulsa. Aquí viene el lanzamiento. Alta, mala la cuarta. Transferencia. Boleto de libre tránsito. Y las bases se han llenado de marineros. 3 marineros navegando en alta mar. El juego está 5 carreras entre los Angels y los Marineros. Viene a batear Josh Naylor. Todavía no hay una decisión, no hay visita al montículo. Ureña va a seguir. Sammy Natera sigue calentando en el bullpen por los Angels. Solamente un doble play podría salvar aquí de esta situación al pitcher Walber Ureña y a los Angels. En tercera corre Crawford, en segunda Canzón, en primera Arozarena. Naylor batea, Cal Raleigh espera turno, lanzamiento al centro, strike cantado. Abrió con el cambio de velocidad para ponerse adelante en la cuenta. Un strike, no hay lanzamientos malos, la cuenta para Josh Naylor. Ya batió para doble play en el primer episodio de Chora, primera en el cuarto inning. Se prepara Ureña, lanza, le tira y abanica. El cambio de velocidad hacia la esquina de afuera. 2 picheos, 2 cambios frente a Josh Naylor. Naylor batea 3.43 con 3 jonrones cuando está en la base llena. Se prepara Ureña, el pitcher va al box. Pidió un tiempo el bateador, el árbitro se lo concedió.
1: Ya lo obligó a rodar la bola hoy para doble play en la primera entrada con un panorama similar. A ver qué pasa aquí.
0: Se prepara Ureña, lanzamiento, le tira y abanica la recta de cuatro costuras, 98 millas. Y es lo que decíamos en el comentario hace unos ratos, un momento, que si tenés una recta de 98 millas, no es necesario que la pongas por el centro. Ahora se comió la esquina de afuera y el bateador se engolosinó, se fue con ella y se ponchó. Hay dos out.
1: Le gustó más al manager Suzuki. Ureña contra zurdos. Todavía lo siente fuerte Suzuki a Walber Ureña.
0: Cal Raleigh viene a batear, al lanzamiento de rompimiento al centro. Strike cantado el cambio.
1: Y cuidado si no es la misma secuencia que contra Naylor, aquí.
0: Y le abrió con el mismo picheo que a Naylor. El cambio de velocidad. Luke Rayleigh está esperando turno. Las bases llenas, batean los marineros. Lanzamiento, le tira y abanica. Ahora la recta de cuatro costuras, 97 millas. Por la esquina de adentro, lo amarró, le puso la camisa de fuerza. Ya llegó a 100 picheos Walber Ureña. Dos strikes y lanzamientos, malo la cuenta para el bateador. Lanzamiento aguantando el swing, foul, la pelota va atrás.
1: Ese pasito que dio Raleigh parecía que era para esperar el cambio, para aguantar el swing, pero le vino con picheo pegado con velocidad Ureña.
0: Abriendo los corredores, la base llena, dos outs en la pizarra, dos strikes y lanzamiento, malo la cuenta para Raleigh. Lanzamiento, la sweeper la deja pasar, enterrado el picheo. Y la cuenta se mueve a dos strikes, una bola para el bateador Cal Raleigh, que frente a picheo rápido patea 156, picheo de rompimiento 103, por donde lo busquen no anda bien. Lanzamiento, línea por primera, foul, la pelota abrió.
1: De hecho, los Angels como equipo tienen mejor porcentaje de bateo esta temporada que los marineros. 240 batean los Angels en lo colectivo, bateo colectivo, el porcentaje. Los marineros batean para porcentaje de 233.
0: Dos strikes, una bola a la cuenta para Cal Raleigh. Se prepara el pitcher Ureña, las bases llenas. Lanzamiento alto, el picheo es malo. 98 millas la recta de cuatro costuras. Y la cuenta está pareja, 2 y 2 para pitcher y bateador, bateando Raleigh y lanzando Ureña. Batean los marineros, amenaza al final del sexto, las bases llenas, 2 out. Se prepara Ureña, lanza adentro el picheo, el cambio de velocidad. Y la cuenta se va al tope, el conteo máximo del béisbol. La cuenta 3 malas, 2 buenas. 3 cambios, 2 rectas cortadas, 2 sweeper. Esa es la secuencia de ponches de Ureña frente a Raleigh. Se prepara el pitcher, lanza, le tira línea de foul por la parte derecha. Le vino con el cambio de nuevo y con una mano le hizo swing y se descolgó.
1: Y hasta le partió la madera.
0: Pero fue un swing defensivo.
1: Ajá.
0: El de Cal Raleigh.
1: A ver si le viene con el fuego a este Cal Raleigh, que va regresando de la lista de lesionados. Sí, él se alimenta de rectas, pero cuando está al 100%, vamos a ver qué pasa aquí.
0: Ya le dieron un bat nuevo, regresa Cal Raleigh a la caja de bateo. Dos ponches en dos turnos en el juego de hoy. Luke Rayleigh espera turno. Tres balas, dos buenas la cuenta, dos outs, bases llenas, batean los marineros. Sexto inning, parte final, lanzando Walber Ureña. Se prepara el pitcher, ya se impulsa. Lanza, alta, mala la cuarta, transferencia, boleto de libre tránsito, carrera de caballito, va a anotar J.P. Crawford, la primer carrera del partido. Los marineros toman la delantera, una carrera por cero. Ahora pide un tiempo el manager Cole Suzuki, el juego se detiene. Va a venir un nuevo lanzador, va a ser todo para el pitcher Walber Ureña en el juego de hoy, dejando las bases llenas. Con dos outs en la pizarra, seguramente será Sammy Nater, el mexicano, que vendrá a relevar aquí en esta oportunidad, en una situación de mucha presión.
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1: Atención, que juegan en la veteranos.
2: Bateando Reilly, Cole Young esperando turno, las bases llenas, dos outs, lanzamiento, le tira foul y este viene con solo recta de cuatro costuras, pero la está moviendo. Ya montó en la cuenta el bateador, dos strikes, no hay lanzamientos malos.
1: Clave minimizar el daño aquí, ¿eh?
2: Importante para darle la oportunidad a los bateadores que puedan regresar, ¿eh? Se prepara Natera, va de lado, las bases están llenas, dos out, listo el zurdo, lanza de rompimiento, le tira al tercero, se lo llevó, lo ponchó para el tercer out del inning, y el daño no pudo ser mayor. Terminan seis entradas completas, el juego está 1-0, los marineros derrotando a los Angels.
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1: Inning número 7, 69 picheos en 6 entradas donde no ha permitido hit, no ha permitido base por bolas. Bryce Miller, 1-0 ganando marineros a Angels, que batean aquí con Channel, de 2-0 el día de hoy. Miller para él, recta, el primer strike en la cuenta para el bateador. Se fue del juego Walbert Ureña, que busca hacer en estos días el primer novato de los Angels en llegar a 6 victorias. Hoy no lo podrá conseguir. Llegar a 6 victorias antes de la pausa para el juego de estrellas. El último novato de los Angels que ganó 6 juegos antes de llegar a la pausa del juego de estrellas al All-Star Break fue Matt Shoemaker en el 2014. En ese año le fue de maravilla a Shoemaker, por cierto, año de novato. Tuvo doble dígito en victorias. Shoemaker ganó 16 juegos. Aquí en 0 y 2 la cuenta para Chanuel, el envío por fuera, levanta la bola Chanuel, foul, la pelota para atrás. Ha pasado el tiempo, ¿no? Tiene 40 años ahora Matt Shoemaker, que luego de estar con los Angels, se fue a Toronto y a Minnesota. Dejó de lanzar en Grandes Ligas en el 2021. Muy buen pitcher. 0-2. Marineros ganando 1-0 en la séptima, recta pegada. Chanuel levanta la bola, peligroso fly, jardín derecho, la bola está picando de hit. Se acaba el encanto con el primer bateador del inning 7. Una granada. Corto el batazo para Wilson. Lejos para Cole Young, que iba para atrás. Y la bola de 3. Bola de nadie. Chanuel tiene el

0: primer hit para su equipo y el empate en primera sin out para Los Angels. Viene Guzmán a la caja de bateo. Guzmán fue el primero que se envasó de Los Angels el día de hoy. Huele en el toque de bola a los marineros. Juega adelantado en tercera Crawford. Se envasó en error Guzmán. Primer envío, rueda la bola de foul. La pelota conectada por primera. Alejandro Valenzuela en la producción general. 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Escucha la primera 1330 KWKW con el maestro José Samuel Hernández. De dos nada Guzmán. Miller en primera, tiene a Channel. Lanzamiento para Guzmán, recta, conecta, foul la Pantera. 0-2 el conteo. El hombre que viene de la República Dominicana, Denzer Guzmán. De los grandes prospectos, que por cierto, hoy dos prospectos de los Angels fueron incluidos en el juego de futuras estrellas. Lanzamiento en 0-2. De Miller, con hombre en primera, vigila de lado a Chanuel, allá viene el envío quebrado. Guzmán conecta, batazo corto al derecho, se tiró Wilson, y la bola le dio en el guante. Picó de hit el batazo, sencillos ligados. Primero una granada de Chanuel, y luego otra de Guzmán. Wilson le llegó, pero la bola le dio en la base del guante. La bola picó, y Los Angels, Los Angels de Los Ángeles, tienen una gran oportunidad en la séptima. Dos envases y out para Jorge Soler. El cubano no viene a ver quién se la hizo, quién se la va a pagar. A eso viene en su tercer viaje. Va de dos nada con par de ponches. Miller para él. Quebrado y por fuera la primera bola, un sweeper. Es un pitcher que no regala boletos, lo hemos dicho. Su arsenal se mantiene igual. Su velocidad también, a pesar de los osteofitos, la callosidad en el codo que lleva. El envió en uno y nada, quitó velocidad y clavó con splitter el primer strike. Recientemente tuvo un juego este pitcher de 11 ponches en 5 entradas 2 tercios, sin que le anotaran, pero perdió el juego contra Pittsburgh. 1-1 el conteo, lanzamiento recta, le tira Soler, elevado para atrás de foul, catcher va por ella, se le acabó el terreno, la pelota en la grada, atrás de home. Y la cuenta para el bateador en 1-2. Tiene 11 cuadrangulares, Jorge Soler, aquí viene, buscando regresar en el juego a Los Angels. El juego en la séptima va 1-0, ganando marineros, juegazo el que tenemos. En T-Mobile Park, la casa del equipo de la ciudad de Esmeralda. El juego 88 para Los Angels. El 45 en gira. Vigila corredores Miller en segunda y en primera. No hay out para Soler. Recta abanica. Se va ponchado. Entrega el primer out de la séptima. Le toca batear a Wade Meckler. Meckler es un bateador que ya le pegó una buena línea en la quinta entrada a Miller. La línea fue por primera. Y a dos tiempos la tomó Josh Naylor, evitando el imparable, pero le hizo buen contacto. En la segunda entrada fue ponchado Wade Meckler, que aquí encuentra en segunda a Chanwell y en primera a Guzmán. El juego avanzando, Los Angels metiendo presión. Han pegado sus primeros dos hits en la séptima. Miller para Meckler, primer envío, quitó velocidad, slider por fuera. Y el primer strike en la cuenta para el hombre de segundo año en Grandes Ligas. Su primero con el equipo de su tierra. Él es nativo de Anaheim y juega para Los Angels de Los Ángeles. 0-1 el conteo, no hay out. Hay un out en la pizarra. Picheo para Meckler, adentro el envío, 1-1. Con este panorama, Meckler con hombres en segunda y en primera, batea de 4-2. Tiene inclusive un cuadrangular y 5 remolcadas. 1-1, un out. Lanzamiento de Miller, quebrado el envío. Rola por primera, fuerte. De foul, se abrió la bola. Le dio adelante a la pelota Meckler. Meckler, todos los hits que tiene son contra lanzadores derechos. Todavía no ha bateado. Imparable, sobre todo extra base contra zurdo. Aquí tiene a un derecho enfrente. Bryce Miller, el pitcher de los Marineros, que en Grandes Ligas ha ganado 27 juegos. El derecho en acción, en 1-2. Una desconexión, saca el pie de la placa. Este año tiene 3 victorias, 2 derrotas. Su efectividad es muy buena. De hecho, desde que fue activado, Miller tiene efectividad de las mejores en Grandes Ligas. Dos hombres calientan por Marineros. Foul, la bola por primera. Gabe Spire, zurdo. Y el derecho es Edward Basardo. Los hombres que están en el bullpen. En acción los Angels, metiendo presión. En segunda corriendo Shannell. Y en primera Guzmán, ambos con sencillos. El martes Meckler se fue de 4-2. Y aquí busca su primer hit. Listo el pitcher. En 1-2. Miller ve a los corredores. Allá viene. Levanta la bola Meckler. Jardín central, Luke Reilly. Se coloca debajo de la bola y captura. No le sale Chanwell. Se quedó en segunda. Todavía el sol está presente en Seattle. Y visitar esta ciudad, la ciudad de Esmeralda, nos recuerda que en Seattle oscurece por ahí de las 9 de la noche. 9 pasadas oscurece prácticamente en verano. En verano tienen bastante sol, aunque siempre en la tarde, en algún momento se nubla y llueve. El catcher va a dialogar ya con 2 outs. Cuando viene Joe Adell a batear, va Raleigh para dialogar con Bryce Miller. Séptima entrada. El juego 1-0 ganando Marineros a Angels. Atacando los Angels. Shannell en segunda, en primera Guzmán. Ambos envasados con sencillos. 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Adell tiene ponche en la segunda, elevado al central en la quinta. Navegaba por aguas tranquilas el pitcher Miller. Este año batea bien con 2 cuadrangulares Adell. Con gente en posición de anotar y 2 outs. El envío. Adell le da adelante a la bola. Eleva de foul por tercera. Crawford va por ella. Pero la pelota está en la tribuna. Buena entrada el día de hoy en la casa de los Marineros. Yader Valle y Juan Ángel Ávila con ustedes. Séptima entrada en su parte alta. En las últimas salidas en casa, 4 ya incluyendo esta. Este pitcher no ha permitido que le anoten. A ver si se rompe el cantarito aquí. Chanel en segunda, Guzmán en primera. Batea Adell. Lanzamiento quebrado y por fuera. Y la cuenta al 1-1. Hay 2 outs en la pizarra. El inning comenzó con sencillos de Chanel, de Guzmán. Se acabó el encanto, el juego sin hit para el pitcher Bryce Miller, que por primera ocasión en 2026 enfrenta a los Angels. Luego vinieron ponche para Soler y elevado al central de Meckler. Miller, picheo 88, recta alta, aguanta Adell. Y la cuenta se mueve para el bateador al 2-1. En la serie, Joe Adell tiene un imparable en 10 turnos. Viene aquí por revancha deportiva. 2-1, buen conteo para él. Miller para Adell. Esquina interior, no, dice el umpire. Con el splitter pone la cuenta en 3-1. El pitcher estuvo en el borde, pero no lo pidió el catcher Raleigh. A punto de regalar su primera base del día. Bryce Miller para Adell en 3-1. Recta, rola, shortstop. Toma el campo corto, juega en segunda. Ahí forzaron a Guzmán y se acabó la séptima alta. Amenazó Angels, pero cerró la puerta Bryce Miller. 6 entradas y media. Marineros ganando 1-0 a los Angels.
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0: Inning 7, en su parte final, a batear vienen los Marineros aquí, ganando Marineros 1-0. Cole Young, Colt Emerson y luego J.P. Crawford a batear contra Sammy Natera Jr. Primer envío elevado de foul para atrás de el segunda base, Cole Young. Ponche y fly al central, lo que tiene. Sigue lanzando Sammy Natera Jr. Ponchó a Luke Rayleigh para terminar la sexta. Natera, el zurdo que viene del equipo de Salt Lake en AAA. El envío en recta por fuera. Buena recta, buen slider. Las herramientas de trabajo de Sammy Natera hoy en su trabajo número 9 en Grandes Ligas. Sexto pitcher nativo del estado grande del coloso del norte de Chihuahua en las Grandes Ligas, el tercero de Ciudad Juárez. El envío viene afuera, el picheo 2-1. El peluche José Peña fue el primero, luego le tocó el turno a Juan Acevedo. Los Marineros tuvieron a uno de los 6 chihuahuenses que han estado en ligas mayores, y yo creo que el más reconocido, Mario Mendoza, jugó para los Marineros. Recta, bien colocada, esquina interior. El segundo strike en la cuenta 2-2. De las promesas ya realidad de los Angels, del sistema de desarrollo, Sammy Natera Jr. hoy recibió gran noticia, doble. El sistema de desarrollo de los Angels, Major League Baseball, anunció los rosters para el juego de futuras estrellas, y hay 2 peloteros del equipo de los Angels. Slider, abanique, lo arregla también. Cómo patina ese picheo venenoso. Cayó de esta manera el out número 1 de la séptima baja. Ese slider está fabuloso. Es el picheo que pone comida en la mesa de los Natera de Juaritos. El juego de futuras estrellas se va a llevar a cabo el 12 de julio en Filadelfia. Y los Angels serán representados por el pitcher Tyler Bremner, pitcher derecho, el prospecto número 1. Y por el jardinero venezolano Nelson Rada. Rada ya estuvo en Grandes Ligas el año anterior y va al juego de futuras estrellas. Felicidades a los dos. Recta afuera, cuenta en 2 y nada para Colt Emerson, que tiene hoy elevado al central y rola a tercera. Segundo pitcher que emplean los Angels. Dejó de calentar la gente en el bullpen de los Marineros, así que parece que el juego tendrá todavía en la octava entrada Bryce Miller en acción. Picheo a home, en 2 y nada, recta. Strike el primero. Los Angels en su historia han tenido muchísimos nombres grandes en Juego de Estrellas. Desde el año 1961 tuvieron 2 peloteros en los Juegos de Estrellas. Se celebraron 2 ese año. Recta, segundo strike, 2-2. 1-0 ganando Marineros a Angels. Parte baja de la séptima. Yader Valle y Juan Ángel Ávila con ustedes en un tremendo juego de buen picheo. 2-2. Emerson bateando, lanzamiento viene, la recta la clava. Natera y la cuenta lo máximo, 3-2. En algunos años de la primera década de los 60, se llevaron a cabo 2 juegos de estrellas por año. 3-2. Natera para el bateador, recta y también lo arregla. Tres bateadores, tres ponches. Natera en su breve paso por Grandes Ligas ha hecho un ponchadero, Lleva 10 entradas, un tercio, y ha ponchado a 16. En el año 1961, dos juegos de estrellas hubo, y los Angels llevaron a Ryan Duren, infielder, en el primer juego, y Ken McBride, que fue una de las primeras figuras para los Angels de Los Ángeles. Ken McBride fue invitado a ambos juegos de estrellas. El primer pelotero de los Angels que fue titular en juego de estrellas fue Leon Wagner en 1962. Fue la primera gran estrella de los Angels en su historia, Leon Wagner. Y en los dos juegos de estrellas de 1962 fue titular Leon Wagner. La cuenta en 0-2 rápidamente para J.P. Crawford con par de rectas. Crawford tiene doble y anotada hoy. 1-0 ganando Marineros. Natera para él. Slider se lo tiró en 0-2. Tiene margen de maniobra. Aquí tiene terreno para sembrar Sammy Natera. Luego llegaría la época de Jim Fregosi, que fue titular varios años en Juego de Estrellas para los Angels. Shortstop. Quebrado el envío. Rola. Difícil. Catcher la toma. Enfrente de home. A mano limpia. Ojo pitira. Y saca en primera. Relevo. Relevazo de Natera. Mantiene a su equipo en la pelea. Cuatro bateadores. A tres los ponchó. Se acaban siete entradas. 1-0 ganando Marineros Angels.
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0: Inning número 8, 1-0 ganando Marineros a Angels. Bryce Miller tira 7 entradas, 2 hits, no regala base y poncha a 8. Va ganando el juego y termina su trabajo. Edward Bazardo viene a su relevo 41 ya de la temporada. Es el hombre de la octava entrada del juego. 1-0 ganando los locales. Primer envío, le tira Peraza, conecta foul. La pelota para atrás y el primer strike, sinker. La principal herramienta de trabajo de este velocista. Tira lumbre. Sam Bachman calienta en el bullpen de los Angels. Parte alta de la octava entrada. Bazardo para home. Rompe el picheo por fuera, sweeper. Y la cuenta se mueve para el bateador. El hombre que está en caja. Peraza tiene ponche y fly a primera el día de hoy. En este que es el juego 3 de la serie. Miller se retira con 90 lanzamientos, 66 de strike. El pichó en recta, la pelota se encontró con el bat, foul. La pelota por primera. La cuenta en 1-2. 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La recta afuera. Strike el tercero. Se acabó el turno de Peraza en la octava entrada, parte alta. Un out, viene ahora la caja de bateo Josh Lowe, que buscará alargar la racha. Es de 9 juegos al hilo, conectando imparable. Una racha partida a la mitad, porque lleva 6 juegos en la actual racha. Y cuando lo mandaron a AAA, había bateado de hit en los 3 juegos previos, antes de que lo asignaran al equipo de Salt Lake City. El primer pichó de Bazardo, le dio por ahí, sinker y primer strike. Se aproxima pues el juego de estrellas, mañana la develación de los rosters. Mike Trout, favorito para ir. Desde el 2012, siempre un invitado de lujo. Recta, alto el picheo, bola, pero no sé quién retó porque los dos se tocaron la cabeza, pitcher y catcher. El reto ABS de bolas y strikes entra en juego y el picheo es el strike número 2. Se rectifica la marcación inicial y de esta manera tenemos a Bazardo en cuenta de 0-2 con Josh Lowe, que lleva 6 home runs este año. Conectó gran slam el domingo para ganar la serie. Aquí un batazo, empata el juego. Recta, alto el picheo, se levantó el envío. Con mucha vida la rápida de Edward Bazardo, 1-2. 1-0 Marineros, ganando a Angels. Octava alta. Juegazo a través de la app oficial Angels Radio y la primera 1330 KWKW. Sweeper por fuera. Lo busca Lowe, abanica y se poncha. Cayó el segundo out, Bazardo cumpliendo en esta octava entrada. Ya con 2 fuera, le toca batear a Logan O'Hoppe o un emergente. O'Hoppe tiene el bat en la mano. 4 home runs este año tiene poder Logan O'Hoppe. De las curiosidades que uno encuentra en el juego de estrellas, pasó con los Angels, que llevaron al manager de la Liga Americana en 1974. A pesar de que los Angels no habían ganado la Liga Americana en 1973. Ya saben que el manager campeón un año antes de cada liga son los que dirigen, ¿no?, el juego de estrellas. Pegado el envío, conecta foul a un sinker de Bazardo. O'Hoppe de 2 nada. Rola al pitcher y ponche. Bases limpias. Octava entrada, parte alta, 1-0 ganando Marineros a Angels. Lo que pasó es que Dick Williams, que había dirigido a los Atléticos y fue campeón del mundo, ya no volvió con ellos y firmó con los Angels. Así que los Angels llevaron al juego de estrellas a Dick Williams como manager. Sweeper, levanta la bola a Hoppy. Tercera base la pide. Crawford se queda con ella. Se acabó la octava entrada, parte alta. 7 entradas y media de tremendo picheo. Angels 0, Marineros tiene 1. Volvemos.
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0: parte baja. Producción general de Alejandro Valenzuela en los controles. 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El maestro José Samuel Hernández al mando en cabina. Sam Bachman, 31 relevos. Sam Bachman enfrentando a Wilson, Canzone y a Rosarena. Primer envío por fuera. Natera, una entrada, un tercio. No se le envasó nadie, ponchó a tres. El zurdo, gigantón, sacó la tanda muy bien. Weston Wilson de 1-0 con ponche en la sexta. 1-0 ganando Marineros a Angels. Baja de la octava entrada. Strike cantado, cuenta de 1-1. Por tus Angels van a batear en la novena. 1, 2 y 3 de line-up. Así que es importante que Bachman cuelgue el cero aquí. Cuenta en 1-1. Bachman con el picheo por fuera. Conecta foul y la cuenta al 1-2. Wilson tiene en porcentaje 216 con un home run y 5 producidas. Empezó el juego Julio Rodríguez. Fue golpeado con un tiro de Channel que le dio en el casco, salió. Luego entró Víctor Robles, fue golpeado. Pelotazo en la tercera entrada y también salió. Y Weston Wilson ganó tiempo de juego el día de hoy por las dos bajas que tiene su equipo. Bachman poniéndose de acuerdo con el catcher Hoppy. Allá viene rompiente el picheo por fuera. Slider patinado de más el envío. Los Marineros buscando mantener hegemonía sobre los Angels. A pesar de que promedian 3.3 carreras por juego en el último mes y medio, siguen ganando juegos con su picheo los Marineros. Afuera el disparo, cuenta lleno. 3-2 aquí para Weston Wilson. Anotaron en la sexta sobre Walbert Ureña, va perdiendo. Juego de mala suerte, tira muy bien. Casi tiene salida de calidad Ureña el día de hoy. Lanzamiento de Bachman en 3-2. Recta pegada. Se lo llevó de corbata, lo ahorca con la rápida. Abanica Wilson, se va ponchado entregando el primer out en el cierre de la octava. A puro hacer swing vino Wilson, Yader. Y lleva dos abanicadas.
15: Bueno, y es que es una situación que amerita para los bateadores hacer swing. Porque hay un duelo de picheo ahora con los relevistas y un solo swing puede marcar la diferencia. Y es lo que deben de buscar todos los bateadores.
0: Dominic Canzone le tira tarde el slider y abanica el primer strike. Canzone anduvo encendido en el mes de junio. 13 home runs tiene en la campaña. 6 de ellos los bateó en el mes que terminó hace 2 días. 0-1. Bases limpias. Pichó por fuera. Rola. Dominado por segunda. Untada al terreno. A su lado izquierdo corre Peraza. Oswald toma la pelota. Con el guante abajo tira primera y sacó el out. El autobús 43 se lleva a Canzone y dos fuera, cumpliendo también Bachman, cumpliendo el bullpen de los Angels. Bullpen Pulse. Desde el 21 de mayo, los relevistas de los Angels tienen efectividad de 3.30, la cuarta mejor en Grandes Ligas y la tercera mejor efectividad en la Liga Americana. Hablamos de que casi no les hacen daño a los relevistas de los Angels. Picheo por fuera, primera bola para Rosarena, de 1-0 con golpe y boleto. El envío quebrado, línea de Randy, arriba del short, va la bola de hit al izquierdo. El imparable es apenas el segundo que batean los Marineros, con 2 outs, hombre en primera, cierre de la octava, 1-0 ganando Marineros a Angels. El único hit fue el que bateó Crawford, que más adelante le permitiría anotar con el boleto de el pitcher Ureña Raleigh, que llegó a 24 remolcadas apenas en el año. De caballito llegó la anotación, con la cual va ganando el equipo de Seattle. Naylor batea en primera a Rosarena, va a salir a Rosarena, corre mucho, adentro el envío, la primera bola. Y es que Randy, a la hora de correr, tiene el semáforo en luz verde todo el tiempo. A Rosarena tiene ya este año la mayor cantidad de dobles en la Liga Americana. Está empatado en primer lugar en dobles en la Liga Americana, Rosarena. Y en robos, pues anda por ahí también. Siempre corre a Rosarena. Tiene 19 robos este año, Randy a Rosarena. Lanzamiento de Bachman, quebrado el envío y domina a Naylor. Elevado de foul por tercera. Guzmán dice, I got it. Y la Pantera Guzmán se quedó con la bola para terminar la octava entrada. Un hit, no hay daño. Juegazo en Seattle. 1-0 ganando Marineros a Angels. Volvemos. 8 entradas completas.
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0: Entrada, parte alta, juegazo el que tenemos en T-Mobile Park, la casa de los Marineros. Viene Andrés Muñoz buscando el rescate. Relevo 29 de por vida contra los Angels para el pitcher de los Mochis, el mochiteco Andrés Muñoz. 1-0 ganando Marineros. Una anotación, dos hits, un error para Seattle. Angels de Los Ángeles, 0 anotaciones, dos hits, un error. Aquí viene la parte alta del lineup de los Angels. El juego en el alambre. Hagamos una pausa para identificar las estaciones.
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0: Grado 4 blanqueadas este año. Primer pitcho de Muñoz para Nero. Rompiente el envío, slider, la primera bola. Nero el día de hoy va de 3 nada. Se enfrentó a Bryce Miller las tres ocasiones. Eduard Bazardo tiró la octava en blanco con dos ponches. Listo Muñoz, allá viene, quebrado otra vez y bajo. Muñoz no la ha pasado tan bien este año. Acaba de llegar a una cantidad importante de salvamentos. El día 26 de junio en Cleveland llegó a 93 rescates para empatar el tercer lugar en la historia de los relevistas mexicanos. Picheó por fuera y la cuenta al 3 y nada. Empató a un gran pitcher. Tuvimos la oportunidad de verlo. Yo era muy niño. Cuando lo vi, me tocó ver lo que tiraba durísimo. Aurelio López empató al buitre. 3 y nada. Nero en acción. El envío de Muñoz. 4 nada. 4 picheos fuera de la zona de strike. Muñoz no ha sido el mismo pitcher del año anterior. Tiene 15 salvamentos. Pero en 20 oportunidades. Ha desperdiciado 5 oportunidades para salvar. Viene Chanuel, ¿cómo jugará el alto mando de los Angels aquí? Mi estimado Yader Valle, el juego 1-0, todo el equipo de los Marineros en su infield se reúne en la loma en torno a Muñoz.
15: Yo pienso de que Chanuel puede traer la orden de tocar pelota, pero haciendo amago y esperando para ver si Muñoz localiza de nuevo la zona de strike o si viene con picheo fuera de la zona. Puede haber un amago de toque, un bateo y corrido, y en determinada situación, dependiendo de los picheos, pues batear libre.
0: El primer envío es bajito y la primera bola, 5 picheos fuera de la zona de strike de Muñoz. Ande 99-100 millas, pero batallando con la ubicación. 36.019 aficionados, la asistencia el día de hoy. El lanzamiento pegado, 2 y nada la cuenta para Chanwell. Muñoz, el año pasado, Juego de Estrellas, salvó 38 juegos. Hace 2 años también fue a Juego de Estrellas, salvando 22. El envío viene y clava el primer strike con una rápida de 100 millas. De la séptima entrada en adelante, Chanwell ha sido un bat de mucho respeto. Su porcentaje 280 a la hora cero. Cuando el juego se está quemando, hombre en primera, es el empate para Angels. Muñoz a primera y agarraron a Zach Nero en el movimiento a segunda. Toma Naylor, le pasa el short y ahí cayó el out número uno. Juan Revire de Muñoz, 1-3-6. Salió Zach Nero. El pitcher fue a primera en el movimiento y cayó el out. Se limpian los senderos, Jader.
15: Me parece que Zach Nero debió jugar un poco más seguro, porque él representaba la posibilidad del empate. Y ahora prácticamente descabezan la entrada y ya las posibilidades del equipo Angel va a depender de un solo batazo.
0: En 12-1, el envío por fuera, conecta foul. Muñoz consigue el out en intento de robo. En este caso, sacan a Zach Nero. 1-3-6 para quienes llevan la estadística. Hay un out. Shano le encuentra de 2-2. Novena entrada, parte alta. Muñoz en acción. Allá viene con el envío quebrado. Línea al central. Cayó la bola de hit. Chanwell con juego de multihit de segundo bat. Hombre en primera, un out. Sigue el peligro. Viene Guzmán. Guzmán ya largó. La racha de juegos al hilo envasándose. Guzmán tiene 17 juegos seguidos poniéndose en base. Y aquí viene. Acaba de pegar imparable. Se va del juego Chanwell. Entran a correr por él. Le pone velocidad al asunto en primera con un rayo en la inicial de nombre José Siri, el manager Kurt Suzuki. Así que Siri en acción en esta novena entrada, metiendo presión. Los Angels 1-0 ganando. Los Marineros en su casa. 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Guzmán, 2 de los 3 home runs los ha bateado de la séptima entrada en adelante. Primer envío recta. Dejó pasar la pantera dominicana. El primer strike en la cuenta. Una rápida de Muñoz. El pitcher paisano, el mexicano de más salvamentos, es Joaquín Soria. 229 juegos salvados. Recta por fuera. Conecta foul para atrás. Soria es nativo de Monclova, Coahuila. La tierra minera. Región carbonífera. Luego viene Roberto Osuna, que anda en Japón. 155 rescates. 0-2, un out. Picheo al plato quebrado. Guzmán le dio bien, pero de foul. No se va a la calle, se va por la banqueta. Reconoció el picheo Guzmán. Sin embargo, le dio muy adelante. En primera está corriendo Siri. Corredor emergente. Los Angels todavía viviendo en este juego. Guzmán en 0-2. Muñoz. Allá viene. Recta. Guzmán le tira. Se quedó abajo de la bola. Eleva. Izquierdo central. Central manda. Rayleigh captura. Fly al 8. Vendrá a batear Soler, que va de 3 nada. Jader con 3 ponches el día de hoy. Y buscará que la cuarta sea la vencida. El empate en primera. La ventaja batea con un hombre de poder.
15: Y la ventaja es de que Jorge Soler es un bateador de poder y que a Andrés Muñoz las pelotas se le están quedando fuera de la zona. En una de esas, un picheo que se le puede quedar arriba, pues el cubano puede responder.
0: Y aquí responde a primer picheo, línea, un cable. La bola va de hit. Siri en segunda. Soler en primera. El empate se mueve a la intermedia. La ventaja en primera, viene Wade Meckler. Meckler viene en acción. Este año ha recibido 4 home runs Andrés Muñoz. La mayor cantidad de cuadrangulares que ha permitido el pitcher de los Mochis. 6 en 2024. Se va del juego Soler, entra a correr por él Donovan Walton, que ha jugado poco últimamente. Así que Walton entra a correr en la novena entrada. Le mete velocidad el manager. A la loma va Raleigh otra vez con todo el infield. Y va el coach de pitcheo. En la lista de los lanzadores, pues, nativos de México, ya está en el tercer lugar Muñoz en rescates. Él no era, recuerdo, no era cerrador cuando empezó con los Marineros. Empezó a agarrar los bártulos de cerrador por ahí del 2023. Recta de cuatro costuras que utiliza 32% del tiempo. El slider es el pitcheo que emplea más. Es un caso curioso porque él es un gran atleta. Su familia, él viene de familia de atletas. Sus hermanos son atletas de pista y campo del Tecnológico de Monterrey. Los hermanos de Muñoz se prepara con ellos. Él también lo fue. Fue atleta, pero pues con ese brazo, qué bueno que se vino al béisbol, ¿verdad? Andrés Muñoz, pero él se prepara mucho de las piernas. Me comentaba en alguna ocasión Muñoz. Dos en base, lanzamiento para Meckler, recta, rola. Shortstop, lento el botazo, toma el short, tira primera, estira Naylor, se acabó el juego. Gana Marineros, se lleva la serie completa. Juegazo, 1-0 ganaron. Victoria para el pitcher Miller. El lanzador Bryce Miller tiene ahora 4-2 en récord. Van a pedirla en primera los Angels. La jugada fue muy cerrada. Aunque Meckler va rumbo al dugout, la jugada se pide por parte de Kurt Suzuki. No abandonan el terreno los Marineros, así que tendremos la revisión en esta jugada cerrada en primera. Le metió turbo para la inicial Meckler en una jugada muy cerrada. La pide el equipo de los Angels. Tienen ese derecho, ese beneficio. La jugada en primera, sobre todo piensa Kurt Suzuki que se salió de la base, que se despegó Naylor, porque el tiro sí llegó antes de que llegara Meckler. Pero lo que indica Suzuki es que no estaba tocando la base con el spike izquierdo Josh Naylor. Se confirma la revisión, se acaba el juego. Los Angels amenazaron en la novena entrada, se quedaron cortos. 1-0 gana el equipo de Marineros. Marineros gana con una anotación, apenas pegan el día de hoy. Dos hits. Jugaron con un error. Angels, cero anotaciones. Terminan conectando cuatro hits. Jugaron con un error. Victoria para Bryce Miller, 4-2 en récord. Derrota para Walbert Ureña, 5-7 en récord. Salvamento 16 para Andrés Muñoz en un juego atestiguado por 36,019 aficionados. Y fue rápido, ¿eh? Menos de 2 horas y media. Angels ahora tiene 36-52 en récord. Mañana reciben a Boston. Ya del Valle, Juan Ángel Ávila en la app oficial Angels Radio y la primera 1330 KWKW con Alejandro Valenzuela, producción general, y José Samuel Hernández en controles. Les decimos una pausa y volvemos con el resumen final. 1-0 ganó Marineros.
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0: Un juegazo el que hemos tenido, mi estimado Jader Valle. 1-0 ganó Marineros a Angels, que pelearon hasta el final el día de hoy.
15: Un partido que realmente gustó mucho por la forma como se trenzaron en duelo. Primero los abridores, un parpadeo de Ureña, una carrera que se anotó de caballito. El daño no fue grande, pudo ser peor, pero realmente se sobrepuso el picheo de relevo de los Angels y logró dominar la situación, pero finalmente pues los bateadores no lograron encontrar el momento oportuno para atacar y convertir esa desventaja en un empate o quizás darle vuelta a la pizarra. Pero bueno, un partido así podía estar de cualquier lado. Los dos pitchers dominaron, los dos abridores. Miller caminó un poco más, dos entradas más que Ureña, pero realmente el trabajo de Ureña fue muy bueno y el de los relevistas extraordinario. Pues ahora a los Angels les queda regresar a casa, buscar una nueva oportunidad y veremos qué puede seguir mostrándonos este picheo de los Angels, que poco a poco se le va viendo otra cara, van enderezando su trabajo.
0: Sí, porque el picheo el día de hoy mantuvo al equipo en la pelea toda la noche. Fue un juegazo, ganó Bryce Miller, salvó Muñoz, perdió Ureña. Una gran actuación hoy de la defensa de los Angels, por cierto. Y rola el pitcher, no. Sagnero sí, toma, pisa, saca, tira primera, doble play. Dos outs. Por el precio de uno consigue Walbert Ureña, evita daño. Boleto, golpe. Había bases llenas, pero Naylor bateó para doble play. Fue la jugada en la primera entrada. Así que termina el juego el día de hoy, amigos. 1-0 ganaron los Marineros. Una anotación, dos hits, un error para Marineros. Angels, cero anotaciones. Cuatro hits jugaron con un pecado. Victoria para Bryce Miller. 4-2 de récord, derrota para Walbert Ureña. 5-7 el récord, salvamento 16 para Andrés Muñoz. 36.019 aficionados el día de hoy en Seattle, Ciudad Esmeralda. Gracias a nuestro productor aquí en cabina, Alejandro Valenzuela, el máster. Y también agradecemos a nuestro coordinador en los estudios de la primera, KWKW 1330, el señor José Samuel Hernández. Próxima transmisión, sábado 4 de julio, día muy especial. Los Angels se enfrentan a Medias Rojas de Boston. Iniciamos transmisión, 6:30 de la tarde, primer picheo, 6:38. Yader Valle y tu servidor Juan Ángel Ávila, les recordamos, pizarra final desde T-Mobile Park. Marineros 1, Angels 0. Gracias por escuchar este gran juego de pelota. 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Buenas noches.
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31: Corona con DraftKings Sports para analizar lo que viene en los 16avos de final del último día de esta ronda. Y hay que analizar, Marifer, a dos selecciones sudamericanas. Comenzamos con Argentina, que estará enfrentando a Cabo Verde. Es la serie más sencilla de 16avos, obviamente cargada para la albiceleste.
32: No, por el debut de Cabo Verde, porque ya metió en problemas a una de las potencias mundiales, es decir, a España en el debut mundialista, así que Argentina sí, favorita, pero creo que Cabo Verde, si plantea bien un primer tiempo, se defiende en un bloque bajo, puede maniatar, aunque sea unos 30 minutitos al albiceleste, aunque con Messi y compañía, querida Sara. Sí, pronostico victoria de los campeones del mundo.
31: Sí, coincido, me parece victoria albiceleste, pero tampoco una goleada como podrían esperar algunos. Ahora, Colombia, que ya sorprendió al ser líder de grupo, estará enfrentando a Ghana, que también sorprendió. ¿Es pronóstico reservado?
32: Sí. Después de lo que vimos entre Colombia y Portugal, ese duelo de tú a tú, ese duelo abierto, una Colombia que quizá le faltó el tema de la contundencia, por ahí también un tema arbitral polémico, pero los fuera de lugar son fuera de lugar porque así lo estipula la regla. Aún así, aunque va a ser un juego cerrado, la potencia del conjunto africano puede ser también uno de los factores. Yo le doy la victoria a los sudamericanos, que creo además, Sara, no sé si coincidas, van a ser una gran Copa del Mundo.
31: Parece que sí, se podría abrir un poquito el camino, por lo menos para poder hacerlo mejor en este 2026. 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

0: España enfrentando a Austria fue fundamental para el conjunto español. La verdad es que con más riñones que talento, que le sobra talento, este equipo dominó al conjunto austriaco. A final de cuentas, el conjunto español terminó con anotaciones de Oyarzábal al 36-89 antes Pedro Porro para conseguir el 3-0. De esta manera vencieron al conjunto austriaco. Y nos vamos en nuestra vagoneta, sí, en un enorme recorrido. Javi Rojas tiene más detalles en Los Ángeles.
1: Hola amigos de Contacto Deportivo, qué gusto saludarles. Continuamos con la fiesta de la afición española después de avanzar este día a la siguiente fase y conocer al rival, Portugal. Señor, muchas gracias. ¿Su nombre?
2: Javier.
1: El heredero de Manolo, el del bombo.
2: No heredero. Solamente somos unos cuantos borrachos, nada más.
1: Javier, ¿le gustó Portugal para la siguiente ronda?
2: No.
1: ¿Por qué?
2: No, los quiero. Yo quiero a Guatemala.
1: Pero no está.
2: No está, no está. Yo quiero a Guatemala.
1: Bueno, pero no está. El tema es de Portugal. A muchos los vi festejar el gol de Croacia, los goles que el gol anularon.
2: Hace un año estaba en Múnich, ¿vale? Y decíamos, Cristiano está mayor y hizo, ¡pa! Se marca. No quiero Cristiano.
1: ¿Por qué?
2: Porque marca goles. O sea, claro, o sea, son buenos. No queremos eso.
1: Y hoy, hablando de la selección española, ¿le gustó? ¿Le gustó? ¿Ya le convenció?
2: ¿A quién no? Pero bueno, yo no tenía dudas, ¿eh? Yo llevo ya.

0: añitos siguiéndola y no tenía duda. O sea, los partidos pueden salir bien, pueden salir mal, pero esta selección es muy buena.
1: En cuanto a presión, ¿cuánto se libera hoy después de que en Brasil, en Rusia,
0: nunca
1: en
0: Canadá? No hubo presión. Hemos venido emborrachando, el resultado nos da igual.
1: Muy bien. ¿De qué parte de España vienes?
0: De Málaga. Bueno, aquí de todo. De Málaga, Madrid, Barcelona, de todo. Asturias.
1: ¿Y hasta donde llegue la selección española?
0: Y venimos todos a eso.
1: ¿Hasta donde llegue la selección española? No, ¿hasta Nueva York?
0: Si perdemos el siguiente partido, ahorramos dinero. Si no, hasta la final.
1: Pero yo creo que se van a quedar. Yo creo que
0: a eso hemos venido.
1: Vaya sacando del banco.
0: A eso hemos venido.
1: Muchas gracias.
0: A dejarnos pobres.
1: Exacto. Muchas gracias, muchas felicidades. Que lo sigan pasando bien. Ahí está la afición española que sigue disfrutando, festejando el pase de su selección. Mientras tanto, amigos, continuamos con ustedes. Saludos desde Los Ángeles.
2: Gracias, gracias, mi Javi. Ya al final se estaban despidiendo como japoneses. Pero bueno, ahí está la fanaticada española. ¿Qué partido más duro el próximo lunes en Dallas? En Dallas frente a la selección de Portugal. Y bueno, vamos precisamente a hablar de los lusos que enfrentaron a la escuadra de Croacia. Ya sea Luka Modric o Cristiano Ronaldo iban a decir adiós a su selección tras este partido que se disputó. Los dos juegos, por cierto, hoy en Canadá, uno en Toronto, el otro en Vancouver, el de Argelia frente a Suiza, pero finalmente con el tanto de Cristiano Ronaldo, que llega a 11 anotaciones, está uno de Pelé, muy lejos todavía lo de Lionel Messi, lo de Gonzalo Ramos ya en tiempo de compensación, Perisic descontaba, polémica y todo, pero al final Portugal está en octavos de final.
3: Los brackets, ¿cómo están? Atención, en la parte donde aparece justamente Brasil-Japón, ya enfrentará a Noruega, y ahí está el cuadro justamente que le corresponde a México. Mañana se llenan prácticamente todas las casillas donde aparecerán, justamente se está dirimiendo Suiza-Algeria, y por supuesto, Colombia gana a Australia enfrentando a Egipto, y Argentina sí contra Cabo Verde.
2: El 75% del bracket de octavos está definido. Los orígenes de Harry Kane, el gran delantero de los Tres Leones, ya les contamos.
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9: Cada vez falta menos para que Atlanta reciba al evento futbolístico más importante del mundo, pues será una de las sedes en este Mundial 2026. Mejor conocida como la capital del sur de Estados Unidos, la localidad multicultural hará que todos los aficionados disfruten de su hospitalidad acompañada del clima templado de la ciudad. Con su gastronomía podrán deleitarse de platillos internacionales, su famoso pollo frito, así como de la exquisita barbacoa al estilo Atlanta. Además, la ciudad está llena de atracciones increíbles, desde el Acuario de Georgia hasta el Teatro Fox, que sorprende con su arquitectura y espectáculos. Continuando con el Centro Nacional de Derechos Civiles y Humanos, que invitará a reflexionar sobre la historia y la lucha social del país. Atlanta es el latido de Georgia, una ciudad con corazón y ritmo, y ahora está lista para emocionar a los aficionados en la Copa del Mundo.
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9: La Gran Manzana se convierte en el escenario más icónico del fútbol mundial y se prepara para recibir al planeta entero. Nueva York está lista para ser sede mundialista y mostrarle a cada uno de los aficionados la energía y los sueños que albergan en las calles de la ciudad. Acompañados de la naturaleza del grandioso Central Park y la majestuosidad de la Estatua de la Libertad, los visitantes vivirán una experiencia urbana incomparable. Podrán disfrutar de la elegancia de la Quinta Avenida, las alturas del Empire State y la arquitectura de la estación Grand Central, junto a su famosa Food Street como bagels, hot dogs y postres como el cheesecake. Con el Times Square como el corazón de la gran ciudad y el Estadio Nueva Jersey siendo sede mundial, Nueva York promete una energía incomparable, donde los aficionados celebrarán cada gol como un momento histórico.
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9: El sonido del jazz, el aroma de la barbacoa y una fuerte identidad cultural definen a Kansas City, una de las sedes que dará personalidad propia al Mundial del 2026. La ciudad invita a descubrir sus calles iniciando con maravillosas vistas desde Liberty Memorial, parte del Museo y Monumento Nacional de la Primera Guerra Mundial. La experiencia cultural continúa en el Museo de Arte.
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9: Nelson Atkin.
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15: Hoy, máximo romperredes de Inglaterra, Harry Edward Kane, quien para muchos comenzó ese camino de consolidación en Brisbane Road.
16: Estamos en el este de Londres, Leighton, un barrio tranquilo, modesto, ciertas partes en construcción, haciendo semejanza a ese comienzo de carrera que tuvo Harry aquí en enero del 2011, con apenas 17 años.
17: His debut for the club away at Rochdale, coming off the bench, which he then followed up with his full debut at home to Sheffield Wednesday, which was his first professional start, where he obviously scored as well with a 4-0 win.
18: He didn't look to me like he had the potential to go all the way, but I'm grateful to have been proved wrong from an England supporter's point of view at least.
17: But back then, if you was to say to me that in 13 years time he'd be the best striker in the world, he'd be England's all-time record goal scorer, no one would have believed you.
16: De estar con Dragones y el Leighton Orient en un club de la League One en el 2012, pasó a la Championship con Leones y el Millwall.
19: He made an impact. Not at first, but I think it was like the third game. He made an impact. Mm-hmm. He started scoring. So I think he scored 9 goals in that season. I think he scored.
15: El cántico icónico de una de las aficiones más apasionadas de Inglaterra. Y fue con ellos que Harry, no a nivel colectivo, pero sí a nivel individual, ganó su primer galardón.
16: Unos ojos que transmiten grandeza, que reflejan a un tipo que se superó con 280 cantos de gol y ser el máximo romperredes del Tottenham Hotspur.
15: 3 temporadas han pasado desde que Harry Kane dejó los Spurs y le dijo goodbye cheers a este imponente escenario que costó 1 billón de libras esterlinas. Si lo extrañan, basta con ver la clasificación de la Premier.
20: Yes, a lot, but I think they're happy where he is right now. Because Bayern is a very good team, and I think he could win a lot of trophies there. It was very sad, but he's done a lot for the team, and we should be happy for him.
16: Es la vida de Harry, del que se atrevió, del que hizo ver mal a todos aquellos que lo descartaron. Es Kane, es el capitán y mejor goleador de la historia del conjunto de los Tres Leones.
2: Hay que vender un poco más, pero al regresar se calienta Miami. Los campeones han llegado.
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23: Fundada en 1630 y conocida como una de las ciudades más antiguas de Estados Unidos, Boston se presenta este 2026 como una de las sedes de la Copa del Mundo. Con sus calles que cuentan historias y un legado que marcó el rumbo del país norteamericano, los aficionados de todo el mundo podrán conectar con el pasado de la ciudad mientras recorren sus barrios históricos al pasear por el Freedom Trail. Podrán disfrutar de un recorrido en el Public Garden y de las alturas de la Prudential Tower, donde tendrán una vista panorámica de la ciudad entera. También tendrán la experiencia del descanso y visitas marítimas, y más gracias a su recorrido por crucero en el puerto de la ciudad. Una parte fundamental de Boston es su variedad gastronómica multicultural. La ciudad respira deporte en cada rincón y se prepara para recibir al mundo y mostrar su pasión, historia y cultura en lo que será el Mundial del 2026.
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23: El corazón palpitante del país abrirá las puertas del Estadio Ciudad de México para una fiesta histórica en el Mundial 2026. La capital mexicana recibe a los visitantes con una mezcla única de pasado y presente, donde la espiritualidad del Templo Mayor convive con la elegancia del Palacio de Bellas Artes y la vida cultural de la Alameda Central. Los mercados tradicionales ofrecen una explosión de sabor y color, con tacos, huaraches y las clásicas tortas de tamal. La inmensidad de la ciudad enamora desde la energía del Zócalo, el imponente ángel de la independencia y la modernidad de Paseo de la Reforma, así como el navegar en trajinera sobre los antiguos canales de Xochimilco. La Ciudad de México es una experiencia sensorial infinita que está lista para demostrar, porque es parte fundamental de la identidad del fútbol mundial.
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24: Ted Williams fue uno de los bateadores más puros que ha visto el béisbol. Su ojo, paciencia y técnica eran casi científicos. Además, interrumpió su carrera para servir como piloto militar y aún así volvió a producir con grandeza. Williams entendía la zona de strike como un mapa secreto.
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0: cierre de los 16avos de final del torneo mundialista. Australia y Egipto abren las hostilidades en Dallas. Los canguros accedieron como segundo lugar del grupo D con 4 puntos. Los pupilos de Hossam Hassan con 5 unidades, pero por diferencia de goleo escoltaron al líder Bélgica en el sector G. Tercer duelo de estos representativos al máximo nivel, donde los egipcios suman un triunfo con un empate.
1: It's a game of football, we know anything can happen. Teams go in as you call them favourites, but come out with a loss. That's what happens in 90 minutes, especially in the World Cup. I don't think there's never a clear team that.
0: Miami con la segunda oferta del día, estelarizada por la campeona argentina ante la sorpresiva Cabo Verde. Invicta al albiceleste en sus últimos 7 frentes mundialistas con africanos. No pierde desde Italia 1990, cuando cayó 1-0 con Camerún. Los tiburones azules finalizaron segundos del grupo H con 3 unidades. Ahora mantener viva su histórica participación, debido a que se convirtieron en la tercera nación en acceder a una fase de eliminación directa en su primera incursión, tal como lo hizo Noruega en 1938 y Ghana en 2006. Colombia y Ghana contenderán en Kansas City por el último pase a octavos de final. Los sudamericanos con posición de privilegio, dominando el grupo K con 7 puntos. Las estrellas negras avanzaron como uno de los terceros mejores lugares con 4 unidades. Su misión, repetir o superar lo hecho en 2010, cuando accedieron a cuartos de final.
2: Bueno, ¿y qué nos resta para los duelos de 16avos? La jornada del viernes, empezando en Dallas, luego Miami, Kansas City, Australia, Egipto, Argentina, Cabo Verde y Colombia frente a Ghana.

0: Con el ritmazo de este chamaco, vea nada más así. Ya la base es Miami, intenta cumplir sobre Cabo Verde. Y ya lo saben, el asado, ahí estaba la chistorra, ahí estaba la salchicha, ahí estaba también el asado de tira. Todo eso de cara a lo que será este partido. Y por supuesto, saben perfectamente cómo se va abriendo el camino, porque de ahí sería Australia o Egipto. Y después un camino interesantísimo para el campeón del mundo. ¿Será que repita? ¿Será que se meta? Hoy la esperanza es completamente la Argentina.
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3: Bajo los reflectores de Hollywood y el sol eterno de California, Los Ángeles se preparan para dar su mejor papel, ser sede mundialista.
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4: Joe Montana fue el quarterback de la calma perfecta. 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Montana convirtió el último drive en una forma de arte.
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12: Y ahí está nuestra vagoneta, se va al centro de los Estados Unidos, sí, aquí en Dallas, y vea nada más, ahí está un estadio precioso, hermoso en Arlington, el duelo entre Egipto y el conjunto de Australia. Australia terminó sorprendiendo, ¿no? Creo que es la primera gran sorpresa al vencer a Turquía, pero aparece Egipto en el camino.
13: Sí, los faraones con un Mohamed Salah, con Marmoush, que buscarán seguir avanzando en este mundial. Y vamos hasta el lugar de los hechos, porque en Fort Worth, donde Jerry Jones construyó este estadio imponente, se encuentra nuestro querido Adrián Esparza, la joya, con más detalles de lo que va a ser este encuentro. Sede con más partidos en esta Copa del Mundo, por cierto, ah, son 9.
12: Merecía
13: la final, pero se las ganó Nueva York.
12: Sí, yo también creo que, mejor hubiera pensado hasta en Los Ángeles, ¿no?
13: Sí, pero bueno, de acuerdo contigo. Adrián, ¿cómo estás? Saludos.
14: Amigos de Contacto Deportivo, ¿cómo están? Fuerte abrazo, gusto saludarlos, ya pensando aquí en Dallas, Texas, lo que será El encuentro de mañana entre Egipto y Australia, en estos momentos, en el lugar donde se dará el banderazo por parte de los aficionados de Egipto, todavía sin que lleguen muchos de ellos, algunos acá disfrutando de la cena, disfrutando de la convivencia familiar, pero todavía no llega en gran parte los aficionados de la escuadra de los faraones. Mañana partido fundamental para ellos, por primera vez superar una fase de grupos y estar en un partido mata-mata de la justa veraniega. Vamos a ver cómo les va en este duelo con Mohamed Salah. Hasta estos momentos todavía en duda, no se sabe si podrá arrancar y si podrá estar al 100% por sus molestias musculares que no lo dejaron acabar el último compromiso. Por parte de Australia, han estado en dos ocasiones anteriores en este tipo de encuentros, es decir, de vencer o morir, y en las dos ocasiones quedaron eliminados. Por ello también será histórico para Australia buscar esta clasificación, y hoy por lo que vimos en conferencias, pues se llegó a mencionar que eran los grandes favoritos para esta serie. Así es que mañana en Dallas, Texas, Australia enfrentando a Egipto. Regreso con ustedes, compañeros.
12: Y aquí está justamente la llegada de los colombianos. No hay duda. Fundamental también el trabajo que tenga que hacer este equipo. Enfrentará al conjunto de Ghana en Kansas. Y atención, la verdad es que Colombia, después de la última muestra ante Portugal, queda claro que es favorito sobre Ghana. Pero Ghana, caramba, se fue sin goles ante Inglaterra. Y eso les da una posición importante en el partido. Néstor Lorenzo, el técnico colombiano, habla al respecto.
15: No quiero hacer promesas, porque la única promesa que puedo decir es que prometo dar lo mejor de mí y que el equipo va a dar lo mejor de ellos. Después, Dios dirá. Por eso digo de ir partido a partido. Ahora, el realismo tiene que ver con lo que soñás, con lo que crees, con lo que luchás cada día. Y en eso vamos enfocados a llegar hasta el último día de la competencia, con posibilidades de ganar siempre. Después, Dios dirá hasta dónde nos da. Ojalá sea el mejor momento de la Selección Colombia y hagamos el mejor mundial de la Selección Colombia en el mundial, que ese sería nuestro objetivo máximo, ¿no?
13: A ver, Charlie, lo más viral, lo mejor de lo mejor, la número 10. ¿Qué opinan?
12: ¿Dónde?
13: Herrera, después de estar ya desvinculado de Boca, se va a los Estados Unidos y en una cascarita muy a gusto, ¿no?
12: Ahí echándola, disfrutando, y lo hace. Festejaron con madres. Todos, mira, las madres, sí. Felices, ahí estaban, salte y salte, el gozo total. Ahí están. Después fue un asunto con el rompope que no paraban.
13: Sí, no, sin duda. Erling Braut Haaland, en Texas. Es que mira, si lo ves así, digamos que sí, se ve como vaquero, ¿eh? Sí. Un vaquero vikingo. Pero ahí la estaba haciendo.
12: Y las botas, bueno, ahí está. Y las botas, papá, sigue siendo mira. Chiquito. Mira, este es previo, sí, a su aparición. Ahí va, sí, era un niño. Bueno, sigue siendo un niño, pero más niño. No, hombre, hasta veía sus buenas orejas ahí.
13: En la número 6, voló y prendió al mismo. No, mira.
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12: El control emocional, ¿no? De Lucas seguramente diciéndole, pues me voy, hermano, ¿no? Y se acaba ahí.
13: No me hagas llorar.
12: No, pues Cristiano también le estaba expresando, pues a ver a dónde llego, porque pues ya no se veía Portugal, ¿no?
13: Bueno, ¿avisos parroquiales, güey?
12: Hasta el momento yo no, mi hermano, porque ¿no? El boxeo interesante va a comenzar hasta que acabe la Copa del Mundo.
13: Bueno. Aunque
12: por ahí se firmó una muy buena pelea, después te platico.
13: LeBron James, 4 equipos están buscando los servicios de LeBron James. Estamos hablando de Filadelfia, Golden State Warriors, Miami Heat y los Cleveland Cavaliers. Vamos a ver dónde termina LeBron James.
12: Qué pena, pues ya se acaba también una época, ¿no?
13: Sí. Vamos.
12: Nos vemos, pasen la vida.

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3: 844-592-1330, 844-592-1330, ¿dónde está usted? ¿Qué está haciendo? ¿Quiere participar? Llámenos, es tiempo de llamar, 844-592-1330.
4: Sí, en lo que la gente se anima a marcar, oye, pues histórico que los tres países anfitriones hayan calificado para la siguiente fase.
3: Interesante.
4: Tanto Ecuador, Estados Unidos y México.
3: Pues Canadá.
4: Estamos ya en octavo. Digo, sí, perdón, Canadá, Estados Unidos y México.
3: Sí, sí, sí.
4: Sí, algo histórico, ¿no? Aunque los... Bueno, se va a sudar la gota gorda en la siguiente... En el siguiente partido.
3: Sí, sigue...
4: Los pues aquí, la tienen difícil.
3: Y así son de aquí en adelante, ¿no? Sí. Pues el que gane es el que sigue.
4: Sí, matar o morir.
3: Así es.
4: Así no, es. Morir o matar, matar o morir.
3: Una de dos. Al revés volteado o como sea, pero tiene que ser así.
4: Sí, el partido de México pues será este domingo, ¿no?
3: Domingos, déjame ver. ¿Sí?
4: Sí, el domingo. Mm. Estados Unidos juega el lunes. Canadá me parece que juega el sábado, ¿no? No tengo el calendario conmigo.
3: Ahorita lo vamos a investigar por acá. Ahorita lo vemos. Sí. El partido que va a estar buenísimo es para el día de mañana también, ¿no? Donde, pues, bueno, en el aspecto de que no, los equipos del área del continente americano, pues son los que estarían enfrentándose, ¿no? A equipos que, por ejemplo, Argentina, que se estaría enfrentando a Cabo Verde, ¿no? Mañana.
4: Sí, va a ser un juego.
3: Otro partido, sí. El de Colombia.
4: Sí, Colombia también.
3: Contra Ghana.
4: Es. Este va a ser un partidazo también, ¿eh?
3: Sí, la verdad sí,
4: pero
3: que...
4: mañana juega... Uh-huh. Ajá. Austria contra Egipto.
3: Sí.
4: Ese partido será a las 11 de la mañana. Uh-huh. Argentina-Cabo Verde, mañana a las 3 de la tarde. Y a las 6:30 de la tarde, Colombia contra Ghana.
3: Ese partido, yo creo que este va a ser el más llamativo, diría yo. Ghana
4: pues para nosotros, ¿no?
3: Sí, no, y ha venido
4: para los hispanos,
3: sí, ajá. Y ha venido jugando muy bien también la selección de Ghana,
4: Sí. Pues hoy en los resultados se acaba de terminar el último partido de esta jornada.
3: Sí.
4: España le mete 3-0 a Austria, Portugal 2-1 a Croacia y Suiza le gana a Argelia 2-0. Me tocó ver el juego de Portugal contra Croacia, híjole, mano.
3: Qué partidazo, yo no tuve la oportunidad de verlo y al final de cuentas, pues ya ves, ¿no? Estábamos, pues ahora sí que como dicen por allá, ¿no? Con el Cristo en la boca, ¿no? Porque, pues sí, no quería irse Croacia.
4: Sí. No, pero hubo goles. Bueno, al final de cuentas, se empató el partido, pero anularon el gol.
3: Sí, sí.
4: Y estuvo medio caramba, ¿no? Bien discutido. Uh-huh. Los croatas, pues, se molestaron, especialmente la afición. Comenzaron a tirar botellas y todo eso, ¿no?
3: Sí.
4: Cuando se envió el centro, sí sabía que están fuera de lugar.
3: Sí.
4: Pero la FIFA y sus reglas medias mensas, oye, es que de tiro se pasan, mano. Anulan goles que donde está el hombro... El cuerpo está atrás, el hombro, el jugador está agachado y porque tiene el hombro un poquito adelantado del segundo jugador del equipo contrario, lo anulan. Oye, el gol que le anularon a Irak, uh-huh, contra Egipto, el dedo gordo del pie es el que estaba pues más adelantado que el pie del defensa de Egipto, ¿no? ¿Qué ventaja puedes tener cuando tu dedo gordo está adelantado como por un centímetro? Sí. Son tonterías, mano.
3: No, aparte de ello, se ha visto también que han anulado también goles cuando parte del brazo está adelantado, ¿no? Dices tú, pues si el brazo no lo vas a utilizar en ese caso para pegarle la pelota, ¿no? O sea, se ha perdido realmente lo bonito, ¿no? Del deporte que antes, pues ahora sí que con tanta modernidad, ¿no? Que han venido a implementar, pues yo creo que se le ha perdido la emoción de los partidos que se daban antes, ¿no?
4: Es que, mira, yo digo dos cosas que para mí me parece una tontería. Tienen un balonazo, pues tú vas corriendo o qué sé yo, y la pelota te pega en la mano, no que tú la hayas ido a buscar, penalti. Oye, pues si yo no busqué y fue la jugada tan rápido que, ah, no, porque pues iba atacando con los brazos abiertos. Yo digo que eso, mira, si la mano va al balón intencionalmente, pues penalti, ¿no? Pero cuando el balón va a la mano, que a veces no lo puedes evitar, pues oye, como que a veces se pasan. Ahora esto, otra vez, un dedo adelante del pie del otro jugador y fuera de lugar.
3: Sí.
4: Mira, hoy el Cristiano anotó un golazo. Mandaron un centro y ahí, más o menos, estaba en el área chica ya. Paró el balón de una manera increíble. Remató, gol, anulado. Se pasan, mano. Y pues sí, ¿no? A veces yo digo que se deben de modificar varias reglas. Ahora eso de que te tapas la boca y te expulsan.
3: Sí, ahora sí que en este caso hacen uso de la interpretación, ¿no? Y quién sabe qué dijo, pero ya con lo simple hecho que te tapaste la boca, ya con eso, pues ahí vas ya directamente, ¿no? Con la expulsión, no es una tarjeta amarilla, sino que tarjeta roja directa.
4: Tarjeta roja directa, ya ves. El Chaquito cuando entró a jugar no hizo ni papa, pero fue de chismoso ahí con el árbitro que le habían dicho algo con la boca tapada y vámonos. El jugador colombiano se va para afuera.
3: ¿Ecuatoriano?
4: Ah, sí, perdón, el ecuatoriano.
3: Sí, sí, sí.
4: Y luego que no, que Quiñones estaban fuera de lugar y que quién sabe qué, pues no, porque el hombre partió desde su campo, estaba un poquito adelantado del defensa pues el defensa contrario, ¿no?
3: Sí, sí, sí.
4: Pero partió desde su terreno y esa es una regla de la FIFA.
3: Sí.
4: Bueno, y esa regla ha sido la misma desde hace mucho tiempo, ¿no?
3: Sí.
4: Bueno, si partes desde tu terreno, aunque estés adelantado, no hay fuera de lugar.
3: Sí.
4: Que si hubieras estado ya después de la raya del medio campo, ahí sí, se lo marcan rápidamente. Pero como te digo, eso de que por un dedo te van a anular un gol, oye. Imagínate, Irán se fue por un gol mal anotado. Sí. El dedo gordo adelantado.
3: Estaba de don.
4: Andaba de don. Oye, ¿qué? ¿Ya hay gente que quiera comentar o no?
3: Ya tenemos llamaditas, Michuy.
4: Vamos a recibirlos,
3: vamos,
4: por favor.
3: Vamos a ver quién anda por acá primeramente en el orden que llegaron. Les saludamos. Buenas noches.
5: Josécito, buenas noches.
3: Buenas noches, Miguelito.
5: ¿Cómo estás, José?
3: Aquí andamos, bendito Dios. Mira, ¿y tú cómo estás?
5: ¿Cómo estás, Chuy? ¿Estás enojado?
4: Bien, bien, mi peca.
3: Trae tenis.
5: ¿Cómo, Chuy? ¿Cómo andas?
4: Bien, bien.
5: Pues ahora se viene ¿ganamos o nos vamos a la casa, mi Chuy?
4: Va a estar difícil, ¿eh?
3: No, ¿ganan o se quedan en la casa?
5: Sí, también, ¿verdad?
3: Sí.
5: Sí, va a estar difícil. De que los tres equipos pasen, muchachos. Esperemos de que Canadá, Estados Unidos y México.
3: Qué bueno sería. Qué bueno sería, porque más de alguno podría ser ahí la piedra, ¿no? Que podría detener quizá la invasión europea por acá, ¿no?
5: Sí. Oye, yo viendo los Simpson el otro día, Josécito, y fíjate que predijeron que México-Portugal, la final.
3: Mira. Y no,
4: ¿que México llega a la final?
5: Ya, con los Simpsons, ya ves que los Simpsons son un poquito chismosos.
4: Sí. Pues va a estar bien difícil, porque Inglaterra es Inglaterra, y el Kane, ese cuate, dale un metro, una pulgada y te mete un gol.
3: No, y aparte de ello, que no anda esperando también de que le vayan a hacer un pase, él mismo genera las jugadas.
4: Sí.
3: El gol que hizo en el partido anterior, no hombre, y todavía dio una asistencia para el segundo gol, tremendo.
4: No, él metió los dos, ¿cómo que de asistencia?
3: ¿Oh, sí?
4: Sí, él metió los dos goles. Ah,
5: mira. El gol que falló Raúl solito, papá. Ah, eso los mete.
4: El que se aventó de palomita, dices tú.
5: Sí, antes del primer gol, Michuy.
4: ¿Cuando se aventó de palomita o la otra oportunidad que tuvo?
5: La primera oportunidad que tuvo, que la hizo a un lado, Michuy.
4: No. Ajá. Sí. No, mira, México está jugando muy bien, la verdad. El único cambio, que lo vuelvo a repetir, no me gusta que metan al Chaquito. Ese es un cambio perdido. Ahí está la hormiga, ¿por qué no le dan la oportunidad? Es lo que sigo preguntando todo el tiempo. ¿Por qué no le dan la oportunidad al Chavo?
5: Sí, sí, sí, exacto. Pues esperemos de que el dominguito a las 8 de la noche saldremos victoriosos de ahí de la Azteca, Michuy y Josecito.
3: A las 8 de la noche.
4: Oye, no es a las 8, no, es más temprano.
5: Cuando acabe a las 8 de la noche.
3: Bueno, cuando acabe ya sí. No, ya es ahora, ya ni vamos a ver.
5: Sí, déjeme comentarles algo rapidito.
4: Cuéntanos.
5: Yo pienso que Inglaterra va a sufrir. Porque fui a un partido de fútbol de Pumas cuando jugaron con los Sanders. Había más de 80,000 gentes, Michuy. Y era un ruidazo, entonces
4: sí.
5: yo pienso que los va a afectar. Si llegan bien concentrados, van a hacer algo, pero si llegan y acuérdate la contaminación, y ojalá que no se oiga el grito otra vez, ¿verdad? Porque
4: oye, qué gachos, qué tontos, ¿verdad?
5: No entendemos.
4: Qué tontos.
5: No entendemos.
4: Sí, sí, qué tontos, oye. Híjole. Bueno, eso es lo oscuro que ha pasado con la afición mexicana.
5: Sí, papá. Por eso te acuérdate, Michuy, que mucha gente piensa que todos somos iguales, Michuy.
4: Pues no somos iguales, todos estamos feos, pero hay unos más feos que otros, ¿no?
3: Narizones, ojerones,
4: narizones, orejones, chatos.
3: Cachetones.
5: Oye, Josecito, Michuy, me dio gusto oírlos mucho y muchas bendiciones. Les echo una llamadita mañana a ver para que sigan tomando más llamadas.
3: Muy bien.
4: Ándale, gracias por llamar, mi estimado.
3: Gracias, Miguelito.
5: Chuy.
4: Eres parte de la familia. ¿Cómo, perdón?
5: Un besito, Chuy.
4: Aquí. Pues, estás muy chaparrito para el beso, ¿no?
3: dile, no te voy a alcanzar.
4: No me vas a alcanzar, pero donde llegue es bueno. raza.
3: Ay, Chuy.
4: Pues yo te digo, yo estoy bien al tote y él está bien chaparrito. ¿Dónde me lo va a dar?
3: estaba viendo el gol que le anularon a Cristiano,
4: El que anotó, que sí. Mató el balón ahí.
3: Sí. Sí, no, parte del cuerpo estaba adelantado y no, se ve que, bueno, ahí lo anularon, ¿no?
4: Sí, estaba adelantado, pero como te digo, cuando se da el pase, fue como un segundo o algo así que del tiempo, ¿no? Que pisa enfrente, pero la técnica, ¿no? Cómo mató el balón y tómala.
3: Sí. Wow. Tenemos otra llamadita, Michuy. Vamos, mientras vamos. Tanto, les invitamos a ustedes que están por ahí un poco indecisos, pues échenos una llamadita. Aquí estamos a través del 844-592-1330, 844-592-1330. ¿Quién está por acá? Les saludamos. Buenas noches.
6: Acá el mero, Ramoncito.
3: Ahí está Ramoncito, mira.
4: Ya llegó por quien lloraban.
3: Por quien preguntaban.
4: Y ya llegó el extrañado.
6: Que tome ventaja México ahorita, porque veamos sinceramente que sí tiene ventaja sobre muchos equipos a altura, Chuy.
4: Sí. No, y a Inglaterra casi nunca le ha ido bien en el Azteca, ¿eh? No. Ahí perdió el Mundial y no me recuerdo en qué otro partido también no le fue muy bien.
6: Y pues eso está bien, que avancen bien, porque para que se les vaya aumentando la mentalidad, porque pues no salen que el quinto partido, digamos.
4: Pues ya llegó el quinto.
6: Irse a lo máximo. Si ya esta vez llegan bien más arriba, ya van a decir un día más, ¿sabes qué? Vamos a ir a campeonar. Pero
4: oye,
6: no pasa en ese tema psicológico de que el quinto partido.
4: Oye, Ramón, ¿te ha tocado ver a Canadá, a Estados Unidos también jugar?
6: No. Sí, nomás vi a Estados Unidos contra Portugal, contra Uruguay, Paraguay.
4: Fíjate que Canadá trae buen cuadro, ¿eh? Canadá juega muy bien.
6: Canadá juega bien.
4: Sí, Canadá juega bien. Estados Unidos está jugando también bien. Aunque ha tenido unos bajones, ¿no? Pero
6: sí. Pero
4: está jugando bien. A ver, ojalá nos vaya bien.
6: Yo le auguraba 4 a México porque ganó 1-0, 2-0, 3-0. Dije, bueno, ya el cuarto juego corresponde a 4.
3: Ahí va subiendo.
4: Que le metiera 4 a quién?
6: Al jugador. Porque iba subiendo.
4: Pues tuvo oportunidad, ¿eh? Jiménez falló una de la que se aventó de palomita. Que si dirige la cabeza, pues hacia la portería, el balón, pues va a la portería.
3: También Mora.
4: Pero volteó.
3: También Mora perdió una oportunidad, un cabezazo que medio rozó la pelota. Y la pelota pasó rozando el paral, ¿no? El paral izquierdo del
4: Morita.
3: Sí.
6: No, pero el Morita lo que tiene es que está arriesgando, es un jugador que arriesga, que no tiene miedo. Digamos, está haciendo sus jugadas que él sabe hacer, las hace. Él las está haciendo. No tiene miedo.
4: Sí, no les tiene miedo. Oye, ¿te gusta a ti el cambio de Chaquito Jiménez? ¿Cuando entra de cambio?
6: No, pues no. Chaquito Jiménez no se ha visto hacer nada.
4: Nada más pura energía, ¿no? Y pundonor. Pero pues no.
6: Pundonor.
4: ¿Tú crees que
6: la señora dice que lo mete para que los canse aquellos?
4: No, pues ¿cómo? Si ya están cansados. Oye, ¿tú crees que le voy a dar la oportunidad a la hormiga González o no?
6: Mejor le voy a dar la hormiga, ya que vio que el otro no hizo nada, mejor vaya a ser como una vez fuimos a una carrera ya hecho en San Juan del Río.
4: Ajá.
6: Y todos esos eran de la sierra. Y un señor les dijo, miren, dice, salgan bien rápido. Y ese va a ser su lugar. Dice, todos se van a quedar atrás y ese va a ser su lugar. Dice, y de ahí ya se van, no hombre, que ellos salieron como cabras sueltas. No pasaba ni media milla cuando se quemaron ellos solos.
4: Sí, pasa. Muy bien, Ramoncito, pues te extrañamos. Gracias, mucho, ¿eh?
6: Hola, estamos chulos, extraño igualmente, cuídense.
3: Estaba preguntando a la señora de los tacos.
4: Gracias, ajá.
6: Que no iba a pagarle, dile.
4: No, ¿qué pasó, Ramón?
6: Allá en México comíamos pura comida corrida.
4: Sí.
3: ¿El que llevaba el plato de adelante?
4: Sí. Dime.
6: Pues que
4: no,
6: ibas y pedías y corrías.
4: Sí, pero los taqueros se volvieron bien abusados, ¿eh? Primero pagas y luego te sirven el plato con los tacos.
6: No, sí.
4: Gracias, mi Ramoncito.
6: Saludos.
4: Que te sigues extrañando. Que
6: más lejos que se pueda la mexicana.
4: Sí, ojalá. Bueno, y también la canadiense y la de Estados Unidos, porque pues ahorita tenemos que apoyar a los 3 anfitriones.
3: Oye, dijo Chicharito, hay que pensar en grande, ¿no? Y que se fuera dando, imagínate, 2 selecciones del continente acá americano y que se fueran todas las europeas, las asiáticas, las africanas.
4: Pues es muy bonito soñar, ¿no? ¿Mm? Y ser positivos, pero... La próxima, los próximos encuentros son claves y pienso que a lo mejor nuestros 3 anfitriones quedan fuera.
3: ¡Ah, hijo! No, pues ya no. Dijo, hay que ser positivo. No, imagínate, mi Chuy.
4: No, pues por si estamos en el
6: saludo. Sí. A los que pregunten por mí.
3: Ya está, Ramoncito.
4: Ah, Ramón. Oye, no, pues yo soy bien positivo, pero pues una cosa es ser positivo y otra es la realidad, ¿no?
3: Fíjate, Chuy, que la selección de México, pues dice, ¿verdad? Lo sabemos, que no ha ganado ninguna copa de esta competencia, ¿no? Por lo tanto que tiene cero títulos. Sin embargo, México ha calificado en 16 torneos mundialistas y es el único país en la historia en organizar tres copas de esta categoría. Una fue en 1970, 1986 y la que estamos viviendo.
4: Sí. Fíjate que yo apenas caminaba cuando fue el mundial del 70.
3: Ajá.
4: Apenas andaba ahí caminando yo.
3: Imagínate, no, yo...
4: Me tocó ver un par de partidos, me tocó ver Inglaterra.
3: Uh-huh.
4: Y me recuerdo que iban la gente cantando por la calle una canción bien bien popular allá en... Bueno, no nada más en Inglaterra, a nivel mundial, ¿no?
3: Ajá.
4: El 86 también...
3: ¿Te acuerdas de la
4: partidito.
3: Canción? ¿Te acuerdas de la canción, no?
4: ¿Del 86?
3: Ajá.
4: ¿O la del 70?
3: O la del 70, cualquiera. Bueno, las dos.
4: Sí, la del 70 es una que va. La, la, la, la. La, la, la, la.
3: Ah, ok.
4: La, la, la. La, la, la. Una canción bien popular.
3: Sí, sí, sí.
4: La del 86, no me acuerdo cuál fue, oye.
3: No, yo no me acuerdo. Yo no. Todavía estaba en pañales.
4: Andaba todavía empañalado.
3: Empañalado.
4: Sí.
3: Tenemos otra llamadita, si gusta.
4: Vamos,
3: si,
4: por favor.
3: Para
4: vamos,
3: no hacer esperar, vamos a ver quién anda por acá. Les saludamos. Buenas noches.
7: Buenas noches.
3: Buenas noches. ¿Con quién hablamos?
7: Oh, mi nombre es Adrián. ¿Cómo están?
3: Adrián, bienvenido. Aquí estamos. Aquí está Chuy también, mira.
4: Adrián, how are you?
7: La primera vez que llamo a la radio. Fíjate que yo estoy escuchando a Chuy, que dijo que él apenas caminaba cuando en México 70.
3: México
7: 70. Sí, me acuerdo, ¿sí? Que yo tenía 11 años cuando el Mundial de México 70. Y no se miraban bien los muñequitos corriendo para acá. Era una televisión que todavía no tenía muy buena señal para nada.
3: ¿Todavía era blanco y negro?
7: Sí, había blanco y negro, pero no, ya había a colores, por supuesto.
3: Oh, okay.
7: Pero no se miraba muy bien en esa área. No agarraba muy buena recepción, o sea que todo era...
4: ¿En qué ciudad vivías?
7: No, yo vivía en un pueblito, un pequeño.
4: Ah, pues,
7: cerca de, ajá. Al lado de Puerto Vallarta, pero en Nayarit.
4: Oye, yo pasé... ¿Cómo se llama el pueblito?
7: San Juan de Abajo.
3: San Juan de Abajo, mira.
7: Es Nayarit.
4: ¿Es Nayarit?
7: Yo te escucho a ti, Chuy, a los demás. Yo tengo como 68 años.
4: No, pues está chiquillo.
3: Está joven.
7: No, está chiquillo.
3: Chuy tiene 70.
4: Eres un pollito todavía, oye.
3: Es lo que mando, Chuy. Te estoy

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1: Hablando ya de la selección, que yo no sé por qué no meten de veras a ese muchacho en la hormiga.
2: Pues porque quiere meter al...
1: Eso cuando mencionaron ustedes sobre eso, al Chaquito Jiménez ya, dos veces que lo meten, dos veces que no se mueve. Parece que los tacos le están haciendo efecto. Come muchos tacos, yo creo.
3: O como que no está conectado, ¿no? Se ve así como desamorado. No sé, en otras...
1: Se movía más.
3: Exacto, sí, yo recuerdo su participación en la eliminatoria, ¿no? Digo, en los partidos antes de esta competencia.
2: Sí, es que no está pasando por buen momento. Y ya cuando va a haber un cambio, ya ves, sacaron a Jiménez y a Quiñones, y viene el Chaquito y dije, no, pues ya valió gorro. Porque la verdad es un cambio, sí, en mi opinión, desperdiciado. No.
1: Sí, hay muchachos más jóvenes que se mueven rápido.
2: Oye, pues la hormiga es campeón del fútbol mexicano, hombre. ¿Cómo no lo vas a meter?
1: Pues sí, tiene que meterlo. Pues, para que, a ver qué cambio hace la selección, a ver qué... pues es Inglaterra, yo sé también de eso, que es Inglaterra, pero... pues a ver qué pasa, pero, porque hay que apoyar de todos modos. Y siempre hay que apoyar.
2: Sí, claro. Oye, la buena noticia es que Jiménez ya le agarró ya le midió la zanca al portero de Alemania, Jiménez le ha metido como unos 5 o 6 goles, no me recuerdo cuántos, a ese portero, allá en Inglaterra.
1: Raúl Jiménez.
2: Sí, Raúl Jiménez le ha metido 5 goles al portero de la selección inglesa.
1: Inglesa, no alemana, primero alemana, ¿verdad? Bueno. Pues qué bueno que me tomaron la llamada, porque yo dije, no, voy a llamar, a lo mejor está llamando más gente, pero pues es la primera vez que yo converso con todos ustedes.
2: Qué bueno, oye. Me gusta. Qué bueno, Adrián.
3: Que no sea la primera y última vez.
2: ¿Cómo, perdón?
1: No, Javier, me dijiste Adrián, ¿o a quién?
2: No, dije Adrián. ¿Qué, no dijiste que te llamas Adrián?
1: No, Javier.
2: Ya ves, tú te equivocaste.
3: Échame a mí la culpa, dijo el cantante.
2: Échame a mí la culpa. Sí.
1: A mi hermana esa que la meto a la clase de fútbol.
2: Preséntala.
1: Es mayor que yo.
2: Ah, no. Ok. Ha de saber mucho de fútbol.
1: No, ya le cambió. Es lo que estamos aprendiendo los dos. Dice, dime cuál es el fuera de lugar. Y yo le digo, mira, a mí yo se me hace que ese le robaron el gol a Ucrania, el de ahorita.
2: ¿El segundo, dices tú, el del empate?
1: El del empate, porque yo lo veo así, estaba, sí, un poquito adelantado, pero la jugada todavía no empezaba. Cuando ya empezó la jugada, se salió fuera del lugar y metieron el gol, parejo.
3: Argelia, el último partido.
1: Fue el otro pie.
3: ¿Hablas del último partido?
1: Sí, de Ucrania, último.
3: Argelia, no.
2: No, está hablando de.
1: No, este último. Terminó, no, el de medio. Oh. El de Ucrania con España.
3: Australia.
2: Ah.
1: No, España fue, ¿no?
3: España con Australia fue el primero. El segundo fue Portugal contra Croacia. ¿Y el tercero?
1: Sí, Portugal, yo estoy equivocado. Portugal con Croacia.
3: Sí.
1: Donde juega este muchacho...
3: Ronaldo.
1: Ronaldo y el otro que chaparrito de Ucrania, que es...
3: Croacia.
1: Lucas Modric.
3: ¿Modric? Sí.
1: Algo así.
2: Sí, oye, Lucas. Su último partido ya de él, ¿eh? Ya, parece que ya tiene 40 años el señor, ¿no?
1: Pero no sé, yo lo veo como injusto que le hayan quitado un gol... Por lo menos lo hubieran dejado empatado para que vieran quién eran los...
3: Que fueran a los penales, ¿no?
1: Tiros de penales.
3: Sí. Ya ves, Chuy, no te hicieron caso, tú no le
2: quisiste. No, pero se mandaron, habían dicho que iban a agregar 10 minutos y parece que agregaron casi...
1: Hasta el 18 se fue.
2: 18, ¿verdad?

0: salieron los demás.
1: Era para que, no, era para que
0: hizo
1: empatara.
0: Compensar el tiempo, el árbitro.
1: Sí.
0: Ajá. Oye, luego la sorpresa que sacan a Cristiano.
2: Sí.
0: Esa fue sorpresa para todo el mundo, ¿eh?
2: Pues sí. Dijo, oh, lo van a sacar. Oh, mira la cara que puso ya. Pues ni modo. Ya lo sacaron.
1: Mira. Como dicen en México, ¿no? Quiere llorar, pobrecito, ¿no? Sí, ya no quería salir.
0: Oye, más rapidito te comento. Tengo un compañero de trabajo que tiene una abuelita que tiene 82 años. Y esa señora sabe de fútbol más que José Samuel y que yo.
2: Hay mucha gente que...
0: No, ¿en serio?
1: Sí, no, sí, me lo puedo imaginar, ¿cómo no? Sí.
0: No, hombre, yo la
2: escucho para aprender también, porque no soy muy...
0: sí, pero la edad no tiene nada que... Ajá.
2: ¿Cómo?
0: Digo que la edad no tiene nada que ver con saber de fútbol.
2: Sí, no.
0: Oye, Javier, pues despídenos, ¿no?
2: Dígame.
0: Despídenos, bueno, ya.
2: Sí, pues yo creo que sí, porque ya me voy a ir a dormir, me tengo que inyectar.
1: Ah, mira.
0: ¿Insulina?
2: Sí.
0: Oye, pero ¿te chequeaste el azúcar antes de que te inyectes?
2: Sí, me chequé. Tengo
0: ¿A cómo la 160,
2: tienes? 160 y algo.
0: Porque la gente que se inyecta la insulina en la noche a veces tiene un bajón que, híjole, despiertan temblando.
2: Sí, tengo para las dos. Tengo para lenta, que me trabaje lenta en la noche, y durante el día, si la tengo alta el azúcar, me inyecto de la rápida. Y a veces no me inyecto. Como, por ejemplo, si me voy a la cama hoy con 110 o 109, ahí no.
0: No, pues ahí no. Oye, ¿te pusieron el monitor en el brazo o no?
2: No.
0: ¡Pídelo!
2: Ya me han dicho, pero no sé qué me da.
0: Se me... Pues, ¿qué te va a dar?
2: Más latoso eso, porque...
0: No. Te ponen el monitor, se conecta a tu teléfono... Si tienes un bajón, te despierta. Antes de que sea demasiado tarde.
2: Okay. Le voy a preguntar a mi doctor, a ver qué.
0: Bueno, ver qué. La muy alta azúcar te puede matar, pero la baja te mata, pero si bien rápido.
2: Más rápido. También. Sí, ya me ha pasado. Cuando empecé, cuando no sabía cómo controlarme, al que salí del hospital, como yo duré 5 semanas en el hospital, y yo pensé que ya no iba a salir, pero gracias a Dios me dio permiso de salir y aquí ando todavía, 5 años me ha dado
0: salir. Javiercito, nos pasamos ya, cuídate, danos una llamada mañana temprano.
2: Ok, está bien, ándale, hasta luego,
1: buenas noches.
0: Porque ya me sacaron acá el
1: la tarjeta roja.
0: No, el, ¿cómo se llama el de este donde dice cuántos minutos van a agregar?
1: Ah, sí, no.
0: ¿Cómo se llama el aparato ese?
1: No sé. Vamos a darte tiempo de compensación.
0: Voy al refri corriendo porque por ahí supe que el Rorro trajo galletas bien sabrosas.
1: Sí, trajo.
0: Voy al refri a ver si las dejó ahí.
1: Ahí está esperándote. Dice que cuando llegues te va a servir en un platito, me dijo.
0: No, yo me sirvo solo, voy a la cocina.
1: Sale, Chuy. 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
5: Sur de California, el saludo lo extendemos para usted, para usted, para usted. Muchas gracias por acompañarnos. Iniciamos un programa más dedicado a informarle a la comunidad trabajadora, a toda esa fuerza laboral del sur de California, para decirles que aquí está su programa como semana a semana nos lo permiten las oficinas legales de Greywer, Kaplan, Berdingston Evans. Bueno, pues ellos están dedicados a salvar los derechos de los trabajadores. Cuando usted se lesiona en el trabajo, usted tiene derechos. Hay muchos de esos trabajadores que se han lesionado, pero no hacen nada porque no conocen sus derechos. Por eso hemos invitado al especialista, el señor Chuy Pulido, Hero Repress, quien es una de las personas que conoce muy bien las leyes de compensación al trabajador. Él no es abogado, pero él viene con el gusto de siempre. Cuando lo presentamos, entra con un entusiasmo que se envidia. Escuchemos ahora. Sea usted bienvenido, señor Pulido.
6: Muchas gracias, señor Elizondo, muchas gracias.
5: Su conocimiento es vasto, el cual comparte con el auditorio que siempre lo escucha y que usted siempre lo ha escuchado por muchísimos años, siempre lo han tenido en mente. En las oficinas legales de Greywer, Kaplan, Berdingston Evans, una oficina que defiende el derecho de los trabajadores, y usted defiende la información que es la que le da el poder al trabajador. ¿Es usted abogado, señor Pulido?
6: No, el abogado es el güerito Kaplan, Manuel Franco Greywer, Boris Bernick, Jeff Evans y el resto de abogados que laboran en esta compañía.
5: Usted no puede dar un consejo legal por la misma causa. Usted no puede dar un consejo legal.
6: No puedo porque no soy un abogado.
5: Muy bien, pero puede dar información.
6: Claro, empoderamiento, conocimiento, eso sí lo puedo hacer.
5: O sea, su conocimiento es lo que le da el poder al trabajador para que conozca sus derechos.
6: Claro, y después de eso puede ir con un abogado, confirmar lo que estamos platicando, y el abogado lo puede representar y darle el consejo final legal que él ocupa.
5: En otras palabras, usted les despeje el camino para llegar con el abogado que va a escuchar su caso y que va a defenderlo.
6: Sí, porque pues muchas cosas anormales ocurren en un caso de Workers Camp Elizondo.
5: Por eso se necesita la experiencia, señor Pulido.
6: Sí.
5: Y pues usted es una experiencia andando en conocimiento.
6: Pues luego se me olvidan las cosas, pero...
5: Bueno, ya ese es problema mental. Pero bueno, señor Pulido, nos da mucho gusto saludarlo. Sabemos que no es abogado, ya lo dijo usted. Es recomendable siempre que si se lesiona un trabajador, presente un reclamo, en el aspecto médico sobre todo. Lo más importante es hacerlo saber a su supervisor que se lesionó para que le den la atención médica lo más pronto posible. Señor Pulido, son los pasos a seguir. Ahora, si no se lesiona en el trabajo, no diga que lo hizo, porque entonces no lo hizo y está mintiendo.
6: Mira, yo siempre pienso que el entablar un reclamo de Workers' Camp pues tiene que ver principalmente con el aspecto médico, porque queremos recuperarnos, nadie quiere estar enfermo.
5: Claro.
6: Así que muchas veces la motivación principal es recuperarse, y de ahí, pues si vienen más beneficios, pues bienvenidos. Pero lo principal es lo médico, Elizondo. No queremos que una condición aguda se convierta en una condición grave.
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6: Sí, mira, hay muchas razones por las cuales una persona que se lesiona en el trabajo no quiere entablar un reclamo. Una de ellas es el que carece de documentos migratorios. Mucha gente piensa que, como no tiene documentos migratorios, si sufre una lesión en el trabajo no puede hacer nada. Y eso ya sabemos que es una mentira. Porque cualquier persona que trabaje en California, tenga documentos migratorios o no los tenga, si en verdad se lastimó en el trabajo, puede entablar un reclamo. Oye, hablando de eso, Elizondo, ¿hablemos acerca del fraude o no?
5: Por supuesto, señor Pulido.
6: Dijimos que nadie debe de cometer fraude, ¿verdad?
5: Bueno, lo primero es que decir, si usted se lesionó en el trabajo, pida la información para que le den la atención. Ahora, si no se lesionó en el trabajo, por eso dije yo, usted no tiene por qué decir que se lesionó en el trabajo, porque eso es mentir.
6: Sí, y también exagerar sus lesiones.
5: Entonces puede afectarle, en otras palabras.
6: Sí. Okay, pues te digo, mira, mucha gente dice, yo me lesioné en el trabajo, me duele mucho la espalda, la rodilla, lo que sea, pero no puedo hacer nada porque no tengo documentos migratorios. Falso. Hay otras personas que se lesionan en el trabajo y dicen, pues yo tengo mucho dolor, ya reporté mi accidente, pero la verdad, me ofrecieron atención médica, pero la verdad es que no, les dije que ahorita no, porque yo no puedo parar de trabajar. Mi familia depende de mi salario. La vida está muy cara. El que yo pare de trabajar, pues, va a causar graves problemas. Algunas de las muchas razones, ¿no? Uh-huh. Pero la realidad es esta. ¿Por qué te comento esto? Mira, la semana pasada vino a la oficina una persona que se lesionó en el trabajo. Le comenzaron a proveer beneficios. Tiene un abogado. Sigue yendo al doctor porque no le han dado de alta, pero está trabajando con la misma compañía. Entonces ella está enojada, esta persona está enojada porque ganaba X cantidad de dinero antes de la lesión y ahora que está lesionado gana menos dinero. Y pues dice, pues ¿cómo? Me rebajaron mi salario en un 15%. ¿Y por qué? Porque a esta persona la recibieron en un trabajo alternativo. O sea, diferente al que tenía cuando se lesionó. Porque el doctor, pues dice, mira, tu trabajo normal no lo puedes hacer, pero ve a la empresa para ver si te pueden dar un trabajo alternativo o modificado. Estas son tus limitaciones. Esta persona regresó al trabajo, le dijeron, mira, pues tu trabajo no lo podemos modificar, pero te vamos a enviar a otro lugar, a otra posición dentro de la compañía, pues para que sigas trabajando.
5: El cual es correcto. Pero,
6: sí, claro, lo pueden hacer, pero te vamos a rebajar el 15% de tu salario. Dije, ¿cómo? Pues sí, porque es una posición alternativa la que vas a desarrollar. Y la ley nos da el permiso de rebajarte un 15%, siempre y cuando no te paguemos menos del mínimo. Bueno, pues esta persona no la han dado de alta, pero está trabajando y está recibiendo menos dinero. Y pues está enojado porque dice, pues yo le digo a mi abogado y no me dice nada. Nada más que me espere a que me den de alta para ver qué pasa. El asunto es esto, Elizondo, que por eso muchas personas, por muchas razones, ¿no? Pero una de ellas es que no quieren parar de trabajar porque piensan que van a perder mucho dinero. El asunto es este. El asunto es que si tú te lesionas en el trabajo, regresas a laborar, en una posición modificada o alternativa, que estás perdiendo dinero, tu abogado tiene la obligación de pedir lo que se llama wage loss, que pida que te reemplacen
5: la pérdida de salarios.
6: Sí, la pérdida de salario. Uh-huh. ¿Y cuánto te pagan? Pues te tienen que pagar 2/3 partes de lo que estás perdiendo.
5: O sea, si yo gano $1,000, ¿cuánto me deberían de dar?
6: Ok, no, espérame. Vamos a decir que tú ganabas $1,000. Ya me la pusiste bien difícil, porque la voy a tener que poner a trabajar el cerebro.
5: Claro.
6: Tú ganabas $1,000 cuando estabas trabajando, ¿verdad?
5: Sí.
6: Pero ahora te regresaron a trabajar y ganas solamente $700. Ganabas 1,000, hoy te estás regresando. Y estos $700 es porque estás trabajando menos horas. Bueno, es otro caso, mira. Suponiendo que el doctor te dice, ok, pues regresa a trabajar, pero no las 8 horas. Menos horas. Ok, y el trabajar menos horas te causa que tú pierdas $300 por semana, en este ejemplo que tú me estás proponiendo. Ok, para recapitular, ganaba $1,000 yo antes de lesionarme, hoy me lesioné, fui a ver al doctor, me regresó a trabajar solamente part-time, o sea, no las 8 horas, y estoy perdiendo $300 por semana. Bueno, ahí el abogado que tiene esta persona debe de pedirle a la compañía de seguros que le paguen lo que ya mencioné, pérdida de ingresos, que son 2/3 partes de lo que está perdiendo. En este caso, la compañía de seguros le pagaría $200, porque 2/3 partes de 300 son 200. Entonces, en este caso, la empresa le paga 700, más la compañía de seguros 200. Ya está recibiendo 900, trabajando menos horas. Claro, está perdiendo $100 en este caso, pero pues es debido a que el doctor le dice, pues no puedes trabajar las 8 horas. Este es uno de los muchos ejemplos, ¿ok? El otro es cuando te reducen el salario por un 15%. En ese caso también tu abogado tiene que pedir wage loss o pérdida de ingresos. Este dinero te lo pagan mientras no te dan de alta. Por ejemplo, en el caso que tú dijiste de $1,000. ¿Ok? Ganaba $1,000, me están pagando 700, estoy perdiendo 300, la compañía de seguros me paga 200, recibo 900. Esos $200, la compañía de seguros me los tiene que pagar siempre y cuando el doctor no diga que mi condición es permanente y estacionaria. Una vez que el doctor determina que mi condición es permanente y estacionaria, pues entonces ahí ya se para ese pago. Y ahí sí tengo ya problemas, porque estoy ganando solamente $700 y la compañía de seguros ya no me tiene que pagar los 200, porque ya me dieron de alta. Así que este pago, mira, es algo muy controversial.
5: Claro.
6: Y algo que el abogado tiene que pelear bastante, porque pues la gente pierde mucho dinero a veces, eso es cierto. Bueno, pero mira, pues la gente tiene alternativas. Regresaste a trabajar, no las horas completas, te están pagando $700, te quedan unas 4 o 5 horas, pues, que puedes tú trabajar en otro lado, cuando ya te dieron de alta, ¿ok? No antes de que te hayan dado de alta. Cuando ya te dan de alta y la compañía de seguros ya no te paga el wage loss, pues tú dices, ok, tengo 6 horas libres a la semana o 10 horas a la semana, voy a buscarme un part-time para trabajar, pues, esas horas que estoy perdiendo en mi trabajo normal, ¿no?
5: Claro.
6: Hay muchas cosas que la gente puede hacer, pero este es un beneficio que la gente debe de entender, que mientras no te dan de alta y estás perdiendo salario, tu abogado lo tiene que pelear. Y si no lo está peleando, danos una llamada para calcular cuánto es lo que te deben. Porque la gente pierde dinero así, Elizondo.
5: 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Ya escuchó el señor Pulido. 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Por eso quieren ayudarle. 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Y bueno, eso es lo que ayuda, cuando menos, a conocer sus derechos, señor Pulido.
6: Mira, y como te digo, técnicamente este wage law se paga mientras no le den de alta a la persona. Cuando ya la dieron de alta, entonces pues comienza a recibir pagos de incapacidad permanente, ¿verdad? Pero, pues ojalá y no me esté escuchando alguna compañía de seguros. Uno puede alegar, y no sé si haya casos que se hayan litigado diciendo, si una persona va a perder permanentemente $300 por semana, y esta persona todavía tiene que trabajar por 5 o 10 años más, pues que si eso se puede pelear, ¿no? Cuando se cierra el caso. hasta ahorita no sé, no he encontrado yo ningún caso donde se logre pelear eso. Pero pues es buena oportunidad. Ahora, si existe un caso ya resuelto por las cortes, pues lo tengo que encontrar y si es necesario aplicarlo, ¿no? Porque te digo, pues no queremos que la gente pierda dinero permanentemente. Y en un ejemplo, ¿no? Te regresan a trabajar 4 horas. ¿Por qué? Porque tu trabajo pues, está un poquito pesado. Pero hay gente que una vez que lo dan de alta, se busca otro trabajo para compensarlo. Mira, hay mucha gente que se dedica a manejar Uber Eats, o muchas veces trabaja pues como cajero. Fíjate, yo me recuerdo de un caso que tuvimos, donde esta persona se lesionó del trabajo, le dieron atención médica, el doctor lo regresó a trabajar, pero solamente 4 horas. Y durante el tiempo que estuvo incapacitado, pues le estuvimos peleando el wage loss, la pérdida de ingresos. Pero este hombre dice, bueno, yo tengo 4 horas libres por día. Él trabajaba para una compañía donde él era un janitor, ¿ok? Pues tenía que andar barriendo y bla, bla, bla. Pues este señor fue y se encontró un trabajo como, ¿cómo se dice? Atendiendo un estacionamiento.
5: Valet parking. Un valet, sí, pero parking.
6: No que ande manejando el carro ni nada de eso. Nada más ahí sentado en la cabina. Cuando llega la gente le dan su
5: la ticket, llave,
6: su boleto.
5: Ah, muy bien.
6: Ajá. Y le dice, no, pues es tanto. Pues fíjate que este señor tuvo suerte. Se encontró un trabajo haciendo eso en un hospital que no te voy a dar el nombre. Pero ese hospital va mucha gente con dinero. Y pues la gente, como él es bien atento y todo eso.
5: Pero yo no, creo que en cualquier hospital tiene que ir con dinero.
6: No, pero este es un hospital donde va gente pudiente.
5: Pues sí, pero no, en ningún lado te lo hacen gratis.
6: No, de que tiene que pagar su estacionamiento lo pagan. Pero ese señor, oiga, ¿cómo le va? ¿Cómo le fue con el doctor? ¿Está bien? Bla, bla, bla. Y pues le caía bien a la gente. Y ándale, que aparte del salario le comenzaron a dar propinas. Y le daban mucho dinero de propinas. Al grado de que dijo, ¿saben qué? El trabajo que yo tengo de 4 horas allá en la fábrica donde me lastimé, adiós. Yo me quedo aquí. Porque aquí el trabajo está bien livianito y me pagan pues lo que me tienen que pagar. Pero aparte de eso, pues estoy ganando mucho dinero en propinas. Entonces, siempre hay una nueva oportunidad cuando se busca. Ese trabajo, atendiendo este estacionamiento, está dentro de sus limitaciones físicas, sentadito y parado, escuchando la radio. Todo el día se la pasa escuchando la radio. Y como te digo, bien atento, oiga señora, pues gusto en verla, ¿cómo le fue con el doctor? ¿Qué le dijo? Hay gente que le dice, bueno, ¿y a ti qué te importa, metiche? Pero muchos, oh, no, muy bien, y que bla, bla, bla, ¿cuánto es? Pues que son $10. Ok, mira, aquí están 15. Quédate con el cambio. Oye, pues hasta yo me voy a ese trabajo. A mí nunca me dan propinas. Pura comida gratis, pero no propinas.
5: ¿Qué más quiere? Con la comida.
6: El güerito me invita a comer cada rato, mano.
5: Ya le mandaré galletas para ver.
6: Y ahora que hay partidos de fútbol del mundial, dice, pull it out.
5: No venga.
6: You wanna have lunch? Oh yeah, of course. Para ir a ver el partido, ay, atráncate, pero sí como le gusto.
5: ¿Y todavía le da para el lonche?
6: No, él me lo paga, yo le hago el cuento que voy a pagar y me dice, no, put that away.
5: Acepta, okay. O sea, él se siente feliz que usted acepte.
6: Pues es que él es de buen corazón.
5: ¿Y usted?
6: Yo también.
5: No, usted es de un corazón muy... Pero bueno, mejor no decimos... prosiga, señor Pulido, disculpe.
6: No, pues es lo que te digo, de que hay que tener cuidado con los beneficios de las personas. Porque mira, muchas veces, bueno, no muchas veces, esto se puede tornar bien complicado. ¿Qué tal una persona que trabaja tiempo extra todo el tiempo? Hay gente que trabaja 1 o 2 horas por día. Ya son 10 a la semana. Y luego la regresan para trabajar solamente 4. Pues ya está perdiendo un dineral. Ahí hay que sacar cálculos. ¿Cuánto está perdiendo el promedio, el averaje de lo que está perdiendo para poder pedir el wage loss? Porque también no se puede pedir basado en el tiempo extra. Complicado. Pero mira, un dólar para la compañía de seguros no es nada si no los paga correctamente. Para un trabajador un dólar es mucho, especialmente, como lo vuelvo a repetir, hoy que la vida está tan cara. Así que, amigos, por favor, pongan atención a esto. Te lesionaste en el trabajo, fuiste a ver al doctor, te están dando atención médica todavía, te regresaron a trabajar con o sin limitaciones, estás trabajando en un lugar modificado o alternativo, estás perdiendo ingresos, consulta con un abogado que en verdad sepa de todos estos tecnicismos. Porque necesitas estar bien empapado en Workers Camp para pensar en todo esto, Elizondo.
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6: Sí, mira, y volviendo al tema de por qué mucha gente dice, no, pues yo no quiero entablar un reclamo porque luego tengo que parar de trabajar. Pues en algunas ocasiones eso es verdad y muchas no, como ya lo expliqué, ¿verdad?
5: Claro.
6: Pero hay otra cosa. Hay mucha gente que se lesionó en el trabajo, está pasando por el sistema, recibiendo atención médica y le ofrecen trabajo modificado. Estas personas no quieren regresar a trabajar porque piensan que si regresan a trabajar su caso va a valer menos dinero. Y eso no es cierto. El valor del caso no tiene nada que ver con que estés trabajando o no. El caso va a valer de acuerdo a lo que los doctores encuentran como daño. Ya lo hemos dicho mucho. Yo me lastimé la espalda y digo, dolor, dolor, dolor, dolor, me está matando, me está matando, me está matando. Pero resulta de que los MRIs, los rayos X que me han tomado, pues todo está normal. Y yo digo, no, pues yo no voy a trabajar porque tengo mucho dolor. Ya me dijeron que vaya a trabajar y por el dolor me dijeron que no levantara cosas pesadas. Así que, pues yo no voy a regresar porque luego eso le va a bajar valor a mi caso. Y otra vez, eso no es cierto. Mira, yo siempre doy un ejemplo que a veces tiene sentido. Me imagino que sí tiene sentido. Si yo en un accidente industrial pierdo el dedo gordo, ¡pum!, una máquina me lo trozó, o una sierra, pues voy a estar incapacitado por un tiempo, ¿verdad? Pero va a llegar el día en que mi condición ya se alcanzó un máximo de recuperación. Y me dicen, ok, vas a regresar a trabajar, pero pues no vas a trabajar con sierras o cosas así. Y yo digo, híjole, si yo regreso a trabajar, mi caso va a valer menos dinero. Y eso no es cierto. Porque tengas el dedo o no lo tengas, el caso va a valer lo mismo. Claro, la amputación del dedo tiene un porcentaje de incapacidad, de discapacidad. Pero también en este tipo de casos entran otras cosas, como el aspecto psicológico. ¿Tú sabes cuánto le afecta a la gente pues el perder un dedo? ¿Dos dedos? Es increíble. Emocionalmente la gente se... especialmente cuando son mujeres. Bueno, y también a los hombres. Mira, hay muchas lesiones que afectan tanto a la gente, mano. Tenemos una clienta que... y me parece que ya platiqué de ese caso. Esta mujer, joven, todavía jovencita. No creo que tenga más de 30 años. Ella trabajaba en un restaurante donde se preparaba comida, no me recuerdo si era china, pero me parece que sí. Y parte de su trabajo, antes de que abrieran el restaurante, es pues preparar el arroz. Y el arroz lo preparan en ollas gigantes, porque no es un restaurante así bien sofisticado, ¿no? Sino que ponen el arroz en una olla grande con agua, y pues ahí lo preparan, lo están cociendo.
5: Sí, es tradicional steam rice.
6: Ajá. Bueno, ella llevaba una olla, pero de agua súper caliente, con arroz. Entonces, ella tenía que levantar esa olla para ir a donde está el lavabo, el sink, para colar el agua, para vaciar el agua, pues. Y ándale, que ya lo he platicado, pero lo voy a decir otra vez. Cuando iba caminando, que pisa mal, Elizondo. y toda el agua caliente le quemó parte de su cuello, el brazo, el cuerpo y la pierna. Fue una quemadura de tercer grado. Inmediatamente, bueno, ahí fueron otras cosas que no le llamaron a la ambulancia, ella tuvo que llamar a un familiar para que fuera por ella, el familiar la llevó al hospital, pero le quedaron cicatrices que, pobrecita, ya recibió mucha atención médica, pero no quiere salir a la calle. Ella era una joven, pues con un cuerpo bonito, ¿no? Sin hablar en mala fe. Pues ahora ya, ella dice que le gustaba ir a nadar y ponerse pues su bikini o su traje de baño, yo no sé. Ahora ya no quiere. Dice que le da vergüenza. Pues mira, todo lo que se compra como blusas son así como con este cuello de tortuga. Ya sabes cuál es el cuello de tortuga, ¿no?
5: Sí, cómo no.
6: Pues así anda la pobre mujer, porque le da muchísima vergüenza que la gente le vea las cicatrices que le dejó la quemada. En ese caso también ella está recibiendo atención psicológica, pero pues la vergüenza no se le quita. Ella ya aceptó que... Yo estoy platicando con ella y me dice, pues yo ya acepté que me van a quedar esas cicatrices. Bueno, se está intentando de que vaya un cirujano plástico para ver qué más se puede hacer. A ella ya la trató un cirujano plástico. Pero son cicatrices físicas que también se convierten en cicatrices emocionales. Así que, para la gente que piensa que, no, pues nada más entrarlo en un reclamo por entablarlo, no es cierto. Hay lesiones que te marcan la vida.
5: Claro. ¿Y usted, amiga o amigo? Señor Elizondo, ¿perdón?
6: Digo que ya me puedo callar.
5: 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Señor Pulido, muchas gracias.
6: Muchas gracias. Y ya para terminar, los invito a que vengan a la oficina para que consulten con un abogado, porque yo solamente les di información.
5: ¿A qué horas podemos ir a la oficina?
6: Oh, después de las 8:30.
5: Ah, muy bien. ¿Y hasta qué horas?
6: Hasta las... Bueno, si es por primera vez, queremos que vengan antes de las 4.
5: Ajá.
6: Pues ¿ya? Sí, porque hay que revisar papeles y todo eso.
5: Pero la oficina está abierta hasta las 5:30, ¿verdad?
6: No, hasta las 5 de la tarde.
5: Ah, hasta las 5, imagínense ya.
6: Pues no sé, yo nunca he visto cerrar la oficina, nunca me ha tocado cerrarla.
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6: Muchas gracias y que la pasen muy bien.
5: Igualmente usted, hasta pronto.
6: Bye, bye.
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8: de su vida, Antonio.
9: Porque entre más metas, mejor, Dare.
8: Efectivamente, Antonio, claro, tú te la sabes.
9: Right. Muy bien.
8: Así es. Que se la pasen muy bonito aquí con nosotros en Inutilandia. Les mando un fuerte abrazo. Y quédense.
9: La pijama de Lalito está genial, güey. Ahora estoy viendo desde aquí.
8: Lalito. Bueno,
9: mi Sule y Sule, ¿cómo te fue? ¿Cómo te? Cuéntanos, Sule y Sule, ¿cómo te fue?
10: Buenos días, Dari. Muy bien, Antonio. Como debe de ser, formidable, fantástico, fenomenal. Muy bien, la verdad que el tiempo no pasa en balde, Antonio.
9: Claro que sí,
10: eso. Y eso lo tienes que aprovechar día con día.
9: Y sigas más enamorados que
10: un día especial. Muy bien, la neta, Antonio.
9: Eso, mi Zuli, qué bueno. De los demás no nos cuentes, güey. No nos cuentes ese minuto, no nos cuentes.
10: ¿Tampoco creen que les iba a contar,
9: Antonio? No nos cuentes ese minuto.
10: Esos son momentos, Ira.
8: Y se guardan en el corazón.
10: Se guardan acá,
9: mero. Acá.
10: Por mi culpa.
9: ¿Por qué te pegas, güey,
10: tan
9: fuerte? Acá.
10: Sí, claro.
9: Ahí está, toda la bandera, agárrense. Y de verdad queremos que se la pasen de rechupete. Y ya sobre todo, encomiéndense a lo que usted crea, a Diosito, a lo que usted crea. Encomiéndese para que sea un día fantástico,
10: claro,
9: este jueves.
10: Claro.
9: 2 de julio. Arrancamos, Inutilandia, a la guana, tú, trae con nuestro fresazo de maná.
8: Ubícate.

0: ¿Por qué te me quedas viendo? Bueno, ahí está, arrancamos rápidamente este jueves 2 de julio y déjeme decirle que faltan exactamente 182 días para que finalice el año y hoy conmemoramos el Día Internacional del Periodista Deportivo.
1: Wow.
0: Hoy es el Día Internacional.
2: Felicidades, ¿sí? Antonio. Felicidades.
1: No te lo creo, Antonio.
0: Sí, te la ayuno.
2: Dari también.
1: No te la creo, no.
0: Felicidades, Dari.
1: No, felicidades.
2: No, yo no, yo nomás digo puras mentiras.
0: Yo también.
1: Felicidades.
0: Felicidades a los colegas.
1: Y no, no eres el único, son todos. Todos. Todos decimos
2: mentiras. Sí, no. Puras mentiras.
0: Puras mentiras.
2: Para convivir, para comprar.
1: El vendehumismo.
0: ¿Qué?
1: El vendehumismo.
0: El vendehumismo. Felicidades a todos los vendehumos del mundo.
1: En deportes.
2: Sí.
0: Y también Día Mundial de los OVNIs.
1: No te creo.
0: Y sí, dale, Día Mundial de los OVNIs.
2: Un mundo nos vigila, entonces.
0: ¿Les gusta a ustedes el tema de los OVNIs? ¿Les atrapa? ¿Les late?
1: Pues sí, a mí sí me gusta. Sí, ¿sí? Me gusta. Sí, Zule, está padre, ¿no? ¿O no te gusta?
2: Pues, es igual, para mí me da igual.
0: ¿No veías a este señor, cómo se llamaba?
1: Hay que tener curiosidad por el universo, Zuley.
2: No, Jaime Maussan.
0: No lo veías.
1: Hay que tener curiosidad por el universo, por lo que nos

0: un tema muy claro.
1: Ah, sí. El mundo nos vigila.
0: Que los marcianos llegaron ya y llegaron bailando cha-cha-cha.
1: Ese es un robot, Daddy. ¿Qué es eso? No, no, no. Ese no es marcial. Bueno, sí es marcial.
0: Si es cierto que los marcianos llegaron, yo estoy segura que así se ve.
1: Ya está, ya está. Ese mismo Nachones, güey. Es que siempre nos los pintan como que nos quieren aniquilar, ¿no? Siempre en películas de
2: ovnis. Sí, normalmente.
1: El día de independencia. ¿No? Ajá. Que llegaron y nos regaron. Y luego, sí. ¿Cuál otra? Ahí, hubo una después, un año después, una tipo como de comedia, con Jack Nicholson, también el ataque de los marcianos, algo así. Yo la fui a ver al cine. Un año después del día de la independencia.
2: ¿Ah, sí?
1: Ajá. No me acuerdo. Pero de corte como de comedia, pero también nos mataban, güey.
0: ¿A poco? ¿Sí?
1: Ajá. A la humanidad. Casi siempre son así, ¿no?
2: ¿Los hombres de negro también habla de marcianos?
0: Sí, ¿no? Sí. Uh-huh. Sí. La de... ¿Cómo se llama? Ay, caray.
1: ¡Ujujujuy!
0: ¡No, mira! ¡Pero! ¡Es que de verdad se me vio!
2: Híjole, Dani.
1: A ver, dale.
2: Pero esa es, sí, esa.
1: A ver.
2: Esa es. Santo contra los marcianos.
1: No. Esa es, dice.
0: Espérate. No, dale. Es que es uno que tiene como unas rastotas así, que luego ya se pelea con otro que es como un marciano alto.
2: Terminator.
0: No.
1: Ah,
0: no,
1: espérate, güey. A ver, ¿no? Películas de marcianos. Películas.
0: Alien. Ya me acordé. La de Alien. Esa también está también. Peligrosilla. Oye, pero
1: ¿Alien es un ovni?
0: Ellos se comen a las personas.
1: ¿Sí?
0: Sí.
1: Ah, güey. Mejores películas de extraterrestres. Mira, ahí te va. Encuentros cercanos del tercer tipo.
2: Esa, pues, empezamos con esa, Antonio.
1: Y luego, Señales en el 2002.
0: Ay, esa película yo creo que traumó a mucha gente, ¿eh? ¿Sí se acuerdan?
2: Sí, es cierto, sí.
0: Que pasaban en los pastizales. Ajá. Y que los niños ponían cosas así como de aluminio en la choya.
1: Sí, luego la de La Llegada en el 2016. Y luego La Guerra de los Dos Mundos. Ah, sí, en 2005 con ¿cómo se llama el güey de misión? Tom Cruise. También.
2: La guerra, yo no me acuerdo
0: de
2: la guerra.
0: No,
1: sí, también que chupaban la chupaban la sangre, pues, de las personas.
2: Ah,
1: humanos.
2: Que los
1: ajá, los llevaban a una.
2: Los llevaban a una nave.
1: Ajá, exactamente.
2: Los subían y de ahí.
1: Con sus manotas así de las naves.
0: Órale.
1: A sacar. Estoy actuando como nave.
0: Sí.
1: Y luego, el día de la independencia está bien chida.
2: Ah, sí.
1: La uno. La dos ya es una mafufada, ¿no?
2: La uno cuando la navezota se va acercando, ¿verdad?
1: Sí, es que ¿sabes qué? Que era como el tema de las primeras.
0: A ver. También ya como nave.
1: Una navezota. Entonces, la de el día de la independencia es que. Ajá. Como que los efectos eran como novedosos, ¿no? En el 96, así como de explosiones, sí. Y todo eso. Entonces estaban padres.
2: La nave sota, Antonio.
1: Sí.
0: Hubo una película, no sé si ustedes la vieron, que se llama Cuarto Contacto.
1: ¿Cuarto Contacto?
2: No, yo no recuerdo.
1: ¿Deportivo?
0: No, se trata sobre un lugar en Canadá. Ajá. Es así, pues, una de las partes más naturales, hay como boscosas, difícil acceso y de una población chiquita, pues la gente empieza a tener como sueños raros y se empieza a volver así como, pues, hasta enfermedad mental, pero porque en la noche los visitaban.
1: Ah, okay.
0: Y los abducían y no sé qué. Esa película me gusta mucho.
1: Oye, la de E.T.
0: Ay, claro. E.T.
1: Pero es el primer ovni que nos cae bien y que no nos quiere hacer daño, güey.
2: Sí.
1: El E.T.
0: Sí, me parece. ¿Qué ha sucedido? Ay, qué bonito. En su bicicletita.
1: ¿Qué otro más ya? La Llegada, La Cosa del Otro Mundo. También la de Ataque Extraterrestre. ¿Dónde está esa que les digo de Jack Nicholson?
2: Pues para empezar, ¿cuál nos dice?
0: Sabe. La que yo les digo de Cuarto Contacto es con esta Mila Jovovich, ¿se llama?
1: Ajá.
0: ¿Se acuerdan de ella en películas de zombies?
1: Sí, ajá.
0: Con ella.
1: Ok. Gracias.
2: Órale.
1: Jack Nicholson.
0: ¿No lo has visto?
2: Órale.
0: Órale,
2: ubícate. Órale.
1: Tratas de... ¿Te llamó Marcianos al Ataque?
0: Ah, mira.
1: Marcianos al Ataque. Ah, okay. De hecho, creo que fue en el mismo año de la de Día de la Independencia. Marcianos al Ataque. Y véanla. Este, es un churrazo. Okay. Pero, y es una...
0: O sea, palomera,
2: pues. No, Antonio, sí es un churrazo para que...
1: Ah, eso de que no hayas visto películas feas en algún momento tú.
2: Pues sí, pero pues no recomendadas, pues.
1: A ver, está bien, pues. Bueno, vámonos de volada.
0: Se está estrenando recientemente, Antonio.
1: Ah, ¿una nueva de OVNIs?
0: Ajá, hay una nueva.
1: A ver, pues, dale.
0: Se llama... A ver, permíteme tantito, pero se trata sobre que ellos anuncian que ya van llegando, ¿no? Que ya están llegando a la Tierra. Ajá. Y lo hacen mediante una presentadora de televisión. Entonces es así como que, creo que ella es como el puente, pues, por ser como...
2: Ajá,
0: por
2: ahí, ajá.
0: Y pues de eso se trata la película. No tiene mucho tiempo que salió, yo creo que como unas 2 semanas. Sí, no tiene mucho.
1: Ah, ok. ¿Sabes cuál otro hay? Me acordé.
2: ¿Cuál?
1: Es de videojuegos, pero que hablan de que los ovnis, extraterrestres, se meten como en los juegos. La de, ay, ¿cómo se llama? Es con este Adam Sandler. Ya le habíamos platicado el otro día. Este...
0: ¿Te meten en los juegos? ¿La de Pixel?
1: Pixel. Sí, exactamente, sí. Son extraterrestres, pero que quieren dominar el mundo a través de los juegos. Este, mandan señales, pero está padre, de videojuegos. Es la de Pixel, exactamente, también habla como de este tema. Bueno,
0: este es de Steven Spielberg, se llama... Ay, es que Antonio, ¿cómo se podría traducir?
1: A ver, dale, ponle ahí Google Traductor.
0: Traductor.
1: Google Traductor. ¿Cómo se llama en inglés?
0: ¿Cuál?
1: ¿Esa? ¿Qué dices tú?
0: Ah, se llama... En español se llama El Día de la Revelación. Es de Steven Spielberg.
2: Ah, Revelation Day.
1: Okay.
2: Así se llama.
1: Dice que es muy buena.
0: Es que luego en inglés les ponen otros nombres, pero las van cambiando de nombres.
1: The Revelation Day.
0: Sí,
2: Revelation Day.
1: Ajá, okay.
0: Pero está padre.
1: Día de la Revelación. Como de Canal 5, güey. Bueno, ahí está. Y hoy celebramos los santos de San Otón. ¿San Otón?
2: ¿Otón de dónde, Antonio? ¿Otón de dónde, Antonio?
1: Y Santa Monegunda. Y Santa Monegunda. Okay, ahí está lo que celebramos el día de hoy. Dale, arránquese con las efemérides.
0: Of course, Antonio. En 1916, un día como hoy, 2 de julio, se disputa en Buenos Aires el partido inaugural del primer campeonato sudamericano de la historia, hoy conocido como la Copa América. En ese encuentro, la selección de Uruguay venció a Chile por 4-0.
2: Y un día como hoy, 2 de julio, pero de 1979, nace Joe Tom Thornton, legendario jugador canadiense de hockey sobre hielo, figura histórica de la NHL y medallista de oro olímpico.
1: Y un día como hoy, pero de 1909, en el béisbol, los Medias Blancas de Chicago, me limpio, imponen un récord al robarse 12 bases en un solo juego contra San Luis, incluyendo 3 robos de home.
0: Un día como hoy, pero de 1989, nace Alex Morgan, histórica futbolista estadounidense, 2 veces campeona del mundo y ganadora de la medalla de oro olímpica. Una gran, gran histórica del fútbol femenino.
2: Así es, y en 1963 se produce uno de los duelos de picheo más desgastantes de las grandes ligas. Juan Marichal, de los Gigantes, y Warren Spahn de los Bravos lanzan más de 15 entradas completas cada uno antes de que el juego termine 1-0.

0: Va a estar de nuevo con nosotros Antonio Calderón. Ayer estuvo en el programa. Que porque quiere platicar contigo, Zuley.
1: ¿Por qué?
0: Le dijimos que.
1: ¿Por qué tanta violencia?
0: Es que él es periodista de San Antonio, Texas.
1: Ok.
0: Y labora para TUDN Radio. Allá.
1: Ok.
0: Y ayer vino. Y nos dice a Dari: oye, ¿dónde está el programa? Y el programa donde sale el Zuley. Y le digo: pues ese es el de nosotros, menso.
2: Dice: no, y dijo: ¿es este programucho,
0: güey?
1: ¿Neta?
0: No, y es que es bien. Zuley, era su ídolo, güey.
1: ¿Ah, sí?
0: De morrillo.
1: Ah,
0: Zuley, ya estás bien veterano, güey.
1: Todavía no, Antonio.
0: ¿Todavía no?
1: Todavía no, Antonio.
0: Entonces dijo: mañana quiero regresar para.
1: ¿Y va a venir o no?
0: Sí, ahí viene ya en camino. Vale, ahí viene en camino. ¿Él quiere foto?
1: ¿Cómo se llama?
0: Véndesela.
1: ¿Cómo se llama?
0: Antonio Calderón.
2: Antonio Calderón.
1: Acá te esperamos, Toño.
0: Bueno, ahí está. Háblanos de volada. Porque ayer hubo actividad de los 16avos de final de este mundial. Inglaterra, nuestro próximo rival.
1: Híjole.
0: Le batalló,
1: Antonio.
2: ¿Qué sufriendo, Antonio?
0: Sufriendo. 2-1, qué golazo el segundo de
1: Hurricane.
0: Qué golazo de Kane.
1: El huracán, el Antonio. Sí,
0: ojo con este delantero, porque el domingo creo que sí le vamos a batallar con este, pero esperemos.
1: No, nada más con Kane, Montes. Antonio.
2: Yo convoco un embrujo para el Harry Kane.
0: Para que se le caiga.
2: Y yo,
0: Harry Kane.
1: También.
0: Sí, la verdad que 2-1, voltereta, pero sí le batalló. Sí. ¿Le batalló?
1: Sí.
0: Sobre todo.
1: Sí.
0: O sea, en el marcador, pues que le dio la vuelta. Pero en el trámite del juego, un lapso aquí lo estábamos viendo, Dari, que sí los traían. Inglaterra traía un fake al Congo.
1: Sí.
0: Y el Congo también.
2: El Congo se defendía bien.
0: El Congo se defendía bien, como podía. Y
2: su portero también bien.
0: Sí, y aún así pudo haber marcado el 2-0 en el mismo primer tiempo. Pero después ya, la verdad, pues Inglaterra se fue con todo y pues ya no pudieron contener.
1: Al final ya lo mencionaron muy bien. Harry Kane me parece que marcó la diferencia con una gran anotación, un servicio que le ponen ahí por el centro y que remata perfectamente bien. Es una situación que tienen los goleadores, Antonio. De repente no son tan constantes o tan activos dentro de un partido durante los 90 minutos y hacia los minutos finales, como aconteció ahora con Inglaterra, marca la diferencia Harry Kane.
0: Pero fíjate que Kane en específico sí es de los que participan mucho, aunque sí, no tenga mucha llegada de gol a veces es de los que anda moviéndose, a veces baja y
1: como dicen ahí se pone el overall, ¿no?
0: Sí,
1: para recuperar pelotas también.
0: Es un jugador,
1: no nada más está ahí a las
2: peditas. Si juega así de multiplicándose en la cancha, Antonio, en el Azteca yo creo que sí está.
0: Sí,
1: va a ser peligroso.
0: No, ya dijeron, nos entrevistaron que van a checar la altura y todo el tema, o sea, porque sí. Pues es
1: van a checar la altura.
0: Sí.
1: Pues es la misma siempre, Antonio.
0: No, acá sí, güey, pero ellos no están acostumbrados a jugar así.
1: Pero
0: más, yo diría. Yo no sé por qué me son los de México. ¿Por qué no se los llevaron a las 12 del día, güey? A la 1 de este partido. Sí, ¿no? Estuvieron fumigados los ingleses, ¿a poco no?
1: A ver,
0: hay que sacar ventaja, Antonio, de lo que se pueda.
1: Antonio.
0: ¿Qué pasó?
1: Yo te recuerdo que los horarios los pone la FIFA.
0: No, yo sé.
1: Los pone.
0: Por eso. Pero ya vimos que todo se puede, la FIFA. Todo se puede. Bueno, ahorita hablamos de los demás partidos porque también ayer hubo dos juegazos más.
1: Bélgica, Antonio.
0: Sí, pero ya no cansamos, Zuley, por eso dice la pausa, menso.
1: Lukaku, Antonio.
0: Lukaku, sí. Iban perdiendo y se repusieron bien. Vamos a la pausa, no le cambie. Regresamos, esto es High Nutilandia.

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1: 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Su legado va mucho más allá de la cancha, abrió camino.
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0: Ya estamos de regreso en la terapia más divertida de la

0: de Radio en este espectacular, maravilloso, pero sobre todo bendecido por Diosito. Ya jueves 2 de julio, ¿cómo de que no? Un abrazote a nuestro amigo, el buen Barney, el buen Iván Castañeda, el Barney, un abrazote. Ajá, que nos está escuchando. Ya desde hace algunos días ya se hizo radioescucha de Inutilandia.
1: ¡Vientos, Iván!
0: ¡Eso, mi Barney! Abrazo, amigo, te queremos, que tantos años que nos acompañó en programas, ¿no? Locales, de lucha libre, de despapalle.
1: Eso,
0: él
1: Iván,
0: estuvo con Sergio Alvarado y no. Eco, ya sí, ya es su gran trayectoria que tiene el buen Barney también en los medios de comunicación. Abrazote.
1: Acá,
0: abrazo a Cheo Ludo. Es que ya está el pendiente del programa. El Chicles dice: Alien contra Depredador. Es la que dice Darío.
2: Hoy vengo muy mensa, Antonio. Se me está olvidando todo.
0: Que nomás hoy te acordaste.
2: Es que se pega, Antonio, la verdad.
0: Se pega, pues sí, es cierto. Dice: Harry Kane, siempre he querido que llegue al Real Madrid. El Real Madrid tiene buen equipo, pero necesita un definidor como este tanque de guerra.
1: Así eso es cierto, eso es cierto.
0: Aparte, Antonio, de que, ¿sabes qué? Que es bien, a mí me causa conflicto.
1: ¿Por qué?
0: Se ve como muy, pues, por alto, como pasguatón, ¿no? Como que no hace nada.
1: Pero sí, muy alto, ¿no?
0: No. Pero se mueve en segundos, güey. En segundos se mueve bien.
1: Rápido, ajá.
2: ¿Cuál?
0: Y el Kane. Y eso hace que descontrola a los defensas y, pues, ayer. El gol del empate, se veía que lo estaban marcando dos.
1: Ajá.
0: Y en segunditos se les fue a los dos.
1: Se desmarcó, Antonio.
0: Ajá, pero en segunditos. Póngase, Johan. Marca personal, güey, Johan. Marca personal. Agárrale un.
1: Cachorro.
0: Llévate un alfiler, pellízcale las tapalcuanas, pícale lo que quieras, güey. No lo dejen mover, güey.
1: ¿Ah?
0: Así que por favor se los encargamos, mi cachorrito y a, muy bien, a Johan. Muy bien. Dice por acá también: muy buenos días, mi Toñito, Dari, Zuley. Aquí con luz verde. De mandar mensajes de Chicles. Saludos a todos, el Cuisillo. Jorge Hernández: buen día a los tres, ¿me podrían repetir algo del programa de ayer? Porque el martes me puse bien agropecuario.
2: Repítele el saludo, Antonio.
1: Bruja.
0: Hola. ¿Cómo están?
2: Feliz miércoles. Ahí está.
0: Está, güey, grábalo. Dice: y estuve algo indispuesto para trabajar el día de ayer, así que no les escuché, gracias. Vamos, México. Depredador, Ralph, el extraterrestre. Ah, esa de Ralph en una serie.
2: Ah,
0: a mí
2: sí,
0: muy buena, sí.
1: Yo esta no la vi.
0: No, como seguramente sí, suele. Es de un.
1: De un muñeco así, sí, como.
0: Muy guapo y de cartón.
1: Ándale. No. ¿Cuál guapo, Antonio?
0: Tenía una narizota.
1: Era Alf, no Ralph.
0: Ey, Alf,
1: Antonio.
0: Es cierto, con razón. Vos, ¿cuál Ralph?
1: Me confundiste, Alf. Antonio.
0: ¡Estúpido!
1: Me confundiste, Antonio.
0: Carlos Ochoa dice: buenos días, Toño, Dari y Ronzuli.
1: Buenos
0: hoy
1: días.
0: Quiero pedirles una oración por un buen amigo, casi mi hermano, que por fin, después de 15 años con diálisis, por fin se encontró a un donador. Ah, qué bonito.
1: Okay.
0: Y en ese momento le están haciendo el trasplante de riñones en el Hospital de la Raza de Ciudad de México.
1: Órale,
0: mi amigo se llama Juan. Gracias a todos. Un abrazo, Juan.
1: Sí.
0: Espero que todo salga bien, papá.
1: Claro.
0: Y que así va a ser.
1: Cuenten
0: así
1: con nuestras oraciones, Antonio.
0: Y estás volviendo a nacer, hermano, ¿eh? Ese es un tema que lamentablemente aqueja a mucha gente, el tema del riñón. Pero si está bien llevado. Y también les digo un consejillo: cuídenlo mucho. Porque tal vez una persona, el donante, está sacrificando muchas cosas. Digo, en su mayoría son familiares y no lo sienten porque el amor que hay y todo eso.
1: Claro.
0: Pero yo conozco muchas personas que lamentablemente cuando les donan un riñón o algo de su del cuerpo, algo que necesitan, de repente pues ya se sienten bien y le dan vuelo el hacha y no se cuidan. Y es muy respetable. Pero les digo algo, no lo hagan tanto, o sea, háganlo por ustedes, pero también en homenaje o en agradecimiento. Cuídense mucho en agradecimiento a la persona que le donó en este caso el riñón, ¿no? No se descuiden porque es como, a ver si me entienden, es como, pues les vale gorro el acto que hicieron las personas, ¿no?
1: Ajá.
0: Es como valerle gorro el acto que hizo la persona, el sacrificio que hizo la persona, ¿no? Entonces cuídense mucho, y más los que reciben un riñón, pues tienen que dejar muchas cosas. No comer a lo mejor lo que antes comían, llevar una dieta, no pistear, en muchos casos no pistear, creo que eso es fundamental, no pistear, refrescos creo que de algún sabor. ¿Y por qué lo sé? Porque mi suegro lo trasplantaron hace más de 10 años, Y tiene muchas restricciones en este tema, no comer ciertas cosas, no pistear, y muchos dirán, es que una chelita o dos, pero en esos casos sí es mejor dejarlo de tajo, lo de la chela. Entonces, cuídense por ustedes, pero también en agradecimiento a quien les donó su riñón.
1: Sí, claro, claro.
0: Así que no sean hijos de la ingada y ingarinani. Bueno, ya me excedí. Nos quedamos rapidísimo, dale. En los otros partidos, en que Bélgica iba perdiendo 2-0.
1: Y también Bélgica batalló Bélgica.
0: Iba perdiendo 2-0. Es más, hasta el 80 y tantos iba 2-0. Pero ahí se pone 2-1 y luego 2-2 ya al final.
1: Lukaku, Antonio, Lukaku.
0: Mi Lukaku de toda la vida.
2: Sí,
0: y ya al final del partido, casi 2-2. En tiempo extra, ya se iban a ir a penales. Ya faltaba un minuto para irse a penales, un minutito. Y penal a favor de Bélgica, que lo tuvieron que ir a revisar. Se tardó un chorro el árbitro.
1: ¿Era penal, Antonio?
0: Para mí sí. Claro. Pero te digo algo, Zuli.
1: A ver, dime.
0: Después de un chorro de repeticiones, o sea, tuve que ver como 5 o 6 repeticiones para
1: pues eso está el VAR, ¿no?
0: Y hasta que vi una toma.
1: Ahí en esa jugada, la verdad.
0: Una toma aérea. En esa hasta ahí me di cuenta.
1: Fíjate que yo también.
0: Hasta esa toma, güey.
1: Yo así de primera vista, como que no alcanzaba.
2: No hay nada.
0: De hecho, en la transmisión, Lalo Luna.
1: Sí.
0: Hay que darle su mérito. Lalo Luna decía, claro, desde que la vio, decía penal, desde que la vio, la primera vez. Y hasta él decía en la transmisión, tanto rato para marcar el penal, pues, tanto rato.
1: Tiene ojos de árbitro, Lalo Luna.
0: Sí,
1: ¿eh?
0: Pero pobre árbitro, la neta. Chilló. Yo ocupé también, te digo, como 10 tomas y 5 aéreas para decir si era
1: yo
0: penal.
1: Yo creí que habías ocupado pañuelitos para limpiarte la lágrima.
0: Sí, se tardó un chorro en.
2: Chilló.
0: Ajá. ¿Chilló qué?
2: Es que dijiste chilló.
0: ¿Chilló?
2: En vez de decir chilló, dijiste chilló.
0: ¡Chilló! ¡Chilló! ¡Mames! ¡Señorita Nadica! ¡No me traté! ¡Chillona!
2: ¡No mames!
0: ¡No mames!
2: ¡Viene muy chilloncito!
0: ¡No me está criticando!
2: ¡Chilloncito!
0: ¡No me lo está criticando, Marrano! ¡Señor veterano!
1: ¡Buenos días!
0: ¿Cómo traté,
2: señor veterano?
1: ¡Contento de verlo, sensei!
0: ¡Gracias, señor veterano! ¡Contento de México!
1: ¡Sí, amo! ¡Qué bien! ¡Qué bueno!
0: ¡Ingreses no la van a pelar! Van a pelar a Vega, los ingleses.
2: Señorita. A usted también, pero usted es japonés.
0: Me vale Vega, ya lo sacaron.
2: Ya.
0: Me vale Vega toda.
2: A Las Vegas.
1: Sensei.
0: Va
1: a la ciudad del pecado, sensei.
0: A ver, uchitas.
1: Vamos
0: a ver.
1: Sensei.
0: Y a oler. Uchita, señor veterano.
1: A oler las fichas. Las fichas con las que va a jugar.
0: ¿A qué más?
1: ¿Qué le gusta? ¿Qué le gusta jugar más, sensei?
0: Mamala.
1: No me diga.
0: La lambada, ¿verdad?
1: Sí.
2: Aquí un día me dijo.
1: Yo lo entiendo, sensei. Yo lo entiendo.
0: Date el micrófono, sensei. Que no veo ni male. ya me voy.
2: Adiós.
0: Yo me voy a la Vega.
1: Muy bien.
0: Que vaya bien, ¿eh? Arcaen.
2: Ubícate.
0: Es justito.
2: Ubícate.
0: Arcaen es justito. Ese es sensei, güey.
2: Sensei, aparece cuando quiere, Antonio.
0: Es que tú también ofendiste a mi persona.
2: Ofendiste a Toñito.
0: Pero, y en el otro juego.
2: Y ni te habías dado cuenta, ¿verdad?
0: No, ni me había dado cuenta. Y en el otro juego, Estados Unidos, ayer ya por la tarde-noche. 2-0 a Bosnia.
1: Bien, Estados Unidos, ¿eh?
0: De trámites.
1: Bien, no trámite, Antonio.
0: No estuvo tan complicado.
1: Juega bien, Estados Unidos.
0: No,
1: juega bien.
0: No, me refiero.
1: No estuvo complicado por la
0: forma. Me refiero al rival, sí, no. Estados Unidos anda muy bien.
1: Anda bien.
0: Es una bala, güey.
1: Juegan bien.
0: Son bien rápidos, güey.
1: Sí, Estados tocan Unidos. La pelota bien. Ofenden bien.
0: Hay dos equipos que te presionan bien sabroso, güey. Para mí, en este mundial.
2: ¿Cuál es dos?
0: Uno es el candidato number one, ya saben.
1: El number one.
0: Francia. Hey, no,
1: la France,
0: hasta
1: France.
0: Caen gordos, güey, que no
1: la
0: sé.
1: France.
0: Y el otro es Estados Unidos. ¿Cómo presionan, güey? ¿Cómo corren todo el juego? No se cansan.
1: Deja de la presión, Antonio, la forma como juegan, como tocan la pelota.
0: Sí, exactamente.
1: Creo que tienen mucha idea, creo que han avanzado muchísimo.
0: Casi siempre de primera.
1: Ahora
0: de primera.
1: Con Pochettino se está notando un cambio muy importante en Estados Unidos y vamos a ver hasta dónde les alcanza.
0: 2-0 ayer Estados Unidos contra Bosnia. Hoy hay otros juegos.
1: Interesantes también.
0: España,
1: Antonio,
0: contra Austria. Portugal contra Croacia. Y Suiza contra Argelia. Son los partidos.
2: ¿Será el último juego del bicho, Antonio?
0: No, yo creo que sí.
2: Pasa por
0: Está bien.
1: ¿Con la selección?
0: Está bien bravo.
1: ¿Por qué?
2: Pues en el mundial.
0: Es que es contra Croacia. Ah,
1: ¿el bicho o Portugal?
0: Yo creo que sí. Fíjate, Dani.
2: El Soli. ¿Qué
0: dice? Está bien bravo.
1: Pues tú, ¿para qué andas diciendo que está bien bravo, Antonio?
2: Digo, ¿crees que es el último juego del bicho y Soli? ¿De su vida o de dónde? ¿De Portugal?
0: Ay, güey.
1: Ya se va a retirar, Andorra.
0: No, pero tiene razón, Dari.
2: Es que está complicado.
0: El rival es bravo.
2: ¿Cuál? ¿El de Portugal o el de Croacia?
0: El de... pues esos juegan esos.
1: Pues claro, sí. Pero también juega Suiza contra Argelia, Antonio.
0: Pero estamos hablando del bicho, güey.
1: Pues sí, ¿quién dice que no hay un bicho en
2: Austria? ¡Ay, qué hermoso!
1: En Argelia, Antonio, en Argelia.
0: Suli, ya jubilate.
1: No, ¿por qué? Ya, si ya me la paso muy, muy a gusto.
0: Bomba, Antonio. Me la paso bomba, güey.
1: Antenoche fui a tu casa.
2: Bomba.
0: Bueno, sí, Dari tiene razón. Es más, Dari, te la voy a comprar.
2: No.
0: Yo creo que sí, hoy
2: no,
0: es último.
2: No,
0: hoy es su último juego del bicho.
2: No, Antonio, no es me que, compres es
0: que,
2: nada.
0: Es que Croacia.
2: No me compres nada, Antonio, quédate con tu dinero. Quédate con tu dinero.
0: Quédate con tu cochino dinero.
1: No. Y luego dicen que yo, ¿eh? Y luego dicen que yo.
0: Yo creo que sí avanza Croacia.
2: No, Antonio, y... no, que se te haga la
0: boca. Que Croacia lo he visto bien.
1: Y...
0: a sus formas, ¿no? De los europeos es como el que...
1: Mira, yo hace... en el inicio de esta semana les dije que apenas empezaba lo importante, lo emocionante del mundial, ¿no?
0: Los chiquistriques.
1: Y ahora volvemos a mencionarlo. O sea, estos tres partidos van a estar... Salvo el Suiza contra Argelia,
0: ajá,
1: que probablemente no llame tanto la atención, claro, por el nombre de los nombres, equipos, de las selecciones, pero todos los demás partidos, la verdad, que han estado muy buenos, ¿eh?
0: Y de acuerdo, pues ahí está lo que tendremos hoy. Hay unos juegos que ya están definidos.
2: Va a meter 4 goles, el bicho. Ay, sí. 3, Antonio, para que vea.
0: 3, hay los que ya están definidos de octavos, ahí les van. Canadá contra Marruecos,
1: ajá.
0: Paraguay contra Francia, Brasil, Noruega, México, Inglaterra,
1: órale,
0: Estados Unidos contra Bélgica, y ya son los que están definidos hasta el momento. Ay, cuando quieras, mendigo Octavio, aquí estamos tus mensos. No manches, qué poca. Ya se le está, sí, se está juntando mucho con Quiñone, güey. Qué poca Mauser.
2: Ay, no, se
0: con ustedes, el historiador Octavio Rivero. Octavio Rivero. Desmuteate, dejo, Octavio Rivero.
2: No, pues.
1: Está bateando, Antonio.
0: Octavio Rivero.
1: Antonio, te volvió a batear, Antonio.
0: Octavio Rivero.
1: Te sigue bateando, Antonio.
0: A ver si sí. Octavio Ulero.
3: Hola, ¿me escuchas?
0: Okay. Sí, sí,
3: era, escucha, la
1: palabra,
3: ¿verdad?
1: Era sí. La palabra mágica, Antonio.
0: La palabra mágica. ¿Ya estás, amigo? ¿Amigo?
3: Sí, creo que ya. Es que he estado teniendo muchos problemas con las conexiones últimamente, entonces, estoy batallando con eso y en 10 minutos entro el otro. Dios mío, a ver cómo le hago. Pero, ¿cómo estás? Bueno. Toñititititito.
0: Bien, amigo.
3: Sí, y toda la compañía de Vuela de Fascinerosos que nos acompañan en el cuadro.
2: Buenos días, señor Capito.
0: Muy bien, amigo, con el gusto de saludarte. Oye, ya te quedan 7 minutos.
3: Oigo.
0: Échale.
3: Nos quedan 7 minutos para decirles una cosa.
0: A ver.
3: La verdad es que los antecedentes entre México e Inglaterra no son tan buenos para México en términos generales, porque pues hemos perdido más de los que le hemos ganado a Inglaterra. La primera vez que se enfrentaron estos dos equipos fue en 1959, un partido amistoso que se jugó aquí en el estadio de Ciudad Universitaria, ahí en CU, en donde vi llorar a Toñito, por cierto. Mm. Quiero,
0: lo tenés, no te que repetir.
3: Ese día.
0: Dejo.
1: ¿Lloraste, Antonio, ese día?
0: En el hotel, sí. En el hotel, sí. Aquí, en el estadio.
3: También en el estadio, no te hagas.
1: Para eso me gustaba.
3: Está lloviendo. Y yo te dije, no, Toñito, estás seco, estás tan normal, no está lloviendo. ¡Está lloviendo! Y pues ya sabes cómo se pone. Pero sí, sí, según él, no lloró. Pero justamente fue el 24 de mayo de 1959 la primera vez que México e Inglaterra se enfrentaron y el Tri le ganó 2-1 a Inglaterra. Ahorita les voy a dar un antecedente chido de cómo le ve Inglaterra en Ciudad de México. Después pagamos la visita. Fuimos a Wembley y ahí sí, para que vean, antes del Mundial del 62, y nos fue, pero como Cristo de Iztapalapa, 8-0 le ganó Inglaterra a México, en una de las peores goleadas en la historia de México. Eso fue en Londres, 8-0 nos zorrajó el equipo inglés el 10 de mayo, justamente el 10 de mayo nos dieron en el Océano Pacífico, 10 de mayo, 8-0. Después no nos volvimos a encontrar sino hasta 1966, en el segundo partido de la fase de grupos de aquella competencia internacional de balompié. Entonces ahí Inglaterra ganó 2-0 a México con goles de Bobby Charlton, un golazo que le mete Bobby Charlton a México desde fuera del área, que la clava en el ángulo, venciendo a Nacho Calderón, que ya era el portero titular de la selección. Ahí México pierde 2-0 y después los volvimos a encontrar en 1969 en un partido de preparación que hizo la federación aquí esperando el Mundial del 70 y empatamos a 0 ya en el Estadio Azteca este partido. Después no volvió a ocurrir ningún juego entre México e Inglaterra sino hasta 1985. También se preparaba México para el Mundial y vino Inglaterra a jugar en 1985 y venía Inglaterra bien, o sea, venía muy buenos jugadores como Glenn Hoddle, como Chris Waddle, venían jugadores de buen nombre a jugar a México y perdieron 1-0 con gol de Luis Flores. ¿Te acuerdas de Luis Flores, Uli, jugadorazo?
1: Sí, sí, sí, de los Pumas, en hermano de Nacho y de César Flores.
0: También jugó en Chivas, ¿no?
1: Sí, exacto. En Chivas también jugó, sí, ya se
0: terminó su carrera.
3: Jugó en Chivas, sí. Jugó en España, jugó en el Valencia, sí, mucho tiempo.
1: Sí, sí, sí. Fíjate que para mí es uno de los centros delanteros que eran más completos, hablando de jugadores mexicanos en esa posición, Octavio.
3: Sí, la verdad es que era un jugadorazo. Creo que también jugó en el Sporting de Gijón junto a Manuel Negrete.
1: También
3: ahí coincidieron. El eje del ataque. En ese partido, la jugada del gol hace Negrete, se escapa desde medio campo y le mete un túnel a un jugador inglés, creo que era Chris Waddle, que, bueno, hasta los comentaristas ingleses, ayer estaba viendo el partido, hasta los comentaristas ingleses empezaron a reír del túnel que le hizo Manuel Negrete. 1-0 ese 1985. Después se volvieron a ver las caras previo al Mundial del 86, 17 de mayo, Inglaterra le ganó 3-0 a México. Luego hasta 1997, un partido de los que se hablaba que iban a ser los últimos de Wembley, fue México jugar a Inglaterra y perdió 2-0. Y ya fue el último partido en Wembley que se pudo jugar, en el Wembley viejito. 4-0 le ganó Inglaterra a México. Y luego en el 2010, este partido sí lo recuerdo porque México no jugó tan mal como para que Inglaterra le metiera 3-1. La verdad es que fue demasiado castigo para esa selección. Inglaterra fue 3-1 ya en el nuevo estadio de Wembley. Así que, pues, que tú digas, no, qué bárbaro, cómo nos va bien con Inglaterra. Pues no, ¿verdad? Tenemos 5 derrotas, 2 victorias y un empate. Ahora, aquí el tema es que tú me digas qué bien le va a Inglaterra en la Ciudad de México, pues tampoco. Han jugado 5 partidos en la Ciudad de México, incluyendo los del torneo de 1986, uh-huh, y nada más han ganado 1. Le ganaron 3-0 a Paraguay en los octavos de final de ese torneo, 3-0, pero después los 2 partidos que perdieron con México, el empate de 1969 y la derrota contra Argentina, te deja ahí que en 5 partidos Inglaterra tiene 3 derrotas, 1 victoria y un empate jugando en la Ciudad de México. Así que las 2 veces que le hemos ganado a Inglaterra en la historia ha sido aquí en la Capirucha, la altura, el smog, lo que quieran y manden, pero les puede hacer daño. Así que, ¿y si sí, muchachos?
2: ¡Y si sí, señor Octavio! Claro que sí.
3: Sí, hay que tener fe. Yo creo que se puede.
0: Sí, yo también creo. Yo también creo que sí. O sea, no estoy diciendo que va a ganar, pero digo que sí, de que se puede, se puede.
1: Está puesto para hacer historia, ¿no?
3: Se va a competir. Sí. Va a estar parejo, se va a competir. Ellos tienen, o sea, figuras mundiales que nosotros no tenemos. No, no tenemos a Harry Kane, no tenemos a Jude Bellingham. Ellos tienen figuras mundiales. Lo normal es que ellos ganen. Sí. Vamos a ser honestos. Lo normal es que ellos ganen. Pero pues, y si por sí, muchachos.
0: Yo por eso ayer festejé que fuera el rival Inglaterra, porque si hubiera sido el Congo, te voy a explicar mi teoría. Cuando México parte como el favorito, suele regar el tepache, güey. ¿No? Y ahora que, exacto, ahora que el rival es de la historia como Inglaterra, creo que México ha demostrado que se motiva con ese tipo de selecciones. Entonces, en casa, contra Inglaterra, yo creo que puede dar una muy buena batalla a México. Amigo, ya nos vamos a corte, güey.
3: Adiós, besos y abrazos.
2: Abrazos, señor Octavito, bye.
0: Bye. Cuídate, hermano.
1: Ahí te los en persona, Antonio.
0: Adiós. Vamos a una pausa, no le cambien, esto es Inutilandia.

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6: San Francisco estará de fiesta este verano cuando el público mundialista pise sus emblemáticas calles para vivir la pasión del fútbol. La ciudad costera mostrará sus grandiosos paisajes al cruzar el famoso puente Golden Gate. También disfrutarán el camino hacia la isla Alcatraz, un sitio lleno de misterio que ofrece una perspectiva distinta.

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0: de volada. Un saludo también a el buen... Por acá. Dice el Chicles, ¡no! Que me siga disculpando el Zuli, pero en fase de grupos...
1: A ver.
0: No hubo partido malo. Por ahí el de España contra Cabo Verde, pero todo el mundial
1: no partido
0: ha estado bueno, dice el Chicles.
2: Bueno, a mí me ha parecido mejor esta serie final, pues... La que estamos viviendo en estos momentos.
0: El Matutain nos manda saludos, que ya está en sintonía.
3: Saludos, Matutain.
0: Creo que ya son todos. A ver, acá en el Facebook, rapidísimo. Gabriel Moreno. Toñinfla, yo te recomiendo la del Piporro y la nave de los monstruos. Ah, te la sacamos. Teo Reyes. Hola, buenos días, Toñito, Dari, Zuley.
2: Buenos días.
0: Que tengan excelente jueves. Y Zuli, bienvenido otra vez.
2: Gracias.
0: Amigo, después de tu descanso, bienvenido.
2: Gracias, gracias. Aquí andamos.
0: Dice Gerardo Palacios.
2: La cantante.
0: Muy buenos días. Feliz jueves, pozolero.
3: Y todo por el pozole. Y todo por el pozole. Y todo por el pozole.
0: Qué bonito, dice. Señorita Sonrisas, leyenda Zuley.
3: Buenos días.
0: Antonio. Todo por el pozole, todo por el pozole. Hoy tocó descansar y toca ir a correr mis 5 millas. Más tarde les llamo, eso.
1: 5 millas, es un
0: México
1: buen.
0: México hasta ¿sabes? La semifinal. Tracatrán, hijo de su.
2: Tracatrán, hijo de su. 5 millas es muchísimo.
0: 5 millas.
3: Como para 7 kilómetros. Para le...
2: ¿Cuántos? 7 kilómetros.
0: ¿7? Eso hace mucho, Dani.
3: No, pues 1 milla es que como 1 kilómetro 200.
2: A ver, 1,200 por ahí, más o menos.
3: Okay. 1 milla es en metro.
2: 5 kilómetros es mucho, Dari.
3: Ah, Zuli, por favor.
2: ¿Sí?
3: Está bien.
2: Bueno, para mí que nunca me gustó.
0: ¿Y 5 millas? Todavía más.
3: 5 millas.
0: ¿Todavía sin semilla?
3: Ah, mira, 5 millas. 1,600 metros.
0: Ajá.
3: O sea, ¿qué?
2: ¿La milla?
0: ¿La milla?
2: No.
3: Un metro, un kilómetro, 600.
2: 1,600.
3: 1,600 metros. Oh, qué lache. 8 kilómetros, Zuli.
2: Ah, no, 8 kilómetros.
0: Sí. Dice el Henry.
3: Está bien, ya salgo.
0: Sí. El Henry, qué poca vergüenza tienen.
2: ¿Por qué? ¿Por
0: cómo
2: qué?
0: Te vendes? Hoy toca chocolate y chorizo de desayuno. Pero por favor, no le llames a Juanga. Eso va en requisito. O no hay desayuno de chorizo. Está bien, güey. Oye, pero le voy a decir algo. ¿Ah? El hinche Juanito, cuando. Por cierto, gracias. Cuando ha mandado y todo eso. Nunca pone de que sí, pero no le llames a tal. No, güey, usted tampoco haga eso. Si va a mandar algo, mándalo sin requisitos de que no le llames a este güey, que no sea Tito. Mándenos bien.
2: ¿Qué es eso? ¿No?
0: Así que ya, a todo dar, muchas gracias. Vámonos con ustedes. Ethel Coraro.
4: Buenos días, Toñito, Dari, Zuli, buenos días también de costa a costa, desde Los Ángeles hasta Nueva York, aquí vamos ya en jueves.
3: Eso es él.
0: Eso es él. ¿Cómo bien, ¿todo bien?
4: Sí, todo bien, se fijan, ya estamos pasando ya para los octavos de final, y aunque Zuli dice que esta es la fase que más le gusta, pero es que a mí me ha gustado desde el principio. Esta es la más emocionante porque aquí ya no hay empates, sí. Aquí ya el que, pero también da tristeza. Zuli es bastante, da tristeza ver también cómo quedan tendidos en el terreno de juego los que se tienen que ir, los que han sido eliminados. Y esa parte es la que no me gusta. Yo tan pronto que termine el partido, apago el hotel, ya dejo de verlo porque esa parte no me gusta. Es porque mira las dos caras de la... Mira las dos caras de la moneda.
2: Se gana y se pierde, es normal. Pero las formas son muy importantes, muy interesantes. Y de repente, la angustia de uno que va abajo en el marcador, por el deseo del que va arriba de mantener esa ventaja, la verdad que le da un toque muy especial o muy dramático, pues, a los partidos.
4: Sí, entonces, esa parte es lo único que no me gusta de cuando ver las caras, o sea, ver las dos caras de la moneda. Yo sé, o sea, tienen todo el derecho los que siguen avanzando a celebrar, pero también los que se quedan. O sea.
2: Da tristeza, porque, cierto, también.
4: Sí, porque lo que sucede es que aunque sepas que tienes limitaciones, que sos malo, pero la ilusión está de avanzar, y lo que pasa es que acá en el mundial es la ilusión de todo un país, no solamente de los que están en el terreno de juego, porque cuando es un torneo de tenis, cuando es un lo vemos en la misma NBA, en la NFL, entonces en todos los años tienen oportunidad. Bueno, nosotros porque tenemos varios años ya de solo celebrar y celebrar con Dodgers, ¿verdad? Pero todos los años, y acá no, acá es todo un país, entonces es una vez cada 4 años, llenarse de gloria es más complejo. Pero hablando de complejidades, ¿se dan cuenta ustedes que los tres anfitriones ya están en la siguiente ronda? Solo nos faltaba Estados Unidos y dijimos, ojalá que Estados Unidos no vaya a decepcionar, porque México y Canadá ya están allí, aunque los rivales están bastante complicaditos, porque imagínense Canadá contra Marruecos, díganme ustedes. Entonces,
1: ese partido está complicado para,
2: sí, para Canadá, sí.
4: Y luego México contra Inglaterra. Entonces yo siento que al que le quedó un poquito más accesible, al menos en el papel, es Estados Unidos, porque va contra Bélgica. Entonces, pero
0: no te creas, no te creas, Bélgica ayer batalló, pero cuando se enganchan esos güeyes, a mí me parece que al contrario a lo que dices tú, creo que le tocó un rival peligrosón.
4: Sí, pero díganme ustedes, Marruecos e Inglaterra.
2: Sí.
0: Bueno, si me la pones así como tal, pues sí tienes mucha. Es más, ya me ha caído el hocico, ya.
4: Sí, ya no te va a hacer nada. Por favor, Toñito, por favor.
0: Sí, por favor.
2: Díselo, Etel. Díselo,
4: por favor, Etel.
0: Ya me voy, Etel.
1: No te vayas, chavo.
4: No te vayas, Toñito, por favor.
0: Por favor.
4: No, y así, yo así, Toñito, usted limítese a respirar. Entonces.
1: No manches.
0: Mi esposa me ha hecho tan feo.
4: Es el cariño, Toñito. Entonces, sé, esos amores que matan.
0: No te apures,
4: pero fíjense. Sí, pero. Fíjense que ayer, o sea, en los Estados Unidos, ante Bosnia y Herzegovina, era un rival que se antojaba que podría ganar los Estados Unidos después de lo que habíamos visto en la fase de grupos. Pero sí que pierde el tercer partido, pero es que ya manda casi solo a los suplentes. Y este partido que se jugó ayer en la casa de los 49ers allá en Santa Clara, California, muy cerquita de San Francisco, pues se dio una situación bastante fuerte, porque Bologan hace el gol y Foralín Bologan hace el gol, abre para los Estados Unidos, aquello era una locura, pero resulta que ya comenzando la segunda mitad, pues se dieron cuenta que le sacaron la tarjeta roja por ese pisotón que le dio a un compañero, y se convirtió en uno de los jugadores que hace un gol y luego le sacan tarjeta roja en mundial. Así es que el tercer jugador en que anotó y fue expulsado al mismo tiempo, ya le había pasado a Ronaldinho en cuartos de final allá en el 2002 en Inglaterra, y luego también se recuerdan a Zinedine Zidane con aquella final contra Italia, que había hecho gol y después le sacaron la tarjeta roja. Entonces, imagínense ustedes ahí en el podio ya con Zinedine Zidane y con Ronaldinho. Diño Bologan, pero no por algo bueno. Entonces, aunque Pochettino dice que no había sido intencional, pero la verdad es que el pisotón se
0: dio. No, pero es un pisotón muy fuerte, muy feo, sí.
4: Sí, exactamente, así es que Chris Richard ahí, yo creo que ya no va a poder parar el día de hoy, pero además de esto, pues otra de las curiosidades que se dio en ese partido es que se fijaron que Bologan celebró a lo LeBron James. Cuando hace el gol, hace de silencer, que la misma celebración que hace LeBron James en el basketball.
0: El bailecito, el bailecito.
4: Sí, ese de que levanta las piernas. Ajá. Y así. Y todo, entonces,
0: LeBron James. De hecho, festejó dos veces, pero uno se lo anularon. Pero,
4: exactamente. Lo hice en dos ocasiones y así es que reaccionó LeBron James a esa celebración y toda la situación. Y hay una curiosidad más, fíjense, de Bologan, y es el hecho de que él jugó hasta en la selección de sub-17, sub-18, en la sub-20, la sub-21 para Inglaterra. Entonces, porque lo que sucede es que sus padres de Nigeria vivían en Inglaterra, y resulta que ellos vienen a los Estados Unidos de visita Y la mamá de él estaba embarazada de Bolo, donde tenía 7 meses, cuando ya iban de regreso, porque solo se iban a estar 2 semanas a turistear. Y cuando ya iban de regreso, pues, ¿qué creen? Que ninguna aerolínea los quiso llevar, porque le dijo que ya era demasiado riesgo, porque ya tenía 7 meses de embarazo. Entonces se tuvieron que quedar acá y tuvo que nacer en Nueva York.
1: Mira qué cosas, no inventes. Sí.
4: Ah, y él tuvo que nacer en Nueva York, entonces por eso es que él jugó hasta la sub-21 para Inglaterra, y él todo ha estado en el Arsenal, estuvo hasta el 2020, ahora juega para el Mónaco, pero esa es la conexión. Lo que él tiene es que por un accidente prácticamente nació aquí en los Estados Unidos, pero fíjense, él quiere representar a la selección de Estados Unidos, y así viéndolo cómo juega y lo diferente que es para la selección de Estados Unidos, va a estar bastante complicado el hecho de que no esté en el próximo partido, porque tendría que perderse el partido contra Bélgica, y solo si Estados Unidos avanza, pues entonces lo veríamos nuevamente.
2: Eligió bien, me parece, porque en Inglaterra quizás no hubiera sido contemplado, ¿no?
4: Yo creo que sí, creo que por muy bueno que sea, me imagino la cantidad que haya haciendo fila.
2: Sí, sí, sí.
0: Tal vez no entonces, de titular, como lo está haciendo acá, pero...
2: ¿Dentro del grupo?
0: Sí, podría, sí.
4: Es... Porque se le nota lo diferente que es.
0: Sí, sí, sí.
2: Ok.
0: Y vete, ahorita me callaste los 5, pero más a mi favor.
4: O sea, pero voy a hablar, dice.
0: Ajá, sí, voy a hablar.
4: Sí, no, además, dice, y Toñito, así, además yo me recuerdo que a mí me dijeron que este era mi programa.
0: No.
4: Y que Misión Fútbol ya no existe.
0: ¿Sí? Y nos desaparecimos en conjunto, la Dare, el Chulo y yo.
2: Yo creí que este también. Pero,
0: ¿qué te voy a decir?
4: No, o sea, en complicidad.
0: El partido...
4: yo era el caballo de Troya. De... Ajá, sí.
0: El partido va a estar bravo, pero agrégale esta baja, pues todavía aún más.
4: Oh,
0: agrégale todavía más con esta baja de Estados Unidos. Entonces,
4: exacto.
0: No me estés cayendo, no me andes cayendo los 5 de tele, porque tenés razón yo en el fondo.
4: Muy en el fondo.
0: Muy en el fondo, pero tenés razón.
4: Sí, va a ser una baja bastante importante para los Estados Unidos, y veremos ahí cómo se las arreglará Pochettino, aunque tiene, me imagino, a Roberto Pepi, que ayer jugó, pero tendría que moverlo. Así que veremos a ver qué es lo que pasa, ya, pero también está, bueno, Pulisic, que puede hacer labores tanto de medio campo como también adelante. Yo creo que sería otro de los que movería, o a Sergiño Dest.
2: Puede ser, sí,
4: a
2: puede
4: cómo
2: ser.
4: Funciona.
2: Sí puede ser Pulisic, ¿no? Porque tiene la habilidad, tiene esa técnica sobre todo para poder rematar a puerta con una facilidad importantísima. Pero también se necesita algo de mayor estatura, ¿no? En esa posición de centro delantero, ¿no?
4: Sí, y ese es uno de los problemas de Pulisic.
2: Ajá.
4: Que está un tanto chaparrito. Y se fijaron los de Bélgica cómo están, ¿verdad?
2: Sí, sí, sí.
4: Sí.
0: Puro belga. Puro belga, sí.
4: Sí, exacto. Todo lo que está de la cancha.
1: ¿El que qué dijo?
0: ¿Qué dice Adale? ¿Qué dijiste, Etel?
4: No, ¿qué dijo Toñito? Porque nosotros con Zuli hablando decentemente.
2: Claro, muy serios, muy
4: y
2: serios.
4: Y él sale.
2: Y profesionales, nosotros.
4: Muy serios, nosotros.
0: El segundo gol, sí es un tiro. Para mí le arregla el portero. Para mí le regala al portero de Bosnia. Pudo haber hecho más.
4: El de Tillman.
0: Sí,
4: el gol de Tillman.
0: Sí, sí. Para mí,
4: el portero pudo haber hecho más. Sí. Pudo haber hecho más en ese tiro libre, sí. La pelota iba bastante suave, no era un remate así furibundo, sino que iba bastante lenta la pelota. Es más, se veía como en cámara lenta, y el portero llega muy tarde a agarrarla. O sea, se queda ahí un rato como pensando, como cavilando él.
0: ¿Cómo cavilando?
4: Sí, ahí sí tiene razón. Vaya, por fin dijo algo bueno.
1: Ahí sí tiene razón,
0: ¿verdad? Qué poca más, o sea, yo viendo todos los juegos para dar mi punto de vista y tú con tus cosas, Etel.
4: Así que así está, ya lo vemos allí. Y por el otro lado se dieron cuenta lo que, bueno, que eso ya se esperaba, pero se está diciendo, estaba viendo a alguien de a Rodrigo Lara de TDT Sport, que dice que Gilbertito Mora para la Premier League. ¿Vieron esa información?
0: Sí, no, de hecho suena, también sabes que salió una que para el Barça. Uh-huh. El Barça también lo quiere y que, a ver, Zuli, ¿qué fútbol le sentaría bien a un chavito de casi 18 años que está despuntando?
4: Que tienen que esperar que cumpla 18. Ajá, porque por eso no se ha ido a Europa.
0: ¿Qué fútbol uh-huh. crees que tiene que elegir Morita y su representante, obviamente, para que siga el proceso chido?
2: Mira, de acuerdo a lo que se ha venido manejando y a lo que se ha rumorado, sobre todo uh-huh. por esa relación que tiene Rafa Márquez con la institución de Barcelona, me parece, y por el sí. estilo, por la forma como juega Barcelona y por el estilo también de Gilberto Mora, Etel, a mí me latería sí. muchísimo que fuera Barcelona,
4: Eso es cierto. Y acuérdense de que también Barcelona ya está haciendo espacio porque se ha anunciado, aunque pasó desapercibido ajá. por lo que está sucediendo, pero Robert Lewandowski ajá. Ya está en la MLS, en el Chicago Fire.
2: Sí, sí, sí, es una de las posibilidades. Que bueno, Lewandowski.
4: Entonces ya está desocupando, la posición, sino que ya está desocupando, porque acuérdense que Barcelona ha tenido muchos problemas económicos para los fichajes. Ajá. Entonces tiene que hacer espacio para poder fichar, porque por eso es que Barcelona hace uso de la cantera, si no, pues le pasará como el Real Madrid, que ninguno de Real Madrid está en la selección de España, sino que todos de Real Madrid están en los diferentes equipos. Ayer nada menos vimos a Courtois. Uh-huh. Pero por eso echó mano el Barcelona de la cantera. Y por eso tenemos un Pedri, un Gavi, tenemos el mismo Lamine Yamal, a un Cubarsí, uh-huh. porque no le quedó de otra más que volver a ver la cantera. La buena suerte que tienen es que trabajan en la Masía.
2: Eso es lo más importante.
0: Y dar resultados, exactamente. ¿Etel, algo más?
4: No, solamente, así es que me voy. Toyito, puedes seguir hablando todo lo que quieras, es tu programa.
2: Adelante, Antonio.
4: Adelante, Antonio. Tú no te acomplejes.
0: Hasta que me acordé. Qué bueno que me avisaste que mañana no entras, que mañana no vas a poder entrar, Qué bueno que me acordaste.
4: ¿Cuándo? Mandé yo ese mensaje.
0: Acá, ¿no? Antes me equivoqué, fue el Tico. No te creas, Etel. Abrazote y gracias.
4: Un gran abrazo, chicos, y Dios mediante, aquí estamos mañana con más información y esos datos curiosos que nos está dejando esta justa mundialista.
1: Abrazo,
0: Etel.
4: Un gran abrazo.
0: Bye. Adiós, Etel. Bueno, esto es el Corato. Vámonos con mensajitos de volada porque ya hay muchos. A ver, este güey fue el primerito.
2: Oye, Antonio, y el Chapincito Feliz ya no se comunica con nosotros.
0: Ya casi no, hay varios. ¿Sabes? El otro día me llegó un recuerdo de ¿cuánto fue? ¿Hace 4 años?
2: Ajá.
0: ¿Te acuerdas? ¿Cómo se llamaba un güey? ¿Larry Cañonga? ¿Te acuerdas? ¿Larry K? Sí, Larry K, que nos escuchaba en YouTube y en el Face. Ya no nos escucha.
2: Larry K.
0: Larry K. Ñongue. Mensajito, ¿cuánto trae?
5: Bueno. Buenos días, Toño, pelón, bueno, pelonete.
2: Buenos días.
5: Dari, hello, Dari. Buenos días al Zuli. Espero que anden todos bien, que estén muy bien.
2: Eso,
5: que sea un excelente programa. Que el pelón ande suelto, que ande con todo, como de costumbre. Y pues, para el día de hoy, para mí es como un viernes, porque pues, como ya saben, se viene el día festivo en Estados Unidos y se recorre un día para atrás. So, el día de mañana nos lo van a dar libre y pagado. Órale. Y así es, y no sé si vaya a tener chance de escucharlos. Y pues, ay, disculpa que se extienda un poco mi mensaje, pero bueno, y pues, ¿cómo ven a la selección mexicana? ¿Creen que tenga que hacer algún cambio Aguirre para que salga con el equipo de Inglaterra?
2: O, híjole. Buena pregunta,
5: ¿cómo ven que vaya a jugar?
2: Buena pregunta.
5: También, no sé, ¿cómo ven también? ¿Creen que les vaya a afectar a los ingleses la altura? Porque por ahí se han estado hablando mucho que pues sí les puede afectar, ¿no? Y aparte que van a estar en la Ciudad de México y aparte la afición también de la selección mexicana apoyándolos. Esperemos que pues sea la afición, el jugador número 12 y la altura, la número 13. Bueno, saluditos, el atrevido de San Luis. Chao, chao.
0: Pues no creo que le cambie mucho, ¿no? No creo que le modifique mucho.
2: Yo creo que sí. Va a repetir, ¿eh? Yo creo también que va a repetir, porque ¿qué posición pudiera modificar? ¿O qué jugador pudiera modificar?
0: No, yo creo que,
2: creo que está bien.
0: Sí. Digo, en el segundo tiempo, obviamente, por el rival, yo creo, podría... Yo creo que si se acomoda todo, podría entrar hasta Memote. Podría entrar hasta para temas de defender y todo eso.
2: Sí, en balones detenidos.
0: Porque Inglaterra es una selección que, vean sus juegos, centra mucho.
2: Sí, el juego aéreo es mucho importante,
0: mandando centros.
1: Con Memote estamos del otro lado, Antonio.
0: Claro que sí, dale, por favor.
1: Claro que sí.
0: Para campeones del mundo con Memote.
1: Claro.
0: A ver, otro
2: como central, Antonio.
1: Y de la mano de Memote.
0: La primera, vamos a ganar. Está. Gerardo Palacios dice: One,
2: Tracatrán, hijo de su.
0: Mandó un videito. A ver.

0: Saca atrás.
1: Allá nos vemos.
0: Dice, Toño, por favor, carnalito, pon mi promo. Ya está, ya, güey, ya está. Tu promo, güey.
2: Estuvo, ahí estuvo el promo.
0: Hay otro mensajito por acá. 1, 2, 3. No, ya no alcanza. Pinche Casa Serpientes, güey, está muy largo.
1: Patrón, ni modo, patrón.
0: Tío Ruedas. Tampoco, Tío Ruedas, está muy largo, güey.
1: Tío Ruedas, a ver, sorry.
0: Faustino, ¿cuánto dura este, güey? Tampoco, está muy largo.
1: Uy, Faustino, Faustino.
0: El chicle, tampoco, está muy largo.
1: El chicle, sorry.
0: Sáquense la ingada, está muy largo. Así la tuvieran, güey. Bueno, vamos a la pausa comercial. No le cambie, regresamos de volada. Un mensajito por acá, deja de ver, deja de ver, deja de ver. Ya son todos. No le cambie, regresamos de volada. Esto es Inuti, Inuti, Inutilandie.

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0: por tu DN Radio en este jueves muy bonito, petoto, jueves. Jueves para mucha banda que
1: muy
0: le
1: bonito,
0: encanta la...
1: Jueves.
0: Muy bonito, muy petoto, jueves. Para que
2: agarre, oye, párele, Antonio.
0: Agarre la pisteadera.
2: O sea, con lo del mundial ya parece fiesta todos los días. ¿O
0: qué? Es cierto. Oye, ¿ves cómo llega Lalito todo marihuana?
2: Uno no tiene 19 años, Antonio.
0: Dale.
2: Uno no es morita para andar en el tingo al tango.
0: No es diario.
2: No es diario, Antonio.
0: Para aquellos que pensaban, me da una risa cuando dicen, ya me quiero casar para echar pata diario. Ay, ya te veré, güey, cállate los cinco.
1: ¿Qué es eso, Antonio?
0: No más.
1: Vamos con eso.
0: Dile, dale.
2: No es diario, Antonio.
0: No es diario.
2: Es diario.
0: Y a todas horas también, no manchen. Bueno, ahí está el tema, vámonos con ustedes, nuestro querido y consentido Luis Quiñones.
3: Perdón, pero sí es diario. Sí es diario.
2: La chamba sí, no? Quiñones.
3: La chamba y todo lo que usted tenga como rutina tiene que ser diario.
2: Ay,
3: tiene que
2: ser diario.
3: ¿Cómo están? ¿Cómo están? Muy buenos días. Qué gusto saludarlos en esta belleza de programa.
2: Qué moñito.
3: Para venir a hablarles un poquito de béisbol. ¿Qué tal? ¿Cómo están?
0: Muy bien, amigo. ¿Y tú, mi Quiñones?
3: Todo bien, mi Toñito, todo bien. Hoy para invitarlos a lo que va a ser el béisbol de Grandes Ligas. En un rato vamos a tener, a partir de las 2 de la tarde, terminando esta cochinada de programa, les vamos a tener el juego entre los Rojos de Cincinnati y los Cerveceros de Milwaukee, en lo que debe ser un gran duelo de abridores, un gran duelo de picheo entre Chase Burns por el equipo de Cincinnati. Tiene 9 victorias, una derrota en la temporada, 2.36 su promedio de carreras limpias. Y el gran candidato al premio Cy Young este año, Jacob Michorowski, 9 victorias, 3 derrotas, 1.45 de efectividad. Así que debemos tener un gran duelo, pero gran duelo de abridores en el juego de hoy entre los Rojos de Cincinnati y los Cerveceros de Milwaukee, para que nos acompañen, para que estén con nosotros en esa transmisión. Ayer tuvimos un juego de mucha ofensiva, la victoria finalmente de los Cachorros de Chicago, completando la barrida sobre los Padres de San Diego, 23-3 terminó ese juego. Se soltaron a batear varios cuadrangulares, incluyendo 3 de Michael Conforto. Y en los otros resultados del día de ayer, los Tigres de Detroit le ganaron 6-2 a los Yankees en 11 innings. Sigue la mala racha para los Yankees de Nueva York, son 7 derrotas ya de forma consecutiva. Mientras que el equipo de los Dodgers de Los Ángeles, los poderosos Dodgers de Los Ángeles, ayer cayeron 7-1 ante los Atléticos. Parte de lo que está sucediendo en las Grandes Ligas, recordarles que hoy jueves, cierra ya la segunda fase de votaciones para el Juego de las Estrellas. Así que vamos a conocer ya los titulares de cada uno de las posiciones para el Juego de las Estrellas de MLB, así que ya se va a definir los jugadores titulares, ya nada más pues faltaría por anunciar los lanzadores y por supuesto los que llegarán para completar los rosters de la Liga Americana y la Liga Nacional. 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El lunes 13 será el Home Run Derby y el martes 14 de julio el Juego de las Estrellas, todo desde Filadelfia, para llevarles a ustedes esta triple cartelera con mucho, pero mucho béisbol, la gran fiesta de mitad de temporada de las Grandes Ligas.
0: All right, Quiñones, qué breve en tu reporte y tan conciso.
3: ¿Tres prisa? Como debe ser, Toño.
0: Muy bien, como debe de ser, Quiñones. ¿Qué más, amigo? ¿Ya finiquitamos con eso, Quiñones?
3: La invitación.
0: Pues ya, güey, es que me fuiste muy rápido, güey.
3: Está bien. La invitación a que nos acompañen.
0: Que coste, hoy a no fue avionazo.
3: Hoy a las 2 de la tarde, tiempo de
1: este. Antonio,
3: pues ya, es avionazo, ya me voy. Sí, además, mira, vaya, adiós, vámonos. Neta, ya, a las 2 los espero. Cincinnati contra Milwaukee. A las 5 de la mañana, ya, adiós, ya.
0: Este güey te deprisa. Porque no es la primera vez que le doy el avionazo. Y otras veces se queda hablando más. Hoy te deprisa, ya está, Quiñones. Abrazo, güey.
1: Ya se fugó, Antonio.
0: Ya se peló Baltasar. Muy bien. Che, Quiñones, güey. Vamos con mensajes.
4: Pelo de brillo, la tu patrón, el caza serpiente. Saludos para la tóxica Arinca Talavera.
2: Saludos, Kim.
4: Para mi Sali, Sali, ¿cómo
0: pasó,
4: te ves con las
0: patrón?
4: Picadillas de chorizo? ¿Qué tal estaban, Sali? Bueno,
0: ¿qué pasó, patrón?
4: Tenemos ya listo a los ingleses. Sí, le vamos a ganar. Estoy seguro que le ganamos.
0: ¿Seguro?
4: A los ingleses.
0: ¿Seguro?
4: Partido con la calor que va a hacer. Por ahí andan un video, no sé si será cierto o será fail aquel gordo. Que había dicho el capitán de los ingleses que México iba a ser una papita. Eso es lo que dicen ahí. Pero bueno, se le puede ganar. Vamos a ganar.
0: Sí, claro.
4: Concentradito.
0: Sí, se puede.
4: Y ayer hubo una jugada igual como la del pecho frío de Messi. Expulsaron al de Estados Unidos y al de Messi y a Messi, el pecho frío, no lo expulsaron. Ahí los comentaristas que donde estaba pasando la cadena de fútbol son argentinos. Decía, es que se juega diferente, los jugadores se juegan diferente, ¿no? Es un fútbol todo parejo. Llevando de la manita al pecho frío, en su bracket de él, puro Irán, puro pecho amarillo. Pero bueno, eso es lo que hay. El pelón de Infantino ayudando a su vieja Messi, pero bueno. Chao, chao, aquí tu patrón en la casa serpiente, el puerco volador. El puerco volador. Chao.
0: Dale.
5: Murillo, cuando estaba yo en los 90s, me fui yo y un amigo así de cacería a la montaña.
0: Ajá.
5: Íbamos a entrar en una encañada y de repente salió volando un platillo.
0: Caray.
5: Nosotros fuimos al lugar donde estaba el platillo, estaba como todo, como que todo donde estaba montado estaba todo así aplastado. Yo nos espantamos y regresamos así al pueblo. Era una hora de camino, regresamos al pueblo, le contamos a la gente, le conté a mi mamá y nunca nos creyeron. Ahí cuenta la leyenda, en un lugar que se llama Sanatepet hay dos pozas, una grande y una pequeña, que se llama Sol y Luna. Ahí dice la gente que ha visto mucho avistamiento de ovni que se mete a la poza más pequeña, a la laguna más pequeña. Hasta ahorita dije que lo siguen viendo. Han llegado buzos de México a ver y todavía no le llegan el fin a la poza esa. Cuentan que de esa poza tiene conexión con el volcán Popocatépetl, por el volcán que está en Puebla. Eso es lo que cuenta. De aquí, de tu patrón, el caza serpiente. Wow. Pero yo sí creo en los ovnis.
1: ¡Órale!
0: ¡Eda!
1: Oye, ¿cuántas cosas no platican o cuántas cosas no dicen de, claro, de avistamientos? De lugares que, mira aquí, que no sé qué, que
0: ¿sí?
1: vieron ovnis y que criaturas y que no sé qué onda también, ¿no?
0: Se habla de muchas de esas cosas.
1: Sí, sí, sí.
0: Yo sí.
1: ¿Tú sí crees?
0: Como tal, ¿no? Pero, o sea, que yo lo crea así fehacientemente.
1: Como tal, ¿no?
0: Sí existe. No, pero no, tampoco lo descarto. Eso voy, pues, no descarto, pues, que sí existen los ovnis.
1: ¿Sí o no, Antonio? ¿Qué es eso?
0: Dando cuenta bien. Si me lo preguntas así tal cual, yo no. En los ovnis yo no creo. En los ovnis no.
1: ¿Tú, Dari?
2: Sí, Soleil.
1: ¿Sí? ¿Tú sí?
2: Yo sí.
1: Mira, así de
0: pero, definido. Pero no lo descarto. No descarto.
1: No descartas.
0: ¿No? ¿Cuánto trae?
6: Muy buenos días. Señorita Darinka.
2: Good morning.
6: Zuli.
1: Buenos días.
6: Toñito.
0: ¡Ey!
6: Espero que todos estén teniendo un excelente jueves. Nosotros aquí andamos a ribototas en las carreteras de Indiana, vamos rumbo para Dayton, Ohio.
0: ¡Órale!
6: Bueno, muchos dirán que qué nos importa, pero no tengo mucho que decirles, así que les voy a contar lo que les voy a contar.
2: Cuéntanos.
6: Lo que se van a tragar, a menos que sea un rico pozole.
2: ¡Eso!
6: ¡Ah, qué bueno son el pozole! Y me imagino que ahí con Darinka todavía siguen llegando las órdenes de 1 litro, 2 litros, 3 litros para llevar.
2: Señora, bueno, aparte 3 litros de pozole.
6: También algo que les quiero decir a muchos que me molesta que le digan a Toñito que es puerco parado y todo eso. Pero más molesta la puerca manera como se lo dicen. Así que por favor, sean educados, si le van a decir algo, un piropo. Cuando menos échenle ganitas para que no suene tan grotesco y sea algo humorístico, pero sin olvidar que esto es puro cotorreo, no lo tomen al personal. Pero así que espero que sigan disfrutando la cosa de mundial, ese del deporte de la patada. Nosotros, los que nos gusta el béisbol, pues seguiremos mirándolos a ustedes hasta que lloren como magdalenas cuando queden sus equipos fuera. Ya llámese como se llame el equipo. Pero disfruten mientras se pueden. Como dicen los jardineros, gocemos mientras podamos.
0: Ok, ahí está mi querido tío. Podemos mientras podamos. ¿Qué más? ¿Ok?
2: Poseemos
0: mientras podamos. Poseemos. Luis de Chicago dice: 1, 2, 3, 4, 5.
7: Soy mexicano, esta es mi bandera. Yo la levanto por donde quiera. Epa. Échenos a Francia, Argentina y hasta Inglaterra. Nos vamos a empinar al grito de guerra. Buenos días, amigos de Inutilandia. Bueno, Toñito, ayer ya no pude comentar, participar, me quedé en línea, pero ni modo, así pasa. Solo quería decir que me gusta la actitud de la selección mexicana. Está jugando como tiene que jugar el mundial, con garra, con egos, con todo lo que se le tiene que poner. El único pero, y lo que sí me da miedo, es ese Jorge Sánchez. Ay, ay, ay. No. Uy, uy. Te gana un duelo mano a mano y ya sabemos que le dicen el Toñito Murillo porque se echa cada calabaceada que, ay, mamita querida. Pero bueno, se viene Inglaterra, un hueso duro de roer. Si Ecuador era un hueso duro, Inglaterra, cuidado. Lo único que tenemos de ventaja y a favor, que la altura y la localía puede pesar, pero de ahí en fuera va a ser un partido muy parejo que se va a definir con un gol o hasta podemos ir a la larga. Pero bueno, ahí estamos, amigos, se les quiere mucho, ya saben, ¡seguimos!
2: ¡Eso!
1: Muy bien.
0: Eso, papá. A ver, otro mensajito por acá. El Salgado de Luciana, ahí va.
8: Buenos días, inútiles. Ari, pelón, don Zuli, ¿cómo va José?
0: Todo bien.
8: Zuli, ¿cómo nos va a ir contra los ingleses?
0: Ah, pues esperemos
8: vamos
0: que bien.
8: Vamos a dar en su Mauser también.
0: I hope so.
8: Yo creo que la localía nos va a ayudar mucho, mucho nos va a ayudar.
0: Claro, claro, tiene que.
8: Esa va a ser también nuestra fuerza, es parte de 80,000 personas, bueno, unas 75,000 personas que apoyen a México. La altura creo que les va a afectar a los ingleses, pero pues vamos a ver. Ahora sí, ese Harry Kane es un jugadorazo. La neta tiene buen equipo, la media cancha.
0: Claro, claro.
8: Pero Harry Kane es el que se la rifa ahí. Vamos a ver, sí se puede, hombre, sí se puede. La selección está jugando con Tokio. Tiene que hacer aún más, un mejor partido. Y vamos adelante, México. Seguimos a hacer historia, señores. Te pasamos este, ya es un buen avance en todo lo que se ha venido trabajando, pero queremos más. ¡Viva México, cabros grandotes! Apoyar a México, señores. Chau, chau, que tengan buen día. ¡Saludos, inútiles!
0: Igual. Eso, inútil. Otro mensajito.
9: ¿Qué onda, Zuli, Dari? Toñito, buen día. ¿Cómo andan?
0: Todo bien.
9: Siento que sí tenemos con qué ganarle a Inglaterra, aunque tenemos una hermandad, pero sabemos que
0: también ahí con ellos
9: podemos ganarle a los ingleses, ya que pues sí, nos fortalece el estadio Azteca, la altura, la gente, el buen funcionar de las selecciones, muy bueno en estos momentos. Y otra cosa, Munra, ayer comentabas que la selección no representa al país. Neta eso piensas. ¿Cómo ve mi Zuli? Dice el Munra, no, que la selección no representa al país, representa nomás el fútbol. No.
0: No, bueno.
9: La selección representa al país, si no es eso, ¿qué es lo que está haciendo? Representando un país, endejo. Por favor, sincroniza tu mente con tu boca antes de hablar para decir tanta endejada. No. ¿Cómo que la selección mexicana no representa al país?
0: Tranquila, Tziki.
9: Entonces la presidenta Claudia Sheinbaum no tuvo por qué hacer la ceremonia de despedir a la selección.
0: Abanderamiento se llama,
9: porque
0: Tziki.
9: No representa al país. No tuvieron por qué haber hecho eso. Ay, niño, eres como un niñote, así medio melolengo. Toñito, Yo era antes, yo trabajaba, por eso me dicen amargado, porque yo trabajaba guiando a la gente, pero como yo soy muy amargado, el manager me dio una patada en el culito, y por eso ahorita ando aplastando, ¿cómo se dice en Spanish? A botes, ando aplastando botes como Runra.
2: ¿Eso qué? ¿Eso qué?
0: Sí, vamos. El burrito sabe más que tú. Eso, a ver, otro mensajito por acá.
1: Este señor las vocales, Antonio.
0: Véame. Ahí se me atoró la tostada. El José Roque. Toñito, buenos días. Y Dari, Pechocha, y Zuli. Paleo, Dios. Toñito, cuidado con la susañita, porque es como la humedad. Se mete donde quiere, cuidado, porque te tumba el trabajo. Pregúntale a Mario Amaya. Ay, ¿a qué se lo cico con eso? Eric Herrera. Buenos días, dice Zule, buenos días, dale.
1: Buenos días.
0: Al mejor productor, Toño Murillo. Toño, la de Skyline, en esa película estuvo muy buena. Ah, sí, es cuando también, ya la vi esa película. Pero no me acuerdo, no sé cómo explicársela.
1: ¿Qué?
0: Skyline.
2: No sé cómo
0: explicársela. No sé cómo explicársela. ¿Cuál está? Quédese con que la vi ya. Está, pues está buenísima.
1: Me da mucho gusto, Antonio.
0: No sé cómo explicarla.
2: Qué bueno, la verdad.
1: Sí, lo que sea cada.
0: Es igual de naves que también tienen ahí como.
2: Y suá. Y de repente no. Y corren. Wiri wiri guaraguara, ya sabes.
0: Y corren para allá y corren para acá.
2: Esto que el otro.
0: ¿Ya qué?
2: Y pues así.
0: Esto que el otro.
2: Pero no les cuento el final porque no les quiero.
0: Mejor véanla. Mejor véanla.
1: Ok.
0: No, estoy bien baboso para explicar.
2: Me encanta.
1: ¿A poco, Antonio?
0: Ahí sale Rihanna. Esa también es recomendada. Rihanna. Saludos.
1: ¿Cómo no?
0: A la de Battleship, algo así. Battleship, no sé qué. Saludos, escuchándolos desde la capital de Louisiana. Saludos. Órale, al sensei. Quédate, hocico, peneco. Dice, Toño, un dato matón. El Quiñongas, ya mero que empata al Chicharito en goles en el Mundial. Y Jiménez, más cerca de ser goleador de la selección de México al alcanzar a Chicharito. Es cierto, es cierto. Se están tumbando ahí. El Faustino, 1, 2, 3. 40 años, perfecto, no puede aspirar también.
2: Casi no se escucha bien,
0: Antonio. Perdón, señor productor, ya lo quito, mi querido
1: Zule. Casi no se escucha bien.
0: Sí, sí, sí, no sean güeyes, ¿eh? Bájense de la moto. Se
1: escuchaba mal la máquina, Antonio.
0: A ver, espérame. Por acá, otro mensajito. Luis Sánchez dice, buenos días para todos en cabina, Dari Zuli, productor Antonio Murillo.
1: Buenos días.
0: Saludos desde Paloma Blanca, Michigan. Y aquí en Michigan es donde más avistamientos se ven, como dice el cazaserpientes. Disculpa por la Biblia que te escribí. Corte. Pues, hace corte, güey, lo dirás de broma. Henry, para Quiñones, porque se ve bien nenita, ayer no apareció, y si tuviera orgullo no hubiera aparecido hoy. Un saludo para el arrogante, y eres un estúpido. Tómala. No, ayer no se apareció Quiñones, y aparte hoy como que venía de prisa el güey. Bueno, otro mensajito por acá ya para cerrar. 1, 2, 3.
10: Good morning, my friend. This is El Supray. Saluditos ahí a toda la banda bandera. Ahí su amigo el Super E. Y pues, Pues no entiendo, porque dicen que la altura les va a afectar a los ingleses. Y nosotros nos preocupamos también por la altura de los ingleses, entonces no los entiendo. No se cree. No, pues ahí estamos escuchando al Munra que no nos representa a los mexicanos la selección. Pues sí, sí nos representa. A ti no, porque tú eres argentino. ¿Verdad? O te sientes argentino. Y lo más por lo güerito y por lo... y por cómo hablas. No. Ojalá ahora en la Ciudad de México y este fin de semana, pues la neta, esté haciendo un calorón. Y como ya ven que cuando el calorón sale el olor a caño de la Ciudad de México, les afecte a los ingleses. Saludito. Ay, al tío Rueda, si no le gusta el fútbol, pues la mera verdad, no nos escuche. ¿Pa' qué está alegando de que no le gusta el fútbol? Entonces cámbiale su radito y váyase allá con su amigo a hablar por teléfono. Así que, soy yo. No se crean. Ay, me habla. Saluditos. Bye, bye.
0: Eso, vamos a la pausa, no le cambie, esto es Inutilandia.

0: huesos de la ingada.
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5: Como una de las ciudades más multiculturales del planeta, Toronto ya espera con ansias recibir la Copa del Mundo 2026. Desde las alturas, la icónica Sin Tower deja vistas privilegiadas del lago Ontario, mientras en las orillas del mismo, la zona Harbour Front.
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1: 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En este verano deportivo también descubrirás la cultura en cada ciudad a donde vayas.
5: La Gran Manzana se convierte en el escenario más icónico del fútbol mundial y se prepara para recibir al planeta entero. Nueva York está lista para ser sede mundialista y mostrarle a cada uno de los aficionados la energía y los sueños que albergan en las calles de la ciudad. Acompañados de la naturaleza del grandioso Central Park y la majestuosidad de la Estatua de la Libertad, los visitantes vivirán una experiencia urbana incomparable. podrán disfrutar de la elegancia de la Quinta Avenida a las alturas del Empire State y la arquitectura de la estación Grand Central, junto a su famosa food street como bagels, hot dogs y postres como el cheesecake. Con el Times Square como el corazón de la gran ciudad y el Estadio Nueva Jersey siendo sede mundial, Nueva York promete una energía incomparable, donde los aficionados celebrarán cada gol como un momento histórico.
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5: El sonido del jazz, el aroma de la barbacoa y una fuerte identidad cultural definen a Kansas City, una de las sedes que dará personalidad propia al Mundial del 2026. La ciudad invita a descubrir sus calles iniciando con maravillosas vistas desde el Liberty Memorial, parte del Museo y Monumento Nacional de la Primera Guerra Mundial. La experiencia cultural continúa en el Museo de Arte Nelson Atkins, para después ser parte de la música al pasear por el Distrito Histórico del Jazz. La gastronomía es uno de los grandes orgullos locales, especialmente los emblemáticos Burnt Ends que pueden disfrutarse en lugares icónicos como Joe's Kansas City. Ahora Kansas City se convertirá en uno de los escenarios más auténticos de la Copa del Mundo, ofreciendo a los aficionados una ciudad con identidad propia y pasión que se vive dentro y fuera de la cancha.
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0: de radio con mucha alegría, mucho entusiasmo. Darinka Talavera, Zuri Ledesma, Toño Murillo y toda la banda que hace posible este espacio. Les queremos agradecer su preferencia de lunes a viernes y todos los días por sintonizar esta gran estación deportiva, futbolera, de todo un poquito. Vamos a seguir echándole con todo porque ya se acerca el día en que enfrentemos a Inglaterra y ¡échenlos! ¡Échenlos! ¡Les vamos a meter!
1: ¡Échenlos los vampiros!
0: ¡Échenlos los vampiros! Y luego, agárrate Brasil porque vamos por ti. Y luego agárrate Híjole. Argentina porque Eso. También. Y luego en la final contra Francia. Francia. Agárrense porque nos la van a peinar. Es más, ya denos la copa. Ya me puse efusivo.
2: Oasis perdón. Contra Maná,
3: creo que son pocos.
1: Juan Graviel contra Elton John.
2: Ándale.
0: También, exactamente. Pero deje presento al Tico Solano.
3: Hola, mis Ay, efusivos amigos, mi efusivo Toño Murillo, mi efusivo, ¿cómo le va a afectar la altura a Inglaterra o no le da la altura de partido, digo yo, no la altura de la ciudad? ¿Cómo va a estar la cosa? Ahí.
0: Todo, ¿no? Que
1: ingleses, sí, se va a afectar, Tico, ¿cómo de que no?
0: Ingleses que ni se presenten. Espérame, Tico, déjame un paréntesis. También aquí está por segundo día consecutivo nuestro amigo, el tocayo Antonio Calderón, también, que mira, periodista mira. De San Antonio, ay, no. Texas. ¿Cómo estás, mi hermano?
1: ¿Qué tal? Fíjate que, a ver.
0: Hasta te esperaste que los aplausos se acabaran, güey. Hijo de tu madre, dormido.
1: Estoy, ¿dónde se le sube aquí? Porque casi
0: ya, no ya, de aquel lado. ¿Dónde se le sube aquí? A ver, ahora sí.
1: Me escucho, ahí me escucho. Fíjate que aquí en Inutilandia me siento como en casa, por eso acabo de regresar más. O sea, me hacen sentir como cuando me trataban en casa, ¿no? Tus jefes, tu esposa, todo, tus hijos, no, no, no es cierto.
2: Es que es aquí familia disfrutando.
1: Sí, no, pues inútil, ¿verdad? Porque pues así me sentía y pues qué felicidad de estar aquí en Inutilandia. Y bueno, pues también, de paso, pues se me pegó mi hija, que también es Betsy Calderón. Bueno, no sé si la quieres presentar.
0: Claro, sí, que pero... sí, Betsy Calderón, un abrazo, ¿cómo estás? Bienvenida.
4: Hola, mucho gusto estar aquí.
0: Que ya tiene experiencia en los medios de comunicación, claro que sí, ¿no? Ya ha estado en otras cadenas. No digan las cadenas aquí porque luego nos corren a todos.
2: Sin comerciales.
0: Nos corren a todos, pero bienvenida, ¿eh?
4: Gracias.
0: Qué bueno. Bueno, Tico, pues ¿cómo estás, amigo? Buen día.
3: Buen día y buen día a los invitados también de lujo que tienen ahí en cabina. Y bueno, aquí nosotros ya poco a poco, como conforme pasa el tiempo, conforme pasan los días, se acerca que todos los equipos se preparan para ya empezar los torneos, empezar la rutina normal. Y nada más contarle, vamos a hacer un rápido repaso porque en Panamá, bueno, dicen que Thomas Christiansen quiere quedarse al frente de los panameños, pero quiere el doble de salario, quiere, o sea, como $120,000 por mes, con libre, con casa, con carro, con otras situaciones especiales. Yo creo que está un poco exagerado para... seguramente quiere que no lo nombren porque con esos montos yo creo que difícilmente en Centroamérica, independientemente que sea Panamá, que anda bien económicamente, pueda pagar un salario tan elevado. Lo otro que es muy lamentable y doloroso comentar en Costa Rica, el José Saturnino Cardoso, que ha hecho dos muy buenas temporadas con un equipo en la primera división que se llama Municipal Liberia, ahora entró en problemas porque al presentar al comité de licencias toda su situación financiera, no le aceptaron la transparencia de las mismas, y nada más como paréntesis, el presidente de ese equipo fue detenido por la DEA, así para ponerlo más clarito. Y ya sería el tercer equipo en el fútbol tico que queda fuera por situaciones financieras no transparentes. Y eso sí, que ya... empezamos como los pollitos ahí, o eran 12 y ahora quedan 10 y ya quedarían 9 y no, es terrible, la verdad que ese fenómeno que social que se ha metido tan fuertemente en el país está causando estragos. Subimos un poquito más porque les cuento que en Guatemala Comunicaciones va a cerrar su pretemporada en México y lo hará, no sé si ustedes conocen, Zuli, Toño, el estadio, creo que el estadio se llama 10 de diciembre, ¿puede ser?
1: El 10 de diciembre en la ciudad cooperativa de Cruz Azul.
3: Sí, ahí va a hacerse el partido.
1: ¿En Pachuca?
3: Bueno, no sé si dónde se, por eso les pregunto, porque no estoy seguro.
0: El estadio 10 de diciembre, que conocemos nosotros.
3: Pero este es Cruz Azul.
5: Sí, es Cruz Azul Hidalgo.
0: Sí, allá en Hidalgo. Pachuca. Ajá, Pachuca. Es donde jugaba antes el Cruz Azul.
5: Ajá, ajá, en donde originalmente jugó Cruz Azul.
3: Ahí será el partido contra Comunicaciones el próximo sábado 11 de julio, como cierre de la pretemporada del equipo de Comunicaciones y también la preparación de los equipos mexicanos para la próxima liga, porque ya esto ya conforme vayan pasando los días, yo creo que la mayoría de los torneos se van a iniciar como entre el 26 y 27 del mes, ¿verdad? De julio.
5: Oiga, Tico, ajá. ¿Qué sabe del Deportivo Malacateco?
3: Malacateco, bueno, ahí han estado varios mexicanos. Malacatán es una zona bastante alejada de Ciudad de Guatemala.
5: De Ciudad de Guatemala, ajá.
3: Sí, ahí creo que la vez pasada, en el programa que me quitó Toño, ahí entrevistamos ¿cuál es el técnico, un técnico que fue para Malacatán?
5: Omar.
0: El profe Cruz
5: fue un tiempo. Pero ahorita en este momento es Omar Arellano, ¿eh?
3: Bueno, que ya han tenido varios técnicos mexicanos. Ahí es una zona, digamos, lejana a la ciudad. Uh-huh. Y bueno, ha tenido varios técnicos mexicanos, como la mayoría de los equipos chapines que se han acercado también a los clubes. Y con este tema de que la Liga de Expansión a veces tiene más exposición en Centroamérica que ahí en México, entonces la situación se convierte atractiva de una u otra manera para algunos técnicos que no tienen cabida ni en la Liga de Extensión, ni mucho menos en la Liga MX, ¿verdad?
5: Sí, sí.
3: Así que no me extraña para nada, porque ya ha pasado. Ahora vamos a ver el tiempo que duren también, porque no es fácil. Bueno,
5: yo me declaro ahora seguidor de ese equipo de Malacatense.
3: Del Malacateco.
5: Ah, Malacateco, sí, Malacatense, Malacateco, de, como quieras se le
3: de
5: llama.
3: De la zona de Malacatán.
5: Ándele. Me declaro totalmente seguidor, ¿eh?
3: Bueno, perfecto, me parece muy bien. Entonces, ahí le vamos a estar informando. Otra nota ahora del Salvador, donde ahí se dio también que curiosamente la selección del Salvador está concentrada en Carson, California.
5: ¡Órale!
3: Están allá haciendo un ciclo, un microciclo, uh-huh. A pesar de que no hay absolutamente ninguna actividad de selección. Bueno, el Bolillo se fue con el grupo allá, con varios jugadores, a hacer una mini temporada. No entiendo por qué, pero bueno, se fueron para allá. Y lo otro, de Guatemala, les cuento que Matt Evans, un muchacho con ascendencia guatemalteca, que ha estado poquitos minutos en el equipo del LFC, ahora se va a jugar al fútbol de Austria.
5: ¡Órale!
3: Entonces, con el mismo matiz que se tiene con muchas figuras de los Estados Unidos que tienen convenios con equipos de Europa para tener que estos muchachos puedan dar un salto, como tiene la selección de Estados Unidos con varios. Entonces, eso sería, mis queridos amigos, por este jueves 2 de julio.
0: Perfectísimo, mi querido Tico. Fuerte abrazo. A ver, mi tocayo Calderón, una pregunta.
1: Sí, yo quería comentar acerca de lo que dijo de El Salvador y el Bolillo Gómez, que está haciendo estas campañas por Estados Unidos. Fíjate que hace, ¿qué te gusta? ¿Qué sería? Por un mes más o menos, Bolillo Gómez llegó a la selecta, uh-huh. a San Antonio, Texas, a jugar un partido amistoso con los San Antonio Dreams, que es un afiliado a Pachuca.
5: Okay,
1: entonces,
5: okay.
1: Les paso la nota también. Yo creo que a lo mejor el Tico, yo creo que él sabe esto, que ha tenido afiliación, está trabajando mucho la selecta, la Federación del Salvador con el grupo Pachuca, y con el presidente Bukele. A mí me informaban este equipo afiliado a Pachuca, que pertenece a Pachuca, que van a trabajar juntos y están trabajando buscando jóvenes nacidos en Estados Unidos y que han sido, por ejemplo, en mi programa en San Antonio, Texas, estaba un joven que era, su papá es afroamericano y la mamá salvadoreña. Sí. Entonces están buscando, haciendo lo que hizo México, ¿verdad?
3: Y lo está haciendo con Mauricio Cienfuegos y Hugo Pérez. son los encargados también de buscar. Y el partido este con San Antonio fue un poco criticado porque por la prensa salvadoreña, porque habían descartado un partido con una selección, ya una selección grande, para fogueo previo a la Copa del Mundo, pero ya había un compromiso con esta gente que sí tiene afiliación con Pachuca. Pero creo que el trabajo que está haciendo El Salvador me gusta lo que está haciendo el presidente Bukele, no el presidente de la nación, sino el presidente de la federación, que es hermano de, de Bukele, que entonces están creando también una plataforma distinta, están limpiando mucho el fútbol salvadoreño, me encanta eso, así que una colonia inmensa de salvadoreños que hay en Estados Unidos, con fuertes raíces para poder jugar selecciones sub-20, sub-17, así que todo muy bien, me encanta eso.
1: Sí, de hecho a mí me ha tocado ser la voz del estadio cuando jugó El Salvador contra este equipo, y pues obviamente se le dio ese énfasis, ¿no? Que por primera vez el equipo, bueno, este equipo se sentía honrado porque iba a enfrentar a El Salvador. Obviamente la selecta ganó el compromiso, como se esperaba, pero fue un buen roce para estos jóvenes, así que bueno, solamente ese dato para ustedes.
3: No, buenísimo, porque complementa, hay una gran colonia salvadoreña, obviamente, en toda parte de San Antonio, y en Los Ángeles también, así que ahí siempre estar atentos con ellos.
0: Eso, ya está, mi tico, thank you very much.
3: Bueno, ok, un abrazo, chao. Un abrazo,
0: amigo.
5: Saludos, tico.
0: Cuídate mucho, mi tico.
3: Chao.
0: Y póngase trucha por otra vez, ¿no? Ando preguntando que si va a entrar o no. ya se fue. Bueno, ya estamos ya para leer mensajitos. A ver, por acá. ¿Dónde me quedé?
2: Yo tengo un mensaje.
0: A ver, dale, échale, dale.
2: Pero pone ambientación, Antonio, porque es una gran historia.
5: Sí. Es una gran historia. Silencio como que no,
2: Es música. Me siento desnuda sin audífonos.
0: Ah, caray.
2: Permítame.
0: ¡Los fabulosos!
2: ¡Qué menso!
1: ¿Vas a hablar de extraterrestres o qué?
0: Sí. Ha sido nuestro tema el día de hoy.
2: Es que hoy es el día del marciano, ¿no?
0: Del marciano.
2: Del extraterrestre.
5: Y me convierto en marciano. ¡Oh, oh, oh!
2: Está la ambientación.
0: Día de los ovnis, sí. All
2: right. Dice: buenos días, Dari. Bonita, saludos. Dari, bueno. Leer, Antonio, ¿qué te digo? Dice, aquí escuchándolos en mi trabajo. Ahorita que cerca a serpientes habló de eso, fíjate que hace un año yo madrugaba muy temprano para irme a trabajar y no agarrar tráfico, y siempre veía algo extraño en el cielo. Y un día se me ocurrió tomarle video. Te lo voy a mandar para que tú tengas tu propia opinión, a ver qué piensas. ¿Será un ovni, Antonio? ¿O será video de...?
0: ¿O será
1: un avión?
0: ¿Y si te lo mandó? ¿Si te mandó el video?
2: No, me dijo, te lo puedo mandar. Qué bueno que preguntan, porque luego no hay otros pack, que mandan mensajes.
0: Porque no manda el pack, con eso no voy a hacer, ¿no? Que nos enseñe su objeto no volador.
5: ¿Qué es eso?
2: Su objeto no volador.
0: Su objeto no volador. Sigue identificado. Bueno, que te lo mande y ya no lo compartes.
2: Dale. Fíjate que cuando estaba más chava.
1: A lo mejor se lo mandas a Jaime Maussan.
2: Dale, cuando estaba más chava. Mi familia tenía mucho eso de comprar telescopios, tenía tíos que estaban súper aficionados con los telescopios, y pues con sus hijos, y se salían de noche a ver qué podían ver en las estrellas, y pues así muy padre, ¿no? Y un día nos contaron que se salieron pues ya casi que como medianoche, y estaban viendo, no sé qué, iba a haber una lluvia de estrellas ese día.
5: Okay.
2: Y que entonces pues empezaron a ver en el telescopio todo muy padre, y que de pronto vieron como si fuera un pulpo. Como si fuera un pulpo, pero moviéndose, tal vez.
1: No,
2: como...
1: Pero no el pulpo Zúñiga, ¿verdad?
2: No. Sí, que se veía así como si fuera un pulpo enorme, así en el cielo, pues no sé exactamente cómo. Ya tiene mucho tiempo que nos contaron esa historia, pero pues todos andaban ahí muy, ¿y a poco sí se vio? Y en ese entonces, pues no teníamos tanto los celulares. Creo que sí había de esos de antenita, pues que ni grababan ni nada. Sí,
0: que
2: sí.
0: Era como una piedrota, ¿no?
2: Unos chiquitos.
1: Y eso es lo malo, fíjate que antes que no existían los celulares, era cuando pasaban cosas raras y nadie las podía grabar. Y ahora que hay muchos celulares, ya casi no se ven cosas raras.
5: Pero también graban muchas cosas que de repente uno dice, ¡ah, eso no es cierto! ¿No?
1: Inteligencia artificial.
0: ¿No? Es que ahorita ya más bien es eso, de que si se grabaran o sucedieran cosas así, ya no las crees tanto. Porque pues ya con la inteligencia artificial, como dice Zuli, ya es más... recurrente que se haga ese tipo de videos, ¿no? Yo de repente caigo un chorro de cosas, ¿no? Doy la nota y digo, ¡ay, no es cierto!
2: Xenotti se andaba besando con tres muchachonas.
0: Ya me dicen, no es cierto, era ella. Ya, valió gorro.
5: El carreto andaba de...
1: Entonces, ¿no es cierto que Trump andaba vestido de mariachi ya agamando a todos los mexicanos?
0: Eso sí es cierto. Para que vean lo de Trump. A ver, vámonos con una llamadita. No se crean. Regresando, metemos llamadas. A ver, Carlos Ochoa. Pregunta, hoy los cracks de Inutilandia tomaron Tehuacán con carbonato, ¿verdad? Porque, ¿a qué repetidora traen hoy?
5: ¿De qué, Antonio?
0: De todos, Uli, de todos los temas.
5: Por favor, ¿qué
6: es eso? Este mensaje es para Juanito y para Ricky Díaz.
0: A ver.
6: No le pongan mente al Munra. Tomen las cosas de quien viene.
0: Tómala.
6: Que Munra es un simple payasito aquí de la radio. Si te pones a hacerle caso, te vas a amargar tú. Entonces, no tiene caso. Ignórenlo porque la verdad su negatividad no cabe aquí. A los locos poco caso y a los puercos un caso. Seguimos.
0: ¿Para yo qué, güey? A ver, Frank de Phoenix.
5: ¿Un trancazo, Antonio?
0: A los toños un trancazo. Tripón, pregunta. Estoy vetado de escuchar tu hermosa voz leyendo mis mensajes. Ah, caray, ¿por qué, güey? Porque te he mandado algunos y no he escuchado que los leas. O sé directo conmigo, ¿de cuántos litros de chocolate estamos hablando?
5: Uy,
0: porque
5: Antonio,
0: si se te mira de doble tanque.
5: Uy, Antonio.
0: Pues para empezar, si estás bien, güey, porque he leído todos tus mensajes, güey. Estás bien aboso.
5: Antonio.
0: Pero...
5: Le recuerdo nada más, sacando la carpeta de los vetos... Que no hay tales.
0: No hay tal veto, ¿no?
5: No hay tal veto.
0: Te he leído todo, güey, te he leído todos tus mensajes. Pero si le quieres agregar un litrito de chocolate, no estaría nada mal, ¿no?
1: Un pasecito de una vez.
0: Ahorita te estoy leyendo enojado, güey. Pero si me agregas un litro de chocolate, te voy a leer muy contento, ¿no? Es más, triple mensaje que
5: muy conchencho, muy conchencho.
1: Y también hay que saludar al Cuecillo, ¿y cómo se llama el otro?
0: ¿Cómo que Cuecillo? Cuecillo, güey.
1: Cuecillo. Y al Pimpón.
0: Al Pimpón también. Al Pimpón,
1: ¿qué pasó con los jugos? No sé si ya se los trajeron porque llegué tarde yo.
0: Esto fue ayer, ya no manches, también tú.
1: Entonces, ¿qué jugó?
2: No es de diario.
0: Es como el sexo, no es de diario. No se cansa. Se la pachurra uno de tanto de darle.
2: A ver, más responsabilidades.
0: Exactamente. A ver, por acá.
1: ¿Qué nos traes de sandía?
0: Ve el Zuli, que es una máquina del sexo. Ya no puede y con su alma ya.
5: ¿Quién dijo, Antonio?
0: Pues tú, Zuley, ¿no?
5: No
0: eras un sex symbol en los 80s.
5: Acabo de festejar mi aniversario.
2: Sí, dijiste que no nos ibas a dar detalles, Zuley.
5: No, yo nomás digo que acabo de festejar mi aniversario.
0: ¿Y qué tal, Zuley?
5: Muy bien. Como siempre, normal, Antonio.
0: ¿Sí se pudo o no se pudo?
5: Normal. Normalation.
1: ¿Y sí? ¿Y sí?
0: ¿Sí?
1: ¿Y sí?
0: ¿Sí, Paraguay, Zuley?
5: Antonio.
1: ¿Quiere volar?
5: Uruguay, Paraguay, Brasil. Todo eso, Antonio.
0: De todo. Dice por acá el Antonio Contreras. Buenos días, inútiles. Aquí... El contraste de afición entre el partido de México y el partido de USA aquí en Aurora, con México, Ecuador, lleno, y con Estados Unidos, Bosnia, todo solo. ¿A poco tan así está la onda?
5: Yo vi el partido y no sé, a ver.
0: No, Zuri, pero perdón, se refiere a lo de...
1: A la afición.
5: Sí.
4: Pues es que no entré mucho en la política, pero lo que yo he escuchado es que muchos americanos están en contra de que el mundial fue en Estados Unidos.
0: Ah, okay.
4: Solo porque pues no estamos de acuerdo en todas las cosas que ha hecho Trump. Entonces, pues por eso no hay tanta afición. Porque sí hay, pues, pero no quieren apoyar mucho el equipo de Estados Unidos por esa misma
0: razón. No, y luego aparte creo que agréguenle que creo que andan los de ICE, ¿no? Ahí.
4: Sí, también, y merodeando. Nomás están. Pero lo que yo también he escuchado es que, bueno, es que se me hace chistoso porque dicen que no, pues Estados Unidos no merece ganar, pero es como que si tuviera oportunidad.
0: Pues sí, denle, ¿no?
1: No queremos que gane.
4: Oh, sí, de verdad, pero muchos también están apoyando a México.
1: O sea, anglosajones. anglosajones, gringos.
4: Pues. Ajá, ajá, sí, están apoyando a México. Todos, ajá.
0: Ok, perfecto. Pégate al micro, güey.
1: O sea, es que yo no sabía que se ocupaba el micrófono aquí, pues. No, lo que pasa que, por ejemplo, bueno, me decía fuera del aire, yo no lo había escuchado porque, pues, ya ves, las únicas noticias que oigo es la estación de TUDN y todo eso. Entonces, hay que ser, ¿verdad? Sinceros. Ajá. Pero no, que estos, los gringos y los morenitos y toda la gente americana, por protesta mejor, están apoyando a México, a la selección mexicana. Ajá. Pero yo creo que por otra razón también, diría yo. Ajá. Porque como dijiste tú, y dice Betsy,
0: y todos estamos diciendo,
1: todos
0: dijimos
1: que realmente ellos no tienen un fan fest, que yo sepa no hacen, los gringos no hacen un fan fest.
4: Sí tienen, pero no hay ambiente.
1: Yo veo que se reúnen más en bares, entre comerte de unas salitas picosas con su cheve, pero pues yo creo que por eso mejor se manda a la fiesta del mexicano, ¿no?
4: Pero es que los verdaderos aficionados se vienen para acá, para que están aquí en México, o sea.
5: Sí, y es muy diferente la forma de festejar de los anglosajones, podemos decirlo de esta manera, o de la afición mexicana, ¿no? Sí. Allá no quieren volar nadie y aquí todos vuelan.
0: ¿Todos quieren volar?
2: Hoy
0: mi Zuley.
5: Bueno.
0: A ver, abuela. El Jader Aguilar, ahí va.
7: Buenos días, Tuñito.
0: Buenos días, hermano.
7: El Casa Serpiente, ¿dónde la compra? ¿Dónde la compra? Que no se quede con la información él solo, que no sea tan invivible, que la reparta. Está buena esa que compró, ¿no? Andar viendo platillos voladores con tanta tecnología, cámaras tan buenas, nunca hay una toma clara de ellos.
0: Bye, carnal. Otro mensaje.
8: Buenos días, Toñito.
0: Buenos días, amigo.
8: Zuli. Feliz weekend, feriado. Ya casi nos vamos a descansar.
0: Ajá.
8: Nada más quería comentarles acerca de los cosas paranormales. Fíjense que, pues,
0: oye, Zule,
8: a mí me pasó algo paranormal, muy interesante. Porque,
0: hablando de aniversario, de
8: pues, estaba yo con una mujer como 20 años y, pues, ya no se me paraba normal. Y me divorcié y encontré una novia nueva. Y ahora sí, ya se me para normal. Bendiciones.
0: Ah, este chiste malo, güey. Otro mensajito, ¿cuánto trae?
9: Mizuli, ¿qué? ¿Ahí va a jugar tu hijo en Malacatecos? ¿Tu hijo va a jugar ahí?
5: ¡Efectivamente!
1: Es neta, entonces, es en serio.
5: ¿Sí?
1: Ah, mira, felicidades.
0: Sí, sí, sí.
2: 42 años de amor.
5: ¿42?
0: 42. 42. 42. 43.
2: Ayer
0: 82. 82, 82. 84,
5: imagínate.
0: Vamos a la pausa. Esto es Inutilandia.
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0: TUDN Radio, con invitados de lujo, especiales, Tarenquita, El Zule, Toño Murillo y toda la banda que hace posible este espacio. Muchas gracias, de verdad, muchas gracias por todo lo que hacen por nosotros, por estar siempre al pendiente, por apoyarnos, por aguantarnos, al Zule y sus mensadas.
1: No, bueno.
0: Posible.
1: No, pues sí, imagínate, no, son de lujo, ¿no?
0: De lujo, claro que sí. Bueno, vámonos con la sección de espectáculos, porque hay mucho que hablar, muchísimo. Seguramente va a hablar de Shakira otra vez. Ay, lo de Shakira, de lo de diario. Pero, por favor, ustedes cuando Romina dé su nota y todo eso, hagan como que nos sorprendemos, ¿sale? Aunque hable de Shakira.
2: No, pero no son chismes nuevos.
0: No, seguramente no va a traer.
2: Antonio, ella siempre está actualizada, Antonio.
0: Dale, seguramente va a traer chismes del martes pasado, que ya sabemos todos. Pero, por favor,
1: no,
0: les pido.
1: Antonio, no.
0: Les pido
1: Antonio,
0: de favor.
1: No.
0: Cuando diga alguna nota.
1: Toño, ya se puso los audífonos, ya está escuchando.
0: Ah, perdón. Con cara de sorpresa, así de que, ay, no. Oh, qué notota. Con ustedes, Romina Castelli.
2: Uy, no está.
0: No está.
1: Romina. Romy no está.
0: Romy se fue.
3: ¿Te escuchan?
0: ¿Cómo estás? Sí, te sentimos, te escuchamos. ¿Cómo estás, Romy?
3: Estoy ahí. Ay, no, qué cosas. Yo sí los escuché. Yo escuché toda la entrada.
0: ¿Cómo estás, Romy? ¿Todo bien?
3: Qué llevado. Sí, todo bien. Pues yo ya empecé con todos los rituales habidos y por haber para este domingo. De verdad, yo sí estoy nerviosa. Oigan, es que se viene un fin de semana súper, súper movido. Vamos a hablar de todo lo que se está, pues ahora sí que revelando en redes sociales, de la esperada boda de Taylor Swift y Travis Kelce, la boda del año. Bueno, no, una de las bodas del año, porque falta la de Cristiano y Georgina. Y yo no sabía que iba a ser este viernes, realmente se me fue la onda. O sea, perdí la noción de los días por la fiesta del fútbol. Entonces, mañana, 3 de julio, empieza la celebración. Así que les tengo detalles al respecto y, por supuesto, de las comparaciones. Oye, tremenda joyita. Díganme, por favor, que ya vieron los memes de todo lo que está pasando con Inglaterra y México. Díganme, por favor, que vieron ya las comparaciones musicales.
0: Algunos ya.
2: Adele y Yuridia.
1: Dijiste que dijéramos como que no sabíamos.
2: Ah, es cierto. No, ah, sí, Romina.
1: No, Romina. No supimos de Elton John contra Juan Gabriel tampoco.
3: ¿Cómo? De Juan Gabriel con Harry Styles, Juan Gabriel, Elton John. ¿Escucharon también lo que dijo Fer de Maná?
0: No. ¿Sí? No, sí, lo quise saber, pero no me di cuenta, Romina.
1: No, gracias por la exclusiva, ¿eh? O sea, no sabíamos.
2: Ya. Dice que ya no sean payasos.
3: Bueno, entonces ya lo escucharon, ya lo dijeron, ya saben qué hacer. De aquí al domingo, nada de papas con salsa inglesa.
2: Ah, claro.
3: Nada de hacer la llave inglesa, nada de escuchar a Adele, The Beatles o Oasis.
0: Nada de eso,
1: nada de test tampoco.
2: Ah, claro, también, porque es inglés.
3: Eso es lo único que hay que tener súper presente, ¿verdad? Ahora sí que nadie se vaya a salir de eso, porque entonces el poder de la manifestación pierde. Tampoco nada de ver Harry Potter.
0: Tampoco nada de eso.
3: Exactamente. Pues ahora nos vamos entonces con toda la información de la boda de Taylor Swift y Travis Kelce, porque en efecto la tan esperada boda no va a ser en San Diego, California, como muchos lo habían especulado, sino eligieron en Madison Square Garden.
0: All right.
3: Así es, el Madison Square Garden va a ser este lugar en el que la pareja se va a dar el sí acepto. Y desde ayer pues empezaron como a hacer el montaje de todo lo que requiere esta gran celebración. En redes sociales ya hay videos de cómo llegaron los camiones con todas las cajas y con nombres que, que están como diciendo que hay en cada caja, pero dicen que a lo mejor podría ser como una manera de despistar. Pero lo que sí es que se espera que haya mucha gente alrededor, y por lo tanto tiene que haber un operativo de seguridad, de patrullas para estar super al pendiente en las calles, que cierren tal cual en Midtown Manhattan para este evento privado que va a ser de 2 días. Y pues hay como toda una planificación. Desde hoy el Departamento de Policía de Nueva York ya está ahí super al pendiente para poder cuidar tanto la llegada de los invitados y que la gente pues no se vaya a querer meter, pero pues ya hay Santa ahí especulando de qué va a pasar. Se dice que hay una invitación para 100 personas, porque va a ser hoy jueves la cena de ensayo, en un recinto dentro del Madison Square Garden, que va a ser como alrededor de las 6 de la tarde, y en el memorándum que le llegó a la policía dice, boda de Taylor Swift en el Madison Square Garden. Entonces dijeron que todos los planes es para salvaguardar, ahora sí que nadie vaya a arruinar esta boda. Y también hay más detalles de que podría a lo mejor llegar gente pues muy importante, como lo es Kate Middleton y el príncipe. O sea, realmente hasta la realeza va a estar en esta boda.
0: Todo el mundo, pues no se quieren perder ningún detalle de nada, del bodorrio. ¿No?
3: Uh-huh. Y dicen que la boda podría costar alrededor de más de 20 millones de dólares alrededor.
0: Lo que he ganado toda mi vida, desde que estoy chambeando, güey. Eso.
2: La tercera parte, Antonio.
0: Me exageré. Sí,
1: lo que ¿Qué van a dar de comer?
4: Papá, vete ahorrando porque yo quiero mi boda así.
0: Tómala. ¡Que te la pague el novio!
5: Ve ahorrando.
0: No manches, Romy, es mucho varo, ¿no? Es mucho varo, bueno, para nosotros, para ellos no.
1: Dice que está esperando a que ajuste esa cantidad para casarse, imagínate.
3: No, y es que aparte, o sea, realmente los planificadores de las bodas y todo eso, o sea, pues sí cobran una lana. Y digamos que casarte en el Madison Square Garden no creo que sea nada barato. Entonces, pues claro que llama mucho la atención, pero pues Taylor Swift tiene demasiado dinero. Es increíble el patrimonio, entonces, pues ya realmente para ella ha de ser nada, ¿no? Es como, pues es mi boda, así que voy a hacer lo que yo quiera.
2: Pero está rarísimo, ¿no? O sea, se van a casar dentro de una arena de básquetbol, o bueno, creo que ese también es de la NHL, ¿no? Creo que también ahí juegan hockey. O sea, ¿cómo lo van a acomodar? ¿Van a estar sentados en las butacas y ahí viendo concierto de Taylor? ¿O qué? Está raro, ¿no?
3: Sí, está muy raro, porque cuando empezaron los rumores era como que querían algo súper privado, en Rhode Island, en un lugar que es especial para Taylor. Entonces, que ahora lo hagan en un lugar tan público, pues sí es muy extraño. Lo que dicen es que mandaron, fíjense, o sea, está como muy raro, capaz que, imagínense, vamos a ponerlo muy en un caso hipotético, o sea, esto es algo que se me acaba de ocurrir. Imagínense que vayan a hacer como todo el show de que se va a casar ahí y no se vaya a casar. O sea, que realmente salga con alguna sorpresa musical, porque sabemos que a Taylor le encanta hacer todo de sorpresa, o qué tal si es para despistar y realmente si se va a casar en otro lugar, en Rhode Island o algo así más privado. Porque dicen que hasta mandaron a hacer un castillo dentro del recinto y que rodeado por un jardín diseñado especialmente para la ceremonia. Se me hace muy exagerado.
1: O a lo mejor va a ser como un fan fest nada más, para que la vean por pantalla la boda. Buenísimo. Privada, ¿no?
2: O sea, uno pensaría, me voy a casar, pues no sé, tal vez en un...
0: ¿Vestida de blanco?
2: Pues tal vez, Antonio, y ahorita hay muchas modernas que ya no es vestido blanco, ya es de otros colores. Pero pues tal vez en un salón, no sé, en algún lugar como... pues turístico, así como adaptado a una boda, pero en una arena está como rarísimo, la verdad.
3: Sí, y si ustedes entran a todos los medios más importantes de Estados Unidos, pues no, se tienen a sus reporteras ahí desde temprana hora mostrando imágenes de los camiones, intentando descifrar qué trae cada uno, o sea, todo el montaje pues que hay detrás de la boda, y sí sorprende. Así que bueno, de aquí a mañana esa va a ser una de las notas más importantes, por supuesto que con la fiesta del fútbol. Pero pues sí llama la atención la manera en la que quisieron hacer esta boda. Así que bueno, seguramente va a haber fotos más adelante, capaz que vendieron la exclusiva, porque andaban diciendo que a todos los invitados también les pidieron como tipo un acuerdo de confidencialidad, o sea, para que no vayan a soltar nada de información antes. Uh-huh. Y pues sí, eso va a estar también difícil de cuidar, ¿no? Yo creo que les van a quitar los celulares, y pues realmente salen imágenes de los policías con los papeles y todo, y dicen, no, es que sí va a ser ahí, o sea, como encontrándole, ya saben, los como detallitos secretos que estarían revelando pistas, pero hasta que no sea mañana no vamos a estar seguros de esto. Muy loquito. Es como si te quisieras casar en el estadio de las Chivas, oye.
1: Ah, no, eso sí sería padre, ¿eh? Que alguien se...
2: Tampoco.
1: Ah, ¿no? No le vas a Chivas, de seguro. ¿Le vas a Atlas o qué?
2: Ah, pero casarte en un estadio ahí como... en un juego, así, sí ha pasado. O sea, sí ha pasado, sí ha pasado. Pero pues está también como raro.
1: Pero imagínate tanto invitado, o sea, no, ¿cuántos le caben al Akron?
4: No te imaginas porque yo no quiero boda ahí, ¿eh?
1: Por lo menos ahí, en la cancha del parque de ahí del barrio, ¿no? Ahí te casamos, hija. ¿No? Sí, de hecho, la quinceañera fue en un parque, yo solo me voy a quemar, en un parque que se llama, ¿cómo se llama este parque en San Antonio?
4: Bracken Ridge.
1: Muy bonito, es una especie de bosquecito, no igual de bonito al Colomos, pero parecidón. Y había como un castillito de piedra que pertenece a la ciudad. Y
4: que él dice que era un castillito, pero...
1: Bueno, es que yo le tuve que convencer. Un castillo, ¿no?
5: ¿No es por donde pasa el río?
1: No
5: es por donde va el río.
4: No, ¿no? Ese es más caro. Yo quisiera.
5: Ah, ok. Es más exclusivo, con razón.
1: No, pero estuvo padre como quiera. Y le dije, no, hija, es que mira, parece castillo. Nomás limpiamos lo que los perros dejan aquí.
2: Ay, pero se la pasaron a gusto, que fue lo bueno.
3: Pero lo importante es celebrar a su gusto. Ahora sí, de que a quien le guste, hágalo. Y quien no, pues respete. Ahora sí que las bodas, cada quien decide cómo casarse. Y oigan, vamos ya cerrando los romichismes con otra información que también desde ayer lo estábamos platicando aquí en TUDN Radio, en Cultura Gol, que sigue generando mucha especulación. Ya ven que pues ahorita uno de los personajes que más dieron de qué hablar tras este partido de México contra Ecuador fue Piero Hincapié, por cómo se puso ahí a hablarle al Santi Jiménez, y que hasta la hora es fecha que no sabemos qué fue lo que le dijo, si le dijo las quesadillas sí llevan queso, o no sé, algo así como que, pues, ¿qué fue lo que te dijo, mano? Cuenta el chisme completo. Pues resulta que están especulando que estaría saliendo Hincapié con Sabrina Carpenter, y eso sí está generando como mucha sorpresa. Hay medios que empezaron a decir que realmente lo había publicado hasta TMZ, pero dicen que ese reporte en realidad nunca existió, que no hubo como tal una publicación del medio estadounidense que vinculara a ambos en una situación amorosa, pero hasta el momento no han confirmado o desmentido el rumor. Lo que sí es que se le había visto como a Sabrina muy al pendiente de la selección de Ecuador, y que por ello pues ya podría haber a lo mejor ahí un interés de por medio, pero pues no se le vio en este partido que era decisivo, ¿no? De lo que iba a pasar. Así que, pues bueno, de ser cierto, sorprendería que entonces hay un vínculo entre una estrella de Estados Unidos con un futbolista latino, ¿no? Algo que usualmente no estamos tan acostumbrados a ver.
2: Sí, no, y aparte, pues buscando a Piero, como que uno dice, está, ¿cómo se llama la cantante?
3: Sabrina Carpenter.
2: Hay que ponerle unos lentecitos, Antonio, la verdad.
0: ¿A la Sabrina Carpenter?
2: A la Sabrina Carpintera.
0: ¿Es la que está muy así, la Sabrina?
2: No, esa es otra, Antonio.
0: Esa es otra, dije, ya me emocioné. Pues sí.
3: Pero sí tiene lo suyo, dicen. Que el Hincapié tiene lo suyo, yo ahorita lo veo, no le veo eso, porque la verdad sí, qué coraje lo que le hizo.
0: ¡Romina!
3: Pues qué, no lo puedo ver guapo, esa es la realidad. Ahorita yo sigo muy sentida con todo lo que le hizo a Santi Jiménez.
1: ¿Y no se sabe qué fue lo que le dijo al final? Hablando de misterios, ¿verdad? De casos y cosas que nunca sabremos, ¿qué fue lo que le dijo?
2: No, quién sabe, no le ha dicho nada. Bueno, no ha dicho Santi qué fue lo que dijo.
1: Exacto, yo creo que ni puso atención, ¿no? ¿Verdad? Lo que le importaba era que le sacaran la tarjeta roja y ya, ¿no?
3: No, y seguramente van a pasar algunos meses y todo, y va a ir a hablar a un podcast típico. O dudo mucho que lo publiquen sus historias, de que para los que traían el pendiente...
2: Que te dé de exclusiva, Romy.
3: Ojalá que eso se pudiera. Pues bueno, hasta aquí los romichismes. Recuerden todo lo que tenemos que hacer para apoyar a la selección. La canción de Mi Mayor Anhelo de Banda MS, pues ni modo, era de los americanistas nada más, y ahora se comparte con todo el tricolor, así que es parte de los amuletos de la suerte. Y pues esperemos a ver qué tal este resultado del domingo.
2: Okidoki, Romy, muchas gracias.
3: No, hombre, gracias a ustedes. Un gusto saludarlos en este jueves. Y pues nos escuchamos muy, muy prontito. Les mando un abrazo. Bye.
0: A ver, abrazo, mi Romy. Cuídate mucho. Ahí estuvo Romina Castelli con los espectáculos y lo de Sabrina Carpenter y de la boda y no sé qué más. Oigan.
2: Chambea,
0: oh.
2: Zuli, ponte los audífonos, Zuli, chambea.
0: Zuli, ponte a hacer algo, Zuli. Vamos con llamadita.
5: Y aquí estoy chambeando, sí, normal.
0: Una llamadita. Buenos días, ¿con quién hablamos?
6: ¿Es conmigo?
0: No, menso.
6: Bendito jueves otra vez, pozolitos iba a ver, vamos a la pozolería, se pone buena la música en vivo, y que no fue a trabajar, y todo por la chiconcuya, y que no fue a trabajar, y todo por la chencha, y todo.
2: Y todo por el pozole,
0: Y el tracatrán, güey.
1: Hicieron que se me antojaron un cuerpo de pozole.
6: Dijera Juanito, déjenme saludarlos de uno por uno.
0: A ver.
6: Señorito Darinka, muy buenos días.
2: Buenos días, Tracatrán, ¿cómo estás? ¿Todo bien?
6: Todo bien, espero que si la otra señorita sigue aún ahí todavía, también para ella buenos días.
7: Hola, ¿cómo estás?
6: Buenos días. Espero, Dari, que ya tengas listo el ingrediente principal del pozole, ¿verdad?
2: Pero si aquí no nos falta, bueno, sí falta, pero regresa.
6: Ahí está listo, ¿verdad? Ahí está el chiquito.
2: Aquí anda,
6: el tío Rueda, que le digamos cosas, pero con cariño. Entonces el cuchito lo voy a decir, porque ya que poco le decimos cuchi al marrano. Entonces, anda el cuchito.
2: Ah, qué bonito.
6: Gusto saludarlo. A la leyenda, señor ídolo de mis Chivas Rayadas de Guadalajara.
2: ¿Qué anda, la leyenda?
6: Se le respeta, señor.
5: ¿Qué pasó?
6: Se le respeta, señor, ya sabe.
5: Igual, ya sábanas.
6: Ídolo de mis Chivas.
5: Qué bárbaro, Tracatrán.
6: Zuli, viendo jugar así al Tri,
5: ajá.
6: Romo,
5: uh-huh.
6: Al Piojo,
5: uh-huh.
6: Y a Tala, y a Bryan, en ese nivel que están agarrando.
5: Ajá.
6: Espero que ese partido que dieron sigan con ese nivel. No vayamos a hacer la de Ecuador, que le ganaron a un partidazo a Alemania. Ajá. Y después ya lo que pasó nosotros.
5: Tracatrán.
6: Va a ser mejor cuando regresen a nuestras Chivas con ese nivel, ¿no?
5: Ojalá. Eso yo espero, Tracatrán. Ojalá que esta experiencia que están teniendo a nivel mundialista, obviamente que la reflejen ahora que regresen a Chivas, por supuesto.
6: Pues sí, yo me pongo más, es mi pensar, ¿verdad? Me daría mucha alegría porque reforzaría más al equipo y le pasaría las mismas energías, las mismas vibras a todo el equipo.
5: De acuerdo, Tracatrán. Esperemos que toda esta experiencia también se la compartan a los compañeros de club, por supuesto.
6: Claro que sí. Todos estamos subidos en el barco, ¿verdad? Un saludo también para su invitado. ¿Cuál es su nombre, perdón?
1: Antonio Calderón, de un programa de deportes allá en San Antonio, Texas. No lo puedo decir,
6: gusto,
1: o sí. No,
6: Tracatrán, Gerardo Palacio, Las Vegas, para servirle.
1: Bueno, sí, LN Deportes de San Antonio, Texas. Gracias, un saludo y un placer saludarte, Tracatrán. Y arriba, Las Chivas.
0: Ya colgó el güey, ya se fue. Bueno, vamos con otra. Buenos días, ¿con quién hablamos?
8: Sí, bueno, buenos días, saludos.
0: ¿Qué onda, Monre? ¿Cómo andas?
8: Hola, Zuli, Darinka.
2: Hola, Monre.
8: Fíjate lo que, cómo soy yo. Yo soy buena onda, soy chicho, o como dicen los piojetas que ya se creen de Estados Unidos, que ya soy nice o super cool. Aunque no se quitan la marca de los guaraches, pero ya se creen gringos los guayas. Saludos, super gay. Traigo tres temas. Ustedes deciden por cuál.
5: A ver.
8: Uno, alboroto a la piojada. Dos, hablo de los alienígenas. O tres, hablo de los comentaristas deportivos. Ustedes eligen, ustedes deciden.
0: El de los comentaristas deportivos, a ver, échale.
2: Ah, ¿chiste?
8: Oh.
2: ¿O qué dijo?
8: No, temas.
2: Temas.
8: Opinión. Es muy difícil ya decirles reporteros o buenos comentaristas, porque ya ahorita son de la misma cinta que Romy, ya es farándula deportiva. Pocos son los que realmente se dedican a ser comentaristas o son periodistas deportivos. Uh-huh. Anteriormente, hace años, no sabías ni a quién le iba. Yo duré años mirando a Raúl Orbañanos y yo ni siquiera sabía qué equipo le iba. Uh-huh. y así eran varios. Y te puedo decir, Beto Lati, el Beto Murrieta, el Juan Dosal. Yo ni sabía a qué equipo le iba o dónde había salido Juan Dosal, porque se dedicaban nada más a hacer crítica y buenos comentarios deportivos. Ahorita es pura farándula, puros gritos, puras mensadas. Dije, no, aquí lo dije yo lo dije primero. No, aquí se dijo. O sea, ya atacan, critican sin sentido y creen que saben más que los técnicos. O sea, es una payasada, ya es una farándula, porque ya no hay tantos profesionales como antes. Y yo no generalizo, yo no estoy diciendo que todos los de hoy en día.
1: Sí, ¿verdad? Los mejores los encuentras aquí en Unotilandia.
2: Ah, of course.
1: Aquí están los profesionales. Nosotros no, ellos no son como los demás, nosotros no somos como los demás que dicen que somos los mejores, que decimos la verdad, porque nosotros sí somos los mejores y sí decimos la verdad, pero no somos como ellos.
8: Yo rescato a Colatón, ella sí es profesional, y no porque sea mujer o porque sea de otro país, ya quiere decir que ya soy antimexicano, como dicen muchos piojetas ahí, que no tiene ni sentido, porque yo dije que la selección representa al deporte mexicano y representa al fútbol mexicano. Hay muchas cosas para sentirse orgulloso de México, no solo el fútbol. Si estos güeyes, su máxima representación es el fútbol para ellos, allá ellos, para mí no. Para mí tengo muchas cosas de México para sentirme orgulloso y hasta el último ando dejando al fútbol.
0: Ah, pues qué amargado, güey.
8: No.
0: Qué amargado, güey.
8: Es lo malo, porque también lo malo nos representa. Como esa tontería de interrumpir o abuchear el himno nacional del contrario, eso es muy malo. A mí me avergüenza, a mí no me representa eso. O los güeyes que avientan vasos con orines en los estadios, o que se andan peleando y haciendo desmanes.
1: ¿Eran orines?
8: ¿Sí? O sea, no, a mí no me representa, no me siento orgulloso de eso. Pero si estos piojetillos se sienten orgullosos, o sea, ya ellos, o sea...
0: Eso. Por ellos. Ya está, mi morro, ya vamos a corte, güey.
8: Órale, saludos, que tengan un buen día. Oh, y en la fiesta serpientes, ese güey miró un autobús y dijo que era un ovni.
0: ¡Casa serpientes, güey! ¡Corte! ¡Ya, sácate!
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0: Hola, ¿qué tal? Muy buenas tardes. Bienvenidos a Desde el Diamante. Aquí estamos en vivo en la señal de TUDN Radio, listos para hablar ya toda una hora de béisbol, del béisbol de las grandes ligas y de todo lo que se está moviendo en cuanto a MLB. Hoy noticias, ya empiezan a llegar las noticias de cara al Home Run Derby, uno de los grandes eventos que vamos a tener, de hecho, desde Filadelfia este verano, el próximo mes de julio, aquí en la señal de TUDN Radio. Y es que va a estar ya confirmado en el día de hoy que va a estar Junior Caminero en el Home Run Derby de MLB. Reitero, ya confirmado hoy, el dominicano de los Tampa Bay Rays acaba de confirmar hoy que va a estar en el Home Run Derby que vamos a tener desde Filadelfia el próximo mes de julio. Beto Ferreiro, muy buenas tardes, ¿cómo estás? Bienvenido, qué gusto saludarte, excelente noticia porque sin lugar a dudas este jovencito de solo 22 años está demostrando, además de su talento, también la fuerza descomunal que tiene al bate, y probablemente eso lo va a demostrar en el Home Run Derby después de quedar segundo el año pasado en Atlanta. ¿Cómo estás?
1: Buenas tardes, mi estimado Quiñones, qué placer saludarte, muy buenas tardes también a todos los amigos, los amantes del béisbol. Y justamente ha dicho que sí, voy al Home Run Derby cuando más caliente está, cuando está maltratando a la pelota, cuando la está haciendo llorar todos los días, cuando ha conectado recientemente jonrones kilométricos, jonrones que todavía no han caído. Desde que debutó en Grandes Ligas sabíamos de lo que estaba hecho Junior Caminero. 22 años de edad solamente. El año pasado conectó 45 jonrones. Este año se perfila para tal vez conectar más porque tiene 22. Pero había comenzado flojo en ese departamento en la temporada. Lo que pasa es que, como te decía, se ha calentado. ¿Y de qué manera? El año pasado llegó a la final, y no podemos olvidarlo, el Home Run Derby que narramos aquí, que llevamos para todo el país aquí en la señal de TUDN Radio. Llegó a la final contra Cal Riley y la perdió 18-15. Es uno de los que más poder tiene en todas las mayores. No es un secreto para nadie. Y que él participe en el Home Run Derby tratando de ganarlo después de llegar a la final el año pasado, y que está encendido realmente y que ha sido uno de los impulsores de los Reyes de Tampa Bay, que a propósito, se siguen alejando y en la cima. Quiñones, esas son muy buenas noticias. Hoy volví a votar. Te voy a decir, hoy volví a votar. Volví a votar y tenemos actualización de las boletas para el Juego de las Estrellas. Pero estoy muy contento con lo de Junior Caminero y que diga que sí. Hace falta que diga que sí también Cal Riley, aunque no lo creo porque también ha estado lesionado.
0: No creo que Cal Riley vaya a ir este año, la verdad. Bueno, ya veremos. Él es el campeón defensor.
1: Para que defienda ahí su corona sería atractivo.
0: Para que defienda el título logrado el año pasado. Y lo hemos dicho varias veces, Beto. Nada tiene que ver, porque puede decir, como el año pasado, que fue Cal Raleigh el que ganó el Home Run Derby, siendo también el líder de jonrones en la temporada, pero en ocasiones no necesariamente tiene que ser así. Te puedes tener un bateador que a lo mejor no va de líder en jonrones, pero que llega y te gana el Home Run Derby. O sea, la realidad también que hemos visto en este evento, que para mí es el plato fuerte. Para mí es lo más esperado en todo este fin de semana del Juego de las Estrellas, y ya veremos quienes empiezan a caer, porque ya cayó el primero, ya dijo Junior Caminero, voy a ir, pero me imagino que en las próximas horas otros empiecen a decir,
1: faltan pues, siete.
0: Yo también voy, y por qué no. Oye, Junior Caminero, Beto, que lo hemos dicho, no solamente por la cantidad de jonrones, sino por lo descomunal que a veces suelen ser sus batazos. Sí, lo de Junior Caminero hace unos días ahí en Tropicana Field fue tremendo. En la final aquella de la Lidoma hace un par de inviernos atrás, en el estadio Quisqueya, Juan Marichal, que ahí para sacarla por el center field, eso es cosa de hombres, y por el mismo jardín central, la sacó Junior Caminero, y demuestra que sí tiene el contacto, tiene el power, pero ese poder también lo termina convirtiendo en batazos de muy largo metraje, y muy probablemente es lo que vamos a ver en Filadelfia el mes que viene. No, que el mes que viene, Beto, ya casi la semana que viene. Ya casi la semana que viene.
1: Ya. Yo sé que usted la tiene hace un mes. Ya preparada, pero la mía ya con el candadito y todo puesto, ¿eh?
0: Ah, ¿tú le pones candado a las maletas?
1: Ya está, claro.
0: Y no sabes que eso es por gusto, que igual te la van a abrir en el aeropuerto llevas algo sospechoso.
1: Bueno, que nunca me ha tocado. Mira, llevamos cuatro años viajando, ¿verdad? Ajá. A Juego de las Estrellas consecutivos, cuatro años con este. Seis años en Grandes Ligas, en Túnel Radio. Nunca me lo han abierto.
0: Bueno, es peor.
1: Nunca me lo han abierto.
0: Es peor porque te abren el zipper, la cremallera de la maleta. Te la abren, y entonces es peor porque te acaban con la maleta, ¿ves? Bueno, tú sabes que yo tengo un amigo.
1: Si no me ocurre este nombre. Año, me voy a acordar de este día, porque bueno, hasta ahora no ha pasado.
0: Yo tengo un amigo que creo que era un tripié que llevaba, pensaron que era un juguetico de aquellos que usan luego la gente, y le abrieron la maleta delante de todo el mundo, y dijo, oye, ¿qué es eso que tú traes ahí? Le abrieron y cuando sacó, no. Entonces te
1: voy a llevar lo mismo de siempre, si me ocurre algo así, voy a pensar en este día, ¿eh?
0: Pero sí, señores, ahí vamos a estar en Filadelfia con el Home Run Derby. Vamos a estar con el juego de futuras estrellas un día antes, el Home Run Derby y el juego de las estrellas, como es habitual. Además, tenemos cobertura igualmente desde Nueva York antes y después del juego de las estrellas en Filadelfia, porque después del juego de las estrellas, ese fin de semana, que es la final del torneo futbolero del verano en Nueva York, y ese mismo 19. Fin de semana, viernes 17, sábado 18 y domingo 19, estarán jugando los Dodgers y los Yankees ahí en el Bronx. Así que va a ser un fin de semana de locos, Beto, ahí en la ciudad de Nueva York, con toda esta gran fiesta que vamos a tener entre el fútbol y entre el béisbol. Y por supuesto, aquí en TUDN Radio, usted va a tener toda la información, usted va a tener todos los detalles de lo que ocurra. Así que ya lo sabe, Junior Caminero. ¿Quién más le gustaría, Beto? Ya me mencionaste a Kyle Raleigh.
1: Me gustaría Kyle
0: Raleigh. Está lesionado Aaron Judge, por cierto.
1: Me gustaría Kyle Schwarber, tomando en cuenta que es en su parque.
0: Y que es el líder de jonrones ahora mismo.
1: Y el líder de jonrones y uno de los tipos también con más poder en las mayores. Claro que me gustaría. A ver quién más. Me vienen a la mente esos así como. Si me dices, ¿cuál es? ¿A quiénes no quisieras perderte? Kyle Raleigh porque es el campeón defensor. Ajá. Y Schwarber porque está en su casa. Me encantaría. Mira, Bryce Harper sería bueno porque es uno de los favoritos del público ahí en Filadelfia también, ¿eh? No sé. Juan Soto me gustaría verlo en un Home Run Derby, fíjate.
0: Ahora vamos a actualizar, Beto, porque aquí tenemos la actualización ya de las votaciones. Para el juego de las estrellas, hoy se dio un corte, y ahora que mencionas a Juan Soto, ahí está, ¿eh? Ahí está, entre los tres
1: primeros jardineros. De los tres que vimos en la Nacional, porque tú y yo coincidíamos en eso, le hemos dado a dos. Uh-huh. Claro, todavía hasta el jueves, pero le hemos dado a dos. Dos de los nuestros, nosotros dimos tres, los tres titulares, coincidíamos en los tres, pero hay dos de ellos y uno que nació en nuestro país, el que está por fuera.
0: Pero fíjate, vamos a ir por posiciones en la Liga Americana.
1: En los jardines.
0: En los jardines. Pero bueno, por posiciones en la Americana.
1: Los tres jardineros.
0: En la Liga Americana, en la primera base, yo creo que aquí se está dando una sorpresa y se entiende por lo que explicábamos ayer, que Toronto está votando mucho. Pero la temporada de Ben Rice está siendo, Beto, muy por encima que la de Vladimir Guerrero Jr. Y sin embargo, hoy Vladimir Guerrero Jr. tiene 55% de los votos y Ben Rice 45%. Yo creo que ahí está la primera que se saldría de lo justo, vamos a decir, que lo justo sería que Ben Rice fuera la primera base. Parejito. La temporada de Ben Rice con la de Vladimir Guerrero Jr.
1: No, que está muy parejito la votación, 55-45. No, yo quisiera, vaya, te digo, entre ti y yo quisiera que ganara Ben Rice. Es más, voté por Ben Rice porque para mí es el que lo merece.
0: Pero claro, entonces ahí estamos. Con digamos la primera injusticia, vamos a llamarle, que se cometería, ¿no? En ese sentido. En tercera base, mira, aunque está uno de los Blue Jays de Toronto, Kazuma Okamoto, pero yo creo que se está haciendo justicia porque Junior Caminero, el hombre que acaba de anunciar hoy que va al Home Run Derby, es el que está en el primer lugar con el 67%, y aquí yo sí creo que está siendo abrumador sobre Kazuma Okamoto. Y en el campo corto, Bobby Witt Jr. Está superando 72% por 28% a otro de los azulejos, en este caso, Andrés Jiménez.
1: Sí, Justo, y mira, y más que justo, Jordan Álvarez, Quiñones, estaba mirando la última votación hace unos minutos, a cómo van las cosas, actualizando. Jordan Álvarez tiene 69% como el designado. Uh-huh. George Springer, que ahí con el tojo dentro del terreno, 31%. Es decir, ahí también es una tremenda ventaja para Jordan Álvarez, como debe ser. Para mí, Jordan Álvarez debió estar en el puesto que está Ernie Clement, haber avanzado con la mayor cantidad de votos. Pero bueno, ya sabemos ya cómo es la cosa. Pero por ahora, 69-31 a favor de Jordan Álvarez, en designado, bateador designado.
0: Ahí yo creo que no hay, como tampoco hay casualidad con el catcher. Chil Angeliers de los Atléticos. Este muchacho está teniendo un temporadón, Beto. Y Alejandro uh-huh. Kirk estuvo, a ver, es increíble hasta que Alejandro Kirk, digo, con todo respeto, haya llegado hasta los finalistas cuando se ha pasado casi toda la temporada lesionado. Pero bueno, ahí está. Y en los jardines, Mike Trout, Byron Buxton y Aaron Judge, por ese orden, son los que están ahí. En la Liga Nacional, Betico, Freddie Freeman por encima de Matt Olson. Freddie Freeman, y fíjate que este dúo está sabroso porque es Matt Olson el que llegó a calzar los spikes de Freddie Freeman ahí en Atlanta. Pero la temporada de Matt Olson, mucho mejor que la de Freddie Freeman este año. Freddie Freeman está ganando por la etiqueta de los Dodgers y porque también es más estrella hoy en día que Matt Olson.
1: Y es más estrella, la etiqueta de los Dodgers es más popular, ha tenido una mejor carrera, eso sí, pero verdad que cuando te pones a ver, es Matt Olson. Si es por los números, que esto lo hemos hablado tantas veces, debería ser Matt Olson, el hombre que nunca es así en la primera base. Fíjate, en la segunda, tremenda ventaja le va a sacar dos tiradas a Bryson de Philadelphia, Así está la cosa, Y en el campo más peleado lo que muchos pueden pensar, porque Mookie Betts no ha tenido una temporada, todo lo contrario. Si hay Aaron de Nacional 57, Mookie Betts 43. Es decir, cuando tú ves un número de estas alturas, repito, hoy, mañana, el jueves, acaba el jueves. Es un solo voto, Quiñones, una sola oportunidad en este caso, pero Mookie Betts, cuando viene a ver, se lleva el campo eso, porque es una estrella, por su carrera, porque juega en los Dodgers. En tercera base, Max Muncy 60, Alec Bohm tiene el 40%.
0: Para mí era Alec Bohm, que lo dijimos ayer, lo revisábamos por acá, sus números. Para mí debería ser esa posición para Alec Bohm, y además lo decíamos porque también está en casa. Se supone que la gente de Filadelfia debería votar por él y sin embargo no lo está haciendo porque ahí está perdiendo.
1: Sí, a lo mejor sí lo está haciendo, pero los Dodgers están votando más.
0: Ese es el problema.
1: Porque como mismo hablábamos los azulejos, también mencionábamos los Dodgers. Los Dodgers están votando en masa,
0: Sí, esa es la realidad. Y bueno, parte de lo que vimos también en cuanto a los jardineros, es otro tema que también está interesante en la Liga Nacional, porque aparece Juan Soto en el segundo lugar con el 19%. Brandon Marsh, que ayer tú me preguntabas, yo te decía, para mí Brandon Marsh se mete porque está entre los mejores bateadores esta temporada y porque es uno de los de casa. Bueno, Brandon Marsh,
1: Phillies, quedó por fuera del cubano.
0: Y para mí debía entrar. Para mí tiene que estar Andy Páez.
1: Pero está pegadito,
0: Sí. A ver, Brandon Marsh, 23%. Juan Soto, 19%. Michael Harris, segundo de los Bravos, 16, y Andy Páez con el 15%. Ronald Acuña Jr., 14% de los votos, está lesionado, pero me llama la atención que esté tan abajo Andy Páez, pero de que Brandon Marsh se metía, yo al menos voté por él. Yo creo que cabía Brandon Marsh ahí en la lista de jardineros de la Liga Nacional, además porque está en casa y porque está teniendo una muy buena temporada,
1: Sí, bueno, ayer decíamos, cuando empezábamos a jugar a esto, decíamos Brandon Marsh, decíamos Juan Soto y coincidíamos con Andy Páez, pero bueno, se ha colado por ahora y solamente por ahora Michael Harris. Así que está interesante. Y receptor Drake Bowen de los Bravos 61, Will Smith de los Dodgers, ha lesionado.
0: Para mí está 30, bien.
1: 39%, está bien igual.
0: Drake Bowen tuvo un gran inicio de campaña, un gran inicio de campaña. Mencionabas a George Springer hace un rato, Beto. Bueno, ayer tuvimos ese juego aquí en la señal de TUDN Radio, victoria para el equipo de los Blue Jays, 2-1 sobre los Mets de Nueva York. Primer jonrón desde que regresó de la lista de lesionados de Paquito Lindor, el tercero para él en la temporada. Y esa jugada, sobre todo, que mencionas, donde los Blue Jays abrieron el marcador desde el inicio del juego, George Springer le dio la vuelta completa al cuadro, fue triple y error. El error se lo dan al jardinero central, pero el primero que se enreda con la pelota es Juan Soto. Lució mal Juan Soto ayer ahí en esa jugada en el jardín izquierdo, habló del tema incluso terminando el juego. Aquí está un resumen, así lo narramos aquí en la señal de TUDN Radio. Viene el lanzamiento, conecta línea hacia el jardín izquierdo, la bola pica. No se puede quedar con ella, Soto se va hasta el fondo del campo. Es el patrullero central el que la va a recoger. También se le cae la pelota, dobla por tercera, Springer viene para la goma y está anotando. Le dio la vuelta al cuadro George Springer. Y así los Blue Jays de Toronto ya le ganan a los Mets. Una carrera por cero, falló Soto, falló Ewing. Y Springer aprovechó para darle la vuelta al cuadro. Aquí el triple oficialmente para Springer. Y el error es en fildeo para el jardinero central, AJ Ewing. Blue Jays 1, Mets de Nueva York 0. Bueno, pues ahí la jugada,
1: la
0: Beto,
1: jugada sencillo.
0: Tremendo, ¿no? De verdad.
1: Es como un tablazo, ¿viste?
0: Sí, sí, de
1: esos bloopers. Se presta para meme y todo.
0: De los bloopers, sí. Y habló después Juan Soto del tema y dijo que, bueno, el terreno sintético, el bote de la pelota, te descuidas y puede sucederte este tipo de cosas. Y bueno, se nos quedó ahí afuera, pero también el jonrón de Francisco Lindor conectó su tercer jonrón de la temporada, que terminó siendo el primero después que regresó de la lista de lesionados. Recibimos a Daniel Álvarez Monte de nuestros buenos amigos de El Extra Base. Daniel, buenas tardes, ¿cómo estás?
2: Buenas tardes, Luis, Beto, un gusto saludarlos y vaya, ¿no? Recordar esa jugada ayer y efectivamente lo que mencionamos en la transmisión, Soto lo iba a decir después, ¿no? Del terreno sintético, pero es que más allá, antes de eso, la pelota pica porque no le llegó y tuvo esa indecisión, ¿no? Entonces todo vino mal desde antes, pero sabemos cómo es Juan Soto con su defensa, que no es precisamente la parte fuerte de su juego, y es por lo que mucha gente cuestiona ese contrato tan grande, pero ya eso es harina de otro costal.
0: Sí, la verdad, prácticamente la muestra, ¿no?, de lo que ha sido la temporada para el equipo de los Mets de Nueva York, este tipo de juegos que terminan perdiendo ayer. Daniel, salió la actualización, ya lo comentábamos acá con el Beto Ferreiro, acaba de salir la actualización de las votaciones en esta segunda fase para el Juego de las Estrellas. En algunas vemos que se está haciendo justicia, en otras vemos que está ganando ese poder de voto de los Blue Jays de Toronto o de los Dodgers de Los Ángeles. Todavía falta de aquí al jueves, todavía se pueden revertir un poco esas votaciones. ¿Qué te ha parecido con este primer corte que acaba de dar MLB?
2: Sí, hay cosas que de por sí nacen como una injusticia independientemente de lo que pase, de quién gane, porque, por ejemplo, Vladimir Guerrero y Ben Rice está bien, pero Vladimir sobre Nick Kurtz, por ejemplo, o el propio Wilson Contreras, incluso hasta te diría, lo que pasa es que está lesionado, pero es que hasta Munetaka Murakami venía con un ritmo aplastante, ¿no?
0: Pero está Vladimir arriba de Ben Rice, es lo increíble.
2: Sí,
0: también
2: está Vladimir arriba de Ben Rice. A mí eso me sorprende, porque obviamente Vladimir no está teniendo mejor temporada que Rice, pero en el resto sí se está haciendo, como ustedes dicen, se está haciendo justicia. Ojalá Mike Trout llegue a tiempo con salud. También de la Liga Nacional, por más que obviamente siempre me gustaría ver a Ronald Acuña en el Juego de Estrellas, reconozco que este año, no solamente que no estaba teniendo un año como nos tiene acostumbrados, sino que es que además ha estado mucho tiempo fuera del terreno de juego, y acaba de decir Walt Weiss que de hecho no esperaría que Ronald vuelva antes de la pausa del Juego de Estrellas, así que no tendría sentido realmente que ganara la votación, ¿no? Así que vamos a ver qué va sucediendo. No va a dejar de sorprenderme que el pelotero con más votos en la Liga Americana terminó siendo Bernie Clement, por encima de Jordan, por encima de Yocho, por encima de cualquier otra estrella.
1: Increíble. Una de las cosas que más disfrutamos durante estos días en Juego de las Estrellas, el Home Run Derby, de la manera que hemos vivido aquí en TUDN Radio este año, también no será la excepción. Las personas lo esperan. No hay como el Home Run Derby. Y ya Junior Caminero ha dicho que sí, ha dicho que sí en su momento más caliente. Está maltratando la pelota, la está haciendo sufrir. La tiene en depresión con los jonrones y los jonrones kilométricos que ha conectado en los últimos días. 22 jonrones tiene en el año. año, 45 el año pasado. Increíble, Daniel, este muchacho de 22 años que llegó a la final de Home Run Derby el año anterior y que la perdió con Canales 18-15. Es una muy buena noticia que esté. Ahora, ¿quién va a acompañar o quiénes? Porque faltan 7. ¿Quiénes serán los otros que acompañarán a Caminero?
2: Me gustaría ver a... Hablando de la Liga Americana, estamos hablando de Ben Rice. Me gustaría ver a Ben Rice ahí. Me gustaría ver a Nick Kurtz ahí. De los locales, creo que Kyle Schreiber y Bryce Harper, creo que son dos días, sí. Y creo que a los dos los veremos en el juego de estrellas, en el Home Run Derby, perdón, en Filadelfia. Kyle Schreiber se cae de a ver, es lógico, ¿no? El líder en jonrones en las grandes ligas debería estar ahí. Ya lamentablemente Jordan dijo que no, pero me hubiera gustado verlo también. Y pues sí, yo creo que esos son algunos de los nombres que podríamos ver en esta contienda. Pero como tú dices, Beto, lo que está haciendo Caminero, y lo hablábamos ayer con Luis en la transmisión, el hecho de que sean 22, 23 años lo que tiene Junior es algo que no va a dejar de sorprender tampoco, y saber y pensar lo brillante que puede ser esa carrera, siempre y cuando se mantenga saludable y por supuesto alejado de cualquier tipo de problemas, ¿no?
0: Sí, y ese poder no solamente en la cantidad de jonrones, sino en la monstruosidad de los batazos que termina conectando Junior Caminero, creo que también es otro tema que hay que destacar.
2: La velocidad del swing, no hay un jugador con una velocidad del swing más rápida que la Junior Caminero en Grandes Ligas. Con todo, y Schwarber, George, Stanton, O'Neill Cruz, todos estos peloteros que sabemos cómo le dan a la bola, no hay nadie con mayor velocidad, alguien que le pegue con más fuerza, ¿no? En ese sentido que Junior Caminero. Y tener esa rapidez para darle a la bola, para dirigirla también a distintas partes del terreno, habla pues de un pelotero que todavía yo creo que no ha entrado ni siquiera en una gran etapa de maduración. Es mucho todavía lo que le falta a Junior por corregir, ofensiva y defensivamente. Pero por eso decíamos, ¿no? Es muy joven todavía y tiene tiempo de sobra para mejorar aún más.
0: Nos quedan un par de minutos para ir al corte comercial, Daniel, pero te veo entusiasmado con los Medias Rojas de Boston. Barrieron a los Yankees, ayer ganaron de nuevo.
1: Y a otros deprimidos.
0: Pero dediquémosles este último minuto, antes de ir a la pausa, este minuto, Daniel, a los Red Sox, ¿le alcanzará? Porque están a 4.5 del comodín.
2: Sí, yo creo que a ver, es difícil cuando tienes 9 juegos por debajo de 500, pero como tú dices, son 4.5, todavía sigue siendo una distancia corta. El tema con Boston, que es muy positivo, es que ya ellos parecen tener solucionado dos problemas que muchos equipos quisieran ir a solucionar y atacar en el deadline, y es el picheo abridor y el relevo. Sabemos que es un equipo que después del séptimo inning son muy pocas las veces, lo vimos ahora con Colorado realmente, cómo desperdiciaron esas ventajas al final. Es un trabajo tremendo que está haciendo el bullpen. Y la rotación abridora tiene 13 juegos consecutivos dando salidas de calidad. Eso es muy difícil de conseguir en el béisbol. Y esas son dos cosas que quisiera tener cualquier equipo. Y es un tema de más la carburación de la ofensiva, que ha tenido un par de figuras consistentes todo el año, pero que necesita además. Pero si Boston llega a estar, se mantiene a una distancia cercana en el deadline, ¿por qué no pensar que es un equipo que puede pasar de vendedor a comprador?
0: Vámonos a la pausa, hacemos el corte comercial y regresamos a Desde el Diamante.
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6: Regresamos, amigos, estamos de vuelta en Desde el Diamante en la señal de TUDN Radio, emisión del martes. Martes 30 de junio, se nos fue el mes de junio, ahí está julio tocando las puertas. Y sí, señor, recuerden que hoy tenemos pelota, hoy por la noche, a las 9:40 de la noche, tiempo del este, 9:40, nos vamos para Arizona. Ahorita sale nuestro vuelo para el Chase Field de Phoenix, Arizona, con el juego entre
7: hay
6: los
7: tomar mucho café.
6: Gigantes de San Francisco y los D-backs. Sí, hay que tomar mucho café, hay que tomar mucho café porque hoy, ese es el último juego que empieza hoy, Beto. Vamos a estarlo transmitiendo aquí en la señal de TUDN Radio. Por cierto, esta noche juega México, recuerden, contra Ecuador en el torneo futbolero del verano. Y ahí en la transmisión del béisbol les vamos a estar dando actualizaciones de lo que esté pasando en ese partido. Como le actualizamos ahora también, minuto 31, 0-0 entre Francia y Suecia. Así va ese partido. Ahora mismo aquí lo estamos viendo en nuestros estudios de TUDN Radio. Casi mete el primer gol Mbappé por la selección de Francia.
7: Qué clase equipo, clase
6: acaba
7: equipo
6: de pegarle en el poste, Beto, en el poste, un tirazo, misilazo de Kylian Mbappé, la estrelló en el poste, palo.
7: Para mí es el equipo más completo, sin duda, bueno, ese con Mbappé, con Dembélé. Oye, se están produciendo algunas sorpresas hoy. Oye, qué juego más bueno el de Marruecos hoy contra Noruega, sí, con Haaland anotando ahí en la postrimería. Qué buen juego, Quiñones. Y ayer fue de locos, ¿no? Alemania eliminado en penales ante Paraguay, pero bueno, sí, durante el juego esta noche estaremos entonces también con otro ojo mirando al de México contra Ecuador.

0: Pero como dice Quiñones, acompáñenos esta noche. Los vamos a leer a todos. Vamos a interactuar con todos durante el juego entre los D-backs y los Gigantes. Los D-backs que están luchando ahí también por meterse en postemporada con una de las posiciones de comodines. Tienen posibilidades. Así que desde las 9:30 lo estaremos esperando.
1: Ahí vamos a estar 9:30 de la noche llevándoles ese desafío aquí en la señal de TUDN Radio para que nos acompañe, para que esté con nosotros, como dice Alberto, para que interactúe también. Ayer tuvimos la victoria de los Blue Jays 2-1 sobre los Mets de Nueva York. Un atractivo juego de pelota, ¿eh? Sí, fue un atractivo juego, Beto. Buen trabajo monticular de Trey Yasavage en el día de ayer por el equipo de los Blue Jays, y Shamanaya no lo hizo mal tampoco por los Mets de Nueva York, pero finalmente fue el que cargó con la derrota en ese desafío. Los Yankees ayer perdieron, Beto, 7-3 ante los Tigres de Detroit. Wow. Cayeron los Yankees de Nueva York, ayer los tuvo en un puño, como mismo Sonny Gray los mantuvo en un puño el domingo. Bueno, ayer fue Casey Mize, 7 entradas de solo un hit, sin carrera, sin boletos y un total de 10 ponches le tiró Casey Mize ayer al equipo de los Yankees de Nueva York, maniatados a la ofensiva. Las tres carreras fueron por un jonrón de Amet Rosario, que encontró dos a bordo a la altura del octavo inning contra Somers, relevista. Pero de ahí en fuera, Beto, no pudieron hacer absolutamente nada los bateadores de los Yankees en el juego de ayer.
0: No batean. En los cuatro juegos que transmitimos, dos de ellos la semana anterior aquí en TUDN Radio contra Boston, en ninguno bateó el equipo de los Yankees. Uh-huh. Ayer tampoco. Hoy cualquiera se enfrenta ahí a los Yankees y los domina. Tres imparables solamente. Con tres hits, tú no puedes aspirar a la victoria. Es una alineación que está pidiendo a gritos el regreso de Aaron Judge, que a propósito, noticia fresca con relación a Aaron Judge, o no tan fresca, lo que tú lo explicaste muy bien cuando ocurrió lo de la lesión. Aaron Judge todavía está que como a dos, tres semanas, un par de semanas, uh-huh, de someterse a una nueva imagen de su costilla fracturada. Y eso lo dijo el propio manager Aaron Boone, eso no lo dijo más nadie más. Aaron Boone dijo que está haciendo algunos ejercicios de la parte inferior del cuerpo, que está en el gimnasio, que se está moviendo mejor, que él cree que se está sintiendo mejor, etcétera, pero que sí, en un par de semanas le van a hacer otro análisis, otra prueba, otra imagen. Los Yankees ahora mismo están en un momento horrible de la campaña, nadie batea, y hoy más que nunca, insisto, se extraña mucho a Aaron Judge ahí.
1: Y es que han existido muchas especulaciones en torno al juez, a Aaron Judge, a Giancarlo Stanton, sobre su fecha de regreso. Y a eso súmale que ayer, mira, qué bueno que no traía el chupa chupa, que no traía la paleta en la boca, porque ayer Jazz Chisholm Jr. salió del juego y está ahora en el protocolo de conmoción, después de que ayer sufriera un golpe con Jason Domínguez. Fue un flycito a lo corto del jardín derecho. Chisholm Jr. iba corriendo desesperadamente hacia atrás, con su mano enguantada levantada, tratando de fildear, pero asimismo venía como un tren hacia adelante Jason Domínguez, y con el codo le pegó en el rostro a Jazz Chisholm, que cayó en el suelo, y ahí estuvo un buen rato tendido, lo estuvieron atendiendo. Afortunadamente salió por sus propios pies, salió caminando, pero sí pasó un buen rato ahí tendido en el terreno, y ahora está en el protocolo de conmoción cerebral. La otra actualización, ya Alberto hablaba de Aaron Judge, bueno, Max Fried, porque no solamente en la ofensiva, también en el picheo están tocados, sin Luis Gil, sin Max Fried. Max Fried se va a enfrentar a bateadores por primera vez desde que está en la lista de lesionados desde el mes de mayo, y va a tener una sesión de práctica de bateo en vivo contra Giancarlo Stanton, que también se encuentra recuperándose, tratando de regresar. Lo que dijo Aaron Boone es que va a realizar unos 30 lanzamientos y que podría comenzar una asignación de rehabilitación o realizar otra sesión de práctica en vivo. Es la actualización del hospital de los Yankees: Max Fried, Giancarlo Stanton, el propio Aaron Judge, Luis Gil. Un hospitalito andando que al final, Beto, ha sido lo mismo de todos los años, de todas las temporadas, es lo mismo con los Yankees de Nueva York, y la verdad con la gran mayoría de los equipos, ¿eh?
0: Sí, exactamente. Bueno, pero los Yankees es todos los años, exactamente. Es una cosa increíble. Hay que analizar ahí también el departamento médico de los Yankees, lo que está encargado de la parte física, del acondicionamiento físico de los peloteros, porque en esta última década yo no creo que haya un equipo que haya sufrido más lesiones que los Yankees de Nueva York en la última década. Cuando no es uno, es otro. Se caen como soldaditos. No sé si pudiste ver, Quiñones, ahí en las redes sociales ayer, no recuerdo, estos muchachos que son dominicanos, entrevistaron a un ex Yankee, un hombre que lo ganó todo con los Yankees, Jorge Posada. Uh-huh. Estos que son dos chicos que tienen un buen podcast.
1: Hey, Abriendo el Podcast se llama, le damos ahí siempre.
0: ¿Cómo se llama?
1: Abriendo el Podcast se llama.
0: Muy bueno, muy bueno. Y entrevistaron a Jorge Posada. Jorge Posada dijo que le cuesta mucho trabajo. Entre tantas cosas que dijo, se los recomiendo para que vayan y lo vean en Abriendo el Podcast. Que le cuesta mucho trabajo sentarse a ver un juego de béisbol hoy por la manera. Y en una de esas se refirió, sin mencionar su nombre, a Josh Chisholm. Sin mencionar su nombre. Porque dijo, no hay peor cosa. Este béisbol de hoy en día no hay quien lo entienda. Estás perdiendo 5-6-0. Y colectas un jonrón en el noveno con dos outs sin nadie en base. Y celebras, llegas a home. Y entonces, tú sabes que Josh Chisholm señala hacia arriba, cruza los brazos. Y ese fue el gesto de Posada. Como llega a home y celebra de esa manera. Estás perdiendo 5-6-0 en el noveno, ya vas a perder el juego. Y esa celebración, esa cosa, porque hoy se juega más pensando
1: en lo individual.
0: En lo individual que en lo colectivo. Hoy nadie juega para el equipo, hoy todo el mundo está jugando para sus números. Así es muy difícil. No me puedo sentar a ver un juego de pelota porque esto me saca de mis casillas. Palabras de Posada.
1: Por cierto, hubo el fin de semana hubo algo de controversia también en las redes sociales, porque igualmente Alejandro Kirk, el catcher de los Blue Jays, conectó un jonrón, llegó al dugout. Y ves que todos los equipos hoy tienen una celebración, ¿no? Un ritual, vamos a llamarle, para celebrar los jonrones. Y el de los Blue Jays es colocarle un saco, un saco de esto de vestir, que tiene varios stickers y varias cosas. Bueno, llega el dugout Alejandro Kirk y se le acercó Vladimir Guerrero Jr., no cualquier miembro del equipo, Vladimir Guerrero Jr., y le fue a poner el saco y Alejandro Kirk no quiso. Entonces, se había hablado de que, bueno, era porque el equipo estaba perdiendo, no hay nada que celebrar, etcétera. Pero es parte de esto, o sea, el béisbol ha cambiado, Beto. El béisbol ha cambiado. Aquello de que antes, oye, si perdíamos, no se comía. O nadie hablaba en el club. No, hoy acaba un juego, ganes o pierdas. Llegas al clubhouse y ahí tienes la música puesta y se toman su cervecita y a lo mejor llegaron al hotel y después se van de fiesta para la discoteca. Ya eso ha cambiado. Eso ha cambiado hoy en día.
0: Pero entonces, un tipo que de la vieja guardia como Jorge Posada, uh-huh, que lo ganó todo, absolutamente todo, como receptor de los Yankees en la época esa de Jeter, de, ¿cómo se llama?, Tino Martínez, de Bernie Williams, Paul O'Neill, Mariano Rivera, dijo, increíble, esto ya no es béisbol, esto ha dejado de ser un deporte de equipo para convertirse en un juego de muchachos ahí donde todo el mundo está jugando para sus números. Esto se gana en conjunto. Uh-huh. Esto se gana en conjunto. Y de hecho, vi otra entrevista que le hicieron a Manny Machado. Eso fue en la prensa ahí en San Diego. Lo abordó y dice Manny Machado, esa cantidad de FWL, WAR y todas esas cosas que ahora, ¿para qué utilizan eso? Manny Machado preguntando a la prensa. Y le están diciendo lo que significa cada cosa. Él preguntando y dijo, pero se olvidan que esto es béisbol, uh-huh, que esto es de equipo. Un pelotero solo no te gana una serie mundial, no te lleva un conjunto a una serie mundial, es todo de conjunto. Se enfocan tanto en las estadísticas individuales y esto es un deporte de conjunto. Por ejemplo, han salido algunos en los últimos días, pero esa de Posada muy buena. La respuesta que le dio a la prensa Manny Machado, un hombre que a veces no estoy de acuerdo de la manera que responde, pero en este caso sí, esto es un deporte de equipo. Ha dejado esto ser un deporte de equipo, Quiñones, nadie batea por detrás del corredor.
1: Yo te puedo decir,
0: nadie batea. Nadie juega en función de la victoria del conjunto. Claro.
1: Mira, ármame el mejor equipo posible con la sabermetría. Usa todas las estadísticas, las métricas, como le dicen hoy en día. Las métricas que tú quieras.
0: Eso es lo que dijo Manny Machado.
1: Y ármame el mejor equipo. No va a ganar, mi hermano. Es más, agarra todo el billete y tráete a los mejores pagados. A Otani, a Juan Soto, a Vladimir Guerrero Jr. y todos los que vienen ahí por debajo de 300 y pico de millones. Ármate el mejor equipo. no es garantía de que vas a ganar. No es garantía de que vas a ser campeón de la Serie Mundial. Te ayuda mucho, y ahí está el ejemplo de los Dodgers. Los Dodgers, con poder, han armado un gran equipo.
0: Sí, pero te ayuda mucho, pero fíjate los peloteros que tienen los Dodgers.
1: Claro, y
0: si hay un tipo que juega para el conjunto es Freddie Freeman. Mookie Betts de igual manera. Shohei Ohtani de igual manera. Son superestrellas, pero no son individualistas.
1: Y después tienes una cantidad de peloteros cumpliendo un rol, uno específico. Uno solito, en específico. A ti yo no te quiero para que tú seas el líder de jonrones, no te quiero para que juegues todos los días. No, mi hermano, usted está aquí para cumplirme con este rol. Y ahí están los Kike Hernández, y ahí están los Miguel Rojas, y ahí están muchos otros que se los han traído, pitchers también, lanzadores que tienen ahí en el bullpen tranquilitos. Su rol, venir tal día. Su rol, venir a hacer este trabajo. Y es lo que han hecho los Dodgers de Los Ángeles. Por eso a mí cuando me dicen, oye, lo comentábamos creo que ayer, Luis Arráez, los Dodgers, si no, no me sorprende. Los Dodgers hoy pueden ir por cualquier pelotero, por el que tú quieras, por el no, perfecto, pero que tienen dos segunda base, no importa. Si ellos ven, identifican que necesitan a Luis Arráez, por lo que sea, lo van a ir a buscar, como han buscado a todos.
0: Claro, el ejemplo más claro que el billete te acerca a la meta, que es llegar a postemporada, Serie Mundial y bueno, la meta máxima que es ganarlo todo, es los Yankees de Nueva York, porque los Yankees de Nueva York han invertido billete. Y la última vez que ganaron fue en el 2009. Y te pongo los Yankees porque son los Yankees, el equipo más reconocido del deporte profesional de Estados Unidos. Sí, de todos los deportes. Pero aquí, mira Filadelfia. Mira Filadelfia. Mira los propios Mets de Nueva York. Fueron equipos diseñados para ganar campeonato, no para llegar a una postemporada. Y no han ganado absolutamente nada. Nada, absolutamente nada. Los propios Padres de San Diego, que llegaron a tener en su momento a Fernando Tatis Jr., a Manny Machado, a Juan Soto, a Arráez después, y no han ganado absolutamente nada. Entonces, sí, estoy muy de acuerdo con muchas de las cosas que dijo Posada. Un hombre que puede hablar porque es una voz autorizada y habló también de cómo se extraña al Big Boss.
1: Claro.
0: Y las cosas con el dueño, que por eso yo a veces te toco el tema, que eso no pasaba con el Big Boss y vos, los propios peloteros, los que jugaron para ese conjunto de los Yankees, lo mencionan a cada rato porque ha perdido de cierta manera la identidad de los Yankees. Bueno, ¿en qué cabeza a ti hace 15 años te hubiera cabido a Quiñones? Si yo te hubiera dicho hace 15 años que el segunda base titular de los Yankees iba a estar chupando una paleta en pleno juego, enseñando el palo en la boca a ese, ¿tú no me hubieras creído?
1: Ayer se lo hubiera tragado. Ayer, claro, con el golpe que recibió ayer con Jason Domínguez, se hubiera tragado completo el chupa-chupa ese, la paleta, el caramelo, como tú le quieras decir, porque el golpe fue tremendo. Chocó corriendo para atrás con el brazo de Jason Domínguez, que es un tipo fornido, ¿eh? La verdad.
0: Hubiéramos visto una desgracia ahí en pleno terreno de juego.
1: Probablemente. Menos mal que ya dejó de traer la chambelona, el chupa-chupa en la boca.
0: Sí. Es tremendo. Y ninguno de los seguidores de los Yankees, que son muchos los que nos escuchan, que llaman, pueden estar contentos con esto. Ninguno. Es decir, se hablaba también de los ejemplos que siempre te pongo. Ahora ya poco a poco, ahora porque los Yankees están atravesando este mal momento, lo están mencionando, pero esto yo te lo venía diciendo de que los Yankees estaban ganando. No puedes tener a un Man como tercera base titular. Ahora juega cualquiera ahí en tercera base. Ahora han puesto ahí a, ¿cómo se llama? Rosario. Ha jugado a todo el mundo ahí en tercera base. Ahora Oswald Cabrera, que regresó, está jugando tercera base, lo mismo en segunda. Es decir, el Anthony Volpi en el campo corto, ese no es el campo corto que de un equipo con aspiraciones a llevarse el título. No es nada en contra de los Yankees, la realidad. Es la realidad.
1: Beto, el próximo mes. ¿Qué próximo mes? La próxima dos semanas.
0: Mañana. El próximo mes, mañana.
1: Que vamos a estar en Filadelfia. Por primera vez vamos a transmitir el juego de futuras estrellas. Porque siempre hemos transmitido el Home Run Derby, el juego de las estrellas. Pero en esta ocasión vamos a estar el domingo 12 con el juego de futuras estrellas a las 12 del mediodía. Vamos a tener el Home Run Derby el lunes a las 8 de la noche, lunes 13 de julio, y el martes 14 de julio el Juego de las Estrellas. Ya hemos hablado de las votaciones para el Juego de las Estrellas, hemos hablado también del Home Run Derby, ahora con el hecho de que Junior Caminero anunció que va a estar. Pero también, Beto, hoy MLB actualizó ya la lista de los mejores 100 prospectos, donde hay varios latinos. Y hay que recordar que el sábado 11 de julio va a comenzar el draft de MLB como parte de esta semana del Juego de las Estrellas, ahí en Filadelfia. Y el Juego de Futuras Estrellas, como ya hemos dicho, va a ser el domingo. Bueno, para que ustedes vayan tomando algunos de estos nombres, porque los vamos a ver ahí, y además hay que mencionar que hay 3 de República Dominicana entre los primeros 4, y también hay que mencionar que el equipo de los Dodgers cuenta con 9 prospectos entre los 100 mejores. Los Marineros tienen a 9. ¿Y por qué lo señalamos? Porque esto es importante de cara al futuro, Beto, porque no solamente son peloteros que tú digas, bueno, de aquí a 5 a 10 años los vamos a tener en el equipo. No, son peloteros que también, en algunos casos, son piezas de cambio importantes ahora para la fecha límite. El top de los mejores, Jesús Madey, torpedero de los Cerveceros de Milwaukee. Leo Debriáz, de los Atléticos, torpedero también. Eli Willits, de los Nacionales, torpedero. Y el número 4, Josué de Paula, jardinero de los Dodgers. El prospecto número 5, un pitcher zurdo, Kate Anderson, de los Marineros. Y en el número 6 está Colt Emerson, torpedero y tercera base de los Marineros, que ya lo vimos debutar en las mayores este año.
0: Bueno, ahí está entonces, por primera vez vamos a tener ese juego de las futuras estrellas, así que solamente usted va a tener eso aquí en la señal de TUDN Radio ese día. Así que son 3 días de mucha acción en Filadelfia. El juego de las futuras estrellas, el Home Run Derby y el juego de las estrellas. Hoy también, dentro de la cartelera que tenemos, hoy lanza Christopher Sánchez, Filadelfia contra los Piratas de Pittsburgh. Hoy Christopher saldrá a buscar su 10ª victoria. Tiene 9-3, 2.13 de efectividad. Es el sexto promedio de efectividad más bajo de cualquier lanzador de los Phillies antes del juego de las estrellas, Así que ese juego que va a ser a las 6:40, pueden verlo tranquilitos, porque después de eso, a las 9:40, 3 horas después, vamos a estar al aire nosotros aquí en TUDN Radio con D-Backs, Gigantes de San Francisco. Bua Chandler, a Bua, que lo tuvimos el otro día, sí, va a ser el lanzador de los Piratas, con marca de 3-7, 4.42 de efectividad. Y Quiñones, yo sé que este usted no se lo va a perder, no, el de las 7:05, yo sé que hay que dejarlo tranquilo, las 7:05 no lo puedo llamar, porque hoy los Yankees tratarán de regresar a la senda del triunfo después de 5 derrotas en fila, ahí en su casa contra los Tigres de Detroit. Y hoy lanza Cam Slater contra Tarik Skubal. Tarik Skubal, que nunca ha ganado en el Yankee Stadium. Nunca ha ganado, repito, ahí en casa de los Bombarderos del Bronx. Mientras que Cam Slater, de los Tigres, va a enfrentarse por segunda vez en su carrera a los Yankees de Nueva York. Tremendo duelo ese entre Tarik Skubal y Cam Slater. Imperdible esta noche.
1: Sí, señor. Ver si, porque la última presentación de Cam Slater contra el equipo de Boston la semana pasada, no lo hizo mal, le conectaron un jonrón, Caleb Durbin, pero todas las carreras fueron sucias. En ese inning donde le conectaron el cuadrangular, él en realidad pichó para cero, pero un costoso error de Amed Rosario le complicó el juego ahí en Fenway Park, y finalmente pues va a estar hoy contra el equipo de los Tigres de Detroit. Ayer, Beto, también, entre los resultados que tuvimos en Grandes Ligas, tuvimos la victoria de los Rangers sobre los Guardianes, tuvimos el triunfo de los Cerveceros sobre los Rojos de Cincinnati, y en el caso de los Dodgers, ayer ganaron 9-4, jonrones de Otani, de Andy Pagés y de Max Muncy, y fue la victoria número 55 para el equipo de los Dodgers en esta temporada. Nos da tiempo para recibir unas llamadas, se nos cortó por acá una que teníamos. Así que, bueno, yo creo que ya lamentablemente hoy no nos va a dar tiempo, pero gracias a todos los que estuvieron por acá. Se nos cortó la llamada ahí en última instancia, Betico. Ya nos vamos a despedir. Recuerden, los vamos a dejar ahora con Jorge Ramos y su banda. Se viene Tricolor al Día, Línea de 4, toda la programación futbolera. Y a las 9:30 de la noche, yo lo espero a usted, Beto, espero que me traiga un buen café, Con un café. Buen cafecito para disfrutar de esta noche juntos desde el Chase Field en Phoenix, Arizona, entre los Gigantes de San Francisco y los D-backs de Arizona. Oye, unas croquetas y un café, ¿está bien?
0: Unas croquetas con galletas y café.
1: ¿Cómo esa?
0: ¿Croquetas de jamón o de bacalao?
1: De jamón mejor. Bacalao a esta hora. No, bacalao a esta hora, ya a esa hora.
0: No, no, si usted tiene que cuidarse el estomadito ese. Oye, tiene que cuidarse el estómago antes de toda la travesía, ¿eh?
1: Sí, sí, sí. Señores, nos despedimos, pero regresamos a las 9:40 con el juego de pelota aquí en la señal de TUDN Radio. Ya lo saben, los D-backs de Arizona contra los Gigantes. D-backs que todavía están en la pelea, tienen chance por los Gigantes ver a un Luis Arraez, a un Rafael Devers, a un Willy Adames, que probablemente sean sus últimos días, probablemente con ese uniforme, porque pudieran ser pieza de cambio. Pórtese bien, Beto.
0: Cuídate, Quiñones, nos vemos a las 9:30 en punto aquí en TUDN Radio, ¿eh? Ya tú sabes.
1: Nos reencontramos a las 9:00 p.m. Quédese, que ahí viene Jorge Ramos y su banda en la señal de TUDN Radio. Nosotros volvemos 9:30 desde Phoenix, Arizona, desde el Chase Field, el juego entre los D-backs y los Gigantes de San Francisco. Buenas tardes.
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0: Buenos días, América de costa a costa, 6:01 de la mañana en el este. Y el reloj marcando 5:01 de la mañana en el centro y las 3:01 de la mañana en el Pacífico. Usted está escuchando completamente en vivo un programa especial de Buenos Días América por los 250 años de independencia de este maravilloso y gran país. Gracias por acompañarnos. En las próximas 4 horas estaremos pues conversando con varios expertos que vienen a contarnos de lo que ha sido esta nación, cómo se ha construido y los hitos que ha dejado durante estos 250 años. Le saluda a todo el equipo Toño Murillo en los controles, atendiendo sus llamadas, musicalizando el programa. Janet Vázquez en la producción del espacio y frente al micrófono Lalo Leal en los deportes y esta su servidora Andreina Gandica. ¿Cómo están, muchachos? Con los buenos días.
1: Hola Andreina, buenos días, te mando un fuerte abrazo a distancia, sabes que te queremos mucho. Muy buenos días para todos. Vamos a tener un programa súper especial en este día, la verdad, muy pues bonito para mucha audiencia, ¿no? Que vamos a estar festejando muchas cosas, recordando muchas cosas. Así que, pues aquí ya, al pie del cañón, Andreina, con todas las pilas bien puestas para informarle al público como se merece.
0: Sí, señor, y recordarles que usted puede llamar a partir de este momento a través del 1-833-867-2346. Ese es nuestro punto de contacto, nuestra línea telefónica, y hoy le estamos haciendo una pregunta muy, muy sencilla, pero que tiene mucho valor para todos los que vivimos en esta gran nación. ¿Qué te hace sentir orgulloso de ser estadounidense? Hoy, pues, no es un programa cualquiera. Estados Unidos celebrará mañana 250 años de su independencia, un aniversario que invita no solo a recordar su historia, sino también a preguntarnos cómo llegó a convertirse en una de las naciones más influyentes del planeta. Durante las próximas horas vamos a recorrer esos 250 años desde las diferentes miradas, la historia que marcó un rumbo, los presidentes que cambiaron el destino del país, el poder de Hollywood para conquistar al mundo, la fuerza de su economía, el aporte de la comunidad latina, la evolución de los derechos y las libertades, y también los desafíos que enfrenta hacia el futuro. Más allá de las cifras y las fechas, queremos entender qué hay detrás del llamado sueño americano y qué significa hoy ser estadounidense. Bienvenidos a esta edición especial de Buenos Días América, dedicada a los 250 años de la independencia de los Estados Unidos. Buenos días, Janet, ¿cómo te encuentras?
2: Aló, aló, Andreina, muy buenos días para Toñito, buenos días para Lalito, buenos días para nuestra hermosa y maravillosa audiencia. Amanecemos muy bien, Andreina, y listos y preparadísimos para llevarles este programa especial. La vamos a pasar muy bien, ya lo has adelantado, tenemos temas súper interesantes de todo lo que tiene que ver con los Estados Unidos, entrevistas, expertos en la materia, así que ya lo estaremos analizando y también, por supuesto, invitamos a toda nuestra gente a que participe con nosotros en este tema que los hace sentir orgullosamente estadounidenses. Así que ya también estaremos hablando del poder latino y la importancia que y lo que ha construido, ¿no? Los latinos, cómo han construido también esta nación. Así que estaremos platicando de eso y mucho más para que se queden con nosotros.
0: Sí, señor. Bueno, y en materia deportiva, pues el mundial que no se detiene. Y algo que pues ha hecho que el mundo se una y que además vibre en 90 minutos cada vez que el balón comienza a rodar, ese es el mundial, ¿no? En tiempos difíciles también ha servido para que sea un escenario de solidaridad y un escenario donde sus selecciones pues también, ¿no?, levanten su bandera y se sientan orgullosos de ser de dónde vienen. Así que también vamos a estar colocándolos y actualizándolos de lo que pasó en la jornada reciente, mi querido Toño, porque Portugal pasa, pero así de refilón, ¿no? Con el cuchillo en la boca. ¡Qué juego tan emocionante!
1: Efectivamente, como bien lo comentas, con tres goles que le anulan al conjunto de Croacia, los tres para mí en fuera de lugar, algunos por cualquier cosita, pero ya sabemos que con la tecnología, ya no hay un tema de duda, ¿no? Pero sí, puede haber polémica, pero para los del VAR duda, pues no, con esa tecnología que hay. Pero sí, tres goles anulados, un partido interesante donde yo pensé que le sacaban el partido a Portugal, pero pero al final de cuentas, de último momento, de último minuto, prácticamente anota el segundo gol y después se dieron mucho de compensación, a mi entender, dieron mucho, pero sí, sufrió lo que tenía que. Pero yo ayer pensé que se quedaba en el camino Portugal, pero no, Cristiano, de la mano de Cristiano Ronaldo, que me marca de penal, pues pone las cosas un poquito a como uno esperaba, ¿no? Que Portugal siguiera avanzando, pero Croacia cada mundial demuestra que es un hueso duro de roer. Entonces, la verdad que interesante lo que mostró Croacia, pero pues hasta aquí llegó. Y se enfrentará Portugal y España. Uf, qué buen plato tendremos en octavos de final, ¿eh?
0: Pero no es por nada, pero a Portugal le ha tocado duro, ¿no?
1: Sí.
0: Croacia, que como vimos y como esperábamos, no iba a ser un hueso fácil de roer. Y ahora, nada más y nada menos que España.
1: Sí, exacto, que España viene de golear a Austria 3-0, que la verdad ayer con todo respeto lo digo para los de Austria, que no se murieron de nada, o sea, en el papel eran la víctima, pero hemos visto otros casos donde hay víctimas, pero las víctimas saben su rol y planteando un partido acorde para que el otro, aunque sea le batalle, ¿no? Aunque sea diga, pues fue difícil y nos lo llevamos a tiempos extras o a penales, pero a final de cuentas pasamos, pero fue complicado. Austria ayer, híjole, nada, era un entrenamiento para España, no digo que un tira, pero a las formas de España de tocar el balón, de todo eso, sí. 3-0 fue muy muy sencillo para mí. Creo que de todos los partidos de 16avos de final que llevamos hasta el momento, ha sido el rival más débil, Austria.
0: Sí, definitivamente, y ahora, bueno, le toca bailar con una de las más feas, ¿no? Así que vamos a ver qué ocurre. El VAR, bueno, clasifica a Portugal, es la verdad, concedió un penalti y anuló un gol muy polémico que le daba la prórroga a Croacia. Cristiano Ronaldo vio también cómo se le anulaba un gol con un fuera de juego milimétrico
1: también,
0: que señaló el juez de línea. Y cuando lo sacan del juego a Cristiano en el minuto 81, yo creo que la mitad del mundo entristeció y no entendió por qué sacaron a Cristiano, faltando apenas 9 minutos, ¿no? Sin el agregado para terminar el juego.
1: Oye, Andalina, y un golazo, o sea, el que le quitan a Cristiano es un golazo.
0: Señor,
1: la manera increíble en que baja la pelota, luego se la cambia el portero, es un golazazo. Y como tú dices, milimétricos, o sea, hay fuera de lugar que. Digo, a mí, si yo jugara, cada rato me marcaron fuera de lugar por la barriga, ¿no? Entonces.
0: Exacto.
1: Valiera gorro.
0: Solo por eso.
1: Exactamente.
0: Pero bueno, tu barriga no es milimétrica, ¿eh?
1: No.
0: Debemos mencionar.
1: Bueno, pero sí pasaría la línea.
0: Ay, ay, ay. Bueno, vámonos a contarle a nuestra audiencia lo que ocurrió mientras usted dormía.
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0: Y obviamente es noticia lo que está ocurriendo en Venezuela, y suben a 2.595 los muertos y a 12.400 los heridos por el doble terremoto en mi país.
4: Y le contamos que al ser cuestionada sobre los informes que indicaban que los residentes estuvieron solo durante las primeras 48 horas posteriores a los terremotos con escasez de maquinaria pesada y sin ayuda oficial disponible, Delcy Rodríguez reconoció que naturalmente en los lugares donde se derrumbó el edificio, las primeras personas en llegar fueron los sobrevivientes del derrumbe, familiares y vecinos.
0: El fin de semana de los 250 aniversarios de la independencia de Estados Unidos será de calor agobiante que puede romper marcas de altas temperaturas en buena parte de la zona central y el este de Estados Unidos, con una humedad que hará que la sensación térmica supere los 100 grados Fahrenheit.
4: El gobierno de Trump planea intensificar las redadas migratorias en lugares de trabajo. Reporta CNN, la administración de Donald Trump pretende profundizar su política migratoria aumentando los operativos y redadas contra inmigrantes indocumentados en lugares de trabajo para aumentar el número de arrestos de cara a las bases de votantes republicanos y MAGA, según un reporte.
0: En noticia, un atleta olímpico, David D.B. Hirt, imputado por presunto vandalismo sobre el estanque reflectante de Washington, D.C.
4: También le contamos que veterano muere tras discusión por estacionamiento en centro comercial en Florida. Una disputa por un cajón terminó en tragedia en Florida. Un veterano de 62 años fue asesinado de un disparo en el estacionamiento de un Walmart. El caso reabre el debate sobre la violencia originada por conflictos cotidianos y cómo prevenir este tipo de hechos.
5: España, Portugal y Suiza avanzan a los octavos de final en la jornada del día de ayer.
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0: Bien, y hablemos de Venezuela porque hospitales en Caracas como el Domingo Luciani operan al límite tras los terremotos que han afectado a millones de personas. Familias esperan información sobre heridos y desaparecidos mientras el personal médico atiende de forma continua en un sistema ya deteriorado.
6: Te saludo desde acá, desde el Hospital Domingo Luciani, donde hay centenares de personas esperando sobre la suerte de sus seres queridos. Es la misma dinámica de los hospitales que hemos venido recorriendo acá en la ciudad de Caracas. Gente que llega, familiares que esperan, ayuda que entra. Eso es lo que pasa en este lugar. Las estimaciones siguen siendo bastante variadas. Se habla de por lo menos 6 millones de personas afectadas de alguna u otra manera aquí en el país y se habla de unos daños calculados en cerca de 6 mil millones de dólares. Pero de nuevo, estas son cálculos, investigaciones preliminares de lo que está sucediendo. Quiero mostrarte un poco de lo que está pasando acá adentro. Esta es una de las salas de espera de las personas que están atendiendo el lugar, tratando de encontrar algún tipo de respuesta, tratando de saber un poco sobre sus familiares y sobre el destino de ellos. Vamos a tratar de hablar con la gente. Buenas, ¿qué tal? ¿Cuál es su nombre?
7: María Fernanda Moreno.
6: Hola, María Fernanda, ¿cómo está?
7: Muy bien, gracias a Dios.
6: ¿Qué familiar está esperando acá?
7: Un primo que le dio un infarto con el terremoto.
6: ¿Cuál es la última información que tienen de él?
7: Bueno, en estos momentos lo están atendiendo los médicos y está estable, pues gracias a Dios. Sí, dice que lo están... Bueno, realmente le están dando los medicamentos, los primeros auxilios y todo, pero excelente, gracias a Dios, lo que cabe.
6: Muchísimas gracias, muy amable, muy gentil, gracias. ¿Se quiere hablar? ¿Sí? ¿No? Ok, perfecto, gracias, mi señor. Perfecto, sí, señor, entiendo, gracias. Es la situación que pasa en varios de los hospitales acá en Caracas, gente que espera, gente que trae ayuda, la situación muy compleja, aunque los hospitales dicen que tienen todo y que están funcionando bien, la verdad es que es para muchos avasallador, mucho más fuerte de... Perdón, señora, ¿me está diciendo que falta qué?
8: Medicamento hospitalario.
6: Bien.
8: Le hace mucha falta, pero el León le hace falta, aquí le hace falta. Muchas personas no tienen cómo comprar y esto no lo tenemos en los hospitales.
6: Claro.
8: Todo lo que da es dolor.
6: Muchísimas gracias, muy amable. Nada. Gracias, gracias.
8: Como ketoprofeno, diclofenac potásico, sódico, sulfadiazina de plata, antibiótico hospitalario, gasa, inyectadora, todo lo que es hospitalario hace falta en todos los hospitales, estamos colapsados.
6: Muchas gracias,
8: muy amable. Yo trabajo en el Pereleón 1.
6: Muchas gracias, señora, muy gentil, gracias. Exactamente, la gente obviamente tiene este tipo de denuncias, la gente está asustada y la gente está trayendo mucha ayuda. Es esa mezcla que la hemos venido registrando sobre la dificultad que se vive en el lugar, sobre el pedido de ayuda seria que están haciendo muchas personas y la esperanza de familiares de que sus seres queridos se encuentren en buenas condiciones.
0: Y luego uno escucha en rueda de prensa a la presidenta encargada, Delcy Rodríguez, diciendo que fueron los primeros en llegar en el momento en el que se dio esta tragedia y que han asistido a los venezolanos y que los acompaña en su dolor y que han hecho todo para que el venezolano esté agradecido de su gestión. Increíble. Yo no sé hasta dónde puede llegar la indolencia y la sinvergüenzura de esta gente. Durante una conferencia de prensa, además, ella señaló que la administración venezolana también mantiene contactos con el Banco Interamericano de Desarrollo y el Banco Mundial, organismo que ya han ofrecido cooperación no reembolsable para atender el proceso de recuperación. Pausa y regresamos.

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5: hoy vamos a tener un viaje en la historia sobre el Mundial de 1990. 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
6: Cobraron 5, fueron 4, Cerrizuela, Burruchaga, Olarticochea y Maradona.
0: La coronación que unió a Alemania.
7: Fue un unimos a un país.
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and the Heartbreakers, American Girl, es una de las canciones más icónicas del rock estadounidense. Su significado nunca fue una historia literal, pero Tom Petty explica en varias ocasiones que había una joven llena de sueños, esperanza y ganas de descubrir el mundo. Alguien que anhela algo más grande. ¿Acaso esto no es el sueño americano? Representa el espíritu de la libertad, de la ambición, de la independencia, asociado con la juventud estadounidense. La frase más famosa, "Raised on Promises", criada en promesas, refleja la idea de crecer creyendo que todo es posible, aunque la realidad no siempre cumpla con esas expectativas. Durante años circuló el rumor de que la canción estaba inspirada en una estudiante universitaria, pero Tom Petty desmintió esa historia y afirmó que esa historia no fue la inspiración de su canción. Por eso American Girl terminó convirtiéndose en un himno del optimismo, de la libertad y de la búsqueda de los sueños, valores que con muchas generaciones de estadounidenses se han identificado. Es una canción que suele aparecer en celebraciones patrióticas y listas de los grandes clásicos del rock estadounidense.

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3: Y si hablamos de tenis, tenemos que hablar de la mejor de todos los tiempos, de la mejor tenista estadounidense de toda la historia. Ella es Serena Williams.
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1: Serena Williams redefinió la fuerza en el tenis. Su saque era intimidante, su mentalidad indestructible y su presencia revolucionaria. Ganó en una era durísima, volvió después de lesiones, críticas y maternidad y siguió compitiendo como figura monumental. Serena no pidió permiso para dominar, impuso respeto. Representa poder, elegancia, resistencia y grandeza. Su legado va mucho más allá de la cancha, abrió camino.
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0: para este programa tan especial, tenemos que hablar de The Goat. Tenemos que hablar del mejor mariscal de campo de todos los tiempos. De ese quarterback de Michigan que transformó el deporte para siempre. Su nombre es Tom Brady y jugó en los Patriotas y en los Bucaneros de Tampa Bay.
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2: Tom Brady es la definición de longevidad, liderazgo y obsesión competitiva. No fue el más rápido ni el más fuerte, pero sí uno de los más inteligentes y fríos que haya visto la NFL. Convirtió desventajas en combustible y finales imposibles en victorias memorables. 7 anillos de Super Bowl lo colocan en una dimensión propia. Brady hizo de la presión su territorio natural.
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0: olímpico, Simone Biles marcó generaciones.
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0: Simone Biles llevó la gimnasia a una frontera que parecía imposible. Su potencia, control corporal y creatividad la colocaron en una categoría única. Tiene movimientos con su nombre porque hizo cosas que nadie más podía hacer. Pero su grandeza también está en hablar de salud mental, presión y humanidad. Biles lo recordó que incluso los más fuertes también sienten, y que cuidarse también es valentía.
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0: El deporte estadounidense no se podría entender sin Jack Roosevelt Robinson, un pelotero que marcó época.

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1: Jackie Robinson no solo jugó béisbol, cargó con una nación sobre los hombros al romper la barrera racial en las grandes ligas. Enfrentó insultos, presión y amenazas con una dignidad inmensa. En el campo fue dinámico, inteligente y ganador. Fuera de él, abrió una puerta que cambió el deporte y a la sociedad. Cada vez que se habla de valentía deportiva, su número 42 responde.
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0: en el deporte ráfaga, ¿quién más sino LeBron James?
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2: LeBron James llegó a la NBA con el peso de ser elegido y respondió durante más de dos décadas. Fuerza, visión, inteligencia y consistencia. Un jugador total. Ha sido anotador, pasador, líder y arquitecto de equipos campeones. Su carrera es una obra de resistencia física y mental. LeBron no solo persiguió la historia, la fue escribiendo temporada tras temporada, con el mundo entero encima.
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0: Bueno, una de las canciones, Janet, que definitivamente nos hace sentir orgullosos de vivir en este país, y para los que somos ciudadanos estadounidenses también, nos hace vibrar muy, pero muy fuerte. Este sentido patriota, este sentido de pertenencia, un país que, bueno, nos recibió. Ciertamente no nacimos en esta nación, pero particularmente me siento muy agradecida y afortunada de poder haber encontrado un lugar y una gran nación donde estar con mi familia, estar más seguro y seguir ofreciéndoles mejores oportunidades a todos los que me rodean. Esta canción es espectacular.
1: Sí, Andreina, y más con la voz de Whitney Houston, ¿no? Una canción que es muy patriótica, de las más queridas, Andreina, que ha sido versionada y cantada por diferentes artistas, porque es muy, pero muy representativa de los Estados Unidos. La letra fue escrita por Catherine Lee Bates después de un viaje a Colorado, y hoy se canta, pero con diferentes artistas. La Biblioteca del Congreso la describe como una expresión de gratitud por la belleza física, la abundancia del país y sin duda un tono triunfalista. Así que es totalmente una canción americana, una canción estadounidense, una canción que te hace sentir orgullosamente estadounidense. Así que pues aquí la estamos recordando.

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1: Sí, justamente eso, queremos escuchar lo que piensas, llamando al 1-833-867-2346. Hoy le preguntamos a nuestra audiencia, ¿qué le hace sentir orgulloso de ser estadounidense? Vámonos con Hilda, abrimos nuestra línea telefónica con una mujer, voz femenina. Hilda, un abrazo fuerte para ti.
2: Andreina, pues, ¿qué te digo? Tengo una sonrisa grande en mi boca en este momento por escuchar tu voz. Bienvenida otra vez. Sé que tienes que tener tus días de como todo el mundo, pero cuando estando tú allí, la energía, ya me siento en casa. Me siento en casa.
1: Ay, qué linda, ¿no? Hilda. Un abrazo fuerte para ti. Gracias por esa palabra. Pero la verdad es que debo decir que el equipo de Buenos Días América es tan completo que hacen un extraordinario trabajo cada día y quiero aprovechar la oportunidad para agradecerles el apoyo, la mano amiga y por supuesto el trabajo tan profesional que han hecho durante todos estos días, Hilda.
2: Sí, no, todos son hermosos. Tú sabes que Lalo es mi favorito, pero tu voz...
1: Llévatelo para tu casa, Hilda.
2: nadie lo compara, o sea... Tú eres única y ya se siente completo ahora sí todo. También quiero contarte, no sé cuánto tiempo tengo.
1: Venga, no hay
2: problema.
1: ¿Por qué
2: me siento yo orgullosa de vivir en Estados Unidos? Creo que mi nacionalidad nunca la voy a perder, mis raíces jamás. Pero recuerdo cuando yo vine aquí en Estados Unidos, tenía 27 años. Y en Ecuador siempre me daba, era víctima de... acoso sexual. La gente pasaba en una bicicleta y te pegaba en la nalga y eso era lo que hacían, te hacían. Y la primera vez que pasé por la 42 y la Quinta Avenida, un señor me dijo, "Ay, gorgeous." Y eso me pareció tan bonito, ¿no? Que yo dije, "Oh my God, aquí los piropos son, hasta los piropos son lindos, ¿no?" Porque ya no, yo no tenía ese miedo de que me mostraran el dedo, que se chuparan el, bueno, cosas que hacen en nuestros países, de verdad que gracias a Dios está cambiando también, pero esa fue una de mis primeras impresiones de lo mejor que uno se vivía aquí. Y te cuento que rapidito, que tenía mi profesión en Ecuador, yo me gradué de doctora allá, y porque no pertenecía a ningún partido político, y especialmente el de turno, yo jamás pude coger una residencia o pasar, o como todos mis compañeros que pertenecían a diferentes partidos políticos. Entonces yo vine acá y yo le dije a mamá, aunque yo vaya a limpiar servicios higiénicos allá, estoy segura que si yo los limpio perfectamente bien, voy a ser reconocida. Entonces vine aquí, fue un largo camino como todo el mundo, y yo creo que los primeros 5 o 7 años tú sigues tu nacionalidad y te prometes que te vas a regresar, porque eso solamente es temporario, pero con el tiempo eso se va calando en la vida, vas echando raíces y ya después llega a ser parte de ti.
1: Sí, y es así, Hilda, uno comienza a construir una vida nueva, ¿no? Una vida, bueno, no una vida nueva, a retomar tu vida en un país distinto. Te toca aprender tanto, y lo que tú dices es algo tan importante, a echar raíces en un lugar que en principio no te pertenece, pero al final, al menos yo me siento muy agradecida. Me ha costado a veces entender mucho el sistema, sobre todo el sistema donde mi hijo pues se desarrolla en lo escolar. Es una de las cosas que a mí, me ha pegado muy fuerte, porque nosotros en nuestros países somos mucho más cercanos. Nosotros podemos entrar al salón de clases, hablar con la maestra, tenga la edad que tenga tu muchacho, y aquí es tan distinto, y eso a mí me ha pegado muy fuerte. Pero gracias, Hilda, qué bonita llamada nos has hecho esta mañana para conocer, ¿no?, tu respuesta y tu opinión, tu sentir. ¿Qué te hace sentir orgulloso de ser estadounidense? Allí tenemos también desde Nueva York a Armando. Armando, te abrazo fuerte. ¿Cómo estás?
3: Un abrazo mucho más fuerte para ti. Me alegro de oír tu voz de nuevo. Espero que emocionalmente esté un poquito recuperada, que eso no se va a pasar. pasan muy miles de años, como dicen las canciones, pero te miro más, más tranquilita.
1: Gracias.
3: Como te digo, vamos al punto. Mira, yo estoy orgulloso de ser estadounidense, porque ya tengo mi, uh-huh, mi ciudadanía por muchísimos años. Yo he vivido más tiempo aquí que donde nací, ¿ya? Entonces, definitivamente ese derecho no me lo van a quitar, porque primero nunca me he metido en ningún problema, nunca he hecho marulla de ninguna clase, todo lo he hecho como se debe. Además, como te digo, yo siempre he pensado que uno puede vivir en cualquier lado, pero aquí es el mejor lugar para vivir, definitivamente, con todos los problemas que tenemos, la división que hay en este país, va a sobresalir la democracia, porque van a cambiar las cosas en los próximos años, después que pase esta pesadilla que estamos viviendo de presidente, va a cambiar, todo va a cambiar, y vamos a aprender una gran lección, porque definitivamente vamos a tratar de no cometer los mismos errores que están cometiendo ahorita. Te deseo un fin de semana maravilloso. Yo sé que va a ser difícil celebrar tanto con el problema que hay en Venezuela, pero estamos contigo, sí. Mi corazón está con todo tu pueblo, y espero que esto los haga más fuertes, porque usted tiene muchos recursos, sobre todo el recurso humano, que es súper valioso. Se les quiere, sí. Y un gran abrazo y un beso a todos allí también en la cabina.
1: Qué bonito mensaje, Armando, y muchísimas gracias a ti y a todos. Quiero aprovechar la oportunidad para decirles que durante lapsos cortos de tiempo tuve la oportunidad de entrar a YouTube, de poder escuchar y ver parte del programa que se hicieron durante todos estos días en el momento en el que podía, y la verdad es que no me cabe en el pecho tanta emoción cuando escuchaba sus palabras. Aunque no estaba presente en el programa, me aboqué durante todos estos días a ayudar a lo que más podía a mi familia y a la gente que conozco, haciendo labores desde aquí, yendo a centros de donación. Yo soy de las personas que cuando ayudo no me gusta exponerme, lo hago de manera anónima, pero sí agradezco a la empresa a la cual trabajo, Univision, por haberme dado ese espacio para poder ayudar a tiempo completo a los que lo necesitaban, principalmente mi familia y a los venezolanos que están atravesando, ya ustedes saben, pues por una situación sumamente compleja y dolorosa. Vámonos con Joel, que también lo tenemos en la línea. Joel, ¿qué tal estás? Un abrazo fuerte para ti.
4: Igualmente, tanto que hasta me confundieron, como están haciendo tanta celebración del 4 de julio y pues es mañana. Dije yo, ¿será que ahora ya es 4 de julio?
1: Nos adelantamos, porque no pensamos venir mañana, sí, Joel.
4: Sí. Claro, claro. El segmento de Lalo se me hizo eterno, pensé que no iba a acabar.
1: Ah, hombre, es que está emocionado, Lalito. Hablando de Serena, sí, y hablando, sí, de Tom, sí, Brady. Se emocionó el, fíjate, muchacho.
4: Sí, está muy bueno. Los últimos 3 años con trabajo de noche, no estuve por la noche, por la tarde con mis hijos, y me reclaman, pero hoy están contentos, y contento yo, porque vamos a celebrar mañana.
1: Así es. ¿Cómo lo celebras, Joel?
4: Sí, nosotros nos vamos a donde permiten reventar pólvora. Y pues a mis hijos les encanta eso. Ahora que les quieren que les compre lo que no les he comprado en estos 3 años anteriores, así que me va a tocar gastar. Pero bueno, todo sea para que se les olvide que no estuve con ellos los últimos 3 años. Y pues, es un motivo de independencia que también te hace recordar la patria de uno. Yo llegué siendo menos de adolescente aquí a este país, pero igual uno lo recuerda así, y pues el significado es valioso. Entonces,
1: sí,
4: hay que celebrar. Y pues,
1: sí, señor.
4: Y que al igual que tantos, soy ciudadano de este país, tengo 33 años viviendo aquí, y me quedo con todas las cosas buenas, uh-huh, y que se vayan las cosas malas.
1: Uh-huh. Ahí así está. Es que, y muchísimas gracias, Joel. La verdad es que gracias por tu intervención, gracias por unirte a la, sí, conversación, como siempre, en este programa, sí, como ya ustedes lo escuchaban desde un principio. Gracias, Joel, un abrazo fuerte. Es un programa especial por los 250 años de los Estados Unidos. Y compartiendo con ustedes, porque cuando pensamos en la independencia de este país, inevitablemente pensamos en el 4 de julio del 76, la fecha en la que las 13 colonias aprobaron la declaración de independencia. Pero hay un dato muy curioso, ese no fue realmente el día en que el país obtuvo su independencia definitiva. La guerra contra Gran Bretaña continuó durante 7 años más y fue hasta 1783 con el Tratado de París, cuando el Reino Unido reconoció oficialmente a Estados Unidos como una nación independiente. Sin embargo, fue aquel 4 de julio el que quedó grabado para siempre como el nacimiento de una idea, la de un país construido sobre los principios de libertad, igualdad y búsqueda de la felicidad. Y desde entonces, pues, cada año millones de personas celebran esta fecha prácticamente de la misma manera, con desfiles, barbacoas, conciertos, reuniones familiares y uno de los espectáculos de fuegos artificiales más grandes del planeta. Se estima que solo para esta celebración se consumen más de 150 millones de hot dogs, una tradición tan estadounidense como la propia bandera.

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1: Ubicado en Santa Clara, el San Francisco Bay Area Stadium es uno de los recintos más ecológicos del deporte estadounidense. Con capacidad para 68,500 aficionados, fue inaugurado en 2014 y es casa de los San Francisco 49ers de la NFL.
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0: Iniciando nuestra segunda hora de programa, este programa especial por los 250 años de la independencia de esta gran nación. Hablábamos un poco de las tradiciones, ¿no? En este día y alrededor del 4 de julio, porque son celebraciones que permanecen por varios días, inclusive todo el mes. Muchas tiendas ofrecen descuentos por el Día de la Independencia y bueno, así se va contagiando un poco ese espíritu patriota durante todo el mes de julio. Cuando llega el mes de julio, pensamos en la independencia de los Estados Unidos. Y justamente la bandera también tiene su historia. La primera tenía apenas 13 estrellas y 13 franjas representando a las colonias originales. Hoy tiene 50 estrellas, una por cada estado, pero mantiene las 13 franjas como homenaje permanente a aquellas colonias que iniciaron la revolución. Y hablando de símbolos, hay uno que todos llevamos alguna vez en el bolsillo, los billetes de dólar. Existe una curiosidad que muy pocos conocen. De todas las personas que aparecen en el papel moneda estadounidense, solamente dos nunca fueron presidente de los Estados Unidos. El primero es Alexander Hamilton, quien aparece en el billete de $10. Fue el primer secretario del Tesoro y uno de los padres fundadores del país. Diseñó gran parte del sistema financiero estadounidense y su influencia fue tan grande que terminó ocupando un lugar junto a los presidentes en el dinero del país. Y el segundo es Benjamin Franklin, protagonista del billete de $100. Científico, inventor, diplomático, escritor y uno de los grandes arquitectos de la independencia. Aunque jamás llegó a la Casa Blanca, su legado fue tan determinante que es probablemente el rostro más conocido del dólar en todo el mundo. Y hay otras curiosidades que vamos a estar compartiendo con ustedes a lo largo de este programa, y no solamente curiosidades, también conversaciones, análisis desde diferentes aristas, Janet.
1: Así es, Andreina, tenemos invitados muy interesantes con los que vamos a estar platicando. Ya mencionaste de todos estos temas tan interesantes, Andreina, que tienen que ver con la independencia. Pero tú sabías, Andreina, que aunque el 4 de julio no se firmó, o sea, se conoce como la independencia, no se firmó ese día, no se firmó un 4 de julio. Exactamente. El día de la independencia, la votación para separarse de Gran Bretaña ocurrió el 2 de julio. El 2 de julio. Y el texto, bueno, finalmente de la Declaración de Independencia de los Estados Unidos fue aprobado el 4 de julio. Por eso es que la mayoría de las personas pues lo consideraban el 4 de julio como el día de la independencia, ¿no? La mayoría de los delegados la firmó hasta el 2 de agosto de 1776, pero bueno, se ha fijado el 4 de julio como el día de la independencia.
0: Y además, esta nación es un país llena de récords. La Constitución estadounidense, aprobada en 1787, sigue siendo la Constitución escrita más antigua del mundo, que continúa vigente. Y más de dos siglos después, sigue siendo la base del sistema político estadounidense. Otro dato impresionante tiene que ver con su territorio. Estados Unidos posee 63 parques nacionales, pero el más grande no está en el oeste del país, como muchos imaginan. Está en Alaska, el Parque Nacional Wrangell-Sert Ilis, que tiene una extensión superior a la de varios países europeos juntos. Y si hablamos de influencia mundial, bueno, hay una industria que convirtió a Estados Unidos en una potencia cultural. Y ese Hollywood, Janet, del cual vamos a estar hablando la mañana del día también, el día de hoy, porque bueno, Hollywood ha sido una influencia en el mundo del entretenimiento y la cultura, mucho más allá de la frontera.
1: Bueno, sí, Andreina, desde aquí en Hollywood se hace el mejor cine, yo creo, ¿no? Y que ese cine se replica en todo el mundo, en los diferentes países. La verdad es que ha tenido una influencia muy, muy grande. Los actores que ha dejado también desde Hollywood, pues ha sido también algo importantísimo en la industria cinematográfica en todo el mundo, y sale desde los Estados Unidos, Andreina. Grandes actores pasan por ahí. Yo creo que todos los actores de el mundo quisieran en algún momento estar en Hollywood.
0: Sí, y durante más de 100 años el cine estadounidense no solo ha entretenido al planeta, Janet, porque también ha exportado costumbres, ha exportado moda, música y hasta expresiones que hoy forman parte del lenguaje cotidiano de muchos países, el llamado sueño americano, por ejemplo. No solo se construyó desde la política o la economía, también se proyectó desde una pantalla de cine. Pero quizás la mayor curiosidad en estos 250 años no está en un billete, una bandera o una película, está en las personas. Estados Unidos es uno de los pocos países del mundo cuya identidad no está definida por una sola etnia, una sola religión o una sola cultura. Es una nación formada por millones de historias de inmigrantes que llegaron buscando exactamente lo mismo, una oportunidad. Y tal vez por eso, después de 2 siglos, 2 siglos y medio, la celebración de su independencia sigue siendo mucho más que un aniversario. Es la celebración de una idea que continúa evolucionando. Una nación que ha atravesado guerras, crisis económicas, luchas por los derechos civiles, atentados, avances tecnológicos y profundas transformaciones sociales, pero que sigue escribiendo su historia. Porque 250 años después, Estados Unidos no solo celebra su pasado, también se pregunta cómo quiere construir su futuro. Y yo creo que esta es una pregunta tan válida y tan importante que debemos hacernos todos, Janet. Desde los que vivimos aquí, desde los que nacieron acá, los que no nacimos aquí, pero nos hicimos ciudadanos estadounidenses, ¿cómo visualizamos y qué futuro queremos tener si seguimos viviendo en esta nación?
1: Sí, Andreina, una fábrica de sueños, ¿no? Yo creo que para todos ha significado Estados Unidos eso, una fábrica de sueños. Y regresando como al tema de Hollywood, Andreina, así ha sido también, ¿no? Como una película, el vivir en Estados Unidos. Y Hollywood también ha representado todo eso, grandes, grandes películas que se han producido, pero también grandes artistas, los premios Oscar, que también son los más representativos en el mundo y que se hacen en los Estados Unidos. Y grandes músicos también, como por ejemplo en diferentes géneros, como Elvis Presley, como Michael Jackson, como Madonna, como Whitney Houston, como Beyoncé, como Taylor Swift. Todos estos artistas son estadounidenses, Andreina. Todos estos
0: Sí.
1: artistas los ha hecho Estados Unidos y han sido grandes, grandes representantes a nivel mundial. Así que, bueno, pues Estados Unidos ha dejado, yo creo que en todos los ámbitos, algo muy importante y trascendente.
0: Sí, señor. Marilyn Monroe, ¿no? También la nombraste, ¿verdad, Janet?
1: Bueno, ajá, yo mencioné más bien artistas en la música.
0: Ah,
1: Elvis Presley,
0: artistas,
1: Michael
0: artistas.
1: Jackson, Madonna, Whitney Houston, Beyoncé, Taylor Swift. Y bueno, podemos seguir contando muchos, muchos otros. Pero también en la parte de los actores, uf, bueno, Marilyn Monroe tiene que estar, por ejemplo.
0: Bueno, pero Marilyn Monroe, siendo una gran artista y no cantante, precisamente, creo que tiene una de las versiones del himno nacional de los Estados Unidos más comentadas de la historia.
1: Ah, la vamos a
0: ¿Cierto?
1: poner, la vamos a buscar para
0: ¿Ah,
1: poner.
0: sí? Ah, mírame esto, estamos llenos de sorpresa. Miren, vámonos, vámonos a las líneas porque queremos seguir escuchando a nuestra audiencia, que hoy nos responde a nuestra pregunta del día. ¿Qué los hace sentir orgullosos de ser estadounidense? A ver, tenemos a Pablo en la línea. Pablo, te abrazo. Un abrazo fuerte para ti.
2: Buenos días, Andreina, ¿cómo estás?
0: Estamos aquí, Pablo. Gracias por llamarnos y tomarte el tiempo.
2: Sí, aquí escuchándolo y bueno, muy interesante la historia de los Estados Unidos, ¿verdad? Y muchas cosas, sobre todo lo que estábamos hablando la otra vez, chequeando de que la Casa Blanca fue diseñada por un inmigrante que vino a los Estados Unidos. Y muchas cosas, como tú dices, anécdotas, historia, pasado. Y yo creo que este es un gran país, es como tú dices, eso es debido a la mentalidad que se ha generado desde generaciones y nos ha ayudado bastante a corregirnos, porque muchas veces venimos de otros países con ciertas cosas que no van en ese lineamiento. Y cuando tú llegas aquí, cuando yo llegué aquí, adopté todo lo que tenía los Estados Unidos y me ha ido muy bien, sobre todo la disciplina, respetar las leyes y una cantidad de cosas, y eso te ayuda a fortalecerte a ti y ayudar a tu familia a crecer. Mis hijos nacieron acá, gracias a Dios, nacieron acá y se han creado esa mentalidad, una mentalidad de ir hacia adelante, de poder innovar, de poder tener, no sé, es como una perspectiva. Estados Unidos te da como que ese empujón, una fuerza que tú dices, oh, tengo tantas cosas que puedo hacer y ayudar a los demás que puedo salir adelante en cualquier ámbito.
0: Pablo, no sé si te pasó a ti, ¿hace cuánto llegaste a los Estados Unidos?
2: Yo llegué hace 30 años a los Estados Unidos.
0: Hace 30 años. Cuando llegaste, ¿no te abrumó el país? ¿No sentiste que eras más grande que cómo o te imaginabas cómo ibas a poder desarrollarte y evolucionar con tu familia dentro de una nación tan imponente? ¿No te pasó?
2: Sí, mira, Andreina, yo en Venezuela enseñaba, daba clases de electrónica en una escuela que lamentablemente ya esa escuela no existe como tal. Sí existe la estructura, pero ya tú sabes lo que pasó allá. No estoy diciendo lo reciente, sino a la evolución de que estos señores cambiaron toda la ideología. Era la Escuela Técnica Don Bosco, estaba ubicada en Caracas. Una escuela que formaba muchos profesionales, inclusive todos los alumnos míos están regados en el mundo y han hecho cosas importantes alrededor, porque era una escuela salesiana que ayudaba mucho a la gente. Cuando yo llegué aquí, Andreina, lo que me gustó, que no lo sentí en mi país, lamentablemente, es que me valoraron como persona y como lo que yo sabía. Me dieron esa posición, me dijeron, tú sabes esto, tú tienes esta posición. Y lamentablemente en mi país no lo hacían así. Lamentablemente en mi país, cuando ya tú llegas a 30, 40 años, si quieres lo puedes comentar con cualquier persona, ya esa persona como que la desechan, como que ya no, tu experiencia no vale. Aquí este país me ha reconocido hasta el día de hoy mi experiencia, mi conocimiento, y ha ayudado en base a eso. Yo digo que un país crece cuando reconocen a su gente, cuando reconocen a sus técnicos, sobre todo los deportistas, la disciplina, todo eso. Yo cuando me imaginaba Estados Unidos y lo comprobé, eran cosas que había orden y disciplina, que es muy importante para que una sociedad crezca como seres humanos.
0: Sí, señor. Y también una nación se hace grande cuando sus ciudadanos respetan, honra y trabajan por el bien de su país, ¿no? Y qué mejor ejemplo que nuestras fuerzas militares, ¿no? Qué orgullo poder decir, ellos nos han cuidado y han dado la vida por nosotros a lo largo de la historia. Y eso es algo que no podemos dejar de decir. A ver, gracias, Pablo. Abrazo fuerte para ti. Gracias por esa bonita llamada. Tenemos a Oscar también en la línea. Oscar, abrazo fuerte para ti.
3: Muy buenos días, Andreina.
0: Abrazos, cariño.
3: Mucho gusto que hayas vuelto de regreso y que toda la familia esté un poco mejor.
0: Amén, mi amor.
3: Y
0: amén.
3: Yo, gracias por tu buena mi historia, mi... Gracias, disculpa. Mi historia, yo vine aquí a este país a los 20 años, en los 90. Entonces, vine muy joven, no tenía mentalidad de... como de decir, voy a hacer esto, voy a hacer lo otro, pero gracias a Dios estoy madurando aquí. Gracias a Dios, fue camino no tan duro, fue bien, porque uno es gente trabajadora, pero cuando yo llegué aquí, pues yo no ni trabajaba en mi país realmente, me mantenían mis papás. Al principio, o sea, fue duro, pero gracias...
0: De todo, y independizarte. Sí. Pues.
3: Gracias a Dios, y ahora Dios me ha dado que tengo mi propia compañía, tengo una casa muy bonita, en una buena área aquí en Los Ángeles. Una buena familia, gracias a Dios. Y como me vine muy joven, yo realmente no añoro mucho de mi país, porque llevo muchos años aquí. Yo me adapté al sistema de aquí. Casi no añoro nada de lo mío, porque en realidad, allá en los países de uno, nunca te van a dar la oportunidad de la que tiene uno aquí. Y como dijo el oyente anterior, yo escucho a la gente allá que 40 años, 35, tú ya no sirves. Quieren jóvenes. En cambio, este país, es cierto, el país aquí tenga 60 años y puedas hacer el trabajo, eres bienvenido.
0: Es así, te damos las gracias por conectar con nosotros, Oscar, qué bonita llamada, qué bonita reflexión, y es muy cierto, pasa en nuestros países, pero aquí creo que le da mucho más valor a la experiencia, y muchos le llaman veteranía. Bueno, nos vamos a la pausa, regresamos, esto es Buenos Días América de Costa a Costa, 250 años de independencia de esta gran nación, y hoy estamos rindiendo un gran homenaje.

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2: Ubicada en Santa Clara, el San Francisco Bay Area Stadium es uno de los recintos más ecológicos del deporte estadounidense. Con capacidad para 68,500 aficionados, fue inaugurado en 2014 y es casa de los San Francisco 49ers de la NFL. Desde su apertura, ha sido escenario de eventos de talla internacional, incluidos 2 Super Bowls y 2 Copas América. El estadio destaca por su diseño moderno, su apuesta por la sustentabilidad y su integración tecnológica, elementos que lo colocan como uno de los inmuebles más modernos del torneo. Este verano, se convertirá en el primer estadio en la historia en albergar un Super Bowl y un Mundial en el mismo año. Durante el torneo, este recinto será sede de 6 partidos, 5 correspondientes a la fase de grupos y 1 de 16avos de final.
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0: 13:30 la primera.
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0: canciones que nos hacen arrugar el corazoncito, Janet.
1: Una canción súper estadounidense con un ícono de la música, Frank Sinatra. Francis Albert Sinatra, conocido popularmente como Frank Sinatra, que fue un cantante y actor estadounidense mundialmente conocido, que nos dejó grandes canciones como estas, ¿no? O sea, creo que no hay canciones de las canciones más estadounidenses como New York, New York, porque simplemente te hace recordar lo que es la gran manzana, Andreina. Así que bueno, dentro de todo esto que ha dejado Estados Unidos, sí, ya lo mencionábamos anteriormente, pues ha sido también una parte muy importante el entretenimiento. Y es que Andreina ha tenido Estados Unidos una influencia muy, muy grande. La música estadounidense ha cambiado el planeta por completo, ha sido cuna, ha impulsado los géneros musicales más influyentes en todo el planeta, el globo terráqueo, como el jazz, el blues, el rock and roll, el hip hop, el country, gospel, R&B, y artistas como Frank Sinatra, como Elvis Presley, que también ha sido de los máximos exponentes de la música estadounidense, Michael Jackson, sin duda alguna, Madonna, la reina del pop, que por supuesto pues ha dado también la vuelta al mundo, Whitney Houston, Beyoncé, bueno, a de las actualmente vigentes, y Taylor Swift, que hemos visto lo que ha logrado Taylor Swift, esta estadounidense, ¿no? Ellos han vendido cientos de millones de discos y han influido en la moda, en el baile, la cultura popular en todo el mundo. Y Andreina, tú mencionabas a Marilyn Monroe, que además Marilyn Monroe es una de las pues artistas que ha dejado grandes cosas. Escuchemos esto.

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1: Bueno, una interpretación de Marilyn Monroe, Andreina. Happy birthday, Mr. President, que fue uno de los momentos más icónicos de la cultura pop estadounidense, que además mezcló la política, el cine, Hollywood, el poder mediático de los años 60. Esto ocurrió un 19 de mayo de 1962 en el Madison Square Garden, allá en Nueva York. Era una gala de recaudación de fondos para el Partido Demócrata y una celebración adelantada por el cumpleaños número 45 del presidente John F. Kennedy. Y su cumpleaños real era el 29 de mayo, pero bueno, pues fue una interpretación adelantada, un festejo adelantado, ¿no? Ella también quería quedar bien. Asistieron más de 15,000 personas, entre ellas numerosas celebraciones, y simplemente quedó marcado ese momento en la historia de los Estados Unidos en

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1: Sí, ya, imagínate, Andreina, que Marilyn Monroe llevaba un vestido corto de tela color piel, con muchos cristales, que daba ilusión a que tenía, pues, como si no tuviera ropa, como si estuviera desnuda, porque además estaba muy ajustado, que tuvo que ser cosido sobre su cuerpo. Estaba tan ajustado, se lo pusieron y lo tuvieron que coser sobre su cuerpo, según lo que relatan en aquella época. Y además no llevaba ropa interior debajo. O sea, algo súper, súper, súper atrevido. Y para la época, yo creo que más, que marcó ahí una parte importante en el entretenimiento, quedó para la historia. Y además empezó a hablar sobre los rumores, ¿no? De un romance, una relación sentimental entre Marilyn Monroe y John F. Kennedy.
2: Sí, señora. Bueno, vámonos a las líneas. 1-833-867-2346. Aquí vamos dando un paseo por la historia. Tenemos a Jorge en la línea. Jorge, ¿de dónde nos llamas? Un abrazo fuerte para ti.
3: Hola, Andreina. Buenos días. Te hablo de Nueva York.
2: Gracias, Jorge. Abrazos.
3: Abrazo grande. Welcome again, Andreina. Y todo pasa. Todo pasa y como te escribí hace unos días atrás, ellos nunca se van, están siempre en nuestros corazones. Así que mis oraciones, mi cadena de oración, gracias, con la gente del pueblo, que casi todas las noches trato de estar ahí en el Rosario, ahí está siempre el pueblo de Venezuela presente.
2: Muchas gracias. Qué bonito, Jorge. Qué bonito escucharte de nuevo y ese mensaje me llega al corazón. Lo valoro mucho.
3: Bueno, mañana es un día, yo creo que todos aquellos que somos inmigrantes hemos aprendido a amar y a respetar este país. Llegué en el 2001 como todo inmigrante, con una mochila cargada de sueños y $200. Fui gerente regional de un holding muy grande en Argentina porque soy ingeniero en computación. Y de repente, con la crisis del 2001, quedamos más de 2.000 empleados en la calle. Entonces tenía dos opciones. Irme a donde está mi familia por parte de papá en Alemania, los cuales tienen fábrica de electricidad, todo producto eléctrico, y yo no sé ni cambiar un foco. Entonces dije, ¿qué hago? Me voy a Alemania, voy a barrer la fábrica porque no sé nada de electricidad. O me vengo a Estados Unidos. Tenía un compañero, un amigo acá, que fue quien me recibió en su momento en Miami. Y ahí empecé a forjar mis sueños. Yo creo que el agradecimiento grande a este país, Andreina, es por la oportunidad que me dio, porque me abrió las puertas. Y a pesar de que soy muy nacionalista, muy argentino, aprendí a amar y a respetar mucho también a este país. Y si vos me decís, en mi corazón está compartido ese amor que tengo por Argentina como por Estados Unidos. Y no me va a alcanzar la vida para agradecerle a este país la nueva oportunidad que me dio.
2: Definitivamente, qué bonito. Y habla muy bien de ti, lo agradecido que estás porque esta nación te acogió, ¿no? Y yo creo que muchos estamos muy agradecidos de eso, sobre todo cuando venimos de países donde no encontrábamos salida, donde nos sentíamos muy presionados, donde sentíamos que nuestros hijos no tenían un futuro, y ciertamente no los tenían, ¿no? Y corrimos a un país como este, pero eso sí, caminando por el camino del medio, ¿no? Sin atajos, sin trampa, sin malicia, más bien con las ganas de salir adelante, ¿no? Y entregarle a esta nación un poco de lo que esta nación nos está entregando a nosotros. Y vaya lo que nos ha entregado, ¿no? La oportunidad de iniciar una vida fuera de mi país y sentirme segura y privilegiada de haberlo hecho. A ver, tenemos a... Y gracias, cariño. Un abrazo fuerte para ti, Jorge. Nelson, adelante. Un abrazo fuerte.
4: Sí, ¿cómo estás, Andreina? Welcome back. Te acompaño en el sentimiento y por tu pérdida. Mira, ayer hablaron de que Elon Musk era un

0: No había dado donaciones a Venezuela y Elon Musk le dio el Starlink para que la gente se pueda comunicar entre ellos gratis hasta el 29 de julio. Así que quisiera que lo tuvieran en cuenta porque la gente son muy envidiosa y resentida. Y sobre la independencia de Estados Unidos, quiero decir, y esta noticia la dijo Univision, no es una noticia maga ni nada de eso. Lo que pasa es que lo tienen calladito porque como Elon Musk ahora no está ayudando al Partido Demócrata, sino al grupo más y al presidente Trump, por eso ya no hace falta hablar de eso. Los Estados Unidos ha sido y continúa siendo la primera gran república constitucional moderna diseñada para limitar al gobierno y proteger derechos dados al pueblo, no concedidos por el Estado. La Declaración de Independencia de los Estados Unidos lo dice claramente. Los seres humanos son creados iguales y reciben de su creador ciertos derechos inalienables, entre ellos vida, libertad y búsqueda de la felicidad. Luego dice que los gobiernos se instituyen para asegurar esos derechos y que su poder legítimo viene del consentimiento del pueblo. De manera más resumida, Dios da los derechos, el pueblo da autoridad al gobierno, la constitución limita al gobierno y el gobierno protege los derechos, no los concede. Eso ha sido vital para este país, porque en eso se funda la economía, la política y todo, aunque ahora vemos que hay problemas, porque ahora a un presidente se le ha tratado de negar su derecho a gobernar libremente como están haciendo contra Trump, pero en la historia siempre se permitió que alguien republicano fuera presidente y alguien demócrata fuera presidente. Ahora es cuando viene el conflicto a partir del primer mandato de Trump, donde se le quiere limitar ese derecho constitucional.
1: Ahí está. Y gracias por unirte a la conversación. Nos vamos a la pausa y regresamos ya.

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Hay canciones que no solo suenan, reclaman, incomodan y retratan una época. Una de ellas es Fortunate Son de Creedence Clearwater Revival, lanzada en 1969, cuando Estados Unidos vivía el peso de la guerra de Vietnam. Pero ojo, esta no es simplemente una canción antibélica. Es una crítica frontal a la desigualdad, al privilegio y a esa vieja historia donde algunos toman decisiones desde arriba, mientras otros ponen el cuerpo abajo. John Fogerty no escribió un tema para atacar al soldado, es todo lo contrario. La canción apunta contra un sistema donde los hijos de familias poderosas parecían tener siempre una puerta de escape, mientras los jóvenes comunes eran enviados al frente. Musicalmente es puro músculo, guitarra filosa, batería directa, voz rasposa y una energía que entra como una sirena de alerta. No necesita adornos. En menos de 3 minutos, Creedence resume el ojo de una generación que sentía que la patria pedía sacrificios, pero no a todos por igual. Fortunate Son sigue viva porque no habla solo de Vietnam, habla de las clases sociales, del poder, de la hipocresía y de esa pregunta que todavía retumba: ¿quién paga realmente el precio de las decisiones de los poderosos? Una canción breve, rabiosa, inmortal. No fue hecha para complacer, fue hecha para sacudir.

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2: Joe Montana fue el quarterback de la calma perfecta. En los momentos grandes, cuando el estadio rugía y el reloj apretaba, parecía jugar en silencio. Con los 49ers ganó Super Bowls y dejó remontadas de colección. No tenía el brazo más explosivo, pero sí una precisión quirúrgica y una frialdad legendaria. Montana convirtió el último drive en una forma de arte.
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0: Es el líder histórico de la Major League Baseball en carreras impulsadas con 2,297. Hits de extra base con 1,477. Bases totales 6,856. Más temporadas consecutivas con 150 o más hits de todos los tiempos. Él es Hank Aaron en la voz de Luis Eduardo Quiñones.
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2: Hank Aaron fue constancia, poder y dignidad. Persiguió y superó una de las marcas más sagradas del béisbol bajo una presión social enorme. Su swing no era escándalo, era precisión, disciplina y grandeza repetida. Aaron conectó jonrones, sí, pero también resistió ataques racistas con una fortaleza admirable. Su historia es la de un hombre que venció al miedo con clase y excelencia.
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1: Continuamos en este especial de Buenos Días América con motivo de los 250 años de la independencia de Estados Unidos. Y hablando de otro ámbito, lo que es la ciencia, creo que uno de los momentos que también quedaron marcados en la historia de los Estados Unidos fue el anuncio de la llegada a la Luna. La Luna vista como un escenario de poder. La misión Apolo 11 cumplió el objetivo anunciado por John F. Kennedy en 1961, llevar humanos a la Luna y traerlos de regreso a la Tierra. El alunizaje ocurrió en 1969 y se convirtió en uno de los símbolos máximos de la capacidad tecnológica estadounidense. No fue solo ciencia, fue geopolítica. La carrera espacial era también una forma de decirle al mundo, nuestro sistema puede llegar más lejos. Esto fue lo que ocurrió.
2: 1-0. Este es uno de los momentos más impresionantes de la historia de la humanidad. Por primera vez el ser humano conseguía poner un pie en un astro que no fuera la Tierra.
3: Es un pequeño paso para el hombre.
2: Los astronautas estadounidenses Neil Armstrong, Edwin Buzz Aldrin y Michael Collins partieron hacia la Luna el 16 de julio de 1969, solo 8 años después que Yuri Gagarin, un cosmonauta soviético, se convirtió en el primer hombre en llegar al espacio. Pero una cosa es salir de la Tierra y otra es llegar a la Luna. Hasta ese momento no había la tecnología necesaria para llevar a personas a esa distancia y traerlas de vuelta. Por eso fue un pequeño paso para el hombre, un gran salto para la humanidad y un hecho decisivo para Estados Unidos en la carrera espacial contra la Unión Soviética. Pero lograrlo no fue fácil. A principios de los 60, la URSS llevaba una clara ventaja. Ya había mandado al espacio el primer satélite, al primer ser vivo y al primero, gracias a su ingeniero jefe, Sergei Korolev. Los estadounidenses estaban aterrorizados con la idea de que la dominación del espacio diera ventajas militares a los soviéticos. Estados Unidos necesitaba una victoria urgente sobre la URSS y el presidente Kennedy fijó una meta muy ambiciosa, para muchos irrealizable. Los soviéticos siguieron avanzando. En los años siguientes mandaron a la primera mujer al espacio e hicieron la primera caminata espacial. Pero tras la sorpresiva muerte de Korolev en el 66, el programa espacial de la URSS perdió el rumbo y eventos como la explosión del cohete N-1 dieron el punto final a la ambición soviética de llevar el hombre a la Luna. Mientras tanto, Estados Unidos necesitaba una inversión multimillonaria para lograr su objetivo. Necesitaba crear un tipo de tecnología para viajes espaciales y de computación que no existían en la época. Y lo consiguió con el programa Apolo, el que llevaría a 3 astronautas estadounidenses a la Luna en la misión Apolo 11. Tras varios intentos, la NASA construyó un cohete que propulsaría una nave formada por 3 módulos. La estructura medía 111 metros, pesaba 3 millones de kilos y tenía tanta potencia que era como pilotar una bomba nuclear. El gran desafío de la misión era construir un módulo que pudiera alunizar teniendo en cuenta que nadie sabía cómo era la superficie de la Luna. El módulo tenía que ser pequeño, pero a la vez llevar a 2 astronautas, computadoras, equipamientos, combustible y oxígeno. Por si esto fuera poco, para volver a la Tierra este módulo tenía que impulsarse hasta la órbita de la Luna y allí encontrarse de nuevo con la nave principal. El riesgo era tal que Nixon, el entonces presidente de Estados Unidos, tenía listo un discurso por si los astronautas morían durante la misión, pero nunca lo necesitó. La primera etapa del viaje del Apolo 11 duró 3 días. El 20 de julio, Armstrong y Aldrin entraron en el módulo Águila para intentar el alunizaje. Dentro del módulo de comando, Michael Collins seguiría orbitando la Luna, sacando fotos y esperando a que ellos volvieran. Pero el momento de alunizar fue crítico. Armstrong tuvo que pilotar manualmente el módulo, algo que no estaba previsto, y solo le quedaba combustible para 30 segundos más.
3: Okay.
1: El águila ha aterrizado.
2: El El regreso triunfal de los astronautas tras 8 días de misión mandaba un claro mensaje del poderío de Estados Unidos en plena Guerra Fría. Al Apolo 11 le siguieron 6 misiones más en tan solo 3 años y 10 astronautas volvieron a pisar la Luna tras Armstrong y Aldrin. Pero desde 1972 nadie ha vuelto a hacerlo. Gracias a estas misiones se hicieron grandes avances científicos y tecnológicos. Se crearon los circuitos integrados, que nos permiten tener computadoras cada vez más compactas y potentes, y se sentaron las bases para el nacimiento de Internet. Pero más allá de lo científico, el legado de la misión Apolo 11 fue simbólico. Millones de personas vieron desde sus casas cómo la humanidad era capaz de superar sus límites. Se acababa de llegar a la Luna. ¿Qué iba a ser lo siguiente?
1: Bueno, ahí está la información.
4: ¿Qué otra humanidad fue importante para ti o crees que es especialmente de...
1: Una información de BBC Mundo y así nos vamos al corte, regresamos con más. Vamos a regresar con más información, no le cambie.

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0: América de costa a costa, iniciando tercera hora de programa, un programa especial por los 250 años de la independencia de esta gran nación. Gracias por acompañarnos, el equipo listo para continuar con este programa. Allí está Toño Murillo en los controles, atendiendo sus llamadas y musicalizando el show. Janet Vázquez en la producción del espacio y frente al micrófono, Lalo Leal en los deportes. Está su servidora Andreina Gandica. Muchachos, con los buenos días.
1: Hola, hola, Andreina, buenos días, Toñito, buenos días a Lalito, buenos días a nuestra hermosa y maravillosa audiencia. Aquí vamos activadísimos, con toda la actitud, con festejos, Andreina, porque, bueno, 250 años no son pocos, Andreina, son muchos, y hay mucho también por comentar, por hablar de lo que es este país, lo grande que es este país, toda su historia, toda su lucha, todo lo que representa, los latinos que también han construido parte importante de lo que es hoy por hoy los Estados Unidos, lo que significa ser estadounidense, ¿no? Y tantas cosas, y lo que viene para Estados Unidos. Así que hay muchas cosas que comentar, que compartir. Bienvenidos a este programa especial. Ya continuamos nuestro camino, nuestra trayectoria de todo lo que hemos venido hablando, pero aquí arrancando en las redes sociales y a través también de YouTube, Facebook, Instagram, ya estamos conectados.
0: ¿Cómo está usted, Toñito? ¿Cómo me le va?
2: Andreina, un fuerte abrazo. Todo bien por acá. Yo no tengo no he tenido la oportunidad de estar en este bello país, pero me siento muy contento de trabajar para una empresa norteamericana, de que me dieron la oportunidad. Entonces, pues me siento con el compromiso. Me siento uno más, aunque mi pichinglish no es muy, muy bueno. No me entienden ni el español, menos el inglés, pero de verdad me siento muy orgulloso de trabajar, de laborar para una empresa norteamericana, y siempre con el compromiso de echarle con todo.
0: Qué bueno, qué bonito, Toño, y nosotros estamos muy contentos de tenerte, porque tú eres uno de los nuestros, ¿no? De estos hispanos que donde quieran que estén, echan pa'lante, ¿no? Entregan todo por dar lo mejor y dar siempre esa milla extra, y es una de las cosas que más admiro de ti, ¿no? Tu disposición, tus ganas siempre de hacerlo cada vez mejor y de dar ese poquito más, aunque nadie te lo esté pidiendo.
2: muchas gracias, igualmente a ustedes también, claro que sí.
0: Mi querido Lalito, Lalo Lalín, mejor conocido en los bajos fondos de esa forma. ¿Cómo estás, mi Lalo?
3: Mi queridísima Andreina, todo el corazón, todo el abrazo, todo el amor. Qué gusto verte, saludarte a ti, a Jane, a Toñito, a nuestra gente en este día tan, pero tan especial. Un día memorable que estamos celebrando aquí todas y todos. Y con nuestra gente, que es lo principal, festejar con nuestra gente. A veces no hay muchas cosas que festejar, pero siempre vamos con el corazón por delante.
0: Bueno, y esto apenas está por la mitad, porque este programa es un programa especial, un programa que hemos preparado a propósito de este 4 de julio, donde la nación se concentra en admirar, ¿no?, a los padres de la patria, no olvidar por qué y cómo llegamos a este momento, ¿no?, de la historia de una nación tan poderosa y tan admirable. Vámonos de inmediato a contarle a nuestra gente qué ocurrió mientras usted dormía.
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0: El gobierno de Venezuela ha confirmado 2.595 muertos y 12.400 heridos según las cifras oficiales. Las morgues están colapsadas y los centros médicos y hospitalarios muestran las dificultades de un país que sufría ya grandes carencias.
1: Mientras tanto, Delcy Rodríguez anunció un fondo de 200 millones de dólares para la reconstrucción de Venezuela. Ella se refirió a los recursos requeridos para la recuperación del país y explicó que se planteó la creación de un fondo de reconstrucción inicial por el equivalente a 200 millones de dólares.
0: Un análisis satelital de la NASA calcula que 58.870 edificaciones resultaron dañadas o destruidas, incluyendo el colapso total de al menos 189 estructuras después del doble terremoto en Venezuela.
1: UNICEF alerta, 680.000 niños requieren ayuda tras terremotos en Venezuela.
0: Y también es noticia, pues, el gobierno de Trump que planea intensificar las redadas migratorias en lugares de trabajo.
1: Veterano muere tras discusión por estacionamiento en centro comercial de Florida. Una disputa por un cajón terminó en tragedia en Florida. Un veterano de 62 años fue asesinado de un disparo en el estacionamiento de un Walmart.
0: Y el calor extraordinario en el noreste de Estados Unidos chocará con las celebraciones del 4 de julio.
1: Nos vamos a más noticias y también le contamos que vivieron en excrementos y casi salvajes durante años. El hallazgo de 16 niños que vivieron en condiciones deplorables en una zona rural de Ohio ha generado interrogantes sobre por qué no se detectó antes que vivían en un entorno insalubre e inhumano que ponía en peligro sus vidas.
3: Portugal remontó 2-1 ante Croacia en una noche de alto voltaje. Cristiano Ronaldo, a los 41 años, convirtió desde el punto penal. Gonzalo Ramos apareció en el descuento, pero el principal protagonista fue el VAR.
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0: Y Estados Unidos es probablemente una de las sociedades más diversas del mundo. En este aniversario número 250, queremos entender qué significa realmente ser estadounidense hoy y cómo ha evolucionado esa identidad. Nos acompaña el sociólogo, el doctor Alejandro Angi. ¿Cómo está, doctor? Un abrazo fuerte para usted.
5: Buenos días, muy bien, gracias. Y gracias por tenerme en esta ocasión tan especial.
0: Yo quisiera iniciar esta conversación preguntándole, doctor, ¿qué mantiene unido a un país tan diverso en cultura, en religión y origen como Estados Unidos?
5: Bueno, una cosa que vemos cuando miramos la unidad nacional es una pregunta muy increíble, ¿no? A pesar de que hay tantos grupos diversos, económicos, políticos, étnicos, religiosos, la nación de todas maneras aguanta, ¿no? Eso puede estar basado en las instituciones que hemos desarrollado en nuestro país para servir a las personas del país, las instituciones de gobierno, las instituciones religiosas, las instituciones educativas, todo este tipo de organizaciones grandes que dan vida y ayudan a los humanos a manejar mejor el contexto de nuestras vidas, creo que son los cimientos, si se puede decir así, que han hecho que nuestra nación sea, haya durado tanto, ¿no? Ya llevamos 250 años con esta constitución y creo que las instituciones en Estados Unidos son lo que nos mantienen juntos.
0: Claro. Y doctor, ¿sigue existiendo el llamado sueño americano? ¿Cómo lo ve usted como sociólogo?
5: Como sociólogo lo veo difícil, te voy a ser honesto. En cierta manera, el sueño americano es parte del mito fundacional de los Estados Unidos, ¿no? Uh-huh. La idea que la gente puede venir aquí escapando opresión de cualquier tipo en otros países del mundo y aquí podemos vivir nuestras vidas a nuestro potencial entero, ¿no? Or full potential, como se dice en inglés. Así que en gran parte existe, pero lo que hemos visto yo quisiera decir décadas, pero voy a decir años recientes, es un cambio a lo que eso significa y a lo que el sueño americano significa desde la visión de personas en el poder en los Estados Unidos.
0: Claro, y me gustaría detenerme, doctor, en el sueño americano, ¿no? Mm. Y uno se pregunta, ¿cuál es el origen del llamado sueño americano? Quizás las películas desde Hollywood, esa idea de mostrarle al mundo qué tan afortunados somos de estar en este país. ¿Cómo pudiésemos explicárselo a la audiencia?
5: Yo no sé si yo pudiera decir de dónde es el origen, pero una cosa importante a través desde el establecimiento de los Estados Unidos como la nación moderna que somos hoy en día. Obviamente aquí habían seres humanos, comunidades, naciones, antes de que los exploradores y inmigrantes de Europa vinieran. Y entonces en ese contexto se forma una nación o un estado o un lugar que es libre, que es enorme, donde no hay muchas leyes, donde no hay muchas instituciones, y eso da cabida que venga gente de todo el mundo en los últimos 500 años a disfrutar de estas libertades y de estos derechos que nos tomamos de cierta manera, porque como digo, aquí había gente, aquí habían gente nativa que vivía aquí por 10, 12 mil años antes de que vinieran los europeos y gente de otras naciones eventualmente. Así que,
0: claro,
5: ¿de dónde viene el sueño? No sé, pero sí está ligado a esta experiencia individualista casi de vamos a ir a ese lugar y vamos a hacer lo mejor que podamos por nosotros mismos.
0: Sí, quizás viene de una promesa, ¿no? De riqueza, sí. De una promesa de posibilidad, de la idea de que Estados Unidos pues pueda ser un lugar para comenzar de nuevo, trabajar, prosperar y construir un futuro mejor, ¿no? Que el de generaciones anteriores. Pero ahora, ¿qué papel ha tenido la inmigración en esa transformación, doctor?
5: Ah, muchísima. Esto es una situación que en este momento en Estados Unidos el gobierno y actores políticos están tratando como de reformular. Pero si miramos la historia de los Estados Unidos como tal, es una nación de inmigrantes. Es un sueño, se puede decir de cierta manera, como vemos a este sueño americano, donde gente de diferentes lugares de Europa y eventualmente pues con situaciones de colonización e imperialismo, vinieron los afroamericanos, que en su principio vinieron como esclavos. Ya había unas naciones indígenas aquí en nuestro país, y eventualmente con inmigración de gente de todo el mundo, de los latinos, de los europeos, después de la guerra. Entonces lo que vemos es que este sueño sí se ha formado de cierta manera a través de las contribuciones de gente que ha venido de otros lugares. Es un país de inmigrantes y no podemos olvidar eso.
0: ¿Y usted considera que ha cambiado la identidad nacional en las últimas décadas, en los últimos años, o décadas, para hablarlo un poco sí, más englobado?
5: Y inclusive podemos usar siglos, ¿no? O sea, ya estamos empezando a madurar, somos un bebé en infancia, 250 años como nación moderna que somos, miles de años más como naciones indígenas que ya existían aquí. Se me fue el hilo de la pregunta.
0: No, le preguntaba si creería usted que ha cambiado la identidad nacional en las últimas décadas.
5: Efectivamente, gracias, discúlpame.
0: Ha no cambiado, se preocupe.
5: Y va a cambiar. Lo que vemos es que al principio la nación se establece a través de estos próceres de la patria, de descendencia europea, donde se utiliza el inglés como lengua o casi oficial o de negocios tal vez. Pero al final del día, sí, somos nosotros los inmigrantes. Los que hemos cambiado un poquito la narrativa acerca de quién somos como nación y para dónde vamos. Hay oposición a esto, hay miedo en ciertos sectores de la población, pero sí, eso va cambiando poquito a poquito. Se estableció una cultura anglosajona al principio de nuestra nación, con influencias de Alemania y de gente de otros lugares de Europa, pero con la llegada de los esclavos afrodescendientes, eventualmente que ya son parte inextricable de nuestra nación y de los latinos y de los asiáticos, va cambiando poco a poco la identidad nacional.
0: Doctor, le voy a hacer una pregunta para concluir, curiosa. Si los padres fundadores de esta gran nación vieran el país hoy, ¿crees que qué es lo que más les sorprendería?
5: Uy, una cantidad de cosas. Creo que hay siempre diferentes puntos de vista. Creo que igual que hoy en día hay personas que observamos nuestra nación desde diferentes puntos diversos, los fundadores también probablemente habrían personas que estarían aquí diciendo qué grandes logros, mira lo que hemos llegado a hacer, abrimos el país, las instituciones de gobierno aún funcionan, las cortes, los sistemas que ellos fundaron todavía están en pie. Y estoy seguro que habrían unos que dirían, se les dio demasiado derecho a algunas personas, estas personas tal vez no deberían estar aquí. Esos debates que estamos teniendo en Estados Unidos hoy han existido desde el principio de la nación. Así que creo que veríamos las dos caras de lo que vemos hoy todavía.
0: Doctor, muchísimas gracias por acompañarnos en este día y en este programa tan especial para todos nosotros. Un abrazo fuerte.
5: Gracias a ustedes.
0: Allí está el doctor Alejandro Añi, quien es psicólogo, para hablar de qué significa ser estadounidense hoy, la identidad nacional, sueño americano y otros temas. Qué interesante. Vámonos a la pausa. Ya regresamos.

0: ¡Qué maravilla! Ahora le agregaron aplauso. ¡Oh, qué maravilla! ¿Cómo está, señor Quiñones? Un abrazo fuerte para usted.
1: Muy buenos días, Andreina. Buenos días, Janet, Lalo. Desde acá, Andreina, un fuerte abrazo para ti, para tu familia. Y pues aquí gracias. Andamos, aquí andamos para hablar de béisbol. Entre tanto fútbol que hay por estos días, el béisbol se ha apoderado, recuerden, de TUDN Radio y más para esta fecha tan especial que tendremos mañana, el Día de la Independencia de los Estados Unidos, los 250 años de este gran país donde el béisbol forma y tiene un papel fundamental más en esta fecha. Se convierte en parte de la celebración siempre del 4 de julio, la cartelera del béisbol de Grandes Ligas, y por eso mañana estaremos temprano también con un juego entre los Piratas de Pittsburgh y los Nacionales de Washington, desde la capital de los Estados Unidos precisamente.
2: Luis Eduardo Quiñones, no solamente un hermano, un tocayo.
1: Me asusta cuando me habla así.
0: Señores, con pausa.
2: De Camagüey, dominando el deporte rey. Mi querido Luis.
0: Que hay discusiones sobre eso, ¿viste? Así que qué quieto con eso del deporte rey. Que hay gente que se pone muy brava con eso.
2: Y qué bueno que tocas el tema, Andreina, porque justo le quería preguntar a Luis King eso. ¿Es el béisbol el deporte rey en los Estados Unidos?
1: Yo creo que sí, es el pasatiempo nacional, el béisbol de las grandes ligas. A ver, son muchos meses. Esa característica que tiene el béisbol de jugarse a diario se convierte en parte de la rutina de las personas. No es como la NFL, que se juega una vez a la semana. El básquetbol incluso se juega con mayor frecuencia, pero el béisbol, ya desde febrero que empieza los entrenamientos primaverales, finales de febrero comienzan los juegos ya de spring training hasta septiembre, y si tu equipo clasifica, bueno, llegas a octubre e incluso los primeros días del mes de noviembre. Forma parte de esa rutina del día a día de la gente en los Estados Unidos, y es por eso que sí, que sin lugar a dudas es el pasatiempo nacional, y sin lugar a dudas, Lalo, en estos días tan especiales como el 4 de julio, Día de la Independencia, pues también forma parte muy especial de esas celebraciones dentro de los Estados Unidos.
2: Exacto, la gente celebra, incluso Luis King, hay un partido especial por los 250 años de estrellas.
1: Sí, en este caso lo vamos a tener el próximo, bueno, la celebración completa ahí en Filadelfia toda esa semana, pero TUDN Radio, como parte de este gran festejo del Día de la Independencia, en el Juego de Estrellas, vamos a tener por primera vez la transmisión del juego de futuras estrellas, que son los grandes talentos, los prospectos, que ya por cierto se actualizó la lista de prospectos de MLB y ya se dieron a conocer los roster con varios latinos dentro de él. Luego vamos a tener el Home Run Derby, que es el lunes 13, el juego de futuras estrellas es el domingo 12 de julio, el Home Run Derby el lunes 13, y el juego de las estrellas tradicional la jornada del martes 14 de julio, todo aquí en la señal de TUDN Radio y desde el Citizens Bank Park en la ciudad de Filadelfia, cuna de la independencia de los Estados Unidos. Pues se ha dejado también este juego de las estrellas, y de hecho se conocía hace muchos años, Lalo, se estaba planificando precisamente que este juego de las estrellas fuera allí en Filadelfia, precisamente para que formara parte de este gran festejo por los 250 años de la independencia de Estados Unidos.
2: Luis, siempre nos has mencionado que desde el Diamante es un oasis en medio de tanto fútbol, y hoy en nuestra programación tenemos béisbol todas las semanas, casi toda la semana. Señor. Y es un oasis porque yo sé que hay gente que dice, ya no más México, ya no más quiere volar, ya no más Mundial, ya no más Ronaldo, ya no más
1: Messi. Ya no más.
2: Ya no más. Y aquí, en esta frecuencia, encuentran ese oasis que te saca del fútbol y te mete en una atmósfera única como el béisbol.
1: Sí, y no obstante, dentro de las transmisiones del béisbol también actualizamos lo que está sucediendo en ese momento en el torneo futbolero que se está llevando a cabo en México, Estados Unidos y Canadá. Entonces, no se preocupe, usted puede seguir escuchando el béisbol y ahí prácticamente que minuto a minuto le vamos a estar actualizando cuando caiga un gol, cuando pase algo relevante, cuando se vayan a las pausas de hidratación, pues ahí le estaremos informando con muchísimo gusto durante todo este mes lo que está sucediendo también en el fútbol. Pero sí, Lalo, hemos tenido excelentes juegos de pelota como el de ayer aquí en la señal de TUDN Radio, un gran duelo de picheo entre Chase Burns y Jacob Mishorowski, el juego de los Rojos de Cincinnati

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1: Atlanta, desde el Truist Park de la ciudad de Atlanta.
2: Mi Luiki, quiero hablar de los Yankees. La pesadilla no termina.
1: Íbamos bien,
2: perdóname, yo sé que es un tema incómodo, pero la novela del Bronx, pues está escribiendo uno de los capítulos más oscuros, ¿no?, de su historia. Igualaron una de las rachas más vergonzosas, 7 derrotas consecutivas, algo que no sufrían desde agosto del 2023. ¿Qué le pasa a la novena más famosa del mundo?
1: Y añádele algo peor aún, es que esa mala racha de 7 derrotas de forma consecutiva se ha juntado con una buena racha de los Tampa Bay Rays de 8 victorias de forma consecutiva, lo cual ha provocado que en la última semana Tampa haya recuperado el primer lugar de la división este de la Liga Americana. Y además, haya sacado ya una considerable ventaja de 4 juegos sobre el equipo de los Yankees. Y a eso súmale que el pasado fin de semana, esa mala racha comenzó con una barrida de 4 juegos en Fenway Park ante los Medias Rojas de Boston. El equipo de Boston no barría en una serie de 4 juegos a los Yankees desde el 2018, o sea, desde hace 8 años. Boston no podía barrer en una serie de 4 juegos a los Yankees de Nueva York. Está siendo muy golpeado el equipo de los Yankees, es una realidad, por el tema de las lesiones. Eso es una realidad, Lalo. Está ausente Aaron Judge, no se sabe para cuándo va a regresar. Se está hablando, lo último que dijo Aaron Boone, que en un par de semanas lo van a volver a revisar. Está ausente Giancarlo Stanton, está ausente Max Fried, que había sido uno de los principales lanzadores. Digamos que ya regresaron, pero no están al 100%. Yo creo tanto Gerrit Cole como el propio Carlos Rodón en esa rotación de picheo. Pero creo que básicamente han fallado ahora mismo, si tú me preguntas, ha estado fallando sobre todo la ofensiva. Es un equipo de los Yankees de Nueva York que prácticamente no batea. Estamos hablando que Sonny Gray el domingo pasado, el juego que tuvimos aquí en TUDN Radio, los mantuvo sin hit ni carreras hasta el octavo episodio. En días anteriores también habían conectado solamente un hit, 2 hits. O sea, ha carecido mucho de la ofensiva ahora mismo el equipo de los Yankees de Nueva York, y eso sin lugar a dudas lo ha resentido de una gran manera. No encuentran un line-up. Sí, yo sé que hoy en día las alineaciones cambian mucho dependiendo de las métricas, de la sabermetría, pero hoy en día es muy variable esa alineación de los Yankees de Nueva York. No tienen definidos un primer bate, un cuarto bate, y eso yo creo que le está pegando al equipo de Aaron Boone.
2: Ay, mi Luiki, esperemos que se recuperen, ¿eh? Esperemos que se recuperen. Aquí te escribe Carlitos Ochoa y dice: hoy el juego de los Nacionales es a las 6:45 p.m. y mañana 4 de julio a las 11:05 a.m. Están todos invitados. Saludos al hermano Julián Quiñones.
1: Es primo mío, primo de un tío mío tuvo una aventura por allá por Colombia, y ahí entonces fue donde se dio esa relación entre Julián Quiñones y yo. Fue una aventura que tuvo un tío mío por allá por Colombia.
2: Pasan esas aventuras, Luiki, pasan. Nos ha pasado en una.
1: Pero mira, ambos terminamos en México, y aquí andamos sacando la cara por México también, tanto Julián como un servidor.
2: Como debe de ser. ¿Y cómo van los Nacionales de Carlitos Ochoa?
1: No, mira, los Nacionales es un equipo que en esa división este de la Liga Nacional, yo creo que han aprovechado hasta cierto punto lo que fue el mal inicio de los Mets, lo que fue el mal inicio de los propios Phillies, que ya volvieron, ya levantaron. Y hoy nos encontramos equipos como los Nacionales, como los Miami Marlins, todavía con posibilidades, increíblemente, cuando vemos a los Mets de Nueva York, que ya despidieron a Carlos Mendoza, hasta el último lugar de la división. Solo con el hecho de tener más victorias que derrotas, o sea, estar jugando por encima de 500, los Nacionales y los propios Marlins, tienen los Nacionales 45 y 43, los Marlins 40.

0: 36 y 44. Está viviendo un mal momento Atlanta, que había tomado en su momento una muy buena ventaja en el primer lugar. Ahora tienen 50 ganados, 35 perdidos. Han perdido los 8 de los últimos 10 desafíos y han visto cómo el propio equipo de Filadelfia se les ha pegado. Los Phillies, ahora dirigidos de manera interina por Don Mattingly, después que despidieron a Rob Thompson, ahora tienen los Phillies 49 y 39 a 2.5. Equipos como los Nacionales, como los Marlins, en esta aventura, en este sueño de buscar una clasificación, tienen que mirar, yo creo, más al tema del comodín, al wild card. Y allí sí los Marlins están a solamente un juego del último comodín, pegaditos ahí a los Cardenales de San Luis, y los Nacionales de Washington están a dos juegos nada más de meterse a esa zona de clasificación. Está complicado para ellos, pero a ver, los Nacionales lo hicieron en el 2019, tuvieron una primera mitad desastrosa, terminaron clasificando y ganaron la Serie Mundial de ese año.
1: Mi querido Luiki, siempre un placer, deleite y agasajo tenerte aquí en Buenos Días América, Ben Diario. Esta es tu casa. Muchas
0: cuando
1: gracias.
0: Gusten, aquí estamos.
1: Te mando un fuerte abrazo y vamos Guardians.
0: Ahí están los Guardianes de Cleveland, también una gran temporada. Los esperamos mañana, bueno, hoy a las 5 de la tarde en Desde el Diamante, hoy viernes, mañana sábado a las 11 de la mañana, Pittsburgh contra Nacionales de Washington, y el domingo desde las 12:30 inicia el juego entre Bravos de Atlanta y los Mets. Ahí los esperamos.
1: Feliz 4 de julio, mi querido Luiki. Promoción, regresamos.
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4: Ubicado en Santa Clara, el San Francisco Bay Area Stadium es uno de los recintos más ecológicos del deporte estadounidense. Con capacidad para 68,500 aficionados, fue inaugurado en 2014 y es casa de los San Francisco 49ers de la NFL.
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0: y sol para todos, ¿eh? Son mis mejores deseos en este 4 de julio,
1: Lalito. ¡Épale!
0: ¡Épale!
2: Pan y sol.
0: Ten cuidado con eso, pan y sol. Con eso, mira, te voy a decir una cosa, con eso sobrevivimos, ¿eh?
2: Sí.
0: Porque pan para alimentarte y sol para nutrir.
2: La vitamina D.
0: Tu piel, exacto, tu vitamina, o sea, yo creo que es muy sabia esa canción que acaban de componer para este programa especial de Buenos Días América por los 250 años de la libertad y la independencia de los Estados Unidos. ¿No lo ven así ustedes?
2: Totalmente, totalmente, sabio. Totalmente, porque vinimos a esta nación a buscar pan y encontramos sol. Y trabajamos parejo. De sol a sol.
0: De sol a sol. Exacto.
3: Y el vino, ¿dónde
0: justamente
3: quedó? Pan y vino, ¿no? ¿Que dónde
0: no,
3: quedó el
0: pan
3: vino?
0: Y sol, ya. Ah, pan y sol. No, quieta. Quieta con el vino.
1: Acá en México hay una frase muy célebre que Lalo y él ya no lo van a conocer. Se dice: te traen a pan y agua. Nos referimos a cuando te traen, ¿no? Pues, que no te dan descanso y en friega. Entonces. Pero no sé si ese es el caso, ¿no? En otros lados.
0: No,
1: pero
0: claro que no, porque nosotros somos un caso muy distinto, pan y sol.
1: Somos pan y sol.
0: Pan y sol, aquí somos pan y sol.
1: Bueno, hasta aquí mi reporte, Joaquín, ya me voy.
0: Hasta luego. Miren, vamos a hablar justamente de nosotros como fuerza en este país. Los latinos son una fuerza determinante en la economía, la política y la vida social de esta gran nación. Para hablar del papel que han desempeñado en la construcción del país, saludamos a Juan Rosa, él es director nacional de participación cívica de Naleo. ¿Cómo estás, Juan? Un abrazo fuerte para ti, gracias por unirte a la conversación.
4: Un abrazo, muy buenos días. Me da mucho gusto estar con ustedes este día tan especial, este programa tan especial, celebrando lo que significa la independencia de los Estados Unidos, lo que significa las aportaciones de los latinos a esta gran nación. Así que, gracias.
0: ¿Y cuál consideras tú, Juan, que ha sido el aporte más transformador de la comunidad latina en Estados Unidos?
4: Wow, es difícil de escoger, ¿verdad? Porque, por ejemplo, si miras la cultura, ¿verdad? Lo que es desde la música hasta lo que es Hollywood, ¿verdad? No se entiende las últimas décadas sin la imprenta latina, sin ese sabor latino que se le ha dado delante de las cámaras, delante de las escenas, pero también detrás. Nosotros, en el fondo, Naleo, como sabes, nos concentramos mucho en lo que es el poder político, el impacto político que tienen los latinos en este país. Ahora mismo gozamos de una gran cantidad de latinos que están en puestos electos, oficinas electas en este país. Tenemos más de 8,000 latinos que están sirviéndole a sus comunidades en puestos públicos, como desde las juntas escolares hasta el Senado de los Estados Unidos, donde tenemos 6 senadores ahora mismo que son latinos. Tenemos más de 40 miembros de la Cámara de Representantes que son latinos. Eso es, de nuevo, eso es solamente al frente, pero también podemos hablar del impacto que han tenido los latinos en los grandes cambios políticos de este país.
3: Sí, Juan, y además sabemos que hoy los latinos representan casi una quinta parte de la población en el país, y por ello tan importante, ¿no?, el crecimiento en la vida política, económica. Pero ¿qué tan importante es actualmente el voto latino justamente en las elecciones, en esa vida política y económica del país?
4: Sí, gracias por la pregunta. Primero, como sabes, como sabemos, la política del país está muy reñida, ¿verdad?, entre un partido y el otro, y en muchos lugares del país los latinos son el voto decisivo. Por ejemplo, si miras a los latinos en partes de California o de Texas, ¿verdad?, están en distritos de la Cámara de Representantes que están en juego, ¿verdad?, para el poder político del país en los meses que vienen, las elecciones de noviembre. Eso es un ejemplo, ¿verdad?, solo un ejemplo. Lo otro que es muy importante y quiero recalcar es cómo los latinos influyen, ¿verdad?, en las políticas que se hacen. Los latinos, más que otros grupos, están totalmente enfocados en los temas de el coste de la vida, la accesibilidad económica, ¿verdad? Y eso ayuda o tendría que ayudar a que los contrincantes políticos se enfoquen en esas materias, ¿verdad? para ganar elecciones. Así que, de nuevo, no solamente el número de latinos, que tú lo acabas de decir muy bien, es un número importante y creciente, que es muy importante, no solamente que es grande, sino que es creciente. Los latinos son una comunidad joven, ¿verdad? En muchos estados, el más de la mitad de los jóvenes de 18 años, menos de 18 años, son latinos, que quiere decir que esos jóvenes van a ser votantes en el futuro, ¿verdad? Hay más de 4 millones de latinos ahora mismo que son elegibles para ser ciudadano americano y todavía no lo hacen. Así que son 4 más millones de votantes que están ahí resguardados esperando hacer ciudadanía para poder votar. Así que, de nuevo, para cerrar, no solamente es el número que importa, sino también dónde está en ese número, en qué distritos, en qué estados. Por ejemplo, si piensas en las elecciones presidenciales y piensas en estados como Georgia, piensas en estados como Pensilvania, Arizona, Nevada, lo que en inglés llamamos los battleground states, son estados donde los latinos son el voto decisivo, ¿verdad? Y también es lo importante que el voto es no solamente es grande, pero también creciente.
0: Juan, ¿cómo ha evolucionado la participación política de los latinos en los últimos años? No como desde el punto de vista de los votantes, sino estos que se han formado en este país y pretenden liderar en este país. ¿Cómo lo has visto? ¿Ha evolucionado? ¿Cómo ha evolucionado? ¿Cuáles son esos estados, no? O en esos rubros donde crees que la presencia latina ha recobrado más fuerza con esta intención.
4: Muy buena pregunta. De nuevo, ahora mismo hay más de 8,000 oficiales electos que son latinos. En el elenco creemos que deben haber más, tienen que haber más, porque nuestra población, como dijo Janice Rato, nuestra población es una población creciente y grande. Pero tenemos personas latinos muy importantes forjando la vida pública de este país. Por ejemplo, tenemos al primer secretario de Estado, ¿verdad? Que es el jefe de la diplomacia estadounidense en todo el mundo. Es un latino, cubano, Marco Rubio, ¿verdad? Tenemos esos 6 representantes en el Senado de los Estados Unidos, que es un puesto sumamente importante, muy poderoso para la vida económica, la vida política del país. Tenemos a 6 personas latinas sirviendo en esa capacidad. Y de nuevo tenemos a más de 40 en la Cámara de Representantes. Tenemos a una mujer sirviendo como gobernadora del Estado de Nuevo México. Tenemos una mujer dentro de los 9 miembros de la Corte Suprema de los Estados Unidos, una puertorriqueña sirviendo como miembro de la Corte Suprema de los Estados Unidos, que como saben, que ustedes repasan el día a día, ¿verdad?, de las noticias, y ven lo importante que es la Corte Suprema, la judicatura del país. Así que estamos creciendo en importancia. En Aleo decimos de nuevo que debe haber muchos más latinos en oficina pública. Solamente tenemos un gobernador de 50 estados. Hay estados donde ese debería ser latino. Y están en contiendas. Ahora mismo la contienda para la gobernación del estado de Texas. Hay una latina postulándose para ese puesto, por ejemplo.
3: Y siguiendo estos logros un poco, Juan, y mirando también hacia el futuro, ¿cómo visualizas que sea el poder de los latinos en Estados Unidos para los próximos 20, 50 años?
4: Sí, estimamos que va a seguir creciendo en importancia el voto latino. Quiero de nuevo referirme a lo que me referí hace un ratito, del hecho de que nuestra comunidad, como parte del electorado, es una comunidad que se enfoca en ciertos temas importantes. Ahora mismo, el enfoque de la comunidad latina, todas las encuestas lo dicen, más que otras comunidades, ¿verdad?, es los temas económicos. Eso quiere decir que la política tiene que responder a esas ansias de los latinos, ¿verdad? Entonces, estimamos que porque nosotros usualmente somos una comunidad que, como han demostrado los últimos resultados políticos a nivel nacional, no nos concentramos en un partido o el otro, ¿verdad? Sí hay preferencia por un partido, pero generalmente vacilamos entre un partido y el otro. Eso hace que crezcamos en importancia, ¿verdad? Porque quiere decir que los partidos tienen que hacer ese enfoque en los latinos, porque los latinos cambian según la persona que le haga que le haga que enfoque en sus en sus temas, que son generalmente la economía. Así que creo que me volví lo estoy haciendo un poco largo. Lo importante saber es, lo importante saber es que esa sofisticación del electorado latino, ¿verdad?, que sigue sus intereses en vez de un color político, ¿verdad? Claro. Es algo importantísimo para nuestra comunidad, porque quiere decir que los grandes partidos, los grandes contrincantes para elecciones, tienen que enfocarse en hacerle llegar a los latinos mensajes basados en lo que les importa.
0: Pero Juan, ¿qué capítulo de la historia latina en Estados Unidos todavía falta por escribirse?
4: Bueno, vicepresidencia de la nación, presidencia de la nación, más miembros de la Corte Suprema, más miembros del Estado, y sí, creo que la gran tarea pendiente para nosotros que trabajamos en este espacio de fomentar la participación es que los jóvenes latinos se involucren, ¿verdad? Que los jóvenes latinos hagan contar ese gran poder que tienen esos jóvenes de entre 18 y 35 años de edad, que es una parte creciente del electorado. Eso es lo que nos ayuda a que ciclo tras ciclo el voto latino siga creciendo. Son esos jóvenes, ¿verdad?, que cada año van entrando al electorado. Así que creo que la gran tarea pendiente es ver un resurgir de la participación de los jóvenes en la vida política, no solamente como votantes, amigas, sino también como personas que se postulan para puestos políticos, ¿verdad? Tenemos un gran ejemplo de un oficial electo que está en los 30 años o menos en Florida, ¿verdad? Queremos ver más personas jóvenes involucradas en la política. Esa es la gran tarea, creo.
0: Juan. Sí, señor. Juan, y te queremos dar las gracias por conectar con nosotros, por unirte a la conversación y sobre todo por formar parte de una comunidad tan bonita y con este propósito que sigue manteniendo Naleo para toda la nación. Abrazo fuerte para ti.
4: Un abrazo y feliz Día de la Independencia.
0: Sí, señor. Feliz Día de la Independencia. Juan Rosa, director nacional de participación cívica de Naleo, hoy hablando del papel de los latinos en la construcción de esta gran nación. Nos corresponde hacer una pausa, ya prácticamente regresamos en un abrir y cerrar de ojos, recordándoles que estamos en un programa especial 250 años de libertad, democracia y el sueño americano. Eso es lo que estamos hablando el día de hoy a propósito de este 4 de julio. Buenos días, América de costa a costa. Gracias por unirse a la conversación a través del 1-833-867-2346.

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0: Ustedes no tienen respeto por esta nación bailando de esa forma, ¿no? 250 años de clases ustedes deberían recibir.
1: I'm sorry.
0: Para poder bailar al menos.
2: I'm sorry. I'm sorry con excuse sorry, me. No, no,
3: no. Excuse me. Eso, no. Excuse me.
0: Pena ajena, siento. Bueno, continuamos con este programa especial 250 años de libertad, democracia y el sueño americano. Vamos a hablar de la economía. Vamos a hablar de Estados Unidos, que continúa siendo la principal economía del mundo. ¿Qué explica ese liderazgo y cuáles son los desafíos hacia el futuro? Se lo vamos a preguntar a Benjamín de Yurri. ¿Cómo estás, Benjamín? Gracias por estar con nosotros esta mañana. ¿Nos escuchas? ¿No nos escuchas? A ver. Ay, ay, ay. ¿Nos escuchas, Benjamín? A ver, vamos a intentarlo. ¿Nos escuchas? A ver, no nos escucha. Uy, bueno, vamos a ver, Janet, cómo podemos, a ver, se está desconectando y a ver si se conecta de nuevo y nos puede escuchar. Pero sí, vamos a hablar de esto porque lo analizaremos con Benjamín en la mañana del día de hoy, economista y concejal comunitario en el condado de Miami. Yo tengo muchas preguntas alrededor de su experticia, ¿no? Quien es economista y que nos viene a hablar de la economía de los Estados Unidos y cómo es que un país como este, con tantos desafíos también, ¿no? Lo que representa ser Estados Unidos, llamado bien o mal, el padre del mundo, ¿no? Que también tiene sus propios desafíos y retos, como en la economía ha evolucionado, se ha mantenido y ha estado firme, ¿no? Frente al mundo, a pesar de los pesares. Así que vamos a ver si podemos escuchar a Benjamín. Ahora sí nos escucha, Benjamín, buenos días.
4: Ahora sí los escucho, pero otra vez se volvió a ir.
0: Ay, fíjate, sí.
4: Se volvió a ir otra vez, ¿no?
0: Sí, oh, qué pena. Bueno, quédate allí, vamos a llamarlo por teléfono, Janet, y nos mantenemos aquí en el video para que pueda entonces vernos y nosotros también verlo y escucharlo. A ver, Benjamín, ok, te vamos a llamar por teléfono para que puedas contestar la llamada y te quedes aquí, sí, por favor.
4: Oye, ¿ustedes me oyen a mí? ¿Ustedes me oyen?
0: Sí, sí te escucho.
4: Porque yo no los oigo a ustedes, para nada.
0: Yo sé.
4: No los oigo, lo estaba oyendo al principio, pero se le fue el volumen a la comunicación de ustedes.
0: Qué raro. Vamos a conversar contigo por teléfono, mantente allí, por favor, y te vamos a hacer una llamadita para que podamos conversar con él. Bueno, la verdad es que esa es una de mis preguntas, ¿no?, para Benjamín, que explica ese liderazgo y cuáles son los desafíos hacia el futuro. Un poquito más temprano les hablaba de la curiosidad, o muchas curiosidades, ¿no?, que han sostenido este país durante estos 250 años. Y uno de ellos tiene que ver con la imagen o con ese padre de la patria que aparecen en los billetes de dólares, ¿no? Bueno, hablábamos particularmente del billete de 10 y el billete de $100, que no necesariamente aparece en la imagen una figura que ha sido presidente de los Estados Unidos. Y eso se lo voy a preguntar a Benjamín porque me parece un dato sumamente curioso y que probablemente muchas personas no conocen. Vamos a intentar establecer la conexión. Yo creo que ya estamos lográndolo. A ver si por aquí ya lo tenemos. Dinos, Toño, si lo tenemos ya para poder conversar con él. No lo tenemos y se nos acaba de ir la señal. Pero bueno, como parte de este contexto histórico, Janet.
3: Sí, Andreina, la verdad es que es muy importante, ¿no?, analizar todo lo que significa. Ya con Benjamín lo vamos a abordar. ¿Por qué Estados Unidos es una potencia económica? ¿Por qué es tan poderosa? ¿Cómo le hizo? Yo creo que también es...
0: ¿Cómo le hace?
3: ¿Cómo le hace? ¿Cómo le sigue haciendo? ¿Y cómo seguirá, no? A ver, vamos a ver si podemos restablecer la comunicación. A ver,
4: sí,
3: Benjamín,
4: ahora sí.
3: Perfecto.
0: Gracias, Benjamín, por tu paciencia. Te preguntaba justamente, cuando no me lograbas escuchar, que qué explica ese liderazgo y cuáles son los desafíos hacia el futuro, refiriéndonos a los Estados Unidos, que continúa siendo la principal economía del mundo.
4: Sí, primero que todo es un honor estar con ustedes. Gracias. Y sobre todo en una fecha tan importante como son los 250 años de la independencia de los Estados Unidos. Es un honor. En primer lugar, déjeme decirle que para que un país se considere una potencia económica suceden varios factores. que son los que determinan que eso sea así, ¿no? En primer lugar es el Producto Interno Bruto de Estados Unidos, el mayor del mundo, con 26.7 trillones de dólares en este momento, mayor que el de China, cuyas estadísticas al año 2024, que es lo que conoce el Banco Mundial, son de apenas, está llegando a 18 trillones de dólares, el de China. Entonces, ¿qué es lo que pasa? Cuando un país tiene un Producto Interno Bruto tan elevado y sobre todo cuando tiene un poder adquisitivo tan alto, entonces simplemente todos los países quieren comerciar con Estados Unidos. El signo monetario, o sea, lo que es la moneda de Estados Unidos, es la más importante del mundo. ¿Por qué? Porque todas las monedas varían con respecto al dólar. O sea, el dólar no varía con respecto a ninguna. Por ejemplo, tú dices tantos yenes de dólar, tantos libras de dólar, siempre es referente al dólar porque es el patrón monetario internacional. ¿Qué significa? Esa estabilidad del dólar hace que los inversionistas tengan confianza en los bonos de la deuda pública norteamericana. O sea, que inviertan en los bonos del tesoro porque la consideran la moneda más confiable. Entonces, el poder adquisitivo de los Estados Unidos, de los Estados Unidos, de los estadounidenses, está considerado en este momento como 82 mil dólares anuales. Por supuesto, esto es un promedio, un averaje, que puede ser que esté a lo mejor un poco mal distribuido, en el sentido que no está exactamente en todas las manos. Pero sin embargo, ese es el número. Son 82 mil dólares anuales el averaje. En cambio, en China son de 12 mil dólares nada más, lo que es el ingreso por el ingreso familiar, digamos, ¿no? El dinero que entra en la casa. Entonces, cuando tú tienes un ingreso tan elevado, pues evidentemente todos los países quieren comerciar con Estados Unidos. Estamos de acuerdo que China es el país manufacturero más grande del mundo. Sin embargo, las principales patentes que están en China son de propiedad norteamericana. Lo mismo pasa en Corea del Sur, en Seúl, Corea. Corea es el país que más patentes ha registrado en el mundo en este momento, lo que es Corea del Sur. Sin embargo, muchísimas de ellas también son propiedad de norteamericanos, ¿sabes? Y eso forma parte del Producto Territorial Bruto, digamos, ¿no? Entonces, hay una serie de factores que determinan que un país sea una potencia económica, en este caso Estados Unidos, es la más grande del mundo. Estados Unidos es la más, por todo este tipo de motivos que están aconteciendo, ¿no? Por supuesto, también la estabilidad política. Estamos hablando de los derechos que se cumplen, digamos, en cuanto a que la justicia se cumple y se cumple de una manera que la gente tiene confianza en ella, vamos a decirte, ¿no? Es una serie de factores que determinan que las personas confíen en la economía de los Estados Unidos. Y eso es lo que determina, sin lugar a dudas, lo que es una potencia económica y que sea confiable, por supuesto, ¿no? De manera que es un honor para nosotros estar, vivir en este gran país y celebrando, como nosotros celebramos los 250 años de su independencia, que para nosotros, digamos, es un verdadero honor. Y en mi caso en particular, pues yo tengo algo interesante también que decir, ¿no? Mi bisabuelo fue el general norteamericano Benjamin Clayton, ¿no? Benjamin Clayton fue un héroe en la Guerra Civil norteamericana y fue Rough Riders en Cuba bajo las órdenes de Teddy Roosevelt en la Guerra Hispanoamericana. Y él y sus restos descansan en el cementerio de Arlington, Cementerio Nacional de Arlington. Entonces yo diciendo, vamos a decirte, de mi bisabuelo directamente, Benjamin Clayton, ¿no? De manera que también es un honor que podemos decir con mucho orgullo, digamos.
0: Por supuesto.
3: Qué bien conocer esto. Benjamín, y bueno, así como también es la economía más importante del mundo, también está constantemente bajo amenazas globales, ¿no? Muchos países que también quisieran tener el poderío que tiene Estados Unidos y que están de alguna manera compitiendo con este país. ¿Qué es lo que esto significa y cómo Estados Unidos puede mantener su o debe mantener su liderazgo económico durante los siguientes años?
4: Bueno, fíjate tú, lo que está pasando es lo siguiente, ¿no? El superávit, digamos, que tiene China en su balanza de pago, en este momento, bueno, hasta el año 2024, que fueron las últimas cifras que publicaron en el Banco Mundial, porque eso tiene la mayoría de los países comunistas, que ellos no son confiables en cuanto a sus datos, en cuanto a la fecha que lo publican, etcétera, ¿no? Entonces, los últimos datos conocidos de China son en 2024 del Banco Mundial, digamos, son 992 mil millones de dólares que tienen de superávit comercial, ¿no?, en su balanza de pago los chinos. En cambio, Estados Unidos tiene un déficit enorme, de más de 1.1 trillones de dólares, un déficit comercial con China. ¿Por qué? porque Estados Unidos compra mucho más de lo que exporta, ¿no? Y los chinos son muy cautos en eso de importar. Entonces ellos no importan casi nada y casi todo lo exportan. Entonces, por supuesto, lo que es en el comercio exterior, en su balanza de pagos, pues tiene superávit de 992 mil millones de dólares. Entonces, por supuesto, Estados Unidos está tratando de disminuir esa brecha, ¿no? En el sentido de hacer que las exportaciones norteamericanas aumenten. Aunque el consumo en China está, digamos, como dijimos, que 12 mil dólares al año de ingresos per cápita, está muy limitado, pero sin embargo, estamos hablando de más de 1.200 millones de personas. Igualmente pasa en India, de más de 1.200 millones de habitantes. Perdón. Entonces, muchas personas, indiscutiblemente, muchas empresas quieren entrar en ese mercado en el sentido de que aunque el consumo sea menor en términos nominales, vamos a decirte, realmente en términos reales puede ser mayor porque son muchos millones de habitantes, ¿no? Pero desde luego eso es lo que determina la economía también, lo que es el ingreso per cápita muchísimo mayor en Estados Unidos. El poder adquisitivo de los norteamericanos muchísimo más elevado que en cualquier otra parte. Y evidentemente la estrategia de los Estados Unidos es tratar de aumentar las exportaciones. Digamos, es una cosa muy conocida, son los automóviles norteamericanos que entren más en China, que lo tienen bien limitado, ¿no? O sea, eso que se está tratando de lograr disminuir esa brecha comercial. Pero aún así, Estados Unidos es el preferido de todos los países para invertir, porque es el país que refleja más confianza, ¿no?
0: Claro. Benjamin, vamos a hablar de otro Benjamin, porque en este caso quiero hablar de Hamilton, ¿no? Que construyó las bases del sistema financiero estadounidense, pero también quiero hablar de esa curiosidad que existe y que llama mucho la atención de todos los personajes que aparecen en los billetes que hoy circulan en Estados Unidos. Solo dos nunca fueron presidentes, ¿no? Alexander Hamilton y Benjamin Franklin. ¿Qué nos dice de esa decisión sobre los valores que este país ha querido inmortalizar?
4: Bueno, fíjate tú, Benjamin Franklin, una persona a la cual yo he admirado toda mi vida, incluso mi nombre es exactamente igual. Mi nombre es Benjamin Franklin, ¿no? No, de verdad que sí, mi nombre
0: ¿Ah,
4: es
0: ¿sí?
4: real, ¿no?
0: Oh.
4: Sí, sí, sí, es verdad, mi nombre es Benjamin Franklin. Bueno, Benjamín Francisco en español.
0: Ah, ok.
4: Pero desde luego, entonces yo inclusive cuando fui a Filadelfia, fui específicamente a los lugares donde vivió Benjamin Franklin, inclusive a su tumba, donde él está en el cementerio enterrado al lado de su esposa Débora. Débora, que está enterrado los dos en tumbas anexas, ¿no? Entonces, Benjamin Franklin fue un genio en toda la extensión de la palabra. No solamente como inventor, ¿no? Sino fue una persona decisiva en su comportamiento cuando estuvo como embajador en Londres y antes de eso incluso, ¿no? Entonces es una persona que se merece todo nuestro respeto y nuestra admiración, ¿sabes? El caso de Hamilton también, evidentemente. Pero, digamos, lo que es la parte numismática, vamos a decir así, ¿no? De la figura que aparece en los billetes, digamos, un honor enorme, grandísimo, que se le rinden a personajes históricos. En este caso, el caso sobre todo de Benjamin Franklin, ¿no? Y por supuesto, estamos de acuerdo con eso, que así debe ser, ¿no? Ese tipo de homenaje, vamos a decir, se le debe rendir siempre al personaje de su nivel, de su talla uh-huh. intelectual y personal y histórica en todos sentidos, ¿no?
0: Sí, definitivamente. Y déjame, podríamos decir que la presencia en este caso de Hamilton en los billetes es un reconocimiento al poder de las instituciones y de las ideas, incluso por encima del cargo de presidente.
4: Sí, y bueno, Hamilton fue el creador y forjador de muchísimas de estas ideas que hoy en día forman parte de lo que es el bunch de derechos, ¿no? De lo que es los derechos que se conocen en Estados Unidos, que se pueden ser los principales creadores de estos derechos, ¿no? Y entonces,
0: claro.
4: Evidentemente, Hamilton, por supuesto, forma parte importante, histórica por completo, de lo que es nuestro sistema en los Estados Unidos.
0: Lamentablemente me quedé sin tiempo, Benjamin Francisco.
4: Benjamin, mi nombre es Benjamin F. Benjamin Francisco de Yurre y Fals.
0: Oh, F-A-N-S.
4: Sí.
0: Qué nombre, qué privilegio. Un abrazo fuerte para ti y gracias por unirte a la conversación en este día tan especial para nosotros también.
4: Muchas gracias, Andreina y Janet. Un abrazo.
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0: especial, 250 años de libertad, democracia y el sueño americano. Sí, señor. Aquí estamos conversando con expertos, nos hemos paseado por diferentes aristas a propósito de esta celebración y vamos a hablar justamente de la libertad, que fue uno de los principios sobre los que nació Estados Unidos. Pero 250 años después surge una pregunta inevitable. ¿Ha logrado el país cumplir esa promesa para todos? Nos acompaña Rafael Medina, quien es portavoz de American Progress. ¿Lo tenemos ya listo? Ok, aquí estamos. ¿Cómo está, Rafael? Gracias por estar con nosotros.
1: Hola, gracias por la invitación. ¿Cómo están ustedes?
0: Muy bien, gracias. Cuando hablamos de libertad en Estados Unidos, ¿ha cambiado su significado con el paso del tiempo? ¿Cómo lo ves?
1: Bueno, mira, la Constitución garantiza libertades civiles específicas como la libertad de expresión, de pensamiento, de creencias, religión y prensa. Tú y yo tenemos la libertad de tomar decisiones personales, íntimas, y sí ha cambiado. Yo diría que Estados Unidos no ha cumplido su promesa de libertad para todos. Es complicada. Siempre ha sido un experimento en curso y aunque la nación ha logrado avances históricos en cuanto a la ampliación de estas libertades, aún estamos luchando contra las injusticias históricas, profundas, que siempre han existido, los desafíos actuales a nuestros derechos civiles. Y aunque siempre hemos estado a riesgo de perder estas libertades, hoy en día parece que esa amenaza está más grande que nunca, o es más grave que nunca.
2: Y Rafael, muy buenos días, un gusto tenerte. Y yo te preguntaría, ¿el concepto de libertad es el mismo de aquel entonces, de esos años de 1776 a ahora, actualmente?
1: No, porque mira, cuando se creó esta nación, el credo fundacional del país, de que todos éramos iguales, todos teníamos las mismas o los mismos derechos, no se aplicaba a las personas, a los esclavos, a las mujeres, a las personas quienes no eran propietarios, quienes no tenían o no eran dueños, pues, ¿verdad?, de propiedades, en aquel entonces. Eso fue cambiando. Estas personas que fueron puestas al lado lucharon por esos esas libertades fundamentales para que se las proporcionen y lograron hitos históricos como la proclamación de la emancipación. Sí, la 19 enmienda, la ley de derechos civiles, que fue hace menos de 100 años, entre muchas más cosas, ¿verdad? Muchos más movimientos, el suffrage movement de las mujeres. Y durante cada uno de esos movimientos se ampliaron significativamente esos derechos, pero aún seguimos luchando por muchos de esos derechos y hasta más. Nunca hemos logrado, como dije, sigue siendo un curso, pues, ¿verdad? Un camino que estamos tratando de alcanzar, pero no hemos alcanzado todavía.
0: Claro. Rafael, ¿cuál consideras que ha sido el mayor avance en materia de derechos civiles en esta nación?
1: Pues el hecho de que, según todos, somos iguales, ¿verdad? Como dije, en aquel entonces, el esclavo no se consideraba una persona, la gente que no tenía propiedad no podía votar. En aquel entonces, la libertad, solo la gente que eran de la clase más alta calificaban por ella. Hoy en día se supone que cada estadounidense tiene esa libertad. Como dije, tú y yo tenemos la libertad de tomar las decisiones que queramos, de tomar decisiones sobre nuestros propios cuerpos, de que uno se pueda casar, pues, con quien quiera. Tenemos la libertad de ir a cualquier iglesia que queramos, aunque muchos de esos derechos, pues, están hoy en riesgo. Nosotros hemos logrado muchos avances y, pues, Y pues sí, entonces tenemos que seguir luchando por esos derechos.
0: Sí, ¿y qué enseñanza deja la evolución de los derechos civiles en estos 250 años? Si pudiésemos sacar una enseñanza, Rafael.

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1: A ti.
2: Abrazos, gracias.
1: Ahí escuchaban a Rafael Medina, portavoz de American Progress.
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0: Hey, un placer saludarles, chicas, chicos. Buenos días, América, en esta fecha tan especial, conmemorando los 250 años de la independencia de esta gran nación. Y también celebramos a los atletas que han marcado época en distintos deportes en estos 250 años. Porque antes de Michael Phelps estaba Mike Spitz, un atleta que cambió la natación para siempre.
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2: Antes de Phelps estuvo Mark Spitz. En Múnich 1972 firmó una de las actuaciones olímpicas más dominantes de todos los tiempos, con 7 oros en una sola edición. Su bigote, su estilo y su superioridad lo convirtieron en ícono inmediato. Spitz nadaba con una confianza que parecía inevitable. Fue el primer gran emperador moderno de la piscina estadounidense.
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0: ¡Qué bárbaro! Max Spitz, un atleta que cambió la natación para siempre. ¿Cuántos años tuvieron que pasar para que llegara Michael Phelps y destronara a este tremendo, tremendo torpedo en la natación? Y por supuesto que si seguimos hablando del deporte, tenemos que hablar de atletas que han marcado nuestra época y atletas que van a estar para siempre, pero para siempre en nuestros corazones, y atletas que acercaron un deporte de élite, un deporte solamente para las grandes esferas, las grandes alcurnias, se lo acercó a la gente. Cambió por completo los cimientos de un deporte que parecía inalcanzable y se lo acercó al pueblo. Sí, Tiger Woods.
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0: Tiger Woods cambió el golf con una mezcla brutal de talento, concentración y magnetismo. Cuando apareció, el deporte dejó de sentirse exclusivo y se volvió masivo. Su potencia, precisión y mentalidad asesina obligaron a todos a elevar el nivel. Tiger ganó majors, rompió barreras y convirtió cada domingo en una cita nacional. Su historia tiene gloria, caída y regreso. Ingredientes de una leyenda total.
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0: Qué bonita voz. ¿Quién sabe quién habrá grabado eso? Qué bonita voz, por cierto, del muchacho.
3: ¿Quién sería, no? Lo vamos a contratar.
0: Hay que contratarlo. Hay que contratarlo y consentirlo mucho. Mucho.
3: Consentirlo mucho.
0: Chicas, bien. No podemos hablar del deporte estadounidense sin el hijo del viento. El hijo del viento. Al día de hoy ni siquiera Usain Bolt es catalogado el hijo del viento. Sí, él es Carl Lewis.
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0: Carl Lewis fue elegancia, velocidad y dominio sostenido en pruebas de velocidad y salto largo. Su carrera olímpica lo convirtió en una de las figuras más completas del atletismo. Él hacía todo con una serenidad casi artística, como si cada carrera tuviera una coreografía visible. Lewis representó

0: excelencia durante años, no por una noche. Su legado vive en la mezcla perfecta de técnica, potencia y mentalidad campeona.
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0: Y claro, él es Tom Brady.

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1: Tom Brady es la definición de longevidad, liderazgo y obsesión competitiva. No fue el más rápido ni el más fuerte, pero sí uno de los más inteligentes y fríos que haya visto la NFL. Convirtió desventajas en combustible y finales imposibles en victorias memorables. 7 anillos de Super Bowl lo colocan en una dimensión propia. Brady hizo de la presión su territorio natural.
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0: Bueno, ya estamos en la recta final de este programa, nuestro último bloque de un programa especial que hemos diseñado especialmente para toda nuestra audiencia a propósito de este 4 de julio, 250 años de libertad, democracia y el sueño americano. Celebrar 250 años también invita a mirar hacia adelante. ¿Cómo será Estados Unidos dentro de las próximas décadas? Para analizar los desafíos y oportunidades del futuro, nos acompaña el doctor David López García, profesor asistente en el Departamento de Planeación y Política Urbana de la Universidad de Illinois, Chicago. ¿Cómo está? Y muy buenos días, doctor.
1: Buenos días, muchas gracias por la invitación. Es un gusto estar aquí con su audiencia.
0: Bueno, yo creería que lo primero que quiero preguntarle, ¿cómo será Estados Unidos dentro de las próximas décadas?
1: Bueno, no sé, hay muchos matices y hay muchas capas. Yo quisiera hablar de un par de retos, y mira, yo me voy a limitar a hablar dentro del campo de mi expertise, que es el desarrollo urbano, la política urbana. Y yo quiero hablar de dos retos muy específicos. El primero es el acceso a la vivienda en Estados Unidos. Uh-huh. Y el segundo es el acceso al empleo de calidad en el país en los próximos años. Uh-huh. Mira, sobre la vivienda, hay mucha evidencia científica en el campo de los estudios urbanos que indica que acceder a una vivienda se está poniendo cada vez más complicado. Bueno, quizá no se necesita tanta evidencia empírica para saber esto, es más de sentido común, pero la vivienda es cada vez más cara, los salarios no aumentan en la misma proporción que aumenta el costo de la vivienda, y muchas familias a lo largo y ancho del país están batallando para conseguir una vivienda. Obvio, hay lugares donde el problema está más acentuado que en otros. Quizá en las grandes ciudades como por ejemplo Nueva York o Los Ángeles o Chicago es mucho más complicado acceder a una vivienda, y en otros lugares, ciudades intermedias o más pequeñas, sea probablemente más sencillo. Pero uno de los principales retos aquí es la forma en que se produce la vivienda en Estados Unidos. La gran mayoría de las nuevas viviendas se producen por parte de desarrolladores privados, donde el gobierno juega un papel de facilitador de transacciones entre privados, ¿no? Desarrolladores que compran terreno, construyen la unidad habitacional y la ponen en el mercado en venta. O desarrolladores que compran vivienda vieja, vivienda que se está pues en muy mal estado, que está relativamente barata, le hacen una reconversión, el famoso flip, uh-huh, y se vende de forma mucho más cara. Esto es problemático porque las nuevas generaciones, las nuevas personas que están tratando de formar su familia, independizarse y buscar una vivienda, lo tienen cada vez más complicado para acceder a una unidad habitacional. La lógica esta de desarrolladores privados, bueno, pues es muy sencilla. Los desarrolladores quieren maximizar sus ganancias, ¿no? Reducir los costos a lo más que se pueda, maximizar la ganancia, tratando de llevar el punto de venta de la vivienda lo más alto que se pueda en los límites superiores. Y esto está generando que más personas batallen.
0: Doctor López García, discúlpeme que lo interrumpa, pero yo quisiera preguntarle a propósito de lo que usted nos está comentando ahora mismo. ¿Esto quiere decir que mientras pasen los años va a ser mucho más difícil adquirir una vivienda para la mayoría de los ciudadanos o residentes en este país? Y lo que también quisiera preguntarle es si los Estados Unidos está consciente de esto, el gobierno federal está consciente de esto, ¿y tiene algún plan para buscar, pues, disminuir un poco la desesperanza al respecto?
1: Sí, sí, es correcto. Es cada vez más complicado conseguir una vivienda para las nuevas generaciones, sobre todo una vivienda que esté cerca de los lugares que concentran los empleos, que concentran los servicios, de los downtowns, ¿no? De los lugares que concentran amenidades urbanas, centros de consumo, servicios. ¿Por qué? Porque cada vez hay más demanda para vivir cerca de los lugares que ofrecen los servicios urbanos, y los desarrolladores privados lo saben, y ahí es donde ven la oportunidad de hacer su negocio. Se compra el suelo que es más barato, se le hace el flip, se voltea, se construye una vivienda de más o menos buena calidad y se eleva el precio de manera dramática. Esto quiere decir que para las nuevas generaciones que tratan de conseguir una vivienda cerca de estos lugares que concentran las actividades urbanas, se va a limitar a las personas que tengan los mayores recursos, que tengan mejores ingresos, mejores trayectorias laborales. Las personas que batallen para conseguir un buen empleo con buenos ingresos y acceso a crédito para vivienda van a tener que irse cada vez más lejos de los centros que concentran las amenidades urbanas, a los suburbios, cada vez más lejos. Entre más se aleje uno del downtown y de los lugares que concentran la ciudad central, más barato el suelo y más barata la vivienda. Entonces esto genera una especie de desigualdad en términos de quienes pueden vivir cerca de la ciudad y aprovechar las virtudes y las bondades que tiene una concentración urbana, y quienes se tienen que retirar dramáticamente muchas millas, alejándose de las posibilidades urbanas, ¿no? Y esto está mediado por los ingresos.
2: Sí.
1: Doctor, ahí luego quiero conectar con el otro reto, pero te dejo que preguntes.
2: Sí, discúlpeme, pero quisiera aclarar también como esta parte, doctor David, porque la mayoría de los hispanos han migrado a Estados Unidos, ¿no?, para mejorar su calidad de vida. Y cuando hablamos de calidad de vida, nos referimos a todo lo que ya he mencionado: vivienda, mejor empleo, mejor economía. ¿Esto quiere decir que en los próximos años la calidad de vida va a estar empeorando o será mejor?
1: Janet, ese es un reto importante para las comunidades latinas e hispanas en Estados Unidos. Mira, la migración, una de las migraciones más fuertes de población latina que vimos en Estados Unidos fue durante los 90s. En esos momentos, el suelo cercano a las concentraciones urbanas, a los downtowns, todavía era relativamente accesible y barato. Muchas comunidades se asentaron a 2 millas, 3 millas, 4 millas de los Central Business Districts de las ciudades centrales, y formaron barrios, enclaves, latinos, hispanos, donde con el tiempo pudo haber migración en cadena, ¿no? La gente venía, se les ayudaba a conseguir vivienda, se les ayudaba a conseguir empleo, actividad económica. Bien, con el paso de los años, y como las regiones urbanas estadounidenses se han estado expandiendo, ese suelo, que en los 90s era relativamente barato, accesible y no tan deseable, se está convirtiendo cada vez más deseable y cada vez más competido. Entonces, hay más personas que quieren vivir cerca de la ciudad, en esos lugares. Los desarrolladores lo saben, allí es donde hacen su negocio. Entonces, poco a poco se van comprando las viviendas baratas, las viviendas que están con un mantenimiento pobre, digamos, se les hace el flip, se van vendiendo más caras. Esto sí está empujando a las poblaciones latinas e hispanas hacia las periferias. Uh-huh. Uno de los fenómenos que estamos viendo es ahora las nuevas concentraciones de población latina e hispana se dan en los suburbios, que están relativamente todavía relativamente cercanos a las concentraciones urbanas, ¿no? Estamos hablando de suburbios a 1 hora y media, 2 horas de camino en tren, o 1 hora manejando. Ahí es donde estamos viendo las concentraciones de poblaciones hispanas y latinas están yendo hacia allá. Entonces, sí es difícil para las personas jóvenes hispanas latinas que quieren acceder a vivienda, digamos, comprar una vivienda en el barrio donde llegaron sus abuelos, donde vivieron sus padres. Es cada vez más complicado, se están teniendo que alejar. Sí es un reto.
0: Claro. Claro. Doctor, usted también hablaba y planteaba otro tema, y es el acceso a empleo de calidad. ¿Cómo lo ve al futuro?
1: Sí, mira, está muy bien documentado, tenemos bastante evidencia que está habiendo un cambio estructural en términos de los empleos disponibles en las regiones urbanas. El empleo está perdiendo calidad. Cada vez hay más empleo de menor calidad. La calidad del empleo la puede uno medir no nada más en términos del salario, del ingreso, o sea, eso sí es importante, está bien, pero también tiene uno que medir la calidad del empleo en términos de la seguridad que tiene una persona en su empleo, de que no lo va a perder de forma tan fácil, y en términos de las condiciones de trabajo también. Entonces, salarios, seguridad en el empleo, condiciones de trabajo, esa triada es lo que conforma un empleo de calidad. Hay una tendencia importante, fuerte en el país durante los últimos 20, 30 años de flexibilizar el empleo, de hacerlo más temporal, de hacerlo por horas, de hacerlo más, más sencillo para los empleadores contratar y dejar de contratar a personas según van fluctuando los ciclos económicos. Es decir, el riesgo de operar una empresa en la economía estadounidense se está trasladando cada vez más durante los últimos 20, 30 años de los empleadores hacia los empleados. Y eso está generando empleos que son cada vez de menos calidad. Por ejemplo, hay una gran crítica, hay un movimiento fuerte en el país a criticar el empleo con base en plataformas digitales, ¿no? El empleo donde las personas se anotan para conducir su carro y compartirlo, se anotan para llevar, repartir esto, repartir lo otro, el platform gig le llaman en Estados Unidos, ¿no? La gig economy. Ese tipo de empleos, a pesar de que, bueno, generan un ingreso para las familias y por supuesto que es valioso, son empleos de baja calidad porque las condiciones de trabajo son muy difíciles, muy pesadas. El algoritmo manda, el algoritmo marca el ritmo de cómo tiene que trabajar la gente.
0: Sí.
1: Y con una seguridad, con muy poca seguridad de mantener ese empleo. Exacto. ¿No?
0: Y eso es lo que exactamente le iba a mencionar, doctor, porque ya nos estamos quedando sin tiempo. Y es precisamente la inestabilidad que experimentan estos trabajadores bajo estas plataformas, porque sí, y además trabaja con los recursos propios, es decir, con su auto, con su medio de transporte, que además tiene una devaluación constante gracias a ese trabajo, que quizás no se mide en el momento de hacer la labor, pero a mediano y largo plazo ves cómo pierdes, ¿no? Calidad de vida, tu medio de transporte, en este carro, en este caso tu vehículo, en fin, creo que es un tema que debemos ampliar en un futuro programa porque me parece sumamente interesante el entender hacia dónde vamos y qué calidad vamos a tener de trabajo en el futuro. Un abrazo fuerte para usted, doctor, y muchísimas gracias por acompañarnos esta mañana.
1: Hasta luego.
0: Un abrazo. Ahí está el doctor David López García, profesor asistente en el Departamento de Planeación y Política Urbana de la Universidad de Illinois, Chicago. Ha llegado el momento de despedir el show. Nos quedamos sin tiempo, pero muy complacidos de haberlos tenido como parte de esta audiencia esta mañana. Gracias por unirse a la conversación. Y nos reencontramos pronto. Hasta luego, señora Janet, que usted va de rojo sin miedo al toro.
2: Claro, para festejar en grande.

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2: Pisa segunda, dispara primera. Y la doble matanza en este inning número 11 para que los Dodgers de Los Ángeles se lleven el título de la Serie Mundial del 2025.
3: Se escapa la pelota y los Charros de Jalisco.
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0: buenos días, un gusto estar con ustedes este viernes 3 de julio. Los saludamos con el gusto de todas las mañanas. En un par de horas, a las 9, se retomará la audiencia de Hilda Lozoya Austin, la hermana de Emilio Lozoya Austin, quien fue detenida ayer en el Aeropuerto Internacional de la Ciudad de México. Ya regresaba de un vuelo internacional. Dijo que su arresto es un asunto político donde a su mamá, a su cuñada y a ella, es decir, a las mujeres de la familia, se nos ha utilizado para presionar a mi hermano. Los abogados de Hilda Lozoya Austin informaron que le habían reportado a la autoridad en dónde encontrarlos y que cooperarían en caso de que se ejecutara una orden de aprehensión. Se dijeron sorprendidos por esta detención, por la manera en que se difundió una fotografía de ella, de Hilda, esposada, y calificaron el hecho como de violencia extrema. Vamos a tener el reporte y a las 9 de la mañana es la audiencia de imputación. Veremos si puede defenderse en libertad, como lo está haciendo su madre, como lo está haciendo su hermano, o se queda en la cárcel. La presidenta Sheinbaum inició rápidamente reuniones con exportadores después de que se confirmara la noticia de que el tratado comercial con Estados Unidos se mantendrá solo por 10 años. Dijo la presidenta: quisiéramos que todo fuera como estaba el tratado. No fue así, pero no hay ruptura. En fin, palabras que se escucharon ayer en Palacio Nacional. Hoy debe ser otro día de pronunciamientos sobre el tema. La secretaria de Gobernación, Rosa Isela Rodríguez, se disculpó, dijo: perdón si ofendí a alguien, si alguien sintió que yo le faltaba el respeto, le ofrezco disculpas. Después de estas declaraciones que hizo hace un par de semanas sobre financiamientos por parte de alguien de Jalisco a madres de buscadoras que se movilizaban en los días previos al Mundial, dio una explicación y dijo que si alguien se sintió ofendida, se disculpaba. Y hablando de desapariciones, están por cumplirse 9 meses de la de Carlos Emilio Galván en el bar Terraza Valentinos en Mazatlán. Las investigaciones no avanzan. Mucho rollo. Y no pasa absolutamente nada en este caso, lo vamos a recordar. Ayer fueron asesinadas 33 personas en el país. Las cifras siguen a la baja. El número más alto se registró en Baja California, con 4 homicidios dolosos. El dólar interbancario, pese a todo este ruido de las últimas 36 horas por el tratado comercial, está sin ninguna alteración, con total tranquilidad. Se vende en estos momentos, pues, en lo que estaba hace 24 horas. Se vende en 17 pesos con 44 centavos. Esto es parte de lo que tendremos hoy, más las entrevistas con los personajes esenciales de la vida pública en México, más lo que se vaya acumulando en las próximas 3 horas. Quédese con nosotros, estamos por la mañana, hacemos una pausa y al regresar con todo esto, comenzamos.
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2: Sur de California, buenos días, es KWKW 1330, la primera, informa. Temperatura máxima para el Centro Cívico Angelino hoy será de 79 grados y mínima de 61 grados con cielo soleado. En el ámbito local, con el recuerdo del incendio Eaton aún presente para miles de familias, la supervisora Katherine Berger exhorta a los residentes a dejar el uso de fuegos artificiales en manos de profesionales durante el Día de la Independencia. El uso de cualquier tipo de fuego artificial sigue siendo ilegal en las zonas no incorporadas del condado de Los Ángeles y en muchas ciudades adyacentes. Quienes infrinjan esta norma se exponen a multas de hasta $1,000. Toda persona que posea fuegos artificiales peligrosos, no modificados, infringiendo así la ley estatal de fuegos artificiales, podría enfrentar multas que oscilan entre los 500 y más de $50,000, dependiendo del peso bruto de los artículos pirotécnicos peligrosos en su poder. Esta semana marca un hito importante para el HSH. A partir del 1 de julio, HSH gestiona directamente todos los fondos programáticos del condado que anteriormente eran administrados por al menos 3 entidades distintas. Esta transición coloca servicios como el trabajo de campo, la gestión de casos, la atención de salud física y mental, el apoyo para acceder a beneficios y otros bajo la supervisión directa del condado, lo que representa un paso decisivo hacia un sistema de respuesta para personas sin hogar más centralizado y responsable. Y por último, el Club de Empleo es una actividad del programa Greater Avenue for Independence, conocido por sus siglas en inglés como GAIN, que forma parte del requisito de trabajo del programa para las oportunidades de trabajo en California y responsabilidades para niños, conocidos como CalWORKS. Visite CalWORKS para obtener más información e inscribirse hoy mismo. Y hasta aquí nuestra información en KWKW 1330, la primera, que le presenta de 1 a 3 de la tarde, Zona LA.
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4: Siete con nueve, Manuel.
5: Ciro, por la mañana, buenos días a todos en Grupo Fórmula.
4: Dos periódicos, bueno, varios periódicos registran en su primera plana la noticia que alcanzamos a dar ayer al final del programa de la detención de la señora Hilda Susana Lozoya Austin. Ella es hermana de Emilio Lozoya Austin. La nota es nota principal en el Reforma, es nota principal en el Sol de México. Leo la nota del Sol de México, dice: detienen a hermana de Emilio Lozoya. La Fiscalía General de la República aprehendió a la hermana del ex director de Pemex, a Emilio Lozoya Austin, a Hilda N. le ponen aquí, quien presuntamente fue prestanombres de una empresa que encubrió actos de corrupción y trianguló recursos de procedencia ilícita en 2012 y en 2014 durante la compra-venta a sobreprecio de la planta Agronitrogenados en Veracruz. La detención se concretó en las inmediaciones del aeropuerto de la Ciudad de México. Hilda Lozoya fue presentada ante una jueza de control federal en el reclusorio norte. Su defensa solicitó tiempo para estudiar el expediente, por lo que su audiencia fue programada para hoy, y va a ser hoy a las 9 de la mañana, de acuerdo con los argumentos que el Ministerio Público presentó en una audiencia. En fin, ahí ya dan los detalles del caso. Eso por lo que hace a la nota El Sol de México. El Reforma presenta un recuadro y ahí se pregunta de qué la acusan, de qué acusan a esta mujer, a Hilda Lozoya. Dice la Fiscalía General de la República, la buscaba desde mayo de 2019 por estar vinculada al caso Agronitrogenados. ¿Qué le atribuyen? Le atribuyen ser beneficiaria de una cuenta bancaria en la que su hermano Emilio habría cobrado un soborno de 3.5 millones de dólares a altos hornos de México. Y bueno, luego ya da detalles del caso Agronitrogenados. Lo cierto es que ella pasó la noche en la cárcel, mientras que su hermano, irresponsable de todo esto, Emilio Lozoya, pues está con una libertad provisional.
5: Exacto.
4: Todavía sin sentencia, durmió en su casa. La madre de ambos, también de nombre Hilda, la señora Hilda, también está, creo que ella con un brazalete incluso, también bajo proceso en prisión domiciliaria. Y la hija, Hilda, cuyos abogados insistieron que se habían reportado ante la autoridad, ante un eventual orden de aprehensión, y reclamaron y dijeron que había habido violencia extrema, no solo en la detención de Hilda, sino en la difusión de una fotografía de ella sometida y esposada. Dijeron que se había tratado de un caso de violencia extrema. ¿Qué viene a las 9 de la mañana, Juan Antonio Jiménez? En este caso, el de Hilda Lozoya Austin. Buen día, Juan Antonio.
6: Gracias, Ciro. Muy buenos días. Y bueno, pues lo que ocurrió el día de ayer fue realmente un hecho inédito, porque Nora Eliana García Peralta, jueza de control con sede en el reclusorio norte y que fuera, por cierto, elegida durante la pasada elección judicial, aplazó para este viernes a las 9 de la mañana la audiencia inicial en contra de Hilda Lozoya Austin. La impartidora de justicia determinó lo anterior sin pronunciarse sobre la legalidad de la detención de la hermana de Emilio Lozoya, exdirector de Petróleos Mexicanos, y sin decretar alguna medida cautelar. En este caso, bien podría ser una de las 14, la prisión preventiva. Generalmente, cuando se llevan a cabo las audiencias iniciales, lo primero que tienen que hacer los juzgadores es decretar si esta detención fue o no legal, para enseguida darle paso a esta diligencia y concluir, en dado caso, vinculándola o no a proceso, y en dado caso de que así sea, imponerle alguna de las medidas cautelares. O bien, si la defensa solicita la duplicidad del término constitucional de 72 a 144 horas para poder ofrecer pruebas en lo que se llamaría una segunda audiencia, una continuación de audiencia. Pues bien, esto no ocurrió el día de ayer. La audiencia, bueno, pues estuvo alrededor de 6 horas, tan solo duró 1 hora, ya que fue lo demás tiempo de receso. Y bueno, pues en lugar de hacer todo esto, que es lo que es un proceso normal, a pesar de que la misma Fiscalía General de la República, a través del Ministerio Público, pues le estaba preguntando qué es lo que iba a pasar, bueno, pues ella prefirió mantener en un lugar con condiciones dignas para que le den durante las últimas horas cobija y chamarra. Entonces la iban a mantener no dentro de la prisión, sino en algún lugar dentro de la propia Fiscalía General de la República. Ante el cuestionamiento de los propios fiscales, quienes le hicieron ver que debía de calificar la detención y de resolver el lugar donde quedaría resguardo, la propia juez García Peralta respondió que no iba a discutir la constitucionalidad ni la legalidad de la orden de aprehensión, porque esa ya había quedado firme, y agregó que no estaba pidiendo ningún tipo de lujos para la acusada. Hilda Lozoya fue detenida tras regresar de una semana de haber pasado en Ámsterdam por un tema personal, así que durante la diligencia, la mujer también manifestó que desconocía la existencia de la orden de aprehensión y acusó que se trata de una persecución política contra las mujeres de su familia para presionar a Emilio Lozoya. Así que el día de hoy, pues vamos a ver ahora sí lo que sería la audiencia inicial. Vamos a ver qué es lo que sucede.
4: Bueno, pero finalmente, ¿en dónde está en este momento, Hilda?
6: En algún lugar de la Fiscalía General de la República. No aclararon en dónde.
4: Sí.
6: No en el reclusorio.
4: No en la casa.
6: No en el reclusorio, así que, bueno, pues estaremos a la espera. Es un hecho completamente inédito de esta juez del bienestar.
4: ¿Y cómo lees esto? ¿Que fue una deferencia, fue una concesión? ¿Qué fue?
6: Pues, una buena pregunta.
4: Te lo pregunto a ti, que eres nuestro gran conocedor de la materia, Juan Antonio.
6: O también parte de una ignorancia, porque esto no se había visto. Yo al menos en todos estos años no había visto una audiencia así, que concluya con una juez que determine esta situación. Imagínate, en este caso estamos hablando de la hermana de Emilio Lozoya, de Gilda Susana, pero ¿a poco habría hecho lo mismo con un Joaquín El Chapo Guzmán? Yo lo dudo mucho. Entonces, es algo realmente...
4: Digamos que, bueno, no es lo mismo, ¿no? A ella la están acusando de fundamentalmente ser beneficiaria. Ella era beneficiaria, aparecía como beneficiaria en una cuenta. Tengo entendido, revisando el expediente, que habría girado dos cheques que no eran para ellas de esa cuenta. Y bueno, y ahí armaron todo, como se armó todo el expediente de Lozoya, con una serie de licencias, irregularidades, lo conoces muy bien, y ahí de ahí le estarían acusando de triangulación de recursos, en fin, de todo esto. Pues no es el Chapo Guzmán, no es el Mocha Orejas Arismendi, ni mucho menos, de ahí la pregunta, ¿no?
6: Sí, aquí es lo que la están acusando, es de lavado de dinero, operaciones con recursos delito que es considerado como grave por la cantidad que estuvo manejando, porque esto es un caso agronitrogenados. Entonces, aquí lo que vamos a ver es el inicio realmente el día de hoy de esta audiencia inicial. Yo creo que la defensa debería de solicitar la duplicidad del término para estudiar bien este caso, que cuenta con más de 70,000 fojas, para que pueda preparar bien una defensa.
4: Sí. Entonces, y si ese fuera el caso, ¿la van a mantener en alguna oficina de la Fiscalía General de la República?
6: No, ya como se llevaría a cabo entonces la diligencia como tal, entonces ya le podría decretar como medida cautelar la prisión preventiva y podría ya quedar interna en algún penal de la Ciudad de México. Pero
4: gracias.
6: Todo eso lo vamos a ver
4: 9
6: en las
4: de la
6: próximas
4: mañana.
6: Horas.
4: Bueno, muchas gracias, Juan Antonio.
6: Gracias, buenos días.
4: Buen día. Hay un fondo maldito en esta historia, no solo dramático, sino maldito. El responsable de toda esta historia en su familia es Emilio Lozoya. Es Emilio Lozoya, y tema sobre el cual hemos hablado en extenso durante muchos años. Y Emilio Lozoya, pues está en la calle, pues. Tiene que presentarse a firmar, no sé, cada 15 días. Tiene algunas medidas cautelares. Su madre tiene un brazalete. ¿Qué hizo su madre en todo esto? Seguramente entre unas escrituras, qué sé yo. No recuerdo ahora exactamente el expediente que hemos presentado aquí. Y en el caso de su hermana, aparte de aparecer como beneficiaria de esa cuenta y de quizá haber girado uno o dos cheques, ¿qué hizo? Y está su madre, aparte de haber estado presa en Alemania, sigue con un brazalete. Su hermana, pues está en los hechos, está en la cárcel, o está en una oficina de la Fiscalía General de la República. ¿Verdaderamente la madre y la hermana de Emilio Lozoya formaron parte de una red delictiva para defraudar, para robar, para cobrar beneficios, sobornos? ¿O simplemente Emilio Lozoya les dijo: voy a abrir una cuenta, te pido que seas mi beneficiario, te pido que la casa tal esté este nombre, qué sé yo? Y Emilio Lozoya está libre, y su hermana está en la cárcel para efectos, está detenida, privada de su libertad, en el reclusorio norte o en una oficina de la Fiscalía General de la República. Vamos a pausa, volvemos.
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2: Sur de California, buenos días, es KWKW 1330 la primera, informa. Para el día de mañana, sábado, se predicen temperaturas de 81 grados y mínimas de 63 grados para este 4 de julio. La oficina del Departamento de Servicios Sociales Públicos permanecerán cerradas hoy viernes 3 de julio con motivo del Día de la Independencia mañana para honrar el compromiso de los Estados Unidos con la libertad y la independencia. En la zona no incorporada del condado de Los Ángeles, el uso de cualquier tipo de fuegos artificiales, incluidos los clasificados como seguros y sensatos, es ilegal sin el permiso correspondiente. Se recomienda a los residentes asistir a espectáculos profesionales de fuegos artificiales en lugar de utilizar pirotecnia particular. Disfruten de un fin de semana divertido y seguro. En otra información, la región 1 del Departamento de Servicios Sociales Públicos organizará una feria de empleo de verano el 9 de julio. Busque empleo, venga preparado para una entrevista y traiga su identificación o licencia de conducir y su tarjeta de seguro social. La feria de empleo de verano se llevará a cabo el jueves 9 de julio, de 9 de la mañana a 12 mediodía, en el 5200 West Century Boulevard en Los Ángeles. Y por último, ha sido aprobado recientemente por CalFresh y quiere saber qué sigue. Bueno, en tres sencillos pasos, los hogares pueden asegurarse de contar con sus beneficios de CalFresh cada mes. Paso 1, informar los ingresos cuando superen el límite del reporte de ingresos, IRT por sus siglas en inglés. Paso 2, presentar el formulario SAR-7 a tiempo. Y paso 3, renovar los beneficios llamando a la línea de renovación del Departamento de Servicios Sociales Públicos. Obtenga más información en la sección de alimentos y nutrición. 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
11: 724, Manuel.
5: Bueno, pues se publica, Ciro, en diferentes medios de comunicación. Hoy lo participa, por ejemplo, La Jornada en la portada. Este avión, donde fue entregado hace prácticamente 2 años, el 25 de julio de 2024, o donde fue llevado, privado de su libertad, Ismael Mayo Zambada, por Joaquín Guzmán López. Esa es la versión que dio, eso es lo que escribió en algún momento el Mayo Zambada. ¿Por qué regresamos al tema, Ciro? Pues no solamente por el tema de casi de los 2 años, sino porque se dio a conocer que el FBI ha donado esta avioneta que llegó allá a Nuevo México, precisamente con estas personas, a el Museo del Aire de War Eagles, se llama, ¿no?
4: De
5: Nuevo México, precisamente en Santa Teresa, Nuevo México, y fue donada esta aeronave por el FBI. Revisando algunas notas, Ciro, simplemente para tratar de sacarnos de dudas, porque algunas notas hacen la interpretación en el sentido de que si el FBI dona esta aeronave a este museo, entonces es responsable del traslado del Mayo Zambada a los Estados Unidos. Y lo único que podemos encontrar, Ciro, es que esta nave efectivamente, cuando llega allá a los Estados Unidos con Ismael Mayo Zambada y Joaquín Guzmán López, es asegurada, Ciro. Sí. Asegurada por el FBI. La aeronave estuvo bajo resguardo federal desde el día de los arrestos, pero como le cambiaron el registro público a esta internacional, a esta aeronave, entonces le pusieron la de otra aeronave. Eso es un conflicto legal que impide que esta aeronave, uno, haya vuelto a volar, ¿no?, para algún servicio, y dos, que pueda ser comercializada, es decir, vendida. Entonces, su futuro, Ciro, su futuro,
4: o sea,
5: será
4: aseguró,
5: en este museo.
4: La aseguró. La historia de esta aeronave, si estoy entendiendo,
5: sí,
4: es que una vez que aterrizó en Estados Unidos, la autoridad federal, bueno, en este caso el FBI, y pasado un tiempo dijo, pues
5: no me sirve, no la puedo utilizar.
4: No me sirve, y la dono a un museo, al Museo
5: X. Es correcto,
4: X,
5: a este museo.
4: De Nuevo México. Como suele ocurrir, uh-huh, por eso son tan espectaculares los museos en Estados Unidos. Están las estas embarcaciones en las que desembarcaron los soldados en Normandía, en fin. Uh-huh. Y ahora en este museo se encontrará la aeronave, el avión privado en el que aterrizó el Mayo Zambada y también Joaquín Guzmán López hace 2 años en alguna parte del territorio de Estados Unidos. Pero la duda sobre de quién era la avioneta.
5: No, esa subsiste, Ciro.
4: ¿Quién la tripulaba? ¿Cómo fue el operativo para llevarse al Mayo Zambada? Se mantiene intacta.
5: Sí, se mantiene intacto, Ciro, porque de alguna forma este Beechcraft King Air simplemente pues es utilizado para llevárselo, ¿no? Y la versión que conocemos pues es la versión que publicó incluso por escrito el Mayo Zambada, en el sentido de que pues a él lo habían inutilizado y lo habían, sí, lo habían pues secuestrado, ¿no?, en territorio mexicano, sí, sinaloense, y de ahí se lo habrían llevado hacia los Estados Unidos.
4: Me llama la atención el editorial,
5: sí,
4: de
5: correcto,
4: la jornada, La Rayuela. Dice, los que ahora exhiben como trofeo de guerra la dichosa avioneta son los mismos que vinieron a México por el Mayo y se lo llevaron a su país.
5: Es una interpretación que hace La Jornada,
4: ah,
5: efectivamente.
4: Caray, pues sí, pero es La Jornada.
5: No, es La
4: va
5: Jornada.
4: De nuevo,
5: sí, sí, sí.
4: Va de
5: sí,
4: nuevo.
5: Sí, sí.
4: Que recordar que estos hechos se dieron en julio del 2024.
5: 25 de julio, sí.
4: Todavía con Andrés Manuel López Obrador,
5: claro,
4: en el gobierno. Y escribe, vuelvo a leer La Jornada en su Rayuela, los que ahora exhiben como trofeo de guerra la dichosa avioneta, hago un paréntesis, uh-huh, el FBI, uh-huh, los que ahora exhiben como trofeo de guerra la dichosa avioneta, son los mismos que vinieron a México por el Mayo y se lo llevaron a su país. O sea, La Jornada, y esto lo pregunto si es que estoy entendiendo,
5: ¿sí?,
4: está escribiendo en su editorial que el FBI vino a México y se llevó.
5: ¿Esa es la interpretación que le está dando La Jornada? Correcto. Es la interpretación que le está dando La Jornada. ¿Con qué información? No la da.
4: No.
5: Pues no, simplemente no la da.
4: Es un editorial. Uh-huh. Destacan muy bien, creo que es el diario que mejor destaca hoy el tema de exhiben el avión en el que se llevaron al Mayo. Pero si estoy entendiendo, pues La Jornada lo que está diciendo en este editorial es el FBI vino por el Mayo Zambada y se lo llevó.
5: Sí.
4: Punto.
5: Eso dice La Jornada, Ciro. Pero sí, reiterar.
4: Va a ser pues tema sin duda de la mañanera.
5: Pues le van a preguntar a la presidenta, ¿no? Seguramente le van a preguntar a la presidenta a ver qué.
4: A menos de que la presidenta diga que ese tema no.
5: que han pedido explicaciones y que siguen sin dárselas desde Estados Unidos.
4: López Obrador primero, Claudia Sheinbaum después, que pedían explicaciones a Estados Unidos. Estados Unidos no ha dado ninguna explicación. La versión más completa que conocemos es la de una declaración, ¿qué fue declaración o carta del Mayo Zambada?

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1: El gobierno mexicano, queremos pruebas, pues por esto, hombre. Digo, para empezar, hay una historia aquí terrible, criminal, donde dos de los cuatro involucrados están presos en Estados Unidos. El tercero está muerto y el cuarto, que era ni más ni menos que el gobernador, que además dijo que ese día no había estado ahí porque un amigo le había prestado un avión para ir a Los Ángeles, creo, a ver un asunto con sus hijos. Y la autoridad mexicana le compra esa versión y dice que no tiene nada que investigarle al señor Rubén Rocha en México. Y que si Estados Unidos se lo quiere llevar extraditado, que presente pruebas. Híjoles. Qué inoportuna o qué oportuna para ellos entrega este regalo que le hace el FBI a un museo de la aviación en Nuevo México, para decir el caso Sinaloa, pese al mundial y al sí y al tratado comercial, todo lo que quieran, el caso sigue estando ahí. Y la exigencia de Estados Unidos, más que exigencia, la solicitud de Estados Unidos para que México le entregue a Rubén Rocha y a otras nueve personas, sigue estando ahí, Eso no se lo lleva los goles de Raúl Jiménez o de Quiñones. Esa historia sigue estando ahí y ahí seguirá estando cuando acabe el Mundial y ya no. Y al Mundial le quedan dos semanas y dos días. El 19 de julio termina y en México termina el domingo. México como sede. Bueno, pues vamos a pausa.
2: Vamos a pausa, sí, estamos por la mañana. Gracias por todas sus comunicaciones en esta mañana de este viernes, 3 de julio, @CiroGomezL en nuestra cuenta de X. Y también lo esperamos y lo escuchamos precisamente todas sus comunicaciones en nuestras redes sociales, Facebook, Instagram y Twitter, Ciro Gómez Leiva, por X y por TikTok, @radio_fórmula, por Facebook, Radio Fórmula, por Instagram y Twitter, Radio Fórmula MX. Nuestro sitio para que nos visite, Radio fórmula.com.mx. Si nos quiere llamar por teléfono, también lo puede hacer al 55 52 79 22 91. Se repito, 55 52 79 22 91. Estamos, por supuesto, entre los canales de YouTube de Grupo Fórmula, de Ciro Gómez Leiva Oficial. Son todos los canales y todas las redes de comunicación precisamente que tenemos para usted. Muchísimas gracias por todos sus comentarios y regresamos, por supuesto, con más información. Vamos a repasar temas, como ya decía Ciro, el arranque del programa, por ejemplo, del FIFA Fan Fest, de todos estos éxitos. No,
1: de los operativos, ¿no? De los para operativos. El fin de semana que ya nos perfiló ayer.
2: Sí, nos perfilaba ayer Pablo Vázquez, Ciro, en Nuevo León. Creo que es la misma preocupación que tienen las autoridades de Nuevo León, darle más aforo, ¿no? Creo que en Jalisco es la misma circunstancia, es en ese eventual caso donde una de esas México gane y la gente salga a celebrar. Bueno, pues entonces, pues que haya más espacios y un poco más de holgura para que la gente pueda moverse en los diferentes puntos de celebración del país. Hacemos una pausa, estamos por la mañana, volvemos.
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9: El hámster. Estos pequeños roedores.

0: Son perfectos para espacios reducidos. Son animales nocturnos que disfrutan haciendo ejercicio en su rueda y almacenando comida en sus mejillas. Aunque su vida es corta, ofrecen una gran oportunidad para enseñar a los menores la responsabilidad sobre el cuidado animal.
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0: Los antiguos egipcios usaban piedras como almohadas para dormir, algo que hoy nos parecería sumamente incómodo y difícil de usar.
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2: El primer correo electrónico, fíjense que fue enviado en 1971 por el ingeniero informático Ray Tomlinson, obviamente en Estados Unidos, y el mensaje viajó a través del ARPANET, todavía no existía el internet. Y fue una prueba técnica que tenían las primeras teclas del QWERTY, ¿no? El QWERTY. Pero resulta que fue básicamente lo mandó de una universidad a otra. ¿Pero cómo le puso? Él dijo, ¿cómo le voy a llamar este correo? Si es un correo, pero no es un correo, no tiene postal, no es un correo postal. Dijo, le voy a llamar Electronic Mail. Y de ahí, de Electronic Mail, quedó I por la, obviamente, por el apócope de Electronic Mail.
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0: Zinedine Zidane contra Brasil, 1998. El mediocampista francés se vistió de héroe en la gran final de París. Con dos majestuosos remates de cabeza tras tiros de esquina en el primer tiempo, Zidane destrozó el favoritismo brasileño y guió a Francia hacia su gloria.
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3: La presidenta encargada de Venezuela, Delcy Rodríguez, anunció que en la ciudad de La Guaira se reactivó el servicio eléctrico a un 90% y se contabilizaron 189 edificios colapsados por los terremotos de la semana pasada. Agradeció la ayuda de 147 países solidarizados y 33 organismos internacionales. La jefa de gobierno, Clara Brugada, promulgó la Ley de Cuidados en la Ciudad de México. Con esta legislación, la capital del país se convierte en pionera a reconocer constitucionalmente el derecho a cuidar y ser cuidado, pues coloca a las personas y a los cuidados en el centro de la transformación social. La Suprema Corte rechazó el proyecto que pretendía cobrar el impuesto sobre la renta a los recursos de Afore heredados. Por mayoría de votos, el pleno determinó que los fondos entregados a los beneficiarios de trabajadores fallecidos deben permanecer exentos de este gravamen. Informó Amy Arriaga. 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
4: A las 7:39 se anuncia que a mediodía la jefa de gobierno de la Ciudad de México, Clara Brugada, va a dar a conocer el operativo, ya los detalles del operativo que se va a aplicar el domingo en la Ciudad de México, pues buena parte del domingo, el partido que va a tener lugar a las 6:00 p.m. en el Estadio Azteca, el México-Inglaterra. Ayer, si usted nos escuchó, el secretario de Seguridad, Pablo Vázquez, pues perfiló muy bien ese operativo. Dijo fundamentalmente que la autoridad no iba a sobrereaccionar el domingo por tragedia en la zona del Ángel. Del martes murieron 4 personas, que sería contraproducente cancelar el festejo en el Ángel de la Independencia, que se iba a hacer una evaluación, que se iban a tomar algunas medidas, pero con la idea de que la gente vuelva a las calles, que la gente esté en las calles. Hizo un llamado a los ciudadanos a la responsabilidad y a la solidaridad con los otros, a evitar excesos, sobre todo en ir a concentrarse en lugares que están completamente llenos y tener cuidado de ellos mismos y de los otros. Pero bueno, vamos a ver qué es lo que informa al mediodía la jefa de gobierno, Clara Brugada. Pero pues por lo que hace a ustedes, tenemos entendido que el FanFest, el muy exitoso FanFest en el Zócalo de la Ciudad de México, funcionará igual que lo ha hecho durante pues estas, ¿qué son ya? 3 semanas de Mundial. Michelle Bauer, responsable Host City, manager del FanFest Ciudad de México. Gusto en saludarte, Michelle. Buen día.
5: Hola, Ciro. Buen día, Manuel. Buen día.
6: Buenos días, Michelle.
4: Por lo que hace a ustedes en el Zócalo, el funcionamiento será igual como ha sido desde el 11 de junio.
5: Sí, sí. Como dices, llevamos 22 días aquí operando y los partidos de México, evidentemente, tenemos un refuerzo importante, apoyados evidentemente en la parte de seguridad con Pablo Vázquez, que comentabas hace rato, el gobierno de la Ciudad de México, pues para controlar accesos, tener una capacidad pues cómoda para la gente que viene al Zócalo y pueda disfrutar de pues del día, porque los partidos, independientemente del primero que fue a las 11 de la mañana, que fue el primer partido que hubo, sí, pues los demás son en la tarde, como este que viene 6 p.m. Entonces empieza a llegar la gente temprano, cosa que es muy bueno para todos, pero sí, tenemos ahora a las 9 otra reunión para afinar detalles de lo que será el juego del domingo aquí en el Fan Festival del Zócalo.
4: Pero en principio, digo, a reserva de lo que surja de esta reunión, de lo que anuncie la jefa de gobierno, funcionarán tal como lo han hecho desde el jueves 11 de junio.
5: Tal cual, invitamos, como decía, a la gente a que llegue temprano, que no desperdicie además el tiempo y que venga a ver otros partidos que tenemos también previos al de México.
4: Uno a las 2 de la tarde.
5: Exactamente. Muy bueno. Muchas cosas también, además, y todos ya son buenos. Ya.
4: En Brasil, Noruega.
5: Unos partidos a muerte, ¿no? Y bueno, hay muchas cosas, como platicamos al principio, también de entretenimiento aquí en el FanFest. Y bueno, al final del día, terminando el partido, pues también tenemos una sorpresa para que la gente se quede con nosotros, evitando, pues como hablabas tú al principio, pues aglomeraciones en otras partes que ya sabemos que van a estar llenas. Entonces, pues invitamos a la gente que después del partido se quede con nosotros.
4: ¿Cuál va a ser la sorpresa? ¿Nos puedes adelantar?
5: Bueno, sorpresa.
4: Sorpréndenos.
5: Ya lo diremos más adelante. Pero bueno, pues obviamente es un grupo musical importante. Así como tuvimos en la inauguración a la banda El Recodo, pues tendremos otra banda también, pues conocida y obviamente muy, muy querida por la gente. Entonces, bueno, seguimos reiterando lo que decías, ¿no? Que lleguen temprano, que bueno, no traigan cuestiones que no se puedan ingresar al Zócalo. Vamos a tratar de poco a poco pues ingresar a la gente, hacer las revisiones pertinentes. Y bueno, sobre todo lo que hemos visto aquí, que es muy interesante, es que pues, es un ambiente muy familiar. Vienen niños, niñas, hay gente adulta, familias completas. Y bueno, esperamos que el domingo sea igual. Y creo que la gente se ha comportado a la altura de lo que es México, lo que es nuestro país, y seguimos pues invitando a la gente a que siga por ese esa conducta, ¿no?
4: ¿Cómo van los números, Michelle? ¿Qué números nos puedes
5: sí,
4: dar?
5: Sí, mira, hasta 21 ahora...
4: 21 días, 21, 22, 22 días,
5: hoy 22 23, días. Exacto. La cuenta que tenemos es ya más de 1,800,000 personas que han visitado el Fan Festival aquí en el Zócalo. Y esperamos que entre hoy, mañana, a lo mejor domingo temprano, podamos tener el visitante o la familia visitante número 2,000,000, cosa que pues nosotros era el número que habíamos calculado tener hasta el final del torneo, y creo que vamos a superar esa cifra ya este fin de semana, llegando a 2,000,000 de personas.
4: O sea, el objetivo del proyecto, el FanFest del Zócalo, era alcanzar 2,000,000 de visitantes, personas.
5: Claro.
4: Alrededor de 2,000,000 de personas, y ese objetivo lo estarían alcanzando 2 semanas antes de que termine el Mundial.
5: Es correcto, Ciro, sí.
4: Pues
5: sí,
4: la verdad que hemos tenido gran éxito, Michelle.
5: Un gran éxito.
4: Debe estar muy contento.
5: Sí,
4: y además, saldo blanco.
5: Sí, afortunadamente hasta ahora, como te digo, es un ambiente y un lugar donde vienen las familias. Tratamos de que desde que llegan temprano al primer juego, abrimos puertas una hora, hora y media, dependiendo del juego que sea antes. Obviamente el día del domingo vamos a abrir, pues yo creo que un par de horas antes, aunque hay otro partido previo, como comentábamos, pero pues viene toda la familia, y eso a nosotros nos ha pues encantado que vengan, que disfruten, que vean los partidos, y creo que eso es algo que resaltar, y por eso creo que la gente se sigue animando a venir y pasar un día, un rato muy agradable aquí en el Fan Festival.
6: Entonces la intención, Michelle, si entendemos bien, es que termine el partido, que haya una sorpresa, que haya un grupo musical, no necesariamente intentar que la gente se vaya.
5: Exactamente, porque además, pues digo, una cosa es la gente que está dentro del Zócalo, la otra la gente que está en las calles, que ya de alguna manera ya no pudo accesar al Zócalo, por lo que comentábamos, que tiene una capacidad pues limitada, digamos, ¿no? Y esta gente que está en las calles, pues evidentemente empieza a irse. Entonces lo que queremos es que la gente que está en el Zócalo se quede claro, una hora, hora y media.
4: Con el grupo musical sorpresa que van a presentar. Y que no nos quieres adelantar cuál es.
5: No, todavía bueno, no puedo, pero...
4: Oye, pues felicidades.
5: Estamos en eso.
4: Felicidades. No, y recordar la entrevista que tuvimos contigo, Michelle, el lunes previo a la inauguración. O el martes, creo, la inauguración fue en jueves, cuando estaban los plantones de los maestros, cuando parecía que el proyecto de ustedes, del FanFest, estaba en grave riesgo. Y mira, 22 días después.
5: Sí, y aprovechando también, Ciro, comentarte que, bueno, lo platicamos también, creo que la segunda llamada, todo lo que hemos hecho alrededor, bueno, de lo que le llamamos nosotros el corredor cultural, diferentes museos, la Aldea Global. Que fue un éxito también, el Bosque Chapultepec. O sea, los números globales que tenemos son más de 7 millones de personas que han visitado los museos, el Fan Festival, la Aldea Global, el Partido de Leyendas, en fin, todas las actividades que preparamos durante pues un año para que la gente pueda disfrutar. Queremos también pues invitarte a ti, a toda tu audiencia, que nos visiten en México, aquí en el Monumento a la Madre. Si tú me permites, quisiéramos regalar pues 10 pases dobles para que
4: venga
5: la gente, se apunte y venga. Creo que es una experiencia muy muy interesante, como digo, es lo más mexicano de México concentrado en estos pabellones, y creo que vale mucho la
4: muy
5: pena.
4: Bien. Ahora, visitar. Ahora que colguemos, hablamos con tu equipo, con tu gente, para ver cómo podemos hacer llegar esos 10 pases dobles para visitar. Encantado. Repítenos, ¿qué?
5: México, aquí en el Monumento a la Madre.
4: Perfecto. Felicidades, suerte el fin de semana. Muchas gracias.
5: Gracias.
4: Muchas gracias.
5: Y seguimos, porque ganando México vamos a seguir avanzando.
4: Y perdiendo, aunque perdiera, el Fan Fest continúa, faltarán todavía.
5: No, perdiendo, ganando, juegos. Vamos a seguir, entonces, pues ganando más, ¿no? Invitar a la gente a que siga acompañándonos y disfrutar del siguiente partido de México aquí en el Fan Festival.
4: En el Fan Fest, que sería, si gana México, creo que es jueves o viernes de la próxima semana.
5: Exactamente.
4: Ya se jugaría en Estados Unidos. Bueno, muchas gracias. Gracias, gracias,
5: Michelle. Gracias, Ciro, gracias. Manuel, un abrazo.
4: Buen día, Michelle.
5: Igualmente, pues buen día.
4: Otro proyecto muy exitoso y además gratuito para la gente. Llegan, no te cobran por estar ahí, tienes que llegar con anticipación. Ya los consumos, lo que quieras consumir ahí, pues es otra historia. Y el objetivo del FanFest en el Zócalo, el objetivo de asistencia era de 2 millones de personas, alrededor de 2 millones de personas. Y nos está diciendo su titular, Michelle Bauer, que podrían alcanzar esa cifra este fin de semana. Y todavía le quedaría juegos de octavos de final, los 4 partidos de cuartos, las 2 semifinales y la final. Entonces, bueno, qué bueno que estén teniendo éxito todos estos proyectos. Vamos a ver esto de los boletos que ofrece Michelle Bauer para ver cómo los ofrecemos nosotros. ¿Quién es este influencer, Steve Wildold? ¿Y qué hizo ayer? ¿Por qué ha generado escándalo? Es un apostador.
7: Ciro, Manuel.
4: Que le regaló relojes ayer a los seleccionados. Iñaki,
7: buenos días. Sí, pues es un influencer, un creador de contenido estadounidense de 27 años. Steve Will Do It, como Steve lo hará. Ese es de ahí el nombre. Steve Will Do It.
4: Ah, Do It. Ajá. Yo pensé que era Will.
7: Y bueno, ese es su nombre porque empezó haciendo contenido de retos. Por ejemplo, tomarse 24 cervezas en una hora. Entonces, cosas así. Así
4: ese
7: empezó.
4: Ese
7: es el perfil, muy a grandes rasgos. Y pues poco a poco ha ido construyendo su fama. Ahora es famoso realmente o básicamente por opulento, y mucho de su contenido tiene que ver con apuestas, con casas de apuestas y sobre todo con apuestas deportivas. Entonces, le apostó $2 millones a la selección mexicana, a que se ganaba. Clasificaba octavos, a la clasificación, tengo entendido, y pues ganó la apuesta y a modo de agradecimiento se presentó en el centro de alto rendimiento, en el CAR, para regalarle un reloj Rolex a cada uno de los convocados de la selección.
8: ¿Cuánto costará a cada uno? Pues, ¿son 26 jugadores?
7: A ver, no sé exactamente qué modelo fue, pero según algunas estimaciones que estuve viendo, en promedio podrían llegar a costar, pues mínimo unos $250,000 cada uno.
8: O sea, unos, ponle, ciérralo en, para que sea fácil el ejercicio, unos $10,000. Más o menos, sí. Por 26, 260 mil, pues les regaló el 15% de lo que ganó.
7: Seguramente,
8: pero tampoco.
7: Una locura.
8: Ahora a ver si no meten en un problema de lavado de dinero a los seleccionados.
7: Pues, esperemos que no.
8: Y la Fiscalía General de la República no detiene a Quiñones antes del partido.
7: El periódico.
8: Resulta que el señor Will Do It es sospechoso ante no sé quién. Pues espero que no sea el caso. Bueno, queda muy poco tiempo para el partido, ¿no?
7: Sí, por ahora.
8: O en, si gana México, juegan en Miami el próximo, ¿no?
7: Sí.
8: A ver si no lo detienen allá. Pues.
6: Llegando a Estados Unidos.
7: ¿No? Por ahora no ha habido
8: ningún. Johan Vázquez, o a Memo Ochoa.
7: Ningún pronunciamiento de las autoridades ni de la FIFA.
8: Pero los seleccionados estaban felices.
7: Están felices, sí, los recibieron, se tomaron fotos con él, ahí están las imágenes en las pantallas. Y por ejemplo, el periódico Reforma, en su primera plana, escribe: recibe 3 premios de apostador, el influencer, bla, bla, bla, y al final dice: los seleccionados aceptaron el obsequio, lo que puede contravenir normas de FIFA. Estuve buscando esas normas, no las encontré, pero bueno, es algo que plantea el periódico Reforma. Y pues a ver, de nuevo. Este Steve Will Do It es famoso por su opulencia, ¿eh? Y por ejemplo.
8: Sí, sí, pero aquí lo que nos interesa es, son los seleccionados.
7: Sí,
8: el señor Will Do It no son ni sabe. Bueno, yo al menos no tenía.
6: Ni sabíamos
8: idea.
6: Que existía. Sí,
8: lo tampoco. Que nos interesa son los seleccionados.
7: Pues sí,
8: no se hayan metido en un problema, por buena onda.
7: Pues buena onda el Will Do
8: It. Y de ellos también. Pero, pues, a sí, ver, también. Viene un tipo aquí chistoso que apostó 2 millones y les va a regalar un Rolex. Que cualquier seleccionado se podría comprar un Rolex de $250,000 sin ningún problema. Seguramente la prima que recibieron por ganar el partido les da para comprarse varios Rolex, digamos. Pero no vaya a ser el diablo y ahora los vayan a sancionar porque esto es indebido.
7: Pues esperemos que no. Este señor Will Do It también es muy cercano a Trump.
8: ¿Y eso
7: muy,
8: qué?
7: Muy, muy cercano a Trump. Entonces,
8: sí, también muchos bueno, eran muy cercanos a Trump y ve al día siguiente claro. Cómo habla Trump de ellos.
7: Sí,
8: sí, sí. Sí,
7: sí eso sí. Ahí estamos viendo imágenes con él en un casino, de hecho, porque de nuevo mucho de su contenido tiene que ver con las apuestas, pero bueno, toquemos madera por los jugadores.
8: Más
7: de
8: que
7: la selección.
8: Tocar madera, te quedan todavía 2 horas. A ver, revisa bien, pregunta si se habría dado alguna irregularidad por parte de los jugadores de la selección por recibir un regalo.
7: Lo revisamos, creo.
8: Supongo que
7: sí.
8: Que no.
7: Pues sí, yo también supongo que no, pero hacemos la pregunta y al rato.
8: Bueno, pero pues, haz la pregunta sí. Y obtén, más que hacer la pregunta, obtén la respuesta. ¿No? Tienes 2 horas, ¿lo lograrás?
7: Yo corro.
8: Venga, pues muévase, compañero. Gracias, Steve. We'll do it.
7: Do it. Steve lo hará.
8: Bueno, muy bien.
6: Pues como dicen por ahí, la volvió a hacer, señor.
8: Vamos a pausa.
7: Steve lo hizo.
6: Vamos a regresamos después del corte. Gracias por todas sus comunicaciones. Escríbanos a @CiroGomezL en nuestra cuenta de X, por Facebook, Instagram y Threads Ciro Gómez Leiva, por X y por TikTok, @radio-fórmula, por Facebook, Radio Fórmula, por Instagram y Threads Radio Fórmula MX. Nuestro sitio para que nos visite, radioformula.com.mx. Estamos también en nuestro canal de YouTube, Ciro Gómez Leiva Oficial y Grupo Fórmula. Son las vías de comunicación. Estamos en esta mañana de viernes, viernes 3 de julio de este 2026. Hacemos un corte y volvemos.
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13: Sur de California, buenos días. Es KWKW 1330 la primera, informa. La mayor celebración gratuita del 4 de julio será este sábado. Invitan a celebrar el regreso de The Gloria Molina Grand Park Ferris Wheel, un innovador espectáculo de drones a cargo de Grizzly Entertainment, con motivo de la festividad del 4 de julio, mañana sábado. El evento de este año contará con actividades artísticas, juegos deportivos, música en vivo y baile, además de la presencia de decenas de los camiones de comida y DJ favorito de Los Ángeles. Obtenga más información en la mayor celebración gratuita del 4 de julio en la costa oeste. En otra información, la supervisora del condado de Los Ángeles, Catherine Berger, anima a los residentes y propietarios de pequeñas empresas afectados por el incendio Eaton a aprovechar la última prórroga de la Administración de Pequeñas Empresas de Estados Unidos, SBA por sus siglas en inglés, para los plazos de desembolso de préstamos por desastre, lo que otorga a los prestatarios elegibles tiempo adicional para acceder a los fondos de recuperación aprobados mientras continúan las labores de reconstrucción. Y por último, recuerde que los agentes del control de estacionamiento han comenzado a emitir multas de $63 en las zonas patrulladas por el condado de Los Ángeles por infracciones a la ley estatal de California, conocida como visibilidad despejada en las esquinas. La ley prohíbe estacionarse a menos de 20 pies del lado de aproximación de cualquier paso de peatones o a menos de 15 pies si dicho paso cuenta con una extensión en la acera. Las autoridades también están aplicando una ordenanza sobre vehículos de gran tamaño que entró en vigor en marzo del 2026 y que, además de la multa, conlleva el riesgo de que el vehículo sea remolcado. Y hasta aquí nuestra información en KWKW 1330, la primera, que le presenta de 4 a 5 de la tarde a los jefes.
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0: 8 de la mañana saludamos a las personas que a partir de este momento se suman a nuestro programa a través de Telefórmula y a quienes han estado con nosotros desde hace una hora en Radio Fórmula, en YouTube, en las plataformas digitales de nueva cuenta. Muy buenos días, gracias por seguir con nosotros. Deyanira, buen día.
1: Buen día, Ciro. Vamos con un resumen de la información. A las 9 de la mañana se retomará la audiencia de Hilda Lozoya Austin, hermana de Emilio Lozoya, quien fue detenida ayer en el Aeropuerto Internacional de la Ciudad de México cuando regresaba de Europa. Mi arresto es un asunto político donde a mi mamá, a mi cuñada y a mí, es decir, a las mujeres de mi familia, se nos ha utilizado para presionar a mi hermano. Aseguró ayer en su audiencia inicial Hilda Lozoya. El FanFest funcionará el domingo como lo ha hecho desde la inauguración del Mundial. Tendremos una sorpresa al final del partido para que la gente se quede en el Zócalo y así evitar aglomeraciones en otras partes de la ciudad. Aseguró por la mañana Michelle Bauer, host city manager de la Ciudad de México. Agregó que este fin de semana el FanFest podría llegar a los 2 millones de visitantes, que era el objetivo que se tenía planteado para todo el Mundial. Ayer fueron asesinadas 33 personas en México, de acuerdo con cifras preliminares publicadas esta madrugada por la Secretaría de Seguridad y Protección Ciudadana. El estado más violento fue Baja California, donde se registraron 4 homicidios dolosos. Y en estos momentos, el dólar interbancario se cotiza en 17 pesos con 55 centavos.
0: Nada más para no generar confusión, Michelle Bauer nos dijo que esperan que el fin de semana el acumulado de personas en estos 22 días llegue a 2 millones de personas. No es que el fin de semana vayan a ir 2 millones o el domingo vayan a ir 2 millones al FanFest, el acumulado, que además era el objetivo que tenían para los, ¿cuántos días son de mundial?
2: Para el 5 semanas y media, sí.
0: 5 semanas, 39 días de mundial, era alrededor de 2 millones de personas, lo estarían alcanzando pues al día 23 o 24 de mundial, pero esos son 2 millones acumulados de personas, con los, pues ¿cuántos llegarán el fin de semana? 60.000, 70.000,
2: sí, porque 80, se acuerda que nos hablaba de 80.000 por día, que cosa que se ha cumplido, sí, más o menos.
0: Dijo, llevamos alrededor de 1.800.000 personas, si llegan pues unas 200.000, o sea, bueno, entre hoy, hoy sábado y domingo, un promedio de 60, sí, claro, 70.000 personas por día, ahí estarían alcanzando los 2 millones. Bueno, muchas gracias por sus comentarios. Gracias en especial a Iñaki Blanco por el texto que publica sobre la entrevista que tuvimos aquí el lunes con Israel Vallarta. Muy útil su texto, se publica en La Aurora de México. Su lectura siempre precisa desde lo jurídico y los derechos de expresión. Muchas gracias, Iñaki Blanco. Y al texto de Adriana Dávila en El Heraldo también sobre el tema. Muchas gracias, Adriana, por el texto en sí y por los comentarios personales. Un abrazo a los dos, a Iñaki y a Adriana Dávila, y a todas las personas. Estoy muy sorprendido por la reacción de tantas personas en la calle. Cierto, fue un día excepcional. Lo que vivimos aquí el lunes, pues es uno de los 3 o 4 programas que creo que marcarán, ¿no?, la historia de por la mañana. Y saber que tengo y hemos tenido este acompañamiento por parte de ustedes, es de veras, para mí es sensacional, es extraordinario. Muchas gracias a todos. Volvemos.
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6: Sur de California, buenos días, es KWKW 1330 La Primera informa. Temperatura máxima se reportará para el centro cívico angelino en 79 grados, mínima de 61, con cielo soleado, viento ligero de hasta 9 millas por hora. La ciudad de Lancaster invita a la comunidad a celebrar el Día de la Independencia y a conmemorar el 250 aniversario de Estados Unidos en el evento Gran Espectáculo de Fuegos Artificiales del 4 de julio 2026, que se llevará a cabo el sábado 4 de julio, sea mañana, en el AB Fair en Event Center. Esta celebración comunitaria anual contará con entretenimiento en vivo, puestos de comida, actividades para toda la familia y uno de los espectáculos de fuegos artificiales más grandes de la región. La entrada al recinto ferial es gratuita. Para más información, visite la página del evento, 4 July Fireworks Extravaganza. Únase al programa de las comidas de restaurantes, RMP por sus siglas en inglés, de California, y comience a aceptar beneficios de EBT para pagar comidas calientes listas para consumir. A través del RMP, los establecimientos de comida participantes pueden marcar una diferencia real en la comunidad al atender a personas mayores, personas con discapacidades y vecinos sin hogar. Obtenga más información y presente su solicitud ahora en CalFresh Restaurant Meals Programs Partners. En otra información, es posible que se apliquen requisitos laborales del programa CalFresh durante el proceso de solicitud o renovación. Existen dos tipos de normas laborales: el registro de trabajo, la norma básica para muchos beneficiarios de CalFresh, y los requisitos laborales de CalFresh para adultos sin dependientes, que son normas adicionales para ciertos adultos. Si bien muchas personas no están obligadas a cumplir estas normas debido a exenciones, otros beneficiarios de CalFresh podrían necesitar cumplir ciertos requisitos para conservar sus beneficios. Y hasta aquí nuestra información en KWKW 1330 La Primera, que le presenta de 5 a 6 de la tarde Fanáticos del Deporte.
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0: 8:09. Repetimos, hay un mensaje de la jefa de gobierno, habrá un mensaje de la jefa de gobierno, Clara Brugada, al mediodía, sobre pues las medidas adicionales que se van a tomar el domingo por el partido de la selección, en el entendido que, como nos los adelantó ayer el jefe de la policía, el secretario de seguridad, Pablo Vázquez, la idea es no sobre reaccionar por los hechos lamentables, por la tragedia de las 4 personas que murieron asfixiadas en las celebraciones del martes, garantizar que la gente puede estar en las calles y, bueno, pues seguramente fortalecer algunos de los mecanismos de protección civil, de seguridad. Eso en la Ciudad de México. ¿Cómo vienen las cosas para el fin de semana en la zona metropolitana de Guadalajara, en Jalisco, donde pues terminaron desde el lunes lo que a todas luces parece haber sido un muy, muy exitoso evento mundialista, los 4 juegos? ¿Qué te preocupa para el fin de semana, gobernador Pablo Lemus? Y me imagino que ya están en posición de hacer un balance de lo que fue el Mundial para la zona metropolitana de Guadalajara y para Jalisco. Gobernador, buen día.
10: Ciro, muy buenos días. Manuel, muy buenos días. Me da mucho gusto saludarlos.
0: Empezamos por el fin de semana.
10: Una fiesta mundialista muy exitosa en Jalisco, en la zona metropolitana de Guadalajara. Como ustedes saben, tuvimos 4 partidos mundialistas, uno de ellos de la selección mexicana de fútbol, que por cierto resultó con un triunfo de México sobre Corea, pero que los 4 partidos se vivieron con llenos absolutos, con un gran ambiente en el estadio, con una buena movilidad alrededor de él. Tuvimos una gran fiesta durante todos estos días, Ciro, Manuel, con conciertos en espacios públicos, como es el caso de la Minerva, uno de los monumentos más emblemáticos de Jalisco. Estos conciertos públicos reunieron a más de 700,000 personas: Alejandro Fernández, Maná, Julión Álvarez, Julieta Venegas, etcétera. Y podemos destacar que todos estos eventos, Ciro, Manuel, se vivieron con absoluto saldo blanco. No tuvimos una sola persona detenida, no tuvimos una sola persona herida. Entonces todo se vivió en una absoluta calma. Algo muy importante también a destacar, y hay que decirlo con todas sus letras, después de los eventos que tuvimos el 22 de febrero, teníamos la gran oportunidad...
0: 22 de febrero, perdón que te interrumpa, aquel operativo en el que fue abatido el líder del cártel Jalisco Nueva Generación. Perdón, gobernador.
10: Es correcto, sí. Ciro. Esto había afectado gravemente la imagen de nuestro estado en México y en el mundo. Y el Mundial nos dio una gran oportunidad, Ciro, Manuel, para recomponer esa imagen y verdaderamente que el mundo sepa lo que es Jalisco. Un pueblo que trabaja, que vive en paz, que goza de sus espacios públicos, que le encanta el fútbol, la música. Y bueno, pues hemos sido catalogados por distintas firmas internacionales de análisis y organización de eventos como la mejor sede del Mundial en los 3 países. Y esto es algo que nos llena de orgullo. Tuvimos, entre otras cosas, también vale la pena a destacarlo, la visita del rey Felipe de España en Guadalajara, quien estuvo aquí durante
0: hace
10: 2
0: días.
10: El rey gozó de nuestra ciudad, visitó restaurantes, estuvo conviviendo con la gente, con la comunidad española. Y bueno, si el rey de España está en Jalisco, es porque Jalisco es una tierra segura.
0: Bueno, pues qué bueno escuchar todo esto, gobernador. ¿Qué viene para el fin de semana? ¿Qué te preocupa? ¿Qué les preocupa el fin de semana? Juego de la selección, siguen los espacios públicos para celebrar, me imagino.
10: Sí,
0: y si gana la selección, ojalá, pues puede ser una noche otra vez con mucha, mucha gente en las calles.
10: Sí, mira, llevamos más de 1,000,000 de personas que han visitado nuestros FIFA Fan Festival, sí, ¿no? Y este domingo nuevamente vamos a instalar pantallas públicas en la Minerva. Van a poder presenciar ahí en la glorieta de la Minerva, nosotros calculamos alrededor de 100,000 personas, el partido de la selección mexicana de fútbol contra Inglaterra, que esperamos, y estoy seguro que le vamos a ganar a los ingleses, pero vamos a reforzar. Vamos a reforzar, sí, vas a ver la marca que van a hacer los mexicanos a Harry Kane y le vamos a anular.
0: Ojalá.
10: Y adelante, bueno, pues tenemos ahí a Mateo, tenemos a Morita, tenemos a Piojo Alvarado. Nos va a ir verdaderamente bien Raúl, que ha hecho un extraordinario mundial. Entonces nos va a ir bien, pero vamos a reforzar la seguridad en las inmediaciones de la Minerva. Después de los acontecimientos en la Ciudad de México, es importante que todos tomemos medidas adicionales, pedirle a la gente que nos ayude con mucha mesura, sí a celebrar a la selección mexicana, pero siempre, como ya lo hicieron en el concierto de Maná o de Alejandro Fernández, tan solo el concierto de Alejandro allá en la Minerva reunía 270,000
0: personas. Lo reportamos.
10: Y todo en calma. Entonces esperamos también que el domingo, después del triunfo de la selección mexicana, bueno, pues se viva todo en calma allá en la Minerva, pero evidentemente, y lo voy a anunciar en unos momentos más, vamos a tener un reforzamiento del operativo de seguridad ahí en el entorno de la Minerva.
0: Pero con la idea de que la gente salga a la calle, ¿no? Que la gente se quede en sus casas.
10: Lo que queremos es que la gente goce del espacio público, que la gente se reúna en la Minerva o en los FIFA
0: donde quieran,
10: o donde gusten, pero no, que lo hagan en paz, Ciro. Claro, habrá otras personas que tomen la decisión de vivir la fiesta de la selección mexicana contra Inglaterra en casa, en
0: sí,
10: familia.
0: Qué bueno,
10: cada
0: también
10: quien tomará su decisión. Pero bueno, para quienes lo quieran hacer en el espacio público, que para nosotros es muy importante, habrá todas las medidas de seguridad.
0: Gracias, gobernador. Nada más, esto de que Guadalajara fue considerada, o hasta el momento, la mejor sede del Mundial, ¿sale de dónde esa información?
10: Hay todas las plataformas,
0: de Canadá, Estados Unidos y México.
10: Sí, hay plataformas internacionales de carácter turístico, sí, que hacen una evaluación de la organización de las sedes. No me refiero únicamente a los partidos que se llevaron a cabo, me refiero a cómo estuvo la logística de movilidad, cómo está el Aeropuerto Internacional de Guadalajara, que es el mejor de Latinoamérica. ¿Sabes si lo que hicimos una obra de renovación urbana del aeropuerto a la zona metropolitana de Guadalajara, una nueva línea de transporte? Somos el único aeropuerto que hemos resuelto la situación de los automóviles de plataforma, la seguridad que se vivió en el Mundial, los propios conciertos, es decir, todo esto, todo en conjunto.
0: Aquí lo dijimos desde la semana pasada, gobernador, Guadalajara fue una fiesta y fue un gran regalo para todo México, para todos. Qué gusto estarlo celebrando, porque tú, mejor que nadie, sabes lo que eran las cosas el 22 de febrero, ¿no? Y aquí estamos festejando. Ahora, cuidar el fin de semana. Sobre todo,
10: Ciro,
0: si gana México, como dices. Que
10: sí,
0: ojalá, por supuesto.
10: A cuidarlo, Ciro, y yo quiero hacer un reconocimiento a las y los jaliscienses, porque todo esto se debe a toda la ciudadanía que organizó un gran mundial en Jalisco. Y gracias, Ciro.
0: Gracias, gobernador. El gobernador.
10: Les mando un abrazo.
2: Muchas gracias, buen día.
0: Y éxito hasta el momento por todos lados. Y ya está por terminar. El domingo se acaba el mundial en México como sede. Y salvo, pues, lamentables 4 personas muertas en El Ángel, ha sido un éxito arrasador. El mundial, habrá que ver las estadísticas, habrá que sacar bien los balances, pero está siendo un enorme éxito en todo el país, especialmente en Ciudad de México, Guadalajara y Monterrey, que fueron las ciudades sedes. La mañanera, Sofía, ¿en qué están? Buen día.
11: Buen día, Ciro, buen día, Manuel. Hoy la mañanera es en Morelia. La presidenta tiene gira por allá, por Michoacán, este fin de semana, entonces hoy amanece en Morelia y principalmente están dando los resultados del Plan Michoacán por la Paz y la Justicia. El gobernador Alfredo Ramírez Bedoya ya le agradeció a la presidenta, dice, estamos muy contentos de tenerla aquí. Este Plan Michoacán está dando resultados muy evidentes en materia de seguridad, habla del tema de las becas. Nos queda claro que no estamos solos, estamos bien respaldados con mucha querencia por parte de nuestra presidenta, y comenzaron las exposiciones de gran parte del gabinete federal en temas de salud, en temas de seguridad, en temas de agricultura, en temas de infraestructura. Dice el secretario Omar García Harfuch que la instrucción de la presidenta es clara, mantener la presencia del gabinete. Estos resultados no significan que la tarea esté terminada ni que hayan dejado de cometerse delitos.
0: No ha habido preguntas todavía.
11: No, todavía
0: le han preguntado
11: todas
0: sobre el avión del FBI en el que se llevaron de México al Mayo Zambada, sin que sigamos sin tener una versión oficial de qué fue lo que ocurrió en julio del 2024. 2 años ya se van a cumplir. Nosotros nos vamos a pausa, son las 8:20. Gracias, seguimos recibiendo sus comentarios. Ya tenemos lo de los boletos que vamos a regalar. Ahora que regresemos, no son para el partido, no son para un evento cultural. 8:20, volvemos.
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1: Buenos días, es KW 1330 La Primera informa. California implementará una amplia serie de nuevas leyes estatales que afectarán a los sectores de servicios de alimentos, entretenimiento digital y transporte público, así como a la normativa sobre armas de fuego. Las escuelas públicas afrontan cambios importantes, entre ellos restricciones obligatorias al uso de teléfonos inteligentes, baños de género neutro e información sobre líneas de ayuda para la comunidad con diversas orientaciones sexuales e identidades de género en las tarjetas de identificación de los estudiantes. Las autoridades investigan un tiroteo en el que se vio involucrado un agente dentro de un centro médico en Thousand Oaks el jueves pasado, incidente derivado de un caso de violencia doméstica, según informó el Departamento de Policía de Simi Valley. Por el momento, se desconoce si alguna persona resultó alcanzada por los disparos. Agentes de la oficina del sheriff del condado de Ventura recibieron el aviso sobre el tiroteo en el que participó un oficial de la policía de Simi Valley alrededor de las 12:20 de la tarde en el centro médico regional Los Robles, ubicado en el 215 al oeste de Jans Road. El impuesto a la gasolina en California aumentó 2,2 centavos, situándose en 63,4 centavos por galón, lo que mantiene la tarifa más alta del país. Este aumento anual automático, vinculado al índice de precios al consumidor de California, se estableció mediante el proyecto de ley del Senado 1 en el 2017 para financiar infraestructura. El incremento se produce en un momento en que el precio promedio de la gasolina regular en el estado se sitúa en 5,46 dólares por galón, a pesar de la reciente tendencia a la baja de los precios. Y hasta aquí nuestra información en KWKW 1330 La Primera, que le presenta de 1 a 3 de la tarde, Zona LA.
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3: Manuel.
4: Ayer, Ciro, precisamente en Tabasco, hubo una reunión con colectivos de madres buscadoras. Ahí estuvo la fiscal de la República, Ernestina Godoy. Ahí estuvo la secretaria de Gobernación, Rosa Isela Rodríguez. En algunos días anteriores se había dado a entender la secretaria con claridad, pues, que pues habían o iban a investigar de alguna manera los pues, apoyos que desde Jalisco se habían recibido.
3: El día de la inauguración.
4: El día de la inauguración habían recibido madres buscadoras del estado de Jalisco para trasladarse a la Ciudad de México. Algunos apoyos y que esos sí iban a ser investigados. Eso se tomó, por supuesto, como una ofensa por parte de colectivos. Era una suposición de que alguien estaba financiando a estos grupos de madres buscadoras. Días adelante, Ciro, ayer sucedió esto allá en Tabasco y de esta manera regresa Rosa Isela Rodríguez al tema.
5: Nosotros tuvimos información de los propios colectivos de búsqueda que un funcionario público local de Jalisco ofreció apoyo para que colectivos viajaran a la Ciudad de México y participaran en las manifestaciones del pasado 11 de junio. ¿Y qué? Ellos mismos nos dijeron estar sorprendidos con la propuesta porque no es habitual que dejar Jalisco para manifestarse en la Ciudad de México con esta oferta. Mi comentario sobre el tema fue únicamente para revelar esa acción. Pero si ofendía a alguien, si alguien sintió que yo le faltaba el respeto, ofrezco disculpas.
3: Bueno, pues esto dijo la secretaria de Gobernación, bien por disculparse. No hay que olvidar el ambiente, el contexto, como dicen los analistas, en que se dio esa declaración de Rosa Isela, el nerviosismo del momento, estaban los maestros, y el objetivo de la autoridad era que las protestas no echaran a perder la llegada, sobre todo la llegada al Estadio Azteca, o que se dieran hechos difíciles, violentos quizá en la ciudad por las movilizaciones. Ese es el contexto. Y en este contexto fue cuando la secretaria de Gobernación dijo que tenía información de que gente de Jalisco estaba financiando la llegada de grupos, de colectivos. Eso fue lo que dijo. Tres semanas después dice que le dijeron que un funcionario público local de Jalisco, vaya usted a saber qué es un funcionario público local de Jalisco, fueron una organización, no sabemos qué organización, de buscadores, le dijeron que estaban sorprendidos porque le estaba ofreciendo apoyo para venir a la Ciudad de México. Creo que fue un episodio muy desafortunado de la secretaria, porque es lo que tanto critican ellos, ¿no? Nunca criminalizar la protesta social. Y aquí no era criminalizar, pero sí era ensuciar en ese momento, la mañana del jueves 11 de junio, una protesta de madres buscadoras. Creo que persona sensible, política experimentada, la secretaria asumió esta falla o este error y ayer lo disculpó, no pasó a mayores. Queda nada más el registro de estas palabras, Miriam.
0: Queda el registro y muy importante porque desde que inició la inauguración, ese fue el reclamo y creo dolió mucho a las madres buscadoras. Muchísimo. Y yo no sé si en cada foro y encuentro que tenga con los diferentes sectores, porque hay colectivos en todo el país, ella tenga que repetir la disculpa. Se da en Tabasco, importante, qué bueno que recula, pero las madres esperarían, al fin de cuentas, este famoso encuentro con ella y con la presidenta de la República, justo como parte de una gran disculpa. Pero me parece que bien
3: la... Su protesta es, no han cambiado las condiciones, no han mejorado las condiciones de búsqueda en el país. Eso, más allá de reunirse o no con la presidenta. Queda para el registro esta disculpa 3 semanas después, 3 jueves después de la secretaria de Gobernación.
0: Queda para el registro y el domingo se cumplen 9 meses de la privación ilegal de la libertad de Carlos Emilio Galván, este joven que fue a festejar bar Terraza Valentinos en Mazatlán, Sinaloa, que cumplía 22 años de edad. 9 meses, Ciro. Entrevistamos a su mamá, Brenda Valenzuela, con quien hemos dado seguimiento a este caso, y esto es lo que me dice a unas horas de este aniversario. ¿Cómo llega una madre, cómo llega la familia a 9 meses de no saber de él?
6: Desde el 5 de octubre, cuando privan a mi hijo Carlos Emilio de su libertad, yo creo que desde ese mismo instante, Miriam, dio un giro muy grande la vida de todos. Yo creo que ahorita no se encuentra solo suspendida a su vida, sus sueños, sino la de toda la familia. Han sido 9 meses donde nada ha podido transcurrir, ni con paz, ni calma. Son absolutamente todos los días amanecer y terminar el día en la misma situación. Yo creo que aquí únicamente se han acumulado pues 9 meses de desgaste en todos los sentidos. He recibido, pues digamos de cierta manera, amenazas en la cuestión de que no siga haciendo público.

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1: Todo eso que se está viviendo, aún así es como si con discurso se quisiera maquillar esa tragedia, esas cifras que las estamos padeciendo y que lejos de detenerse, estamos viendo que el Estado sigue atravesando violencia y que no se detienen las desapariciones, no se detienen los asesinatos.
2: ¿Estarías buscando, insistiendo en que la presidenta de la República te reciba a ti y reciba a los colectivos, a muchas madres como tú?
1: Así es, Miriam. Yo creo que es inevitable como madres nosotros hacer esa solicitud, ¿no? Yo he visto, como te comento, en todo este entorno del festejo de un mundial de fútbol, yo he visto que todas las mamás tenemos un solo propósito y que es muy legítimo. La búsqueda de nuestros hijos, la búsqueda de nuestros seres que no están en casa y que hemos hecho el llamado directamente a la presidenta de la República porque es quien encabeza este país.
2: La búsqueda de Carlos Emilio es en vida, es con vida, encontrarlo con vida.
1: Así es, Miriam, yo sigo firme en eso. Ha pasado muchísimo tiempo, mas sin embargo, pues yo creo que como se han venido dando las cosas y yo no puedo pensar en otra opción. Yo sigo firme pensando en que mi hijo va a regresar a su vida, va a regresar a su familia y a cumplir todos sus sueños.
3: Otro mes, miren, con Carlos Emilio desaparecido.
2: Otro mes con Carlos Emilio. La familia estará en estos días buscando de nuevo a las autoridades aquí en la Ciudad de México. Mes con mes, pues vienen, ven si hay algún avance, pero no hay nada más. La esperanza de encontrar a Carlos Emilio con vida. Ya pasaron 9 meses, se habla de un gran desgaste de la familia y no hay nada más, Ciro.
3: No se habla de un gran desgaste de la familia. No hay nada más. Imagínate 9 meses en esa tarea.
2: No hay nada más que hacer. Bueno. Se manifestarán en algún momento la siguiente semana y esperar a que los secuestradores lo suelten o la policía, la investigación lleve hasta el paradero de Emilio. No hay más para las familias.
3: Pues sí. Que otra de las tragedias del Mazatlán, del Sinaloa, en los tiempos de Rubén Rocha, y ahí sigue. Y mes con mes la hemos recordado en este programa. Vamos a pausa, son las 8:35, volvemos.

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11: De arquitecta princesa, ¿podrías imaginar que el día de tu boda de paso te

0: Conviertas en princesa y futura reina de Jordania, así ha sido la historia de Rajwa, hija de uno de los constructores más importantes de Arabia Saudita. La joven estudió en Nueva York y trabajó en Los Ángeles, coincidió en el camino con el príncipe Hussein y el amor hizo la suya. 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
2: Las huellas dactilares de los koalas son muy parecidas a las de los humanos. Incluso podrían confundirse, ya que tienen patrones similares.
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2: Mario Götze contra Argentina 2014. En el tiempo extra de la gran final en el Maracaná, Götze ingresó desde el banquillo para decidir el torneo. Controló un centro con el pecho y, sin dejar caer el balón, realizó un tiro cruzado para darle el campeonato a Alemania.
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3: La Secretaría de Infraestructura, Comunicaciones y Transportes, a través de la Agencia Federal de Aviación Civil, revocó el certificado de explotador de servicios aéreos a la empresa conocida como Magni Charters. La medida fue ejecutada el pasado 29 de junio por incumplir la normativa aeronáutica. Un hombre de 42 años se prendió fuego frente a la sede de Naciones Unidas en Nueva York y murió a causa de sus heridas. El Departamento de Policía de la ciudad no informó motivo, sin embargo, revelaron que portaba prendas monásticas, una bandera de Tíbet, así como panfletos con consignas de protesta. Maizak, primer tifón que tocará tierra en China y el décimo de la temporada, obligó a suspender vuelos, trenes y ferries en la isla de Hainan. Además, orilló a elevar las alertas marítimas en la vecina provincia de Cantón. Informó Amy Arriaga. 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
4: 8:39, Iñaki.
5: Ciro, hace unos momentos hablábamos de este influencer Steve Will Do It que le llevó a los seleccionados mexicanos un Rolex al car por haber ganado una apuesta. Ellos lo aceptaron.
4: Ganó una apuesta de 2 millones de dólares. Y de premio a los seleccionados les regaló un Rolex a cada uno.
5: Ellos lo aceptaron y a nosotros nos surgió la duda de, pues, si esto les podría traer alguna clase de problemas. Y a ver, ¿qué dice el código de ética de la FIFA al respecto? Pues menciona lo siguiente y cito: todos los oficiales, árbitros y futbolistas, así como los intermediarios y organizadores de partidos, están sujetos al código ético de la FIFA de la siguiente manera. Y entre los puntos que menciona la FIFA dice: se les prohíbe participar directa o indirectamente en actividades como apuestas, juegos de azar, loterías o hechos similares relacionados con partidos de competición o que tenga un interés financiero directo o indirecto en dichas actividades. Ahora, ¿qué entiende la FIFA como participación indirecta?
4: ¿Qué entiende el reglamento?
5: ¿Qué entiende exactamente el código de ética de la FIFA por participación indirecta? Bueno, pues entre otras cosas menciona lo siguiente: un tercero apuesta en su nombre en un partido y comparte los beneficios con una persona implicada en el fútbol.
4: Híjoles.
5: Es tal cual lo que dice el código de ética de la FIFA.
4: A ver, aquí es evidente que los seleccionados mexicanos no tuvieron nada que ver en esa apuesta, nada.
6: Ellos no apostaron,
4: No apostaron, lo más seguro es que ni supieran de esto. Se enteraron porque un tipo que ganó una apuesta les iba a dar un reloj. Pero aquí la pregunta es, ¿qué necesidad? ¿Qué necesidad? Yo no sé si esto vaya a meter en un problema a la selección, ojalá no, porque ¿cuáles serían las sanciones?
5: Las sanciones serían,
4: según el propio reglamento,
5: una multa económica que no tengo claro cuánto podría alcanzar en dólares, y una inhabilitación de máximo 3 años para ejercer actividades relacionadas
4: con el fútbol. Imagínate, por un episodio, porque llegó un... pues uno de estos medio payasos de las redes sociales, muy famosos, diciendo, como gané una apuesta, les traigo un Rolex a todos, un Rolex que habrá costado, ¿qué?, $10,000, $15,000, creo que mucho menos de lo que los seleccionados habrán ganado de prima por el partido. ¿Qué necesidad había de esto? A lo mejor no pasa nada, y lo más probable es que no pase nada, pero ¿qué necesidad de correr este riesgo?
5: La multa sería de poco más de $200,000 mexicanos.
4: Sale, olvídate eso. Pero esto, ¿qué necesidad? En fin, ojalá no pase nada. Ay, Ciro Procuna, ¿cómo estás? Buenos días. Eso dice el reglamento de la FIFA, esperemos que no pase nada. Pero qué necesidad, hombre.
6: Sí. ¿Sabes, Ciro? Te mando un saludo igual que Manuel.
4: Buen día.
7: Buenos días.
6: Me extraña mucho que haya ocurrido algo así, porque, vaya, los jugadores no están por sí solos en toda esta aventura mundialista. Lo ha destacado un montón de veces Javier Aguirre. Dice Javier, este grupo es como de 70 personas. Dice, los que no jugamos somos 45-50. Entre cuerpo técnico, auxiliares, fisioterapeutas, gente que se encarga de hacer investigación. Evidentemente se refiere también a los directivos que están más en contacto con este tipo de reglamentos. Y me refiero desde el propio Javier, Duilio Davino, que es el director de selecciones nacionales, y Barcis Niega en su puesto de presidente de la federación, hasta el propio Mikel Arriola, que es el vínculo más alto que se tiene. Y con ellos también un grupo multidisciplinario que forman parte de esa sección directiva que está más empapada de todos estos reglamentos. Y como dices, a lo mejor no pasa nada, pero ya te genera una distracción a par de días del juego más importante en años que va a tener la selección mexicana de fútbol. Tal cual, qué necesidad, esperemos que no pase nada.
4: No, ojalá no.
6: Una distracción al menos ya generó.
4: Sí, qué necesidad. Pero en fin, a lo nuestro.
6: Por supuesto,
4: que Tocayo, adelante, te escuchamos.
6: Ciro, oportunidades como esta ocurren una vez en décadas. Yo sé que en el pasado, en otros mundiales, he enfrentado un par de veces a Argentina en territorio neutral, a Países Bajos, a Brasil, en juegos de eliminación directa. Pero en el Estadio Azteca, contra una potencia de este calibre, de verdad que me tengo que remontar a 40 años atrás, 1986, para encontrar en octavos de final, misma instancia, un partido contra Bulgaria, que no era una potencia.
4: No.
6: Yo más bien lo equipararía con el cuartos de final contra la entonces República Federal Alemana, que fue en Monterrey, en el Estadio Universitario. Y me detengo un momento en ese episodio. Quienes recordarán ese evento, fue un juego que terminó 0-0, pero que en el minuto 64 se presenta una situación. Thomas Berthold, futbolista de la selección alemana, agrede a Fernando Quirarte,
4: sí,
6: y se gana la tarjeta roja de Jesús Díaz Palacios, árbitro colombiano. México tenía ventaja numérica desde el minuto 64 en adelante para buscar el gol del triunfo. Los alemanes estaban reventados por el calor en Monterrey y no pudieron evitar los tiempos extra. Se fueron a la prórroga y en el minuto 100 de la prórroga apareció una segunda tarjeta amarilla para un futbolista mexicano, lo cual borraba esa ventaja numérica que teníamos. Ese futbolista mexicano que recibió la segunda tarjeta amarilla fue ni más ni menos que Javier,
4: sí,
6: Aguirre. Fue Javier Aguirre. Y no se trata de ajustar cuentas, ni mucho menos. Simplemente se trata de poner en contexto el tiempo que pasó de una oportunidad semejante, la coincidencia del personaje, y que eso diluyó la ventaja numérica que se tenía en ese entonces. El equipo de Bora Milutinovic se fueron a la tanda de penales y ahí ganó Alemania 4-1. Se fue esa oportunidad. No recuerdo una tan importante, tan grande en territorio mexicano como la que viene para el próximo domingo. Javier debe de estar plenamente consciente, si alguien lo debe de saber es él, porque lo vivió en carne propia. Pero 40 años han pasado para una oportunidad de este tipo. Y como tal hay que entenderla y hay que aprovecharla. Volvamos al presente. México necesita jugar también o mejor de lo que lo hizo contra la selección de Ecuador. Ahí nos entregó una prueba patente de que el grupo está consolidado, de que van en un plano ascendente. Inglaterra ha tenido instantes de desconexión en esta Copa del Mundo, que han quedado patentes. El 0-0 contra Ghana, su segundo partido, el más reciente contra República del Congo en Atlanta, lo señalábamos el día de ayer,
4: sí,
6: lo perdían 1-0, jugaron realmente mal el primer tiempo. De hecho, Congo tuvo todo para el 2-0 al final del primer tiempo y lo desaprovecharon. Después apareció Kane y en los últimos 15 minutos les frustró el sueño a los africanos. Jamás habían remontado un partido, un resultado los ingleses desde 1966, desde la final contra Inglaterra en Wembley. Esa fue la última remontada que habían registrado en Copas del Mundo. Y en su historia nunca han remontado por dos goles. ¿Cómo los tuvo en la mira y los dejó ir? Atención máxima, entonces, de principio a fin. Contundencia, si la tienes hay que aprovecharla.
4: Sí, sí, sí.
6: Tal cual. Y errores no forzados, esos pueden costar mucho. Pero te los cargan con intereses. ¿Por qué? Porque la calidad de los futbolistas de la plantilla de Inglaterra es muy alta. El organismo más certero, la página, el portal más certero que conozco para saber el valor de los jugadores es uno que se llama Transfer Market. Y de acuerdo a esta fuente, la plantilla inglesa está en casi 1.400 millones de euros, valuada en el mercado actual. La mexicana está en 190.
4: Sí, hijo. Entonces, 10, casi 10 a 1.
6: Exacto. Pero afortunadamente, esto se gana como equipo. Y en ese fundamento, la selección mexicana tiene un gran activo en la actualidad. Javier ha consolidado un equipo y a partir del colectivo es que algunas de sus figuras individuales han dado un salto propio en el rendimiento que les hemos visto. Yo creo que México encontró su once ideal, es el que vimos contra Ecuador. Si acaso puede pensar Javier en alguna modificación, tendrá que ver con la parte física, y eso solamente lo saben al interior. A lo mejor el lateral derecho, que ha sido un interrogante, pero creo que Jorge Sánchez ha ganado un lugar en ese sitio. Si quiere reforzar, tiene a Israel Reyes, que tiene más corte defensivo, porque también los ingleses tienen buenos futbolistas para ir por los costados. Su primer equipo, que ha utilizado a Rashford y a Madueke, y los recambios que tiene Anthony Gordon, que entró de cambio y participó en los dos goles con los que le ganaron a Congo, y del otro lado Bukayo Saka, que es bravísimo en el mano a mano. Sí. Entonces, tan buenos los titulares como los suplentes que tiene Inglaterra. Por el centro de Jude Bellingham, que cuando se acerca al área es un peligro, y Harry Kane, que ya no necesita presentación. Entonces, hombre por hombre son superiores, pero el conjunto, la localía, el momento, pueden ayudar a equilibrar esto.
4: Ojalá.
6: Así es, esa condición de local es vital. México está adaptado a la altitud, los ingleses no van a llegar con poca anticipación, no hay forma de que se adapten con tan poco tiempo, y eso hay que capitalizarlo. Inglaterra no le ha ganado a México en esta capital, en la Ciudad de México. Fuera de territorio mexicano, sí. La historia ha sido otra, y ayer me recordabas, Ciro, lo de 1966. Fíjate que no me quise quedar con ese tema pendiente. Ayer consulté al mejor historiador de fútbol mexicano que conozco, a Carlos Calderón, y me hacía ver algunas cuestiones como esta portada, que le pido a la producción si nos ayuda a subirla, del diario El Informador.
4: ¡Qué maravilla! ¿Qué dice?
6: En que se recuerda aquel partido, dice el titular, triunfó la lógica. 2 puntos, cayó nuestra selección. Ganó Inglaterra por 2-0. La crónica es de Rafael García, muy al estilo de aquellos tiempos, recordando en principio el ambiente, los gritos desde la tribuna. Una docena de mexicanos, decía, que estuvieron presentes en la tribuna. Pero lo que más me llamó, Ciro, Manuel, compañeros, fue un pequeño párrafo del editorial que le doy lectura. Para quienes presenciamos el partido en Londres, a través del pájaro madrugador, tanto estuvieron repitiendo los cronistas que don Ignacio Trelles, nuestro entrenador nacional, no había salido dispuesto a ganar, sino solamente a defenderse, que al final de cuentas debemos felicitar a dicho piloto porque sinceramente logró sus intenciones, es decir, las de no ganar. Así
4: es. El 8, la formación de 8 defensas, 8-1. Un medio y un delantero, que es falsa, si ves la alineación es falsa, pero queda el mito. ¿Y qué se puede contra el mito de que aquella vez México jugó con una formación 8-1-1?
6: Fíjate, alineación, ya que la mencionas, México con el Cuate Calderón, Halcón Peña, capitán, Chaires, Chucho del Muro, Gallo Jáuregui, Díaz, Padilla,
4: Chololo,
6: exacto, Núñez,
4: que era defensa.
6: Borja, sí. Enrique Borja, Salvador Reyes y Héctor Hernández, los inicialistas en aquel partido contra Inglaterra. Y me decía Carlos Calderón, y tiene toda la razón, la formación defensiva que empleó Nacho Trelles tenía su origen en una goleada que Inglaterra le había propinado a
4: 8-0.
6: México. 8-0 en 1961. Sí, y don Nacho dijo, pues eso no me vuelve a pasar. Entonces,
4: y no le pasó.
6: Exactamente.
4: Nos eliminaron. Oye, qué maravilla.
6: Información, es una maravilla. Y para quien quiera más información, en mi perfil de X, en @cprocuna, Acabo de subir el vínculo de lo escrito por Carlos Calderón de los orígenes de la rivalidad México contra Inglaterra, que escribió en Letras Libres. Vale mucho la pena y se recuperan algunos de esos pasajes.
4: Oye, nos queda poco tiempo y van cuatro temas rapidísimo. España, en lo que se ha convertido el fútbol con su tecnología por lo de Portugal, Croacia y hoy Argentina y Colombia.
6: Perfecto. Comencemos por Portugal, que de ahí se deriva el siguiente enfrentamiento de España, ¿no? A ver, Portugal derrotó 2-1 a Croacia en un juego envuelto en polémica, y eso es de lo que todo el mundo habla, ¿no? Porque Croacia había logrado el empate a 2 en el minuto 112. Pero el árbitro noruego Espen Eskas, con ayuda del VAR, lo anuló por una posición adelantada de Josko Guardiol. La peinada del croata Igor Matasevic es la que deja en fuera de juego a Josko Guardiol. Esa peinada no es perceptible con las repeticiones. Lo que alcanzó a registrarlo fue el chip que tiene instalado el balón que se usa en cada partido. Hay la aclaración de FIFA lo hace notar, cómo está una gráfica plana y de repente se registra el toque del balón en esa peinada, que es la que propiamente deja en fuera de juego Josko Guardiol, y no lo habilita el posterior toque de Renato Veiga, porque no fue voluntario. Es la regla.
4: Qué complicado. Sí. Y desnaturaliza, creo que, al juego. Pero, en fin, la ley es la ley.
6: Pega, sí, en estricto apego a la ley, a la regla, Portugal lo ganó bien.
4: Pues sí.
6: Son las reglas y es la tecnología a la que hemos llegado. Puede o no gustar, pero es lo que es. Y lo ganó bien el equipo de Portugal. Y no es que le quieran dar la copa a Cristiano Ronaldo, como he visto un montón de publicaciones, ¿no? Pero bueno, que se convierte de paso en el más veterano en lograr un gol en Copas del Mundo a sus 41 años de
4: España.
6: Y España será el siguiente rival de la selección de Portugal en Arlington. Será la reedición de la final de la Nations League. Se enfrentaron estos dos en aquel entonces muy parejos. Hoy creo que ninguno llega en su mejor versión, porque Portugal dejó entrever muchas carencias en ese partido. Sí. España poco a poco va encontrando su mejor nivel. Creo que hay una coincidencia cuando España ha jugado mejor, y es que ha tenido en su formación inicial a Dani Olmo. Dani Olmo se entiende muy bien con Lamine Yamal y con Pedri. Pedri en el centro del campo para la gestación de las jugadas. Son compañeros en el FC Barcelona. Y la mejor noticia para España es que Yamal va en ascenso. Y el entendimiento que está teniendo por la banda derecha con Pedro Porro. Es patente. Yo sé que Austria no es ninguna potencia. Vendrá ahora Portugal, se conocen muy bien y va a ser un partidazo. En la casa de los Dallas Cowboys.
4: Nos queda un minuto. Argentina debe ganar sin problema. ¿Y Colombia?
6: Argentina va contra Cabo Verde, tiene un rival a modo para que continúe Messi deleitándonos y consiguiendo goles. Una disculpa, aquí se movió el sistema. Y la selección de Colombia, mira, estoy en Houston, Ciro, y me dicen que la comunidad colombiana en Houston es tan grande como la mexicana. Entonces, hoy la ciudad estará de cabeza. Es feriado el fin de semana por el 4 de julio. Habrá fiesta nacional casi aquí en esta localidad para ver a Colombia contra la selección de Ghana. A Ghana la entrena un portugués muy amarrete, Carlos Queiroz. Tiene Colombia todo para ganar este partido. Tiene un supercrack en la persona de Luis Díaz, un talento como pocos, que se llama James Rodríguez, y fondo de armario para venir desde la banca y cambiarle el rumbo al partido.
4: Bueno, qué gusto, Ciro Procuno. Ojalá no se meta en problemas la selección con esto de los Rolex.
6: Ojalá y no. Y ahora que recordamos esos pasajes históricos, creo que la historia es distinta. Y soy de los que confía en que en este momento es posible ganar a Inglaterra.
4: Somos los que confiamos.
7: Confiamos en eso.
4: Contigo. Ya lo estaremos celebrando aquí el lunes, espero. Espero. Gracias a Ciro.
7: Gracias, Ciro.
4: Gracias.
6: Un abrazo.
4: Nos vamos a pausa. Son las 8:56. Volvemos.
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15: Sur de California, buenos días, es KWKW 1330 La Primera informa. Temperatura máxima para el Centro Cívico Angelino hoy será de 79 grados y mínima de 61 grados con cielo soleado. En el ámbito local, con el recuerdo del incendio Eaton aún presente para miles de familias, la supervisora Katherine Berger exhorta a los residentes a dejar el uso de fuegos artificiales en manos de profesionales durante el Día de la Independencia. El uso de cualquier tipo de fuego artificial sigue siendo ilegal en las zonas no incorporadas del condado de Los Ángeles y en muchas ciudades adyacentes. Quienes infrinjan esta norma se exponen a multas de hasta $1,000. Toda persona que posea fuegos artificiales peligrosos, no modificados, infringiendo así la ley estatal de fuegos artificiales, podría enfrentar multas que oscilan entre los 500 y más de $50,000, dependiendo del peso bruto de los artículos pirotécnicos peligrosos en su poder. Esta semana marca un hito importante para el HSH. A partir del 1 de julio, HSH gestiona directamente todos los fondos programáticos del condado que anteriormente eran administrados por al menos 3 entidades distintas. Esta transición coloca servicios como el trabajo de campo, la gestión de casos, la atención de salud física y mental, el apoyo para acceder a beneficios y otros bajo la supervisión directa del condado, lo que representa un paso decisivo hacia un sistema de respuesta para personas sin hogar más centralizado y responsable. Y por último, el Club de Empleo es una actividad del programa Greater Avenue for Independence, conocido por sus siglas en inglés como GAIN, que forma parte del requisito de trabajo del programa para las oportunidades de trabajo en California y responsabilidades para niños, conocidos como CalWORKS. Visite CalWORKS para obtener más información e inscribirse hoy mismo. Y hasta aquí nuestra información en KWKW 1330 La Primera, que le presenta de 1 a 3 de la tarde, Zona LA.
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17: Continuamos con Ciro Gómez Leyva por la mañana.
4: Nueve de la
18: mañana. Lourdes, buenos días.
19: Ciro, buenos días. Esta es la información. En estos momentos estaría por retomarse la audiencia de Hilda Lozoya en el reclusorio norte. Ayer dijo que su arresto es político y que a las mujeres de su familia las están utilizando para presionar a su hermano. El FanFest funcionará el domingo como lo ha hecho desde la inauguración del Mundial. Tendremos una sorpresa al final del partido para que la gente se quede en el Zócalo y así evitar aglomeraciones en otras partes de la ciudad, aseguró por la mañana Michelle Bauer, Hot City Manager de la Ciudad de México. Vamos a tener un reforzamiento en la seguridad en Guadalajara con la intención de que la gente disfrute del espacio público y que lo hagan en paz, aseguró por la mañana Pablo Lemus, gobernador de Jalisco. Agregó que Guadalajara ha sido catalogada por las plataformas internacionales como la mejor sede de este mundial, no solo por los partidos, sino también por la movilidad, el aeropuerto, la seguridad y el ambiente. En estos momentos el dólar interbancario se cotiza en 17 pesos con 47 centavos.
18: Sofía.
20: Le pregunto a la presidenta justamente sobre Hilda Lozoya, sobre esta acusación de una persecución en contra de las mujeres de su familia, y la presidenta dice no hay ningún asunto político en este caso. La fiscalía nos informó hasta que se dio la detención, hasta que ocurrió la detención, y esta detención, dice la presidenta, pues se da porque la hermana está vinculada o presuntamente vinculada particularmente con depósitos y otros esquemas, esto en la investigación del caso de Agronitrogenados, una planta de fertilizantes que se privatizó, que se le vendió al señor Ancira, que después Pemex la volvió a comprar en una cantidad muy alta, y ahí en ese esquema es donde estaría involucrada la hermana de Emilio Lozoya. Y le preguntan también a la presidenta sobre el tema de la acusación de uso desmedido de la fuerza en la detención, y responde el secretario de Seguridad, Omar García Harfuch, dice, lo que nosotros tenemos entendido, lo que a nosotros se nos informó, es que la aerolínea notifica que ella viene en el vuelo, esto porque tiene una ficha roja, hay una orden de aprehensión. Entonces, en cuanto llega a México, se hace la detención. El aeropuerto está lleno de cámaras, dice Omar García Harfuch. No hay un lugar donde se pueda hacer una detención irregular o algo así. Quien aborda a esta persona, a Hilda Lozoya, es personal de la Agencia de Investigación Criminal, y ahí mismo se le pone a disposición de la autoridad.
18: Sí, lo que alegan ellos es que habían mostrado disposición a cooperar y que les pareció excesiva la detención que se dio en el aeropuerto, que además esposaran a la señora Lozoya y difundieran las fotografías. A eso se refieren. Ahora, interesante, ¿no? Pues fue una acción ministerial y hablan de ella la presidenta de la República y el secretario de Seguridad, que no tendrían que ver con esto, pero bueno.
20: Sí, pues la presidenta dice, toda pero la información bueno, la pues tiene sí, que dar la sí, fiscalía, sí. Pero lo que nosotros sabemos es esto.
18: ¿Qué más?
20: Y recupera el tema. Y nada más, en esos temas ha estado. Ya le preguntaron a la presidenta sobre la reunión que tuvo ayer con la industria de los textiles, y en eso.
18: ¿Qué dijo? Que muy bien, que las
20: sí, que el tema del tratado comercial.
18: Lo que ha dicho. Oye, sobre el avión del FBI que entregó un museo en...
20: No,
18: México, no le han preguntado nada.
20: No, no le han preguntado. No le han preguntado sobre el tema.
18: Bueno. Muy bien. Ya van a acabar, me imagino.
20: Quizá falta como media hora.
18: ¿Ya dijo la presidenta dónde va a ver el partido?
20: No, todavía no.
18: ¿El domingo?
20: No, de hecho va el domingo temprano a Durango, a una presa, después regresará a la Ciudad de México, pero todavía no informa en dónde verá el partido.
18: Pues que le apure, porque el partido es a las 6. Bueno, pues manda pausa, Sofía. Teníamos, bueno, vemos ahora que regresemos lo de los boletos que nos ofrece el FanFest, pero ya no va a dar tiempo antes de la pausa, lo vemos ahora que regresemos.
20: Vamos a hacer una pausa y regresamos con más información. Escríbanos, mándenos sus comentarios a arroba Ciro Gómez L en X, arroba radio guión bajo fórmula, y en todas las redes sociales de Grupo Fórmula. Nosotros hacemos una pausa y regresamos con mucha, mucha más información.

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6: Sur de California, buenos días, es KWKW 1330 La Primera informa. La mayor celebración gratuita del 4 de julio será este sábado. Invitan a celebrar el regreso de The Gloria Molina Grand Park Ferris Wheel, un innovador espectáculo de drones a cargo de Grizzly Entertainment, con motivo de la festividad del 4 de julio, mañana sábado. El evento de este año contará con actividades artísticas, juegos deportivos, música en vivo y baile, además de la presencia de decenas de los camiones de comida y DJ favorito de Los Ángeles. Obtenga más información en la mayor celebración gratuita del 4 de julio en la costa oeste. En otra información, la supervisora del condado de Los Ángeles, Catherine Berger, anima a los residentes y propietarios de pequeñas empresas afectados por el incendio Eaton a aprovechar la última prórroga de la Administración de Pequeñas Empresas de Estados Unidos, SBA por sus siglas en inglés, para los plazos de desembolso de préstamos por desastre, lo que otorga a los prestatarios elegibles tiempo adicional para acceder a los fondos de recuperación aprobados mientras continúan las labores de reconstrucción. Y por último, recuerde que los agentes del control de estacionamiento han comenzado a emitir multas de $63 en las zonas patrulladas por el condado de Los Ángeles por infracciones a la ley estatal de California, conocida como visibilidad despejada en las esquinas. La ley prohíbe estacionarse a menos de 20 pies del lado de aproximación de cualquier paso de peatones o a menos de 15 pies si dicho paso cuenta con una extensión en la acera. Las autoridades también están aplicando una ordenanza sobre vehículos de gran tamaño que entró en vigor en marzo del 2026 y que, además de la multa, conlleva el riesgo de que el vehículo sea remolcado. Y hasta aquí nuestra información en KWKW 1330, la primera, que le presenta de 4 a 5 de la tarde a los jefes.
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7: Continuamos con Ciro Gómez Leyva por la mañana.
8: 9:09, Sofía.
9: Ciro, la presidenta aprovecha que el reportero del Universal le está haciendo una pregunta y la presidenta dice, antes de responder tu pregunta, quiero hacer un reconocimiento. Dice la presidenta, quiero reconocer a El Universal por la disculpa pública que hicieron hacia el expresidente López Obrador y hacia la familia de Carlos Monsiváis, porque dice la presidenta, nosotros tenemos diferencias por la manera en que El Universal presenta noticias, algunas nosotros las consideramos falsas o exageradas, lo decimos en la mañanera, pero en este caso habla bien del Universal que hayan hecho esta disculpa pública, nuestro reconocimiento, porque una cosa es publicar algo y después hacerse pato, y en este caso, dice la presidenta, cuando descubren que había mentira o falta de verdad, hay una disculpa pública y qué bueno que lo hicieron, dice la presidenta.
8: Muy bueno. Manuel.
10: Bueno, pues justamente, Ciro, sobre esa disculpa, simplemente lo que publicó el Universal ayer era precisamente que después de sus registros ofreció una disculpa directa al presidente López Obrador, a la familia del señor Monsiváis, en primera plana.
8: En primera plana, ayer lo comentamos.
10: Sí. Cambio de tema. Bueno, como cada año, Ciro, se va a llevar a cabo la temporada de verano, precisamente de la Sinfónica de Minería. Ciro, esta se va a desarrollar entre el 4 de julio y el 30 de agosto, alternadamente entre el Palacio de Bellas Artes y Sala Silvestre Revueltas.
8: El Palacio, sí, dice, entre el Palacio de Bellas Artes, el Conjunto Cultural Olin Yolistli, pero pues más bien le pedimos al director de la Orquesta Sinfónica de Minería, Carlos Miguel Prieto, si, como lo hacemos todos los años, nos puedes dar el detalle, la puntualización de lo que será esta temporada de verano 2026. Qué gusto, Carlos Miguel Prieto, director de la Orquesta Sinfónica de Minería. Qué gusto. Buen día.
11: Buenos días, Ciro y Manuel, mil gracias por esta oportunidad que me brindan todos los años. Bueno, pues sí, este verano es otra vez un verano de minería. Por razones de remodelación de la sala NESA, hemos migrado nuestra sede a la sala Olivio Lisley y al Palacio de Bellas Artes. Específicamente en el Palacio de Bellas Artes estaremos 3 domingos. El primero es el 12 de julio, ajá. El segundo el 2 de agosto y el último es el 23 de agosto. Esos 3 domingos serán en el Palacio de Bellas Artes. Todos los demás conciertos son a la hora acostumbrada en la sala Olivio Lisley. Y como siempre son 8 pares de conciertos,
8: ¿sí?,
11: que conforman el abono, más una gala. En este caso, la gala, estoy yo feliz de que podamos hacer una obra de la profundidad e importancia de la Misa Solemnis de Beethoven,
8: sí,
11: porque es una gala de creo yo de gran profundidad espiritual. En otros años nos hemos ido por obras muy taquilleras,
8: sí,
11: de mucho jale para el público, y no digo que la Misa Solemnis no lo sea, lo debería ser, pero es una obra que tiene una gran importancia tanto para Beethoven como para la historia de la música. Esta será nuestra gala en la última semana de agosto.
8: De agosto, viernes, sábado y domingo, ¿no?
11: Correcto.
8: Y será en la Olin Yolistli, viernes 28, sábado 29, domingo 30. Pero vámonos con lo que empieza mañana.
11: Mañana tenemos un programa de veras imperdible porque empieza con quizá la obra más querida de Richard Strauss para orquesta, que es el poema sinfónico Don Juan. Sí. Después, una obra de enorme belleza y profundidad que se llama Luz Distante, de Peteris Vasks. Es una obra para violín y orquesta de cuerdas, tocada por Vadim Glutzman, que es además amigo personal de este gran compositor latvio que cumple 80 años. Y después, la Quinta Sinfonía de Prokofiev. que es una obra espectacular. La próxima semana tenemos un programa entero de Brahms con el primer concierto de piano con Lilia Silverstein, grandísima pianista, y la primera sinfonía de Brahms. Después tenemos Elgar, tenemos Tchaikovsky, tenemos un programa increíble que combina el concierto de violín de Beethoven con la
8: música
11: de
8: Mahler. Sí, qué maravilla.
11: Increíble violinista con la cuarta sinfonía de Mahler. Después un programa clásico con Schubert, Mozart y Haydn, donde tocará Shari Mason, nuestra concertino de solista. Después un programa entero de Mozart con Anne-Marie McDermott, es gran pianista. Y después tenemos un concierto fabuloso porque tiene el concierto 3 de Rachmaninoff para piano, Trajín de Alejandra Hoyos, compositora mexicana, y Petrushka de Stravinsky. Con eso concluimos el abono. Y bueno, la semana siguiente
8: sería la gala. Tú vas a dirigir, estamos viendo en el programa, seis de los nueve programas, ¿no? Y los tres restantes, la dirección va a ser de Raúl Aquiles Delgado, de Giancarlo Guerrero y de Janet Sorel. Carlos Miguel Prieto.
11: Sí, estoy orgullosísimo de tener a tres directores de esa envergadura, de esa importancia, además de los grandísimos solistas que tenemos. Como todos los años, la programación combina obras que son del gusto del público en general, con obras nuevas, incluido un estreno mundial, que tenemos varios estrenos en México. Siempre tiene esa espectacularidad que tiene Minería y la calidad que está garantizada.
8: Bueno, pues sí. Te íbamos a decir que mucho éxito, pero pues todos los años es exitosísima esta temporada, la temporada de verano. Ya una de las instituciones de la Ciudad de México, no quiero decir de una institución de la música o de la cultura, ya es parte de la Ciudad de México saber que en julio y en agosto hay un extraordinario programa con músicos de excelencia de la Orquesta Sinfónica de Minería. Este año no será en la sala Nesa, en la UNAM, pero va a ser cerca de ahí, en la Olin Yolitzli. Ya no les va a tocar el Mundial, Carlos, qué suerte, ¿eh?
11: Bueno, no,
8: he tenido domingo, la fortuna de pasar, bueno, pero sí, pero el domingo no. Pero no en la Olin Yolitzli, ¿o sí?
11: No, sí, este domingo estamos en la Olin Yolitzli, o sea que tenemos.
8: ¿Y a qué hora es la Olin Yolitzli?
11: A las 12.
12: A las 12.
8: Bueno,
12: todavía es buena hora.
8: Pues en una hora de esas, sí, pero que tomen sus precauciones. Sí. No sé si ha sido al Azteca, pero
13: los cortes viales están
8: cuando pasamos por Olin Yolitzli, ya llevamos buen rato.
13: Sí.
8: Y a veces desde ahí nos las hemos tenido que hacer a pie al Estadio Azteca, pero bueno, pues suerte.
11: Pues mira, suerte para llegar y suerte a la selección.
8: Sí, y suerte a la Sinfónica de sí. Suerte a todos. Qué gusto, qué institución han creado y contigo como símbolo de esta temporada de verano. La mejor
11: de las
8: suertes y seguramente van a tener otra temporada muy exitosa. Felicidades, Carlos Miguel Prieto.
11: Gracias.
8: Gracias.
12: Gracias, don Carlos. Bueno, vamos a pausa, Ciro. Y vamos a regalar los pases que nos dio temprano precisamente Michelle Bauer, el host city manager de la Ciudad de México, del FIFA Fan Fest. Él nos ofreció boletos para ir a ver México aquí, esta exposición en el Monumento a la Madre, que se expone de lunes a viernes, de las 10 de la mañana a las 6 de la tarde. Entonces, usted nos llama por teléfono, llámenos por favor al 55-52-79-22-91. Repito, 55-52-79-22-91. Nos deja su nombre, por favor. Nos da su teléfono, correo electrónico o los dos. Algún contacto, evidentemente, directo. Nosotros los comunicamos las 10 primeras personas que nos llamen, Llámenos ya, las 10 primeras personas que nos llamen. Y nosotros le comunicamos todo esto a la gente del FIFA Fan Fest. El equipo de Michelle Bauer se comunica con ustedes y se va derechito, precisamente, a ver. Yo supongo que puede tener todavía disponible la tarde de hoy, porque insisto, esta exposición es solamente de lunes a viernes, entre las 10 de la mañana y las 6 de la tarde. Entonces, repito, nos llama, nos deja su nombre, su teléfono, su correo electrónico, y entonces nosotros le comunicamos esto al equipo del FIFA Fan Fest, se coordinan para la entrega de los boletos. Entonces ellos les van a decir cómo llegar precisamente, o cómo recoger los boletos, en qué momento, en qué día, quizá de la próxima semana. Repito, poquito. Entonces, el número telefónico para que usted nos llame es 55-52-79-22-91. Repito, 55-52-79-22-91. Y vamos a pausa. Gracias por todas sus comunicaciones, gracias por todo esto. Precisamente en nuestras redes sociales están estas entrevistas que hemos hecho esta mañana, entre otros, precisamente a Michelle Bauer, al host City Manager de la Ciudad de México. Con todos estos cálculos, están estimando que la visita que tengan este fin de semana de los cientos de miles de personas que van al Fan Fest puedan lograr el primer récord de las 2 millones de personas acumuladas desde el inicio, desde el 11 de julio, ahí en el FIFA Fan Fest. 2 millones de personas es lo que estaban pensando tener entre el 11 de junio y el 19 de julio. Así que bueno, pues entonces van muy bien, la gente ha respondido muy bien, se ha portado muy bien, nos han hablado de los saldos blancos, ya vimos también los números, también allá en el estado de Jalisco, 1,800,000 personas que se han estado congregando en los diferentes espacios públicos, ya vimos también los datos de Nuevo León, los espacios que se están abriendo para recibir a toda la gente que está esperando pues un buen resultado de la selección mexicana este domingo en su juego contra Alemania. Vamos a hacer una pausa, volvemos.
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6: Sur de California, buenos días, es KWKW 1330, la primera informa. Para el día de mañana, 4 de julio, temperatura máxima de 81 grados, mínima de 63 grados. San Bernardino se ha sumado a una lista creciente de ciudades del sur de California donde se han detectado mosquitos positivos del virus del Nilo Occidental, según informaron las autoridades sanitarias del condado. Los mosquitos infectados fueron recolectados en la ciudad de San Bernardino. Se trata de la primera muestra positiva al virus del Nilo Occidental detectada este año en el área de cobertura del programa de control de mosquitos y vectores del Departamento de Servicios de Salud Ambiental del condado, señalaron las autoridades. La mayor celebración gratuita del 4 de julio venga a celebrar el regreso de Da Gloria Molina Grand Park Ferris Wheel y un innovador espectáculo de drones a cargo de Chrisley Entertainment con motivo de la festividad del 4 de julio mañana sábado. El evento de este año contará con actividades artísticas, juegos deportivos, música en vivo y baile, además de la presencia de decenas de los camiones de comida y DJ favoritos de Los Ángeles. Obtenga más información en la mayor celebración gratuita del 4 de julio de la costa oeste. Y por último, hablando de festividades, también la ciudad de Lancaster no se queda atrás. Invita a la comunidad a celebrar el Día de la Independencia y a conmemorar el 250 aniversario de Estados Unidos en el evento Gran Espectáculo de Fuegos Artificiales del 4 de julio, que se llevará a cabo mañana sábado en el AV Fair y Event Center. Esta celebración comunitaria anual contará con entretenimiento en vivo, puestos de comida, actividades para toda la familia y uno de los espectáculos de fuegos artificiales más grandes de la región. La entrada al recinto ferial es gratuita. Para más información visite la página del evento 4 July Fireworks Extravaganza. Y hasta aquí nuestra información en KWKW 1330 La Primera, y que tenga un feliz y sano 4 de julio.
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8: 9:24, saludamos al director de Asset Management de Finamex, Casa de Bolsas, José Antonio Esquerra. Qué gusto.
15: Muchas gracias.
8: Y qué gusto, este viernes termina ya el Mundial. Para efectos, el Mundial termina físicamente en México, José Antonio.
15: El domingo.
8: Y el domingo, me imagino que vas a ir al Azteca. Ha sido una fiesta, ha sido una maravilla.
15: Sí.
8: Pero escuchamos, tú que eres un gran conocedor y aficionado al fútbol, un breve comentario del fútbol, pero ¿tiene algo que ver? ¿Qué ves el país en términos económicos, desempeño económico después del Mundial, esta noticia del tratado comercial? El México a partir del lunes.
15: Sí, a ver, muy buenos días a todos. Efectivamente, me encanta el fútbol, pero no me corresponde. Para eso está el señor Enrique Burak, que lo sabe.
8: Y Ciro Procuna.
15: Y Ciro Procuna. Sí,
8: no,
15: sí sé, y sí puedo comentar, pero a mí lo que me trae aquí es otra cosa. Lo que sí es que no veo el suéter verde, ¿no era antes de un partido?
8: El partido es el día del partido.
15: Pero tienes que traerlo aquí a lucir. Para mí, el día efectivo antes del partido.
8: El compañero no es supersticioso, ¿eh? Sabe mucho de finanzas, superstición. No, la superstición es el día del partido. Okay. Y el día siguiente el partido.
15: Pues el domingo, no,
8: si hoy lo hubiera traído, hecho a perder todo.
15: Pues ya lo echaste a la barra, porque era el mismo. Ya no. Bueno, ya me
8: tenemos,
15: a
8: tenemos buenas prácticas de higiene de siempre, bueno, entonces muy... no pasamos por esas. Bueno, a ver, después del Mundial, José
15: sí.
8: Antonio, va a ganar México nada más.
15: Va a ganar México, por supuesto.
8: Es todo.
15: No hay duda de eso. Sí. Va a ganar México. Ahora, en temas económicos y financieros, porque si no me voy a acabar el tiempo hablando de fútbol y de suéteres. Estoy algo preocupado por algunos temas en México en general de crecimiento, ¿no? Salió la encuesta de Banxico, trae algunos números en donde modificaron el pronóstico del PIB y lo redujeron al 1.1%. En Finamex, Víctor Gómez Ayala, que ha estado en esta mesa, lo tiene también en 1.1%. Y yo le hice una apuesta a Vic, lo digo aquí, que no vamos a llegar al 1% de crecimiento. A menos, pero ese es mi punto personal de vista. Finamex con
8: trae
15: el view
8: un muy buen récord
15: de Víctor dice 1.1.
8: Hay que reconocerlo. Sí, sí.
16: Venimos de 0.8. Ah, promedio 0.8 el anterior año.
15: El año anterior, exactamente. Uh-huh. Un crecimiento abajo del 1%. Yo creo que no llegamos al 1%. Este tema personal, Finamex lo mantiene al 1.1, igual que la encuesta de Banco de México. En temas de Mundial, se estimaba que para este Mundial se iban a... La derrama iba a ser entre 2.500 y 3.000 millones de dólares, lo cual significaba entre el 0.1 y el 0.6% adicional en PIB. No tenemos datos oficiales. Yo los invito a hacer una reflexión. Yo no lo veo ni medianamente.
8: No,
15: o sea, ¿cuánto turismo pudo haber traído Uzbekistán? ¿No? Que vino a jugar contra Colombia.
8: Los japoneses, los colombianos, los holandeses... ¿Cuántos
15: ¿Qué tanto?
8: Pudieron ser? Que fueron una maravilla, una gran imagen, pero pues en número, ¿cuánto pueden ser?
15: Exactamente. Entonces, yo no veo el 0.6% adicional en PIB, lo veo sumamente alegre y nos vamos a enfrentar a una realidad en la cual, pues a ver, sí nos ha dado muchas alegrías el Mundial, es una maravilla porque al final le presentas una cara que creo que ha sido bastante
8: buenísimo,
15: positiva de México.
8: Buenísimo.
15: Los extranjeros hablan muy bien de México en general y de lo que han vivido, pero de eso a que hoy vamos a recibir directamente un impulso en el PIB a través de lo que pasó en el Mundial, la verdad es que lo siento lejano. Lo siento lejano porque fueron muy pocos partidos, ¿no? Porque a lo mejor vinieron países, pero la capacidad de boletos que tenían son pocas. Hoy leía que creo que a Inglaterra le van a dar 5.000 boletos o 5.000 entradas nada más. Entonces, tampoco creo que haya una diferencia importante. Y eso me lleva, pues sí, a la preocupación de esa expectativa, ojalá del 1.1% de crecimiento para México.
8: ¿Tú lo ves abajo del...?
15: Yo personalmente lo veo abajo.
8: 0.9, 0.8, pues, por ahí.
15: Rascándole al 1%, ¿no? De hecho, le aposté a Víctor que iba a estar por abajo. Él sabe mucho más que yo, pero yo lo veo por debajo. Vamos a ver, y ya pondremos aquí la grabación, ¿no? En el mercado laboral también redujeron los pronósticos de 306 mil plazas a 303 mil. Lo cual pues también implica cierta desaceleración, ¿no? La inversión extranjera directa en esta encuesta la mantienen en 41 mil millones de dólares. Esa se mantuvo igual. Creo que la inversión extranjera directa no ha estado mal y las exportaciones han estado bien. Probablemente lo que ha estado más lento es la inversión interna y el consumo. Mucho a la expectativa de la noticia que seguramente compartieron en estos días, el Tratado de Libre Comercio. En donde, a ver, también hay que decirlo, yo he visto que han sido más alarmistas algunos noticieros, ¿no?
8: No este, ¿eh?
15: Era el que esperábamos, o sea, no esperábamos los 16 años de renovación, lo que esperábamos era 10 con revisiones anuales, porque eso le da mucha fuerza y poder a Donald Trump para cada año podernos poner otra vez en una encrucijada y qué va a pasar, ¿no? Ser el escenario que esperábamos, tampoco nos tenemos que asustar, pero sí creo que internamente el consumo... y la inversión ha estado un poco detenida, como venadito en carretera, lampareado, ¿no? Como esperando a ver qué pasa y en qué momento ya decido invertir. Los extranjeros y la inversión extranjera directa, todas las utilidades las han reinvertido aquí e inclusive ha llegado inversión extranjera directa. Entonces, en ese sentido, no tan mal México, ¿no? Y por último, fue la reunión de Banxico la semana pasada. Yo traía otro tema, te dije se va a mantener la tasa. Sí. Así se mantuvo. Lo interesante de esta reunión es que por fin fue una decisión unánime.
8: 5-0.
15: ¿No? 5-0, lo cual nos hace pensar que todo el año se va a mantener igual la tasa de referencia, como ya lo habíamos anunciado hace 3 o 4 reuniones.
8: 6.5, ¿no?
15: 6.5%, exactamente. Y lo que es interesante también es que en su mensaje, Banco de México fue muy claro en que su único objetivo o en lo que se van a enfocar es en temas inflacionarios domésticos, es decir, inflacionarios de México. No se habló de la Fed para nada en ese comunicado. No se habla de el tema de lo que pueda pasar en el mundo geopolítico en general. Creo yo que sin importar, inclusive si la Reserva Federal decidiera subir la tasa, sin importar eso, México, mientras ve un tipo de cambio controlado
8: como ahora,
15: como está hasta hoy, no tiene por qué cambiar su estrategia o la definición que ya tienen hacia el cierre del año.
8: Y sobre ante eso, ahorradores, inversionistas, Finamex, ¿qué?
15: A ver, entonces me dirás, bueno, exactamente, ¿y yo qué hago como inversionista? A ver.

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2: Bueno, ¿cómo va Finamex?
1: Muy bien, sí. Vamos muy, muy bien. Este año récord, no, digo, cuando cierre el año, si quieren, les traigo cifras, pero vamos muy, muy bien en temas de ingresos, de penetración de mercado, de utilidades. La verdad es que muy bien, hemos tomado, por suerte, muy buenas decisiones. En el pasado, algunas noticias que trajimos aquí en su momento, va muy bien, vamos muy bien la Casa Bolsa, pero lo más importante, además de que vamos bien, es que pues la gente está muy contenta y confiando en los servicios que damos en Finamex.
2: Qué bueno, felicidades, qué gusto. Y ahora sí, nos quedan 30 segundos, juega algo, arriesga algo para el fútbol. El
1: ¿A poco alguien va a apostar en pero a favor de Inglaterra?
2: Es un gran conocedor, gran aficionado,
1: sí,
2: de toda
1: pero
2: la vida.
1: Que nadie apueste, pero México gana 1-0
2: no es marcador,
1: en la prórroga.
3: Peor.
1: Para que suframos.
2: No,
1: acuérdense de mí.
3: 1-0 en la prórroga.
2: Son muy buenos los ingleses.
1: Sí, pero no tan buenos como los mexicanos.
3: Gil
1: Mora. ¿No?
2: ¿Sí? Ojalá.
1: Acuérdense de mí. Bueno. Si no, bueno, pues ya aquí estaremos en el suéter verde.
2: No, porque
1: si
2: además vuelven a invitar. Te hacemos la pregunta porque traes marca perfecta este año en tus pronósticos.
1: Pero los que sí sabemos.
2: No importa.
1: Ya de fútbol no se da. Aquí, los que sí sabemos, vamos bien.
2: El programa pasamos todo por pronóstico. Es pronóstico.
1: Sí, pasa.
2: Ojalá gane la selección. Vale. Qué gusto.
1: Ojalá que sí.
2: Qué
1: sí,
2: gusto. Sí. Platicar contigo, José Antonio Esquerra, director de Asset Management de Finamex.
1: Muchas gracias a ustedes por el tiempo.
2: Suerte, ya trae su reloj verde desde ahora.
1: Sí, claro.
2: Camino al Azteca. Gracias. Vamos a pausas, 9:35, volvemos.
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9: Google y Samsung anunciaron sus primeras gafas inteligentes con Gemini y Android XR, que prometen competir de lleno con las Ray-Ban de Meta. Contarán con dos versiones, una con audio y otra con pantalla, que desarrollan en colaboración con las empresas de gafas Warby Parker y Anton Monster. El primer lanzamiento se llevará a cabo el próximo otoño y estará centrado en la versión de audio, que permite a los usuarios interactuar permanentemente con Gemini exclusivamente por voz con la frase Hey Google o simplemente tocando el costado de las gafas. Las Audio Glasses traen cámaras y altavoces integrados en las monturas y son capaces de vincularse tanto con móviles con sistema operativo Android como con iOS. Permitirán capturar imágenes y editarlas con Ano Banana o hacer búsquedas de ubicaciones o objetos con la inteligencia artificial de Google, así como traducir en tiempo real. Informó Aide Rivera. 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
2: La selección de Suiza accedió a los octavos de final después de vencer 2-0 a su similar de Argel en Vancouver, con tantos de Embolo y Ndoye en Vancouver. El equipo helvético espera rival de Colombia y gana que se enfrentan esta noche. Se cumple un año del fallecimiento de Diogo Jota en un accidente automovilístico. La selección de Portugal le rindió un homenaje finalizando el partido ante Croacia. Los jugadores se tomaron una foto con una playera que contaba con el dorsal número 21, número que solía portar el jugador quien fuera seleccionado nacional de su país. Lionel Scaloni, técnico de la selección de Argentina, aseguró que no le sorprende que su rival Cabo Verde se encuentre disputando los 16avos de final de la Copa del Mundo. El estratega agregó que juegan muy bien a la contra y que tienen jugadores de buen pie. Soy Alberto Campos y en Grupo Fórmula somos locales.
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0: escuchando a Taylor Swift Ciro, y la estamos escuchando a ella porque hoy es la fiesta de su boda. No hay algún medio de comunicación que no tenga esta información. Se casa con su novio Travis Kelce, y de acuerdo también con algunos medios de comunicación, dicen que ellos se habrían casado ya por la vía civil, y hoy es el festejo a partir de las 3:30 de la tarde, hora de Nueva York, 1:30 de la tarde, hora de aquí de la Ciudad de México. Se casan en el Madison Square Garden, allá en la Ciudad de Nueva York. Evidentemente tiene estrictos acuerdos de confidencialidad, y hay además cierre de calles aledañas a este lugar. 3:30 de la tarde se abren las puertas del lugar, y la ceremonia comienza a las 5:30 de la tarde. Así es que bueno, por eso escuchamos hoy a Taylor Swift aquí en Por la Mañana, Ciro, la música.
1: Bueno, Sofía.
2: Ciro, ya le preguntaron a la presidenta Sheinbaum sobre esto del avión en el que se habrían llevado, en el que se llevaron a el Mayo Zambada a Estados Unidos, eso que comentaban ustedes temprano, y la presidenta simplemente dice: vimos ayer el reportaje, lo vamos a revisar. Le pedí a la Secretaría de Relaciones Exteriores y al Gabinete de Seguridad que hicieran esta revisión, y la próxima semana hablamos del tema, dice la presidenta. Y le preguntan también sobre los operativos del domingo para los festejos después del partido de la selección, y la presidenta dice una vez más que la responsabilidad tiene que ser conjunta, que la afición tiene que ser responsable. Dice: es muy importante que toda la afición celebre el triunfo del próximo domingo, porque vamos a ganar, dice la presidenta, y que lo hagan con responsabilidad, que si ven que hay un lugar muy lleno, se vayan a otra parte, que si ven el partido en su casa y deciden que quieren ir al Ángel, pues que vean y escuchen la información de las autoridades para ver si pueden ir a ese lugar o mejor ir a otro con más seguridad. Y el secretario de Seguridad, Omar García Harfuch, destaca que han sido millones de personas las que se han divertido en estos festejos, y en la gran mayoría todo ha salido bien.
1: Bueno, qué bonito esto de vamos a ganar, ¿no?
3: Qué bonito lo
1: incluidos nosotros. Me imagino que tú también lo dirás.
3: No, claro, por supuesto, buen día.
1: Bueno, esperemos un momento.
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1: Señor Burak.
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1: ¿Cómo estamos diciendo? Va de nuevo. Vamos a ganar.
3: Pues ese es el ánimo y esa es la necesidad, me parece, ante esta oportunidad realmente histórica que se tiene. En el partido del próximo domingo, es cierto que vas a encontrar una potencia, es una realidad que tienen mejores jugadores los ingleses, pero México ha jugado bien, tiene juego de conjunto, tienes el Estadio Azteca, tienes la altura que sí juega desde mi punto de vista, y pues es un equipo que ha venido de menos a más con Javier Aguirre, así que pues sí, no es el pesimismo que habíamos tenido en ocasiones anteriores, tampoco hay que volarse por un optimismo desbordado, pero me parece que sí hay oportunidad de ganar. Entonces, pues ojalá se aprovechen esas condiciones. Que por cierto, el equipo inglés, ellos están en Kansas City todavía, viajan el día de hoy, llegan a la Ciudad de México. No se ha difundido en qué hotel se van a quedar, que bueno, para que no vayan a dar lata. Y van a entrenar en las instalaciones de cantera de los Pumas. De
1: Pumas, ahí cerca del Azteca.
3: Que es un lugar, la verdad, hermoso y tiene un campo sensacional, así que ahí va a estar, pues, el
1: supongo,
3: equipo.
1: Supongo que llegarán a un hotel de la zona, ¿no?
9: Que
1: no
9: los dejen ahí en la Florida, está ya todo dar.
1: A Polanco. Pero pues en la Florida no nos sobran hoteles. Nos sobran otras cosas. Nos sobra historia. Nos sobra historia.
9: Comida, bebida.
1: Pero no hoteles. Oye, no sé en qué programa escuchaba. Qué error de los ingleses llegar con 24
9: con
1: horas de
9: pocas horas.
1: Me imagino. 48. De acuerdo. Bueno, primero, supongo que esto lo tenían calculadísimo. La posibilidad de jugar este domingo en el Estadio Azteca. Y deben tener como son los ingleses, estudiadísimo. Casi el minuto en el que tienen que aterrizar en la Ciudad de México.
3: Sí.
1: Dadas
3: sí.
1: las circunstancias, ¿no? Que sabían que no iban a poder llegar una semana antes o dos semanas antes. Y... o media hora antes del partido porque se les atraviesan los maestros. Ya no están los maestros.
8: Ya no están los maestros.
1: Bueno, pero alguien se les atraviesa por ahí.
3: Sí, digo, evidentemente lo tenían en el mapa, como también nosotros en el mapa teníamos que posiblemente ser Inglaterra. Ahora, sobre la preparación.
1: El tema de la altitud.
3: Una de las formas científicamente probado que lo que puedes combatir es llegar 24 o 48 horas. De que te va a afectar, te va a afectar.
1: Sí.
3: La cosa es que te afecte lo menos posible. Pues sí. Pero si es una realidad
1: dadas
3: que...
1: las circunstancias. Pues si estabas jugando en Atlanta.
3: El Atlanta fue el partido más reciente.
1: Pues no ibas a poder llegar antes del miércoles.
3: Luego fueron a Kansas City, que es su sitio de base. Y luego pues viajas a la Ciudad de México. Pero pues, sí está comprobado que la fatiga te pega un incremento del 15 al 20%.
1: Por alguna razón fueron de Atlanta a Kansas City, no de Atlanta a la Ciudad de México.
3: Pues sí,
1: lo pudieron haber hecho, si su diagnóstico hubiera sido ese. Entonces van a llegar fuertes y son superatletas.
3: Sí, sí, sí.
1: Decir que les va a afectar, pues sí, sí, sí.
3: Como le pegó también la altura a los checos y le pegó también a los ecuatorianos. Fíjate, una cosa que no se toma en consideración es que el balón vuela mucho más, ¿no?
1: Sí.
3: Y el partido de Ecuador contra México batallaron al principio del partido.
1: Los ecuatorianos
3: se da cuando hay partidos de la NFL, o sea, no es de extrañarse los primeros minutos que los quarterbacks vuelan a los receptores, porque el aire es mucho más ligero y el balón tiene menos resistencia con el aire. Pero bueno, pues es un partido interesante. Sobre lo que mencionaban anteriormente de los Rolex, creo que la forma más fácil de salir del problema, ¿saben qué? Muchísimas gracias, la regamos, sí, ahí están tus Rolex,
1: sí,
3: ¿no?
1: Sí, qué error tan... había sido un trabajo de excelencia todo lo relacionado con la selección. Y bien, este episodio casi de humor.
3: Sí, chusco.
1: Sí, digo, no creo que haya una sola persona en el mundo que piense que los seleccionados mexicanos tuvieron algo que ver en la apuesta de este señor, ¿cómo se llama? Steve Will Do It. Y que por eso se llevaron sus Rolex. Pero qué necesidad, Enrique, qué necesidad.
3: Sí, no hay, o sea, y esto tuvo que haber pasado por varias manos y personas, porque bueno, pues está el exceso a los jugadores, sí. Y dárselos, y ahí estaban como en Toys R Us los jugadores, no seleccionando su Rolex, pero
1: regresen los de inmediato ya.
3: Pues sí, pero la verdad es que era, sabes qué, muchas gracias y no los podemos aceptar, qué buen detalle, pero pues ahí nos vemos.
1: Ojalá ocurra, ¿no? Porque no vaya a ser,
3: lo mejor
1: no va a pasar nada aquí al domingo, pero no vaya a ser que los suspendan a los 26, 3 años por sospechas de que participaron en una apuesta.
3: Y fíjate qué ironía, porque el mundial anterior del 86 no fue el mundial de Italia 90 por el asunto de los cachirules.
1: Pero aquí serían 3 años, si alcanza.
3: Sí, pero ¿y las eliminatorias, apa?
1: Esas las pasamos. Caminan,
3: ¿no? Para
1: que traigan a la Volpe, que traigan a la Volpe de regreso.
3: Bueno, ayer, pido de lo destacado, ¿no? La victoria de España 3-0 sobre
1: ya nada del México Inglaterra, de ahí la dejas.
3: Pues
1: nunca más vas a tener la oportunidad de hablar de un México-Inglaterra.
3: No, y sobre todo
1: 2 días antes, previo al partido en el Estadio Azteca.
3: Y sobre todo de una oportunidad histórica. O sea, es el partido más importante en la historia del fútbol mexicano.
1: ¿Qué cosa?
3: O sea, en su momento era el partido contra Italia en el 70.
1: Y el Alemania, pero bueno, en el 86.
3: Perdiste. Y en contra de Alemania en el 86 en Monterrey. Pero ahora, bueno, pues estás hablando de que, bueno, es una ronda anterior porque son más equipos, en fin, estás en octavos de final. Jugando en el Azteca, que eso es fundamental, ¿no? Porque en el 70 fuiste a Toluca, en el 86 fuiste a Monterrey. Ahora es en el Estadio Azteca, en donde la selección mexicana perdió solamente 2 partidos oficiales, que han sido de eliminatoria, contra Honduras, contra Costa Rica, en donde el estadio pesa, en donde tienes un equipo realmente interesante, ¿no?
1: Sí,
3: que con jugadores que están alcanzando
1: un buen momento.
3: Ha maximizado su potencial con la dirección de Javier Aguirre. Y los ingleses, bueno, son un equipo sensacional y no te puedes, no puedes cometer un error frente a ellos porque entonces te matan. Y pues estoy seguro que los ingleses vendrán con todo en los primeros 20, 25 minutos, tratar de agobiar al equipo mexicano cuando las condiciones, inclusive físicas, les van a dar. Y luego para hacer cambios, yo no sé, les gusta decir recambios, pero bueno,
1: sí,
3: a los futbolistas. Pero para hacer cambios en la segunda parte tienes una banca que es profunda, que tiene jugadores también sumamente importantes. Entonces México creo que tiene que aguantar ese vendaval. Javier Aguirre sorprendió en el partido contra Ecuador porque no es su estilo. Javier Aguirre primero para bien al equipo y se defienden, pero ahí salieron con todo a atacar. Vamos a ver cuál es la estrategia de Javier para este domingo, cuál es también la alineación. alineación que va a sacar. Quizás la única duda, desde el punto de vista, sería si es que va a mantener a Gilberto Mora, o si es que colocaría a Fidalgo, o si es que colocaría a Gutiérrez de inicio, pero creo que no le va a mover al equipo. Pues
1: supongo que no.
3: En términos generales.
1: ¿Solo vas a hablar del México-Inglaterra?
3: Bueno, pues como les estaba diciendo. Oye, lo de España, ayer finalmente se muestra, creo que todavía sin convencer.
1: Sí.
3: Pero
1: sí.
3: Le pegas 3-0 al equipo de Austria. Algo sí. Interesante es que Unai Simón, el portero de España, ha llegado ya a 519 minutos en Copa del Mundo. Hay que remontarse a Qatar 2022 sin recibir gol. La marca era de Walter Senga. En el 90 tuvo 517 minutos.
8: ¿Ya la rompió? Gol.
3: Ya rompió la marca. Y España no ha perdido en sus últimos 35 juegos. Entonces, bueno, pues ya los tenemos.
1: Ojalá
3: en la
1: no pierda el 36.
3: Pues ya van en contra de la selección de Portugal, que, bueno, le gana Croacia 2-1 y está esta situación.
1: En la desnaturalización del fútbol, ¿no? Pues, esos goles anulados.
3: Pero está, sí. Está perfectamente bien, sí, anulado. Bueno, ¿no?
1: Sí, la regla, pero eso desnaturaliza el juego. Pero bueno, no.
3: O sea, que qué bueno que sea justo.
1: Ahora sí que, como diría el clásico, no me vengan con que la regla es la regla. Pero pues, bueno.
3: Sí, y además sí. Que el VAR es el VAR. Pero bueno, sí. Está muy bien aplicada la regla, ni hablar. Y lo de Cristiano Ronaldo, nunca antes había marcado un gol en ronda de knockouts. Nunca antes. Claro. Y finalmente lo hace el día de ayer. Lo sacan al 80, el partido está empatado.
1: Sale medio de malas, pero es disciplinado.
3: Pero bastante de malas.
1: Pero disciplinado y la aguantó.
3: Pues sí, la aguantó. Y además, último partido de Luka Modric, ¿no? En Copas del Mundo. Pero era su quinto mundial.
1: ¿Quién sabe? Luego,
3: y bueno, pues es el sexto de Cristiano Ronaldo.
1: Mira, Djokovic en Wimbledon. Igual juega otros tres mundiales, Luka Modric.
3: No.
1: Cuatro.
3: No, pues los sí. Wimbledon es cada año, ¿no? Bueno, y lo de Suiza que le gana a la selección de Argelia 2-0. Y bueno, pues con eso los suizos ya están. Hoy, 12 del día, Australia contra Egipto. El que gane este partido va contra el ganador de...
1: ¿no?
3: Es probable que sí, te lo brinques. Sí, sí. Y luego Argentina contra Cabo Verde, que es a las 4 de la tarde.
1: También nos lo brincamos.
3: No, eso sí hay que verlo. Y luego a las 7:30, Colombia contra Ghana.
1: Pues sí. Ese sí.
3: Sí. Sí. Pues si no, no va a haber ninguno hoy.
1: Sí, el de Colombia, sí.
3: Y el que gane va en contra de Suiza. Total que bueno, ya están pues prácticamente todos los enfrentamientos. Mañana es Paraguay contra Francia a las 3 de la tarde, antes a las 11 de la mañana, Canadá-Marruecos.
1: Bueno.
3: Luego, el domingo, México contra Inglaterra a las 6 de la tarde, antes a las 3 de la tarde, Brasil contra Noruega. Si gana México, va contra cualquiera de estos dos.
1: Ya le dejamos porque tenemos que irnos.
3: Ah, bueno, pues ya vamos.
1: Ya vamos.
8: Por estar hablando del México.
1: Por estar hablando solo del México de Inglaterra. Gracias,
3: igual que
1: Enrique.
3: Que agarro mis cositas y me
1: gusta. Gracias.
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1: Deyanira.
11: 9:53 por la mañana. La detención de Hilda, hermana de Emilio Lozoya, no tiene nada que ver con un asunto político. Es una investigación de la Fiscalía General por el fraude de agronitrogenados en el que ella estaría vinculada, aseguró esta mañana la presidenta Claudia Sheinbaum. Esta mañana se está retomando la audiencia de Hilda Lozoya en el reclusorio norte. Ayer, Hilda dijo que su arresto es político y que a las mujeres de su familia las están utilizando para presionar a su hermano. El FanFest funcionará el domingo como lo ha hecho desde la inauguración del Mundial. Tendremos una sorpresa al final del partido para que la gente se quede en el Zócalo y así evitar aglomeraciones en otras partes de la ciudad, aseguró por la mañana Michelle Bauer, host city manager de la Ciudad de México. Vamos a tener un reforzamiento en la seguridad en Guadalajara con la intención de que la gente disfrute del espacio público y que lo hagan en paz, aseguró por la mañana Pablo Lemus, gobernador de Jalisco. Y en estos momentos el dólar interbancario se cotiza en 17 pesos con 45 centavos.
8: Bueno, va a ser a la 1, Ciro. A la 1 de la tarde la conferencia de prensa en lo que tiene que ver con la jefa de gobierno, Clara Brugada, donde va a dar los detalles pues del operativo del próximo domingo. Ya conocemos cuáles serán las líneas claras, ¿no? Que nos dijo ayer Pablo Vázquez, pero bueno, el operativo completo se va a difundir a la 1 de la tarde en conferencia de prensa junto con equipo de su gabinete, Ciro.
1: Y sabemos algo de la audiencia de Gilda
8: Lozoya? Ya comenzó la audiencia, o por lo menos está llamada a partir de las 9 de la mañana, por lo que entendemos ha comenzado, pero bueno, pues en un rato más sabremos exactamente si ya la jueza tuvo a bien declarar pues válida o no la detención por lo pronto, y ver si este argumento que estaría planteando la defensa en el sentido de que el delito ha prescrito, lo va a tomar en cuenta la jueza, esta jueza que le llaman del bienestar, por haber sido elegida en la elección de los jueces y magistrados.
1: ¿Del acordeón?
8: La jueza del acordeón.
1: Bueno, ¿cuál sería el mejor escenario para Gilda Lozoya Austin?
8: Que ya la dejen en paz, ¿no? Que la dejen en paz. A ella, a su madre.
1: Ay, ay,
8: y si tiene cuentas pendientes, el asunto, Lozoya, que los enfrente.
1: El asunto es con el hermano, ¿no?
8: Claro.
1: El asunto es con el hermano, pero bueno. Mucha tragedia en esa historia. Gracias, se quedan con Chumel Torres. Buen fin de semana, buen domingo, que gane la selección. Pásela muy bien.
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0: Eso
1: es.
2: Ya todos se regalaron. ¡Ay, este perro!
3: Es que cada vez estamos más cerca de la límite.
0: Sí. A una de la funa.
3: Y lo que opino yo del presidio. ¡Bienvenidos!
0: Sí, sí, sí.
3: No, ya estamos de regreso, nos donan las bienvenidas. Soy una bonita amiga de casa. Les saludo como cada día. Chumel Torres me acompaña como siempre. Mi Carmen Aristegui de Grupo Fórmula. Gabriela Mimi.
0: Pues por el peinado, sí. Traemos el mismo.
3: El mismo.
0: Yo pido dos, especialmente pido dos.
3: ¿El Aristegui?
0: Y el Reimer.
3: Ah, el Reimer. El Reimer es cuando andas elegante sport.
0: Sí, sí, sí. Elegante
3: es,
0: sport.
3: Es cuando quieres andar aerodinámico.
0: Y el Aristegui lo pido cuando quiero ser audaz pero atrevido.
3: Coqueto y audaz. Coqueta y audaz.
0: Coqueto pero audaz.
3: Oye, Gabriel, de nuevo sucedió. Eso ya me convierte, en la nota de ahorita ya me convierte en el ahora dime comisionado Torres, güey.
0: ¿Por qué? ¿Por qué? Con el comisionado Torres.
3: Así es, güey. Yo del lado de la justicia. Tal vez no soy el comunicador que
0: queremos, quieran, pero eres, pero el, sí, el que necesitan.
3: Porque le estamos platicando toda la semana de este tema del Batman de Lagos de Moreno. Aquí lo tenemos en la foto original. Y es este brother que amarra a los ratas allá en Jalisco.
0: Aparecieron unos amarrados en Jalisco.
3: Vario amarrado. Y entonces yo llegando aquí a mis conclusiones, triangulando información, diciendo, a ver, ChatGPT. Y todo lo que se dijo aquí, lo dijo la fiscalía, Gabriel.
0: Ayer,
3: yo nomás digo,
0: ayer.
3: Aquí se le dan los reportes.
0: Sí, sí,
3: y
0: sí.
3: Y allá se produce. Ya no me queda tiempo, pero ahorita
0: vamos con eso.
3: Te voy a avisar. Vamos a un pequeño corte comercial y regresamos en 2 horas. MNS.

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18: Señora bonita, mi amigo, amo de casa, ya vi el reloj, ya son las 10. Y es viernes, por fin es viernes. Y aquí seguimos vivos de puro milagro con el mundial encima y los nervios de punta porque el domingo nos jugamos el orgullo. Pero eso es aparte, que primero hay que sobrevivir a las vicisitudes del día. Prenda la tele o súbale a su radito porque estas horas no son horas. Abuelita de Batman, la Fiscalía de Jalisco le baja el mito y dice que el supuesto justiciero de Lagos no es uno, sino varios. Aquí se le dijo. En las garras de un tigre. Indignación y escándalo en el Estado de México tras aplicarle un manejo medio brusco a tigre prófugo. Oasis en el desierto. Bronca contra vocalista de Oasis escala y le pone sabor al partido del domingo.
19: Serán los dioses ocultos, ¿o será?
18: ¡Pongan Caifanes! La afición mexicana adopta canción de Caifanes como himno de guerra contra los ingleses.
19: A mí, soy yo volando vivo en un Pegaso y tiene el corazón hecho pedazos.
18: Vivo y en directo de Grupo Fórmula, transmitiendo a todo México y patrullando las calles como el caballero de la noche, abriendo la conversación, afinando la garganta para el domingo. 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

0: eso no son horas, señora bonita, amigo de casa. Le estamos platicando antes de... ¿Qué le podemos decir? ¿Qué es el intro?
1: Antes del preview, antes del tráiler.
0: Que la Fiscalía del Estado de Jalisco descartó la existencia de un justiciero solitario apodado el Batman de Lagos de Moreno. Claro, algo que haría la autoridad.
1: Eso, digo...
0: Esto está como el cómic.
1: Le pasó a Spider-Man, le pasó sí. A Batman.
0: Necesitamos detener ese vigilante nocturno. Con mi voz de...
1: De Jiménez Cacho.
0: Voy a detener ese vigilante nocturno. Y nunca se volvieron a ver. Y entonces resulta que el fiscal estatal Salvador González de los Santos calificó esta versión como un mito surgido en redes sociales. Pues claro, señor, estamos jugando. Y diciendo que después de varias semanas fueron halladas amarradas a postes con cartulinas. Me encantan las imágenes falsas también. Están buenísimas. Que acusaban a supuestos ladrones de, sobre todo de motocicletas, de las motos. Y durante una conferencia de prensa, el funcionario explicó que la principal línea de investigación apunta a todo lo que dijo Chumel Torres.
1: No lo dijo así. Ahí está, mira, el comisionado Torres.
0: ¿Dónde está? ¿Con qué así se siente? ¡Ah! Entonces, no, dijo que...
1: Después de investigar mucho sesudamente, llegaron a la conclusión de que no podía ser uno solo.
0: Ajá.
1: ¿Por qué? Pues por todo lo que hemos dicho todos estos días.
0: O sea, que
1: ¿no?
0: dijimos nosotros que hace dos semanas ya.
1: Sí.
0: O sea, ya no nomás estamos haciendo noticias del futuro, Gabriel.
1: Sí, sí, sí.
0: Ya estamos ayudando a las fuerzas.
1: Ya estamos haciendo informes forenses del futuro, además. O sea, aquí se dijo, se le dijo, se le avisó.
0: Que esta labor no podía ser de uno.
1: Porque había que cargarlos.
0: Y luego habría que amagarlos. Sí, y luego había que no te muevas, muchacho, porque necesito encintarte bien. Habría aquí varias vueltas a Home Depot ahí por la cinta canela y la otra que es la gringa. O sea, hay varo, ¿eh?
1: Sí, entonces
0: yo,
1: mira.
0: Es un grupo, o sea, yo pensaba aquí que eran tipo Avengers.
1: El señor dijo...
0: Señor fiscal, son más de dos, ¿eh?
1: Explicó que la principal línea de investigación apunta a la participación de al menos dos personas en estos actos.
0: Son tres.
1: Argumentando que someter y retener a un individuo en esas condiciones requiere... fuerza de varios atacantes.
0: Fiscal, lo que dije yo.
1: Sí, ¿qué se dijo?
0: Mis palabras.
1: ¿Sí o no se dijo aquí?
0: Aquí en estos micrófonos se
1: ¿sí
0: dio.
1: ¿Sí o no, Memo?
0: No, van a decir que no porque tienen miedo a la justicia, pero yo... Exacto.
1: A la verdad.
0: A la verdad. Entonces el señor fiscal dijo que ya ha registrado diversos episodios de violencia. Aún no hay detenidos de uno o varios Batmanes.
1: Pues que nos pidan... opinión, qué hacer, ¿no?
0: Fiscal, si necesita apoyo, ya sabe las líneas aquí de Grupo Fórmula 1-800.
1: Se fiscaliza.
0: Se produce y se fiscaliza. Sí, no, allá los amigos de Lagos de Moreno, si necesitan un poco de ayuda, aquí está la inteligencia de Grupo Fórmula al servicio. Lo que podamos.
1: Todo por la justicia.
0: Todo lo que podamos cooperar nosotros para ayudar a la justicia en este país, lo haremos,
1: Gabriel. Así es. Oye, otro caso de justicia.
0: Hijo, qué coraje. Se nos había pelado porque nos ganaba el tiempo. Porque la neta la traíamos de hace como varios días, ¿no? Como
1: desde el
0: lunes.
1: Pues desde el que empezó el asunto.
0: Resulta ser, sí, como hace 5 días. Sí, el lunes. 5 días de intensa búsqueda porque se escapó un tigre de Bengala blanco. ¿Sabías que hay más tigres de Bengala en casas particulares que en la.
1: Ah, no, son leones. ¿Que silvestres?
0: Hay más leones. En casas particulares que en la selva y en así.
1: ¿Ah, sí?
0: Sí, pues que la gente narca.
1: A ver, tú esto es lo que te iba a decir. Tú conoces gente bien rara.
0: No, ¿conoces
1: a alguien que tenga neta?
0: No, esta gente no es rara. Esta gente es peligrosa. O sea, cualquiera que tenga, mira mi tigre, es que no está haciendo nada legítimo.
1: Yo sí sabía de una persona ahí en... Yo vivía en Calzada de Guadalupe varios años en la infancia. Y sí sabía de un señor que tenía algún negocio en Calzada de Guadalupe. Que tenía en el techo tenía un león o un tigre. Así como perro de azotea.
0: ¿Neta?
1: Pero era un tigre. Y se oían los rugidos, güey.
0: ¿Así, güey? ¿Sí?
1: Y no era yo.
0: O sea, ningún señor que tenga uno de estos animalitos anda en buenos pasos.
1: Sí, sientes que es...
0: No, casi no. Apostaría así... ¿Para qué te compras un tigre?
1: Yo se lo adjudico más a la... A que era medio...
0: ¿Naco?
1: Eso no quise decir
0: también
1: la palabra.
0: Yo lo digo para ti. Sí. La gente naca tiene mascota naca.
1: Yo se lo adjudico
0: mascota
1: más a
0: naca.
1: Eso. A
0: que tengo un perrito, tengo un gatito, tengo una tarántula, güey. Una serpiente, está bien. No tengas un tigre, güey. Y entonces el tema...
1: Bueno, este tigre...
0: el punto es que se llama Kenzo, el tigre se Kenzo. Llama... ¿Eh? Se llamaba porque se fue al cielo de los tigres. Y entonces escapó allá en Tepetlaoxoc.
1: En Edomex.
0: Imagínate que naces ahí en Siberia, güey, que hay un bonito tigre blanco, no sé qué. Te azotan y amaneces en Tepetlaoxoc.
1: En Edomex, pues.
0: En Edomex.
1: Desde que se escapó, había la alerta porque...
0: Es más, se escapa el tigre y que tenía miedo al tigre, güey.
1: Sí, pues imagínate.
0: Que lo asaltaran, güey.
1: Perdido en Edomex.
0: Si pudiera pegar a su familia acá en la selva, güey.
1: Bueno, la cosa es que hubo búsqueda, echaron drones.
0: Hasta Bengala, no sé.
1: Echaron drones, la Profepa se deslindó primero.
0: Ah, ahí te va. Primero se deslindó, aunque no estaba perdido, ya lo agarraron. Y luego seguían los informes de que no, lo vimos ahí en el monte, lo vimos en una calle cruzando, quién sabe qué. Bueno, por fin lo agarran a este Kenzo. Y resulta, porque ahí se divide la historia en dos. Porque la Procuraduría es la que...
1: La Profepa informa
0: que
1: se murió el tigre.
0: Que se murió.
1: Pero la alcaldía...
0: Bueno,
1: la que es presidencia municipal. Es Edomex, no hay alcaldías, son presidencias municipales.
0: La presidencia municipal dijo, güey, yo te lo entregué sedado.
1: Estaba sedado.
0: O sea, el tigrecito le dio... Y estaba
1: dormido. Y se durmió.
0: Y así se lo entregaron a la Profepa. No, pues está en la señora, tiene 14 años.
1: Ella es la presidenta municipal.
0: Ah, bueno. Entonces, ella le dijo a la Profepa, no, se nos murió porque empezó a actuar muy tigremente.
1: La Profepa dijo, oigan, pero se murió, traía un plomazo.
0: Sí, no, que le dijo.
1: No. Y dice la presidenta municipal, no, ¿cómo que un plomazo?
0: Protocolo de contención letal. Decía, ahí luego, ¿cómo que plomazo? Yo te lo di sedado.
1: Sí, es lo que dice.
0: A mí lo que, digo, no, nadie va a decir la verdad. Yo asumo que la verdad es... Se los han entregado así como lormílico. Y a los tolis ahí se movió ahí raro.
1: Diploma, híjole.
0: Sí, es eso, güey. No, o sea, no hay otra explicación. No hay otra explicación de que te lo entregan sedado y si está plomeado.
1: Ahora, fíjate,
0: a menos de que fuera a declarar
1: la versión,
0: al New York Times dónde está Rocha Moya. A lo mejor él sabía.
1: La versión de Profepa.
0: Ahí es el tigre así de: yo sé dónde está Insunza. También eso,
1: pero en tigre.
0: Sí, nomás esas son dos versiones.
1: A ver, Profepa dice, hijo, también la versión de Profepa está bien rarota porque casi te hacen sentir que el tigre era una máquina de matar, ¿eh?
0: Ah, sí.
1: O sea, dijeron, te están diciendo, güey, no, íbamos tras él y se le veía en la mirada la sed de sangre, tuvimos que dispararle. No, güey, no.
0: La sed de sangre, o sea, esto, están jugando cuando avanzan así.
1: La cosa es que por un lado dicen que lo entregaron sedado y por otro pues ya venía
0: averiado.
1: Con
0: alto nivel de plomo en la sangre.
1: Sí. Entonces, güey, pues a ver.
0: Pues el tema es que ya en paz descanse de Don Kenzo.
1: Sí.
0: Tuviste el infortunio de estar aquí en las...
1: Duro le costó.
0: En Edomex, y hoy ya estás ahí rugiendo letalmente en el cielo
1: de... Ávido de sangre.
0: En el cielo de los tigres. Todos, híjole, qué... Pues sí, la incompetencia es letal.
1: Eso es lo que apuntan muchos. Un montaje e incompetencia.
0: Vamos a un pequeño corte comercial y usted no se nos muera. Vamos y volvemos.

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1: Ya estamos de regreso en No Son Horas, señora bonita. Amigo, vamos de casa, vamos con lo siguiente, porque ya viene el partido. No te tocaba, carnal. Ahí está en el cielo, mira, el quencito ahí está.
2: Sí, qué mala onda.
1: A la derecha del padre y demás. Un homenaje que le hacemos aquí en...
2: Sirva esto como un homenaje.
1: Que sirva esto como un homenaje.
2: Del tigre mundial.
1: Imagínense que jamás se van a ver aquí en Grupo Fórmula de ningún conductor más que nosotros.
2: Ustedes pueden ver todo el derroche de diseño gráfico que hay en la...
1: Ya nos lo está pidiendo ahorita...
2: Que hay aquí en la producción, ¿sí?
1: Joaquín, a ponerlo al inicio del noticiero. Fallece el tigre Kenzo, ¿verdad? Oye, ya viene el partido, es el... ¿Qué?
2: No, digo, así el derroche de producción. Sí, sí,
1: sí. Oye, ya viene el partido el domingo.
2: Sí.
1: Contra Inglaterra.
2: México-Inglaterra.
1: No sé si mi cuerpo vaya a resistir otro triunfo más de México, te lo voy a decir.
2: El hígado es noble.
1: Yo ya mi cuerpo está de vato, porfa que pierdan. O sea,
2: No digas eso.
1: El tema es que siento yo, preveo, Gabriel. Yo veo en mi horizonte... Que este templo del Espíritu Santo lo voy a destruir, güey.
2: Sí.
1: Lo va a rayonear.
2: Y, pero si es porque gane la selección, el sacrificio se hizo.
1: Un soldado en cada hijo te dio, güey.
2: Así es.
1: Y entonces voy a rayonear este templo, güey. Lo voy a llenar de vagos.
2: Voy a llenarlo de mercaderes.
1: De mercaderes. De Salomex, güey. De vapores de Baco, gordo.
2: De favoritas del sultán.
1: De Odalisca.
2: Odalisca.
1: Y el punto es que ya está todo el mundo del ronron. Está muy chistoso porque empezó desde los partidos anteriores. Primero Ecuador, que se la regábamos.
2: Ecuador sí hubo ahí...
1: Hubo piquezuque.
2: Pero ahora con Inglaterra el asunto es más relajado.
1: Hay que decirlo, los ecuatorianos se pusieron bien en chilamiotra.
2: Sí.
1: Y es de vato.
2: Sí.
1: No me puedes hablar así, güey. Sí. Es como yo digo... Yo sí discrimino. Una amenaza que te diga. Es que tú, mamá. No, hombre.
2: Sí, se amenaza.
1: Te vamos a atacar con toda nuestra tecnología.
2: Las amenazas son de arriba hacia
1: abajo. Claro, sí. Tu país, no sé qué es, compadre. Tienen internet allá, mijo.
2: Eres de Ecuador.
1: Tienen 5G, güey, acá. Sí. Estás tuiteando desde aquí. Y entonces, bueno, así esto el run. Y luego, ¿viste los de China y los de Brasil?
2: No.
1: Que decían la pausa de hidratación de Brasil.
2: Ajá.
1: Y luego ponían a una muy racista que fueran unos changuitos de con. Espérate. Y luego los brasileños decían pausa de hidratación en Japón y era un tsunami.
2: No.
1: Sí, bueno. Sí, así es la raza llevada en internet.
2: Así es el asunto.
1: Y entonces el tema es que en redes, por este juego que viene, se empezaron a enfrentar. Empezaron a poner mucho meme como de los músicos, ¿no? Que
2: sí.
1: Maná contra Oasis y no sé qué, ajá. Y el mendigo de Liam Gallagher, que es bien...
2: Vocalista de Oasis.
1: Ajá, estas son imágenes reales que tuvimos acceso nosotros allá en Londres.
2: ¿Por qué te ríes, Maca?
1: Maca, por favor.
2: Dudas
1: cada quien su nota, sí. O sea,
2: dudas de nuestra veracidad.
1: Exacto, sí, cada quien de lo periodístico.
2: Así es, por favor.
1: Y entonces Liam Gallagher lo pone así que no, me lo vas a dar 5-0.
2: 5-0, dice
1: Guitián. Y de repente, de sus centros la tierra... Oye, mi amor, no me digas que no... Y nos defiende Fer de Maná y su mamá...
2: Denise de Calaf. No, es Fer de Maná.
1: Bueno, y le dice, brother, como 5-0, compadre. ¿Sabes qué? Ahí está, mira, te olvidó. Lo tenemos con audio y todo. Échamelo por tu mano, para que pegue usted la defensa.
3: El cantante de Oasis dijo que México va a perder contra Inglaterra 5-0. A ver, no manches, ubícate, güey. 5-0, cálmate. Ahí nos vemos el domingo para ver cómo nos va, güey. Mames.
1: Pura gente de mi señor Fer, compadre. Pura gente del señor Fer.
2: La cosa es que...
1: Yo nomás usted diga y lo hacemos ver como un accidente, señor. Yo tengo amigos que ya han hecho estas cosas.
2: La cosa es que Liam Gallagher se puso a contestar.
1: Se puso a contestar a mucha gente todos,
2: que le estuvo
1: escribiendo. Entonces en un punto le dicen Liam Gallagher es muy bueno cantando, pero jamás podrá hacer una canción como Juan Gabriel. Y les pone Liam Gallagher.
2: Ajá.
1: Me la aviento todos los días cuando me echo un shower en la mañana. O sea, no, el vato acá anda con todo, güey.
2: Está poniendo cotorro,
1: sí.
2: Cotorro.
1: Y entonces el señor Fer defendió este lábaro patrio.
2: Así es. Fer Escutia.
1: Fer Escutia, exacto. Que le dice: no manches, güey. Amo porque ese le insulté yo incluso noventero. ¿Sabes cómo? A ver cómo nos toca, güey. ¿Eh?
2: Sí.
1: Le dijo: no, le dijo. Y el tema es que... ¿Qué, güey? ¿Sí le entendiste, perro?
2: Ya no me voy a caer. ¿No fue él? No.
1: ¡Ay, me caí! Ahorita sí yo... ¡Qué aliviada! Me pusieron en el suelo. Y el tema es que, bueno, el domingo vamos a ver a cómo nos toca. Mientras tanto, señor Fer, cuente usted.
2: Si
1: con
2: necesita.
1: Mi hacha.
2: Si necesita.
1: ¿Cómo era lo que decían?
2: Soldados.
1: En my axe. Y el tema es eso. O sea, México, Inglaterra es Fer contra Oasis.
2: Siempre
1: es
2: desde el cotorreo, muchachos. Acuérdense,
1: ¿no? Paquita contra.
2: Nada de odio,
1: Paquita
2: nada
1: contra
2: de.
1: Él.
2: Oye, porque también este. No vayan a llevarle serenata a los ingleses, a su hotel.
1: Elton John.
2: Es de mala
1: contra
2: gente.
1: Lupita D'Alessio.
2: ¿Por qué Elton? Elton John sería contra ti, güey.
1: No, pues que siento que está algo más.
2: No, güey.
1: La contra brillantina. Sería John Oliver contra Chumel Torres.
2: ¿John Oliver es inglés?
1: ¿Sientes?
2: Es inglés. No, es pregunta,
1: güey. Es mega inglés.
2: No, no, pensé que era gringo.
1: Ese es mi acento inglés, Gabriel. Ese soy yo siendo.
2: Es mi acento inglés, güey.
1: Siendo inglesiano. Y entonces el tema es que Waters, porque se va a poner.
2: Va a estar bueno. Y está bueno el cotorreo.
1: Color of Ant.
2: No se pongan de groseros nomás.
1: Sí. Mexicanos, no vayan a ir al hotel de los seleccionados ingleses a no dejarlos dormir con la tambora ahí, con los DJs, con lo

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1: Gallagher también con...
2: O Markovic. Ah, Markovic está muy malito, ¿eh?
1: Anda malito.
2: Sí, Markovic, anda en el hospital, sí.
1: Pero Markovic es más... es argentino.
2: Sí, por eso, pero él escribió.
1: Sí. No, ¿cómo?
2: Es junto con Saúl, mira, ahí está. Uf, nos van a tomar el video en YouTube. Por derecho. Y el tema es este, o sea, como que se están calentando los ánimos, Gabriel.
1: No, yo creo que se está poniendo sabroso. No creo que todo esto sea en mala onda. Yo, sinceramente... las respuestas, por ejemplo, de Liam Gallagher no están hechas desde el odio, siendo que mucho...
2: No, es cotorreo, es cotorreo.
1: Sí le está escribiendo con mucho odio.
2: Es que la banda luego es...
1: Sí, hay güeyes que se...
2: Que se llevan así.
1: Se les va la pinza, se les va la pinza.
2: A ver, ahí hay otros contenidos más para usted.
1: Sí, hay gente que se le va la pinza.
2: Sí, que estuvieron diciendo, muy malo de las serenatas, lo han hecho toda la vida, todo el mundo se mienta en el campo, en las redes, o sea, es... O sea, no voy a decir sano, porque no es sano, pero es normal.
1: Es parte de.
2: Pues sí, que te hagan ahí unas cosas. Por ejemplo, yo me disculpé con las señoras que están ahí abajo de mí en el partido, porque yo estaba gritando improperios, tal vez un poco racistas, hay que decirlo. Y la señora me volteó así como, ¿qué pasó, mijo? Y dije, señora, no soy yo, es el mundial.
1: Claro,
2: no soy yo,
1: claro.
2: No soy yo, es la pasión.
1: Y la cerveza.
2: Dice, exacto, pero ni hay juego. Dice,
1: no ha empezado, güey.
2: Estamos aquí en el Metrobús, o sea, porque estamos en Banamex. Y luego, perdón, señora. Sí, el tema es que ya se está aprendiendo cada vez más. Y el domingo, que Dios guarde la hora, pues ya se vienen los ingleses y nos vamos.
1: ¿Ganamos o perdemos? Antes de que entre Gustavo para preguntarle, ¿tú qué dices como experto?
2: No sé, Gabriel. O sea, veo con fe, tengo fe, pero sí es una selección muy peligrosa, güey. Va a estar chido.
1: ¿Tú, Maca, qué dices? ¿Ganamos?
2: Esa mi Maca, ¿eh?
1: Ni dudaste. ¿Ves? Esto es lo que necesitamos.
2: Ahí andaba la Maca también en el juego,
1: ¿eh? ¿Ah, sí?
2: Sí, anda de FIFA. No, ahorita
1: ya señora y sus hijos.
2: No,
1: ahí andaban también.
2: No, hombre, adoptó uno por lo cambió.
1: Adoptó un ecuatoriano.
2: Se cambia niña por boleto en segunda fila. ¿Sí? Precios populares. Quise que no. Le dije, oye, Maca, ¿qué onda, güey? Dice, no, son finanzas personales. Dice, no te metes en la familia. Sí, no, ya andaba ahí en el fifismo, gordo.
1: Excelente.
2: ¿Tú qué dices?
1: No, yo creo que sí ganamos. No un anti 5-0, como dice Gallagher.
2: Mira, ahí te va.
1: Yo creo que va a pesar mucho si la banda los
2: Es
1: los
2: que es apoya, eso, ¿no? La banda se pone súper eriza.
1: Así que yo vaticino que ¿qué te gusta? Un 2-1. 2-1 a favor México.
2: Es más, 0-0 penales, güey.
1: No.
2: Así va a ser.
1: No, penales nos van a tostar.
2: 1-1 penales. No,
1: es nuestra maldición.
2: ¿Qué, Gabriel? ¿Qué?
1: No, penales no.
2: Va a ser 1-1 penales.
1: No fue penal.
2: Aquí se dijo. Y lo sostengo. Vamos a un corte comercial y regresamos.

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4: Territorio.

0: Lo animal.
1: El conejo es una mascota dócil, ideal para quienes buscan un compañero silencioso pero sociable. Requieren una dieta rica en heno y espacio para saltar libremente. Su naturaleza curiosa y sus largas orejas los convierten en animales encantadores que conquistan a niños y adultos.
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4: Omar García Harfuch, secretario de Seguridad, explicó que Hilda L., quien fue detenida este 2 de julio por su presunta participación en el fraude agronitrogenados, contaba con una ficha roja, por lo que la aerolínea notificó de su arribo a México y personal de la Agencia de Investigación Criminal de la FGR la prendió en el aeropuerto capitalino bajo los estándares legales y no por trasfondo político. La gobernadora del Estado de México, Delfina Gómez, entregó una nueva cancha de fútbol en el municipio de Texcoco como parte de la Estrategia Federal del Mundial Social 2026. En la entidad se construyen y rehabilitan 55 canchas en 38 municipios con una inversión superior a los 107 millones de pesos. El optimismo de los consumidores mexicanos presentó un ligero repunte en junio. El indicador de confianza del consumidor se ubicó en un nivel de 43.8 puntos, un aumento mensual de 0.4 puntos.
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1: La ciudad de Jeonju en Corea del Sur guarda uno de los peores recuerdos en la historia para México en los mundiales. Ahí, en los octavos de final de la Copa del Mundo de 2002, se gestó el mayor golpe al orgullo y prestigio del fútbol mexicano. Contra todo pronóstico, Estados Unidos superó 2-0 al tricolor y por primera vez forzó las alarmas de la autocrítica frente al vecino incómodo en una herida que permanece abierta hasta el día de hoy.
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3: Estamos de regreso en No Sonora y vamos con el CEO. Ya recuperó la compañía.
4: ¿Sí? Hubo junta de consejo.
3: La recompró. Digo, así se presentó con otro en Fórmula.
4: Llegó diciendo.
3: Yo soy nada pasa en ESPN que no sea por mí.
4: Todo lo que alcanzas a ver aquí en ESPN aquí es mío.
3: Incluido Faisy y el negrito Duvergé.
4: Todos.
3: Así dijo. Son de mi propiedad. Lo compré desde morrito. No se me hizo bien. Pero, Guzmán, ¿cómo estás, bebé?
5: Qué gusto saludarte, Chumel Gap, a todos.
3: Oye, ahora ya estás en donde. Ahora se ve muy bonito, mi señor.
5: Fíjate.
3: Ya no estás en la mazmorra.
5: Este es el set
3: ahí
5: que tenemos instalado, sí, en ESPN, en el Estadio Azteca. Este es el set
3: que
5: tenemos acá de lado. Están transmitiendo nuestros compañeros el noticiero. Nosotros estamos contigo enlazados aquí, Chumel, en el Estadio Azteca. ¿Cómo ves?
3: Muy bien, Gordo. ¿Qué nos tienes hoy?
5: Oye, pues lo de España, ¿no? Ayer que despertó el gigante, puso en sus piezas el señor de la Fuente a sus jugadores, las puso en su lugar correcto y explotó con chispazos de Yamal, con Oyarzabal con dos goles, como el referente en el ataque, el menospreciado delantero de la Real Sociedad, se emerge como el líder del ataque español sin problema. Pero la polémica vino más tarde, Chumel, en el partido entre Portugal y Croacia, en donde pues fue un partido, la verdad, lleno de contrastes, de emociones y de decisiones polémicas, ¿no? Comenzando con un gol que le anulan a Cristiano Ronaldo, que había sido un golazo, la baja de pecho, luego la había detenido muy bien, había fuera de lugar. ¿Te acuerdas del otro día desde la punta del zapato? Bueno, pues muy parecido a este, un poquito más claro, pero al final también fuera de lugar. Que por cierto, cuando cambian a la ley Arsène Wenger, que está en estudio, la del exentrenador francés del Arsenal, esos ya no van a ser fuera de lugar, esos van a contar. Pero bueno, ya no voy a confundir a la gente. Hoy siguen siendo fuera de lugar y también se le anuló un gol a Croacia, polémico sobre el final, que parecía que era el bueno del empate que llevaba a la selección croata al tiempo extra y probablemente los penales. Cristiano Ronaldo cobró un penal con el cual convierte su primera anotación en partidos de eliminación directa en Copas del Mundo. Por fin se le dio a Cristiano Ronaldo, que continúa y ahora tendrá la selección de Portugal que enfrentar a España. Fíjense ustedes, nada más que duelo, Chumel, España-Portugal en octavos de final. La verdad es que está buenísimo, ¿no?
3: Oye, hoy viene uno chido que es Argentina-Cabo Verde, ¿no?
5: Es correcto. Oye, me encanta cómo has aprendido de fútbol en este.
3: No, director técnico, yo ya voy a meter como la canción de Juanita Venegas, voy a inscribir a la selección.
5: Sí, yo de ESPN, pues tú pudieras dirigir a la selección. Australia-Egipto.
3: Chumí ESPN, se va a llamar ahora, güey, cuando lo compre. Con lo que me paga Fórmula.
5: Argentina contra Cabo Verde. Exacto. Argentina-Cabo Verde a las 4 de la tarde, no te lo pierdas, con una buena comidita. Uf. Y cerramos hoy con Colombia-Ghana. Otra selección, la colombiana, marcada
4: Oye, ¿quién gana? Yo no sé si te has dado cuenta, pero la próxima vez que nos veamos y que tú te encuentres aquí con el público de No Sonoras, ya habrá pasado el juego de
3: Inglaterra-México.
4: Inglaterra-México.
5: El domingo.
4: Danos un poco de tranquilidad, por el amor de Dios.
3: Un poco de tranquilidad.
5: Yo creo que México. Yo creo que México, la verdad, ha jugado bastante bien, ha sido. Este estadio que está aquí atrás, su gente ha sido la que ha empujado al tricolor. Ya les dije que el otro día el Azteca
3: metió
5: el primer gol.
3: Sí.
5: Yo confío en que la selección, cobijada por su gente, con la altura de la Ciudad de México, pueden hacer un partido histórico. No sé si nos va a alcanzar para ganar en 90 minutos, lo veo difícil, pero sí lo veo extendiéndolo, probablemente para irnos al tiempo extra. ¿Por qué no pensar hasta en los penales y que sea un día de esos para escribir en la historia? La mayoría de la gente dice que Inglaterra lo va a ganar fácil. Yo creo que a Inglaterra le va a costar muchísimo trabajo poder vencer a la selección, y no tanto por el nivel futbolístico, sino por el corazón que tiene este tricolor y por lo que empuja la afición a esta selección.
3: Mi pronóstico es 1-1 en penales.
5: Heladas. Te pronostican heladas.
3: No, no, no, eso definitivo, o sea, me voy a herir yo.
5: 1-1 en penales. 1-1
3: en penales. 1-1 en penales, es mi pronóstico.
5: O sea, empatan en el tiempo regular y nos vamos a penales.
3: Es
5: ¿y
3: correcto.
5: ¿Quién gana, Chumel?
3: Y gana México.
5: Gana México. Oye, una invitación a la gente, a todo tu auditorio, a que pasen lo que pase el domingo, por favor, que no se vuelvan locos, ni si gana ni si pierde, porque cuando ha ganado, hemos visto miles de desastres ganando, no me quiero imaginar el día en que México pierda.
3: Sí, se pueden poner muy marrusquitos.
5: ¿Qué culpa tienen los de los coches que van pasando, los de los comercios y los locales que han destruido, por favor?
3: No, desgraciadamente la masa es muy anónima y la verdad es que en esa sensación de anonimato pues ya hacen todo tipo de destrozos.
5: Pero sí, bueno, esperemos que México gane y haya felicidad y la gente tenga que festejar en buen plan, ¿no?
3: Pues muchísimas gracias, mi querido Gus. Nos vemos entonces el lunes fuerte. Para ver si se cumplió la profecía de Chumi ESPN.
4: El lunes nos vemos aquí para reír o llorar, mi querido Gus. Acuérdate ahí nos debes un pompín, no te hagas magia.
5: No, aquí lo tengo. Bueno, nomás que no puedo
4: digo,
5: por la
4: ya
5: marca,
4: está muy paseado, mi carnal.
3: Ya está muy paseado. Ya está muy paseado.
5: Llevo de lado a lado.
3: San Juan caminando. Vamos a una pequeña pausa. Muchas gracias, mi Gus. Y volvemos con Maca arriba. Échale.
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3: Ya estamos de regreso y como cada día nos tenemos a Mac Arriba.
8: ¡Ya
3: todos
8: ya soy toda una fifas!
3: Ya te vi yo, siendo bañada por los vapores de la cerveza. Sí.
4: Ojalá fuera cerveza.
3: No, es que la pasión posee.
8: Sí, la pasión posee.
3: A mí ya se me acabó la serotonina, ya no tengo felicidad. O sea, yo ya di todo en ese partido.
8: Ahora te traigo 17 hojas de investigación sobre los data centers que te van a traer mucha felicidad. O sea, yo hoy llegué con otra actitud. Yo les voy a decir algo. Yo llegué y le dije al jefe Uriel, hoy voy a traer algo ligero. Voy a traer algo, 5 cosas que dijeron los CEOs de tecnología, no sé qué. No. Necesitamos contexto.
3: Ok.
8: Entonces ahí les va. Pasaron muchas cosas esta semana y la pasada que la gente no está entendiendo el subtexto.
3: Sub-question.
8: ¿Qué pasó? Alibaba le roba gran parte de su 40. Modelo. Obviamente.
3: Estaba ahí.
8: Le roba
3: ¿el concepto?
8: El modelo Anthropic. ¿Cómo se lo roba? Crean 25,000 cuentas falsas, que son agentes que entran y tienen 29 millones de conversaciones con Claude.
3: ¡Qué güey!
8: Y en esas conversaciones que tienen con Claude, lo entrevistan.
3: ¡No!
8: Y oye, ¿tú cómo trabajas? Casi, ¿no? Y en esas 29 millones de conversaciones, le aprenden todo.
3: Como que ayudé a Chacopiando mi programa, ya te entendí. Y más. Exacto.
8: 29 millones de conversaciones. Anthropic llega con el gobierno de Estados Unidos, oigan qué onda, qué está pasando. Al mismo tiempo sale Alex Karp, que es el director general, el CEO de Palantir, que es una empresa muy grande de defensa y de inteligencia artificial, y dice, oigan, ¿qué creen? Los de Anthropic son los que están copiando. Yo estoy en contra de los de Anthropic, porque piensen qué está sucediendo. Llegan ustedes, todo el Departamento de Defensa, el Departamento de Guerra, que ahora se llama, y varias otras empresas de defensa, usan el modelo de Anthropic. Anthropic entrena a sus modelos con su data, les roba todas estas ideas que ustedes tienen y me necesitan a mí. Me necesitan...
3: A Palantir. Como juez.
8: Palantir, de esto. Como un juez de estos dos, ¿no? Entonces es, digamos que...
3: O sea, Anthropic le roba al gobierno, al Departamento de Guerra... Para su modelo.
8: Exacto.
3: Y Palantir dice, güey, yo te defiendo.
8: Onda, yo te defiendo. Okay, va, va. Y luego los chinos le roban a Anthropic. Pero
3: Alibaba.
8: Alibaba le roba a Anthropic.
3: ¿Alibaba es china?
8: Sí, no, Alibaba es china. Y la verdad que.
3: Pensé que era
8: la
3: super,
8: yo,
3: no.
8: Ay, yo.
3: No, no, no. Maca, yo no hablo nada en serio.
8: Como el día que le atinó a. De la
3: ah, sí, a todas las teorías. Sí, sí, no.
4: El burro tocó la flauta.
3: 14 años atinándole a todo, güey. ¿Qué crees que me tiene aquí, güey? O sea, por favor. Fingir que sé.
8: Luego, otra noticia. Sale el gobierno de Estados Unidos y dice. Ey, ey, el modelo que acaba de sacar Anthropic no me gusta, bloquéenlo.
3: El nuevo que
8: el nuevo, perro, que sí. ya abrieron para el público ayer. Y luego OpenAI sale a decir, oigan, espérense, no, yo tengo otro modelo más avanzado. Entonces, todas estas noticias parecen de robos y parecen que no están relacionadas una entre otra, uh-huh. Pero sí están relacionadas una entre otra. Y ahí te va porque están relacionadas. Y aquí viene la carnita, señores. ¿Cuál es el cuello de botella más grande de toda la inteligencia artificial? Los data centers. Mm. Es infraestructura. Nosotros estamos viendo esta plática que existe entre China, Estados Unidos, Anthropic, Palantir y tal, como una plática de tecnología, pero en realidad es una plática de CAPEX. Es una plática de bienes raíces, es una plática de fierros. ¿En qué juega China?
3: Sí, de cosas físicas.
8: Cosas físicas, en realidad. Entonces, ¿en qué juega China? Gran parte de... El gasto de estos data centers, casi el 50%, tiene que ver con energía.
3: Ajá.
8: Energía que no existe la capacidad de tener. No existe en qué nivel. Chécate esta. OpenAI dice que para 2033, más o menos, van a necesitar 4 veces la capacidad energética que tiene Estados Unidos.
3: Y eso para 2033, no es de mañana.
8: Nada, ajá. Es mañana. Sí, sí, sí. ¿Quién crees que sí tiene la capacidad? China. China sí tiene la capacidad energética. Entonces, ajá. Lo que la pelea real es...
3: La competencia va a ser por la producción energética.
8: Probablemente. Porque China no está teniendo la capacidad tecnológica que están teniendo OpenAI y Anthropic, pero sí pueden robar.
3: ¡Cámara!
8: Entonces dicen, a ver, nosotros tenemos la energía, ustedes ahí se están peleando por cualquier cosita, yo la tengo. ¿Y qué está sucediendo con esta parte de Palantir, Nvidia y todas estas peleas? Se están dando cuenta que la estrategia que habían usado durante los últimos 18 meses es una estrategia que es una basura, que se llama el token máximo, que es, tú eres empleado de Anthropic, te doy acceso a todos los modelos y usa los modelos más top para hacer tus búsquedas más taradas. ¿Y qué pasa? Eso cuesta muchísimo dinero. Entonces, todos estos CEOs están encontrando una forma de reducir el dinero que usan de estos tokens. Y entra esta nueva era. Que empezó, dale que hace 2 semanas. Token optimization. Que implica que vamos a crear múltiples modelos, modelos más chafas, modelos más premium, pero las tareas se van a ir, las más complejas, a los modelos más
3: avanzados.
8: Más avanzados, y las tareas más fáciles a los modelos
3: más
8: básicos.
3: ¿Qué es lo que ya hacía Gemini hace un par de semanas?
8: Más o menos, ¿verdad? Sí, bueno. ¿Ok? Porque sí necesitas este jugador intermedio que lleve,
3: sí, que entienda, o sea, cuáles son las tareas. Gente como yo que le pregunta así de, ¿cómo se llama el del pelo corto de Argentina? Exacto. Ajá, y gente
8: no
3: que le está,
8: no me lo al chat GPT 5.6, ¿ok? Entonces, ¿qué está pasando con este token optimization? Dicen, ok, ¿qué tal si usamos menos tokens? Tal vez esta es la respuesta.
3: Okay.
8: Y salen los bancos a decir, no, ya hicimos el análisis. Y aunque usen menos tokens, que creen que no hay suficiente, no es la energía. ¿Cómo que no es la energía? No, o sea, China ya no se iba a ganar la carrera por la energía. Es el dinero. No hay suficiente dinero en el mundo para lo que están tratando de hacer. ¿Por qué? Porque para crear 1 gigawatt de energía necesitas alrededor de 500 mil millones de dólares, ¿ok? Es mucho dinero. Y hay muchos 500 mil millones de dólares por ahí.
3: Por ahí.
8: Existe. Pero no los tienen las grandes empresas de tecnología, que se llaman los hyperscalers. Pero los bancos sí los tienen. Entonces dicen los bancos.
3: Ya son un tercer jugador.
8: Ya tenemos
3: Here comes
8: un tercer
3: a new
8: jugador.
3: Challenger. Ajá.
8: Entonces empezamos creyendo que la noticia se trata de China y de que los chinos le roban a Estados Unidos.
3: Y
8: nos damos cuenta que es de energía. Nos damos cuenta que no es de energía.
3: Es barato.
8: Nos damos cuenta que es de dinero. Entonces llegan los bancos y dicen, pero tranquilos, nosotros sí tenemos dinero. Aquí los hyperscalers no están generando suficiente dinero, pero JP Morgan, todos los bancos, sí, y se los vamos a prestar. ¿Y por qué eso le preocupó tanto a Maca, que hizo 17 ojos? ¿Por qué es preocupante esto? Porque la burbuja se vuelve más inestable si el dinero viene de deuda.
3: Ok.
8: ¿por qué empiezan a entrar nuevos jugadores y decir, ah, el dinero está ahí, me vas a prestar el dinero, no lo tengo que generar de mi producto? Sí, sí. Dámelo. Y surgen todas estas nuevas empresas que se llaman como los neodata centers, como neobancos, pero neodata centers, que crean data centers con base en deuda.
3: Con dinero que no existe.
8: Con dinero que no han probado que funciona. Y se lo van a rentar a unas empresas que se están sobreendeudando. Entonces, aquí la pregunta que estamos contestando con este, con esta profundidad es, cuando estamos viendo estas noticias, ¿realmente qué está tratando de hacer el CEO que se sube a CNBC o que viene aquí con Chumel o los de la CIA que me platican a mí, que me pagan a mí? Es, ¿qué quieren? ¿Quieren que la acción suba para que ellos tengan más dinero?
3: Sí.
8: ¿Quieren verse más sólidos para que los bancos les presten más barato? ¿O quieren salir a bolsa como el Elon Musk para que nosotros les prestemos nuestro dinero?
3: Yo creo que es por ahí.
8: Entonces,
3: sí, todo el mundo le quiere copiar a Don Elon, pues imagínate, sí. Mega putrimonio.
8: Digo, va re mal ahorita.
3: ¿Ah, sí? No, ¿cómo crees, mi carnal? No, es más, no te tocaba, carnal.
8: Este, o sea, hijo, si les contara cómo va el Elon, ya no es trillonario.
3: ¿Cómo?
4: No, ¿cómo? Oh, le duró el título como 72 horas.
3: Sí, le duró el gustito, ni una fiesta.
8: Digo, ahorita ya otra vez estabilizó la acción, la estoy viendo y hoy es trillonario. Hace una semana ya no era trillonario.
4: Oye, acá, dame razón, te voy a hacer el volantazo. ¿Qué opinas de la estrategia de Apple? Rápidamente, nos queda nada más un minutito. Sí. De subir los precios mundialmente como nunca lo habían hecho.
8: Yo creo que tiene que ver con esto. O sea, ahí te va. Por eso creo que está todo relacionado. O sea, sí me estoy viendo muy teoría de la conspiración, pero es Apple entiende que ya no generó su propia inteligencia artificial, pero la está rentando y lo está rentando con Google tal, pero sabe que esto se va a hacer cada vez más caro, porque tú pensarías que mientras más eficiente es el data center y el modelo, menos lo usas, ¿no? Pensarías, okay. Pero la realidad es que las leyes económicas nos dictan que no. Nos dictan que mientras más eficiente es algo, más lo usamos. Entonces, para mí Apple sí se está preparando para esto. Es, yo soy una máquina de hacer dinero y el dinero va a ser el juego aquí. Entonces, Apple todavía no sabemos si es ganador o perdedor, pero rico va a ser.
3: Y eso es lo que hace a Maca hacer 7 hojas a la 1 de la mañana de ayer.
8: Así, ¿sabes qué? No va a estar light.
3: Exacto. No va a estar. Y vamos a hablar de los emojis, ahora ya no. Tu red, querida Maca. Ahora sí.
8: @soymacaarriba y nos vemos el próximo viernes.
3: Muy bien. Ya nos vamos los dos. Muchas gracias por acompañarnos. Se quedan ustedes con el señor Marco Antonio Regil y nos vemos el lunes en punto de las 10 de la mañana. Ahora sí, ya se puede ir usted a trabajar.
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0: Ahí están los Caifanes con la canción que se está volviendo un himno previo al super partido que nos tiene ilusionados, muy nerviosos pero ilusionados, de México contra Inglaterra este domingo en el Estadio Azteca. Y todos, ¿qué va a pasar? Hablando de Azteca, desde TV Azteca a Radio Fórmula, aquí está Olguita Mafut. ¿Cómo estás, Olguita? Hey, buenos días.
1: Buen día a todos los que nos ven, nos escuchan. Feliz de estar aquí contigo este día y sí, celebrando y sí, ojalá este domingo seamos ganadores una vez más. Ya llegamos muy lejos, así que sí se puede.
0: Que así sea. La gente había preguntado por Olguita, ¿por qué no ha venido Olguita? Es que andaba ocupada, la traen ocupada en TV Azteca, pero aquí está, se queda como co-conductora hoy en el programa. Y sí, sí. O sea, una ilusión moderada, ¿verdad? O sea, sabemos que podemos perder contra Inglaterra porque es un equipazo.
1: Sí.
0: Pero, ¿y si sí?
1: ¿Y si sí?
0: ¿Y si sí juegan bien otra vez?
1: Claro.
0: ¿Y ganan? ¿Por qué no? ¿Por qué no?
1: ¿Por qué no? Exacto. Qué sí. No. Lo han hecho muy bien el partido pasado, sorprendieron.
0: Sí.
1: Entonces, yo creo que va a ser un partidazo.
0: Que así sea. Bueno, ayer España le ganó 3-0 a Austria. Felicidades a todos,
1: sí,
0: que están, a todos los españoles, a toda la comunidad española en México y los que están echándole porras a España. También Portugal, en controvertido partido, le gana 2-1 a Croacia. ¿Lo viste?
1: Lo vi, me emocioné. Por algún momento pensé que iban a llegar a los penales. No fue así. Hubo ahí un fuera de lugar, literal, por un hombro. Después un penal ahí bastante controvertido.
0: Controvertido,
1: que si sí habían tocado el balón o no. Aquí la tecnología a veces también queda un poco en duda, ¿no?
0: Hay quien está a favor de la tecnología porque ya analizaron y dicen que sí, que fue tal cual una decisión justa.
1: Sí.
0: Pero hay quien dice, no, pues el fútbol ya se está poniendo muy tecnológico, no debería ser así.
1: Sí.
0: O sea, hay quien le gusta la injusticia. Yo sí prefiero, no he revisado la jugada, pero estaba escuchando el noticiero de Ciro Gómez Leiva aquí en Grupo Fórmula y estaban analizándolo,
1: sí,
0: y diciendo que sí fue justa la decisión porque la pelota mide.
1: Exacto,
0: que no sé qué tal.
1: El balón no marcó el golpe de cabeza que podía determinar que sí era gol por el que lo anularon. Entonces, en teoría, sí fue una decisión justa.
0: Yo no quiero, o sea, es que después de, siendo mexicano y después del no era penal, ¿cómo sí no voy a estar a favor de la justicia?
1: Claro.
0: O sea, fue horrible eso.
1: Y no era penal.
0: Y no, claro, que ya lo aceptaron ellos, no era penal.
1: Sí, sí.
0: No era penal. Bueno, hoy juega Australia-Egipto en una hora, a las 12 del día, en el estadio de Dallas. Argentina y Cabo Verde en Miami. Colombia y Ghana en Kansas City. Argentina y Cabo Verde. Obviamente, yo tengo muchos amigos argentinos, los quiero mucho y normalmente diría yo, sí, estoy con Argentina al 100%. Nada más que está difícil la decisión porque Cabo Verde es como la cenicienta del mundial.
1: Se robó,
0: ¿no?,
1: nuestro corazón.
0: Se robó
1: sus
0: nuestro
1: historias,
0: corazón.
1: Sus historias, la historia del portero, que es la primera vez que están en un mundial, entonces
0: sí
1: va a ser un buen partido.
0: No sé a quién irle, la verdad.
1: Yo tampoco, corazón dividido.
0: Corazón dividido.
1: Me va
0: dividido
1: a dar gusto quien gane.
0: Exactamente,
1: sí,
0: el que gane nos va a dar mucho gusto y los felicitamos, ¿no? Bueno, hoy vamos a hablar en el programa, viene Roberta Medina, psicóloga y experta en sexualidad y terapia sexual, estará conectada desde Tijuana, desde mi tierra, Tijuana, Baja California, porque vamos a hablar del wild flowering, o sea, de la rosa salvaje.
1: El florecimiento silvestre.
0: El florecimiento silvestre sería la traducción literal. ¿Qué significa el florecimiento silvestre? La tendencia que propone dejar que una relación crezca en forma natural y sin presiones, pero tampoco sin caer en eso que a ti no te gusta, Olguita, en el vamos a fluir.
1: Ahí vamos a andar fluyendo. A mí se me hace esto que es como la plantita que crece en el lote baldío.
0: Solita.
1: Ya veremos, así, solita, como pueda, ¿no?
0: Nos va a explicar Roberta qué es eso. ¿Cuál es la diferencia entre el famoso, pues vamos a fluir y no hay compromiso, al que se dé una relación en forma orgánica, uh-huh, en forma silvestre y natural? En un momento hay que regarla.
1: Pues sí, si no se seca, se marchita.
0: Si no se seca, bueno, de eso y más estaremos platicando hoy en el programa. También viene Marion Reimers más tarde a hablar del fútbol, nuestra experta en lingüística, Daniela Brock. Sofía Casteva desde Monterrey nos va a cantar bien bonito. Bueno, va a estar muy hermoso el programa. Quédense con nosotros aquí en Grupo Fórmula, Telefórmula, Radio Fórmula y en YouTube, TikTok y radiofórmula.mx. Estamos al aire en vivo un par de horas. Volvemos.
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0: escuchando de todas las edades. ¿Cómo estás, Andrea Rebelde? Buenos días.
1: Bien, pues yo soy medio Swiftie.
0: Eres medio Swiftie.
1: Medio Swiftie.
0: ¿Tú eres Swiftie, Olguita Mahmoud?
2: Medio Swiftie también.
1: Lo normal, lo normal.
0: Hoy es un día especial para las Swifties, ¿no?
2: Un día especial porque dicen que ha llegado el día, que sí, se llegó la fecha tan esperada que Taylor Swift y Travis Kelce estarían casándose este día. Que me acabo de encontrar una noticia de CNN en español de hace 43 minutos. Ajá. Que wow. Ellos podrían estar confirmando que va a ser justamente en el Madison Square Garden de Nueva York, que Andrea ya nos contaba esa información de las redes sociales, con un cóctel y una ceremonia a las 5:30 de la tarde. Ajá. O sea, ya están los preparativos a todo lo que da, y una recepción con 1,000 invitados. O sea, no, nada de que boda pequeña. Aquí invitaron a todos sus amigos, y que está, al parecer, la reservación o podría prolongarse hasta las 4 de la mañana. O sea, fiestón patronal. Tómala. Aquí tómala. Se baila, exacto, se canta. Y hacen hasta un análisis, ¿se acuerdan ustedes de la película de 27 bodas?
1: Sí, claro. Sí.
2: Que la protagonista es dama de honor de muchas amigas y que no llega a casarse.
1: Que nunca se casa.
2: Dicen, sí, que pues ella fue, Taylor Swift, pues fue dama de muchas de sus amigas, incluso pues fue la que dio el discurso en la boda de Benny Blanco y Selena Gómez, y ahora pues a ella le toca casarse. ¿Quién va a dar ese discurso?
0: Qué bueno que se tardaron un buen para casarse y conocerse bien, porque entre dos estrellas, una del fútbol americano, sí, Travis Kelce, que es ala cerrada, o tight end de los Kansas City Chiefs, y Taylor Swift, no debe ser fácil llevar una relación entre dos mega estrellas.
1: Sí, y si usted está escuchando aquí en radio, no está escuchando Maxine Goodside, está escuchando la corte de Regil. Nada más nos quisimos dar como un respiro para dar la nota de color.
0: No,
1: de
0: pero hoy estamos hablando del amor y de la
2: es
0: relación.
2: Eso,
0: mira, se justifica en crecimiento, en un programa de crecimiento personal, porque es una pareja ejemplar.
1: Y porque vamos a hablar del wildflowering.
0: De wildflowering.
2: ¿Será que ellos se habrán hecho wildflowering?
1: Yo digo que sí. Yo digo que
0: salió
1: sí.
0: Así orgánicamente.
1: Porque cuando empezaron a salir, como que nada más los sentaban juntitos y era así de que low profile su relación.
0: Ajá.
1: Y ya después fue el boom, fue cuando él la invitó a ella a un palco ahí en un partido de él, y pues se confirmó la relación.
0: No, y ella muy linda, va a los partidos y todo. Le ha ayudado un montón a la NFL.
1: Sí, todo el dinero.
0: Y a los Chiefs.
2: Y también transformó todo esto de la moda. En todas las playeras y cómo las usaba, que en su momento fue muy criticada. Ella dijo, yo voy a usar la ropa también como me gusta. O sea, también
0: segura
2: de
0: sí misma.
2: Ha hecho tendencia.
0: ¿Ves?
2: No solo Belinda, ella también.
0: Es crecimiento personal, no es entretenimiento.
1: Taylor Swift es crecimiento personal, marketing, educación financiera.
2: Todo.
1: Sí va con el contenido.
0: Exactamente. Bueno, pues entre que se casan hoy y no se casan, porque es como escondidas la boda.
1: Hay
0: y todo.
1: Puro chisme. ¿Cómo? No tenemos información verificada, pero hasta dicen que mi comadre mandó a poner un jardín dentro del Madison Square Garden.
0: Madre mía.
2: ¿Qué tal? O sea, uh-huh, es que hay presupuesto.
1: Pues uh-huh, es que la Taylor Swift por dinero no para. A ver si algo tiene.
0: Bueno, en otra información, ¿por qué le dicen, a ver, trivia, por qué le dicen a Gilberto Mora, a Mora, Mora, Morita, por qué le dicen a nuestro consentido Gilberto Mora, el bombero?
2: ¿El bombero?
0: El bombero, no así sé, le dicen, o así le decían.
2: Porque apaga fuegos.
0: Exacto,
2: ¿qué?
0: Sí.
2: ¿Ah, sí?
0: ¿Qué tipo de fuegos?
2: Ay, no sé, pues en
0: ¿pasionales?
2: La cancha, en la
1: ay,
2: cancha.
1: No. De
2: las jugadas del contrario.
0: El bombero, desde sus inicios en las categorías infantiles de los Jaguares de Chiapas, le decían el bombero porque tenía la facilidad de llegar y salvar a sus equipos en relaciones comprometidas, en situaciones comprometidas.
2: Sí es, sí es.
0: Su habilidad para resolver partidos difíciles se convirtió en su sello característico desde la infancia, y no es la excepción. En la selección mexicana, sus entrenadores le dieron ese mote porque incluso jugando contra niños de mayor edad, el talento de Mora, Mora, Morita, el mediocampista, rescataba y sacaba victorias. El apodo lo ha acompañado a lo largo de su formación hasta su consolidación profesional.
2: Ay, soy muy fan.
1: Ay, qué padre.
2: Dicen que no va a regresar a Tijuana ni por su ropa, ¿no? Que
1: no,
2: seguramente
1: pues no,
2: ya lo van a fichar en algún equipo del mundo, porque es una gran promesa. Y ayer Memo Ochoa confirmaba el meme más viral de ir a su cuarto a ver que estuviera durmiendo bien Morita. Porque todos estábamos bien preocupados. Que duerma bien,
0: ¿no,
2: por
0: viste?
2: Favor.
0: Hay una, hicieron unas caricaturas que está Morita hablándole a su mamá y le dice, oye mamá, don Memo me dice que si me dejas jugar contra el partido contra Inglaterra el domingo.
2: Sí.
0: Don Memo me dice.
1: Don Memo.
0: Está muy bonito.
1: Es un bebé.
0: Pero que se lo lleven y le paguen unos millones de euros.
1: Y
0: sí,
1: que
0: favor,
1: lo dejen jugar, no me lo vayan a poner ahí en la banca.
0: No.
1: Que juegue.
0: No,
1: si se lo van a llevar es porque va a jugar.
0: Y saludos a los Xolos de Tijuana que van a extrañar a Memo.
2: Sí.
0: Ni modo, amigos.
2: A Morita, perdón. A Memo también lo vamos
0: a extrañar. Es con M. Memo.
1: Con M,
0: Morita.
1: Usted entendió.
0: Morita. Yo voy a seguir viendo los partidos de México y en mi mente me voy a imaginar que el perro Bermúdez está narrando. para disfrutar más el fútbol.
1: O lo puedes también ver en Azteca, que sí, Cristian Martinoli está haciendo
0: está muy bien,
1: un excelente trabajo. Claro.
0: Es que contraté VIX para ver el Mundial. Y, sí,
1: y no, tengo no la Casa de los Famosos, ya dinos la verdad.
0: La Casa de los Famosos.
1: ¿Qué para estar en tendencia.
0: ¿Qué voy a andar viendo la casa?
1: Porque la Casa de los Famosos es un experimento social y aquí vamos a hablar no, de...
0: No necesito la Casa de los Famosos si tenemos a Shanique Berman aquí en Radio Fórmula. Me las encuentro en los pasillos. No, no necesito. Aquí hay una casa de...
1: Aquí en Radio Fórmula de
0: deberían ser la casa de los...
2: La casa de los locutores.
0: Sí.
2: ¿Entrarías tú a algún reality así, privado estoy, de tu...?
0: Si fuera aquí en Radio Fórmula, ya, porque ya estoy aquí.
1: Estamos...
2: ¡Qué mentira!
0: Bueno, el himno nacional mexicano alcanza el tercer lugar en Genius tras el éxito mundial. Lo han estado buscando en el mundo entero. La tercera posición en tendencias globales. Genius es una plataforma de búsqueda de letras de canciones muy importantes en el mundo. Y hay un fenómeno con el himno nacional mexicano, ya que gracias al boom de la selección y el cariño que está recibiendo en el mundo entero, ha sido una de las tres, entre los tres temas más buscados.
2: Y muchas veces ha ganado como el himno más bonito, ¿no? Igual sí. Que nuestra bandera como la más bonita. Y sí, es hermoso nuestro himno nacional.
0: ¡Qué bonito! ¡Qué bonito!
2: Buena
0: qué,
2: noticia.
0: ¡Qué bonito! ¿Qué tienes ahí?
1: Ay, pues muy padre la noticia. Yo estoy emocionada. Elton John regresaría a México con un concierto de despedida tras más de una década. Acuérdense que aquí hemos comentado que Elton John ya está perdiendo la visión.
0: Sí,
1: claro. Al parecer fue por una infección en su ojito derecho que se le propagó. Y el ojito derecho ya lo tiene punto como al 20% y también el oído. Y dice que estaría regresando en el Estadio Banorte en la Ciudad de México. Los rumores se desataron luego de que el banco publicara recientemente en sus redes sociales una misteriosa imagen de los icónicos lentes del cantautor sobre un piano con la leyenda. Una leyenda de la música regresa a México y nuestro estadio será testigo de una despedida histórica.
0: En el Estadio Banorte, Elton John, yo sí quiero ir.
2: Yo también.
0: Yo quiero ir, 80, vamos.
2: 80,000 personas o más cantando.
1: Si usted tiene un
0: barco. Pensé que iba a decir 80,000 pesos el boleto. No, y ya no quiero ir.
2: Cálmense que ya
1: que fuera el mundial. No, si usted tiene un palco, repórtese. Repórtese. Invítenos.
0: Aquí hay clientes.
1: Aquí hay, Marco les regala una historia. Video con la suegra.
2: Un reel.
1: Para su abuelita.
0: Marco en tu boda, Marco en tu quinceañera.
1: Marco en despedida de solteras.
0: Marco en tu funeral. Lo que quieras, yo voy.
1: Justo ya le estamos rebarandeando la marca. Espere próximamente noticias.
0: Sí. Una vez cuando se casó Gustavo Adolfo Infante hace años, me citaron la boda de que era a las 7 y llegué yo a las 7 muy puntual, pero yo era nuevo y venía llegando de Tijuana y pues en Tijuana si te dicen que la boda es a las 7, la boda es a las 7 y llego y me meto a la iglesia, yo pensé que había llegado tarde 7:05 y me echo toda la boda y de repente empiezo a ver a los novios y lo, oigo que les dicen el nombre como ya cuando los casan y no era la boda, ya me habían grabado en video
2: no.
0: Y todo. Y ya me salgo y los de la boda de 7 estaban para entrar a las 8. Estaban afuera. Y así salí en el video de otra boda.
1: Entonces, sin cobrar.
0: Mi manager me dijo, vamos a hacer una promoción de Marco en tu boda. Y así,
1: Marco en tu boda.
0: Así puede ser para el mundial.
2: En tu gender reveal y todo, porque ya ahora hay fiesta de todo.
0: Sí, oigan, esta noticia a mí la verdad me echó mucho coraje, pero ya desmintieron a este irresponsable, súper irresponsable y mentiroso periodista argentino que afirmó que Ecuador recibió amenazas del narcotráfico mexicano previo al... Qué perro. No, y aparte sin ninguna base... ni está como para que le metan una demanda. Pues ya la Federación Ecuatoriana de Fútbol desmintió al periodista argentino Eduardo Feynman, quien afirmó que varios jugadores de Ecuador fueron amenazados por un cartel del narcotráfico. También aquí en Radio Fórmula, Enrique Acevedo aclaró que no existe ninguna evidencia que respalde dicha versión, calificándolo como desinformación, o sea, fake news. Y pues bueno, no hubo nada. Pero yo vi la transmisión, bueno, sí. el clip en redes sociales, y diciendo, sí, y muchos jugadores pues ecuatorianos juegan en México y por eso tienen sus direcciones. El cuate, no crean que lo presentó así como que, tal vez se dice. O sea, lo presentó como
1: afirmando
0: en una responsabilidad enorme, enorme. Así que hay lugar en el infierno para los periodistas mentirosos e irresponsables. Como
2: ellos y para los que han agredido a los que visitan nuestro país. Sí. Yo creo también hay que celebrar siendo respetuosos. Esa
0: sí.
2: es otra.
0: Oye, tuvo una controversia porque han confundido a la chica que tiró el vaso de cerveza con otras chicas que se parecen físicamente o que se llaman Emilia.
1: Exacto.
0: No porque se llame Emilia y tenga pelo negro y ojos parecidos quiere decir que es la misma. Entonces,
2: hay que parar eso también porque ellas decían alto a la acoso, alto al bullying. Pues sí, porque finalmente si no es la persona realmente la que están buscando, así le haces daño también.
0: Le está cayendo hate a gente que ni la debe ni la teme. Emilia.
1: Emilia Vega.
0: Que estuvo con nosotros aquí en el programa, salió con un video, yo lo reposté en mis redes sociales. Y dije, oye, no soy yo la del video. Yo soy cantante, yo no fui al partido, yo no tuve nada que ver con eso.
1: Sí, solamente desgraciadamente se medio parece a la chica que hace este acto.
0: Sí, la medio pareces, pero así como decir que todos los asiáticos son iguales, sí, o todos los de pelo negro y piel blanca.
1: Nada más porque se peina igual, de raya en medio.
0: Tiene un aire.
1: Así, pero muy vago.
0: Pero Emilia Vega ya salió a decir, oiga, paren el hate, yo no soy esa persona, nada que ver.
2: Sí, mostremos nuestra educación ante todo, ¿no? Creo. Sí. No al odio, disfrutemos de esta fiesta. Y por último, Inglaterra ocultará su hotel en la Ciudad de México para evitar serenata de aficionados mexicanos. Después de Ecuador, que fueron a llevarles DJ, mariachi, fuegos artificiales, y que pues se pronunciaban también de que pues no era, digamos, un juego limpio, pues ahora pues no se hablará de esto.
0: Y también detuvieron al aficionado en Zapopan que hizo esa estupidez de derrumbar la escultura de balones mundialistas en Zapopan. Todo parecía que estaba todo borracho, se subió y tumba los balones. Aparte, lo golpearon.
2: No.
0: Cuando la gente le estaba tirando cosas y cuando lo bajan, le pegaron una patiza. Claro. O sea, ¿en qué cabeza? Como muchos están diciendo, oye, a ti no te gusta el fútbol, te gusta el desmadre.
1: Claro.
0: Estás buscando un pretexto para hacerle al delincuente.
1: Vayan a terapia.
0: Sí, ¿qué onda? Bueno, nos vamos con Elton John, que próximamente estará en el Azteca, y volvemos con más en Grupo Fórmula.

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0: Cyrus. ¿Cómo se llama esa canción?
1: Flowers.
0: Flowers.
1: Flores, literalmente, de Miley Cyrus.
0: Porque vamos a hablar de...
1: Vamos a hablar de lo que podríamos traducir como el florecimiento salvaje o silvestre, que es el wildflower.
0: Ese florecimiento salvaje suena que no me depilé alguna parte del cuerpo.
1: ¿Qué estás pensando?
0: Que me debería haber depilado. Andas muy salvaje.
1: Andas muy salvaje, que ya no es tan común, ¿no? Ya, ya no está de moda.
0: Hay que podar el pasto.
1: El césped.
0: El césped. Bueno, nos enlazamos con Roberta Medina desde Tijuana, Baja California, México, psicóloga, sexóloga, terapeuta sexual y de pareja, que nos va a platicar de qué se trata el wildflowering, que no es lo mismo que andar nada más ahí fluyendo sin compromiso, ¿verdad? Roberta, buenos días por allá, como se dice en Tijuana, good morning.
2: Muy buenos días, y buenos días a ti, Marco, y hola también a Olga, que está contigo. Oigan, este tema que, bueno, para muchas personas es una forma más de encontrar el pretexto de no comprometerse en una relación de pareja, pero hoy vamos a ver las diferencias.
0: Venga, venga, porque, a ver, dice aquí que el wildflowering es una forma de ir floreciendo, o sea, sin presionar, lo cual, pues, suena bien, pero lo que no suena bien es que le hagas perder el tiempo a alguien si no quieres una relación y que anden fluyendo. A ver, Olguita, exprésate.
1: Roberta, mira, te voy a contar algo. A mí eso de fluir,
0: le cajetea.
1: Híjole, sí, me da así como escalofríos, porque siento que hemos ocupado, como bien decías, ese pretexto de andar fluyendo, que sea orgánico, gluten free, deslactosado, light, ¿no? Así todo, que sea sin conservadores y no nos vamos a comprometer y déjame ser. Y terminas invirtiendo bastante tiempo de tu vida en algo que no da frutos, porque la verdad, desde el principio esa persona no se quería comprometer
0: terminabas,
1: contigo.
0: Ya no terminabas, Olguita. Tu novio presente sí se compromete.
1: No, el mío sí se compromete, pero sí, nunca fluyó. O sea, no, nunca dijo, ay, vamos a fluir.
0: No.
1: Entonces, cuéntame un poco diferencia. Cómo funciona, cuál es la diferencia y por qué no es así como una plantita que está creciendo en un lote baldío ahí, que cuando llueve, pues florece y de repente ya se marchita.
2: Fíjate que muy probablemente lo que haya sucedido en tu relación es precisamente que se fueron dando el tiempo de ir tomando el conocerse, el explorar cómo se van sintiendo en la relación. Y sé que sí suena como una forma más así de, bueno, pues vamos a ver qué sucede, pero esto aparece como una contrapropuesta a una de las tendencias que venían mucho, que era, a ver, es que hay que definir la relación, ¿no?
1: Ya.
2: O sea, reglas que venían como a la tercera cita hay que tener relaciones sexuales, al mes hay que ya formalizar y decir si somos novios, a los 3 meses, ¿sabes? Entonces, de alguna manera venía esta situación donde ¿qué somos? Y el ya no dejar que las cosas fueran tan a la ligera.
1: Claro.
2: Y entonces los encuentros, los primeros dates o las relaciones se volvían como una entrevista. Como ya teníamos, incluso hay muchos reels, ¿no? Muchos, diríamos, memes de esta parte de que literal era una entrevista, ¿no? Así, ¿y tú piensas tener hijos? ¿Y cuánto ganas? ¿Y qué ha pasado con tus papás? ¿Y estás en terapia? Entonces era como una sensación así como de, ¿sabes qué? Estoy haciendo el casting y necesito asegurarme que eres la persona perfecta, porque si no, ya no quiero perder el tiempo, ¿sabes? Es más, pido la cuenta anticipada, me levanto y me voy de la mesa.
1: Claro.
0: Mucha presión.
1: Mucho control, ¿no?
0: Sí. Mucha presión. Tenía un amigo ahí en Tijuana que así me decía, no, loco, mucha presión, mucha presión. Pues sí, no, es que son los extremos.
1: Claro.
0: O mucha presión, como parece un casting, o no me comprometo. Entonces el wildflowering es que, como el camino intermedio sano, Roberto Medina.
2: Mira, hay un punto que hace la diferencia entre el wildflowering es sano y el que sí, efectivamente, es un pretexto para no comprometerse.
0: A ver,
2: entonces empezamos por decir, ¿no?
0: Sí.
2: Esta parte del wildflowering es, vamos a tomar la relación, vamos a ver qué sucede, vamos a hacer los dates. Probablemente, Marco, tú y yo no nos acordamos mucho más de esas formas en las que antes era el proceso en el que te salías, te ibas conociendo, de repente decías, no, pues estamos saliendo, ¿no? Nos estamos conociendo,
1: sí,
2: un date, vas para este lugar y tal, y dices tú, va, o sea, me está gustando la forma en la que la persona piensa, tenemos valores en común, esto va para algo. En el wildflowering sí se dice esto, ¿sabes? O sea, a ver, yo no tengo prisa, tampoco es que esperes que, o sea, te voy a hacer el casting o que voy a inmediatamente a comprometerme a algo. Quiero ver qué pasa, pero sí tengo la intención de que esto llegue a algo. Eso es wildflowering.
1: Ya. Okay.
2: En contrapuesta, lo que muy frecuentemente hacemos son lo que se llaman las situationships.
1: Uh-huh.
0: Ah, ahí está.
2: una mezcla entre una situación, ¿no? Es como un algo que parece relación. Que eso es lo que más comúnmente tenemos. Y es, es como deja que fluya, como para qué las etiquetas, pero tenemos relaciones eróticas, pero te quedas el fin de semana en mi casa, pero te acompaño a las bodas, ¿no? Que ya saben que ese es como un tema, ¿no? Que cuando alguien te acompaña a la boda ya suena formal.
0: Sí, ya es algo serio.
1: Sí, aunque llegues temprano.
0: Oye, te invito a una boda, ¡ay, la nuestra! ¡No! No,
1: pero es verdad, porque ya si te invitan a una boda ya conoces al amigo, a los amigos, a la mamá de los amigos. O sea, ya es como una mini presentación en sociedad. Sí, sí. Pero no, Roberto, eso que nos estás diciendo es un poco el casi algo, ¿no? Esto de los famosos.
0: No, pero el wildflowering, como yo lo entiendo, a ver, corrígenos, Roberta, entiendo como si hay la intención de estar en una relación, nada más que no vamos a ponerle presión, porque sí, la presión asfixia. Pero si hay una intención de es como un dating consciente.
1: Sí, sí, sí. Debamos empezar sin presión, pero sabemos que queremos llegar a un objetivo. Pero la situationship que decía Roberta, es el casi algo, ¿no?
0: Esa es la amigovia. Le van cambiando de nombre, pero se llamaba hace muchos años, se llamaba la amigovia, el amigovia, el amigo con derechos, la amiga con derechos. Es la misma cosa, nada más le cambian el nombre y se pone, situationship, acá.
2: Pero fíjate, te voy a decir, podríamos decir que el 80, es más, el 90% son las mismas cosas, pero hay unas pequeñas diferencias.
1: Okay.
2: La situationship es esta parte donde nos fuimos haciendo, se fue dando la relación, pero nunca dijimos, ¿sabes? Yo no te pregunté, oye, ¿qué somos? O no te presiono, porque entonces yo sé que muy probablemente, como en un principio dijimos, vamos a fluir o tal, sé que tú no vas a querer formalizar, pero yo tampoco te quiero soltar.
1: Ya.
2: Entonces mejor hago como que no, ¿sabes? Pero te invito a la boda como una forma que... pero es que si ya lo invito a la boda, pues ya va a conocer. Y como me acepta, pues vamos, ¿no? Y luego te digo, oye, no sé, fíjate que... ay, ¿por qué no te quedas a dormir o tal? O tengo la típica, ¿no? Dejo mi cepillo de dientes, dejo ciertas cosas por ahí y como no me las regresas, pues tal. Entonces tú sientes tener un noviazgo. Se viven como noviazgo. Es más, carajo, todos los vemos como novios.
1: Claro.
0: Sí, ya cuando empiezan a dejar el cepillo de dientes y luego el calzoncito de la suerte se queda por ahí. Sí, ya están invadiendo el terreno. Aquí te dejo mis shorts. Ay, mira, mi champú, ya lo puse.
1: Ya estás más dentro que fuera. O sea,
0: oye,
1: ya no hay.
0: Ayer estuve, le mando un abrazo a

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1: En las dating apps, principalmente de Bumble, dice que básicamente lo que tienes tú que hacer es ponerte tú personalmente un plazo. Okay. No decir, bueno, yo le voy a dar a esto, no sé, a lo mejor 2, 3 meses, 6 meses y a ver qué pasa. Yeah. Pero si me lo preguntas, híjole, yo creo que está íntimamente relacionado a la edad que tienes y al proyecto de vida.
2: Claro, traes prisa, no traes prisa, quieres ser mamá o quieres ser papá o no, ¿qué onda? Mira, yo les diría, si Gilberto Mora, si ahorita tú estás saliendo con alguien y no sabes qué son, y si Gilberto Mora se va a Europa, se casa y tiene un hijo, y tú sigues todavía en esa relación, ya es tiempo que cierres la llave.
3: Ya lo salvaje no está siendo tan salvaje.
2: No, ya nada que ver. Entonces ahí, mídete con Morita.
3: Órale, es una buena vara.
2: Mídete con Morita. Cuando Morita sea mayor de edad, tú y yo ya tenemos que definir qué somos.
3: No, sí.
2: Algo así. No, pero sí hay que poner límites, ¿no, Roberta? Porque si no, luego se empiezan a hacer los resentimientos.
1: Justo sí, y sabes, el problema es que, fíjate, ya tenemos hasta la palabra en español, entre comillas, ¿no? Es, tú puedes andar guay floreando, pero...
2: Guay floreando. Ajá. Es un spanglish así de... al rato viene la lingüista, nos va a crucificar aquí.
3: Tú ponte floripundio, ¿no?
2: Andas floreando, salvaje floreando. No queda en español. Así lo dejamos. Oye, vamos a hacer una pausa. Ahorita nos dices el concepto profundo que te ibas a aventar, pero es que ya nos llega la pausa. Estamos con Roberta Medina, psicóloga y sexóloga y terapeuta sexual, que nos está diciendo, ponle límite a las cosas, cómo definir ese límite. Lo sabremos después de mensajes en Grupo Fórmula.
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12: De arquitecta a princesa, ¿podrías imaginar que el día de tu boda de paso te conviertas en princesa y futura reina de Jordania? Así ha sido la historia de Rashwa, hija de uno de los constructores más importantes de Arabia Saudita. La joven estudió en Nueva York y trabajó en Los Ángeles, coincidió en el camino con el príncipe Hussein y el amor hizo la suyo. Las principales casas reales del mundo fueron testigos de la boda de Rashwa y Hussein, mismo día en que impuso su estilo minimalista y simétrico como buen arquitecto. En su vestido de novia, la princesa Rashwa, y ahora madre de una bebita, tiene a su lado el mejor ejemplo de su suegra, Rania, quien ha sabido encontrar el equilibrio entre mostrar una imagen moderna de las mujeres jordanas y ser embajadora de la riqueza y cultural de su país. 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
14: Los ojos de las avestruces son más grandes que sus propios cerebros, lo que les da una visión muy aguda.
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17: La presidenta Claudia Sheinbaum hizo un llamado a celebrar con responsabilidad el resultado del partido de México contra Inglaterra y atender las instrucciones de la autoridad capitalina, quien ya dispuso más megapantallas sobre

0: Reforma para evitar la aglomeración.
1: Es muy importante que toda la afición, todas y todos los que celebren el triunfo del próximo domingo de la selección, porque vamos a ganar, que lo hagamos con responsabilidad. También hay una responsabilidad individual y todos tenemos que ser responsables de evitar estas grandes aglomeraciones.
0: De acuerdo al Secretariado Ejecutivo de Seguridad de Michoacán, el promedio diario del delito de homicidio doloso registró una reducción de 46% entre enero de 2025 y junio de 2026, al pasar de 4.32 a 2.33 casos diarios.
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0: Cómo me duele. Me metí aquí a la inteligencia artificial a preguntarle cómo se diría wildflowering en español.
1: ¿Qué dice?
0: No, está perdida. Dice, wildflowering se refiere a una etapa de crecimiento libre y sanación y florecimiento personal después de una ruptura a un amor que crece de forma natural, indomable y sin presiones. Dado que es un neologismo, en inglés las mejores adaptaciones en español según el matiz que busques son, si te refieres al crecimiento personal, florecer en libertad.
1: Anda, ando floreciendo en libertad.
0: Sanar a tu propio ritmo, si estás sanando. Renacer de forma natural. Amar sin ataduras. Amar en libertad. Crecimiento orgánico o amor silvestre.
1: Amor silvestre. Sin compromiso, ¿no? Ya.
0: Amor silvestre. Hablando del amor silvestre y sin compromiso, o sea, el wildflowering, Roberta Medina desde Tijuana. Ibas a decir algo profundo, ibas a reventar los medios de comunicación, las redes, y te interrumpimos.
1: Perdón.
0: Para
1: falta,
0: amiga. Perdónanos. Habla.
2: No.
0: Exprésate.
2: Fíjate que justo esto es importante decir, ¿no? Como muchas veces tratamos de adaptarnos a cosas y a lo mejor a mí no me va esta situación de generar mis relaciones de una o de otra manera, pero me siento muy presionado o presionada a que esto es lo que está en este momento, por lo que es muy importante escuchar qué es lo que tú estás sintiendo. Y si la otra persona te propone esto y no va contigo, es importante que sepas establecer esos límites.
1: Claro.
2: También es importante entender que esto sí puede ser una opción sana para que te des la oportunidad de conocer a la persona. Si tú vas por la vida haciendo el casting de que lo que buscas es el esposo o el padre de tus hijos o quien aporte económicamente en la dinámica que tú tienes, y a lo mejor estás descartando muchas personas que tienen un buen potencial. Por eso esta propuesta de decir, a ver, date el tiempo de revisar cada una de las situaciones, cada las personas. Dejemos atrás esta situación que está siendo la paradoja de la elección. Hay demasiadas aplicaciones, hay demasiadas, entre comillas, opciones. Y entonces eso también ha hecho que no le demos el tiempo a cada una de las personas y que descartemos muy fácilmente a prospectos, ¿no? Entonces, yo te diría, la verdad es que si tienes el tiempo en el sentido de cuál es tu proyecto de vida, pues entonces considera regresar. Es un poco como regresar a la forma vieja de irnos conociendo. Sin embargo, hacer acuerdos.
0: Unos 3 meses, ¿no? Tres, 4 meses. Oye, vamos a conocernos bien y todo. Mira, mi intención es una relación, pero vamos a salir a conocernos con intención.
1: Y vemos.
0: Porque también pueden pasar 3 o 4 meses, pero si no estás saliendo, si te ves una semana sí y una semana no, pues entonces vas a tener en 4 meses, vas a tener 3, 4 citas, pues no.
1: Oye, es mejor darte el tiempo, como decía Roberta, y entonces conocer a la persona, apresurar, presionar y poner expectativas que no son las reales y presionarte, y entonces formalizas con alguien que no conoces, que no te cae también después, que no tenían las mismas metas. Entonces, mejor darte esta calma, ¿no?
0: Mira, dícese la terapia cognitivo-conductual que enfocarse en las citas del wildflowering o el florecimiento silvestre de una relación reduce la ansiedad, ya en serio, reduce la ansiedad de ejecución y las expectativas idealizadas, permitiendo que la persona se concentre en conocer genuinamente al otro en el presente, en lugar de evaluar si es materia de matrimonio, porque eso es lo que mata lo que estaba diciendo Roberta.
1: Exacto. Sí.
0: Sales a hacer, te metes, hay unas apps que dicen, yo estoy buscando, yo quiero casarme. No, espérate.
1: 2 hijos, casarme, un perro, ¿no? Entonces, espérame, ¿por qué?
0: Sí, la presión mata la relación, ¿no, Roberta?
2: Y quiero decir otro término que seguramente ya hemos de alguna manera mencionado, pero es, hay las relaciones placeholder, que son estas relaciones que es como en una mesa, ¿no? Que tú vas precisamente a las bodas y ya hay este letrero que dice, para tal persona es este asiento. Muchas personas lo que hacen es te mantienen en la relación, o sea, ya saben que no quieren más contigo, pero te mantienen ahí mientras siguen buscando. Entonces, por eso es importante que tú te des cuenta si la otra persona todavía, o sea, la ves más fuera de este proceso de conocerte adentro, pues también que te des cuenta que probablemente no es que esté dándole tiempo a la relación, sino que todavía quiere seguir con todas sus opciones abiertas, pero no quiere soltarte. Que esta es una de las situaciones que te puede llevar a que entonces tú le bajes un poquito y digas tú, pues bueno, le voy a dar su tiempo, voy a esperarme, pero ojo, porque podemos terminar de migajeras.
0: Es el mientras tanto. Ajá, no quiero estar sola o solo y entonces aquí te tengo conmigo, pero yo sigo buscando porque ya sé que tú no eres.
1: Exacto.
0: Eso sí no es ético.
1: No, está cero justo.
0: Eso no es ético.
1: No.
0: Hijo de la... No hagas eso.
1: No, ser claro. Si no, oye, ¿sabes qué? Nada más quiero pasarla bien contigo, estamos los dos de acuerdo, órale. Pero si la otra persona está esperando que cambies de opinión y te está dando su tiempo y todo, no, está feo.
0: A ver, señales de que eres de que te están usando de mientras tanto. Como decía, había una canción de Prisma o de no sé quién, una cantante de los 70, ¿sí? 80. Se llamaba Compás de Espera y así decía, y fui un compás de espera, ¿no?
1: Ay, qué feo.
0: Fui un compás de espera mientras alguien llegaba a tu vida. Yo es más, búscate la canción, DJ Andrea, es desde allá de los tiempos de siempre en domingo. ¿Cuáles son las señales de que eres el compás de espera o el mientras tanto?
2: Pues una de las cosas importantes es que no te incluye en los eventos a largo plazo, en los planes, ¿no? Que no te lleva, por ejemplo, a estos tipos de eventos significativos, que cuando te presenta evitando cualquier tipo de etiqueta y que...
0: Te presento es, a...
2: Ajá, ¿no? O sea, pues te presento a Olga, ¿sabes? Pero, y sobre todo cuando ya ha pasado muchísimo tiempo... que, por ejemplo, se niega a hablar de este tema, que, por ejemplo, si tú mencionas algo como el que somos o el que llegan a los lugares y, oigan, ¿ustedes para cuándo tal evita, incluso se enoja, se desaparece el fin de semana, ¿no? Sí. Todo ese tipo de situaciones que, bueno, pareciera que aquí uno pisa caliente.
0: Se le atraganta el agua de horchata. Se está sí. Ahí está. Mira, súbele el volumen, súbele. Ahí viene el corito, ahí viene el corito. Era como de la hostia eso.

0: ¡Ay, Dios, qué drama! Y fui un compás de espera. Sí, o sea, ya nada más compartí tu soledad. Yo estaba ahí mientras encontrabas a alguien más. Hay una canción que se hizo para eso.
1: Oye, pero
0: María Medina cantaba eso.
1: Que el wildflowering ha existido desde entonces. Entonces
0: todo es viejo, nada más le ponen nombres en inglés y todo, pero es la misma cosa, la misma gata revolcada, ¿no? Roberta Medina.
2: Pero, ¿sabes? Sí, totalmente. Le vamos encontrando ciertas cosas. A veces simplemente es volverlo a poner de una forma como de mercadotecnia, ¿no? Con más brillito y más glamour. Y justo por eso es importante que te des cuenta si realmente puedes estar en esto donde se supone que está creciendo o si simplemente es que la otra persona duda porque pues realmente no te acepta como eres, te está condicionando a que cambies. Ya sabes, de que te ajustes más a su situación o te está dejando en este compás de espera buscando las otras opciones ya. O simplemente te quiere para esta situationship donde lo que quiere es obtener todos los beneficios, pero no dar el compromiso, ¿no? Entonces, no todo vínculo que no duele es un vínculo sano, que esa es una cosa. Entonces, de repente decimos, pues no me cuesta tanto, pues no me pide tanto, pues, ¿no? Entonces, nos quedamos ahí. Pero
0: me gusta más lo directo de los términos viejos porque, o sea, yo en la prepa alguna vez una amiga me dijo, oye, ¿quieres ser mi amigo con derechos? Y yo, sí.
1: Claro, y ya.
0: No, sí me gustaban, si no hubiera dicho que sí. Pero sí, entonces era todo dar, porque era literal, somos amigos y tenemos el derecho de besarnos.
1: Claro.
0: ¿No?
1: Y no pasa nada, nadie se enoja, nadie se molesta.
0: Sí, entonces no hay confusión, pero es ya del situationship y no sé qué tanto. Se empieza como a poner más confuso el asunto. No, amigos con derechos, es eso.
1: El problema es cuando una parte está clara, la otra parte no tanto, que es el mientras tanto que está esperando.
0: Hay que decirlo.
1: Hay que decirlo, hay que ser honestos y honestos con uno, ¿no? Sí. Donde dices, la verdad, nunca me lleva con su familia, nunca me lleva con sus amigos, nunca me lleva algo importante del trabajo, pues ahí algo está diciendo.
0: Ahí están las señales. Roberta, consejo final para cerrar este tema. Consejo final, cómo darte cuenta, cómo distinguir un wildflowering, o sea, estamos fluyendo. No, fluyendo no.
1: No, no, no, no, no.
0: Nos estamos conociendo con intención de ser novios o estamos nada más aquí haciéndonos como el tío Lolo y te estoy usando porque nada más quiero tu cuerpo.
1: Cuenta.
0: Sí, amiga, amigo, date cuenta. También a los hombres
1: les
0: pasa.
1: Amigo, date cuenta.
0: También a los hombres les pasa.
1: Sí, sí, es verdad.
0: Roberta, consejos finales.
2: Fíjate que creo importante en esta parte donde tú dices que los términos anteriores, a mí también me gustaba mucho el término de nalguita, ¿no? Porque creo que también ahí nos dice, bueno, o sea, aquí estamos nada más para darle placer al cuerpo y bueno, ve y sana o ve y busca tu corazón en otro lugar. Y hoy por hoy no queremos ser lo suficientemente honestos porque no queremos perder los beneficios. Entonces, si no quiere etiquetas, pero sí quiere privilegios, ahí no está floreciendo la relación o no se busca que se florezca, simplemente se busca cosechar sin sembrar, que es justo el mal que estamos teniendo, ¿no? Muchas veces carecemos, no queremos invertirle al compromiso porque, pues, también ¿para qué? Si ya lo estoy teniendo
1: claro.
2: Todo. Entonces, límites, tiempo, acotar y que haya esta honestidad. Esto es lo que sí brinda el wildflowering, es decir, vamos viendo. La idea es llegar allá, pero vamos lento en el camino, sí. Explorando y conociéndonos.
0: Ya, oye, así de plano, ¿te gustaría ser mi nalguita?
1: Sí, ¿qué tal?
0: ¿Cómo vas a decir eso?
1: Pues es mejor.
2: Ay, pues si no puedes decir eso, seguramente no vas a poder hacer cosas más ricas, ¿no?
0: No, ya sé, pero así decirlo, oye, ¿te gustaría? Tú estás esperando que te digan, ¿quieres ser mi novia o mi novio? Tú,
2: sí, claro.
0: ¿Te gustaría ser mi
1: nalguita?
0: O me gustaría ser tu nalguita.
1: Salga corriendo.
0: Bueno, depende.
1: No, o sea, si es lo que tú quieres, está bien.
0: Depende, sí, hay situaciones, hay momentos en la vida.
1: Sí, estoy de acuerdo, claro. Sí.
0: No, ¿A poco no has tenido una nalguita, Roberta? Sí, claro que sí.
2: Sí, hay momentos en los que, y es que fíjate que lo tenemos tan satanizado, pero de verdad hay momentos en que puedes tener tantas cosas, tantas, enfocado en tanto y que no tienes los recursos para darle a una relación.
0: Sí, no, oye, claro. No tengo
2: vale
0: tiempo.
2: Ser honesto.
0: Sí, oye, no tengo, ¿sí? Di la verdad, oye, no tengo tiempo para una relación.
1: Es
0: pero,
1: eso, la verdad.
0: Di la verdad, sí. No tengo tiempo para una relación, no tengo tiempo, energía, no estoy disponible afectivamente, pero los sábados estoy disponible. ¿Qué tal?
2: Pero justo ahí... Perdona, pero es que sabes que creo que es muchísimo más lindo eso, porque entonces dejen de hacer la parte de, pero sí te mando el buenos días, pero sí te pregunto, ay, pero ya comiste y después nos abrazamos de cucharita. Esas son cosas de pareja.
1: Que se confunde.
2: Esas son cosas, claro, o sea, eso me hace pensar que que estás teniendo interés en mí y que vamos a algún lugar.
0: Sí, pero si lo dices abiertamente, puedes decirle, oye, seamos como novios los sábados. Entonces el sábado, pues vamos al cine, cenamos, dormimos juntos.
1: O sea, con cronómetro, así sí. Que 24 horas.
0: Pues es un decir, puede ser domingo también, pero es el fin de semana. Una relación de... O sea, hay que decir la verdad.
1: Es eso, yo creo que hay que decir la verdad. Y si las dos personas les claro. encaja la situación, está bien.
0: Sí, ahora, si quieres de mientras tanto, le dices, ok, va, mientras encuentro novio o novia.
1: Ya.
0: ¿Qué te claro. parece? Ah, sí, tal, y cuando encuentres novia o novio me avisas y ya. Todo se puede negociar.
1: Claro, muy evolucionado, totalmente. Pero sí, sí.
0: Roberta Medina, te mandamos un abrazo hasta Tijuana, en donde te encontramos igualmente. Para terapia y para quienes se hayan lastimado por haber sido nalguita de alguien sin haberse dado cuenta.
2: En todas las redes sociales me encuentran como Íntimamente con Roberta, en Facebook, Instagram y YouTube. Y también puedo darles acompañamiento psicoterapéutico en línea a todas las partes del mundo. Íntimamente con Roberta, muchísimo gusto de estar contigo, Marco, y con Olga también.
0: Un abrazo, pronóstico para el partido México-Inglaterra. Pronóstico, Roberta.
2: Ay, yo quisiera que gane México, pero no sé.
0: Pronostica, no tengas miedo, sin miedo al éxito, pronostica.
2: Yo creo que 2-1.
0: 2-1, bien, me gusta.
1: Bien, bien, bien, bien.
0: Bueno, agarra tu nalguita y para que vean, disfruten el partido.
1: Que es el domingo.
2: La celebración.
0: Es la celebración. Un abrazo, Roberta, con mucho cariño. Gracias, hasta bye, Tijuana. Bye. Y ahora nos enlazamos hasta Monterrey, Nuevo León, porque fíjense que ha andado viralizándose una chica que canta precioso y que me ha hecho chillar porque está tomando una canción, esta de una canción muy exitosa de Luis Miguel.
1: Sí.
0: Y le está cambiando la letra y la está adaptando a los partidos de México y la canta muy hermosa. Y le dije, ven a cantarnos para darnos buena vibra. Nos enlazamos con Sofía Casteva, cantante y productora musical desde Monterrey, Nuevo León. ¿Cómo estás, Sofía? Buenos días.
3: Hola, Marco. Estoy súper bien. Muy feliz de estar aquí. ¿Tú cómo estás?
0: Bien, contento. Me has hecho chillar un par de veces ya con tus canciones. A ver, cuéntanos qué fue lo que hiciste.
3: Sí, mira, pues usé la canción de Luis Miguel que se llama México en la piel. Es una canción que me encanta mucho. Amo a Luis Miguel. Entonces usé esa canción y le agregué una letra que yo escribí adaptándola a pues lo que está pasando ahorita con el mundial, lo que es relevante ahorita, los jugadores que están participando mucho, llamando mucho la atención, de cómo estamos viviendo nosotros los mexicanos el mundial. Entonces ajá. me gusta mucho escribir canciones, adaptar letras y pues fue como que lo que se me ocurrió.
0: Bueno.
3: A lo que me llevó la pasión, pues.
0: Cántanos, Sofía, para que nos des buena vibra. Cántanos. Yo sé que la canción la hiciste primera, segunda parte y viene una tercera, pero hasta lo que vamos, cántanos lo que lleva. Y síguela en redes sociales, @SofíaCasteva, ¿verdad? Así te encontramos para que.
3: Sí, así.
0: Escuchen sus canciones. Pero vamos a cerrar el programa de hoy aquí en Telefórmula con la canción de Sofía Casteva, deseándole suerte a la tele.
1: ¡Vamos, México!
0: A la selección mexicana. Cántanos desde Monterrey, Sofía. Adelante.
3: Claro que sí.
0: Ahí va a tirar la pista y toda la cosa, a ver.
1: A ver.
0: Venga, venga.

0: Sofía, Sofía, Sofía, Sofía. No se está escuchando tu voz, Sofía. Sofía hermosa. Ay, no nos oye. No se está escuchando la pista y no se está escuchando la música. Hazle señas a Sofía. Sofi, Sofi.
1: Que vean que sí, Sofi, estamos, pausa, en vivo.
0: Sí, estamos en vivo, para que vean que estamos en vivo. Avísale por el Zoom. Es que la dificultad cuando estás por Zoom, sí, es que se oiga la música y se oiga la voz junta. Claro. Y entonces aquí hay un problema. ¡No! Técnico. Hay un problema técnico, pero canta precioso. Porque canta la de Así se siente México. Y entonces dice, no, no quiero decir lo que dice la letra porque es muy bonita.
1: Los jugadores, que las playeras, la emoción. Sí, sí, una adaptación bien linda.
0: Muy linda.
1: ¿Qué opinará Luis Miguel?
0: ¿Ya la has visto?
1: Ya la he visto, claro.
0: Sí, yo la reposté en mis redes sociales y todo. ¿Ya te vio, Sofía? ¿Ya te vio, Sofi? ¡Ah, no! ¡Ay, Dios! Si no sabes que ahorita en el siguiente segmento, es que yo quería que quedara en el primer segmento, donde estamos en Telefórmula y en radio a nivel nacional, y que la escucharan. Si no lo hacemos en el siguiente segmento, hacemos toma dos, pero es que se escuchó la
1: pista,
0: la música, y no se escuchó la voz de Sofía. Teníamos miedo que no se escuchara la música.
1: Pero lo que se escuchaba muy lejos era la voz, pero sí, ojalá y se solucione para escucharla, que sería fantástico.
0: Sí, Sofía, @SofíaCasteva, ahí la pueden seguir. Por cierto, aprovecho para decir que un día como hoy, pero es un día muy importante para las mujeres, un día como hoy, pero en 1955, por primera vez en la historia de México, mi querida Olguita Mafú,
1: a ver,
0: por primera vez las mujeres participaron en unas elecciones federales.
1: Ah.
0: Un día como hoy, pero en 1955, no hace mucho.
1: No, no hace tanto.
0: No hace tanto, no hace tanto. ¿Ya regresó Sofía? No.
1: Que a veces se nos olvida justamente esos logros.
0: Pues, ¿qué hacemos? ¿Intentamos en el siguiente segmento? El siguiente segmento intentamos otra vez con Sofía. Bueno, un día como hoy, las mujeres mexicanas participan por primera vez en elecciones federales, ejerciendo por primera vez en la historia su derecho al voto a ser electas tras la reforma constitucional que reconoció el sufragio femenino. En esa jornada también se eligieron por primera vez las diputadas federales.
1: Qué increíble.
0: Es muy reciente, 1955.
1: Muy reciente. Y quienes ya nacimos con estos privilegios, se nos olvida la lucha que se ha hecho durante tantos años, ¿no?
0: Exactamente.
1: Uno se acostumbra, pero esas libertades se han ganado con mucho esfuerzo, así que bien ahí a quienes lucharon antes que nosotras.
0: Exactamente. Bueno, nos vamos a despedir de Telefórmula. Se van a quedar con Maxine Goodside. Si quieren seguir escuchando, vamos a intentarlo con Sofía. Pueden venir al canal de YouTube de Grupo Fórmula o pueden ir a radioformula.mx, o si su estación de radio local continúa con el programa, pues aquí nos vemos después de la pausa y haremos el intento 2 con Sofía Casteva, que canta precioso.
1: Sí, caray.
0: Bueno, intentamos. Volvemos.
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29: Hoy, por cierto, es Día Internacional Libre de Bolsas de Plástico. ¿Sabías que una bolsa de plástico la utilizamos en promedio solo 15 minutos, pero la Tierra tarda hasta 500 años, Olguita Mafut?
30: ¡Qué locura!
29: En deshacerse de ella.
30: A mí me gusta que ya en los centros comerciales veo muchas personas con sus bolsas reutilizables, sí, para hacer sus compras. Sí. Que si ya vamos a comprar fast fashion, que es también no, esta ropa que contamina tanto, al menos hagamos un poco de colaboración en unas cosas, en sí, otras, reutilicemos la ropa, reutilicemos las bolsas, que sí, es una locura.
29: Tráete tus bolsas. Tráete, sí, tus bolsas. En muchos restaurantes, y incluso cuando ordenas al súper por aplicaciones, ya te lo dan en bolsas,
30: sí,
29: de tela. O sea, que ya no son, bueno, bolsas reusables.
30: Sí, sí,
29: que
30: sí.
29: Eso está perfecto. Según datos de la organización Greenpeace, más del 80% de los desechos marinos en el planeta son plásticos, los cuales destruyen los ecosistemas y provocan la muerte de más de 1 millón de aves y 100,000 mamíferos marinos cada año. Y no solamente vienen de las bolsas de plástico que tiramos, sino de las redes de pesca, que esos buques enormes que hacen pesca masiva,
30: sí,
29: que son los que dañan al ecosistema, dejan las redes ahí, las dejan tiradas en el mar y ahí se enredan toda la fauna, todos los animalitos, pura contaminación, no sé. Datos claves, se calcula que el mundo utiliza cerca de 5 billones de bolsas de plástico al año, lo que equivale a un promedio alarmante de casi 10 millones de bolsas por minuto. Entonces, cuando tú dices, ay, todo mundo las usa, ¿y de qué sirve que yo ahorre? Pues es que hay que agarrar conciencia japonesa y decir, no, voy a ser limpio, no usemos bolsas de plástico. El plástico de un solo uso hay que eliminarlo. Al menos 29 de los 32 estados de nuestro país han modificado sus leyes locales para prohibir o restringir la comercialización, distribución y entrega de plásticos en un solo uso. ¿Quiénes serán esos 30, esos tres estados de la República,
30: no sé,
29: que no han legislado? Bueno, para aportar tu granito de arena, usa bolsas de más de un uso.
30: Exacto. Yo sé que mi Oaxaca sí está, porque incluso los esquites te los entregan en hojas de maíz.
29: Esos vasitos de Unicel son una porquería. O sea,
30: sí,
29: esos, hay niveles. Y esos vasos de Unicel que se siguen usando en fiestas y en eventos públicos son pésimos.
30: Y que además les ponemos bebidas calientes y tanto, sí, ¿no? Que se ha dicho que el calor puede ayudar a desprender sustancias que las consumimos. O sea, al final las llevamos a nuestro cuerpo.
29: Y estás consumiendo. ¿Qué más?
30: Vamos con otra noticia, que esta fue noticia internacional que causó sorpresa en el mundo, porque dos personas escalaron el Empire State para desplegar una pancarta de paz y proponer matrimonio. Iván Birkus y Ángela Nicolau treparon sin autorización ni arnés hasta la punta de la antena del Empire State Building en Nueva York, a 443 metros de altura, poniendo un cartel a favor de la paz mundial que decía: cuando el poder del amor venza al amor por el poder, el mundo conocerá la paz.
29: Claro.
30: Los detuvieron, en teoría se quedaron a dormir una noche antes ahí, burlaron toda la seguridad, que dicen que a lo mejor un policía estuvo implicado, y al otro día treparon el edificio, logrando llegar hasta la antena, y nadie podía bajarlos por la electricidad que además tiene la antena. Entonces estaban esperando a que quitaran la electricidad para poder sacarlos de ahí y detenerlos.
29: Y se volvieron virales porque todo el mundo agarró borró la foto y le empezó a poner mensajes distintos a lo que habían puesto a ellos. Y sí, sí, también estuvo ahí el ICICI y muchas cosas que le han puesto ahí, pero les mandamos un abrazo. Se la jugaron. Bueno, tiene una anécdota para toda la vida, pero se jugaron la vida. ¿Qué pasó con Sofía? Nos va a cantar en el siguiente segmento nos va a cantar una capelita Sofía Casteva, cantante y productora musical que ha adaptado la de México en la piel. Aunque sea, si no se puede oír la música, pues, se va a echar una capelita.
30: A escucharla ella.
29: Sí, se va a echar una capelita. Bueno, así están las cosas. Por cierto, en el siguiente segmento, creo que vamos a tener tiempo, vamos a comentar un poquito sobre el libro nuevo del Nilda Chiaraviglio, Amar sin perdernos, que está buenísimo y se lo súper recomendamos. Ayer estuve con ella ahí en la presentación en una tienda de libros que se llama Rocío, ¿cómo se llama? Hay universidades con su nombre, Rocío Castellanos, puede ser. Es Castellanos apellida.
30: Okay.
29: Que están abriendo universidades por toda la República en este gobierno federal. Se apellida Castellanos y está en la colonia Condesa. Gracias, Rosario Castellanos. Rosario Castellanos. Ahí estuvimos y le aprendimos muchísimo a Nilda y te voy a dar un pequeño resumen.
30: Quiero aprender.
29: Resumen de las lecciones de Nilda Chiaraviglio. Está bonito el libro porque te habla de cómo amar sin dejar de ser tú en una relación.
30: ¡Qué difícil!
29: Volvemos.
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29: Noticia importante y de última hora, cambia el horario del partido de la selección mexicana contra Inglaterra. ¿Por qué? A ver, Olguita.
30: Aquí estoy leyendo directamente a Joaquín López Dóriga, que dice: cambio de horario, el partido entre México e Inglaterra será a las 12 del día por pronóstico de tormenta eléctrica. Más información en un momento.
29: O sea, va a haber, hay pronosticada tormenta eléctrica.
30: Sí, de hecho estaba leyendo que justo también en el partido de Argentina y Cabo Verde, que va a suceder este día, está pronosticada también que podría haber una suspensión o que se puede atrasar por una cuestión del clima. Pero yo creo que están previniendo eso en este caso. Joaquín López Dóriga lo acaba de poner hace 3 minutos. Algunos otros medios de comunicación también ya lo han confirmado. Están esperando a que se haga, pues, a través del medio oficial, ¿no?
29: Ajá. O sea, a las 12 del día, o sea, y la gente que ya había hecho planes, desde los que van al estadio, a los que ya estaban armando la fiesta para la nochecita.
30: Pues no.
29: Es cambio de planes, cambio en la cancha.
30: Cambio.
29: Las 12 del día arranca el partido.
30: Así es.
29: O sea que la transmisión va a arrancar como desde las 11.
30: Exacto, sí, pues hay que llegar muy, los que van a ir al estadio, que qué privilegio, llegar desde muy temprano.
29: Tengo un partido de pádel que cancelar.
30: Exacto.
29: Les tengo noticias y les van a caer las reservaciones de los partidos de pádel a todos los, sí, a todas las canchas.
30: Cámbienlo a comer en vez de a que fuera cena su plan, porque al parecer todo indica esa información de última hora.
29: Bueno, oye, también información de última hora, esta está buena. Maná encabezará el espectáculo de medio tiempo del partido México-Inglaterra.
30: Ay, me gusta esa noticia.
29: Eso, muy bien, muy bien. Pues a las 12 del día el partido y Maná en el medio tiempo, cambio de planes para el domingo, mucha atención. Oiga, nos volvemos a enlazar con Sofía Casteva hasta Monterrey, Nuevo León. Sofi, querida, no se escuchaba tu voz y te estaba queriendo decir y no nos alcanzabas a escuchar.
1: No, ya no escuché, me quedé muy metida en el momento.
29: Estabas inspirada cantando, es que es por Zoom, siempre es un reto, por Zoom, que se escuche la voz y la música.
30: Sí.
29: Siempre es un reto muy grande. Y
1: claro.
29: Entonces,
1: ¿qué hace? Creo que ya lo solucionamos, entonces ya no debería haber ningún problema.
30: Ay.
29: ¿Ya? Ah, ¿se puede con música? Ya.
1: Sí.
29: Al parecer sí. Oye, bueno, sí, nada más me ves en el monitor. Si te hago así, es que no se oye tu voz.
30: Si te hacemos señas, no te escuchamos.
29: Bueno, Sofía Casteva, okay, cantante y productora musical que se ha viralizado por haber adaptado la letra de México, la música de letra
30: México en la piel,
29: cambiándole la letra, y que a mí me ha hecho chillar ya un par de... Es
30: ay,
29: más,
30: sí, qué orgullo.
29: La pongo varias veces ahí como... La puse en favor, ya ves que puedes guardar en Instagram.
30: Sí.
29: Y ahí la veo y todo. Que es que cantas muy bonito, Sofi, también.
1: Ay, muchas gracias. Significa mucho, mucho de ti.
29: No, hombre, gracias, amiga. Bueno, a ver, pues cántanos y ahorita, después de que nos cantes, nos platicas cómo se te ocurrió esto, que es la primera y segunda parte de la letra, porque la tercera la vas a escribir después del partido contra Inglaterra, ¿correcto?
30: Después de que gane México.
29: Después de que gane México, exactamente. Pase lo que pase, vas a hacer la tercera parte, ¿correcto?
1: Sí.
29: Ok, bueno, venga, Sofía Casteva, aquí nos canta en Grupo Fórmula, adelante.
1: Okay.

0: gallina, todo. El pelómetro, como dicen, ya, a todo lo que dan.
1: Nos sacaste las lágrimas, sí, aquí en el estudio otra vez. La gente aquí en el canal de YouTube está diciendo, wow, qué voz, me encanta, qué bonito, qué preciosa. Dice Magali Velasco, preciosa voz de esta nena. Están todos muy contentos escuchando. Si quieren escuchar la canción, ahorita le bajó a la música para que se pudiera transmitir así en radio bien, pero si la siguen como Sofía Casteva, ahí pueden oír las versiones. Sí, cantas precioso, sí, de verdad, wow, Sofía.
0: Espectacular.
1: Precioso.
2: Muchas gracias.
1: ¿Cómo se te ocurrió?
2: Lo que más me encanta hacer.
1: Claro, es tu vocación. Cuéntanos, ¿cómo se te ocurrió cambiarle la letra a la canción y empezar a documentar el mundial a través de la música?
2: Pues todo empezó cuando fui a ver el partido con mi novio. Entonces fui a ver el partido y Quiñones metió un golazo y lo volteé a ver de que como los golazos de Quiñones, ah. O sea, fue lo primero que se me ocurrió, o sea, fue la primera línea que empezó todo idea de México en la piel / mundial. Entonces en ese momento pensé, wow, tengo que hacer la canción completa. Entonces llegué a mi casa súper tarde, a las 12 de la madrugada, empecé a escribir la letra, a las 2 de la mañana la grabé, y luego el siguiente día en la mañana grabé el video y lo subí. Y luego ganamos la siguiente ronda contra Ecuador, y fue, no manches, o sea, tengo que hacer la segunda parte, están con todo, Morita, o sea, todos. Entonces, me puse a hacer la segunda parte luego y la subí.
0: ¿Y te esperabas la respuesta? ¿Te esperabas esta viralidad a través de tu talento? Además, que eso es algo increíble.
2: Pues la verdad es que como que, o sea, sí me esperaba que a mis seguidores les gustara, pero no sabía que iba a tener tanto impacto como lo tuvo. Yo no sabía, por ejemplo, que iba a llegar a los oídos de Marco Antonio. Entonces, nada más lo vi y fue, ¡mamá!
1: Y llegaste, estaba yo desayunando bien emocionado, y así empiezo a hacer mi scrolling en Instagram y de repente me sale en el algoritmo, sí, y la oigo y yo me sacaste las lágrimas y la reposteé, y fue ahí que te mandé el mensaje.
0: Porque llegaste a sus, sí, oídos, pero a su corazón también, a porque estábamos los dos muy emocionados. Porque creo que además es este talento espectacular en su voz, que se siente el orgullo mexicano, o sea, sí, sí es mucho lo que transmite.
1: Sí, es que interpretas, no solamente cantas, sí, bonito, sino que interpretas, se oye, se siente. Ay, sí. Ahí está el sentimiento, pues, el corazón bien puesto. Oye, tu novio, qué feliz, qué privilegio de chamaco tener una novia que en medio del partido le empieza a cantar al oído.
0: Exacto.
1: Con esa voz. Qué buena onda, felicidades. Sí. ¿Y te dedicas 100% al canto o cuéntanos de tu vida, Sofía Casteva?
2: Sí, me dedico 100% al canto. Si no estoy grabando videos, estoy cantando en misas. Si no estoy cantando en misas, estoy cantando en eventos. Si no estoy cantando en eventos como bodas, estoy grabando para músicos, o sea, como grabando demos o escribiendo. Como que toda mi vida ahorita es cantar y es lo que más amo. Mm. Y pues también producir, o sea, puedo implementar mi carrera mucho a esto porque me encanta dar en mis videos la mejor calidad posible, dar en los eventos en los que canto la mejor calidad posible. Entonces, pues sí, es a lo que me dedico ya. De hecho, recién graduada, me acaban de dar mi título.
1: ¡Eso!
0: ¡Muy bien!
2: Hace 2 días.
1: ¿De qué escuela te graduaste? ¿De qué te graduaste? Cuéntanos.
2: Me gradué del TEC de Monterrey. Ajá. De la carrera de licenciatura en tecnología y producción musical.
0: ¿Qué tal?
1: Orgullo del TEC de Monterrey, muy bien.
0: Y además se dedica a lo que estudió, claro, que eso también está bien lindo. ¿Te han dicho algo los fans de Luis Miguel? ¿Hacia algún club de fans que se haya acercado contigo? De wow, qué buena versión.
2: Fíjate que ayer que me puse a ver los comentarios, sí vi que etiquetaron una cuenta de Luis Miguel Deluxe, creo. Ajá. Pero ha sido lo único que he visto. Espero le llegue la versión a Luis Miguel y sienta orgullo igual por nuestro país, sí, por el impacto que también su canción tiene en nosotros, y pues sí.
1: Sí, ojalá que reaccione y que le dé un momento chayanesco a Luis Miguel, porque si hubieras agarrado una canción de Chayanne y hicieras esto, ya te hubiera llamado Chayanne, te invita a cantar con él.
0: Ah, es verdad.
1: Ya hubieran hecho algo viral en redes. Pero pues Luis Miguel vive en su burbuja, a ver si se desburbujea un rato.
0: Ah, estaría bueno.
1: Y baja aquí a la tierra con los humanos y te agradece o canta contigo.
0: Lo repostea, estaría bien padre, sí.
1: Oye, pues fregón, así entonces cantas en bodas, cantas en misa, cantas en donde te contraten para cantar.
2: En donde me llamen, sí.
1: Sí, o sea, en misa vas y cantas las de Señor, me has mirado a los ojos, o cuál
2: sí,
1: cantas en misa.
2: Exactamente, todas esas.
0: Claro, pues es que ella canta hermoso, puede cantar lo que quiera.
1: Dale, oye, pues muy fregón. Gracias, Sofía Casteva, te mandamos un abrazo con cariño. Ojalá que gane México el domingo y que puedas hacer muy inspirada la tercera parte de la letra.
0: ¡Vamos!
1: Pero como sea, con que juegue bien México, se merece la tercera parte de la letra, ¿no?
2: Sí.
1: Perfecto.
2: Exactamente. Sofía. Hay mucho que agradecerle a la selección, a todos los jugadores, a todos los mexicanos, y yo estoy muy inspirada y muy patriota. Ay.
1: Eso. Pues un abrazo hasta Monterrey, Sofía Casteva, así la encontramos en redes sociales. Pronóstico para el partido del domingo, marcador el domingo a las 12 del día.
2: Yo digo que 100% ganamos y ganamos 2-0.
1: 2-0.
0: 2-0.
1: Que
0: sí.
1: Sigan invictos y sin gol, imagínate.
0: Uy, exactamente.
1: Que tengas boca de profeta.
0: Ojalá, ojalá.
1: Señor, mírame a los ojos y concédenos eso, el 2-0 el domingo. 2-0. 2-0, 2-0. Gracias, Sofía Castellano, un abrazo. Cuídate mucho.
2: Muchas gracias. Les mando un abrazo igual.
0: Adiós, igual, un gusto.
1: Monterrey, volvemos con más.
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4: Repetimos, aviso a la comunidad, cambie el horario del partido de México.
5: 12 del día, supuestamente por clima, ¿no? Por aspecto climatológico pone, pero hasta ahora las fuentes oficiales que tienen que reconfirmar todavía no han salido a decir nada.
4: No. Estamos pero esperando. Ya lo dijo Joaquín López Dóriga.
5: Ya lo dijo el teacher.
4: Sí, o sea, ya.
5: ¿Qué más fuente oficial queremos? El teacher. No, ya todos los cronistas deportivos y medios deportivos están poniendo diciendo lo mismo, ¿no?
4: Sí. Bueno, hablando de eso, Marion Reimers está con nosotros. Marion Reimers, bienvenida, periodista y presentadora deportiva. Está con nosotros enlazada aquí en Grupo Fórmula. ¿Cómo estás, amiga? Buenas tardes.
6: Mi queridísimo Marco, con el gusto de saludarte a ti y a todo el auditorio. Pues sí, con esta noticia que cambia obviamente la jugada y que le da menos tiempo de preparación a Inglaterra, aunque bueno, con el tema de la altura, entre más cercano jueguen ellos a la llegada a su país, a nuestro país, pues obviamente menos les pega la altura. Por eso están planeando este viaje tan breve para que no les pegue tanto.
4: Sí, lo que sabemos es que te pega cuando llegas a la altura o la contaminación o lo que sea, después de las 48 horas, ¿no? O sea, 48 horas después de que llegaste es donde ya empiezas a sentir el ramalazo. Los estragos de que llegaste a la Ciudad de México. Entonces, a Inglaterra le conviene jugar más temprano.
6: A Inglaterra le conviene jugar más temprano, sí, aunque para un entrenador tan maniático como Thomas Tuchel seguramente le cambia los planes porque van a estar viajando hoy por la tarde, estarían durmiendo viernes aquí y les queda pues el día de mañana una sesión que además tiene que estar abierta a la prensa, en donde tienen que atender a los medios de comunicación en una conferencia y bueno, pues eso obviamente entendiendo que quizás podían tener el domingo en la mañana todavía para descansar un poquito y ya de ahí en más dar quizás alguna charla, revisar un par de videos, almorzar e irse al estadio, pues esto les cambia la logística y no creo que tampoco los tenga muy contentos, querido Marco. Estuve yo revisando un poco la prensa en Reino Unido, en Inglaterra concretamente, y bueno, pues se habla justo de que ese partido contra República Democrática del Congo, pues lo salva la individualidad de Harry Kane y poco más, pleitos en la cancha, o sea, es una selección que no está rindiendo a la altura de las expectativas. Y en Reino Unido, sí, en Inglaterra se habla de que hay que tenerle miedo al Estadio Azteca. Y yo les voy a dar un dato más, porque hoy traigo mi camiseta color guinda, que era la que en su momento vistió Charlín Corral y la Selección Mexicana de Fútbol. Fue la primera camiseta que la marca que viste la selección hizo exclusivamente para mujeres. No había talla de hombres. Oh. ¿Y por qué traigo yo esto a colación?
4: ¿Por qué?
6: México ya le ganó a Inglaterra en el Estadio Azteca.
4: Sí, así.
6: México le ganó en 1971 4 goles por 0. Ajá. En el Mundial Femenil que se disputó en nuestro país, donde México llegó a la final y perdió contra Dinamarca. Hay que recordar a nuestras pioneras.
4: Sí.
6: Thomas Tuchel dice que quiere karma por lo que aconteció con la mano de Dios. Pues hay que decirle que el karma así no funciona, que vaya y que le aplique el karma a los argentinos. ¿Nosotros qué?
5: Exacto. Marian, mucho gusto. Soy Olga. Yo te quiero preguntar, justo hablábamos de cómo le puede perjudicar a la selección inglesa, pero en caso de nuestra selección, ¿lo puede perjudicar en algo este cambio de horario? ¿Los beneficia en algo también?
6: Pues mira, yo creo que esta selección está muy bien adaptada. Es verdad que le quita quizás un poquito de tiempo de preparación a Javier Aguirre, pero la selección mexicana, hay que recordar que jugó un día antes su partido contra Ecuador, lo cual les da todavía más tiempo de recuperación. México solamente ha tenido 2 horas de vuelo prácticamente, que es la hora a Guadalajara y la hora de vuelta, mientras que Inglaterra suma alrededor de 30 horas en las piernas solamente de vuelos. Entonces, bueno, pues en ese sentido, México tiene la esa apuesta, y yo voy a insistir, ¿por qué los demás sí, nosotros no?
4: Claro.
5: Claro.
4: Oye, si hubiera calorcito también sería maravilloso, pero andamos con frío en Ciudad de México, andamos de chamarra y suéter.
5: Un poco de humedad, dicen, ¿no? Sí, ojalá.
4: Si se despejara el cielo y nos pegara un día de esos, que donde México parece Monterrey, estaría muy bien, o sea, para que amarrara y sintieran el calor, que la Virgencita de Guadalupe nos despeje el cielo y que le meta un solazo, pero pues... Ay, Dios, qué triste que tengamos que estar pensando en estas cosas para ganar.
5: Eso iba a decir yo, porque creo que hay un cambio de mentalidad. Traemos una buena selección que ha demostrado mucho, ¿no, Mariano? O sea, también el clima que haya, el horario que sea, van a salir a demostrar.
4: Como sea.
6: Que no quepa duda, es una generación de futbolistas a los que ha sabido amalgamar muy bien Javier Aguirre. Esa concentración larguísima parece haber rendido frutos, a pesar de que le significó pleito con algunos equipos de la Liga MX, concretamente con Chivas, que se jugaba la liguilla y que dio muchos elementos a esta selección nacional. Sí, México tiene, sobre todo en este Mundial, compañeros, un juego de conjunto. Tiene un equipo que está muy bien centrado, que trabaja bien, todos corren, todos pelean la pelota, y este es un mundial en el que se destacan las individualidades, ¿no? Ayer se habla de Cristiano Ronaldo como si el resto del equipo de Portugal no jugara.
5: Claro.
6: Se habla de que Argentina le va a ganar la copa a Lionel Messi en su Last Dance. Se habla de Kylian Mbappé y quizás por ahí un poquito de Dembélé y de Olise, pero la verdad es que este es un mundial en el que se destacan las individualidades, y yo creo que ahí México es la excepción a la regla, en donde tiene extraordinario juego de conjunto, tiene un equipo que se entiende a las mil maravillas, y en donde Javier Aguirre, con los cambios ante Ecuador y también ante Chequia, ha hecho sentir importantes a los que no son titulares habituales, y eso en un líder, yo no me voy a cansar de decirlo, es importantísimo. Tú ves las broncas que traen en otras selecciones, la cara que puso ayer Cristiano Ronaldo cuando lo sacaron de la cancha. Y bueno, pues al final todos tienen que sentirse importantes para que un grupo camine. Este es un deporte de conjunto. Esto no es golf, esto no es tenis.
4: No, oye, podemos recapitular el camino de Inglaterra, el de México, lo tenemos claro, pero yo por lo menos, seguramente mucha gente no tiene tan fresco cómo le ha ido a Inglaterra en este mundial. O sea, el último partido, pues sí, lo acabas de mencionar, pero en sus 3 partidos de primera fase, ¿cómo le fue? ¿Ganó bien? ¿Ganó con margen? ¿Perdió?
5: ¿Qué trae, diríamos, en México? ¿Qué es lo que trae?
4: ¿Qué trae en la bolsa? ¿Qué intenciones trae contra Morita? A ver, cuéntenos.
6: Pues miren, primero arrancó Inglaterra contra Croacia en un partido brillantísimo, que lo termina ganando 4-2, y ahí era donde pues empezábamos quizás a sentir un poco de temor, ¿no? Ajá. Después juega contra la selección de Ghana, empata 0-0 la selección inglesa, con una muestra pues bastante regular, y después vence a Panamá 2-0. De ahí en más, bueno, aparece en la ronda de los 16avos de final, en este duelo en el que parecía que ya iban a tener que hacer las maletas. Estaba la República Democrática del Congo ganándoles 1-0, y ahí es en donde aparecen las individualidades, ahí es en donde la calidad pesa. Harry Kane dice, esto no va a ser así, les arrebata la maleta de la mano y dice, yo me voy a quedar aquí, y él solito marca esos 2 goles para darle la vuelta al marcador e instalarlos entonces en esta ronda de octavos de final. Ese ha sido el camino de Inglaterra, Marco.
5: ¿Sería entonces Harry Kane nuestra, digamos, mayor amenaza en la cancha?
4: El coco.
6: Y Yo creo que hay mucho para destacar en la calidad individual de los ingleses. Obviamente hay que hablar de Bukayo Saka, este jovencito del Arsenal, que es un futbolista extraordinario, que juega muy bien por la banda. Los ingleses están muy preocupados por la lateral derecha, que ha sido su pesadilla siempre, desde el hecho de dejar fuera a Trent Alexander-Arnold, que para mí es uno de los mejores laterales que tiene Reino Unido y el mundo, si me apuras. Y en la prensa inglesa se destaca mucho las fallas en defensa. Ahí, además, yo hablaría quizás de un medio campo en donde Declan Rice es el gran director de orquesta. Pero otra vez, o sea, la prensa hablaba de que se estaban peleando, de que se estaban gritoneando. Sí. Tienen a Jude Bellingham, que Jude Bellingham estaba hecho un desastre en el partido contra el Congo. O sea, tú puedes tener grandes jugadores que sí, en una de esas te resuelven, y ante la falta de definición de Congo, pues claro que te pegan, y ahí México va a tener que prestar atención. A ver, no estamos diciendo que Inglaterra sea un mal equipo. Lo que estamos diciendo es que es un equipo al que México le puede ganar. Claro. Y en la Copa del Mundo no se trata de ganarle a todos. Se trata de ganarle a los que te toquen.
5: Exacto. Pues sí. Y decías algo bien importante, el equipo. O sea, que estamos viendo a México, no nada más que hay talentos individuales, que por supuesto también han destacado, pero también en equipo se han sabido comunicar. Que eso ha hecho que muchos países, aunque tengan grandes jugadores de forma individual, pues no hayan podido avanzar.
4: Es que en nómina, igual que contra Ecuador, si tú ves la nómina que ganan los jugadores mexicanos contra la de Ecuador, y ahora peor, contra la de

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1: Saber sufrir en estos mundiales, yo creo que sí. Por primera vez México recibe un gol en esta Copa del Mundo, pero termina por ganar el partido 2-1.
2: Yeah, dos a uno. Vamos, me gusta. Sí. Me gusta 2-1. Me gusta. Se me hace realista. Claro, es posible.
1: Claro. Hay que confiar.
2: Y sobre todo, Reimers, ya nos vamos, pero sobre todo, que jueguen bien. Que jueguen como hicieron contra Ecuador. Y si nos toca perder, pues no pasa nada. Pero juguemos bien. Ese es el tema.
1: Sin duda, Marco. Y rápido, sé que tenemos que ir, pero un llamado a la afición, ¿no? Hay que portarnos bien. Sí. Hay que ser buenos ganadores, pero también buenos perdedores.
3: Así es.
2: Exactamente. No andemos destruyendo comercios, ni autos, ni golpeando gente, ni pues no. Sí, o sea, el fútbol es bellísimo, pero celebremos con conciencia. Gracias, Reimers. Te mandamos un abrazo con cariño.
1: Gracias. Un abrazo. Hasta luego.
2: Cuídate mucho. Una pausa. Volvemos con más.
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11: Borneo alberga una de las selvas más ricas y antiguas del sudeste asiático. Es el único lugar del mundo donde conviven orangutanes y rinocerontes de Sumatra en libertad. Sus bosques de dipterocarpáceas son gigantescos y sostienen una red compleja de vida. Lamentablemente, la expansión de las plantaciones de aceite de palma ha reducido drásticamente su superficie, convirtiendo la protección de sus áreas restantes en una emergencia ambiental global.
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12: La Fiscalía de Veracruz confirmó la muerte de la periodista Roxana Guzmán, quien fue secuestrada en junio. La comunicadora fue asesinada en un rancho del municipio de Moloacán y calcinada. Se realizaron análisis forenses a las piezas óseas localizadas el 25 de junio en la comunidad de Emiliano Zapata. La ministra Yasmín Esquivel conminó al empresariado a confiar en que la Suprema Corte no reabrirá casos ganados ante el gobierno. Esto luego de que el máximo tribunal declarara improcedente un recurso de revisión promovido por la autoridad, con lo que dejó en firme un fallo judicial favorable a una empresa sobre un crédito fiscal sin fundamento y emitido fuera del plazo legal. La Fiscalía General de la República destruyó en Guanajuato 352 máquinas tragamonedas con un valor estimado superior al millón y medio de pesos, así como más de 500 kilogramos de drogas y 93,000 cigarrillos apócrifos.
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0: Centro México, Inglaterra. Olguita Mafut sigue con nosotros, que ha estado en dos de los cuatro partidos de México.
1: Soy muy privilegiada.
0: Muy privilegiada. Sí. ¿El tío Richie te invitó, te pagó los boletos?
1: No.
0: No.
1: No, pero que el tío Richie me siga dando trabajo para pagar boletos. Una gran experiencia, la verdad es que la afición mexicana sí es otro planeta.
0: Una locura el
1: estadio. Una locura, gritos, nadie se sienta, o sea, es una energía compartida. Que sí se nota, o sea, sí se nota, y los futbolistas hacen a la afición que se levante, que les aplaudan para sentir esa emoción.
0: Les piden, sí, levantan los brazos.
1: Échenle
0: más, perfecto.
1: No, y el Quiñones, hermano, ¿ya eres mexicano?
0: Estadio.
1: No, Quiñones, hermano, ya eres mexicano. Sí,
0: qué buena
1: de llorar.
0: Dani Brock está con nosotros, Daniela Brock, profesora de la lengua española por el Instituto Cervantes de Madrid, con más de 10 años enseñando español a nativos y extranjeros, y ahora en redes sociales, corrigiendo cada barrabasada que te hacen llegar.
2: ¿Cómo me río? Correcto. Muchísimas gracias por la invitación, Marco, Olga. ¿Cómo están? ¿Están listos para una trivia ortográfica?
1: ¿Listos? ¿Listos? ¿Quién sabe?
0: Porque el mundial también está cambiando la forma en que hablamos y escribimos, ¿no?
2: O sea, exacto.
0: ¿Nos vas a hacer una trivia de ortografía que tiene que ver con el mundial?
2: Sí.
0: A ver, ¿cómo está la cosa?
2: A ver, vamos con la primera pregunta que dice, ¿cuál es correcta? Opción A, y si sí, sin coma, opción B, easy, coma, sí.
0: No, pues obviamente easy, coma, sí.
1: Olguita. Yo me revolví, ¿qué?
0: O sea, easy, sí, se escribe con coma o sin coma. Easy, sí, así es pegado. Bueno, sí.
1: No, ya pegado. Ya pegado, sí.
0: Claro, pues cuando lo dices, no hay pausa. Easy, sí. Ajá. Pero no.
1: Sin coma.
0: ¿Sin coma?
1: Sí.
0: Con coma.
2: Sin coma. ¡Eh! Perfecto.
0: Me ganaste, pero ¿por qué?
2: Es un error que ya llegó muy lejos, hasta en los huevos. ¿Qué hay?
0: Sí.
1: Literal,
2: ¿verdad? Que todo mundo.
0: Me sacaste de onda. Sí, los huevitos que los venden.
2: En el desayuno, y sí, ¿no? Sí. Porque es una frase motivacional de este mundial. Sí. Que y está sí, maravillosa, sí. Pero está mal escrita con coma.
0: ¿Por qué?
2: Porque la pusieron para diferenciar el primer sí, que es condicional, que es sin tilde, y el segundo, que es afirmativo.
0: Ajá.
2: Pero no es necesario, porque justamente esa tilde hace que distingamos el sí condicional.
1: Ah.
2: Por ejemplo, si no vas, no vas a escribir sí, coma, no vas. Es si no vas.
0: No,
2: entonces
0: claro.
2: Quiere decir que cuando es afirmativa la frase, pues tampoco hay coma.
0: Pero son dos sís, ahí está la confusión.
2: Exactamente, pero con que pongas la tilde correcta,
0: Aprendimos.
1: Lección aprendida.
0: 1-0 ganando, Olga.
2: Perfecto. Pregunta número 2, ¿cuál es correcta? ¿Vamos México o vamos, coma, México?
0: No, pues ya me metió miedo a la coma. Ahora voy a decir que va sin coma. Vamos, México. Pues eso así como va. Vamos, México. Sin coma.
1: Yo también creo que es sin coma. Vamos, México. Vamos, no sé.
0: Sin coma.
1: Pues
0: llévame la contra.
1: Ah, bueno, con coma sí, porque hay que llevar la contraria. Okay, si no, no se pone interesante.
2: Otra vez, Olga, está en lo correcto.
0: ¡No!
1: Sí, estoy de suerte.
2: Es que esa es la coma vocativa. Le estás hablando a México, que en este caso es la selección. Entonces, como vamos, Edson, o ven, Juan, es ven, coma, Juan, porque te estoy hablando. Recuerden que cada vez que te dirijas a alguien, va la comita vocativa.
0: Okay.
2: Vamos con la número 3.
0: Número 3.
2: Si hablamos de una mujer, ¿cómo se dice? ¿La árbitro o la árbitra?
0: Pues si es la presidenta, tiene que ser la árbitra.
1: Ajá, yo por llevarte la contraria voy a decir la árbitro.
0: Okay.
2: Marco está en lo correcto.
0: Eso,
1: la
0: gracias.
1: Árbitra.
0: Ya me tocaba. Una.
1: Ya te tocaba.
0: Pues sí, es la presidenta, la abogada, la jueza.
1: Sí, la
2: exacto,
1: maestra.
2: Sí, es la árbitra en el fútbol femenil.
0: Aunque no estemos acostumbrados a escucharlo y pensemos que es incorrecto, lo correcto.
2: Exactamente.
1: Femenino, árbitro. Al final.
2: Muy bien.
0: O como dice
2: 4.
0: El perro Bermúdez, el árbitre. El perro Bermúdez fue el primero en traer lenguaje inclusivo.
1: Ah, sí.
2: ¿A poco?
1: Sin
0: amigues,
1: querer queriendo.
0: Jugadores.
1: Oye, es idéntico.
0: Oye,
1: es
0: ahí estamos.
1: Donde la araña teje su nido, ¿no?
0: Donde las arañas hacen su nido. Nive.
1: Su nive.
0: Adelante, Daniela Brock.
2: Dicen que en el infierno la voz de Siri es del perro Bermúdez.
1: Ah, sí.
2: Una vez pusieron ahí en Twitter.
0: ¿Y la voz de quién?
2: De Siri, imagínate. De Siri.
0: Ay, no, qué cosa.
1: Qué feo.
2: Bueno, es que está padre para narrar, pero ya así como que para contestarte.
0: En Viva Aerobús pusieron al perro para los abordajes y todo.
1: Sí.
0: Están abordando. Ocupen sus lugares porque sí lo metieron ahí.
1: Ah, sí.
0: En Waze también. Ah, el perro es lo máximo.
2: Sí, la verdad sí, pero yo sí prefiero la voz de mujer.
0: Imagínate el perro Bermúdez de sacerdote. Repite, prometo serte fiel en lo próspero y en lo adverso, la salud y la enfermedad.
2: Órale, bueno. No, mis respetos absolutos para los narradores.
1: Sí. Qué creatividad.
2: Porque cuando estás en vivo, sí, dices, ¿cómo le hacen para los
0: nombres?
2: O sea,
0: nombres,
2: es impresionante.
0: Números, apellidos, todo.
2: No dejan un silencio. No, sí, mis respetos, mi, venga, admiración. Bueno, número 5. ¿Cuál es el plural de la palabra fan? ¿Fanes, fans o ambas se aceptan?
0: Fans es en inglés.
1: Fans es.
0: No, fanes soy horrible.
1: Pero podría ser en español, fanes.
0: Pues es un anglicismo,
1: fans,
0: ¿no?
1: Fan. Exacto.
0: Es un anglicismo, yo digo que con él.
1: Yo digo que fans.
0: Ah. Estamos de acuerdo.
2: Fans. Muy bien, aunque las dos son correctas.
1: Ah. Fans.
2: Quédate con fans, pero si alguien dice, un somos punto, sus fans, están bien.
0: Okay. Es fans, es fans, soy horrible.
2: Sí, ya
0: 3-2 ganando Olga, pero es un punto para cada quien.
1: Ah,
0: en
1: okay,
0: esa.
1: Está
0: aquí
1: bien.
0: Estoy llevando el marcador, no seas confiada,
2: muy bien,
0: ¿eh?
2: Muy bien, muy bien, muy bien.
1: Y yo haciendo dibujitos.
0: Vas ganando.
1: Escribiendo fans.
2: Perfecto.
0: Venga.
2: Número 6. ¿En qué mundial comenzó a popularizarse Cielito Lindo como canto emblemático de la afición? A, en México 70, B, en Francia 98, C, en Alemania 2006.
1: 2006.
0: 2006.
2: Nope, en Francia 98.
0: ¡Ay! ¡Ah! Fallamos los dos.
1: Punto para nadie.
0: Nadie.
2: Muy bien, número 7.
0: Venga.
2: ¿Cuál es la forma correcta de decirlo? 16avos de final, 16sextos de final o ambas.
1: 16avos.
2: Muy bien, las dos.
0: Sí, claro.
1: Tenemos muy
2: excelente,
1: futboleros.
0: Sí,
2: muy bien,
0: sigue ganando Olga, 4-3, venga.
2: Perfecto, en la transmisión del mundial, un narrador intenta pronunciar correctamente el apellido del delantero polaco Lewandowski.
1: Anda.
2: ¿Qué rama de la lingüística estudia cómo se producen y se perciben los sonidos del habla? ¿La fonética, la semántica o la sintaxis?
0: Fonética.
2: Muy bien.
0: Yo no contesté, Olga. Ya te gané.
2: Pero ya. Se la sabía. Asintió.
0: Me empaté a Olguita.
2: Muy
0: bien, quedó pensando. Fonética, claro.
1: Perfecto. Sí, la fonética.
0: Fonética. No. Fanático de la fonética.
2: Perfecto. Número 9.
1: A ver.
2: ¿La palabra mundial va con mayúscula o minúscula? ¿O con ambas dependiendo del contexto?
1: Con ambas dependiendo del contexto.
0: Y ahí me llevas a contestar. Yo me inclinaría a decir que como es nombre, como es una marca, un nombre propio, sería con mayúscula. Pero como Olguita contestó tan segura, me solidarizo con ella.
2: Perfecto. Muy bien, Olga. Las dos. Dependiendo del contexto.
0: Sin
2: cuando contexto. Dices el nombre completo, o sea, Copa Mundial FIFA 2026,
1: Copa
2: perdón.
1: Mundial de la FIFA 2026.
2: Exactamente, sí. Como oficial es con mayúscula. Claro. Pero si pones, hey, vamos a ver el mundial en mi casa, es con minúscula.
1: Sí.
0: 5-5, okay. Vamos.
2: Muy bien, y vamos con la última, a ver si es el desempate.
0: Venga.
2: ¿Cuál es la porra más antigua,
1: híjole,
2: de la afición mexicana? A, la de dale, dale, dale, dale México. B, la de chiquitibum,
1: a la bin bomba.
2: O C, la de México, México.
1: Ay, está muy buena.
0: Pues el chiquitibum es del 86, pero
1: yo voy a decir,
0: ¿sí? A ver, ve tú primero.
1: Yo voy a decir México, México.
0: Yo también.
2: ¿Y tú, chiquitibum?
0: No, México.
2: Seguro.
0: Me está haciendo dudar. Mira, eres buena conductora de concurso. Pues es que tiene que ser el México más viejo, que el chiquitibum fue por el comercial de Carta Blanca. Y el, yo creo que el México.
1: Y el dale, dale es de las barras argentinas.
2: Exactamente,
1: ¿no?
0: Sí.
2: De las barras bravas.
0: Entonces, dale, dale. Ay, ese sí, como barra argentina.
2: Pues, ¿qué creen?
0: No.
2: Que si era el chiquitibum.
0: ¡Ah!
2: Sí.
0: Fallamos.
2: Sí, las primeras, que de hecho ya no se usa en el estadio, ya no la dicen,
1: chiquitibum.
2: ¿Verdad? Ya dale, dale.
1: Yo quería gritar esta vez y dije, me escucharé muy mal si grito, un gol, queremos un gol.
0: Ah, un gol.
1: Y sí, como en la secundaria. Ah. Pero no, me dio pena.
0: Es muy gringo eso, ¿no?
1: ¿Ah, sí?
2: Sí.
1: A mí se me hace muy de escuela de niños.
0: Muy bien, equipo, muy bien.
2: Ay, qué padre.
0: Ya, pues empatamos, Olguita Mafud y yo.
1: Híjole, pues
2: muy bien,
1: tendremos
2: bien
1: que vivir con eso.
0: Ya, ahora yo les tengo una trivia a ustedes dos para ver qué tan enteradas están de las cosas, ¿ok? Así que Dani, Brock y Olguita, prepárense porque vamos a jugar la segunda trivia de hoy. La primera fue empatada. Este se trata, pues, son noticias.
1: Ah, a ver.
0: Son noticias.
1: Ah,
0: y,
1: venga.
0: Sí, son noticias del fútbol, así que ahí va. Primera pregunta dice así. Este histórico futbolista se convirtió oficialmente en el primer jugador en toda la historia en anotar al menos un gol en 6 ediciones distintas del Mundial. Julián Quiñones, vamos primero con con Dani. Julián Quiñones, Cristiano Ronaldo o Lionel Messi. Pregunta para ti.
2: Sí, Lionel Messi.
0: Lionel Messi es respuesta incorrecta. Pero si Olguita me da la correcta, se lo
1: Cristiano
0: puede
1: Ronaldo.
0: Cristiano Ronaldo es respuesta correcta.
1: Wow, No,
0: Olguita
1: sabía.
0: Lleva una.
1: Sí,
0: el atacante de 41 años consumó la histórica hazaña tras firmar un brillante doblete en la goleada de Portugal 5-0 contra Uzbekistán el pasado 23 de junio. Aunque comparte con Messi el honor de haber disputado 6 Copas del Mundo, el portugués ostenta ahora el solitario récord absoluto de haber festejado un gol en cada una de las 6 Copas del Mundo.
1: 6 Copas del Mundo y Paco Memo también. Por eso jugó, por eso lo metieron a jugar, para que estuvieran iguales.
0: Memo, Memo, Memo, Memo, San Memo. Ahí está, vale. Va a la segunda pregunta.
1: A ver.
0: El pasado, estas preguntas para Olguita, y si falla Olguita, Dani puede robar.
2: Ok.
0: El pasado miércoles, el vocalista de esta famosa banda de rock aseguró que Inglaterra aplastaría 5-0 a la selección mexicana en octavos de final. ¿Radiohead, The Rolling Stones o Oasis? Oasis, como quieran pensar.
1: Me acuerdo que le contestó Fer de Maná que, claro. ¿Qué onda? No manches, ¿cómo?
0: ¿Qué te pasa, carnalita?
1: ¿Qué te pasa, carnal? Pero no me acuerdo a quién le contestaba.
0: Para beneficio de Dani, no te acuerdas.
1: Voy a decir que... Oasis.
0: Oasis es correcto. Muy bien.
1: Fue suerte.
0: Liam Gallagher, vocalista de Oasis, le respondió a un usuario de X: Inglaterra le ganaría 5-0 a México. Luego se arrepintió y lo borró. Y andaba.
2: Ya conocen al Mexa cómo es.
0: Le llovió. 2-0, ganando Olguita a Dani Brock. Esta pregunta es para ti, Dani.
1: Venga, Dani.
0: Dice así:
2: a ver.
0: Tras quedar eliminados en el Mundial, el director técnico y los jugadores de esta selección pidieron perdón públicamente a su afición con una tradicional reverencia en la cancha. Corea del Sur, Japón, Arabia Saudita.
2: Ay, me la pusieron bien difícil.
0: Tiene lógica, ¿eh?
2: Japón.
1: Sí.
0: Correcto,
1: sí.
0: Muy bien.
2: Hoy los amo.
0: ¿Quién más que lo? Qué triste que se ha ido Japón del Mundial.
1: Sí, caray.
0: Tras caer 2-1 ante Brasil, la estratega a ver si lo pronuncio bien, Hajime Moriyasu y todo el plantel se acercaron a las gradas para realizar el Ojiji, como se pronuncia, la reverencia tradicional de Japón en señal de respeto y arrepentimiento por no avanzar. Qué lindos los japoneses.
2: Sé, mi vida.
0: Sí.
2: Un ejemplo de cómo dejan. ¿Se acuerdan en el mundial pasado cómo limpiaban las gradas?
1: Sí, aún todavía.
0: Son lo máximo los japoneses.
2: Sí,
0: 2-1 ganando Olguita, pero Olguita tiene el control del juego. Para ella la pregunta.
1: Sí, ay.
0: Dice así:
1: híjole.
0: Estas dos selecciones se consolidaron oficialmente como las únicas 2 escuadras del mundial en mantener su portería invicta con 0 goles en contra. México y España, México y Argentina, México, Colombia.
1: Híjole. México y Argentina.
0: ¡No!
1: No,
0: no. Dani, puedes empatar.
2: ¿Cuál era la primera?
0: México, España, México, Argentina, México, Colombia. Pues Argentina ya dijo.
2: ¿México, Colombia?
0: ¡México, Colombia! ¡No!
1: Ayer.
0: México, España.
2: Invicto.
0: Perdiste la oportunidad de no recibir gol. O sea, de no recibir gol.
2: Sí, wow.
0: Te perdiste la oportunidad de empatar. El tricolor llega enrachado a la siguiente fase tras derrotar a Sudáfrica, Corea del Sur, Chequia y Ecuador sin recibir un solo gol. Y por su parte, el conjunto español también mantiene el arco intacto, perfilándose ambas selecciones como las defensas más sólidas de la Copa del Mundo hasta el momento. Bueno.
1: Dale, México.
0: Tenemos tiempo. Seguimos 2-1 ganando Olguita a Dani Brock. Vamos ahora con Olguita. La pregunta es esta: la afición de este país sorprendió al mundo al sacar bolsas de basura y limpiar por completo las tribunas del estadio.
2: Hablando de
0: Corea del Sur, Nueva Zelanda o Japón.
1: Japón.
0: Un bomboncito. Sí, Japón. Respuesta
1: nos
0: correcta.
1: Queremos mucho Japón.
0: Bien fácil, le tocó ya a Olguita.
2: Sí,
0: brincamos rápidamente con Dani Brock. Todavía se puede recuperar, hay tiempo.
1: Venga, Dani.
0: El capitán de esta selección africana armó un escándalo mundial al anunciar su renuncia al equipo en redes sociales minutos después de quedar eliminados de los 16avos de final, acusando directamente a su director técnico por haberlo sustituido. Nigeria, Senegal, Camerún.
2: Voy a irme con Nigeria.
0: Nigeria, es respuesta incorrecta. Olguita, puedes robar.
1: ¿Qué será? Este chisme no me lo sé, fíjate. Voy a decir que Senegal.
0: ¡Correcto!
1: ¡Ay, por muy convivir!
0: Bien. Una mujer con suerte, 4-1, está goleada.
1: Sí, por convivir.
0: El mediocampista y capitán de Senegal, Pepe Gueye, o Gueye, como se pronuncia, provocó un terremoto mediático tras la dolorosa eliminación ante Bélgica, donde remontaron un 2-0 en los últimos minutos. Él estalló en furia porque el director técnico Papel Thiaw, o como se pronuncie, lo sacó del campo en el minuto 66, estando al 100% físicamente. No. Minutos después del partido, uf, subió un posteo diciendo: mientras sigue este cuerpo técnico, haré una pausa en la selección.
3: ¡Wow!
0: ¡Tómala!
3: ¡Qué barbaridad!
0: Pues ya ganó Olguita, pero le damos un...
1: ¡Dale, dale! Aquí todos ganamos. ¡Sí! ¡Otra, otra!
0: ¡Otra! ¿A quién le tocaba la pregunta? Ya me...
1: A Olga. A ti.
3: ¿A mí?
1: Sí,
0: bueno,
1: a ti.
0: Pero ¿cómo va?
1: Sí, a mí.
0: ¿A ti?
1: Bueno, pero puede ser...
0: ¿Cómo va perdiendo?
1: Sí,
0: sí. Oportunidad.
1: Sí, sí. Venga, venga.
0: Dice: mientras un joven bailaba la canción oficial del mundial, Die Die, de Shakira, sucedió algo inusual. Un perro bailó con él, un perro lo mordió, o un perro lo orinó. Se hizo viral en redes sociales.
1: Yo me lo sé.
0: Pues sí, pero le diste la pregunta.
1: Tú puedes, Dani, tú puedes.
3: Híjole.
0: Era un chico que estaba bailando la de Die Die y había un perro por ahí.
3: Sí.
0: Y entonces en el video, así en forma espontánea, un perro bailó, un perro lo mordió, o un perro lo orinó. Es real.
3: ¿Un perro bailó?
0: ¿Un perro bailó? ¡No!
1: ¡Ay, no! Están como en un mercado y está bailando y él está dai, dai, todo emocionado, baila espectacular. Y llega el perro por atrás y lo muerde.
0: Le muerde la nalga.
1: ¿Sí? Y dice: ¡ay, me mordió!
3: Sí, no me acordaba, pero sí fue hace tiempo, ¿no?
0: Sí.
3: ¿O fue reciente?
0: Reciente. Ah, sí, reciente.
1: Dai, dai, de la canción de...
0: Pues 5-1 ya ganó Olguita.
3: Bueno, ya ganó. Muy bien.
0: Bueno, una extra. Una última.
1: Matar o morir.
3: Muy enterada.
1: Matar o morir.
0: Última.
3: Ay, sí.
0: Iniciando el mundial, el gobierno argentino entregó a Estados Unidos un listado para prohibir por completo el acceso a los partidos del mundial a más de 13,000 que padres deudores de manutención infantil, ciudadanos con antecedentes penales o influencers que han hablado mal del presidente de Argentina.
3: ¿La segunda?
0: ¿Ciudadanos con antecedentes penales? ¡No!
1: ¡Ay, no puede ser!
0: Hubo
1: una legislación para los deudores alimentarios.
0: Correcto.
1: Que aquellos que no pagaban su pensión, 6-1. Que no puedan ir a disfrutar del fútbol.
0: Sí.
3: Perfecto.
0: Te acaban de golear 6-1.
3: ¿Qué tal,
0: Dani
3: Pero
0: Brock,
3: me dejó
0: ¿dónde goleada. Te encontramos en redes sociales, amiga?
3: Estoy como @ Dani Brock con y Latina y C de casa.
0: Muy divertidas sus redes sociales y aprendes en forma muy divertida. Se las súper recomiendo.
3: Muchas
0: es de
3: gracias.
0: Mis consumos diarios de Instagram.
3: Sí.
0: Gracias, Dani. Olguita Mafú, ¿dónde te encontramos?
1: En @ Olga Mafud y nos vemos mañana, ya es sábado, ¿verdad? Sí, mañana sábado y domingo, Venga la Alegría, fin de semana.
0: En Azteca.
1: 9 de la mañana por Azteca
0: 1. Y felicidades Azteca, que están ganando el rating de las transmisiones.
1: ¿Qué tal la goleada? Ay, sí.
3: Siempre, siempre.
0: Goleando,
1: no, es que Martinoli, sí. Jorge Campos,
3: excelente.
1: Luis García.
0: Les mandamos un abrazo.
1: Sague, un crack. El Warrior, sí, un abrazo a todos.
0: Sí, son los reyes, definitivamente.
1: Los reyes.
0: Nos despedimos con una canción de Dua Lipa y Fer de Maná en el concierto en Ciudad de México. Ahí está Inglaterra y México.
1: ¡Vamos,
0: cantando
1: México!
0: Oye, mi amor, que venga la suerte con Fer de Maná. Gracias. Que la pasen bien. Nos vemos y nos escuchamos el lunes.

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Bienvenidos a Zona LA, señoras y señores. ¿Cómo están? Qué gusto saludarles y recibirlos una vez más a través de KW 1330, la primera. Estaremos platicando, ya casi se acaba toda esta fase, ya van a quedar los últimos 16 equipos, solamente faltan dos juegos, el de Colombia contra Ghana y el de Argentina contra Cabo Verde. En estos momentos, Australia y Egipto están empatando a un gol, se acabó los 90 minutos oficiales y se fueron a dos tiempos extras. Y veremos hasta dónde estaremos llegando. Amigos, ¿cómo están? Soy Armando Aguayo, junto con el señor Delgadillo, otra vez, que está acompañándome. No va a estar el señor Mar Antonio Amaya, porque pues sigue, pues así que, de luto, ¿no? Esperemos que ya el lunes se reincorpore con nosotros. Mientras tanto, tendremos que hacer la chamba para todos ustedes. Ya hay árbitro para el partido de Inglaterra contra México, un árbitro que le trae buenos recuerdos a la selección mexicana. Julián Quiñoles, o Quiñones, reveló los cambios que México está preparando para el partido contra Inglaterra. Y parece ser que de última hora se cambió la hora del juego de México contra Inglaterra. El partido estaba programado a las 6 de la tarde, tiempo de México, 5 de la tarde, tiempo de nosotros, pero se va a cambiar para disputarse a las 12 del mediodía, tiempo de México, este domingo 5 de julio. No sé si es verdad o no, no sé si quieren jugarle a la temperatura, a la humedad. Y bueno, este partido entre México e Inglaterra, correspondiente a los octavos de final de la Copa, se va a disputar a las 12 del mediodía, que es tiempo de México, 11 de la mañana, tiempo de nosotros. Así va a ser, y el encuentro que estaba programado, las condiciones meteorológicas, se jugará a las 12. Ya está. Ah, pues qué bien para algunos amigos y compañeros. Puerco, esto que las condiciones meteorológicas previstas para esa franja del día, aparentemente, los que, ¿cómo se les dice a los que predicen el tiempo en los noticieros? Los meteorólogos de México están diciendo que va a haber lluvia, va a haber tormentas y todo eso, y por eso lo van a cambiar un horario que le puede beneficiar a México. Oh, sí, que es ventaja para México jugar a las 12 del mediodía. Pero yo les digo y les hago una pregunta: ¿cuándo fue la última vez que México jugó a las 12 del mediodía? Y en México, un partido eliminatorio, hasta eliminatorias, México, desde la época que Sague metió como 9 u 11 goles en un partido, y a Martinica. Desde entonces, 9 goles, el Mondrigo Sague, hijo de Dios. Desde entonces México no juega a las 12 del mediodía. ¿Ventaja para quién? Los que, es más, los únicos que están acostumbrados a jugar al mediodía sería el Memote, porque juega con Pumas, y Pumas es el único equipo que juega a las 12. Bueno, los demás que juegan en los otros equipos han jugado esa hora, pero estas selecciones, las selecciones, y los dos, no es ventaja para México, pienso yo que no es ventaja. La mayoría viene de Europa también, como los ingleses, allá también han de jugar a las 12, me imagino, alguna vez, algún partido, pero de este modo. Es por eso que van a cambiar el horario, Lo único que falta es que la FIFA pues lo haga oficial, pero según fuentes, en algunos lugares ya está saliendo de manera oficial. Y que lo va a mencionar, pues en estos momentos debe de estar la FIFA ya mandándolo, como a las 2 de la tarde, tiempo de México. Lo debe de ser oficial. Y me imagino que en cualquier momento podrá realizarse. Y según la evidencia física, las bajas temperaturas, la humedad y una alta probabilidad de lluvia, pues pueden reducir de forma considerable los efectos de la altitud. Y esto se debe a que el aire frío es más denso y contiene ligeramente moléculas de oxígeno por metro cúbico
que el aire caliente. Además, la lluvia incrementa la humedad ambiental, lo que ayuda a evitar que las vías respiratorias de los jugadores pues se resequen con rapidez. Así que, pues todo aparentemente va a ser a las 12 del mediodía. Ahorita vamos a estar ingresando a la página de la FIFA a ver si lo hace de manera oficial o no. Pero el partido estaba para las 5 de la tarde. Esto lo veremos, pues, qué es lo que nos indican. Pues para ajustarnos, ¿no? Porque pues se supone que íbamos a tener la carnita asada. Y ahora resulta que siempre no. Ahora, el partido de Brasil contra Uruguay es a la 1 de la tarde. Se van a encimar los dos partidos. Y eso no le conviene a la FIFA, ni a las televisoras que lo van a estar mandando, porque es primero un juego y después el otro. Por eso hay hasta el partido de Brasil y Noruega empieza a la 1, terminaría a las 3. Y le dan 2 horas de ventana por si hay tiempo extra, por si hay tanda de penales. Por eso, claro, ya se vivieron los últimos juegos de la etapa de grupos, donde todos jugaron a la misma hora, todos, y no hubo ningún problema. Pero ¿a poco no querrás ver a Brasil contra Noruega, caray? Y si lo van a poner a la misma hora, pues va a estar Palito Café, o sea, Stacka Brown, la neta, a ver de dónde sale. Y bueno, y el técnico Tuchel tiene miedo al espionaje. Inglaterra retrasó su llegada a México previo a los duelos o al partido contra la selección mexicana. La selección de Inglaterra está modificando su plan de viaje a la Ciudad de México antes del partido. Una decisión que llamó la atención, momento clave que está atravesando el equipo del señor Thomas Tuchel. Y es que, de acuerdo con la información del periódico Daily Mail Sport, la selección de los Tres Leones no viajaron directamente a México después de ganar de manera dramática a la República de Congo, sino que regresaron a su base de concentración en Kansas City, donde han estado trabajando durante la gran parte del torneo, y ahí se prefirieron quedarse, pues, a entrenar, a hacer el partido y fijar lo que puede ser la zona táctica, los motivos tácticos. Pero también el motivo principal está relacionado con una preocupación puntual dentro del equipo de Inglaterra. Es que quieren evitar sus planes tácticos sean filtrados antes del partido contra México. Y el cuerpo técnico de Tuchel quiere preparar la información, la estructura del equipo, los ajustes del partido, cómo puede pasar en caso de llegar a tanda de penales o los tiempos extras. Quiere tenerlo todo seguro y que todos estén ahí encerrados y que no estén ni periodistas, ni drones, nada. Quieren estar lejos de las miradas. Y según el reporte del mismo periódico, una de las prioridades de Tuchel pues es mantener en absoluto secreto, ¿no?, todo el plan de juego que vaya a tener esta selección. Y la posibilidad de que alguien pueda verlos cómo platican y grabarlos y llevarlos, porque también puede ser de las dos cosas, ¿no? También pueden estar espías viendo. Con eso de que el espionaje se lleva mucho allá en Inglaterra, ¿no? Ustedes ya conocen a James Bond, ¿no? El espionaje y de todo eso. O sea, los ingleses también saben lo que es mandar a James Bond a ver a Javier Aguirre. Pero bueno, todos piensan que ambas selecciones todas las están checando. Y la concentración, pues, en Kansas City le ofreció a Inglaterra un lugar que consideran muy controlado, muy protegido. Y desde ahora ya es en el hotel, va a ser prácticamente un búnker. No van a hacer llegar a nadie. No más serenatas, para que no haya broncas. Vamos a ir a la pausa y regresamos con más en esto que... tengo boletos para que se vaya usted a ver las semifinales y la final de este certamen allá al Fair Play. 4 boletos, uno para cada día en la zona de fanáticos de la Copa del Mundo que llegó a Fairplex. 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
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A las primeras cuatro personas que me marquen, les vamos a regalar un paquete a cada uno. ¿Les late? Pues vámonos entonces a la pausa. 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

0: Estamos regresando. Gracias por estar con nosotros a través de KW 1330. Bueno, estoy en la página de la FIFA y ahí todavía está saliendo que el horario es a las 6 de la tarde, tiempo local, tiempo de México. Pero en los periódicos mexicanos ya todos están que sí, es a las 12 del mediodía, tiempo de México. Ahí lo están teniendo. A ver, los partidos, ya está. Sí, aquí dice México contra Inglaterra. Está el domingo, Estadio Mexico City, a las 5 de la tarde. No lo han cambiado, no lo han movido, pero en el periódico en México, por ejemplo, el periódico Esto, hasta el titular del periódico dice confirmado. Partido de octavos de final de México contra Inglaterra se va a jugar a las 12 del mediodía. ¿Cómo la ven? Imagínense, pues ¿quién va a agarrar agüita de cebada a esa hora? Bueno, pues allá en México cualquier hora es buena, sí, cierto. ¿Pero qué horas son en Inglaterra, señor Delgadillo? Creo que son 12 horas después. 8 o 9 de la noche más o menos, ¿no? En Inglaterra. Eso es, sí, precisamente. La posible tormenta eléctrica que podría asomarse el domingo por la noche, pues aparentemente va a ser la modificación. Es fuera de una realidad. La experiencia de este partido, pues parece que sí lo van a cambiar, ya que contra Portugal se esperó casi más de una hora. Imaginen si hay tormenta y todo, y luego si no para de llover, no se va a jugar. Es que sí, allá caen muy bien. ¿La mandé? Las 8 de la noche a las 12 del mediodía. Ahí está. Entonces a las 11, allá son las 8 de la noche. No, pues allá van a estar bien los pubs. Van a estar muy bien. Ahí está. Ahorita es la 1:20 aquí con nosotros y en Londres son las 9:20. Ah, sí, sí, es una hora menos. Sí, señor. Ándeles, pues son 8 horas de diferencia. Son. Allá están viviendo en el futuro. Ellos viven en el futuro. Así que, pues los pubs allá en Inglaterra, a esa hora está bien. Entonces, si se iba a jugar a las 5 de la tarde, 10, 11, 12, 1, sería la 1 de la mañana, ya 1 o 2 de la mañana. Y toda Inglaterra iba a estar despierto. Dios bendito. Bueno, pues listo. Eso es lo que se va a llevar a cabo este partido. Y ya, pues, insisto, en la FIFA no dice la modificación, pero los periódicos en México lo están diciendo, ¿eh? Y lo que menciona el señor Faitelson, que reveló las razones por las cuales cambiaría, pues sí, es de acuerdo a Faitelson, dice que el cambio se debe a la, pues sí, igual, a las tormentas eléctricas que puede haber el domingo a esa hora, a las 5 de la tarde, y las lluvias también. Así que forman parte de esta evaluación, pero no sabemos todavía la FIFA. Insisto, estoy en la página de la FIFA y no dice absolutamente nada. Y según los periódicos, insisto, aparentemente lo van a hacer, ¿eh? ¿Y qué pasa? Dice que fue Claudia Sheinbaum también la que pidió el cambio de horario. Fue el gobierno de México, según Faitelson, el que habría pedido que se modificara el horario del juego contra Inglaterra, aunque la versión oficial afirma que se cambiaría por una probable tormenta eléctrica. Según el periodista deportivo, habría sido un pedido del gobierno de Claudia Sheinbaum el cambio de horario. Pues, caramba, reducir riesgos durante posibles celebridades masivas en caso de que gane México. Evitar afectaciones por lluvias y tormentas eléctricas. Mejorar la audiencia televisiva en mercados europeos. Aquí posiblemente es lo más creíble, porque estamos haciendo las cuentas y son 8 horas de ventaja o de diferencia. Aquí insistimos, es la 1:20 y allá en Inglaterra son las 9:20. Ya son 8 horas. A esa hora, pues todavía todo el mundo está despierto. Y facilitar la logística del operativo de seguridad. Y hasta el momento la FIFA aún no ha hecho oficial esta modificación, les digo, aunque diversos reportes indican que los equipos ya fueron informados. Tanto así que ya se enojó el señor Javier Aguirre. Está enojado. Ya salió a decir que está encabritado por el cambio de horario. Javier Aguirre. No la selección de Inglaterra, no nadie. Fue Javier Aguirre. Así que, pues, para que vean que no les afecta nada más. Y lo ponen, pues, está encabritado. Así dice. O lo puedo leer así como dice el periódico. El periódico Marca. Bueno, el periódico Marca dice: encabronado Javier Aguirre. Enojadísimo por el cambio. Así está Javier Aguirre, al cual le comunicaron el cambio. Javier Aguirre está en contra de este cambio, ¿eh? Joaquín López Dóriga lo tuvo esta mañana. Compartió puntos y estadísticas, le estaban entrevistando acerca de este partido, y ahora dice: ahora hay que cambiar todo el plan de trabajo. No sé que vaya que se vayan todos al garete. Tranquilo, Javier, pero casi porque te estás tragando 6 horas que tenías programadas. Esta no me gusta nada, pero evidentemente vamos a acatar lo que diga la FIFA. Pero a mí no me gusta ni a mis jugadores ni a mi cuerpo técnico. Nosotros tenemos una activación temprana, un almuerzo, una charla y un partido. Te mueve todo porque tienes que reprogramar todo, madrugar, y a mí no me gusta la idea. No me consultaron. Yo a las 6 de la tarde, o sea, 5 hora de nosotros, estaba perfecto. Y a esa hora hemos rendido muy bien. Es un horario perfecto y que me encanta porque rendimos bien. Y a las 12, pues no es muy común. Creo, y fíjate, lo que te decía hace rato, Delgadillo, que la última vez que una selección de fútbol jugó a las 12 del mediodía un partido oficial fue hace 40 años. Y esta selección, porque todos jugaban en el fútbol mexicano, no había mucho extranjero o mucho mexicano que estaba en Europa. Por eso hace 40 años, y bien lo dice, cuando Zague metió como 1000 goles en ese partido, fueron solo 9, no exageres, 9 goles en un solo partido, Zague. Sí, no exageres. Bueno, creo que no jugamos a las 12 desde hace 40 años. No veo ninguna ventaja para nadie, ni para Inglaterra. Desde que terminó el partido contra Ecuador, sabíamos que íbamos a jugar a las 6 y por eso me di la tarea de trabajarlo de esa manera. La recuperación, pero tengo 2 jugadores tocados y esas 6 horas me iban a caer muy bien. Es una tontería, pero no lo es. Y los médicos están trabajando para recuperarlos a las 6, no para las 12. Entonces tengo que quitar a un par de jugadores de mi cuadro titular para el próximo domingo. Ahí están las palabras textuales de Javier Aguirre de esta noticia, que ahora sí, pues nos va. Yo tenía que ir a lavar la ropa, a hacer el mandado, a planchar y todavía ir a misa. Ahora no. Voy a dejar todo tirado hasta que termine el juego. Ni modo. A misa todavía puedo ir más tarde, ¿verdad? Pero la ropa y todo, ay, ni modo. Voy a tener que decirle a mi Jani: te pago. Y las demás, no, es capaz de que me dice: yo te pago y tú hazlo. O saque el látigo y me empieza a pegar, ¿verdad? Sí, lo más seguro. Vámonos pues a la pausa. Todavía tengo los boletos. ¿Quién quiere ir? Nadie quiere ir. Y es gratis, ¿eh? No tiene que pagar, no tiene que hacer nada. Le voy a dar este paquete de 4 boletos para que se vaya entonces al Fairplex a ver la final de este mundial. ¿Usted los quiere? Bueno, pues márquenme ya, 844-592-1330. 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

0: Muy bien, amigos, aquí estamos con ustedes. Vamos a regalar entonces el primer paquete, señor Javier Francisco Elizo. Es que si te digo Pancho, si te digo Delgadillo, fíjate. Pero si te digo Francisco Javier, pongo Elizondo. Venga, Pancho. ¿Te imaginas si te hubieras llamado o tu apellido hubiera sido Riado? ¿Pancho Riado? Bueno, no es cierto. Pórtate serio. Vamos a regalar el primer paquete, señor Delgadillo, para que la gente empiece a animarse en el 844-592-1330. Y nada más diga, Aguayo, dámelos a mí, yo quiero ir. Nada más dígame así. ¿Ya? Porque ya sé que sí va a ir. ¿Ya? Así que mándonos con la primera llamada, señor Delgadillo. ¡Pum, pam, pum! ¿A quién tenemos en línea? Buenas tardes.
1: Buenas tardes.
0: Sí, de aquí para allá yo y de allá para acá, ¿quién?
1: Aquí está, se llama Aníbal Munguía.
0: ¿Qué onda, Aníbal? ¿Cómo andas?
1: Hello.
0: Sí, te escucho, ¿cómo andas?
1: Sí, bien, ¿y tú cómo estás?
0: Pues aquí, mira, viendo el partido todavía y que nos acaban de decir que ya nos estropearon la fiesta que iba a tener el domingo.
1: Pero mira, una sugerencia, no sugerencia, pero un comentario. Hey. Mira, México está jugando en su casa.
0: Hey.
1: México no tiene por qué estar, el entrenador, yo no sé cuál es el motivo, está protestando, parece y suena como que ya está poniendo excusas de que

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1: Su estrategia de juego. Él me imagino que ya estaba diciendo, mire, vamos a llegar el domingo, el sábado en la noche, vamos a descansar, a todo dar, a la mañana siguiente vamos a tomarnos el tecito con unas galletitas y vamos a hacer algo de fútbol. No lo van a hacer ahora. Te van a levantar y a prepararse para irse a jugar. A eso se refiere Javier Aguirre, a que les cambiaron el sistema de juego para los dos equipos. Él no está diciendo, voy a perder o no me gusta. Por supuesto que no le gusta porque le cambian su plan de trabajo a los dos técnicos.
2: Correcto.
1: Y ahora se van a ir de antes. Pero yo también estoy de acuerdo contigo. No. Se van a jugar los dos como sea, se van a plantar. Que la ventaja la tiene porque está jugando en el Azteca, por supuesto, es una gran ventaja. Pero los partidos hay que jugarlos y ahora es Inglaterra el que pues se va a ir a meter a la Cueva del Lobo. ¿Ya?
2: Correcto. Que sí. Oye, otro comentario.
1: Hey.
2: Yo he escuchado, bueno, nosotros somos latinoamericanos, ¿no es cierto?
1: Sí.
2: Y yo en lo personal te digo, yo apoyo a todo lo que es lógico latinoamericano, todos los equipos.
1: Hey.
2: Europa, pues Europa está al otro lado.
1: Sí.
2: Pero la situación está así, brother. No importa que sea México el que pase, Colombia, Argentina, cualquier nacionalidad que sea suramericana, estamos para apoyarlos, y especialmente los jugadores. Pero yo veo que de parte de ustedes, de ti y del otro muchacho, de Mario, le tiran mucho a Messi, ¿me entiendes? Y Argentina, que les han hecho el favor, que en los mundiales les han hecho...
1: ¿Y es mentira?
2: ¿Qué sé yo?
1: ¿Es mentira?
2: ¿Ah?
1: ¿Y es mentira?
2: Es mentira, créeme, mira, no es mentira, pero se lo han hecho a todos.
1: Ah,
2: ¿sí? En la CONCACAF, dime tú cuántos
1: sí, quiero saber,
2: han hecho México en la CONCACAF.
1: Quiero saber. No, estamos hablando de un mundial. Argentina no juega en la CONCACAF. Argentina no juega en CONCACAF. Estás hablando tú en los mundiales. Estamos hablando de los mundiales.
2: Correcto.
1: Ok, Maradona ganó el mundial. ¿Cuántos penales tiró Maradona? Gracias, ni un solo penal. Pelé ganó 3 mundiales. ¿Cuántos penales le pegó Pelé? Ah, bueno. Y a ver, Messi, ¿cuántos penales ha anotado Messi? Ah,
2: es el peor
1: disparador de penales. Es el jugador que más penales ha fallado. O sea que tú le agregas todavía los que le han marcado a Argentina y los ha fallado.
2: Pero mira, yo no estoy hablando de penales, de la manera que juega el jugador. Yo estoy hablando de la crítica que va constantemente hacia Messi. Mira, escúchame, como latinoamericanos lo que debíamos de hacer nosotros es disfrutar, porque ahorita no hay ningún jugador latinoamericano que haya hecho lo que Messi ha hecho, que esté vivo.
1: No,
2: que esté vivo,
1: discúlpame, pero ahora escúchame tú.
2: A ver.
1: El hecho de que yo sea latino no tengo por qué apoyar a Messi. No. Y si hay un jugador que ha hecho mejores cosas que Messi, te acabo de decir al mismo Maradona. Te acabo de hablar de Pelé.
2: Vivo, que esté vivo.
1: Ah, que esté vivo.
2: No, que esté muerto.
1: No, porque, claro. Porque Infantino adora a Messi. Lo adora. A los argentinos no lo querían a Messi antes. Les regalaron Copas América para que ganara Messi, pero ¿qué crees? Chile les ganó 2 veces a toda la maquinaria argentina. Ay, bueno, pues ahora cada 2 meses. Una Copa de América extraoficial, que quién sabe qué, para que ganara Messi. ¿En serio? Por Dios, si tú no quieres abrir los ojos y quieres tener a Messi,
2: hermano,
1: como tu Dios, tú eres tú. Pero no vengas
2: no quieras imponer
1: y meterte con la ridiculez de que somos latinos y hay que apoyar a todos y hasta Argentina. ¿Por qué?
2: Es lo correcto.
1: ¿Por qué?
2: No, ¿por qué?
1: Lo correcto es que tú tengas tu propio punto de vista, que yo

0: claro, tenga mi propio claro, punto de vista. Exacto, y yo te exacto, respeto tu punto de vista y tú me tienes que respetar mi punto de vista.
1: No, pero yo, no, yo dije, este es mi, yo dije al principio, es mi opinión.
0: Pero tú me dijiste, tú me dijiste que yo le cargo la mano a Messi. Tú me acabas de decir así. Entonces,
1: claro, yo lo
0: respétame mi punto de vista. Respétame mi punto de vista. Yo respeto el tuyo.
1: Lo respeto, respeto.
0: Si me lo respetaras, no me estuvieras echando en cara que le tiro a Messi.
1: ¿Y es la verdad o no es la verdad que le tiras a
0: bueno,
1: Messi?
0: Entonces, entonces, ¿me respetas mi punto de vista o no?
1: Sí, te lo respeto.
0: Entonces, hasta ahí se queda. Entonces, no me acuses de que le tiro, le echo carrilla a tu bebé. Es simplemente es mi punto de vista.
1: No es una... Claro, es con lo que estás diciendo, es mi punto de vista que como latinoamericano yo le voy a apoyar a todos
0: los equipos de este lado. Yo soy latinoamericano, yo soy latino y yo no comparto tu punto de vista. No lo comparto, te respeto, pero no te lo comparto.
1: Exacto, ahí sí estamos de acuerdo, pero cuando viene, como te digo, a tirarle a un jugador o a una nacionalidad o a un equipo, en este caso Argentina, siempre yo he escuchado de parte de ti y de parte de Mario que siempre van, pero cuando viene de Ronaldo que el bicho esto, que el bicho lo otro, y está bien, o sea, cada quien tiene su punto de vista, pero no es justo, seamos serios, no es justo que en un programa como este ustedes hagan esa clase de comentarios porque se mira
0: ¿Por qué no te gusta?
1: A qué lado le están echando.
0: ¿Por qué no te gusta? ¿Por qué no te agrada?
1: No, porque es mi punto de vista, una vez más, porque es lo mismo. ¿Me entiendes? Entonces,
0: yo ya te dije mi punto de vista, te lo dije. A Messi lo cuidan, lo mima la FIFA, lo está teniendo. A Cristiano Ronaldo no lo miman, no lo cuidan. A Haaland no lo cuidan, no lo miman. A Harry Kane no lo miman. A Mbappé no lo miman. Al Salah no lo miman. Pero a Messi sí. A Messi sí.
1: A ver, ¿en qué lo han mimado a Messi? ¿En qué lo han mimado ahorita en el Mundial? ¿En este Mundial, ¿en qué lo han mimado? ¿En cuál lo han mimado en este Mundial? ¿En qué le han hecho a México? ¿Qué le han favorecido a México? El hecho de que esté ahorita...
0: La roja que no se la mostraron en el primer partido.
1: Hermano, la roja... Jugadas así han sido igualmente en el no las ha mostrado la roja tampoco.
0: ¿Y cómo no? Mira. Ayer antier expulsaron a un jugador. ¿A quién fue? A Estados Unidos, a Balogón, el centro delantero de Estados Unidos. La misma jugada y en la media cancha. Y expulsaron al centro delantero de Estados Unidos. Y tú que estás viviendo en Estados Unidos, tú no estás viendo esa jugada.
1: Mira, la jugada que hizo el estadounidense merecía la roja, porque fue intencionalmente.
0: Messi fue más intencional porque llegó por la espalda.
1: Fue por la espalda,
0: la llegada de Messi.
1: Tú miras el video del juego de Estados Unidos y miras el video de Argentina, vas a ver la diferencia. ¿Cómo el pie del otro jugador?
0: Ah, sí, exactamente. El jugador le quiso pegar con su tobillo al pie de Balogón. Entonces, el tobillo del jugador de Argelia le quiso pegar a Messi, fíjate, en la planta de pie del Messi. El tobillo fue al pie de Messi, ¿verdad lo que quieres decir? Por Dios, amigo. Mira, tú eres Messi lover y se acabó.
1: Era para María.
0: ¿Y se la mostraron? ¿Se la mostraron?
1: No, por eso, era para María.
0: ¿Se la mostraron, sí o no? ¿Se la mostraron, sí o no?
1: No, se la mostraron.
0: Gracias. Ahí está la ayuda principal a tu lover, a tu amor, a tu Dios. Esa es la situación. Vamos a la pausa, regresamos. 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

0: Seguimos con ustedes, amigos. Gracias por estar con nosotros. Se terminó el partido de de Egipto contra Australia. En tiempo reglamentario, 1-1. Se fueron a tiempos extras. También se fueron, se acabaron. Están en tanda de penales. Y ahorita ya Australia falló 1. Ya ha anotado 2. Y Egipto ha anotado los 2 disparos que le ha tocado. Y en estos momentos viene su majestad Mohamed Salah. Veremos en qué queda ese disparo. Vamos a seguir regalando el boleto, hombre, para que se vayan a ver esta final. Vámonos con la siguiente llamada telefónica. Buenas tardes, su nombre, ¿está usted al aire?
1: Ricardo, buenas tardes.
0: ¿Qué pasó, Ricardo?
1: Hola, hola, hola, ¿cómo estamos, Marito?
0: Muy bien, ¿y tú? Aguayo no vino hoy, solamente soy yo, Mario Amaya.
1: Qué bien, qué bien. Estoy llamando para los boletos.
0: ¿Quiere los boletos? ¿Listo? Entonces vas a tener que venir aquí a la radio por ellos, ¿eh?
1: Seguro, seguro.
0: Y todavía, cuando vayas a la ventanilla, tú vas a llevar tu seguro. Tu ID, okay. Y te van a dar una tarjeta para que puedas comprar comida ahí adentro, ¿sale?
1: ¿Cuántos boletos son?
0: Son 4. Para cada día.
1: ¿Es para la final?
0: Sí, semifinales y final.
1: Oh, qué suerte, primera vez que gano.
0: Pues ya estás, mira, ya estás. ¿Tu nombre otra vez?
1: Ricardo Echeverría.
0: Ricardo Echeverría.
1: Eso.
0: Bueno, nada más no cuelgues porque te vamos a tomar tus datos para que vengas a recoger tus boletos, ¿sale?
1: Gracias, muchas gracias.
0: Ándale pues, viejo, no cuelgues entonces, ahí quédate. Vamos a regalar otro set de 4 boletos a la siguiente persona. Y bueno, Mohamed Salah metió el gol. Está adelante Egipto, 3-2. Y ahorita viene Australia a pegarle a la pelota. Buenas tardes, su nombre, ¿está usted al aire? ¿Aló?
2: Aguayo.
0: ¡Hey!
2: ¡Hey! Todavía siguen llorando por lo de Messi.
0: ¿El chavo, yo qué? ¿Yo no?
2: Oh, pues. Estás igual que Álvaro Morales, ya que vive acordándose de Maradona y que le regalaron. ¡Ey! Ya pasó. Yo no sé por qué viven en el pasado. Ustedes están como el tío Lucas, ya.
0: A ver. Vamos a ver. ¿Tú también vas a defender a Messi? Dime tus bases.
2: No, es que yo no voy a defender. Es que, mira, lo que no pasó, no pasó. No lo expulsaron y ya. Los goles no fueron ni de penal, los goles que ha hecho. No sé por cuál es la llorazón que tienen.
0: Es la ayuda en general. La ayuda en general.
2: General, dime por qué no lo expulsaron. En los otros partidos, ¿qué le han ayudado?
0: ¿Cómo que en qué lo han ayudado? Pues le han marcado penales. Se las ponen fácil. Eso es más, desde el Mundial en Qatar, cuando jugaban contra Holanda, él metió una manota en medio campo y no lo expulsaron, no marcaron falta, no hicieron nada.
2: Aguayo.
0: ¿Y ese día qué? Ya pasó en el Qatar. Pues no, por eso estamos criticando lo que ya pasó.
2: Viven ustedes en el pasado, ya ustedes ya parecen dinosaurios, ya estuvo, lo que no fue, no fue. ¿Cuál es el ardor, pues?
0: No es ningún ardor, estamos poniendo los puntos sobre las íes. Tú, porque eres Messi lover, por eso estás hablando de esa manera. Por eso lo estás haciendo de esa manera.
2: Eso piensas tú. Lo que pasa es que, mira, ¿para qué alegar algo que no pasó? Se me hace algo ilógico, algo tonto, alegar no le expulsaron y ya, por eso, porque no le expulsaron, le vamos a quitar los goles que hizo.
0: Pues claro, no le expulsaron, pues por eso lo van ayudando. Ahí lo llevan, poco a poco. Así lo están teniendo. Eso es una ayuda, esa es la crítica que se le está dando. A Messi le están ayudando. Punto. Pues, que no lo quieras ver tampoco tú, pues ni modo, ¿qué vamos a hacer?
2: El Mundial pasado, le ayudaron, si tanto querían que fuera campeón, ¿por qué si le quitaron los 2 penaltis en la final contra Francia?
0: Pues fíjate, le dieron 2 penales. ¿Por qué a Messi le dieron el jugador más valioso? En Brasil 2014, cuando James Rodríguez fue fundamental, el mismo Maradona dijo, James Rodríguez fue mejor que Messi en ese mundial.
2: ¿Pero quién? Ok, pero
0: ¿quién es Maradona?
2: James no llegó a la final, ¿verdad?
0: Y no tienes por qué llegar a la final cuando muestras ser un gran jugador. Mbappé metió 4 goles en esa final. ¿No le dieron el MVP contra Argentina?
2: Sí, pues 3 de penal.
0: Entonces, si le marcan penal al rival, es malo. Pero si es a Messi, ¿está bien?
2: Ey, escucha, estás echando cuenta hasta el de la tanda de penales, pues. O sea,
0: No. Mbappé en la final metió más goles que Messi. Y más que... Y no le dieron penales en esa final. Fue hasta la tanda de penales que fue Mbappé. Pero antes...
2: El MVP, ¿quién fue campeón, pues? Por eso le dieron el MVP también.
0: Messi no fue campeón del mundo en Brasil y le dieron el MVP de todo el torneo. ¿Por qué?
2: Okay. Entonces, ¿por qué no se lo dieron a un alemán que había sido
0: campeón? Exactamente. Tú dime el por qué. Por eso lo estamos criticando. Tú dime por qué se lo dieron a Messi. Por llorón, porque perdió esa final, porque Alemania pasó por encima de ellos. Y Messi empezó a llorar, ay, ya me quiero ir de la selección. Es más, hay palabras de Messi que dice que hubo corrupción en ese mundial, porque él no lo ganó. Y le tira a Brasil, y le tira a la FIFA y todo. Viene Infantino y todo cambia de repente para Messi. Él ya no dice que hay corrupción. Ya no dice.
2: Si todos los mundiales hay amaños, aguayos, no, si nos vamos a esa, ¿tú crees que ayer contra Portugal, Croacia, a poco ese penalito que le regalaron a Portugal? Penalito de esos, hay miles de esos.
0: ¿Tú ya lo quieres poner personal con Cristiano Ronaldo? Aquí no estamos hablando de él.
2: No
0: estamos hablando de él.
2: Cristiano Ronaldo nunca no ha sido competencia. O sea, Cristiano Ronaldo... Todos los de Real Madrid es que piensan en su mundo.
0: A ver, dime quién ha sido el mejor asistidor de todos los tiempos en la Champions League. ¿Quién ha sido? ¿Quién tiene el récord de más pases de balón para gol en una Champions League? ¿Quién ha sido? Cristiano Ronaldo. ¿Quién ha anotado más goles en una Champions League en todos los tiempos? Cristiano Ronaldo. Si tú te vas a ir a que solamente ganó un mundial, entonces Cannavaro es mejor que Sergio Ramos, porque Sergio Ramos nomás tiene un título. Mira, ¿y ya lo vas a poner mejor?
2: Ahí te va. Tiene 6 mundiales y apenas ayer metió un gol de penal en la definición directa ya para eliminación.
0: Fue el primer penal que le dan a él. Pero ¿quién ha metido más goles en 6 mundiales consecutivos? ¿Cuál es el jugador único que ha metido? ¿Qué?
2: Tiene 11 goles con el de ayer, Aguayo.
0: Pero Cristiano Ronaldo en los 6 mundiales que participó metió gol. ¿Messi no?
2: Sí, pues.
0: ¿Messi no? Si aquí estás tú para quitarle el mérito a Cristiano Ronaldo y darle a tu diosecito del chaparro, del enano, eres un Messi lover. Así están todos metidos. Vámonos, señor Delgadillo, quédese. Sigue Today.
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15: Bienvenido, ¿cómo estás?
16: Muy buenas tardes, mi estimado Quiñones, qué placer saludarte y muy buenas tardes para todos los amigos, los amantes del béisbol. Sí, señor, muy malas noticias para los Yankees, ahora lo de Carlos Rodón es una pieza más que se cae, una de sus figuras importantes en cuanto al picheo, de sus abridores de puntería, de los que más confía Aaron Boone, y bueno, es sensible en el medio, como bien tú dices, de esta racha adversa de 7 derrotas consecutivas. Así que hoy hay mucho béisbol, Quiñones, viernes de Happy Hour y viernes de pelota. Estamos a una semana de tomar el avión de las 8, ¿eh?
15: Sí, señor.
16: Ya tienes ya la maleta lista, ya me dijeron.
15: Ya está lista. A una semana de lo que va a ser el Juego de las Estrellas, bueno, va a ser en realidad el domingo de la próxima semana, va a ser el Juego de Futuras Estrellas, el lunes el Home Run Derby y el martes el Juego de las Estrellas de MLB. Pero sí, ya estamos listos para llevarle toda la cobertura aquí en la señal de TUDN Radio. Y bueno, recordarles que hoy no hay juego de béisbol, no tenemos transmisión aquí en TUDN Radio, pero mañana, sábado 4 de julio, es una fecha muy especial, es el Día de la Independencia de los Estados Unidos. Y aquí estaremos desde temprano, desde muy temprano. Vamos a estar a las 11 de la mañana, mañana sábado, desde la capital de los Estados Unidos, desde Washington, D.C., para llevarles el juego entre los Nacionales y los Piratas de Pittsburgh. Mañana a las 11 de la mañana con 5 minutos, tiempo del este de los Estados Unidos, comienza ese juego de pelota. Aquí le estaremos llevando la transmisión por TUDN Radio. Y el próximo domingo también hay béisbol, 12:30 del mediodía, Mets de Nueva York contra los Bravos de Atlanta. 12:30 del mediodía, Mets contra Bravos, el próximo domingo, aquí en la señal de TUDN Radio, para que también esté con la transmisión. Se acaba o se está informando que hay un cambio de horario en el partido de México-Inglaterra. Sería para las 2 de la tarde, tiempo, o no, para las 3 de la tarde, tiempo del este. 2 de la tarde, 3. Tiempo del este. ¿Para las 3?
16: No, estás correcto.
15: Para las 2 del este, 2 del este.
16: Sí, estaba supuesto a ser a las 8 de la noche, uh-huh. ¿No?
15: Iba a ser a las 8 y lo acaban de recorrer para las 2.
16: A las 2, sí. Sí, uh-huh. Exactamente, tienes toda la razón.
15: Esa es la información. Por cierto, Egipto acaba de avanzar en la tanda de penales sobre Australia, después de un empate a un gol, pues en la tanda de penales. Esa es la información del torneo futbolero, porque aquí también podemos hablar del torneo futbolero del verano, ¿eh? Nosotros
16: oye, no tenemos problema con hablar. Me dijeron que disfrutaste ayer con la victoria de Portugal, porque tú eres ronaldista de siempre, tú eres el Madrid, porque tú eres Madrid, tú eres hincha del Madrid.
15: Al contrario,
16: tú eres merenguito, ¿no?
15: Está usted en un rotundo error, está usted equivocado, como muchas veces.
16: Usted y viene no aquí de Madrid, si usted es ronaldista.
15: Me decían el catalán de Camagüey, Beto, el catalán de Camagüey. Seguidor de Lionel Messi de toda la vida, por favor.
16: Ahora dicen que a las pelotas también en el béisbol le van a poner un chip, como los balones de fútbol. Supuestamente tremendo. El chip dijo que estaba adelantado Croacia.
15: Qué tremendo,
16: mal me sentí ahí por Luka Modric. Para ser honesto contigo, qué mal me sentí por los croatas. Tú sabes que yo tengo algo de croata.
15: ¿Ah, sí? ¿Por parte de quién? Sí. ¿De madre o de padre?
16: Mis abuelos ahí, que estuvo en Croacia, Quillones. No, pero tremendo. Qué pena me dio por Luca. Por Luquita, como le dicen, Luka Modric.
15: Bueno.
16: Ex compañero de Cristiano ahí en el Madrid. Pero bueno, dice que el balón tenía un chip y que estaba adelantado el jugador de Croacia.
15: Sí, no, y ante la tecnología no hay nada que hacer, ¿eh? Ante la tecnología, ahí sí no hay absolutamente nada que hacer. Esa es la realidad. A las 2 de la tarde, tiempo del este, va a ser el juego del domingo. Pero mira, nosotros tenemos el domingo juego temprano. Aquí en la señal de TUDN Radio a las 12:30, así que si el juego se va rápido, en una de esas le entregamos a tiempo a los muchachos de para que puedan seguir el fútbol, ¿no? En todos nuestros programas, en Línea de Cuatro, Tricolor al Día, Noche de Copas, todo lo que se viene después en la tarde-noche para que analicen, ¿no?, lo que suceda en ese partido. Pero bueno, Beto, ya yéndonos a lo que nos incumbe, que es el béisbol de las Grandes Ligas, pues sí, muy malas noticias para los Yankees de Nueva York. Sigue la tragedia, la desgracia en el Bronx, Nueva York, ahora con Carlos Rodón yendo a la lista de lesionados. Recordar que Carlos Rodón inició la temporada en la lista de lesionados, se había recuperado, y yo creo que lo había hecho bastante bien Beto Ferreiro, pero ahora tiene que regresar de nuevo por inflamación en el codo izquierdo, del brazo de lanzar.
16: De lanzar.
15: Es lo más preocupante de todo este asunto. Regresan de la lista de lesionados del hospitalito el tercera base Ryan McMahon y el jardinero Trent Grisham. Están regresando. Fueron reinstalados. Recordar que Osvaldo Cabrera ahora fue enviado a AAA con el regreso de McMahon. Había estado con el equipo en los últimos juegos. Pero, Beto, esto es más de lo mismo para los Yankees. Y llega esta pésima noticia en el peor de los momentos, cuando más necesitan los Yankees tener algo de estabilidad para salir de ese tremendo bache en el que están metidos de 7 derrotas consecutivas. Y a eso súmale que Tampa se ha metido en racha ganadora, que ya le sacan 4 juegos en el primer lugar de la división. Pues esto es llover sobre mojado, hacer leña del árbol caído, Beto Ferreiro.
16: Sí, es que ellos, la noticia la crean ellos. Y yo te digo que hoy es la noticia principal. Qué buen trabajo de la producción otra vez. Esa es la noticia principal, el hospital ambulante de los Yankees de Nueva York. Quiñones, ¿recuerdas que el otro día yo te dije que el departamento médico de los Yankees tiene que ser analizado?
15: Yo creo que sí.
17: Porque ahí es todos los años. Es que ningún equipo, y mira, las lesiones ocurren en todos los equipos, pero es que ningún equipo tiene año tras año más lesiones que los Yankees. A eso hay que analizarse a fondo. Lo de Stanton, que se pasa más en la lista de lesionados que jugando. Ahora mismo regresa, ya tú lo decías, Grisham y Manman. Y ha sido así. Lo del juez ni hablar. Volpi empezó también en la lista de lesionados y todo. Sí, son demasiadas piezas, pero no es ahora. Tú decías, yo eso de mojado. Es cierto. Es que ellos se encargan. Es que yo no sé qué ocurre con ese equipo. No sé si es el agua de Nueva York. No sé realmente si es la comida que le dan a los Yankees. Yo no sé, Quiñones, pero es muy, muy raro, muy extraño. Esos peloteros se caen como soldaditos año tras año. Es un problema grande que tienen los Yankees de Nueva York. O fíjate, ahora mismo no estamos hablando de lo que necesitan los Yankees, porque eso lo hablamos todos los días. Estamos hablando del departamento médico. Cuando tú dices que es un hospital ambulante, esta conversación la hemos tenido cuántas veces, Quiñones, desde que empezamos aquí con el programa de béisbol. Año tras año, dime un año donde los Yankees han estado saludables. Mencióname un año, los últimos seis, donde los Yankees han estado saludables. ¿No existe?
15: No, y es que esto, Beto, vuelve a cambiar todos los planes. Yo me imagino que han devuelto loco el señor Brian Cashman, porque hace unos días decíamos, bueno, es que los Yankees ahora lo que necesitan es un slugger. Son bateadores de poder, un tercera base.
17: Que el picheo no era el problema.
15: No era el problema. Bueno, pues ahora no. Ahora, ¿con quién te vas a llevar la temporada? ¿Con Gerrit Cole? Que no está al 100. Gerrit, hoy a la mañana yo lo decía en algún espacio, creo que me invitó Lalo Leal a su circo deportivo de Buenos Días América, y yo lo decía hoy temprano en la mañana, creo que fue ahí en Buenos Días América o en otro programa, ni Gerrit Cole...
17: ¿Usted se acuerda de los programas que participó?
15: No, mucho, desde por la mañana, Beto, afortunadamente estamos actualizando el béisbol desde hace muchos años, no de ahora, que el béisbol está de moda, desde hace muchos años, aquí se actualiza el béisbol
17: y de paso todos le los días los ratings a los programas.
15: Claro. Sí, de paso le doy sus pinceladitas de fútbol y le levanto ahí, le prendo la chispa. Pero bueno, lo decíamos que ni Gerrit Cole ni Carlos Rodón podíamos decir que están al 100% de su capacidad. Y ahora regresó Carlos Rodón, toquemos madera, que no sea mañana Gerrit Cole, porque ahí sí, la debacle, ahí sí el apocalíptico del Bronx, no hay quien lo aguante aquí en este programa. Hay que tocar madera, porque es Carlos Rodón, Max Fried, Luis Gil en la lista de lesionados. ¿Y con quién te la vas a llevar? ¿Con Weathers? ¿Con Warren? ¿Con Gerrit Cole? ¿Y con Cam Schlitter?
17: Cam Schlitter.
15: Entonces, esto le cambia completamente los planes de nuevo.
17: Y para agregarle, Cam Schlitter ha tenido varias salidas en falsos últimamente, después de un inicio tremendo, y Gerrit Cole también.
15: Sí, pero tampoco a ver, lo entendemos, lo ideal es que tenga una campaña completa al 100.
17: No, pero te digo, que todo se acumula. Es decir, ahora mismo los Yankees se caen de frente y se parten la cabeza.
15: Sí, sí.
17: En vez de la nariz, la cara. Porque así están. Quiñones, lo que pasa es que todo lo negativo, ahora tú lo vas sumando y son muchas cosas. Poca efectividad de tus abridores. No le está yendo bien últimamente a Cam Schlitter y a Gerrit Cole. Las lesiones, los problemas de tercera base, segunda, campo corto, todo eso que siempre decimos aquí. La lesión de Giancarlo Stanton, que tú tienes que ponerlo también ahí, es entre paréntesis de Stanton y la entre paréntesis la de Aaron Judge, porque este conjunto yo sí pienso que es Aaron Judge dependiente. Y recuerda cuando se lesionó Aaron Judge que empezaron a ganar,
15: sí.
17: Y yo te dije que me parecía ilógico, una locura, algunos comentando, mira, se lesionó Aaron Judge y los Yankees están jugando mejor. No, ningún equipo es mejor sin Aaron Judge.
15: De acuerdo, completamente.
17: Que puede tener una racha ganadora, sí, y ahora que dicen esos mismos, no escriben.
15: No, de acuerdo. Y la verdad, por eso te digo, es ahora sí es preocupante la situación de los Yankees, que pueden salir del bache, sí pueden salir perfectamente, es un hecho, pero es un equipo de los Yankees que ahora tienen que trabajar más de lo normal para poder recuperar el terreno que han perdido y que siguen perdiendo. Beto Ferreiro, salieron los jugadores del mes de junio, ya estamos en julio, recuerde que hoy estamos ya a 3 de julio, Beto, se va volando los días y ya salieron los jugadores. Junior Caminero, sí señor, hemos hablado de él en los últimos días, va a estar en el Home Run Derby. Junior Caminero va a estar en esta temporada, probablemente en postemporada con los Tampa Bay Rays, como van las cosas. Y bueno, Junior Caminero por la Liga Americana y Pete Crow Armstrong por la Liga Nacional fueron los jugadores del mes en junio en el béisbol de Grandes Ligas. En el caso de Caminero, terminó este mes de junio con averaje de 327, 10 jonrones, 24 carreras impulsadas. Y en el caso de Pete Crow Armstrong, bateó en junio para 381, 11 jonrones y su OPS en 1249. Son los dos peloteros del mes de junio, Beto, dos extraordinarios peloteros que hay que decirlo, hoy los dos están en la conversación para el MVP en sus respectivas ligas.
17: Sí, claro, por supuesto. No, Caminero está teniendo, lo de Caminero es increíble, lo de Pete Crow Armstrong ya lo ha demostrado con hechos, desde que debutó en Grandes Ligas, que es una estrella a la defensa, bateando, tipo de cinco herramientas. El lanzador del mes en la Liga Americana, Drew Rasmussen, de los Reyes de Tampa Bay, dominante en el mes de junio, lanzó 33 entradas, mi estimado Quiñones, y permitió solo 3 carreras en total, en 33 entradas. Eso se traduce a una efectividad de 0.82 para el mes de junio, la segunda mejor marca en las mayores. Con un whip de 0.61, en el mes estuvo empatado como la mejor marca entre todos los lanzadores calificados. Y también a Rasmussen le batearon para 142 en el mes, la marca más baja en la Liga Americana, y logró un tope personal de 13 ponches el 10 de junio contra los Medias Rojas de Boston. Y bueno, por la Liga Nacional, Logan Webb, el de los Gigantes, el único lanzador más dominante que Logan Webb precisamente fue Rasmussen en junio. Encabezó a todos los lanzadores calificados en Grandes Ligas con promedio de carrera limpia de 0.71. Extraordinario lo de Logan Webb. Un whip de 0.61, igualando a Rasmussen en 38 entradas, para quitarse el sombrero con la actuación de estos dos lanzadores en el mes de junio.
15: Sí, no, tremendo lo que están haciendo. Y también en cuanto a los otros jugadores, ¿no?, que completaron esta lista de los premiados en el mes de junio, en el mes que acaba de concluir. También, Beto, hay que ir al tema de los novatos. Kazuma Okamoto, que lo hemos visto también estos días, de los Azulejos de Toronto, se lleva el premio de novato del mes. Lidera a los novatos de la Liga Americana con 20 carreras impulsadas, OPS de 913 y 11 extra bases en total en el mes de junio. Lo llevaron a llevarse este premio. Y TJ Ronfield, de los Rockies de Colorado, encabezando también a todos los novatos de MLB con 15 extra bases, está bateando para 316 en el mes de junio y un porcentaje de envasarse de 400. Fueron también los dos novatos del mes de junio que acaba de concluir.
17: El relevista del mes de la Americana, Jacob Latz, de los Rangers, se fue de 11-11 en oportunidades de salvamento en junio. Una de las grandes razones por la que los Rangers de Texas están tan bien ahora mismo, terminó con la mayor cantidad de rescates en ambas ligas. Tampoco fue alguien que estoy mirando aquí, Quiñones. El whip de 0.62 en sus 12 presentaciones como relevista, la mejor marca de cualquier serpentinero de MLB que haya lanzado al menos 15 entradas durante el mes, y bueno, la tasa de ponches de 33% durante el mes de junio, la segunda mejor entre los relevistas de la Liga Americana con al menos 15 episodios lanzados. Y el relevista de la Nacional del mes es Johan Durán, de los Phillies. El dominicano lideró a los relevistas de la Liga Americana con 9 salvamentos en junio, tuvo efectividad de 1.64 y un whip de 0.91 durante junio. Ponchó a 18 bateadores en 11 episodios para una tasa de ponches de 42.9%, la más alta de cualquier lanzador de la Liga Nacional con al menos 10 entradas lanzadas durante el mes. Así que esos son los premios que se entregaron hoy del mes pasado, mi estimado Quiñones.
15: Ayer tuvimos, Beto, en la señal de TUDN Radio, un buen juego de pelota, tal y como lo anunciamos, tal y como lo veíamos venir, el juego entre los Rojos de Cincinnati y los Cerveceros de Milwaukee, un buen duelo de picheo al final de la jornada, el que tuvimos ayer entre estos dos lanzadores, Chase Burns y Jacob Mizorowski. Finalmente Burns le gana el duelo de picheo a Mizorowski. Ayer Jacob Mizorowski trabajó 5 entradas completas, 5 hits con 5 carreras. De esas 5 carreras, 4 fueron sucias. Y hubo una jugada que fue clave, y lo dijimos en la transmisión, un toque de bola por tercera base, Beto. Le dan el error al tercera base, y nosotros decíamos, llevaron recio al tercera base. Pero lo que había que considerar es que estaban en Milwaukee, estaba lanzando Jacob Mizorowski, que es de los Cerveceros, que es un fuerte candidato al Cy Young este año, y que al final de la jornada, esa jugada implicó que todas las carreras de ese inning, las 4 que le hicieron ese inning, fueran sucias. Y su efectividad quedó en 1.47, empezó con 1.45, y aunque le hicieron 5 carreras, 4 sucias, le subió solamente a 1.47, Beto. Y para mí, insisto, el anotador llevó recio al tercera base, pero perjudicó al tercera con el error, perjudicó al bateador porque no le dio el hit, pero benefició en este sentido a Jacob Mizorowski, que mira, su promedio de efectividad no se vio tan maltratado en el día de ayer debido a esa jugada que marcaron como error.
17: Sí, justamente coincidíamos ahí, ¿eh? Para mí no fue error porque, sí, mira, el tiro llegaba con tiempo a primera, pero yo te decía durante la transmisión que era más, si ibas a apuntar algún error, era del inicialista, porque la pelota el tiro no fue malo, la pelota le rompió el mascotín.
15: Y el error se lo pusieron al tercera base.
17: Por eso, una cosa ilógica. Si, después de la gran jugada, porque estaba jugando profundo, viene a mano limpia, fildea a mano limpia, tira el movimiento, y ese es el error, uno de los errores más injustos que he visto en mi vida, pero ya tú lo explicaste, están en Milwaukee, y el anotador oficial, en su afán de proteger al de casa, le pone este error al antesalista. Completamente en una locura, y claro, ayuda al promedio de efectividad, porque ¿cuánto hubiera sufrido ese promedio de efectividad si todas esas carreras hubieran sido limpias? Saque usted la cuenta para que vea.
15: Sí, señor. Y bueno, traíamos el tema de Jacob Mizorowski, además de hablar del juego de ayer, y ojo, mucha atención, sigan prestándole mucha atención a este muchacho Chase Burns, porque ayer lanzó también muy bien contra Milwaukee. Tremendo. Fueron 6 innings, solo 2 carreras, le conectaron jonrón, ponchó a 4, pero su promedio de carril limpias está en 2.40 y tiene ya 10 victorias y solamente 1 derrota. Yo sé que los juegos ganados ya hoy en día nadie les hace caso, pero a mí me gusta tener un pitcher ganador, Beto. A mí me gusta tener un lanzador que cuando se pare ahí te gane juegos de pelota. Eso para mí sigue influyendo, y se entiende que ya cambió, no es el mismo béisbol de hace 20, 30 años, donde los abridores tenían más crédito a la victoria porque los abridores caminaban más en el juego, defendían su juego hasta el final prácticamente, pero mucha atención con ese muchacho, con Chase Burns, porque Beto, tú lo decías ayer, nació en Napoli, Italia, tiene solamente 23 años y está teniendo un temporadón con los Rojos de Cincinnati, ¿eh?
17: No, es tremendo, hay que ponerlo en la conversación. Mira, encajó su primera derrota el que estaba invicto de los Marlins, Max Meyer. Ahora que tú estás hablando de lanzadores y que te encantan las victorias y que lo tomas en cuenta, Max Meyer llegó a tener 9-0. Sí, como te decía, encajó su primera derrota, la tiene 9-1, 2.53 de efectividad en 103 episodios, 112 ponches. Otro de los que lo ha hecho, y nadie lo menciona, ¿eh? Cuando se habla de los Marlins, se habla de Alcántara, se habla de Eury Pérez, pero nadie menciona a este muchacho que ha sido el mejor lanzador de todos los Marlins, del equipo completo, Quiñones, en esta campaña del 2026. Sí, una de las grandes razones por la que el tiburón está donde está hoy.
15: ¿Qué tiburón, Beto? ¿Qué tiburón? Y mencionaba también lo de Jacob Mizorowski, porque ya casi nos vamos al corte comercial, Beto, nos queda 1 minuto y medio, porque también hay que decirlo, muy probablemente no va a lanzar en el Juego de las Estrellas. ¿Por qué? Porque los Cerveceros de Milwaukee tienen previsto que él lance el día 12. O sea, lanzaría el martes, próximo martes, contra los Cardenales en San Luis, y después lanzaría el domingo 12 contra los Piratas en Pittsburgh. Por lo tanto, el Juego de las Estrellas el martes 14 no lanzaría en el Juego de las Estrellas Jacob Michorowski, una noticia que también se conoció en el día de hoy. Vámonos a la pausa, Beto. Al regresar vamos a seguir hablando de béisbol de Grandes Ligas por TUDN Radio. Vaya para TUDN Radio. Vamos a cerrar aquí en Facebook y en YouTube. Primero vamos a saludar a la gente que se está conectando, porque hay varios temas. Sancionado, suspendido ya, tanto Wilson Contreras como el lanzador Cavalli. También hay que hablar, hoy lanza Shohei Ohtani por los Dodgers. Qué remontada ayer de los Dodgers contra los Padres. Ganaban los Padres 6-0 en el segundo, Beto. Estuve viendo ese juego de pelota y parecía un juego ya donde los Padres iban a ventaja de 6-0 en el segundo inning. Bueno, pues se lo sacaron los Dodgers. Vamos a hablar de eso cuando regresemos del corte comercial. Hacemos la pausa y enseguida volvemos a Desde el Diamante por TUDN Radio. Recuerden, mañana sábado los esperamos a las 11 de la mañana, tiempo del este, el 4 de julio, con más béisbol. Pausa y volvemos.
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25: 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Con capacidad para 68,500 aficionados, fue inaugurado en 2014 y es casa de los San Francisco 49ers de la NFL.
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15: A través de la señal de TUDN Radio, muchas gracias a los que están con nosotros conectados aquí en nuestra señal. Como siempre, aquí nos queda todavía media hora para seguir hablando de pelota, de béisbol. Así que muchísimas gracias a todos por estar acá conectado con nosotros en TUDN Radio. Por supuesto que hay mucha actividad también hoy en el béisbol de las grandes ligas. Hay mucha, pero mucha actividad en el día de hoy en MLB. Vamos a tener varios juegos y aquí se los estaremos actualizando, por supuesto, a todos ustedes. Pero ya les decía, mañana sábado tenemos béisbol. Mañana 4 de julio, que el Beto le gusta irse para la piscina. Pero lo voy a soltar tempranito, al mediodía, al Beto.
17: Mañana es uno de los días mañana donde más perro caliente se come en Estados Unidos.
15: Sí.
17: De hecho, es una tradición que no me la pierdo. Mañana es el concurso ese de comer perro caliente.
15: Oye, ¿nunca has pensado en participar? Porque, oye, usted es de buen comer.
17: No, pero te iba a recomendar que si tú participas, tienes un chance legítimo de llevarte el premio.
15: No me diga eso.
17: ¿Pero qué tú comes, hermano? Óigame.
15: No me diga eso.
17: Eso lleva hasta su estrategia, Quiñones, ¿eh? No es comer así. Tienes que mojar el pan y todo eso. Oye, yo no me puedo comer dos perros calientes, Quiñones, dos hot dogs. Y ahí se bajan 50, 55, 60 perros calientes, ¿verdad? Una cosa increíble.
15: No, es tremendo eso. Es tremendo eso de...
17: Tú lo has visto, ¿no? El 4 de julio, el concurso de comer perro caliente, ahí en Coney Island. Es una cosa increíble.
15: Yo me pudiera preparar para ir. Fíjate que hace un tiempo, teníamos, no teníamos las responsabilidades que tenemos hoy en día, pero hace un tiempo, Betico, íbamos a un lugar que ya cerraron, donde había un reto, y ese reto era comerse cierta cantidad de alitas de pollo, y creo que era un cartón de esto, bueno, como una caja de cerveza, de 24 cervezas, o dos entre un equipo de... Tenías que ser un equipo de cinco y todos se tenían que terminar esa cantidad. Y bueno, pues si te lograba, si el equipo lograba ese reto, entonces tenían un año completo de comida gratis ahí en ese lugar. Y de bebida gratis, bueno. Usted podía ir un año completo y a consumir gratis. Y la verdad, nunca, el problema fue que no teníamos gente muy competente, como el ingeniero Jorge Calderón, un servidor, pero nunca llegamos a completar los cinco para ir a ese evento. Pero
17: no, de verdad, mira, te voy a averiguar mañana, a ver, con algún amigo, a ver qué hay que hacer para participar, porque yo creo que tiene un chance legítimo. A propósito, la competencia de las mujeres comienza a las 11 de la mañana y la de los hombres a las 12:30. Repito, esto es ya una tradición, el día 4 de julio, se llama el Hot Dog Eating Contest, concurso de comer perro caliente en, como te decía, en Coney Island, ahí en Nueva York. Yo mañana me siento ahí. Ah, no, espérate, mañana tenemos el juego a la misma hora que arranca el concurso.
15: Mañana tenemos juego a las 11 de la mañana, acuérdate.
17: Exacto, exacto. Cuando las mujeres empiecen entonces a comer perro caliente, nosotros se dará la voz de Playboy entonces aquí en TUDN Radio.
15: Bueno, estaremos, pues ahí, estaremos al pendiente, vamos a estar al pendiente. Mira, es más, mañana durante la transmisión le vamos a actualizar cómo va el asunto. Y quién sale de ganadora, y quién sale de ganador, y todo ese asunto. Porque mañana es 4 de julio, Día de la Independencia de los Estados Unidos. Son 250 años. 200

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1: Vamos a tenerlo por acá en breve para llevarles a ustedes esta entrevista.
2: Jeffrey, aquí está.
1: Aquí vamos a ponerlo.
3: Bueno, hablamos, aquí está Jeffrey Young, lanzador de República Dominicana de los Leones del Escogido, que ha puesto un espectáculo tremendo aquí en Jalisco, pero también desde la Lidón en ligas menores lo hemos visto con estas reacciones tras sacarlos out. Jeffrey, primero cuéntanos cómo te sientes de estar en esta Serie del Caribe.
4: La verdad, primeramente damos gracias a Dios, muy bien, muy feliz, muy contento de representar mi país y al equipo del Escogido, y estamos aquí dando el 100% cada día y seguir ganando.
5: Te has convertido en un showman, ¿verdad? ¿Cómo comenzó esto en tu carrera? Ese tipo de celebración que no se ve apenas. Eres, te digo la verdad, el primero en hacerlo de esa forma.
4: No, lo que pasa es que uno cuando está en el terreno, uno se divierte. Yo, a mí me gusta divertirme, a mí me gusta competir y divertirme a la vez, porque a veces cuando uno compite, a veces te frustra, y mejor me gusta divertirme para que nunca llegue ese momento. Aunque siempre van a llegar, pero siempre hay veces uno lo puede evitar.
3: ¿Cómo empezó esto, Jeffrey, esa celebración? ¿Te acuerdas la primera vez que se te ocurrió hacerlo? ¿Cómo reaccionaron la primera vez que lo hiciste? Poco a poco me imagino que fue aumentando, ¿no? Porque ya te vienes hasta el dugout celebrando con todo.
4: No, fue en doble A, ganando como la división del campeonato de ese año, y salté nada más, y después de ahí piché en Dominicana, debuté mi primer año, 2023, y ahí fue que se hizo viral y ya todo el mundo me apoya, el hombre del brinquito, imagínate. Estamos de la gracia a Dios y seguimos activos, trabajando y gracias a Dios fajado y haciendo el 100%.
5: Y sobre eso, ¿qué te han dicho tus compañeros de equipo? A veces vemos a los rivales, pero no hemos visto a nadie que se moleste. ¿Pero qué te han dicho la gente más allegada sobre esa manera de celebrar?
4: No, muchos me dicen, ya, pero me hiciste viral, porque ahora me van a poner a mí en todos los lados. Yo les digo, no, tú sabes, pero nada, no he tenido nada personal con nadie, gracias a Dios. He tenido muchos compañeros, muchos amigos, y me ha hecho muchos amigos también, como aquí. La conozco la mayoría de cada equipo y hemos jugado, y saben que la manera de uno disfrutarse el juego sin faltarle respeto a ellos, a su dogado, a su fanático, y nada más divertirse el momento y aprovechar que uno está aquí.
3: Te vimos el otro día que en Dominicana lo hiciste, pero fuiste y saludaste al contrario, al bateador, amigo tuyo, y, o sea, no disculparse, sino decirle, oye, pues es parte del juego, te ponché, y a seguirle.
4: No, ese fue Ezequiel Durán, ese es mi hermano. Lo que pasa es que nosotros cada vez que estamos jugando en contra nos desafiamos, y yo le digo a él, cuando tú me la saques, tú haz lo que tú quieras, pero mientras yo esté arriba, yo te voy a hacer de todo. Y cuando fui, le dije, porque nos desafiamos, y me dijo, oye, tíramela de nuevo, y se la tiré. Cuando fui, le dije, oye, te la tiré, pero me dijo, te la estaba esperando y te la fallé. Yo le dije, bueno, para la otra tú le das, tú sabes. Pero sí, es mi hermano.
5: Ahora, ustedes son por ahora los únicos invictos, el campeón defensor, los Leones del Escogido. ¿Qué nos puede decir sobre este equipo, específicamente lo que se vive en ese vestuario, en el clubhouse, la dinámica? Ustedes se ve que se llevan bien, ¿no?
4: Sí, todos nos llevamos bien. Lo único que tenemos ahí es la armonía. Cuando hay armonía, todo fluye, y jugar en equipo, no importa la situación en que estamos, salir a dar 100% cada uno, apoyar a los que no están jugando, apoyamos como que estuviéramos jugando, y es algo que de verdad ayuda al equipo a coger ánimo y seguir atacando hasta que empiezan a llegar a la carrera.
3: El sprint training está ahí al doblar de la esquina. ¿Qué viene para Jeffrey Young en este 2026, después de lo que fue esta actuación en Lidón y ahora en la Serie del Caribe?
4: No, después de aquí voy para el entrenamiento con los Mex y a seguir adelante para ganarme el puesto que yo necesito, y Dios sabe que así será, en el nombre de él.
3: Y vas a hacer el festejo en Grandes Ligas cuando llegues.
4: Donde sea, usted sabe.
5: Te deseamos muchos éxitos. Un saludo para tu gente latina.
4: Nada, que nos sigan apoyando, que esto es béisbol, que se diviertan, que no lo cojan personal, que es algo divertido en el terreno, fuera del terreno. Somos todos familia y amigos, así que disfrútese la Serie del Caribe, que viene lo bueno.
3: Gracias, Jeffrey.
1: Bueno, pues ahí está la entrevista, Beto, que le hicimos apenas en el mes de febrero a este hombre espectáculo en el béisbol, que es Jeffrey Young. Atentos entonces, Beto, por si este fin de semana pudiera darse el debut con los Mets de Nueva York en Grandes Ligas de Jeffrey
6: Young. Está en la AAA ahora mismo.
1: Ajá.
6: Lo pusieron en el roster.

0: de 40, pero está la triple A, en la triple A, a ver cuándo sube, si lo suben en esta campaña. Pero bueno, que esté en el roster de 40 ahora mismo ya son muy buenas noticias para él. Fue el más pintoresco, ¿no? El tipo que se llevó todos los reflectores en la serie El Caribe. Yo recuerdo esa entrevista, se la hicimos ahí en el banco. Él se sentado y nosotros ahí de pie haciéndole la nota. Y había lanzado muy bien el día anterior, muy amable, nos dio todo el tiempo y habló con todo el mundo. Todo el mundo quería entrevistarlo ese día, Quiñones. Recuerda, ¿eh?
1: No, no,
0: Todo el
1: era
0: mundo
1: la
0: quería la
1: figura.
0: entrevista con Jeffrey Jan. Y después de eso, le fue malísimo. Después de la última apertura, le dieron con todo. Sí, no la apertura porque es revista, su última participación. Le dieron fuerte en la eliminación de su conjunto, le dieron fuerte, fuerte, fuerte, pero así es el béisbol, ¿no? A veces te va bien y a veces no salen las cosas, pero va a estar interesante, ¿no? Estoy ansioso, ojalá que lo
1: Ojalá
0: veamos en
1: llegue,
0: Grandes
1: ojalá
0: Ligas,
1: llegue, ojalá llegue.
0: a ver qué dice la gente cuando este hombre, ahí lo hablábamos en la transmisión, yo te imagínate este hombre en el Citizen Bank Park, por ejemplo, ¿no? Un juego entre los Mets y Filadelfia, que hay una rivalidad ahí tremenda de la misma división y todo. ¿Te imaginas ese hombre en el Citizen Bank Park
1: No,
0: con el
1: no, tremendo.
0: estadio abarrotado, ponchando a Bryce Harper y celebrando así?
1: Por cierto, Beto, hablando de esas cosas, ¿no? Y de lo susceptible que son hoy en Grandes Ligas. Por eso decimos, va a estar interesante ver a este hombre llegar a MLB. No sé si incluso le pondrían un freno ahí cuando llegue, decirle, oye, pues, bájale un poco, ¿no? Bájale
0: Bueno,
1: un poco.
0: nos dijo la entrevista claramente, al no ser que haya cambiado, ¿no? Su pensar, pero nos dijo la entrevista claramente que lo va a
1: Que lo va
0: seguir
1: a hacer.
0: haciendo.
1: Bueno, hablando de susceptibilidades y de las broncas que tenemos hoy en Grandes Ligas, pues ya MLB dio las suspensiones para el lanzador de los Nacionales de Washington, Cade Cavalli, y para el primera base de los Medias Rojas de Boston, el venezolano Wilson Contreras, tras el altercado de hace unos días. Fueron suspendidos 7 juegos cada uno por estar involucrado en esa trifulca ahí en Fenway Park, según anunció MLB. El lanzador de los Nacionales, Miles Mikolas, recibió también una suspensión de 5 juegos y el jardinero de los Red Sox, Nate Eaton, fue sancionado con 3 juegos. Cada jugador también recibió una multa por una cantidad no revelada. Pueden apelar, por supuesto. Cavalli le habría gritado a Wilson Contreras después de poncharlo con un lanzamiento en cuenta máxima en la cuarta entrada y le habría dicho, siéntate, muchacho. Esa expresión de muchacho al final, muchos
0: Le digo,
1: consideran,
0: sit down, boy,
1: y esa expresión, Beto, ese boy en Estados Unidos, muchos están mencionando que se considera una expresión racista. Entonces, pues, situación que se dio en el juego de pelota. Anteriormente, Contreras había pasado cerca ahí del montículo y había prácticamente rozado a Cavalli. Y por ahí parece que vino el asunto, Beto. Ahora, no le vamos a hacer aquí a abogado defensor de nadie, ni fiscal de nadie, ni nosotros somos los que ponemos las suspensiones. Pero yo creo que en el caso de Wilson Contreras, creo que debería tomarlo más tranquilo. Sabemos que la comunidad venezolana en estos momentos vive momentos difíciles, pero hemos visto ya a Wilson Contreras metido en problemas desde antes de que sucediera lo que pasó en Venezuela. Por eso yo digo, no debe ser una excusa decir, bueno, es que el muchacho a lo mejor anda frustrado, anda, digamos, susceptible por todo lo que está pasando. Esa parte la pudiéramos incluso entender. Pero Beto, esto viene de antes. Y tuvo el incidente con los cerveceros de Milwaukee, donde el catcher del equipo es su hermano, y donde prácticamente dijo, oye, me están tirando a propósito. Bueno, yo no creo que eso sea a propósito. Si está tu hermano del otro lado y es el catcher además del otro equipo, no sé cuán a propósito te puedan tirar pelotazos, ¿no? Pero bueno, ejemplos hay muchos, Beto, de peloteros que la actitud dentro del terreno de juego los ha llevado a otros problemas y al final de la jornada se convierten en jugadores que incluso después tienen esas ciertas trabas. Y hay un ejemplo, Yasiel Puig. Tú lo mencionabas el otro día. Es un pelotero que lamentablemente este tipo de actitudes y otras cuestiones hoy lo tienen fuera de Grandes Ligas. Cuando fácil pudiera ser hoy un pelotero que todavía hoy estuviera siendo jugador de Grandes Ligas.
0: Ese es el ejemplo más claro. Ese es el ejemplo que primero me llega siempre a la mente, lo de Yasiel Puig. Cuánto talento botado a la basura, ¿eh? Cuánto talento desperdiciado, cuántos millones que se le fueron, Quiñones, que se le fueron, así hay que decirlo, por la manera de comportarse. Exactamente, señores, esto es Grandes Ligas, hay que ser un profesional. Regresando a lo de Cavalli, estas fueron sus declaraciones, dijo, porque lo que pasa es que, dijo, bueno, yo utilicé la frase, yo no soy nada racista por el calor del momento, pero después que llego al hotel, que veo las redes sociales, no pude ni dormir. Dijo, estoy destrozado por la forma en que se percibieron las cosas. Obviamente no hubo ninguna mala intención detrás de eso. Eso fue lo que dijo, aclaró que su familia y compañeros conocen su carácter, añadiendo que le rompió el corazón pensar que algún niño afroamericano pudiera haberlo malinterpretado. Yo no soy racista. Solamente sabe él, pero esas fueron sus declaraciones. Y un hecho realmente lamentable. A veces decimos cosas y después nos arrepentimos. Eso le pasa, no, nos ha pasado a todos, ¿verdad? Que dices algo y después te arrepientes. Y cuando el muchacho vio lo de las redes sociales, dijo, no pude. No pude conseguir el sueño la noche completa despierto. Y es lamentable. Y esto también nos deja una enseñanza, Quiñones, ¿eh? Hay que tener la inteligencia necesaria para saber lo que se debe y no se debe decir.
1: Claro.
0: A lo mejor no lo hizo con la intención
1: de ofender nada, de esa manera, claro.
0: Pero así se interpreta.
1: Así se interpreta.
0: Así lo interpretaron muchos.
1: Claro. Es así. Beto, en información del fútbol, está por comenzar el partido ahí en Miami, en el Hard Rock.
0: Hoy juega el más grande del mundo.
1: Bueno, a las 6 de la tarde, en 13 minutos, acá estamos viendo nuestro monitor.
0: Hoy juega el más grande de todos los tiempos.
1: Hermano, ya te dije que no me pongas cartelito, que no van conmigo. Mira, mejor vámonos al teléfono, al 833-867-2346. Muy buenas tardes, bienvenido. ¿Quién y de dónde?
2: Buenas tardes.
1: ¿Qué pasa, Mario? ¿Cómo tú estás, mi hermano? Qué gusto saludarte.
2: Oye, mi hermano, me tienen abandonado porque las últimas veces he querido llamar, pero yo sé que ustedes son unos hombres.
1: No, vamos a hacer una aclaración, Mario. Vamos a hacer una aclaración y de paso pedirles disculpas. El problema es que los dos últimos días hemos tenido el programa después de la transmisión del béisbol y estamos en otro estudio. Estamos transmitiendo el programa no desde nuestro estudio habitual. Y en ese otro estudio, ahí no podemos recibir llamadas. Ese ha sido el problemita, Mario, pero aquí siempre estamos.
2: No, de todas maneras, gracias por aclarar, pero a mí no me importa, porque no hay más nadie que ustedes.
1: Gracias, mi hermano.
2: Mira, como tenía acumulado unos cuantos temas ahí, todavía yo los escribo.
1: Venga.
2: Mira, me voy a ir con el de Wilson Contreras.
1: Ajá.
2: Ya tú lo dijiste todo. Ya.
1: Todo.
2: Ya lo dijiste todo, pero quiero llegar también a este punto. Mira, está siguiendo los pasos de Yasiel Puig. ¿Me entiendes? Porque yo soy demasiado, y como tú lo aclaraste todo, esto viene desde antes, que ahora se puso a llorar ahí después que cometió un error. Mira, son profesionales, yo comprendo, pero está en el terreno de juego. Eso de que, porque nació mi hijo, voy a ir, pero oye, tienes un compromiso que cumplir. Eso todavía lo comprendo. Pero lo de Wilson ya viene siendo como lo de Yasiel Puig. Mira, un día antes de morirme, quiero ver que un jugador japonés arme una bronca así. Mira, eso de tirar el casco así, oye, a cualquiera ese casco le parte la cara.
1: Sí, si peligroso.
2: Es un pómulo peligroso, ¿me entiendes? Ahora, ¿qué lo provocó? Mira, yo estoy de acuerdo con Cavalli, porque eso es, mira, lo están tergiversando el tema. eso de que sí estaban boy, eso era hace muchos años que lo usaron con la gente de color, porque los querían minimizar, los blancos querían minimizarlo, ¿verdad? Pero han tergiversado eso. Eso se dice ahora, se dice, ah, vete muchachito, vete que está ahí, ya lo había dicho otra cosa. Se lo dice porque yo sé que te quiere decir, pero no hay nada de racismo. Yo le creo a él. Ahora, para que él se haya puesto así, es porque ya anda por los caminos de hacer.
1: Mira, ojalá lo importante aquí, Mario, fíjate, lo importante, porque ya se nos está acabando el tiempo también, y sabemos que tú siempre anotas tus temas, pero lo importante aquí, ya está la suspensión, 7 juegos, ojalá que le sirva a Cavalli para reflexionar y para la otra escoger mejor sus palabras, porque también hay que entender esa parte, ¿no? Y al propio Wilson Contreras para reflexionar un poquito y decir, pues, a ver, soy un pelotero muy talentoso, no tengo que estarme metiendo en estas broncas para que mi nombre se esté mencionando por suspensiones, por bronca. No, no, que se hable de Wilson Contreras por lo que es como pelotero, por lo que aporta a la ofensiva, y por qué no a la defensiva también, al equipo de los Medias Rojas de Boston. Eso ojalá y sirva, mi estimado Mario, para que el muchacho recapacite, para que el muchacho tome el camino bueno y se deje ya de estar en esas trifulcas. Mario, gracias, mi hermano, se nos acaba el tiempo. Mario, gracias, bueno, se nos fue Mario. Gracias. Vámonos, que nos queda otra llamadita aquí, rápido. Buenas tardes, nos queda un minuto.
3: Buenas tardes, Luis, Beto, ¿cómo están ustedes? David por acá.
1: ¿Qué pasa, David? ¿Qué ¿Cómo es, tú David? Estás, mi hermano?
0: What's happening?
3: Bueno, rapidito.
1: Primero, venga, que nos queda un minuto.
3: Un saludo de felicitación al hermano Miguel.
1: Oye, sí.
3: Por México, celebrando en Tequila. Uh-huh. Lo llamé. Así que bueno, enviarle un saludo oficial y público en su día de cumpleaños. Okay.
1: Ahí está la felicitación, nos sumamos.
3: Lo otro rapidito, Beto, el comentario, yo siempre tenía una teoría con respecto a los Yankees, que no este año, sino durante muchos años, la alta incidencia de lesiones, yo creo que también tiene que ver mucho con la filosofía de contratación que ha tenido los Yankees como franquicia, de contratar nombres y el averaje de edad muy alto. Tú te pones a ver, solamente hay 2 chavos, como este Rice y el otro, el pitcher que recién subieron, este
0: James Slater.
3: Los demás son
1: oye, pero Aaron Judge está ahí desde jovencito. Aaron Judge está ahí desde en esa organización desde que era un niño.
3: Sí, pero casos muy muy puntuales. Yo me refiero en general, Luis. O sea, el caso de que el promedio de edad.
1: David, vamos a hacer una cosa. Se nos acaba el tiempo, mi hermano. Se nos acaba el tiempo, nos tenemos que despedir. Nos corta aquí la computadora, llama el lunes. El lunes te esperamos. Betico, nos vamos, nos despedimos. Cuídese, cuídate, pórtese bien.
0: Hasta mañana.
1: Mañana a las 11 los esperamos en el 4 de julio. Piratas contra los Nacionales de Washington. Felicitación para Miguel Bellorín. Gracias a todos y hasta mañana. Los dejamos con Jorge Ramos y su mano.
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5: Egipto consiguió su boleto a la siguiente fase de la máxima justa del fútbol, definiendo todo desde los penales frente a Australia. Tras el empate un tanto en el tiempo reglamentario, llevaron el desenlace a los penales. En octavos estarán enfrentando al vencedor de Argentina contra Cabo Verde. Ante el latente y muy probable cambio de horario del partido de la selección mexicana ante Inglaterra de este domingo por los octavos de final, Javier Aguirre se mostró completamente insatisfecho, pues eso significa cambiar muchos temas de logística para su equipo. En estos momentos, Argentina y Cabo Verde se enfrentan en el duelo válido por los 16avos de final de la máxima justa del fútbol. Yo soy Darín Catalavera y esto fue Contacto Deportivo.
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0: Hola, hola, hola, ¿cómo les va? Bienvenidos. Es especulación por ahora, pero el mundo futbolístico de FIFA está sacudido. Desde temprano se viene anunciando cambio de horario para el partido del próximo domingo, previsto a las 6 de la tarde, hora de México, entre la selección mexicana e Inglaterra. Nos vamos ya con el hombre que mejor maneja esta noticia y que arrancó él temprano en la tarde o en la mañana con ella. Gibran Araige, a quien saludamos y le agradecemos de TUDN para informarnos qué está pasando en el tema. Se cambia el horario de México-Inglaterra para el domingo. ¿Y por qué? ¿Qué es lo que se persigue? ¿Qué es lo que se busca? ¿Cómo te va?
1: ¿Qué pasa, Jorge? ¿Cómo estás? Fuerte abrazo. Saludos a toda tu banda. Contento de estar acá con ustedes. Gracias por la invitación. Pues con mucho trabajo y por si fuera poco, se nos vino un quilombo con todo este tema del horario, ¿no? De la noche a la mañana, cuando parecía que todo marchaba en forma, pues hoy apareció una noticia que hablaba de un posible cambio de horario de las 6 de la tarde, tiempo de México, a las 12 del mediodía, tiempo de México, el partido entre Inglaterra y la selección mexicana. Y bueno, a lo largo del día ha estado cambiando la información. Obviamente, y hay que ser muy claros, desde este momento no hay ninguna confirmación oficial por ahora de la FIFA de que se haya cambiado el partido de horario. Es mucha la especulación y mucha la información que está saliendo y que ha cambiado con el transcurso del tiempo. Por ahora, lo que yo les puedo decir es que el horario se mantiene a las 6 de la tarde. Esa es la última información que tengo, incluso en las televisoras que tenemos los derechos acá de este lado en México. Tenemos todavía todo bajo la hora de las 6 de la tarde y me parece que así se va a quedar. ¿Qué es lo que pasa, Jorge? Bueno, en un principio se hablaba y se especulaba mucho de un cambio de horario por una tormenta eléctrica. En estos meses, pues en la Ciudad de México llueve mucho y hay tormentas eléctricas, es algo normal. Pasó en el partido contra Ecuador, se pospuso una hora este juego contra el conjunto ecuatoriano, y resulta que para el partido entre México e Inglaterra, pues está pronosticada una tormenta eléctrica y mucha lluvia, con un 40% de probabilidades, ¿no? Yo siempre he dicho que no existe un buen meteorólogo para la Ciudad de México porque es imposible saber de verdad el pronóstico del clima. Hay veces que dice 0% de probabilidad de lluvia y termina cayendo un diluvio. Y hay veces que dice 100% de lluvia y no llueve. De verdad es muy difícil atinarle al clima en la Ciudad de México. Y bueno, a mí me extrañaba un poco que se agarraran un poco de esta tormenta eléctrica. Después, pues nos fuimos enterando con la entrevista del Vasco que él estaba molesto, ¿no? Que era una patada en el estómago este cambio de horario. Entiendo que del otro lado, con Thomas Tuchel, lo que me han platicado es que también no están nada contento con esa posibilidad de que se juegue a las 12 del mediodía, un factor pues todavía extra para que los ingleses se sientan perjudicados, más allá de la altura, de los viajes y todas estas cuestiones. Y hace unos momentos me decían que viene desde el gobierno federal también este intento del cambio de horario, porque lamentablemente en los últimos días, con las victorias de la selección mexicana, pues se ha desatado la locura en el país, ¿no? Y creo que hemos rebasado el tema de celebrar. No sé si ustedes lo escucharon, pero en el último triunfo contra Ecuador hubo incluso hasta fallecidos en los festejos en el Ángel, que es una cosa lamentable, se ha salido de control, más de 1 millón de personas en el Ángel de la Independencia. Pues no hay poder humano ni seguridad que pueda controlar, ¿no? Bueno. Un festejo de más de 1 millón de personas y creo que por ahí el gobierno lo que está tratando es pues que el juego se dispute antes, por la mañana, al mediodía. Sea como sea, controlar durante el día es mucho más fácil, ¿no? Con la luz del día y toda esta cuestión, tienes más horas para celebrar. Después del juego contra Ecuador, que terminó alrededor de las 11 de la noche, bueno, al siguiente día había personas en el Ángel todavía a las 7, 8 de la mañana festejando, en un día laboral. Y creo que
0: es una locura.
1: Creo que se ha excedido el festejo en México y entonces lo último que a mí me cuentan es que el gobierno está intentando con la FIFA, pues tratar de cambiar el horario. Insisto, por ahora se mantiene hasta las 6 de la tarde y veremos si hay algún cambio o alguna notificación. Lo último que yo recibí y por parte de la FIFA es que el juego sigue a las 6 de la tarde.
0: A ver, te voy a trazar un paralelo en este tema. Y si la FIFA no actúa como actúa el arbitraje y el VAR, que usan decisiones arbitrarias y diferentes ante casos similares, si la FIFA se mantiene en un rumbo, la FIFA le dijo que no al gobierno de Estados Unidos para que Irán se fuera a jugar a México. Le dijo que no. El gobierno de Estados Unidos quería que Irán se fuera a México. O sea, por lo tanto, me cuesta creer que la FIFA ahora le vaya a decir que sí al gobierno de México para cambiar de horario un partido que ya está programado en las televisiones, que serían dos partidos, porque habría que mover el partido de Brasil-Noruega, que ya está programado en las televisiones del mundo. Realmente me parece una locura, pero ahora puedo entender el por qué se ha buscado eso, Gibran, con lo que nos estás diciendo, ¿eh? Y hace sentido para el gobierno mexicano, para la seguridad de los mexicanos, pero no hace sentido para el negocio global que es FIFA.
1: Sí, y a ver, y hay que agregar aquí el tema televisivo, ¿no? Donde también, pues digamos, de alguna manera, las televisoras inglesas, que son dueñas de los derechos de este partido, tampoco le hacían el feo a este adelanto, porque para Inglaterra, el partido, si se juega a las 6 de la tarde, tiempo de México, pues ¿qué sería? Estaríamos hablando más o menos de 2, 3 de la mañana.
2: Una de la mañana.
1: Sí. Una de la mañana, ¿no? Y en domingo, ya para ellos lunes incluso, totalmente diferente a que se jugara a las 12 del mediodía de México, y entonces estaríamos hablando que serían que 6, 7 de la tarde de Inglaterra, ¿no? El prime time.
0: Claro.
1: Y eso, lo que sí me contaban es que no le hicieron nada feo las televisoras inglesas, y tú sabes, y hay que decirlo como es, que las televisoras tienen mucho poder a la hora de tomar este tipo de decisiones, y van de la mano con la federación, ¿no? En esta cuestión. Entonces, pues quizá ya en el estira y afloje trataban de ver los pros, los contras, pero creo que al final FIFA, pues, se ha mantenido claro en el horario. Me parece que también para muchos aficionados que ya me empezaban a escribir de Estados Unidos, que bueno, sabes que también de repente estoy para el mercado estadounidense, y muchos paisanos ya me escribían: oye, Gibran, yo tengo mi vuelo para llegar en la mañana el domingo. ¿Cómo le voy a hacer para trasladarme al estadio? Creo que ya era muy precipitado este cambio, y bueno, a falta de que pueda suceder alguna otra cosa, me parece que se va a quedar el horario de las 6 de la tarde.
0: Bueno, ¿alguna cosa más en este tema? Si no, damos vuelta a la página y lo aprovechamos a Gibran para preguntarle alguna otra cosita. Por ejemplo...
2: No, está bien, Jorge. Vamos.
0: Está bien, perfecto. Por ejemplo, novedades en la selección mexicana. Hoy el Vasco Aguirre, hablando con Joaquín López Dóriga, le decía que tiene dos jugadores lesionados. ¿Tienes idea de quiénes se tratan?
1: Sí, a ver, es el Piojo Alvarado y es Gilberto Mora, pero no... A ver, yo no sé si Javier Aguirre quizá prendía de más las alarmas, ¿no? Que de repente sabemos que ya en estas cuestiones juegan también declaraciones fuera de la cancha. ¿Quién? Al menos hoy entrenó la selección, acá estoy fuera del centro de alto rendimiento, acá vivo todos los días, 8 horas continuas. Y hoy entrenaron por la mañana y a mí me cuentan que entrenó equipo completo. El equipo completo entrenó y después del entrenamiento, porque hoy hizo fútbol, entonces sí, ya en otro tipo de ejercicios, decide que entrenen por separado otros jugadores. Yo la información que tengo hasta ahora es que está el equipo completo, no hay lesionados, y todos disponibles para jugar el próximo domingo. Lo que sí es que, bueno, los van cuidando entre algodones para que no se desgasten. Ya empiezan las cargas siendo mucho más pesadas, menos días de descanso, ya son 4 partidos, hay jugadores que han disputado los 4 partidos varios minutos, más de 30 kilómetros recorridos, entonces empiezan a desgastarse, pero nada de qué preocuparse, hasta donde yo tengo entendido, el plantel está entero para jugar el próximo domingo ante Inglaterra.
0: ¿Y el equipo se repetirá o se puede esperar algún cambio?
1: A ver, es así, al menos hasta ayer a mí me decían que era muy probable que repitiera. Hoy hizo fútbol, hace cuestión de un par de horas terminó el entrenamiento. todavía hasta ayer me decían, lo más probable es que salga con el mismo 11, quizá diferente planteamiento táctico, porque es obviamente un equipo mucho más de nivel que Ecuador. Y bueno, en teoría sería Tala Rangel, Montes y Johan, Jorge Sánchez y Gallardo los laterales, Eric Lide y Romo en el medio campo, Gil Mora y adelante Quiñones, el Piojo Alvarado y Raúl. Es el 11 que se perfila, habrá que ver si por ahí no cambia algo, pero por lo que me han dicho, tiene la idea el Vasco de repetir el 11 que utilizó ante Ecuador.
0: Muy bien. ¿Alguna pregunta para Gibran?
3: Sí. Ya de fútbol tenemos buena salud, Gibran, por lo que acabas de recitar de memoria. Equipo que se recita de memoria es garantía de que las cosas están saliendo bien. Pero lo quiero sacar a otro punto. ¿Por qué a la selección la persiguen ciertos escándalos? ¿Qué pasó con los relojes? Sí, que la Fito está trepada de la lámpara porque apareció un influencer con una marca de relojes que no es la de la FIFA. ¿Y cómo el personaje llegó hasta los jugadores? Porque esa es la tan blindados que están ellos.
1: Es increíble, de verdad, este tipo de cosas. Y lo platicábamos hoy unos colegas aquí afuera del Centro de Alto Rendimiento. ¿Por qué siempre nos gusta meternos en líos a los mexicanos? Somos especialistas, especialistas para en los sublimes, ¿no? Están viviendo el paraíso. ¿Cómo lo echamos a perder tantito, no? ¿Cómo nos metemos en algún problema? Y eso fue lo que pasó, ¿no? En México, ¿no? Nos encanta de repente meterte en problemas sin sentido. ¿Por qué? Porque pecamos de inocentes, ¿no? Pecamos de inocentes, de repente. Tú sabes que hoy los influencers tienen un acceso hasta más grande que los medios de comunicación. Hoy pareciera que son los que marcan la agenda, ¿no? De la industria, en el deporte, en el espectáculo y en todas partes. Y se han equivocado, desde mi punto de vista, clubes, selecciones, deportistas, atletas, de empezar a abrirles de más la puerta creyendo que...
0: Exacto.
1: Son influencers y no los van a meter en ningún problema porque de repente al periodista lo tachan de negativo, de tóxico, de problemático, de chismoso.
0: Que hace preguntas incómodas.
1: Claro. Y entonces creo que al final de cuentas, entre el periodista y el influencer, nosotros tenemos la tache y los influencers tienen la palomita, ¿no? Sin darse cuenta que pues se terminaron metiendo en un lío impresionante por sentir que eran parte de una apuesta ganada y yo creo que ahí tiene que haber alguien que pague las consecuencias, porque hubo alguien que levantó el pulgar para que esto sucediera y eso es lo que hay que investigar, ¿no? ¿Quién fue realmente el que dejó pasar?
0: Te interrumpo y te pido a ti y le pido a Ricardo, porque asumimos que la gente sabe de qué estamos hablando. Por lo menos yo, que soy el primero en la fila de los ignorantes, no sé de qué están hablando.
2: No.
0: Como yo, no tan ignorante como yo, pero deben haber algunos que me deben estar siguiendo en esa
1: fila.
0: Bueno,
1: puede ser que sí, ¿eh?
0: Entonces, no sé de qué están hablando. No sé de qué están hablando.
3: A ver, Gibran, echa la historia, Gibran, porque
1: resulta que hay un influencer, el cual no sé el nombre, la verdad, no sé si tú lo tienes ahí, Ricardo, yo la verdad.
0: No, y está bien.
1: El nombre del,
3: no importa,
1: del
3: influencer. No
1: leemos, resulta que un influencer apostó millones, Steve, $2 millones para que México clasificaba a la siguiente ronda. Este influencer gana la apuesta y obviamente pues triplicó su dinero y... En agradecimiento a los jugadores porque ganaron, decidió comprar unos bonitos Rolex y venir al Centro de Alto Rendimiento donde está concentrada la selección. Acá el tema es que alguien lo dejó pasar con esos Rolex y después, pues este influencer hizo contenido obviamente para su canal, ¿no? Regalándole Rolex a los jugadores y entonces ahí aparecen todos los jugadores en la sala de prensa, pues escogiendo sus relojes. Al principio, pues todo fue como una nota de color, ¿no? Un influencer ganó una apuesta, le llevó relojes a los jugadores y se los regaló. Pero después, mal pensados algunos, empezaron a hacer la información de que involucrando el tema de la apuesta, que en el reglamento de la FIFA está bien estipulado, y eso es algo que yo no sabía, que está bien estipulado que los jugadores no pueden verse involucrados en ningún tema de apuestas, ni siquiera del ejército, ¿eh? Y entonces ahí los terminaron involucrando en este tema de apuestas, ¿no? Porque les regalaron relojes ganado de una apuesta.
0: De una apuesta. ¿Y la FIFA ya se metió? ¿La FIFA ya se metió en el tema?
3: Claro que la FIFA tiene que meterse.
1: ¿No se ha metido?
3: Pero el problema con la FIFA, Gibran, es que la FIFA tiene un reloj oficial que es Hublot. Y esto ha sido Rolex. Entonces, aparte de eso, entró en conflicto de intereses con un anunciante de FIFA.
0: La última, Jimmy. Sí, otro kilo.
1: Bueno, total, rápido, nomás para acabar con esto. Ya decidió la federación, mandó un comunicado en el cual ya regresaron los relojes los jugadores de la selección y asunto arreglado.
0: Después se lo dan por debajo de la mesa y chau. Y no hay problema. Y otra cosa, ¿no, verdad? En un mes. Bueno, a ver, Gibran, yo sé que ustedes, los periodistas mexicanos y de TUDN en especial, son muy perspicaces, buscan, rascan y encuentran. ¿Han encontrado cuándo y dónde va a llegar la selección inglesa? ¿Tienen el hotel donde va a llegar?
3: Creo que se congeló Gibran cuando le hice esa pregunta. Pero además, esa pregunta suya es mal intencionada, señor Ramos.
0: ¿Por qué?
3: Porque está mandando ya, dándole la dirección a los pitadores y a los que van explotadores, y después usted se queja de que eso no es juego limpio.
0: No.
4: Pues ya sabía para qué preguntas.
0: Exactamente, ¿no? Vamos a ver si podemos conectarnos de nuevo con Gibran Aránje.
2: De hecho, está por llegar la selección, Jorge. Está por llegar
0: ahora.
2: Sí.
0: Se había dicho viernes, después se había cambiado para sábado.
2: Sí,
0: o sea,
2: lo que pasa
0: es
2: que
0: ellos
2: fueron con muchas cosas. De hecho,
0: se equivocan,
2: Ellos despegan de Kansas City, que creo que es el cuartel general de ellos, y se van sin saber a qué hora realmente iban a jugar, porque entonces no teníamos ninguna claridad respecto a todo este tema. Entonces surge lo que estamos viviendo, las altas y bajas, lo que se menciona, en fin, vamos a ver qué es lo que sucede, pero sí, la última información es que están por aterrizar, Jorge.
0: Ah, bueno. A ver, la explicación que nos dio Gibran hace sentido. Y hace sentido que el gobierno por lo menos lo intente para tratar de tener un mayor control de los relajos
2: que
0: puedan armar la gente ya con el chupe encima, con todos los... Y cuidado, que también se pueden encontrar con los ingleses, que ya van a estar bien chupados también en la calle, entonces habrá que ver. Nos decía Gibran fuera del aire que hay un rumor que los mexicanos, como los precios de los boletos han subido tanto, empiezan a ver mexicanos vendiendo los boletos a los ingleses porque ganan un dineral.
3: Se van a meter una plata que no van a ver fácil a esos precios, Jorge. Hay boletos de $25,000 en el Estadio Azteca para ese partido el domingo.
0: Exacto. Qué horror. A ver, es hasta entendible.
3: Decimos qué horror, pero creo que usted y yo venderíamos el boleto por $25,000.
0: Yo solamente... No, sí. A ver, no es la final.
3: No, por eso, en una final no.
0: Te hace pensar, Qué lástima, no hemos podido recuperar a Gibran Aránje. Nos estamos comunicando con él porque queríamos saber un poco más. Por ahí leí que Inglaterra había reservado, yo creo que esto es BS, como dicen en inglés, 15 hoteles. Tenía reservado
3: para poner a pasear a todos. Se les va a agotar la pólvora.
0: Dice que han armado un búnker para esto porque no quiere que les pase lo que les pasó con el tema de Ecuador.
3: Ecuador.
0: Sí.
2: Ya está el hotel designado, Jorge. Y hay un anillo de seguridad, pero impresionante. Hoy cruza la calle de enfrente lo que es la presencia policial. Es decir, no van a estar a las puertas del hotel de Ecuador como lo hicieron el otro día los amigos mexicanos, sí que pretenden darle serenata esta noche y mañana previo al partido a los ingleses, porque hoy va a ser un poquito más complicado. Están rodeando las cuadras aledañas al hotel en donde se van a establecer y a partir de acá, obviamente, tratar de mantenerles despierto va a ser difícil.
0: Qué cosa bárbara. Sí, es que las cosas malas sudamericanas llegan a México.
2: Sí.
0: Pero los ecuatorianos no se pueden quejar. A ver, está bien que se quejen, pero en Ecuador se hace, en Uruguay se hace, en Argentina se hace, en Colombia se hace.
3: Desafortunadamente sí, pero que lo hagan no quiere decir.
0: No está bien.
3: No hay que normalizar esas cosas, de acuerdo.
0: No está bien, estamos totalmente.
2: Ahora mismo, Jorge, en ese momento, cuando recibimos a Gibran, el colega Ben Jacobs, a quien lo conocemos constantemente por las informaciones que brinda desde Inglaterra, acaba de anunciar que Inglaterra versus México se mantiene en el horario local, 18 horas tiempo local de México, y no hay discusión sobre mover el partido. Es lo que comentan a esta hora para la prensa inglesa.
0: Bueno, ahí tenemos, no sé si esto te pudo haber llegado también a ti, o ya lo habías dicho, tú prácticamente lo
2: sí,
0: habías
2: dicho. Sí, él lo dijo, ya el partido se mantiene.
3: Ya no lo había dicho Gibran.
1: Tal cual se mantiene, se me desconectó porque se puso la temperatura muy fuerte aquí, mi celular se trabó, pero bueno, una disculpa, a ver, te contesto rápido lo de Inglaterra. Llegan hoy a las 5 de la tarde, tiempo de México, al aeropuerto de Toluca. Fue uno de los cambios que pidió la Federación Inglesa, llegar al aeropuerto de Toluca porque iban a llegar al AIFA y el AIFA está muy retirado de la zona donde se van a hospedar. Se van a hospedar en Santa Fe. Ahí estarán hospedados, al igual que Ecuador. Y mañana van a entrenar en las instalaciones de Pumas, en Cantera. ¿Por qué? Porque creen que tienen mucha más privacidad que Cuapa. En un principio van a entrenar en las instalaciones del América, pero pues hicieron estos cambios de último momento.
0: Bueno, pero se tomarán algunas precauciones desde la seguridad que no se tomaron frente a Ecuador para que no ocurra lo mismo.
1: Desde hace ya varias horas está un convoy de seguridad muy grande allá afuera del hotel de concentración de Inglaterra. Hay una, pues digamos, una valla de seguridad para que la afición no pueda ingresar, no pueda pasar. Después es muy difícil poder garantizar que la afición no vaya a ir al hotel a tratar de hacer ruido, a tratar de hacer relajo. Yo lo que te puedo decir es que este tipo de hoteles ya tienen ventanas en las que difícilmente cruza el ruido y me parece que no va a terminar molestando tanto como imaginamos que se molesta, ¿no? Al menos a mí los ecuatorianos, algunos me decían, de verdad ni escuchamos, ¿no? Ni nos enteramos ya tienen un nombre estos vidrios, estos cristales.
3: De impacto, son vidrios de impacto.
1: Como de impacto, exacto, que ya el sonido no atraviesa tan fácil. Y bueno, son hoteles de primer mundo, de lujo, que cuidan todos los detalles, ¿no?
0: Gibran, te agradecemos muchísimo por todo este informe entonces. Y bueno, todo queda normal. Se va a jugar a las 6 de la tarde, hora de México, 8 de la noche, hora del este de los Estados Unidos, ese partido. Un fuerte abrazo, un agradecimiento, pero principalmente una felicitación, porque de acá seguimos el trabajo que todos están haciendo y que tú estás haciendo allí durante el Mundial, y realmente es excepcional.
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19: Este pasado martes 30 de julio, México pasa a octavos de final al vencer a Ecuador 2-0, partido que se llevó a cabo en el Estadio Banorte, allá en Ciudad de México, con goles de Quiñones y Raúl Jiménez. México pasa ya a octavos de final y sin haber recibido ningún gol. Próximo encuentro para la selección mexicana en octavos de final va a ser contra Inglaterra, igual ahí en el Estadio Banorte de la Ciudad de México, a las 5 de la tarde, hora del Pacífico. Y la pregunta que todo mundo se hace... Y si sí, ¡vamos México! Y para más información, sigue conectado. Yo soy Teo Cepeda. No le cambies.
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3: Araige, con el tema del horario del partido, aunque nada es confirmado y no va a haber confirmación porque nunca hubo un cambio oficial, el partido se mantiene a las 6:00 p.m, como nos lo dijo Gibran Araige, y eso ya ahora se está hablando también en Inglaterra. Bueno, muchachos,
2: Llegó a siete goles Messi en el Mundial,
3: exactamente. Llegó a 7 goles Messi en el Mundial. Pero reitero,
2: se clasificó Egipto primero, ¿no, Jorge?
3: Sí. Primero ganó Egipto, exactamente. Sí. En penales le ganó a Australia. Y va a ser el rival de Argentina, me atrevo a adelantar. Va a ser el rival de Argentina en la próxima ronda, que son los cuartos de final. Argentina, insisto, hace rato que lo dije, para mí está metida en semifinales, y si me apuran un poquito tengo que decir que está en la final.
2: Estas son, estas son la ronda de 32, Jorge, las próximas octavos.
3: Sí, sí, sí. Mira, o sea, lo que dice, puro equipo pedorro, le toca a Argentina, dice el amigo ahí. A ver, de nuevo, yo soy crítico de todas las cosas que se hacen en la FIFA, pero en esto... absolutamente nada que ver Argentina. Estaba complicado supuestamente para Argentina, por eso hasta Hernán Pereira gritó el gol de España contra Uruguay, porque estaban asustados, sí, que les tocaba jugar contra nosotros, y Uruguay no hizo su trabajo, y bueno, sí, no le pudo ganar a Cabo Verde, empató con Cabo Verde, y entonces pasó lo que pasó, y Argentina hoy está jugando con Cabo Verde, pero aquí no hay nada por debajo,
2: Y hay que decir, Jorge, que una selección competitiva que le puede aparecer a Argentina en ronda de cuartos es Colombia. Colombia, que tiene una espinita acá, claro, que no olvidarán la final de la Copa América, el momento que vivieron el otro día contra Portugal, grande como para decir, Colombia puede, Colombia puede competir.
3: Me alegra su intención, pero a ver, primero hay que ganarle a Ghana y después habría que ganarle a Suiza para poder llegar a verse con Argentina, porque Suiza ya está, ya pasó, desde anoche.
22: Ah,
3: pero
22: seguro, claro.
3: Sí,
22: claro.
3: Sí, sí.
22: A ver, yo estoy equivocado, acá estamos en los octavos de final, ¿no, verdad?
3: Ahora. No, todavía no.
2: No,
22: estamos en los 16avos de final.
2: La ronda de 16, es la última, perdón, es la última llave, Jorge, es la última llave, porque es tan larga la serie, es la última llave.
22: O sea, ahora se vienen los octavos de final. Ahí está, se vienen los octavos de final. Donde el que pase de Colombia y Ghana va contra Suiza en octavos de final. Y allí, si Colombia pasa, si Colombia pasa de los octavos de final, si le gana hoy a Ghana y le gana a Suiza, seguramente se va a encontrar contra Argentina. Argentina se va a encontrar con Egipto en la próxima ronda de octavos de final. Esa va a ser la selección con la que se va a encontrar Argentina. Reitero, lamentablemente no me concentré en el partido, pero me parece que Cabo Verde le ha estado haciendo buen partido a Argentina. Sí. No sé, voy a ver.
3: Por lo que veo, uno de reojo, sí, Jorge, porque estamos en las mismas condiciones. Nos concentramos en el programa. Tenemos como referencia para no perderlo, pero sí, había hecho una buena propuesta a Cabo Verde. Ahora, el gol es un golazo, una forma como definir. El control sobre la carrera y la definición al primer palo.
22: Es una cosa de locura. Locura,
3: estos técnicos de Messi son asombrosos.
2: Antes,
22: a cualquier jugador se le complica todo. A Messi no se le complica nada.
2: Antes de irnos del tema sobre lo que pasó, pudo ser el cambio de Inglaterra a México, las palabras de Javier Aguirre dejaron ahí dos temas. Uno, por ejemplo, salió a reducir lo de los jugadores tocados, que dice que él no podría porque si se lo adelantan el partido, esos jugadores había que sacarlos del supuesto 11 titular. Son dos, ya contó Gibran quiénes son los dos. Es cierto.
22: Alvarado y Mora.
2: Mora salió con un problema en la pantorrilla el otro día, al minuto 50 y tanto. Es por eso que termina yéndose del partido. Y la otra es la actitud que muestra Javier Aguirre. Javier Aguirre dice que no le conviene a ellos, que no les convenía un potencial cambio. Claro, no va a pasar. Pero sin embargo, todos sabemos que las condiciones, independientemente, no son las mismas.

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1: Ojo, no, nosotros los vemos cada semana, por supuesto que son mejores jugadores, lo que pasa es que de ser mejores jugadores a armar un mejor equipo también hay una gran diferencia, ¿no? En mejores jugadores sí tiene Inglaterra, no podemos negar. Sí. A ver, ¿con quién comparamos a Harry Kane? Lo más cercano es Raúl, así, partiendo de ahí.
2: Sí,
1: no, ¿Quiñones con quién? ¿Con Rashford? ¿Con quién?
3: Sí, Gordon por afuera.
1: Gordon, Anthony Gordon, por ejemplo, con Quiñones.
2: Sí. Bueno, Alvarado, a ver, algo que pasó. Ocho jugadores de una selección africana habrían dado positivo. ¿Qué es lo que está pasando? Y la FIFA no los van a sancionar porque hay un récord detrás de todo esto. Se dice que los clubes de estos ocho jugadores ya lo saben. Son ocho jugadores de la selección de Túnez que estuvieron y entrenaron en México y jugaron en México y habrían dado positivo de clenbuterol. O sea, un problema, recordamos lo de Memo Ochoa hace varios años que pasó con él. Pero todo indica que la FIFA va a hacer la vista gorda. Va a hacer la vista gorda, no los va a sancionar, porque la FIFA es consciente que en México existe ese problema.
1: Que hay seguramente vacas que las hacen crecer con ese elemento. Entonces,
2: exacto. Seguramente la selección mexicana está consumiendo carne importada.
1: Sí, ellos aprendieron,
2: por ejemplo,
1: desde
2: Uruguay, que correcto, Uruguay, desde que sabía que concentraba en México, se llevó toda la carne de Uruguay. Que
1: es, y Noruega llevó toda su carne, su salmón, su, sí, todo lo llevó directamente, sí, desde Noruega.
2: Sí, exactamente. Correcto. Entonces, pero bueno, ese es un tema también allí de que habrían ocho positivos por clenbuterol. Bueno, hoy juega Colombia-Ghana. ¿Qué novedades tenemos de Colombia, Mayorga?
1: A ver, Jorge, regresa Daniel Muñoz a la nómina por la parte derecha como lateral, que era es lógico. Bien. Le dieron pues como recreo, como descanso, para que no tenga problemas. No se sabe y no creen que vuelva Mojica. Parece que le quedó gustando lo de David Machado como lateral. Porque no solamente marca, sino apoya también al ataque. Mojica lo hace muy bien al ataque, pero a veces le cuesta un poquito, no me parece a mí, pero es la explicación que ha dado el cuerpo técnico de marca Mojica. El resto sería la misma formación, inclusive de pronto si hay un cambio es el de Suárez por Córdoba, pero tiene algo ganando Córdoba todo, que van contra un equipo africano de gran corpulencia y notable biotipo y de estatura, y Córdoba tiene más peso específico en ese sentido y más presencia física en ese, y más estatura. Entonces, para aguantar esos embates, seguramente Córdoba. De resto es el mismo equipo, porque no va a tener ningún otro cambio. Va por por la derecha Daniel Muñoz, Davison, Lucumí, Deiber, delante
2: Machado.
1: Machado, Puerta con Lerma, como los dos volantes, uno con más salida que es Puerta, el otro Lerma que maneja los, aunque los dos alternan la posición de entrada y salida del área.
2: Pero Lerma es más posicional.
1: Sí, exactamente. Por la derecha iría John Arias, que sacó una altísima calificación en el informe de CIES, de los 10 mejores jugadores del Mundial en el rendimiento. En el centro iría James, por la izquierda Lucho Díaz, y de punta iría John Córdoba, que sería el equipo que formará, con el que formará Colombia ante Ghana. Partido que se va a jugar en el Arrowhead, en el estadio de Kansas.
2: Esta vez los hinchas colombianos sí hacen mucho ruido, pero hay poco ruido desde la interna de la selección colombiana.
1: Sí,
2: Hay grupo, parece, ¿no?
1: Bajaron la temperatura de las emociones para no.
2: Correctamente.
1: Mediditos y calladitos se ven más bonitos, dijo el Cuauhtémoc.
2: Es la sensación que tengo. No hay mucho escándalo en la prensa. A lo mejor, digo, me estoy perdiendo algo, pero yo
1: de no, la, el aficionado.

0: Aficionado, como siempre hemos dicho,
1: no, aficionado
0: tiene todo el derecho a que diga lo que quiera y sueñe, sueñe como quiera soñar. Pero a través de la interna de la selección, como de la, tal vez esa cofradía del grupo periodístico que acompaña, quizá no todo, pero una buena parte, porque también allá hay periodismo y hay influencers. Entonces, todo depende del perfil con que se mire, pero sí hay como mesura, a ver, no hay que enloquecerse, porque los comentarios que hay por todos los medios empiezan a bombardear mucho ese favoritismo de Colombia. Y Colombia no es un país de primer mundo futbolístico, entonces esas cosas terminan mareando. Usted y yo lo vivimos en el año 94, señor Ramos, con Colombia.
1: Exactamente. Miren lo de José Luis Chilaver, y este es un tema para otro día, pero así me gustaría abordar, porque dice algo que es cierto. Dugarry, el exjugador centrodelantero francés, dijo que Francia va a vapulear a Paraguay, que le va a ganar, no sé, 5-0, lo va a llenar a goles. Y José Luis Chilaver le contestó diciéndole: en 1998 enfrentamos a la selección de Francia. Ahora Paraguay se va a enfrentar a una selección de África. y está bien, a ver, legalmente es una selección francesa, pero
0: claro,
1: la inmigración tan grande que ha habido de África para Europa ha cambiado el mundo del fútbol y ha mejorado muchísimo a los europeos, y los europeos a la vez han mejorado muchísimo a los africanos. ¿Por qué? Por lo que decíamos los otros días. Los africanos van a Europa, allí después tienen hijos, nacen y terminan jugando por las selecciones europeas, y a la vez los que todavía les gustaría jugar por la selección de origen de sus padres o de ellos, también son formados en Europa y vuelven para jugar por las selecciones africanas y lo hacen muy bien. O sea, esta emigración de africanos ha cambiado el nivel del fútbol en todos lados, pero principalmente en Europa y en la propia África, ¿no? Y la verdad, hoy Francia tiene 99 jugadores. Escuchen esto.
0: En el Mundial.
1: En el Mundial. Tiene 99 jugadores en el Mundial. Es increíble. Y esto es más increíble. Olis, o Olise, como le llamen, él no nació en Francia. Él es de papá nigeriano, de mamá argelina, que vivieron en Francia poquito tiempo y de allí se fueron a Inglaterra. Ahí nace Olise. Olise no habla francés, habla solamente inglés. Por eso es, a ver, es legalmente perfecto lo que están haciendo.
2: Elegible.
1: Ahora, son elegibles. Ahora, hay algo que no está bien, en mi opinión, y más en la cantidad tan grande que se han dado, ¿no? Le falta legitimidad con una nación, en mi opinión, esta es mi opinión, falta legitimidad hacia una nación. Por eso hoy tenemos jugadores que nacen por todos lados y juegan en todas las selecciones. ¿La FIFA va a hacer algo? No creo, porque aparte al fútbol le hace bien, ¿eh? O sea, hoy estamos diciendo que hay 48 selecciones y estamos viendo un fútbol mucho mejor de lo que esperábamos. Me parece que se terminaron las selecciones tronco. ¿Por qué? Pero la base es eso, principalmente aquellos países que recibieron mucha emigración, hoy están teniendo el beneficio de esa emigración. Beneficio que siempre tuvo Estados Unidos, por ejemplo, también, y que ahora parece que lo comienzan a aprovechar, ¿no?
0: Sí. A ver, es que estaba buscando aquí un dato histórico que a raíz de eso que usted está hablando lo encontré esta mañana, porque es que la historia de la humanidad es la historia de las migraciones. La humanidad ha crecido gracias a las migraciones desde hace 300.000 años.
1: Entonces, los ¿crecido que
0: por ejemplo, las migraciones africanas hace 300.000 años empezaron a hacer crecer otros continentes. Ahora hablamos del fútbol porque es lo que a nosotros nos interesa y es el tema con el que
1: no me quiero ir del fútbol, Polanco se levanta y se va.
0: No, solamente para recibir
1: los
0: una
1: otros
0: frase.
1: Días lo hizo.
0: la humanidad ha respondido y ha evolucionado solamente por el tema migratorio. Es decir, las migraciones han ido desde que el hombre era primitivo hasta la actualidad. Ahora en el fútbol lo estamos viendo como una
1: pelea más. Yo lo que creo que las migraciones, y yo soy un emigrante, no debemos de apoderarnos de la cultura de un país. Tenemos que integrarnos a la cultura del país al que emigramos. Eso es total. Sí, y eso no está pasando. Eso no está pasando. Hay países que tienen un enorme problema porque vienen con otras creencias, con otras religiones y las quieren imponer a huevo. ¡A huevo! Y eso no puede pasar. Así lo veo yo. Bueno, señores, Bielsa en la lista de candidatos a dirigir a Ecuador. No lo creo, lo digo. No.
0: ¿Quién es? A ver, preséntenme el agente de Bielsa. ¿Quién es el agente que maneja Bielsa? Lo quiero conocer.
2: Son puros chismes.
1: Podría serlo. Y Alemania despidió a Nagelsmann y confirmó que está hablando con Jürgen Klopp. Ya es un hecho que Jürgen Klopp va a ser
0: el técnico. Sí, yo creo que ya cuando eso sale de la misma interna.
3: Está cerrando los vínculos que tiene con Red Bull en la parte dirigencial de lo que es la estructura de canteras y todo lo demás, arreglando los flecos para quedar bien con ellos, y luego obviamente lo que él quería, lo que él siempre soñó, dirigir a la selección alemana de fútbol. Y obviamente esto es una bocanada, una buena alegría para el fútbol por el hecho de que regrese un tipo que tiene una propuesta y una visión de fútbol que la verdad que encanta. Lo único es que hay un problema, Ricardo y Jorge, es que la actual generación de Alemania hay que trabajarla, la que viene, muchos de estos hay que sacarlos, de los que vimos, los Sané, los Kimmich, todos los demás, Neuer, gracias.
0: Kimmich es el único que se va a quedar según lo que trascendió en el proyecto de Klopp.
3: La última generación hay que pulirla.
1: Sí. Bueno, ¿saben una cosa? Con el humo que trajo Hernán Pereira los otros días acá, de que va a haber un nuevo torneo de equipos centroamericanos y todo, me puse a buscar información.
3: Levantar el teléfono.
0: Usted no le creyó a Hernán, así de fácil, no le creyó.
1: Exacto. Y sigo sin creerlo. Qué horror.
4: Sería bueno que a veces aprendieran a escuchar un poco.
1: No pude conseguir información alguna. Es más, a quienes les preguntaba, gente que están en el nivel del fútbol centroamericano, me decían, no sé de qué me estás hablando.
3: Jorge, yo levanté el teléfono, de hecho tuve llamadas de Costa Rica y del Salvador. Del Salvador tengo dos, tengo que llamar por ahí a alguien más, por ahí para conseguir algo. Las reuniones vienen y es lo que yo investigué de respecto a lo que Hernán Pereira tiró acá. ¿Por qué? Porque después de lo que Hernán comenta, el mismo día, cuando Jorge Ramos y su banda en el canal de YouTube da a conocer la información, la gente se hace eco y de inmediato comienza el rum-rum. Jorge y Ricardo, las reuniones comienzan a partir de después del Mundial. Agosto, septiembre, comienza.
1: Espere, ¿usted está ratificando lo que dijo Pereira acá?
3: Claro. Estoy contando, Jorge. Estoy contando las primeras conversaciones que tuve con gente de Guatemala, no con los que habló Hernán Pereira, que habló con Costa Rica Antigua, creo que habló. No, yo hablé con los amigos de Municipal, identificado con los rojos, obviamente tengo un par de amigos ahí, y hablé con ellos, y dicen que sí. En agosto, septiembre, hay visitas de CONCACAF para tratar de establecer a nivel de Guatemala qué es lo que van a hacer, qué es lo que pretenden hacer, y lo mismo del Salvador. El Salvador, Mauricio Rivas, me dejó un mensaje hoy de que buscaba hablar conmigo y todo, pero le dije que estábamos cayolo de México, y obviamente esto nos volvió locos de seguirle la pista a la noticia y llegar hasta donde hemos llegado ahora, que está, que el partido sigue y se mantiene de igual manera.
1: Raro.
3: Seguramente estaremos actualizando, Jorge,
1: Pereira
3: la próxima semana.
1: Una primicia con nosotros.
0: Pero
1: la verdad que es bueno.
0: Siempre ha sido un gran, primero, profesional, y segundo, un gran amigo. Usted no le cree.
4: No se la puedo discutir, Ramos. Usted tiene toda la razón.
1: Gracias, Pereira.
3: Es de River, Jorge, tenga cuidado, ¿eh?
1: ¿Qué más tenemos, muchachos? El Real Madrid me llamó la atención, negando lo de Enzo Fernández, hizo un comunicado oficial que, palabra más, palabra menos, que nunca contactaron al jugador o su entorno, que nunca contactaron al equipo y que no tienen pensado hacerlo, que no es al jugador, le reconocen su calidad, pero que no es el jugador con el que al que piensan traer. Anteriormente habían hecho algo similar con Michael Olise.
3: Sí.
1: Pero allí no dijeron, dijeron también, o sea, lo que han buscado es dejar mal parado a Barcelona por el tema Julián Álvarez, ¿no? Entonces, en lo de Olise no dijeron, dijeron no lo contactamos, no hemos hablado con el equipo, pero no dijeron no vamos a ir por él, como sí dijeron de Enzo Fernández, ¿no?
0: El director, me llamó la atención. El director del periódico.
1: Pero todo lo que hay detrás de esto es si dejar mal parado a Barcelona.
3: Exacto, sí. Porque ellos ratifican que con el tema Chelsea, si nos interesa Enzo, vamos a hablar con el club propiedad de su carta. Es decir, no vamos a ir por la puerta de atrás como van aquellos.
1: Claro.
0: Pero no es porque no es porque ellos digan eso. Pero es que así debe ser, Jorge, es decir, siempre nos hemos quejado cuando se va por la puerta de atrás.
1: Barcelona lo hizo muy mal. Es como los técnicos. A ver, es como los técnicos que no deberían hablar con un equipo si hay otro técnico.
3: Si están dirigiendo.
1: Pero de acuerdo.
0: El eufemismo para hacerlo se llama el agente, ¿no? Hablen con el agente, establezcan con el agente todo y que la gente mantenga al margen al jugador del tema. Para eso se nombra un representante, un agente que haga las cosas dentro de la ley bien. Eso no quiere decir que el club no pueda tocarlo.
1: Nos queda un tema, porque ya nos vamos a ir, que yo venía muy preparado, y es el gol que le anularon ayer a Croacia. Solo voy a decir esto, muchachos, no hay discusión alguna. A Croacia le metieron la mano, no existe discusión. Hay un reglamento que indica que el pelo no se considera parte del cuerpo, lo dice el reglamento. Yo termino y después lo dejo. Que un montón de pelo, si hay, por ejemplo, algo que se hacen en la cabeza.
0: Una moña, y
1: esa moña cambia la trayectoria de la pelota, ahí sí entra a contarse el pelo como parte del cuerpo. Pero porque el pelo toque la pelota, si es que la tocó y no la desvió, y en este caso no la desvió, está claro. O sea, a Croacia la despojaron del empate. Después porque he visto cosas de científicos hablando, como por ejemplo que la presión cuando la pelota está en el piso no es la misma que cuando está a 2 metros de altura.
0: Eso no tiene nada que ver con eso.
1: Pero es que el reglamento lo corta de raíz. Pero yo sé que la FIFA siempre se ha pasado el reglamento cuando le conviene por el arco del triunfo. Y eso fue lo que ocurrió anoche.
0: Para mí fue una peinada del jugador de Croacia y por eso se inhabilita. Ya sé, para mí. Pero
1: no. Bueno, están diciendo, aparte muestran una gráfica donde solo se ve que la gráfica sube del jugador de Croacia, pero inmediatamente le pegó con la cabeza a Veiga y no se ve.
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0: ubicada en Santa Clara, el San Francisco Bay Area Stadium es uno de los recintos más ecológicos del deporte estadounidense. Con capacidad para 68.500 aficionados, fue inaugurado en 2014 y es casa de los San Francisco 49ers de la NFL. Desde su apertura,
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13: Bienvenidos.
2: Bienvenidos sean todos ustedes a Los Jefes para toda la Unión Americana. Soy Álvaro el Brujo Morales, qué bueno que está con nosotros. Saludos a California, Texas, a New York, New Jersey, Florida, Nevada, en Arizona, en Nuevo México, en Oklahoma. Nosotros somos la autoridad en el deporte, gran programa que vamos a tener en Los Jefes: Ricardo Tuca Ferretti, Rodrigo El Pony Ruiz, Dionisio Estrada, Juan Carlos Gabriel, Fernando Ceballos y todo un gran equipo de colaboradores. Señoras y señores, el mejor futbolista en la historia, Cristiano Ronaldo, avanza, aunque parecía que no querían que avanzara. Y ahora voy con...
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2: Mis hermanas, a pesar de que le anulan un gol, a pesar en que fueron dubitativos para marcar un penal que debía marcarse sin ninguna duda, a pesar de que agregaron 18 minutos cuando oficialmente habían puesto 10, a pesar de que habían concedido de manera inicial y sin titubear el gol de Croacia, hasta que tuvieron que ir a ver un clarísimo fuera de lugar, a pesar de que lo saca su entrenador Roberto Martínez, a pesar de todo eso, Cristiano Ronaldo salva a Portugal, empata el partido, marca por primera vez también, no solamente había marcado ya en 6 mundiales consecutivos, marca por primera vez también en fase eliminatoria, lo sacan, entra Ramos, que tengo la impresión por la mecánica que tiene Ramos a la hora de rematar, que le ha aprendido muchas cosas, si no es que todo, pero muchas cosas a Cristiano Ronaldo. A pesar de todo eso, de todos los factores en contra, porque ese gol, yo no sé si se lo hubieran anulado a Messi. Ese fue en ese fuera de lugar, que sí lo era, por supuesto, de Cristiano, pero Messi no sé. Messi, que debió ser expulsado desde la fecha 1. A pesar de todo eso, Cristiano sigue en la pelea. A pesar de que sus compañeros juegan de una manera muy distinta en su club, con responsabilidad, con protagonismo, y aquí muchas veces se achican, Cristiano Ronaldo, mis hermanos, el mejor futbolista en la historia, el que ha ganado más títulos de mayor nivel futbolístico, de mayor dificultad que el propio Messi, está en la otra ronda. Porque Cristiano, Dios lo sabe, Dios sabe quién es el mejor, y el mejor es Cristiano. He dicho, y es momento.
13: Todos de pie. Llega su majestad.
14: Yo sigo al 100.
13: El Tuca con su sección.
15: ¡Cállese, carajo!
2: Saludos, por supuesto, a Fernando Ceballos, a Ricardo El Tuca Ferretti, a toda la gente en radio que nos está escuchando. Muchísimas gracias. Le cuento que Fernando tiene una carita de inconformidad en nuestras plataformas digitales, que también transmitimos el show. ¿Por qué traes esa carita, Fernando, de inconformidad?
16: De gol como... que mal le anularon a Croacia, no vas a hablar. No era
2: fuera. ¿Ya era fuera de lugar?
16: No, era...
17: ¿Qué? ¿Qué? ¡Era 3 metros de fuera de lugar! ¿Qué? No.
16: O sea, si hubiera sido Messi, estarías armando un escándalo. De las ayudas a Messi. Pero como es Cristiano...
2: ¿Estamos locos? ¿Cómo? Fernando, me preocupa. No necesitas ir al oculista. ¿Me vas a decir que un tipo que estaba adelantando 2 metros no estaba fuera de lugar? ¿De qué hablas?
16: Se pega al 13 antes de que le llegue. ¿Cómo vas a jugar juego?
2: Por... revisa el reglamento, por Dios. Hasta el propio Jimmy en Telemundo lo decía, el analista arbitral, por Dios. Eso no lo inhabilita el fuera de lugar, por Dios. Claro que había fuera de lugar. Mira, Fernando, que las apretadas te las puedo conceder, que las manipules, pero las obvias y claras no jodas.
14: ¡No! ¡No!
16: Y después, si pega, pega en el número 13 de Portugal. Es gol válido.
14: Eso acuérdate que ya cambió. Eso acuérdate que ya cambió. Y el gol que la luna que, Cristiano Ronaldo. ¿Bien anulado?
16: Lo que se toma en cuenta es el al momento del toque. Al momento del toque está
14: resultado. Deja de inventar hasta dudas. Con tu imaginación, no, dudas.
16: Pero si hubiera sido Messi el que esté involucrado en la jugada. Armando un escándalo de complot en contra del Mundial y las pibas amigas y tal. Ahora, como el involucrado es Cristiano Ronaldo, volvemos a otro lado.
14: Otro que está inconforme es el Tuca. ¿Estás enojado porque Cristiano pasó o qué? No. No puede ganar Cristiano un partido, un pase de ronda. Porque mira, el Tuca, la cara que ya traía, ya se levantó, agarró sus cosas.
16: Y tú...
14: ¡No!
16: A ver, el gol de Cristiano y el segundo de Croacia, que es fuera de juego los dos. El último de Croacia era gol.
14: Puede ser. Tuca Ferretti.
16: ¿O no, Tuca?
14: ¿Qué hay? Oh, hasta escupe el Tuca el coraje, la bilis, hasta escupe el Tuca.
18: No, hombre,
14: tanto
18: para nada. El penal de Portugal es penal, pero lo que es chistoso es que de estos ha habido 50 y nada más marcaron este. ¿Cuántas veces en los otros partidos?
14: Pero este sí era.
18: Sí agarró, pero en los otros a ver si
14: los que no eran le marcan. Te permito.
18: Como un penal. ¿Cuántos? 50.
14: Repítelo otra vez porque se te cortó, porque como no te conectas al wifi, al wifi, repito otra vez lo que dijiste.
18: Penal que marcaron a Portugal. De estos ha pasado 50 y ningún árbitro se ha atrevido a marcar.
14: O sea, pero es. O sea, a Messi los clavados fuera del área se los dan. O sea, cuando un portero rechaza el balón y luego...
18: Y los Rosa, otros
14: se lo,
18: 50...
14: O sea, se lo dan.
18: A no, ver, deja carajo de eso de lado. Estamos hablando de Portugal-Croacia.
14: Perdón si lo lastimo al mencionar
18: a... Es una necesidad tuya de querer meter a Messi en un partido entre Portugal y Croacia. Pues sí.
14: Yo lo único que estoy diciendo es ese fuera de lugar no se lo marca a Messi.
18: El penal que marcaron a Portugal en otros partidos deberían de marcar 50 y no lo marcan.
14: Pues sí, deberían de marcarlo. Deberían de marcarlo. Porque a Messi menos de eso se los marca.
18: Perdón si Messi te lastimó.
14: Me lastima que tú manipules. Y lo de Fernando, la inventiva de hoy de Fernando es... O sea, yo he escuchado cosas...
16: No es fuera de juego.
14: Perras a Fernando.
16: Es peor.
14: No que se lo había escuchado.
16: El toque está habilitado. Si la hubiera tocado el jugador de Croacia, es fuera de juego porque ya es una jugada más. No la toca el jugador de Croacia. Le toca en la espalda al jugador de Portugal.
14: Desde que parte el servicio está adelantado ya. No, es que por Dios, o sea, ¿cómo vamos a discutir estos hechos? Podemos discutir interpretaciones, opiniones, estos hechos, o sea, Fernando.
16: El argumento que está dando FIFA es que el chip se activó, pero se activó porque le pegó en la espalda al jugador de Portugal.
14: El argumento que está dando FIFA está adelantado y punto, por Dios.
16: No,
14: fíjate nada más. Por menos del contacto de hoy, se lo marcan a Messi. El fuera de lugar, ni lo hubieran marcado para Messi. Ahora explíqueme una cosa. 10 minutos agregados y terminó con 18 agregados.
16: O sea, y además el gol de Portugal cae en el tiempo de reposición y de ahí se agrega más.
19: y después cae el otro gol y tienen que revisar la jugada y se agrega más tiempo. Ahí se fue mucho tiempo, la revisión tardó bastante.
14: No. 18 minutos en total al final. ¿Qué querían? ¿Echar a Cristiano, pregunto yo?
19: Si lo
14: ¿qué
19: terminaron
14: querían?
19: Metiendo. Lo terminaron metiendo.
14: ¿Terminaron metiendo qué? No, porque
19: por
14: Cristiano
19: eso,
14: sí jugó.
19: Terminaron metiendo a Portugal en cuartos de final, en octavos de final.
14: No, Fernando, Portugal ganó bien. No podemos venir a mentir aquí.
19: Le pegue el
14: ya la he visto. El analista arbitral de Telemundo, o sea, tuvo que corregir al narrador y decirle, no, claro que está fuera de lugar, por supuesto. A ver, Tuca, ¿para ti gana bien Portugal y Cristiano o no?
18: A ver. El Portugal tuvo que sacar a Cristiano para poder ganar el partido.
14: Él lo empató, gracias a Dios. Él lo empató. Y te voy. Mira, te voy a decir una cosa. Mal sacado, Mal sacado, te voy a decir. Pero ¿sabes qué? Se nota en Ramos todo lo que le ha aprendido de Cristiano. La manera en la que remató fue cristianista.
18: Está senil.
14: Pues está en su quinta década de vida. Está en su quinta década de vida. O sea, del 0 a los 10, una década. Del 10 al 20, segunda década. Del 20 al 30, tercera década. Del 30 al 40, cuarta década. Y ahora está en su quinta década de vida. O sea, no es el Cristiano Ronaldo del Manchester United. No es el Cristiano Ronaldo del Real Madrid. No es el Cristiano Ronaldo de la Juventus. Digo. A la edad de Messi estaba en la MLS y Cristiano metió 100 goles con la Juventus a la edad de la que Messi llegó a la MLS. A ver, pero en el remate de Ramos se nota toda la educación y capacitación y consejos, Tuca, que le dio dar Cristiano a Ramos.
18: Ay, Dios mío. ¿Por qué?
14: Por Dios. 2-1. Ahora, a ver. El partido, ¿qué te pareció? ¿Qué te pareció cómo lo jugó Portugal y cómo lo jugó Croacia? Croacia que estaba con un miedo terrible también. ¿En qué fue mejor?
18: En posesión, en recuperación de balón, en proponer. O sea, por favor, Croacia fue mejor. O sea, no siempre gana el mejor, pero Croacia fue mejor.
14: Croacia traía un miedo Croacia, perdón que lo diga, yo no tengo nada contra los croatas, por supuesto. Tuca, yo te digo una cosa además. Portugal terminó con el 61% de posesión por el 39% de Croacia. 61%.
18: El segundo tiempo fue de Croacia, hombre.
14: El segundo tiempo, Portugal tuvo el 52% y Croacia el 48%. Es cierto, sí tuvo mejores ocasiones porque generaba, pero no quiere decir que porque tuviera la posesión, por Dios. Por Dios, también. Tantita madre de Dios tengan todos ustedes.
18: Perdón si te lastimé.
19: No, en el desarrollo.
14: A ver, Fernando, ahí está.
19: El desarrollo del partido fue mejor Portugal, hay que decirlo. O sea, el primer tiempo borró por completo a Croacia, en pareja Croacia en el segundo tiempo. Y vamos a un tiempo mucho más parejo, pero la verdad el descanso era para que Portugal se hubiera ido ganando fácil por uno o dos goles.
18: En el segundo.
19: Después se dan todas estas circunstancias, en donde insisto, creo que los dos primeros goles están bien anulados. A mí me queda mucha duda en el último gol de Croacia, ¿ves?
14: Déjame ir a la pausa y venimos con más aquí los jefes para toda la Unión Americana. Pausa. 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
14: De regreso con todos ustedes en Los Jefes para toda la Unión Americana. Soy Álvaro el Brujo Morales, qué bueno que está con nosotros. Saludos a Sacramento, San José, Tampa Bay, Salinas, Houston en Fort Lauderdale, San Antonio, Phoenix, Riverside, Las Vegas, Amarillo, Palm Springs, Reno, McAllen, Brownsville, Miami, Los Ángeles, San Diego, San Francisco, en Monterrey, Nuevo León, también tenemos estación de radio y por supuesto en Tijuana, Baja California, tenemos estación de radio ahí todos con el grupo MLC Media Radio para todos ustedes. Gran programa el que estamos teniendo con Ricardo el Tuca Ferretti, Fernando Ceballos y todo un gran equipo de trabajo. Y ahora voy con
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14: Bueno, a ver, ¿qué te parece? Portugal fue mucho mejor. Tuvieron 15 y 13 tiros cada uno, si mal no recuerdo, 15 y 13 tiros más peligrosos. ¿Hizo bien Roberto Martínez, Tuca, para ti, en sacar a Cristiano
18: por
14: o no debió sacarlo?
18: Ganó Portugal por sacarlo.
14: Pues él marcó el empate, Tuca. Él marcó el empate, por Dios.
18: Ya no podían ir con sus canitas.
14: Iban perdiendo 1-0. Iban perdiendo 1-0.
19: Yo creo que, y el Tuca debe saber más de esto, porque inclusive sale y se pone hielo inmediatamente Cristiano en la parte del muslo. Entonces,
14: que salió con la rodilla ensangrentada.
19: Yo no sé, y eso pues habría que preguntárselo al técnico si ya estaba predeterminado que Cristiano estaba para cierta cantidad de minutos y por eso lo termina sacando, ¿no? Pensando en que quizá se venía el alargue y que ya no estaba físicamente para poder jugar el tiempo extra. Es un poco la explicación que yo doy.
14: Y ahora, para ti lo debió sacar Tuca, Fernando, para ti sí, me queda claro que
19: o sea,
14: para ti,
19: yo creo que era algo que sí. Ya estaba consensuado desde antes, no creo que lo hayas no porque, lo sí, sí, sacado sí, sí. Porque no lo vio bien. Quiero pensar que Cristiano ya tenía una sobrecarga ya. O ya estaba predestinado a
14: los minutos. Sí, de acuerdo.
19: Tiene cierta edad, hay que decirlo, y ya no le da para jugar al más alto nivel un partido completo.
14: Está en su quinta década de vida. Tuca, ¿tú qué opinas de la salida de Cristiano? Más allá de que te estés burlando, ¿qué opinas pues que lo hayan sacado?
18: Él anotó el gol. Desde el gane.
14: Él marcó el gol del empate.
18: Que entró.
14: Y Ramos el de la ventaja.
18: O sea, la verdad.
14: Sí, que se ve que le ha aprendido mucho con ese remate, se ve que le aprendió a Cristiano. No. Cristiano que además se puso a dirigir. Ok, perfecto. Ahora. Está 977 goles. Está a 23 de los mil. A 23 de los mil goles oficialmente registrados. Porque ya sabes, Fernando, que hay otros que se agregaban sus goles en sus giras circenses y los de los entrenamientos, ¿no? Híjole, ya no me escuchó el Tuca, porque esa era buena para que se prendiera.
19: Claro, me tapan los goles. No.
14: Ponme arriba, Fernando, cámbiamelo de ahí. Ponme dos cajas en lo que llega el Tuca. Ponme dos cajas. El Tuca se conecta y se desconecta porque el Tuca está peleado con el Wi-Fi y con la tecnología. A ver, está a 23 goles de los mil. Fernando, ¿cómo reaccionas ante ello? A 23
19: es goles. Es que, a diferencia mil. Tuya, yo sí reconozco que Cristiano Ronaldo es uno de los mejores futbolistas de la historia.
14: Yo reconozco a Messi como el cuarto mejor futbolista de la historia.
19: No, este no, no, no, no, no, a Cristiano por delante de Messi, no puede ser. Pero bueno, es uno de los mejores.
14: ¿Por qué no?
19: Y vaya.
14: A ver, ¿en qué orden pones tú a tus cinco mejores jugadores de la historia? Dices que para ti Cristiano es top 5, ¿no?
19: Para Maradona,
14: Messi, Pelé,
19: Cristiano.
14: Ajá.
19: Y en el quinto lugar está muy peleado. Ahí puedes poner a Di Stéfano, puedes poner a Cruyff, puedes poner a o sea,
14: okay.
19: Creo que para mí los cuatro mejores son estos.
14: Mira, Cristiano para mí, ahorita lo discutimos si quieres a mayor profundidad. Cristiano para mí, el uno. El dos, Pelé. Yo no puedo poner a Maradona. Para mí Maradona era un dopado que hacía trampa. Un dopado que hacía trampa. O sea, si tú lo quieres poner en tu top 5, está bien. Yo te voy a mandar a la WADA que le hagan un examen antidopaje y te lo vamos a sacar de tu top 5. Te lo vamos a sacar de tu top 5. Pongo Cristiano, Pelé, Ronaldinho. Ronaldinho. Ronaldinho no fue el mejor de la historia porque él no quiso. Ronaldinho ganó Libertadores, Mundial de Clubes, ganó.
19: Si me hablas de gusto personal, de gusto personal,
14: ajá.
19: Yo soy el futbolista que más he disfrutado es con Ronaldinho. O sea.
14: Yo, Ronaldinho hacía dribles, y esto lo reconozco, hacía dribles y cuestiones plásticas que ni Messi y ni Cristiano, eso lo tengo que aceptar. El tema de la consistencia de Ronaldinho. Ahora.
19: Eso sí lo tengo claro.
14: A Messi lo pongo cuarto. A Messi yo lo pongo cuarto. No tengo ningún problema en aceptarlo. Y después puedo poner a Johan Cruyff, quizá lo puedo poner ahí, compitiendo con Ronaldo Luis Nazario da Liva. Está a 23 goles de los 1000 tantos oficiales registrados y bien marcaditos, Tuca, Cristiano Ronaldo, porque había otros que se anotaban los de los entrenamientos.
18: Como mejor jugador del mundo de todos los tiempos y de todas las épocas, ha nacido y por haber nacido, Cristiano Ronaldo.
14: Bravo. Bravo, Tuca. Bravo. Te amo, viejo. Te amo, bella. Te amo, te amo.
18: Ya me puedo ir. Ya me puedo ir. Ya te di gusto, entonces ya me puedo ir.
14: Okay, no, Fernando. No. A ver.
18: Fernando, así nosotros ya. Nos vemos, Fernando. Bye, ahí nos vemos.
19: Adiós. Adiós.
14: Ay, a ver, ¿cuáles son tus cinco mejores futbolistas de la historia para ti?
18: Pelé y los demás.
14: Ok, Pelé uno. ¿Quién sería tu segundo mejor futbolista?
18: Los que tú quieras. Cada quien tiene su gusto.
14: Por ejemplo, aquí decíamos, yo pongo tercer mejor jugador de la historia a un tipo que lo ganó todo. Que al final él no quiso seguir tantos años en el fútbol, era su gusto personal, era su tema personal, pero donde jugó él marcó diferencia, con técnica individual mejor que la de Messi y también con algunas cosas de Cristiano, también mejor que las de Cristiano. Ronaldinho, o sea, una técnica individual preciosa, espectacular. Maestro de Messi, lástima que Messi no le aprendió el carácter, la personalidad, el liderazgo. Y bueno, estuvo mucho tiempo apapachado por Xavi, por Iniesta, que eran los que tenían, y por Busquets, que eran los que tenían los blasones suficientes para encarar la adversidad.
19: Dos o tres años en su mejor versión, después Ronaldinho.
14: ¿Quién? Ronaldinho.
19: En los equipos que estuvo, te daba tres años muy buenos. Y después no pasaba nada, o ganaba cosas y después ya no pasaba nada. Porque esa fue la historia de su carrera, o sea, Barcelona.
14: Pero a ver, tú
19: en el mismo.
14: Tú la has visto a Messi, y voy a poner a Cristiano, y voy a poner a Pelé. Tú le has visto cosas a ellos tres que Ronaldinho hacía.
19: No, Ronaldinho era magia, sí, era magia.
14: Magia.
19: A mí, de los que yo he visto, es el jugador con el que no he disfrutado mucho de fútbol, eso me queda claro. Pero a Messi yo también le he visto hacer cosas de fantasía que pocos hacen, ¿eh? O que casi.
14: Yo le he visto a Cristiano hacer una.
19: Se fue.
18: Ahora sí, Fernando, le vamos a decir: ponle tu wifi.
19: Ahora lo complotearon a él, mi tuca.
18: Bueno, ahora vamos a aprovechar, Fernando, y vamos a platicar bien de fútbol.
19: Que hablemos bien de fútbol.
14: Oh,
1: Fernando Chin volvió.
14: ¿Por qué me sacan, perros malditos? A ver, Tuca, ¿este Portugal para qué lo ves?
1: Pues yo creo que llega entre los cuatro. Yo creo que sí, tiene buenos jugadores aparte de Cristiano, tiene Vitinha, tiene Leão, tiene varios jugadores interesantes, la verdad. Es un buen España, Es un buen
14: Ahorita hablamos de España, va a ir contra España, pero a ver, Fernando, yo no veo al Bruno Fernández como en clubes, no veo a Vitinha como en clubes. Leao dio una asistencia hoy, Leao ha estado muy irregular. Neto termina saliendo de cambio. Joao, pues es casi inexistente. O sea, no veo a muchos de estos jugadores portugueses con la calidad que tienen esos clubes. Con la calidad.
1: Ni el propio Cristiano está jugando con la calidad que juega.
14: Sí, pero en su quinta década de vida necesita un poco de alimentación. Eso se acepta.
1: Ya no puede porque tiene 50 años, ya quítenlo.
14: Y Messi no podía si no lo expulsaban, por Dios. Digo, jugar fase de grupos contra dos equipos sin portero, pues es que fácil, ¿no?
1: Ah, bueno.
19: ¿Qué? Creo que le está pasando a las dos selecciones, ¿eh? Tanto España como Portugal. Sus futbolistas en general están resintiendo mucho lo que fue una temporada muy exigente en Europa. Llegan con muchos partidos, llegan muy cargados al Mundial, llegan con mucho desgaste y la verdad es que no están brillando como se esperaba, ¿no? Es la realidad. O sea, los del Paris Saint-Germain, que fueron claves para el título de Champions, los jugadores portugueses, yo los veo ya también reventados, Álvaro. Y en España pasa lo mismo con muchos futbolistas
14: de acuerdo.
19: Que tenían que marcar diferencia y que no los ven, ¿no? A diferencia, por poner un ejemplo, Mbappé, que está siendo una de las sensaciones en el Mundial.
14: Sí, sí.
19: Pero Mbappé quedó
14: el... Que no ha sido en todos los mundiales una sensación que ha jugado, ¿eh? Siempre ha sido una sensación el muchacho.
19: No, de acuerdo, pero Mbappé, hay que recordar que prácticamente ya no jugó la parte final de la liga, ¿no?
14: Bueno, pero más por temas extra cancha, pero además un tipo...
19: Por lo que quieras.
14: Ok, pero más por temas extra cancha, y eso que metió como 30 goles en la temporada, ¿no?
19: No es un ataque, o sea, a lo que voy es que sí creo que estos futbolistas que lograron por ahí descansar algunas semanas, los estamos viendo mucho más enteros, lógicamente, en el Mundial, y aquellos que llegaron desgastados, pues se están notando, a Portugal creo que le está pasando mucho factura, que la base de la selección era el Paris Saint-Germain, llegó hasta la final de Champions. A la selección de España le está pasando factura que muchos de sus futbolistas en el Barça también llegaron hasta ciertas instancias y estuvieron casi hasta el final peleando la liga. Entonces, al final de cuentas, pues todo eso te termina pasando factura en el Mundial, ¿no?
14: Déjame ir a la pausa, España y Portugal, porque a Cristiano y a España no les pusieron un bracket, no les resultó un bracket facilito. Pausa y vengo con más.
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8: De regreso con todos ustedes a Los Jefes para toda la Unión Americana. Soy Álvaro, el Brujo Morales. Gran programa que estamos teniendo con Fernando Ceballos, el Chiva número uno, y Ricardo Ferretti. Gran programa. Saludos hasta Fort Lauderdale, San Antonio, Phoenix, Riverside, Las Vegas, Amarillo, Palm Springs, Reno, McAllen, Bronzeville, Scottsdale, Albuquerque, Dallas, Honolulu, Austin, Monterrey, California, Monterrey, Nuevo León, Denver, Tijuana, Baja California, Oklahoma, Riverside, Chicago, Chula Vista, Kansas, New Jersey, New York, gracias, Miami, Los Ángeles, San Diego, gracias. Nosotros somos la autoridad en el deporte. Tercer y último bloque, pero no por ello el menos importante, así que ahora vamos con
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8: Bueno, varias cosas a tocar. Portugal va contra España. El bracket

0: complicado. A mí me hubiera gustado preguntarle a Marcelo Bielsa, oiga, si usted ganaba en el último partido, iba contra la selección de su país, la selección argentina. ¿No le dio frío enfrentarse a la selección de su país? Me hubiera gustado preguntarle.
1: Espérate, Portugal está en ese braque por culpa de Portugal, porque no fue primero del grupo. Si hubiera sido primero del grupo, estaría donde está Colombia.
0: Ok, de acuerdo, ok. O sea, no te calientes nada más.
1: Lo que no es,
0: nada más. Yo nada más digo, o sea, Portugal va contra España y Argentina, si es que le gana a Curazao, es, ¿no? Aquel va.
1: Te tengo una respuesta, pero
0: o a Cabo Verde.
1: Ahí vengo, espérame.
0: ¿A dónde vas? ¿A dónde va?
2: ¿Qué culpa, Álvaro, tiene Argentina de que le haya tocado a esta zona?
0: Ay, Ricardo, va contra o Australia o Egipto, contra Argelia otra vez o Suiza. Y ya al final puede ser contra Colombia o Ghana. Por Dios, Ricardo Ferretti, por Dios.
2: Posiblemente, no sé, a Brasil, no sé cómo está, pero.
0: Ajá. Ya. Sí, así, a ver, yo no afirmo que estuvo arreglado esto, nomás digo que el de Argentina está mucho más fácil, nada más, Argentina contra Cabo Verde, va contra Bocinha, contra un portero de 40 años. Claudia García de la cadena Fox, la cadena Telemundo, la cadena Amazon Prime. ¿De cuántas cadenas te presento? La jefa de jefas.
3: No seas envidioso, No seas envidioso.
0: Claudia, querida, qué gusto saludarte. A ver, ¿alguna objeción a la clasificación de Portugal? Porque los Messi lovers como Fernando quieren ensuciar el triunfo.
3: ¿Un robo?
0: ¿Un robo de qué?
1: ¡Un robo!
3: Si yo
0: ¡Fuera de lugar!
3: Mira, Alvarito, si yo te tengo que explicar por qué ha sido un robo de Portugal, es que has visto el fútbol con dos huevos fritos.
0: No puedo corregir invenciones. No puedo corregir invenciones ni mentiras. O sea.
3: No. ¿Pero has visto el juego, Álvaro?
0: Claro que lo vi. O sea, por Dios. Por Dios. ¿Ha leído el reglamento, Claudia y Fernando?
3: Para saludarlo.
2: Claudia, este hombre no tiene caso, ya sabes.
1: Lleva años intentando que aprenda.
3: Tantos jefes y falta la jefa. ¿Cuándo vas a soltarlo?
0: El tema no es, el problema no es el dinero, es tu agenda. Entre Telemundo, Fox, Amazon, Bein Sports, ya todavía Bein Sports no. Bein Sports. Yo te doy, pero no sé a qué hora vamos a grabar contigo, si a las 2 de la mañana.
1: El problema no es esto, es la agenda de la señora. Por eso es que la vi pasando y espérame.
0: No tiene tiempo ni de ir al baño. Tenemos que ayudarla a ir al baño porque no tiene ni tiempo de ir al baño.
1: De hecho, ahorita iba a ir, pero
3: No, pero ¿por qué no te ha parecido que ha sido un robo? ¿Quieren que esté Cristiano Ronaldo en la final con
1: Argentina? Pero si hubiera sido Messi, el escándalo es muy
0: Uy, no sabía que esos eran barcelonistas Messi lovers. Tuca, ten cuidado, Tuca. Son barcelonistas, son Messi lovers. Ellos son del Bar-Argentina. Bar-Argentina son ellos, ¿eh? No, les tenemos, no podemos contradecir mentiras. O sea, no podemos contradecir mentiras, no se puede. Bueno, a ver, España, hablemos de España, de tu país. Ahora va contra Portugal. ¿Qué te pareció lo que hizo España hoy? Fácil contra Austria, ¿no?
3: Bueno, no era lo primero, que Austria no es un rival para medir a España. Lo segundo, a mí España me sigue dejando muchísimas dudas, porque en la Eurocopa que venimos de ganar, la sorpresa de España fue la verticalidad por banda. Esa verticalidad por banda a día de hoy no existe, porque Nico Williams no está bien y Lamine Yamal, por mucho que diga Luis de la Fuente, tampoco está bien, y se le ve la arrancada, que él mismo se para y se cuida bastante. Es cierto que nos está salvando muchísimo Oyarzabal, que nos está salvando que Cucurella está haciendo partidazos completamente espectaculares, pero tenemos a un seleccionador que se ha llevado a mucha gente lesionada, y yo eso lo critico, la verdad. España no es favorita y de Tiboca no va a ser. decir que es favorita. Yo no vendo. No, yo no vendo tanto humo como
1: Alvaro. ¿Sabe Portugal? Sí.
3: No, no.
0: Pero lo compras, pero lo compras. No vendes, pero lo compras.
3: Yo lo fabrico, Alvarito. Yo lo fabrico.
0: Que yo.
1: Sí. El otro día dijo la señorita que México era favorito sobre España, ¿eh?
3: No, eso no.
1: No, sí. No,
0: bueno, ¿cómo ves tú?
1: México le ganaría a España.
0: Nos vienen a vender espejos otra vez. Nos vienen a vender espejos otra vez. Por Dios, por Dios.
3: Y tú lo compras.
0: Yo te recibo con flores en la cara y en la nariz. Con flores en la cara y en la nariz.
3: Suelta, que necesitas una jefa.
1: A ella
0: así
1: con chocolates no le vas a
0: poner.
3: No, ni con flores.
0: Mira, yo. Que todos te lo digan, que yo soy, este es el programa de radio que paga mejor, que paga mejor, que te lo diga.
3: Por
0: eso
3: el Tuca.
1: El problema es que el Tuca se lleva como el 70% del presupuesto. Ya de ahí lo que sobra, ¿no?
0: 65. Bueno, a ver, Portugal contra España, ¿quién pasa, Tuca?
2: España.
0: Uy, Fernando.
1: España.
0: ¿Tú? Quiero escuchar lo de la
3: señora. México, cabrones.
0: España, Portugal.
3: Yo no tengo bolita mágica. Si tú quieres contratar una bruja,
0: ¿cómo es
3: el mercado de brujas?
0: No, dame.
3: En el fútbol puede pasar de todo. Estamos viendo una copa de mundo.
0: Miedo. En tu análisis profesional, ¿quién es mejor? ¿Quién es mejor para ti? ¿Quién es favorito? ¿Quién tiene más probabilidades de pasar?
3: Hombre, si hacemos referencia a la última final entre ambos, Liga de Naciones, Portugal se la llevó. Si hacemos referencia al nivel físico en el centro del campo, Portugal es mejor gracias a Luis Enrique, seleccionador español en su momento y entrenador español que tiene a muchos enchufados en el Paris Saint-Germain. Si pasara Portugal, pasa España porque el seleccionador de Portugal es español. Y si pasa España,
1: no,
3: para mí mejor.
1: ¡Una
3: España! Ya. Sea quien sea, pasa España. Pasa Portugal, okay. Y pasa España. Pasa España. No, tú no eres
1: España.
3: Portugal es España.
0: Mira, donde Cristiano elimine a España, Fernando, necesito enlace con la jefa. Necesito ver esas lágrimas. Ver esas lágrimas. No te preocupes, ese no es problema. Ese no es problema.
3: Es problema porque si no me hubieses traído antes.
0: Es que trabajas para todo mundo. O sea, a ver.
3: Por eso soy la jefa.
0: Sí.
3: Por eso me necesitas.
0: Bueno, a ver, nos queda poco tiempo antes de irnos. Tuca, tu pronóstico para el partido México contra Inglaterra, ¿qué esperas de ese partido? Antes de irnos, quedan 4 minutos.
2: De corazón espero que México gane.
0: Uy, de corazón y de cerebro, ¿qué piensas?
2: No sé.
1: ¿Quién es favorito, Tuca? ¿Es México o Inglaterra?
2: Inglaterra.
0: A ver, ventajas nuestras, la localía, si quieres poner el tema de la altitud, que ahora todo el mundo dice, es que la altitud de México, es que son locales. Pues sí, el mundial es, somos locales, pues sí, si somos locales, ¿qué vamos a hacer? De modo que no, nada. Ok, Inglaterra ha cambiado a su lateral derecho 3 veces, y por ahí ataca Gallardo, por ahí ataca Quillones, los laterales no son tan buenos. Si se juega a contragolpe y a defenderse, se saca el resultado, México clasifica, pero el favorito es Inglaterra. Y con licencia UEFA, con licencia UEFA además,
3: A ver, ¡ay, no!
0: A ver, Claudia García.
1: Cuéntale a la gente que para tener licencia UEFA tienes que haber estado en Europa.
0: No, yo tengo la licencia UEFA, te lo da la Federación Mexicana de Fútbol. Con la nueva administración, cuando yo entré, te la homologaban. 2 años ahí estudiando para que me la den.
1: Esa licencia UEFA me parece que está más truqueada que algunos títulos de la América.
0: El Tuca no la necesitó y fue subcampeón del mundo y subcampeón de América.
3: Es historia, tú no, güey.
0: Claro, claro. Bueno, comprométete, Claudia García, que después no quiero que estés ahí en temas de ir al baño rápidamente. A ver, comprométete. Inglaterra, México.
3: A ver, de Inglaterra ha demostrado un nivel. Escucha, Inglaterra ha demostrado un nivel de fútbol colectivo muy inferior al de México. No, entonces, si México anula bien a Harry Kane, que es la única fortaleza real que tiene Inglaterra, México favorita. Mira, Alvarito.
1: Ya.
0: Sí. Caminando, dices tú, ¿o qué?
1: México se va a Harry Kane y Bellingham clava dos goles.
3: México no está bien.
1: Tanto.
0: Entonces, Claudia, ¿cuál es tu pronóstico? ¿Quién pasa?
3: México caminando.
0: México caminando.
1: Empezamos a
3: jugar. Estamos inflando el globo.
0: Pero a ver, pero ni Hernán Cortés le vendió espejos tan fácil como los tlaxcaltecas. Hernán Cortés.
3: Güey, yo tengo 30 años, no me hables de la prehistoria tuya.
0: 30 años, pero de prisión. 30 años de. Tú como Dorian Gray, tienes pacto con el diablo.
3: ¿Que no te enseño mi pasaporte? No, porque.
1: No, güey.
0: ¿Qué tal si es este? Si, a lo mejor ni es de España, es de Puebla, ¿no? De Cholula, a ver, Fernando, ¿cuál es tu pronóstico y por qué?
1: México 1-0.
0: 1-0, ¿y el razonamiento sería?
1: Partido muy cerrado que se va a definir por pequeño detalle.
0: ¿Pero pequeño detalle futbolístico o vas a empezar a decir que no, México? Porque ya empezaron en la Argentina, que a nosotros nos van a beneficiar. ¿Con qué hipocresía empieza la prensa argentina?
1: No creo que haya polémica arbitral. Yo creo que México va a aprovechar en algún momento que a Inglaterra le va a pasar la altura y ahí es donde puede sacar ventaja, ¿no?
0: Bueno, mis hermanos queridos, llegamos al final de esta homilía. Claudia García, jefa de jefas. Después hablamos. Pero va a tener que darle las gracias a la Sexta, Cadena Ser, Antena 3, no sé cuántas estás ya. O sea, ya hay que darle a una, a la Copa.
3: No, no te preocupes, yo me uno a los jefes que necesitan una jefa y yo sé. Yo sé dónde.
0: Tuca, ¿qué te parece? ¿La fichamos o no?
2: Claro, sería sensacional.
0: 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Gracias, Fernando. Gracias, Tuca. Un abrazo. Y gracias, estuvo con nosotros la jefa de jefas, ahí Claudia García, de la cadena Fox, del mundo, Amazon, en fin. Gracias, señores. Somos los jefes, autoridad en el deporte. Chao, chao. Bye, bye.
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2: Día 23 de la Copa Ecuménica del Balompié, día de cerrar los 16avos de final. En Dallas, Egipto, ya está en los octavos. Empataron con Australia en los 90 y en el alargue no se hicieron daño. Pasa la instancia de los penales y los faraones firmaron su pase. Lograron 4-2. En desarrollo en Miami, Argentina en pos de un paso perfecto en la Copa ante uno de los equipos sensación de la campaña, Cabo Verde, que viene a un desafío histórico. Para cerrar, 8:30 centro en Kansas City, 9:30 del este, 6:30 pacífico, Colombia en contra de Ghana.
3: Con un impresionante apoyo en Toronto y sin terminar de convencer, con polémica arbitral por el tiempo de reposición y un gol anulado a Croacia que deja muchas dudas, Portugal ganó 2-1 y está en octavos de final. Lunes se calibrará.